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1: Con un baile en el cuerpo, compartido con Mara Petersen, y una vez informado, ¿qué más se le puede pedir a la vida? Pues por el momento que nos den 52 minutos de radio. 52 minutos de radio, pero no de una radio cualquiera, sino de una radio de la que podamos disfrutar con ustedes, que no es lo mismo. Bienvenidos a nuestra segunda y última hora de Memoria de Delfín. Una hora que vamos a dedicar, en primer lugar, a hablar de premios. Enseguida nos contará Patricia Costa de qué premios se trata. Después será con Pastora Vega, con quien disfrutaremos del mundo de la interpretación, en este caso con una película que ya nos ha mencionado Mara en ese repaso a nuestro año protagonista, 1948. Y por último, pues ya saben, dos historias, una mínima y la otra musical. La mínima la firma David Zurdo y la musical J. Pelirrojo. Y como cada semana, son esas historias las que nos llevarán al cierre de nuestro programa. Un programa que comenzábamos hablando de Mayra Gómez Kemp, la presentadora y actriz que llegaba a este mundo en La Habana en 1948, y precisamente en ese año, y a unos 2.000 kilómetros de distancia, en Nueva York, se celebraba la segunda edición de los premios Tony, los Oscars del teatro. Un año en el que se incluyó una nueva categoría, la de mejor obra de teatro. El galardón se lo llevó entonces Mr. Roberts, de Thomas Hagen, protagonizada por Henry Fonda, actor que repitió papel poco después en la gran pantalla.
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3: Now this is Doc, girls, Mr. Roberts.
4: Hi.
5: Hi.
3: Yeah, and he's my...
4: Ensign Palmer here is executive officer. What's your job?
3: Laundry and morale officer. Glad to have you aboard.
4: Oh, are you laundry and morale? So am I.
1: Y por ahí, por la alfombra roja, en pleno fotocall, veo acercarse, guapísima, a Patricia Costa.
6: Muy buenas noches.
1: Muy buenas noches.
6: Hoy con luces, plumas, lentejuelas, mucho glamour y modo vedette, porque Mr. Roberts fue el primer éxito de Broadway, pero no el último. Así que esta semana, Arturo, tenemos mucho, mucho que recordar. Vamos allá.
1: Venga.
6: La producción teatral con más Tonys, 7 en total, es La Costa de la Utopía de 2007, firmada por Tom Stoppard sobre un grupo de intelectuales rusos del siglo XIX que persigue el cambio político. Y la producción musical más exitosa de todos los tiempos es...

0: Pues son ellos, The Producers, los productores de Mel Brooks, que ganó 12 premios Tony en 2001. Además, recibió 15 nominaciones, la mayor cantidad para una sola obra en ese momento.
1: La mayor cantidad hasta que en 2016 Hamilton le arrebató el título con 16. Un musical sobre uno de los padres fundadores de Estados Unidos.
0: Bueno, con Nathan Lane y Matthew Broderick como actores principales, los productores se basan en la película de 1967, la historia de dos empresarios que planean hacerse ricos produciendo el mayor fracaso de Broadway.
1: Pero mucho antes, en el 64, una casamentera llamada Dolly Levy había conseguido 10 Tonys.

0: nos referimos a Hello Dolly sin olvidarnos de Los Miserables con 8 Tonys y El Fantasma de la Ópera, que con 7 premios es el musical que ha permanecido más tiempo en Broadway, 35 años desde 1988.
1: Enseguida te dejo que continúes, Patricia, pero antes me gustaría saber, ¿quién era Tony?
0: No era Tony, era Antonia. Antoinette Perry, actriz, directora, productora y cofundadora de la American Theatre Wing en 1917. Se convirtió en directora de escena en una época en la que las mujeres en el teatro o eran modistas o responsables de vestuario y poco más. Hizo tanto por Broadway esta mujer que, tras morir en 1946, sus colegas se empeñaron en homenajearla de alguna forma y este fue el resultado, unos premios con su nombre.
1: Un nombre que quizá por ese machismo que arrastramos, pues casi todos asignábamos a un hombre, Antonio, pero no, ya lo hemos aclarado.
0: Aclarado queda.
1: Y creo que en los dos primeros años no hubo estatuilla propiamente dicha, ¿no?
0: Eso es, los ganadores recibieron un pergamino y un clip de oro para billetes, muy moderno todo, de la época, además de un mechero para los chicos y una polvera para las premiadas. Ole, ahí queda eso. Bueno, ya lo hemos dicho. Solo a partir de 1949 se entregó un medallón diseñado por Herman Rose con las máscaras de la comedia y la tragedia por un lado y el perfil de Antonia por el otro, y desde 1967 el medallón se montó en un pedestal negro, que es el formato actual.
1: Recordamos que los Tonys se entregaron por primera vez el 6 de abril de 1947, convocados por la American Theatre Wing, con 10 premios. Hoy cuentan con 26 categorías que van desde la interpretación hasta el diseño técnico.
0: Sí, unos 700 profesionales forman el prestigioso jurado y para recibir una nominación, una obra de teatro o un actor tiene que haberse estrenado en alguno de los 40 teatros del distrito de Broadway en Manhattan durante el último año.
1: Uno de ellos, volviendo a las cifras récord, fue el director y productor de teatro estadounidense Harold Prince.
0: La persona que ha ganado más Tonys en múltiples categorías, 21, 8 por dirección, 8 por producción, 2 como productor del mejor musical del año y 3 Tony especiales. Dirigió, entre muchísimos otros títulos, Cabaret. What?

0: Por cierto, el teatro que albergó la mayoría de las obras ganadoras del Tony y los mejores musicales es el Teatro Richard Rogers. En cuanto a la interpretación, Audra McDonald es la actriz con más premios, 6, y tiene además el récord de haber ganado en las 4 categorías de actuación y de ser la más nominada, con 11 nominaciones.
1: También Angela Lansbury y Julie Harris tienen 6 Tony, incluidos el especial, y precisamente Angela es la persona que ha presentado más veces los Tony, 5.
0: Otra mujer, Julie Taymor, fue la primera en ganar la categoría de mejor dirección en un musical por El Rey León, año 1998. Y para no emborracharnos con tanto título y nombre, termino con South Pacific, un musical de 1949 que aborda temas como el racismo. Es el que más premios Tony ha ganado en todas sus producciones, 17 Tonys, 10 en la producción original y 7 por la reposición de 2008.
1: Una cosa te digo, Patricia Costa, mucho nombre, pero ninguno español.
0: Ay.
1: ¿Por casualidad ha sonado algún artista o productor de la tierra en la historia de los Tony?
0: Casi.
1: ¿Sí?
0: Nuestro Antonio Banderas, que no Antonia, Antonio, un malagueño, como no iba a ser. Bueno, estuvo nominado, recordamos, a mejor actor de un musical por su papel en la comedia Nine, allá por 2003, su debut en Broadway, interpretando al personaje Guido Contini en el teatro Eugene O'Neill.
2: No, yo pensaba que iba a ser mucho más difícil. Yo quería hacer una buena presentación, un estreno y un debut en Broadway decente. No me esperaba que la crítica iba a reaccionar de la manera que ha reaccionado y no me esperaba haber estado involucrado en todos los premios que han venido detrás, ¿no? Incluido los Tony, aunque a pesar de no haberme lo llevado, la nominación ya misma me produce una gran satisfacción, los premios de la crítica y tal. No esperaba un recibimiento así, ¿no? Para mí ha sido casi un punto de inflexión prácticamente en mi carrera.
3: It's a tale of sound and fury as some idiot went untold. I would like the universe to get down on his knees and say, Guido, whatever you please, it's okay, even if it's ridiculous.
0: Bueno, pues un punto de inflexión que dio paso a su faceta de productor y director de musicales. Por ejemplo, llevó el clásico A Chorus Line de Broadway a Madrid, recientemente hizo lo mismo con Gypsy y muy pronto repetirá con un clásico del teatro musical de los 70 nominado a los Tony. Se llama Godspell.
1: Pues seguimos haciendo memoria porque me interesaría saber, antes de llegar a Antonio, ¿quién fue el primer español en pasearse por Broadway?
0: Pues como no podía ser de otra manera, una mujer, doña Concha Piquer.
4: Vamos a hacer un poquito de historia, pero muy rápida. Me contrata el maestro Penella para ir a Nueva York. Me hace una canción que se llama El Florero. Lo añade a la ópera del Gato Montés. Es un pregón de un niño que va vendiendo flores por Sevilla. Debuto en el Park Theater. Tengo un gran éxito. Me contratan los hermanos Schubert por 5 años. Durante un año sigo cantando el mismo florero en el Winter Garden. Al año hablo inglés como un loro. Entonces debuto ya en una comedia musical con Al Johnson.
5: Que lleva una flor, la madre bonita.
0: Se puede decir más alto y más rápido, pero no más claro. Doña Concha.
1: Hombre, menuda era.
0: Ay, Arturo, ¿quieres más nombres españoles?
1: Por supuestísimo.
0: Tus deseos, sabes que son órdenes para mí, así que aquí tienes, esto te traigo.
6: A Luis Álvarez le sobra experiencia en España, pero hoy para él es el gran día. Porque estrenar en Broadway son palabras mayores y más si se traducen al español.
0: Bueno, así contaba el telediario en 2009 la gesta de Luis Álvarez, el primer productor español en Broadway con 36 años. Ojo, que iba para torero este señor, pero no pudo ser.
7: Soy Luis Álvarez y con esta memoria del film voy a recordaros lo que fue para mí una de las mayores hazañas que hemos hecho en nuestra empresa. Nos convertimos en el año 2009 en la primera empresa española en la historia, en la primera empresa iberoamericana en la historia en producir un musical en Broadway. 101 Dálmatas en el teatro nada más y nada menos que el Madison Square Garden y una gira por todo Estados Unidos. Fue una experiencia maravillosa. Con perros de verdad. Los llevábamos con el autobús de la gira anterior de los Jonas Brothers. Fijaros si viajaban bien los perros. Y fue una producción maravillosa dirigida por Jerry Sachs con 5 premios Tony, uno de los directores más emblemáticos de Broadway. Y todavía, 16 años más tarde, todavía seguimos con ese título, ser los únicos españoles que han producido en Broadway en la historia. Un musical. Muchas gracias a todos los oyentes de Memoria de Delfín, que es la que tengo yo.
8: ¡Cruella! ¡Débil!
1: Así me gusta, Luis, ejercitando el músculo de la memoria.
0: No soy el único, ¿eh? No te vayas a pensar que hay muy buena memoria en el sector. Te traigo a otro español, pionero también en Broadway y con buena memoria, que además sabe lo que es estar en una entrega de los Tony, esta vez actor.
9: Hola, soy Esteban Oliver, soy actor y llevo más de 25 años dedicándome al teatro musical. Títulos como La Bella y la Bestia, El Rey León, Mamma Mía, he hecho Hello Dolly con Concha Velasco, Los Productores. Todo empezó en marzo o marzo-abril del 2013, cuando de repente apareció como una exhalación el presidente de la Disney Theatrical. Todo eso es un señor que lleva todos los musicales de Disney por el mundo, y yo ya me encontraba casi en el tercer año de El Rey León. Estaba haciendo El Rey León en el Lope de Vega de Madrid, en la Gran Vía, y de repente este señor apareció y dijo que quería hablar conmigo, y me dijo: mira, nos gustaría que formaras parte del elenco de Nueva York allí en Broadway. Fue impresionante. O sea, yo de repente saltar directamente de la Gran Vía madrileña al corazón de Broadway, con la mesa puesta, con un apartamento en pleno Manhattan, y la verdad es que fue bastante bien, porque antes de estrenar, que yo estrené el 1 de abril del 2014, que estrené allí en el Teatro Minskoff, pues la verdad es que estaban bastante tranquilos. Yo estaba un poco nervioso porque digo, vamos a ver, yo he llegado hace una semana que estoy aquí, nadie me dice de ensayar, pero bueno, luego sí estuve ensayando, tuve una coach vocal, y claro, entonces de repente estar ahí en el corazón de la Gran Manzana fue una experiencia muy grande. Estuve 3 meses allí e hice como casi 80 funciones, y sí que un poco el broche final fue que el último día eran la entrega de premio de los Tony, ¿no? Quería por todos los medios vivirlo en primera persona, estar de público, aunque las entradas eran desorbitadamente caras, y entonces el presidente de la Disney, dándome las gracias por haber estado allí todo ese tiempo, me dijo: quiero invitarte a que veas la entrega de los Tony. Me alquilé un smoking como hace todo el mundo y me fui maravillosamente impecable a ver la entrega de premios Tony. Un saludo muy grande y besos. Hakuna Matata.
0: Bueno, y como no solo de historia vive el hombre, te cuento

0: a todos los compañeros y amigos con los que he trabajado y me han enseñado todo lo que sé y que por eso estoy aquí. Así que nada, si vienen a Nueva York, pues avísenme.
1: Te avisaremos, Pepe, te
2: avisaremos. Sí, claro.
1: Arturo, ¿hay presupuesto? Digo, porque para guardar recuerdos, que es lo que estás diciendo todo el rato, hay que generarlos.
2: Tú no te preocupes, que lo pongo de tu bolsillo.
1: Muy bien, jefe, así me gusta. Yo me voy a quedar con Spotify y con YouTube, lo voy viendo ya, si eso en la distancia.
2: Estaba pensando que hace un mogollón de tiempo que no voy a un musical. Yo creo que el último que fui fue el Libro del Mormón, o sea que ya.
1: Pues habla con Pepe.
2: Sí, voy a hablar con Pepe.
1: Con el vínculo este que tenéis de Málaga.
2: Voy a hablar con Pepe, sí. ¿Qué sería de los musicales sin malagueños, oye?
1: ¿Has visto? Si estáis en todas partes, malagueños y gallegos.
2: Como las setas, solo como las setas.
1: Hasta la próxima semana.
2: Que tenga buena semana, Patricia.
1: Igualmente. 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

0: Nos cuesta abandonar el mundo de la interpretación, ¿eh? Porque dejamos atrás el teatro estadounidense, Broadway y los premios Tony para continuar ahora con el mundo del cine de la mano de Pastora Vega. Pastora, muy buenas noches.
1: Buenas noches.
0: Y lo vamos a hacer con una película evidentemente estrenada en nuestro año protagonista, en 1948, con la firma de un grande. A ver si adivinan ustedes, oyentes, a través del fragmento que vamos a poner, el título de la película o el director. Escuchen.
2: ¿Quién te dio el derecho para decidir que ese pobre muchacho que está ahí era un ser inferior y debía ser eliminado? ¿Creíste que eras Dios, Brandon? ¿Creías eso cuando te atreviste a quitarle la vida? ¿Eso creías mientras servías una cena sobre su tumba? Yo no sé lo que creías ni lo que pensabas, pero sé lo que eres. ¡Un asesino! Le arrancaste la vida a un ser humano inocente que era capaz de vivir y amar como tú jamás lo has hecho. Jamás lo harás.
3: ¿Qué va a hacer?
2: No se trata de lo que voy a hacer, sino de lo que hará la sociedad. No sé exactamente lo que harán, pero puedo imaginarlo. Y voy a ayudarles. ¡Vas a morir, Brandon! ¡Los dos!
0: ¿Qué? ¿Qué le sugiere esto que acabamos de escuchar? Asesinato, suspense... Así se conoce precisamente a su director como el mago del suspense. ¿De quién hablamos, Pastora?
1: Bueno, es que lo has puesto, yo creo que para los oyentes cinéfilos, amantes del cine, está clarísimo, del señor Sir Alfred Hitchcock. Yo creo que ya es ser, ¿no? Y todo. O debería serlo.
0: Sí. Si no lo es, debería ser.
1: Y estamos hablando de una película, en inglés Rope, en castellano La Soga, que es un thriller psicológico, una película, la verdad, que muy, muy especial, muy especial. No sé si tú la viste, yo no la había visto, de Hitchcock, y me he quedado bastante sorprendida.
0: Yo no la he vuelto a ver, la vi hace muchísimo tiempo. Pero
1: es muy, muy teatral.
0: Sí.
1: Fíjate, me extraña que no hayan hecho, por ejemplo, aquí en España, la adaptación otra vez al teatro, porque viene de una obra de teatro. Cuento un poquito la historia.
0: Venga.
1: ¿De acuerdo?
0: La cosa va de un crimen perfecto, entre comillas.
1: Exactamente. Es decir, en Chicago, en el año 24, dos estudiantes de la universidad se ponen de acuerdo para asesinar a otro compañero de la universidad que se llamaba Bobby Franks. Esto fue tremendo. Esto fue una cosa muy mediática que dejó a todo el mundo impresionado. Tanto es así que escribieron un texto y se hizo una obra de teatro en el 29, o sea, 5 años después, cuyo autor es Patrick Hamilton. Ahí se inspira Alfred Hitchcock para adaptarlo al cine, que lo adapta un poco más tarde, ya había pasado la Segunda Guerra, en fin, es otra situación histórica, pero quitando ese cambio, digamos, de año, adapta y es la misma cuestión. Son dos estudiantes de familia bien que deciden matar a un compañero simplemente para demostrarle a su profesor de filosofía, encarnado en este caso ni más ni menos

0: que por James Stewart, que ya nunca sé si se dice Stewart. James Stewart, bueno, da igual, James, vamos a dejarlo en James, nuestro amigo James. Primera película que hace con Alfred Hitchcock, y les debió de ir maravillosamente bien, porque luego hizo tres más: La ventana indiscreta, El hombre que sabía demasiado y Vértigo. Bueno, pues James Stewart es el profesor de filosofía. Entonces, hablando de Nietzsche en las clases de filosofía, supuestamente han incidido mucho en el concepto de superhombre, de que el que es capaz de cometer un crimen perfecto es porque intelectualmente
1: es superior.
0: Es superior. Bueno, pues esto se les mete a estos dos en la cabeza y se cargan a un compañero.
1: Y quieren demostrarle a James.
0: ¿Y cómo lo hacen? Por eso de ahí el título, ahorcándolo con una soga. Y lo meten adentro de un arcón en el apartamento donde ellos viven, y deciden ese mismo día dar una copa. Pues incluso al padre, a la madre, o sea, es de una morbosidad.
1: E invitan, por supuesto, al profe también.
0: Por supuesto, al profe, a la novia, con ese hombre ahí metido el fiambre y encima un mantel con unos candelabros y unas copas. Entonces hay una tensión en mayúscula, que es lo que le gusta al señor Hitchcock. Y sobre todo, lo más importante de esta película es que es la precursora de lo que este año ha sido, digamos, el gran éxito.
1: ¿Te refieres a la serie?
0: A la serie Adolescencia, que es contar en un plano secuencia un capítulo entero. Bueno, pues este señor ya lo inventó entonces y quiso contar esta película en un plano secuencia con un problemilla, que es que los rollos de película de la época
1: tenían una duración limitada.
0: Claro, duraban 10 minutos. Pero bueno, oye, esos 10 minutos, claro, impecables de principio a fin, se ensayaban, se cambiaba el rollo, se hacía un descanso y otros 10, y así de 10 en 10 hizo la película entera. Por lo tanto, aquí está un poco ese antecedente.
1: Fíjense,
0: ¿no te parece,
1: ustedes,
0: Arturo?
1: Porque hay truqui, ¿eh? Porque sí, hay veces que lo que hace, me imagino que cuando ya ve que se va acabando la cinta, en el minuto 9 y pico, coge un, se va acercando, va haciendo zoom, por ejemplo, a la espalda de uno de los actores,
0: sí, sí,
1: y se
0: genial.
1: Va a negro.
0: Se nota, entonces, claro, tú como ya lo sabes, se da la vuelta a uno de los actores, que por supuesto van impecablemente vestidos, como en los años 40, con esos trajes de chaqueta con grandes sombreras, se va a la espalda como si fundiera a negro, y claro, cuando sale de ahí ya estamos en el otro rollo. Está muy bien hecho, sí, la verdad. Sí. Entonces, claro, para eso a él le gustaba esta apuesta y eligió hacer esto primero, porque es la primera película que él produce con su propia productora, que se llamaba Transatlantic. Después, bajo presupuesto, porque se rodó todo a tiempo real en un solo decorado.
1: Fíjate.
0: Quitando la primera secuencia, que es un exterior, entramos directamente en el apartamento cuando pasa todo esto, que es desde que se cargan a este muchacho a las 7:30 hasta las 9:15.
1: O sea, tiempo real, como tú
0: sí,
1: dices.
0: Sí, casi. Bueno, hay unos pequeños pasos de tiempo, pero entonces es un poco morboso, angustioso, tenso, tétrico y hasta te diría claustrofóbico, porque lo único que ves
1: es el baúl,
0: es ese saloncillo y el hall. ¿Quién va llegando? Entran y salen a un dormitorio a hablar por teléfono, porque claro, cada vez es ¿dónde está David, que es el muerto? ¿Por qué no viene?, dice el padre. ¿Por qué no viene?, dice el amigo, la novia. Y estos con una sangre fría hasta que se van yendo todos, porque claro, se va haciendo de noche, que eso es fantástico. Lo único que de lo que tiró Hitchcock es que el apartamento tiene unos enormes ventanales y entonces hay un decorado increíble que para aquellos años, ahora mismo claro, lo ves, no, pero es Manhattan, que se va oscureciendo según va pasando la tarde, claro, el atardecer, hasta que se hace de noche y empiezan los luminosos, las ventanas y, por supuesto, la sombra de Hitchcock en un cartel rojo
1: que no falte,
0: porque él siempre tiene de una manera o de otra que aparecer en sus películas. Finalmente se quedan los tres, James.
1: Vamos a hacer spoiler también, como solemos hacer siempre, porque es una película antigua, ¿sí?
0: Bueno, no.
1: Lo dejo en tus manos.
0: Solo dejamos que al final se quedan los tres protagonistas. Digamos que los autores estos, los chicos, hay uno que es, digamos, la voz cantante y otro lo está pasando fatal. Y podemos contar que lo vean, que pasa finalmente, pero sí decir que fíjate que esta película se la ofreció primero a Cary Grant y dijo que no. Después, para el chico, para el autor, para el universitario que lleva todo esto a cabo, ajá, a Montgomery Clift,
1: y dijo que no.
0: Y parece ser que lo que se dice de por qué dijeron que no en el fondo es porque en la vida real los autores de este asesinato en 1924 eran pareja, eran homosexuales. Entonces, como estaba toda esta historia de no salir del armario,
1: claro, si eras homosexual o
0: bisexual, y evidentemente Montgomery Clift y Cary Grant
1: lo eran,
0: pues no quisieron
1: exponerse. Sí, sí, sí.
0: ¿Cómo funcionaban las cosas,
1: sí,
0: eh?
1: Sí, sí.
0: Madre mía. Pero es una película, parece ser que luego Alfred Hitchcock se arrepintió de haber hecho esta película y haberse impuesto a sí mismo esta cosa del plano secuencia, porque dice que, bueno, es que mi cine es todo lo contrario, ¿no? Pero a mí me parece que es muy interesante ver cómo le gustaba a este hombre probar cosas nuevas, hacer cosas nuevas.
1: Hombre,
0: y fíjate que luego él como director, creo que nunca se llevó un Oscar, ¿no?
1: No, estuvo nominado creo que 5 veces y ninguna se lo llevó.
0: Rebeca, creo que sí, se llevó un Oscar, pero mejor película. Bueno, yo sé que él
1: creo
0: no. Y fíjate, cuando es uno de
1: pero
0: los
1: un visionario, como tú dices, un visionario.
0: Un
1: además,
0: visionario.
1: Siempre que se hacen listas de los mejores directores de la historia del cine, aparece Hitchcock. Las mejores películas, ahí están en el top 10, Vértigo, Psicosis, siempre aparecen películas de él. O sea, y hay muchos cineastas, Brian De Palma y alguno más, que se sienten identificados e influenciados por el cine de Hitchcock. O sea, que
0: yo
1: el tío
0: que
1: ha marcado ahí.
0: Sí. Y sobre todo esto de experimentar, esta cosa de poner al equipo técnico y artístico a ensayar 10 días como si fueran a estrenar en Broadway. Y ¿sabes cuánto duró el rodaje de esto?
1: Poco.
0: En realidad, 15 días.
1: Ya
0: en
1: ves.
0: 15 días lo hicieron. Lo que pasa que luego
1: ya
0: había
1: ves.
0: Un tema de la fotografía del color y repitió. Y fueron 9 días más, pero terminada en 15 días, hacer esto y optar por esto, o sea, era
1: es un reto.
0: Sí, le encantaba, era un científico del cine, era como si estuviera en un laboratorio probando cosas nuevas, me parece maravilloso.
1: Otro día hablaremos más de Hitchcock, porque tiene una historia detrás este hombre, ¿eh? Con Hitchcock y las mujeres y
0: todas esas
1: cosas.
0: Sí, su pasado jesuita.
1: Sí. Además que tuvo por lo visto, una educación súper estricta.
0: Estuvo internado.
1: Sí. Y yo leía una anécdota en alguna ocasión de Hitchcock que me impactó, porque decían que su padre hizo una trastada un día, Hitchcock, y el padre, pero tenía como 5 o 6 añitos, ¿eh? Lo mandó a una comisaría con un papelito donde decía, por favor, encierren al niño unas horas para que aprenda lo que está bien y lo que está mal. Y desde ese momento Hitchcock cogió una aversión a la policía tremenda.
0: O sea, un hijo de prácticamente
1: exacto.
0: Un psicópata, porque hacerle eso
1: a un niño de 5 o 6 años,
0: claro,
1: imagínate.
0: Así vivió lleno de terrores. Luego lo internaron en los jesuitas, que de ahí sacó, como pasa siempre con los jesuitas, dentro de ser una orden religiosa, cosas buenas y cosas negativas, entre ellas el vivir con terror y luego gustarle. Es su gran venganza. Él decía, es mi gran venganza hacer películas que aterroricen, porque yo he vivido aterrorizado muchos momentos de mi vida.
1: Pobre hombre. Recordamos, tiene aproximadamente unas 60 películas, 55 así, y algunas incompletas, 2-3 películas incompletas, pero en torno a las 60 películas. Y vamos a acabar como acabamos siempre, con la banda sonora, en este caso, firmada por David Batlop. Así que con ella te digo hasta la semana que viene, pastora.
0: Yo te voy a decir, see you later.
1: Alligator.

0: Ya sabéis lo que toca. David Zurdo, J. Pelirrojo, muy buenas noches.
1: Muy buenas noches, Arturo.
2: Muy buenas noches, Arturo.
0: Película preferida de Hitchcock.
3: No soy demasiado fan de Hitchcock, pero sí que hay una que me alucina.
0: ¿Cuál?
3: Que es Con la muerte en los talones.
0: ¿Y la tuya?
2: Pájaros.
0: Pájaros.
3: Pues esa... eso es lo que más odio.
0: Bueno, pero a mí esa de pequeño me impactó.
2: Ansiedad, claro, es que la vi muy de pequeño. Sí. Y a mí eso, no sé, porque creo que es un miedo como tan fácil. O sea, me refiero, los pájaros están ahí, podría pasar.
3: Sí. Pero, ¿en serio? Es que a mí me pareció lo contrario.
2: ¿Con qué edad lo viste?
3: 10 años o por ahí. Ostras, no me impactó porque pensaba que los pájaros no eran una amenaza. Fíjate que sí lo pueden ser, ¿eh?
2: Claro. Sí.
3: Pero yo daba por hecho como que, pues, qué tontería, pues pájaros, ¿qué te van a hacer?
0: Pues a mí de pequeño es la que más me impactó. Luego ya, a medida que he ido cumpliendo años, me gustan otras. Ahora, por ejemplo, yo de Hitchcock me quedo con Indiana Jones y el templo maldito.
3: Ah, muy bien. Es una gran película de Hitchcock.
0: Era para ver si estabais atentos.
3: Sí. Bueno, pero no te olvides de Vértigo también, por ejemplo.
0: Vértigo, ¿eh? Psicosis y Con la muerte en los talones y La ventana indiscreta.
3: La ventana indiscreta también.
2: Y Jumanji, que sabe que le quedó muy bien.
3: Sí.
0: Bueno, decimos adiós a Alfred y vamos ahora con otras historias. David, y te pregunto sin preámbulos, ¿eh? ¿Quién es nuestro protagonista de la historia mínima de hoy, de 1948?
3: Si te pones así, Arturo, y me lanzas esa mirada de tiburón tigre, te lo diré. Hoy vamos a hablar de un estadounidense, de Preston Tucker. Bueno, así dicho, ¿no? Uh-huh. Seguro que la mayoría no le dice mucho. Era empresario, inventor y, aunque se abuse de esto, un adelantado a su tiempo. En este caso es cierto.
0: ¿Porque tenía una bola de cristal y veía el futuro el hombre este o
3: no,
0: qué?
3: No, pero casi. En 1948 fabricó uno de los coches más innovadores jamás construidos. Se adelantó, como decía, a su tiempo. Era un coche que iba mucho más allá de lo que, bueno, se estilaba en la época. Estados Unidos era, en aquellos años, después de la Guerra Mundial, el que tenía mayor industria automovilística, los coches más grandes, mejor construidos, aunque luego en Europa se les adelantó con mucho, ¿no? Ya. Pero bueno, hubo un problema. Que la visión que tuvo Tucker y su sueño también chocaron contra los llamados gigantes de Detroit, que eran los grandes fabricantes de automóviles de Estados Unidos.
0: Perdona que te corte, porque hablando de coches ya te veo ahí lanzado. Antes de hablar del coche, cuéntanos quién era Preston Tucker.
3: Con todo cariño, se podría decir que Preston Tucker era un loco brillante. Nació en Michigan en el año 1901. Fíjate que ya a los 16 años cogió un coche que iba al desguace, lo arregló, o sea, lo compró, lo arregló y lo revendió.
0: Lo tuneó
3: y bastante bien de dinerito. Luego fue policía durante un tiempo, pero nunca se quitaba los coches de la cabeza. Y fíjate hasta qué punto.
0: Como tú.
3: Sí,
0: bueno, tú tienes un espectro más amplio. Tú tienes coches, motos y Wagner.
3: Sí, pero sobre todo coches y motos. Queda muy lejos. Bueno, el caso es que, fíjate si no se quitaba los coches de la cabeza, que siendo policía lo echaron. Lo echaron por mejorar, vamos a decir entre comillas, los vehículos, porque estaba todo el día tocando los motores para que fuesen más eficientes, funcionaran mejor. Bueno, potenciaba los motores, eso lo conseguía. Pero bueno, el caso es que la iniciativa no gustó demasiado en el cuerpo, aunque eran los vehículos para persecuciones, que son los que teóricamente tienen que correr más. Así que bueno, pues lo echaron. Y bueno, en todo caso, estaba claro que lo suyo eran los motores, los coches, todo esto. Claro.
0: ¿Y cómo llegó Tucker al mundo de las carreras?
3: Pues del modo más directo, que es colándose.
0: Por la puerta grande.
3: Era un fan total, fanático de Indianapolis, y convenció a Harry Miller. Harry Miller es, si uno repasa las primeras victorias, los primeros años de las 500 millas de Indianapolis o de estos campeonatos, coches de Miller, exactamente, era de los grandes, ¿no? Construyó vehículos muy laureados en las carreras y le convenció Tucker, que era un tío muy persuasivo, para construir juntos coches de competición. Así que fundaron la Miller and Tucker de Incorporated, y bueno, pues lo único que decir antes es que Tucker ya había trabajado para algunas marcas de las más famosas de Estados Unidos, uh-huh, para Cadillac, Ford, Studebaker, y Chrysler. O sea, cuando convenció a Miller, no es que llegase de repente allí un indocumentado, ¿eh? Y bueno, con Miller fabricó 10 coches Ford de carreras que no funcionaron demasiado bien, aunque, bueno, luego los mejoraron. El caso es que llegó la Segunda Guerra Mundial y la cosa se cortó.
0: E intuyo que Tucker participó en la contienda.
3: Sí, pero no como soldado. No como soldado, diseñó un vehículo de combate rápido, o sea, eso fue su contribución, pero no convenció mucho al ejército, pero sí convenció a la marina. Y luego hay un mito muy interesante sobre Tucker, que es un mito falso, que es que la torreta que diseñó para ese vehículo que no quiso el ejército,
0: ¿sí?,
3: luego se reaprovechó, vamos a decir, en los bombarderos de la Segunda Guerra Mundial. Es esa famosa torreta giratoria, que es como una especie de semiesfera, que es muy famosa de los bombarderos americanos. Bueno, pues esta torreta realmente no era de Tucker. O sea, no es es un mito urbano, vamos a decir, una leyenda urbana, porque Tucker no hizo que se montara, no consiguió que se montara en los bombarderos de la Segunda Guerra Mundial. Se ven muchas fuentes históricas incluso, pero ya digo que no es cierto. Lo que sí es cierto es que Tucker tenía una obsesión, que era construir el mejor coche del mundo. Eso lo tenía claro desde el principio.
0: Qué ambicioso.
3: Claro, bueno, pues, hombre, evidentemente, era un tipo, ya digo, un loco con un sueño, que es, al final es lo mejor para que las cosas salgan,
0: sí,
3: ¿eh?
0: Sí, sí, sí.
3: Él, digamos, consiguió, es que no sé cómo decirlo, Arturo, porque consiguió esto en cierto sentido en 1948. Lo mejor es que escuchemos un fragmento de la película de Coppola, nada menos, de 1988, titulada Tucker, un hombre y un sueño.
1: ¿Queréis ver lo que hay en el sobre? ¿Eh?
4: Sí,
1: ¿no?
4: Sí, sí, caso, claro que sí.
1: Vamos a ver. Bien, queréis verlo, ¿eh?
4: Sí, sí.
1: Gallup hizo una encuesta para saber lo que querrán los norteamericanos al acabar la guerra. El 87% de la gente de este país se decantó por un coche nuevo. Bien. ¿Y qué creéis que comprará el público? ¿Los mismos modelos que Detroit nos ha vendido desde antes de la guerra o... ¿o el coche del mañana? Hoy.
5: ¡Guau! ¡Wow!
1: ¿Tiene clase?
4: Seguro que coge los 145 por hora sin...
1: ¿Sabéis quién fabricará estos coches? Nosotros. En 5 años adelantaremos a los 3 grandes.
0: David, y entiendo que Tucker fabricó el coche.
3: Sí, el Tucker 48, también llamado Tucker Torpedo, Torpedo a secas, ¿no? Fue un coche, sí. Fue un coche, la verdad es que tenía esa forma. Oye, yo, como esto es radio, no se puede ver, pero de verdad que los oyentes busquen el Tucker Torpedo, tanto los diseños originales como el que luego se llegó a construir, y van a ver cómo eso de adelantarse al futuro es completamente cierto, ¿no?
0: Uh-huh.
3: Bueno, pues el Tucker Torpedo fue un coche revolucionario, lleno de innovaciones, del que solo se fabricaron 51 unidades, incluyendo el prototipo.
0: Qué poco.
3: Pero sí, pero el impacto fue enorme, aunque lo que no fue enorme fue su éxito.
0: Tengo dos preguntitas, David. Una, ¿qué hacía especial al Tucker 48? Y dos, ¿por qué no tuvo éxito si era tan avanzado como dices?
3: Bueno, entre los puntos fuertes del Torpedo, pues se fue el primero en incorporar cinturones de seguridad delanteros.
0: Uh-huh.
3: Cosa curiosa, porque no los inventaron ellos, pero fue el primer coche que se incorporó ya de una manera de serie.
0: Sí.
3: También tenía motor trasero, que entonces se consideraba que era mejor, aunque desde luego que no lo es.
0: Uh-huh.
3: Su tercer faro central tenía, ¿no? No solamente los dos laterales, sino uno en el centro, que también giraba, y se podía decir que era como el ojo de un cíclope, así apodaron un poco a este faro, ¿no? Llevaba frenos de disco, o mejor debería decir, debió llevarlos, estaba en el proyecto. El chasis disponía de barra antivuelco, que también es muy útil, sobre todo eso si vuelcas, para que no se aplaste la cabina. El parabrisas era de cristal laminado, o sea que no se rompía cortándote, sino que explota, como los de ahora, que se convierten en trocitos, ¿no? Y el cuadro de instrumentos era acolchado, para que si te dabas, no había airbag, claro, pero si te dabas con la cara o lo que sea, con la cabeza en el cuadro de instrumentos, pues algo amortiguase.
0: Oye, que de elementos importantes, ¿no?
3: Sí.
0: Me asombra. ¿Y el Tucker Torpedo fue bien recibido o no?
3: Sí, con muchísimo entusiasmo. Sí. O sea, el público, desde luego, lo adoraba, pero hubo muchos problemas, pero muchos, ¿eh? Durante la gran presentación que se llevó a cabo en junio de 1947, antes de la producción como tal, la transmisión falló. O sea, el coche se quedó... Bueno, ahora vamos a escuchar un corte de la película de Coppola.
0: Vale.
3: Pero bueno, hubo retrasos, el coche tuvo que ser empujado al escenario. Mientras estaban esperando el público, claro, al principio aplaudía mucho, pero luego se impacientaban, gritaban, tal. Bueno, Tucker, en todo caso, sabía cómo conectar con la gente. Vamos a escuchar ese audio que decía.
6: Falta mucho, llevamos una hora de retraso.
7: Las malditas ruedas se han bloqueado. Vamos, intentemos moverlo.
8: ¡Queremos verlo!
9: ¿Qué diablos pasa?
10: No lo sé, pero la directiva se está impacientando.
11: Vamos, Preston, será mejor que empiece enseguida.
12: Tienes que hacer algo, gana tiempo, lo que sea. Bennington, se está impacientando.
13: ¡Lo tenemos! ¡Vamos, papá, ya está!
14: Y ahora, damas y caballeros, llegó el momento que todos han estado esperando.
15: Bien, adelante, chicos, empujad, vamos, así.
16: Espera, Eddie.
15: ¿Qué pasa?
16: Vuelve a perder aceite.
17: Dile a tu padre que espere un momento. Tenemos un escape.
18: ¿Dónde está el tanque?
14: ¡Vamos! Agradezco su interés, damas y caballeros.
0: ¡Qué angustia me está dando! Oye, ¿se arreglaron los fallos o no?
3: Él lo intentó, pero el Torpedo, en cierto modo, pues fue víctima de la propia genialidad. Porque vamos, la competencia, los llamados tres grandes que hemos mencionado de Detroit, ¿no? Que eran General Motors, Ford y Chrysler.
0: Uh-huh.
3: Pues vieron en el Tucker una amenaza, porque llegaba un tipo que no estaba dentro de su círculo,
0: claro,
3: con un coche que igual era un poco más caro que uno normal, pero que tenía muchas ventajas y que la gente le estaba encantando y lo adoraba. Y bueno, jugaron sus cartas y lo torpedearon, si me permites el pequeño chiste malo, pues yo no sé hacer chistes buenos. Hicieron surgir sospechas, estos, digamos, de la industria de automóvil de Detroit, sospechas en torno a la compañía de Tucker. Entonces consiguieron que la Comisión de Bolsa y Valores de Estados Unidos investigara a Tucker por fraude, porque en aquella época se conseguía muchas subvenciones, se conseguía dinero para poder fundar estas grandes empresas. Bueno, sigue ocurriendo hoy en día, pero en aquella época ya pasaba, ¿no? Entonces le acusaron de vender accesorios antes de producir el coche completo, cosa que era ilegal si él no tenía intención de construirlo de verdad.
0: Vale.
3: Porque era una especie de, bueno, no una especie, era una estafa, ¿no? Pero bueno, también le acusaban de no haber tenido intención, bueno, lo que decía, le acusaban de no haber tenido intención de construir ese coche, sino que solo quería quedarse con el dinero. O sea, la subvención, te lo quedas. Bueno, ya lo hemos visto muchas veces en la historia esto, ¿no?
0: Sí, algunas.
3: Claro. Bueno, pues vamos a escuchar otro fragmento de la película en la que Tucker hace su propio alegato final ante el tribunal y el jurado.
1: Cuando era un niño me gustaba leer lo que podía sobre Edison, los hermanos Wright y también del señor Ford. De la pobreza a la riqueza. No es solo el título de un libro, también es la historia de este país. Inventamos el sistema de libre empresa y cualquiera, no importa quién fuera, ni de dónde viniera, ni su clase social, si tenía una idea mejor sobre algo, podía llegar a donde quisiera. Supongo que nací una generación tarde, porque tal como funciona hoy el sistema, el solitario, el soñador, y desde luego el loco, que tiene algunas ideas de las que todo el mundo se ríe y que posiblemente revolucionarían el mundo, es ahogado mucho antes de sacar la cabeza del agua, porque los burócratas, antes de que peligre su tranquilidad, matan las ideas.
0: Oye, qué discurso más inspirador, ¿no?
3: Sí, sí, total.
0: ¿Al final Tucker fue condenado o no?
3: Pues no, lo absolvieron. De hecho, los cargos fueron retirados, pero ya la mala prensa y otras dificultades financieras que tuvo después, pues mataron finalmente el proyecto. Como decía, solo se fabricaron 50 unidades de producción, más el prototipo, que era funcional. Y bueno, podríamos decir, ¿no? El Tucker Torpedo fue y no fue un fracaso. En su momento sí lo fue, porque Tucker Corporation quebró, pero el coche pasó a la historia. Hoy, los pocos Tucker 48 que existen se conservan pues en museos, en colecciones privadas de gente con dinero, evidentemente, porque su valor puede superar perfectamente los 2 millones de dólares, pero vamos, tranquilamente, y si te venden uno por 1 millón, Arturo, cómpralo.
0: No
3: saca
0: lo dudes,
3: el dinero donde sea.
0: No lo dudes, qué mejor inversión. Mañana lo hablo con mi asesor financiero.
2: Sí, sí, compra 3 o 4, que eso se revaloriza.
0: Anda, cuéntanos qué fue de Preston Tucker.
3: No se rindió. Preston Tucker nunca se rinde. No, tras el cierre de la empresa se marchó a Brasil. Él seguía teniendo ideas, era un hombre de ideas. Allí quería fabricar un coche deportivo, el Carioca, perfecto para Brasil por el nombre, pero el proyecto nunca despegó. Luego se puso enfermo, eso sí, es un hombre que murió bastante joven. Se puso enfermo en 1956, regresó a Estados Unidos y allí falleció con solo 53 años. O sea que realmente tuvo una vida relativamente corta para tantas ideas, ¿no? Ya había regresado, insisto, a Estados Unidos cuando fallece. Pocos lo recordaban entonces, pero hoy es un mito de la historia del motor.
0: Un mito que yo no tenía presente, fíjate, pero a partir de ahora lo tendré.
2: A mí me gusta mucho que no funcionase, ¿eh? Tengo que decirlo, porque ¿sí? Imagínate ahora todas las noches 3 faros en el coche de atrás, ¿sabes? Ahí en el espejo y como llevan con las luces
0: el
2: estas.
0: El cíclope.
2: No.
0: Maldito
2: no,
0: cíclope.
2: Si ya me molestan a veces con
3: momento,
2: dos.
3: Qué cosas raras ha habido, ¿eh? Hubo un Citroën que tenía 6 faros.
2: Yo, pues ¿sí?
3: 3 y 3, o 3 a cada lado.
2: No y, quieres y, llevar eso atrás.
3: Y algunos también giraban, como el cíclope, ¿eh? Sí, sí, o sea, ha habido cosas raras y ahora esto está de moda, coches que tienen toda la raya esta delante, de luz, que es más raro, que parece un ovni.
0: Es verdad.
2: Me pone
0: verdad.
2: Nervioso.
0: Y los intermitentes son raros, todo es raro. Me imagino que habrá habido otras muchas ideas geniales, David, que fracasaron por adelantarse a su tiempo, con o sin ayuda de los enemigos industriales.
3: Sí,
0: claro.
3: O sea, hay muchísimas más que no eran geniales y fracasaron, evidentemente. Pero las hay que fracasaron, pero son geniales. Por ejemplo, el primer palo selfie. Bueno, salió en 1983.
0: ¿83?
3: Claro, lo inventó un japonés y fue considerado algo ridículo.
0: Y ahí quedó hasta hace poco.
3: Claro, porque en el 83 era para enganchar una cámara de fotos.
0: Claro.
3: Y era como, ¿qué ridiculez es esta? Pues mira, luego con los móviles, ¿no? El Laserdisc sí que fue una cosa
0: bastante
3: importante. Salió en el 78, era mejor que el VHS, pero era muy caro, era frágil. Bueno, pues demasiado para su tiempo.
0: Tampoco triunfó.
3: La Virtual Boy, 1995. Este fue el primer casco de realidad virtual, justo que acabamos de mencionar. Uh-huh. Funcionaba más o menos bien, o sea, no estaba mal el casquito este. Lo que pasa es que provocaba mareos, porque todavía no se habían dado cuenta de que hay una serie de efectos que tienen que ver con lo visual y lo auditivo, que ahora ya están corregidos,
0: ya.
3: Que en aquel momento no se sabían. Entonces,
0: y cogías unos colocones.
3: Claro, iba muy bien, un minuto. Seguramente el dueño de la compañía lo probó un minuto y dijo, qué maravilla.
2: Perfecto, lo sacamos.
3: Claro, pero luego, de maravilla nada.
0: Un par de ellos más, venga.
3: Pues un par de ellos más, por ejemplo, Sony Glastron, 1996, gafas, pantalla. O sea, las típicas gafas que te puedes poner y parece que ves una pantalla de 1000 pulgadas, ¿no? Como si fuese un cine. Bueno, pues nada, también daba náuseas, daba mareos, así que no funcionó. Y este me gusta especialmente, el Apple Newton, 1992, que se podría definir como el iPad antes del iPad. Bueno, pues fíjate, Steve Jobs, el gran gurú y gran genio, curiosamente lo canceló al regresar a Apple, porque él había estado fuera de la compañía. Así que no siempre, desde luego, Jobs era un visionario.
0: Ya. Bueno, ya para terminar y volviendo a Tucker, ¿podemos extraer alguna enseñanza de su historia?
3: Sin duda. Su propio alegato en el juicio, que bueno, eso es de la película, habría que ver si fue exactamente así lo que él transmitió, ¿no? Pero yo creo que sí, porque innovar no siempre significa triunfar. Esa creo que es una gran enseñanza. Una idea puede llegar en un momento equivocado. Tucker fue un genio incomprendido, está claro, fue una víctima de los intereses comerciales de su tiempo, de la industria, de la burocracia y tal. ¿Pero qué nos pudo enseñar, Arturo? Pues sí, que hay que ser audaces y que un sueño puede convertirse en realidad.
0: Ya.
3: ¿O no?
0: Totalmente de acuerdo. Siempre hay que pensar en el o no.
2: O no.
3: Exacto.
0: Déjame decir para los oyentes que quieran saber cómo es el Tucker Torpedo y no lo quieran buscar en internet, que colgaremos una foto en la página del programa y ahí lo podrán ver. ¿Cambiamos de historia, Jota?
2: Venga, ¿sí? Vamos allá.
0: Decía David que Tucker nos enseñó a ser audaces y a pensar que los sueños pueden convertirse o no convertirse en realidad, pero yo creo que... tú eres de los que lucha por ellos, ¿no?
2: A ver, si esto va de ser un loco y de tener sueños, hago todos los checks, obvio. A ver, lo que está claro es que quedarte todo el día sentado en el sofá va a limitar las posibilidades de que se hagan realidad. Así que mejor levantarse y al menos intentarlo, ¿no? Que incluso muchas veces cuando no lo consigues, luego al menos te queda alguna buena historia que contar, Arturo.
0: Efectivamente, Jota. Como nuestro protagonista de hoy... que no ha dejado una, sino muchas buenas historias que contar.
2: Correcto, pero no te adelantes, Arturo, que te veo con prisa.
0: Un poquitín.
2: Y es que hay que poner un poco de contexto porque hoy nos vamos al corazón de la música tradicional, política, marginal y hasta experimental. Uh-huh. En 1948 nace un pequeño sello discográfico con una misión monumental. Grabar todo lo que se pueda y no dejar que se pierda nada. Hablo de Folkways Records.
0: ¿Y eso qué es? ¿Una especie de Wikipedia con vinilos?
2: Pues algo así, sí, de hecho. Pero más romántico y más loco. Folkways nace gracias a un hombre que se llama Moses Ash, hijo de inmigrantes judíos polacos, obsesionado con grabar el mundo entero. Y no es una exageración, Arturo. Este tipo no quería hits ni dinero, quería memoria.

0: Bueno, esto que nos has puesto es todo un clásico de Midnight Special, de Lead Belly. Pero fíjate, yo creo que en 1948 la industria musical J estaba mirando como para otro lado, ¿no?
1: Eso es lo maravilloso. Mientras los grandes sellos apostaban por crooners y orquestas, Folkways empezó a grabar blues rurales, cantos de trabajo, música de inmigrantes, cuentos infantiles, poesía, jazz experimental, sonidos del Amazonas, discursos políticos, música indígena y hasta grabaciones de grillos.
0: ¿Grabaciones de grillos?
1: Sí, grabaciones
2: claro, qué maravilla,
1: de grillos,
2: ¿no?
1: Literal. No discriminaba, su idea era: si suena, merece ser escuchado. Por eso, en los primeros años ya tenía grabaciones de Woody Guthrie, Pete Seeger, Lead Belly, Cisco Houston, todos esos nombres que hoy son historia viva de la canción popular americana.
0: Eso viene a ser algo así como la banda sonora de la América profunda, ¿no?
1: Exactamente, sí. Y no solo de América, grababa cosas de todo el mundo. En los 50 ya tenían archivos de África, Asia, Europa del Este. Folkways fue, sin querer, el primer Spotify del folclore mundial, pero sin algoritmos ni listas de moda.
3: Back in 1927, I had a little farm and I called out heaven. Well, the price is up and the rain come down and I hauled my crops all into town and got the money. Bought clothes and groceries, fed the kids and raised the family. 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
4: Y ahora estamos escuchando a Woody Guthrie con Talking Dashboard Blues, uno de los primeros en grabar con Folkways.
2: Ok, qué guay. No sé qué decir.
1: Ash le dio un micrófono cuando nadie más quería escucharlo y Woody llegó con sus letras cargadas de crítica, humor y amor por el pueblo. Y lo mismo con Pete Seeger, que acabó formando parte del grupo de Weavers, que popularizó muchas de estas canciones tradicionales.
0: Y no podemos olvidar, Jota, que todo esto ocurría en una época complicadilla.
1: Sí, sí, muchos de los músicos que grabó Folkways acabaron en listas negras por sus ideas. Pero Ash no se bajó del barco, nunca censuró a nadie. Ajá. Es más, editó discos de discursos comunistas, grabaciones de huelgas sindicales y hasta cantos revolucionarios latinoamericanos.
0: Vamos, el típico catálogo que suele escuchar aquí David Zurdo los domingos cuando quiere relajarse.
1: Yo lo veo, yo lo veo. Ahí,
2: eso y Wagner.
1: Ahí en la cocina escuchando un canto ceremonial inuit para ponerse a freír croquetas.
2: Y un discurso revolucionario.

0: pensé que nos ibas a poner el canto ceremonial inuit.
1: No, hombre, no, Arturo, sí. Que no son horas de ponernos a hacer croquetas. Lo que suena es Pinsir con We Shall Overcome.
0: Jota, ¿este catálogo era infinito o qué?
1: A ver, en total, Folkways publicó más de 2.000 discos durante la vida de Moses Ash, cada madre uno mía, con su libreto, sus notitas, su contexto. Ya. Era una locura, y todo eso con presupuestos minúsculos y un equipo diminuto.
0: La verdad es que sí, que tuvo que ser una locura, pero yo creo que Ash lo disfrutaba, ¿eh?
1: Ya
0: disfrutaba.
1: Te digo yo que sí.
0: ¿Qué pasó después de que Ash muriera?
1: Pues aquí viene lo hermoso. Cuando Moses muere en 1986, su viuda y un amigo llegan a un acuerdo para que todo el catálogo vaya a la Smithsonian Institution, el Museo Nacional de Estados Unidos, pero con una condición: que nunca dejen de estar disponibles, que no mueran, vaya.
0: Qué bonito, qué romántico. Es como si se quedase parte de él en el museo para siempre, ¿verdad?
1: De él, pero también sobre todo de todos aquellos a los que apoyó. Hoy el archivo Smithsonian Folkways sigue vivo, digitalizando todo el catálogo, publicando nuevos discos y manteniendo la idea original: la música como documento humano.

0: ¿Por qué crees que esto es importante hoy?
1: ¿Y quién te dice que yo crea que esto sea importante?
0: Bueno, a ver, ¿cómo ha pasado tu sección en esto que estamos hablando?
2: Claro que creo que es importante. Porque nos recuerda que la música no es solo entretenimiento. Es memoria, memoria de Delfín. Es identidad, es lucha, es comunidad. Folkways nos dejó claro que todo sonido tiene valor y que hay que preservar incluso lo que parece insignificante.
0: Como cuando grabamos a David aquel día roncando en el estudio, ¿quieres decir?
2: Eso es patrimonio inmaterial.
3: Digo, todo sonido tiene valor.
2: Eso es. Si Moses las viviera, ya lo tendría en un vinilo de 10 pulgadas, los ronquidos de David. Y aunque eso no lo tengo a mano, por lo que no me podré despedir con ese compás tan tierno y a la vez desgarrador, me gustaría resumir un poco el sentimiento que nos dejó este sello en un pensamiento sencillo pero potente. Y es que la próxima vez que escuches una canción rara, no la descartes, vale. Porque tal vez alguien la grabó para que no se perdiera nunca. Y me despido por hoy con Ed Belly y con su Where Did You Sleep Last Night, que suena así.
0: Where did you sleep last night? Mira, cuando era jovencillo, eso era lo que me preguntaba mi madre casi todos los fines de semana. ¿Dónde dormiste anoche? Y yo le respondía,
3: estabas, claro.
0: Mamá, no dormí. No dormí. Pero como digo, esto ocurría cuando era jovencillo. Ahora mato por dormir, sobre todo a estas horas. Chicos, que tengáis buena semana.
3: Igualmente, Arturo.
0: Y a ustedes también, este equipo de Delfines les desea buena semana. Patricia Costa, Lucía Sancho, José Antonio García, Raquel Villascusa, Mara Petersen, Pastora Vega, David Zurdo y J. Pelirrojo. En el control de sonido, Lautaro García. Un placer, amigo. Y ante el micrófono, Arturo Martín. Disfruten de estos 7 días. Adiós. 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Recordamos que este programa fue emitido el pasado 13 de octubre. 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

0: Son las 3, las 2 en Canarias.
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0: Buenas noches. Los embajadores de los 27 países de la Unión Europea se van a reunir hoy de forma extraordinaria para abordar la crisis migratoria en Ceuta y facilitar la cooperación entre Estados miembros. Reunión previa a la de mañana martes de los ministros del Interior de la UE en la que van a analizar la entrada masiva de migrantes en la ciudad autónoma. Reunión que ha sido solicitada por el presidente del gobierno español ante la actitud calificada de egoísta por parte de Pedro Sánchez ante la crisis migratoria de Ceuta. Marina Corredor.
2: Sí, el ministro El Ministerio de Interior marroquí, como el español, culpa a las mafias de trata de personas y también a la desinformación de las redes sociales, mientras la policía local colabora en agilizar el traslado a la frontera de personas que entraron irregularmente y que voluntariamente quieren retornar a su país. Este domingo, más de un centenar de personas han sido trasladadas a la frontera del Tarajal para que vuelvan a Marruecos. Por otra parte, cientos de personas del África subsahariana confían en poder quedarse en España y esperan acampadas junto al centro de estancia temporal o en la playa.
3: My country is war. It's not safe.
4: En mi país hay guerra, no estamos a salvo, queremos estar a salvo, queremos paz. Hemos llegado aquí y no hay nada, no hay comida, no entendemos nada.
2: La Guardia Civil ha seguido este fin de semana buscando cuerpos en el fondo del mar. El gobierno mantiene esa cifra de 72 fallecidos.
0: Estados Unidos va a mantener hoy nuevas conversaciones de paz con Irán después de que su presidente Donald Trump haya cancelado un nuevo ataque masivo contra el país persa por petición asegurado de sus aliados y de la propia Irán. Palabras de Trump a bordo del Air Force One sobre un presidencial.
5: And the deal is imminent, having to do with the Hormuz Strait.
0: El presidente estadounidense que el acuerdo es inminente, tiene que ver con el estrecho de Hormuz y una última instancia con la desnuclearización de Irán. Así que cuando oigo eso, dice, se pregunta si quiere hacerlo. Hay un grupo de personas que probablemente lo harían y otro grupo que no quiere ese acuerdo, dice el presidente Trump.
2: Y todo después de que Irán haya anunciado que negocia con Omán un acuerdo sobre la gestión del estrecho de Hormuz, que el pacto está en su fase final y que Washington no tiene nada que ver en esas conversaciones.
0: De vuelta a España, acabada ya la cuarta ola de calor del verano, esta primera semana de agosto empieza con un descenso generalizado de temperaturas en la península gracias a la entrada de un frente por el noroeste peninsular. Va a dejar cielos nubosos en la mitad norte e intervalos nubosos en el sur, si bien va a mantener los valores con pocos cambios en los archipiélagos, excepto en las Islas Canarias, donde sí va a hacer calor. Hoy van a tener aviso rojo en la mitad sur de la isla de Gran Canaria por temperaturas que podrán llegar a los 40 grados y con esto se mantiene la vigilancia de los incendios forestales activos.
2: Sí, se mantiene en estos servicios de extinción para poder evitar rebrotes en los fuegos de Ávila, de Zamora y de Castellón, mientras que en Cáceres ya se ha conseguido estabilizar el fuego en la zona de Casas de Millar y de Grimaldo, y tras 12 días de lucha contra las llamas, la Unidad Militar de Emergencias ha podido retirarse finalmente de los incendios de Madrid.
0: Y en los deportes estamos pendientes del inicio en tenis de la final del Abierto de Washington entre el español Rafa Jodar y el estadounidense Taylor Fritz, partido que debería de haber comenzado pero que mantiene un retraso importante debido a la lluvia que cae a esta hora sobre la capital estadounidense. De hecho, la final femenina entre la estadounidense Jessica Pegula y la filipina Alexandra Ehala ha sido suspendida en el segundo set con un resultado de 6-1 y 4-2 de momento, favorable a la estadounidense Pegula. Seguimos, por tanto, pendientes de ese final de ese partido que cuando acabe comenzará entonces el de Rafa Jodar. Es todo, sigan informados en esta sintonía y en rtv.es.
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0: Muchos son mis nombres. Llámame el filósofo, intuición, el científico, casualidad feliz, el artista, inspiración, el mercader, el político, fortuna. Soy quien en el laboratorio del sabio o en el retiro del pensador sugiero las ideas fecundas, las experiencias decisivas, las intuiciones felices. Gracias a las confidencias que deslizo en el oído de los genios, la infeliz raza humana se aparta de los libros de la grosería, de la animalidad, y el grito de dolor lastimero resuena cada día menos insistente en las celestes esferas. Así describe la ciencia Ramón y Cajal en su relato El pesimista corregido. La ciencia como esa fuerza inspiradora y decisiva que una intuición y rigor, filósofo y artista, fortuna y descubrimiento. Hoy encendemos el fuego de la cueva para iluminar al padre de la neurociencia, para contemplar sus aportaciones científicas pero también artísticas, para unir pasado y presente de la investigación en busca de una respuesta. ¿Cómo se generan las imágenes en el cerebro? Esto es Sapiens. Bienvenidos, bienvenidas.
1: 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Paula Ayer.
2: Yo creo que Cajal forma parte del grupo de los grandes científicos de la historia, que son los que establecen las bases de una gran disciplina. Él, uno de los principios que tiene, lo llama la fuerza de la imagen. La prensa de Nueva York decía que era un artista a la altura de Leonardo y Miguel Ángel.
3: Conscientemente o no, Cajal es una piedra fundacional de nuestro surrealismo.
0: Es un fragmento del documental Ramón y Cajal, dibujos en la retina, un trabajo que nace de la pasión y admiración del director y guionista Luis Gómez Juanes y que nos sirve para descubrir a un Ramón y Cajal polímata al que nada de lo humano le es ajeno. Historiadores, artistas, científicos, familiares agitan en esta cinta las mariposas del alma de nuestros cerebros para situar al padre de la neurociencia moderna en el lugar que le corresponde. Luis Gómez Juanes, muy buenas noches, bienvenido a la Cueva de Sapiens.
4: Buenas noches, gracias por invitarme al programa.
0: Emociona escuchar al neurocientífico José Ramón Alonso, ¿no? Cajal debería estar siempre incluido en el grupo de los grandes científicos de la historia, pero también de los grandes artistas. Padre de la neurociencia moderna, pero también piedra fundamental del surrealismo.
4: Sí, es curioso porque Cajal fue una persona que dibujó a lo largo de su vida. Y todo lo que hizo sirvió de inspiración a Dalí, a Federico García Lorca y a muchos otros pintores, no solo españoles, sino como también a otros pintores extranjeros como André Masson, Yves Tanguy, muchos otros.
0: De hecho, como nos cuenta, sus dibujos les influirían cuando se conocieron en la residencia de estudiantes, ¿no? En Cajal la ciencia se hizo arte, él pensaba incluso que solo los artistas eran capaces de hacer ciencia, ¿no? Porque el gran reto, la gran preocupación de Ramón y Cajal, Luis, más allá de la teoría neuronal de la que ahora hablaremos, era entender cómo se forman las imágenes en nuestra retina, ¿no? Cómo se generan las imágenes en el cerebro. Y hoy, gracias a sus aportaciones, estamos más cerca de descubrirlo. Este documental une pasado y presente, arrancando en un reconocido laboratorio de la Universidad de Toulouse, donde por primera vez una máquina responde a esa pregunta de Cajal. Por primera vez es posible fotografiar la imaginación.
4: Es curioso porque Cajal en sus memorias decía que su gran pasión de laboratorio era el aparato visual. Y él, dentro de sus pasiones, de alguna forma, todo, bajo mi punto de vista, giraba en torno al mundo de las imágenes. Le encantaba la fotografía. Investigó muchas cosas relacionadas con el revelado fotográfico, fue un gran fotógrafo, fue un gran dibujante y él tenía una cierta obsesión entre lo que está más allá, digamos, de la retina, en la realidad que nos rodea y lo que sucede dentro de nosotros, ¿no? Y cómo se generan las imágenes, para él era algo... un camino, digamos, ¿no? Para descubrir cómo se genera la mente. Y muchas veces lo comparaba con la cámara oscura, ¿no? La cámara que cuando entra una imagen aparece invertida. Y hemos tratado de indagar precisamente en esta obsesión, llevando, digamos, todo lo que él descubrió hasta la neurociencia del presente y ver qué es lo que sabemos sobre cómo se generan realmente las imágenes y de qué es capaz la neurociencia hoy. Y en este documental una de las cosas que hemos hecho es tratar de comprobar si la pregunta que se hizo Cajal sobre cómo se generan las imágenes en el cerebro ha sido respondida.
0: y la importancia de unir disciplinas, ¿no?, que siempre destacamos en Sapiens. Gracias a Ramón y Cajal hoy estamos más cerca de saber, cómo nos dices, cómo el cerebro genera la mente, de conocer los misterios de la conciencia. Él fue un adelantado a su tiempo, muchos de sus descubrimientos siguen vigentes 90 años después, pero antes de convertirse en padre de la neurociencia, Ramón y Cajal lo que quería era ser artista. Esa era su verdadera vocación, la vocación de aquel niño rebelde de 8 o 9 años que solo pensaba en dibujar y dibujar, ¿no?
4: Él desde niño tenía clarísimo que quería ser un gran pintor. Era como su gran obsesión. Su padre no le dejaba de ninguna forma, porque su padre, que es una historia también de superación muy interesante, consiguió ser médico después de haber sido barbero, y presionaba a su hijo para que fuese científico. Pero él no quería. Se escapaba. Cuando le castigaban, inventaba sus propios tintes, digamos, para poder dibujar en la pared o donde podía. Y bueno, pues poco a poco su padre nunca llegó a ceder, pero sí que llegaron acuerdos en los cuales, pues, el pequeño Cajal tuvo un profesor que se llamó León de Abadías de Santa Eulalia, que fue un gran pintor aragonés, que se dio cuenta del gran talento que tenía, por cierto, y le dijo un día al padre: oye, que tu hijo puede ser un gran pintor. Y justo, que era el padre de Cajal, echó a patadas o a empujones, ¿no?, a este pintor. Y bueno, finalmente, poco a poco, el padre se dio cuenta de que había una forma de convencer a Cajal, y Cajal también se dio cuenta, con diferentes eventos en su vida, de que había algo en la ciencia que le podía fascinar, ¿no? Y él comenzó con su padre a hacer dibujos anatómicos. Entonces vio que había una conexión muy clara entre ciencia y arte ahí.
0: Claro, es muy interesante esa evolución de la relación del niño con el padre, porque recordamos que Cajal era un chico rebelde, travieso, sacaba malas notas, la liaba de vez en cuando, ¿no, Luis? Se gastó 25 pesetas en una pistola. Como nos contáis en el documental, parece que construyó un cañón con un tronco y decidió ponerlo a prueba con la puerta del vecino. Y es maravilloso cómo relata los tres acontecimientos decisivos de su niñez en su obra Recuerdos de mi vida. Él cuenta el impacto que, siendo un niño, le causaron los festejos tras las victorias de África, la caída de un rayo en la escuela que dejó fulminado al párroco de la iglesia, o el eclipse de sol del año 1860, ¿no? Ahí, como nos decías, Luis, vio que la ciencia era capaz de predecir algunos acontecimientos. Eso le hace empezar a darse cuenta de que su poder va más allá, que también, junto con la literatura, le podían servir para estimular su imaginación, ¿no?
4: Él tenía una grandísima curiosidad por todo lo que le rodeaba, y claro, había muchos momentos en su vida, en su infancia, como yo creo que en la infancia de muchos, donde sientes el poder y también el misterio, ¿no?, de la naturaleza, que a veces nos sobrecoge y a veces incluso nos destruye, ¿no?, como lo que comentabas del rayo. Y él, cuando descubrió que iba a haber un eclipse y que la ciencia era capaz de predecir que un cierto día se iba a producir ese eclipse, de repente se dio cuenta de que la ciencia tenía un poder, no quizás para resolver el misterio, ¿no?, uh-huh, pero sí para tratar de acercarnos un poco, ¿no? Y eso yo creo que fue clave para lo que sucedió después.
0: Claro, quizá eso le ayudó a acercarse un poco más a su padre. Llegaron a un acuerdo: si tú me pagas las clases de dibujo, yo prometo estudiar medicina, ¿no? Y así llegan a sus estudios de anatomía y a hacer juntos un atlas de anatomía maravilloso que muestras en el documental. Dibujos impresionantes de gran formato, muy poco conocidos, Luis.
4: Sí, en la Universidad de Zaragoza hay un atlas anatómico que es una maravilla, que desgraciadamente, por razones de conservación, solo se puede sacar cada muy poco tiempo. Tuvimos la suerte de poder grabarlo por la inauguración de la exposición que tienen allí sobre Cajal. Y es un libro donde él, también su hermano, por cierto, pero bueno, sobre todo él, hizo estas ilustraciones, digamos, para dar clases. Él no se conformaba, digamos, con los libros que había, con los dibujos que había previamente, porque él tenía su propio punto de vista, su propia mirada, Y claro, pues imagínate escuchar esas clases, ¿no? Cómo serían, y con estas ilustraciones tan increíbles.
5: Y hay otro capítulo de su infancia que no podemos pasar por alto. Cuando tenía unos 11 años, aquel niño rebelde le castigaron en un cuarto oscuro, y allí fue donde descubrió los fundamentos de la fotografía, ¿no? La magia del revelado. Un conocimiento que, como luego veremos, sería fundamental para sus posteriores hallazgos científicos. La fotografía estaba muy unida a su forma de entender la ciencia.
4: Cajal, yo creo que, bueno, como era casi un delincuente, ¿no? Como comenta José Ramón Alonso en el documental, ya no sabían qué hacer para, en fin, que dejase de hacer trastadas, y en una trastada, pues, como comentas, lo encerraron en un cuarto oscuro. Y él, pues, no podía estar quieto, siempre estaba mirando, observando, y de repente se dio cuenta cómo a través de la rendija, digamos, de una ventana desvencijada, que dice él, se proyectaba la imagen invertida de lo que estaba pasando fuera, ¿no? Los niños que estaban jugando. Wow. Y de repente se dio cuenta de que ahí estaba el principio de la cámara oscura, y como quizás yo creo que sucede mucho con los niños, que es algo muy, muy bonito, es que él estaba convencido de que fue él quien había descubierto eso, ¿no? Cuando Leonardo da Vinci ya lo observó. Pero esa sensación de descubrimiento y también del poder que tienen las imágenes, hay algo que se encendió ahí, y cuando descubrió la fotografía, pues se le abrió un mundo.
5: Tras terminar la carrera de medicina, Cajal, que vivía con lo justo, se pagó de su bolsillo un laboratorio de histiología en su propia casa para estudiar la organización microscópica de los tejidos. Con su microscopio, papel, lápices, tinta, se puso a desvelar los misterios de la mente humana, convencido de que la perseverancia y las horas de trabajo darían sus frutos, ¿no? Como más tarde escribió en su libro Los tónicos de la voluntad, él era de lo de echarle horas.
4: Era, bueno, cabezota, obstinado, en fin, cuando cogía algo, digamos que no lo soltaba. Él investigó, fue culturista, jugaba al ajedrez, y todo, digamos, lo llevaba hasta las últimas consecuencias. En el caso de la histología, pues claro, era un mundo, digamos, por descubrir qué es lo que sucedía dentro del cerebro. Y a pesar de tener muy poco dinero, pues bueno, hizo muchos sacrificios, también muchos sacrificios muy duros, ¿no? Para la familia, que le llevaron a descubrir lo que descubrió. No totalmente en soledad, pero sí sin ningún apoyo realmente, o casi ningún apoyo.
5: Enseguida hablamos de sus descubrimientos, pero antes has mencionado el culturismo, que no se toca mucho en el documental, ¿no? No sé por qué has decidido dejar ese capítulo aparte. Sí que nos cuentas que ha coqueteado con la hipnosis, con lo paranormal, algo lógico en tiempos de muchas dudas e incertidumbre, también de su pasión por el ajedrez, pero no tanto por el boxeo y la gimnasia, como decíamos.
4: Es verdad, la verdad es que había tantas cosas, digamos, de las que se podían hablar, que parte del documental habla también por lo que no se cuenta, quizás, ¿no? Y en efecto, él hubo una época, luego digamos, lo dejó, ¿no? Que por un tema de desamores, pues decidió hacerse culturista. Y bueno, hay alguna foto por ahí de Cajal donde se le ve con una musculatura increíble. Pero bueno, luego después, eso, él decía que gracias a eso sobrevivió a la guerra de Cuba, por la enfermedad que pasó, y después, bueno, pues dejó el tema del culturismo y siguió, ¿no? Con sus muchas otras cosas como la hipnosis, etc.
5: Bueno, logró demostrar, por tanto, la plasticidad del cuerpo humano, además de la plasticidad cerebral. Entre sus primeros descubrimientos, Luis, está el de la microbiología contra la epidemia del cólera que afectaba en aquellos años al Levante. Desarrolla la primera vacuna química de la historia, y por aquella contribución le regalan un microscopio muy potente que sería fundamental en toda su vida, ¿no?
4: Sí. Él, claro, es que los descubrimientos de Cajal, hay muchos, digamos, que son muy, muy importantes, pero que no se conocen mucho, porque están un poco a la sombra, ¿no? De lo que descubrió después. Pero en efecto, gracias a digamos, este descubrimiento de esta vacuna, la Universidad de Zaragoza le regaló un microscopio, marca Zeiss, que en aquel momento pues era el no sé si decir el Nova Más, pero era un buen microscopio. Ahora mismo no nos lo parecería tanto, pero esa fue la herramienta que él utilizó para poder trabajar.
5: La estructura microscópica del cerebro había permanecido insondable hasta aquella época. Era una selva impenetrable en la que Cajal quería aventurarse y para ello recurrió, por su bajo coste, a la técnica de tintado desarrollada por el italiano Camillo Golgi. Irónicamente, Cajal utilizó la tinción de neuronas de Golgi para descubrir precisamente que el científico italiano estaba equivocado, ¿no?, respecto a los fundamentos del sistema nervioso.
4: Previamente a Cajal existía una teoría que se llamaba la teoría reticular, según la cual, digamos, lo que había en el cerebro no eran neuronas, sino una maraña, digamos, de tejidos. Y claro, todos los científicos de la época

0: técnica de Golgi para hacerla más efectiva, y gracias a eso consiguió, digamos, teñir las neuronas e identificar que eran entidades individuales, pero no solo a base de teñir, sino a base de observar mucho, dibujar mucho, trabajar muchísimo.
1: E innovar, ¿no? Porque aquí es donde Cajal aplica sus conocimientos fotográficos a la investigación científica, consigue que esa tinción, que normalmente tardaba meses en ser efectiva, se pueda completar en pocas semanas gracias a la doble impregnación.
0: Él consiguió un método, digamos, para producir esta impregnación de neuronas, no de todas las neuronas, porque si todas, digamos, se impregnasen de negro, pues no se vería nada, ¿no? A mí a veces me recuerda, no sé qué pensarán los neurocientíficos, a cuando Galileo descubrió los satélites que giran alrededor de Júpiter, ¿no? Porque una cosa es ver lo que tenemos delante y otra cosa es identificarlo, entenderlo, saber qué es lo que tenemos, ¿no? Cualquier persona de aquella época con los conocimientos que había, probablemente si viese esas imágenes, no distinguiría nada, ¿no? Pero él, que también tenía esta capacidad como pintor o como observador, se dio cuenta de que las neuronas eran células individuales separadas unas de otras, a pesar de que no lo podía ver, no se podía ver en el microscopio esa separación.
1: Era una técnica, por cierto, como nos cuentan en el documental, muy sensible. Hacéis una especie de reproducción de cómo se utilizaría esa técnica de Golgi y pedía a Cajal incluso que le trajeran el agua de una fuente concreta, ¿no? Porque creía que funcionaba mejor.
0: Sí, nos contaba José Ramón Alonso, que neurocientífico con muchísima experiencia y que ha trabajado mucho con el método de Golgi. Él nos hablaba de que los investigadores tienen sus manías, ¿no? Y Cajal pues utilizaba un determinado tipo de agua, hay quien prefiere no utilizar metales. Ahí es curioso porque hay a veces un dentro del rigor científico, pero también hay ciertos rituales, ¿no? Por decirlo de alguna forma.
1: Y aquí llega la gran revelación que de manera tan emocionante nos cuenta José Ramón Alonso.
2: Es cuando se da cuenta de que lo que se crea hasta ese momento no es verdad, porque él dibuja y cuenta lo que ve y tiene la capacidad de abstraerse de todo lo que se ha dicho durante siglos y decir, esto no es así, no es lo que yo veo. Empieza a explicar por primera vez en la historia cómo funciona el cerebro. Las neuronas, Cajal nos las enseña por primera vez cómo realmente son. Y son ramificadas. Y tienen expansiones que recuerdan a las ramas de un árbol, a esas ramificaciones terminales.
1: Cajal dibuja y cuenta lo que ve. Y lo que ve no es lo que le habían contado hasta ahora. Otro detalle que advirtió Cajal y pasó desapercibido a los ojos de Golgi fueron las espinas dendríticas, esos diminutos apéndices diana de la mayor parte de las conexiones cerebrales y que están relacionados con la memoria, con el aprendizaje. Tenía que compartir Luis aquellos descubrimientos, ¿no? Y aquí empieza otro capítulo increíble de su historia. Publica un artículo Luis en 1888 que pasa desapercibido y pide ayudas económicas para viajar a un congreso de sabios en neurociencia en Alemania. Pero le niegan esa ayuda. Acaba viajando en tercera, un viaje de 3 días, pagado de su bolsillo, para llegar a Berlín.
0: Sí, el pobre no tenía un duro, Cajal, y bueno, de repente lo que había conseguido era algo tan extraordinario que era incluso excéntrico, ¿no? Probablemente para quien lo leyese. Entonces, como nadie leía sus artículos, como dices, se fue como pudo hacia un congreso de Berlín, pues donde estaban los grandes histólogos de la época. Fue con su microscopio, sus preparados, puso en una mesita el microscopio para que la gente observase con el poco francés que sabía y a lo largo de los 3 días en los que estuvo ahí, nadie le hacía caso. O si le hacían caso, pues miraban y decían, ah, pues qué curioso esto que has hecho con el método de Golgi, ¿no? Y por supuesto Cajal, que no soltaba las cosas que era insistente hasta el último momento, pues buscó a la persona más importante que había allí, que era un tal Kolliker, y le cogió del hombro, bueno, no sabemos exactamente cómo fue, pero le obligó a que mirase por el microscopio mientras le comentaba pues en el francés que sabía, pues que tenía que mirar, y mientras Kolliker iba mirando por el microscopio, Cajal le iba explicando, mira, pues lo que he observado, lo que he descubierto, lo que creo es que... Y claro, pues una persona, imagino, del talento de Kolliker, se dio cuenta de que ahí había algo extraordinario, ¿no? También es muy bonito, no solo

0: no los grandes investigadores, sino los investigadores que descubren a otros investigadores.
1: Claro, ¿no? De hecho, Kolliker dejaría otra gran frase. Yo le he descubierto a usted y deseo divulgar en Alemania mi descubrimiento. Son ellos los que le propondrían para el Nobel años después, ¿no? Y es muy simbólico que más tarde, cuando le otorgan el premio Nobel en 1906, en la fotografía de todos los invitados, Cajal aparece, Luis, con una X en la bata blanca. Era el símbolo que le habían puesto los periodistas para que se supiera quién era el científico galardonado.
0: Cajal fue el científico que descubrieron los extranjeros, de hecho. Y es increíble que incluso después de haber pasado por este congreso de Berlín, comenzó a ser una figura muy, muy, muy reconocida en el Reino Unido, en Alemania, en Francia. Y en España todavía no se conocía casi, ¿no? Uno de los primeros en reconocer a Cajal fue la Real Academia de Ciencias, que le hizo miembro. Y bueno, pues a partir de ahí, poco a poco ya sí que empezó a obtener esa fama internacional, gracias probablemente al extranjero, como comentabas. Y a partir de 1906... Y así se encumbró como el gran científico de la época.
1: Pero es interesante también recordar que era muy fiel a sus ideas, ¿no? A sus valores. De hecho, también le ofrecieron el ingreso en la Real Academia Española. En cierto modo lo rechazó porque no habían admitido a Pardo Bazán como miembro, que era una gran amiga a la que admiraba, y tampoco habían respaldado la candidatura de Pérez Galdós al Nobel, ¿no?
0: Cajal yo creo que fue una persona intelectual y científicamente muy, muy, muy honesta. Y él tenía una serie de principios y de ideas que llevaba a rajatabla, digamos, ¿no? Él creía en el progreso de su país, creía que vivíamos en un país atrasado y que había que luchar por la ciencia y por la cultura. Y cuando encontraba situaciones en las que pues unas personas españolas, digamos, se enfrentaban a otras por temas de envidias y otras cuestiones, no lo podía soportar, ¿no? Y en el caso de la Real Academia Española, pues sucedió con Pérez Galdós. No podía entender cómo no podían apoyar a Pérez Galdós, pues porque fuera izquierdista, por lo que fuera, ¿no?
1: Papel fundamental, como dices también, el de Cajal en la mejora de la educación. La ciencia era para él la asignatura pendiente de la España de finales del siglo XIX. Él contribuyó a la mejora de la educación al frente de la Junta para la Ampliación de Estudios y en colaboración con la Fundación Giner de los Ríos. Vamos a escuchar la voz de Ramón y Cajal. Esto decía sobre educación.
2: Misión trascendental del educador es desarrollar alas en los que tienen manos y manos en los que tienen alas. Solo trabajando se enseña a trabajar. Como decía Cisneros, Fray Ejemplo es el mejor predicador. Nos gustan los libros que relatan las hazañas que hubiéramos deseado realizar. Es decir, un programa de vida noble y bella frustrado por el aciago destino. Suele crecer la planta según la dimensión de la maceta. El talento aldeano confinado en su rincón difícilmente alcanzará su pleno florecimiento.
1: Con la Primera Guerra Mundial se muestra muy pesimista, ¿no? Los hombres siguen siendo esencialmente animales, piensa. El mayor logro del ser humano son las armas del horror. Ve además como muchos amigos científicos están ahora enfrentados, ¿no? Y él defiende la ciencia por encima de todo.
0: Sí, los últimos años de Cajal fueron duros. Él fue una persona, por un lado, muy quijotesca, por lo que acabamos de escuchar, ¿no? Creía mucho en tratar de seguir nuestros valores, ¿no? Pero al mismo tiempo él se decepcionaba al ver que la tecnología y la ciencia a veces se usaban mal en el sentido de que tenía este propósito de matar a otra gente, ¿no? Entonces, bueno, él en ese sentido fue siempre una persona muy, muy humanista y antibelicista.
1: Sus teorías tuvieron que esperar a la década de 1950 para ser puestas a prueba definitivamente. Había sido un adelantado a su época. El invento del microscopio electrónico permitió demostrar que sus dibujos no estaban equivocados y la teoría neuronal abría nuevas posibilidades, ¿no?, en la interpretación del funcionamiento del cerebro. De hecho, a partir de ahí, Luis, el científico alemán Otto Loewi, por ejemplo, descubrió la existencia de los neurotransmisores, ¿no?, y las derivadas fueron sucediéndose.
0: Es curioso que Claro, la teoría neuronal según la cual las neuronas eran entidades independientes no se descubrió hasta mucho después, y esto obligó a que Cajal tuviese que defender la teoría, incluso siendo una persona ya muy mayor, porque todavía hubo científicos que no creían en la teoría neuronal de Cajal, a pesar de que ya había toda una escuela de neurociencia muy, muy importante en España, la escuela histológica, y también en otras partes del mundo. Es curioso cómo muchas veces damos pasos para atrás, ¿no? Pero con la llegada del microscopio electrónico ya fue irrefutable, y lo que ha sido alucinante y lo que cuentan muchos neurocientíficos es que década tras década, descubrimiento tras descubrimiento, no se ha hecho otra cosa que dar la razón, en cierto modo, ¿no?, a las intuiciones de Cajal, que se equivocó muy pocas veces.
1: Como también nos explica la científica en el documental, Ángela Nieto, que también estuvo aquí en Sapiens, porque otra de las derivadas de los estudios de Cajal fue detectar esos mecanismos de transporte que tienen las células, ¿no?, y que a ella le ha servido para algo tan importante como diagnosticar la metástasis. Cajal ya había hablado de las lagunas conectivas, de esa migración de las células por el cuerpo.
0: Abarca tantísimo las investigaciones de Cajal, desde cómo funciona el olfato, la vista, incluso en este caso, como comentas y como comentamos también en el documental, Ángela Nieto pues está haciendo una labor investigadora increíble, que curiosamente se conecta con este trabajo que hizo Cajal hace más de 100 años. Ella descubrió que lo que estaba al principio de su investigación, ¿no?, que lo que estaba empezando a observar y a descubrir, ya lo había sugerido Cajal, y esto le sirvió sirvió para defender, digamos, ¿no?, lo que Ángela había descubierto.
1: Otro reto que conecta pasado con presente es el que plantea el prestigioso neurocientífico Rafael Juste. Conocer el cerebro, descifrarlo, leer la mente tiene incalculables ventajas médicas, pero también plantea grandes retos, ¿no? De ahí su reclamo de la defensa de los neuroderechos.
0: Claro, estamos en un momento muy delicado, porque por primera vez estamos empezando a entrar, digamos, en el cerebro, ¿no? Ya es posible leer, al menos parcialmente, el habla interna de los pacientes. Y claro, se puede abrir una caja de Pandora aquí, porque esto en algún momento puede implicar también que se pueda asaltar la privacidad mental de la gente, y no solo la privacidad, sino que se puede cambiar. Se podría en un momento dado cambiar el pensamiento, ¿no?, la forma de ver el mundo de las personas. Esto todavía es ciencia ficción, esto último que acabo de decir. Pero como decía Rafael Juste, hay que adelantarse, digamos, ¿no?, a los eventos que sabemos que pueden llegar, y hay que crear legislación al respecto.
1: Y Cajal siempre se adelantó, jugando también con ciencia ficción. Conocidos menos quizás sus relatos de ciencia ficción, aquellos cuentos de verano firmados con el seudónimo de Doctor Bacteria en 1905, donde imaginaba, por ejemplo, un suero de la honradez que pudiera convertir la sociedad en una sociedad mejor. O también imaginó La vida en el año 6000, inspirado en la idea de los hombres semilla que podrían vivir durante años en un futuro lejano en el que ya no habría enfermedades infecciosas, ¿no? Muy interesantes también los relatos de ciencia ficción inspirado en Julio Verne en parte, ¿no?
0: Sí, yo creo que Julio Verne fue una de sus grandes referencias. Es curioso que, sí, yo creo que, como decía un amigo mío, José Luis Sangüesa, Cajal tenía el optimismo de la voluntad y también el pesimismo de la inteligencia, ¿no? Él fue una persona, en cierto modo, muy pesimista, pero al mismo tiempo muy optimista, y cuando él escribía ficción hablaba pues de los anhelos, ¿no?, que tenía para el ser humano, y se adelantaba mucho, ¿no?, y se adelantaba a planteando dilemas que tenemos hoy en día, y que creía, ¿no?, que se podían solucionar.
1: Y otro aspecto precioso que nos relata este documental es cómo Ramón y Cajal intentó además captar el paso del tiempo con su cámara fotográfica a través de los selfies, diríamos hoy, de los autorretratos de su vida, para tratar de entender su envejecimiento. Así lo explican.
3: Hacerse autorretratos, que es un acto y es una experiencia muy muy repetida en el mundo del arte, desde muchas perspectivas, yo creo que en el caso de Cajal es una manera de entender el tiempo. yo creo que para él el estar ante la cámara es autoevidenciarse a sí mismo el paso del tiempo. Si lo pensamos a nivel personal, nos podemos ver en un espejo, pero no nos vemos envejecer realmente. Solo lo vemos a través de las imágenes que han pasado tiempo que no vemos, ¿no? Y vemos esa distancia temporal.
1: En 1921, en su libro El mundo visto a los 80 años, él escribió: el tiempo corre lento al empezar la jornada y vertiginosamente rápido al terminarla, ¿no? El legado de Cajal es impresionante, Luis, y sin embargo su tumba no se parece en nada a la de Newton, Pascal o Einstein. Llevamos décadas exigiendo un museo Cajal ya aprobado, que llegue, que proteja toda su obra y su legado, porque es doloroso comprobar que muchos de sus dibujos, de sus trabajos, se han perdido, ¿no? Incluso algunos vendidos en el rastro.
0: Sí, parece que a veces se habla medio en broma, medio en serio, de la maldición de Cajal. A Cajal le costó mucho sacar sus... que le escucharan, ¿no? Y que sus teorías fueran escuchadas. Y parece que hoy vuelve a pasar lo mismo, ¿no? No estamos todavía escuchando lo suficiente a Cajal. Hay mucha gente que está luchando porque se haga este Museo Nacional en su honor. Y también sobre la escuela histológica, que fue también muy importante. Y no llega. En los últimos años, pues en efecto, hay muchas cartas que se han perdido, muchísimas, mucho material que acabó en el contenedor de basura, en el rastro. Bueno, por fortuna, yo creo que las cosas están mejorando un poco, pero bueno, estamos todavía a la espera de que este museo se haga realidad.
1: Pero trabajos como este, Ramón y Cajal, dibujos en la retina, lo consiguen, reivindican ese legado. Antes de despedirte, Luis, tenemos que hacerte de manera breve las tres preguntas clave que hacemos a todos nuestros invitados e invitadas en Sapiens. Luis Gómez Juanes, ¿quiénes somos?
0: Bueno, yo creo que somos historias, somos relatos. Yo creo que nuestra forma de vivir y entender el mundo es a través de las historias.
1: ¿De dónde venimos?
0: Yo creo que a mí me gusta mucho una frase que decía de Delibes, y es que la infancia es la patria común. Y en mi caso tengo la gran suerte de tener una pasión, que es el cine, se la debo a mi padre, y también la ciencia, ¿no? Entonces yo creo que las pasiones que heredamos de la infancia son una de nuestras mayores suertes.
1: ¿Y a dónde vamos a ir a cenar?
0: Bueno, pues esta noche cenaré con mi pareja Icear, y probablemente tomemos proteína de guisantes al horno con otros ingredientes. No lo sé, porque me lo va a preparar ella.
1: Yo invitaría a esa cena al tataranieto de Ramón y Cajal, que estuvo presente en el estreno de este documental en los cines Paz, que te dio las gracias por este inmenso trabajo que retrataba a su abuelo y que, por cierto, comunicó en aquel momento que acababa de nacer el último descendiente.
0: Sí, estuvo allí el... Creo que los que estuvieron fueron la bisnieta y el tataranieto de Cajal. Que bueno, fue un placer que vinieran a ver la película, y me alegró saber que les gustó mucho. Y en efecto, hay un tataranieto, ¿no?, de muy pocos meses ahora mismo por el mundo.
1: Una delicia este documental, Ramón y Cajal, dibujos en la retina, documental imprescindible que llegará a los cines a primeros de 2026, dirigido por Luis Gómez Juanes. Un placer científico y sensorial, porque hay imágenes, música, Luis, que te invaden, ¿no?, que te hace sentir parte de esas ramas, de esos rayos, de esas olas, de ese hielo que se estira, de esos dibujos de la naturaleza que también están en nuestro cerebro, que somos nosotros.
0: Totalmente, sí.
1: Gracias, Luis, por esta charla a la cueva. Buenas noches.
0: Muchas gracias, Pablo, un placer.
4: El secreto de la existencia humana está no solo en vivir, sino también en saber para qué se vive. Dostoyevsky.

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1: La RAE acaba de anunciar sus nuevas incorporaciones al diccionario: millennial, farlopa o turismofobia. Hoy enfocamos nuestro sextante sobre ese concepto, turismofobia, un término recurrente en el debate político, especialmente en ciudades y destinos con alta afluencia de visitantes. Saludamos ya a nuestro navegante en el mundo contemporáneo, Jaime García Cantero. Muy buenas noches, ¿cómo estás?
2: Muy buenas noches, Paula.
1: Pongamos coordenadas. ¿Qué factores sociales, económicos y urbanos están detrás del aumento de la turismofobia?
2: Pues sí, la turismofobia, que es una de esas entradas en el diccionario de la Real Academia de este año, ese proceso de inclusión de palabras que no siempre es fácil de entender, pero creo que en esta ocasión sí que entra en un momento en el que, como decías, el proceso del hiperturismo, que yo creo que es más correcto, ¿no? Poner la culpa en el que la tiene, más que en el que reacciona contra él, igual que le tiene fobia, es sin duda uno de los grandes temas en el debate público y en las conversaciones de muchas personas que nos vemos cada vez más afectadas por un proceso de récord año tras año de recepción de turistas que parece no tener fin y que también parece que nos conduce a sitios donde nunca quisimos estar. La turismofobia no es nueva. Ciudades como Barcelona llevan décadas con movimientos ciudadanos, movimientos vecinales, que no piden que se acabe con el turismo, por supuesto, sino que defienden otro modelo de turismo. Pero la gran novedad en los últimos años creo que es, si quieres, la metástasis de ese proceso. Ya no son unas cuántas ciudades, ya no es solamente el centro hipervisitable de algunas pequeñas ciudades, como ocurría, como es el caso, ¿no? Como puede ser Toledo, ¿no? Ciudades donde el centro, un centro pequeño, recibe tantas visitas que acaba convirtiéndose en un enorme parque temático, sino que ese proceso turistificador llega absolutamente a casi cualquier sitio, se extiende del centro a los barrios y empieza a ser un ingrediente más de ese proceso gentrificador que vivimos en la mayoría de las ciudades europeas, pero muy especialmente en las del sur de Europa y aquí en España. Aumento del precio de la vivienda, desaparición del comercio local, aparición de un ocio global que poco tiene que ver a veces con las maneras de vivir y de ser del territorio, y esos procesos de disneyficación de las ciudades, de las que también hemos hablado aquí, en el que parece que todo está pensado para el turista. Y ojo, porque a veces yo creo que nos centramos demasiado en el turista en el que viene de fuera, ¿no? Yo creo que aún más tóxico para los barrios y para las para el centro de las ciudades y, por supuesto, para el comercio y los negocios tradicionales que estaban en ellas, es ese proceso del que es de aquí pero se comporta como un turista, ¿no? No sé si deberíamos empezar a hablar, aparte de turismofobia, de modernofobia, ¿no? De toda esta gente que, sin ser turista, se comporta como tal, buscando en todas partes cosas parecidas. No sé si son turistas o no, pero cada vez que el café con leche es sustituido por el flat white, y cada vez que el bocadillo de tortilla es sustituido por un bao, independientemente de si es un turista o no el que lo pide, algo va mal en nuestras ciudades. Este proceso homogeneizador, ya le digo, ocasionado por turistas o por locales que se comportan como ello, me parece que está teniendo un efecto demoledor en nuestras ciudades.
1: En realidad todos somos turistas, pero ¿hasta qué punto la turismofobia es una reacción a un tipo determinado de turismo?
2: Bueno, yo te diría un tipo de turismo y a lo mejor ni siquiera el turismo. A lo mejor el concepto va por encima de esto, ¿no? Yo creo que es el consumo, ¿no? Es ese capitalismo salvaje en el que hemos entrado. Esa famosa cita de Bertolt Brecht de que el capitalismo es un caballero al que no le gusta ser llamado por su nombre. Hagámoslo. Metemos la bicha. Creo que no es el turismo, no es el viajar, es la consumerización del viaje, es el convertir el descubrimiento, el convertir el ocio, el convertir eso tan humano como es el viaje en un objeto más de consumo. Por un lado, ese consumismo salvaje que lleva a que cuantos más sitios visites, más restaurantes pruebes y más museos visites, con lo maravilloso que es visitar un museo, mejor consumidor seas en este entorno en el que, como decía Bauman, consumir es la cuota de pertenencia a este club de la modernidad capitalista. Claro, pongamos nombres. Esto no es un problema de viajeros, esto no es un problema de turismo, esto es un problema de capitalismo salvaje, de consumismo desmedido y de todo lo que le rodea. Así que sí, no culpemos a los viajeros de cosas que tienen que ver muchísimo más con esa dinámica en la que hemos entrado de capitalismo salvaje y de neoliberalismo atroz.
1: ¿Y qué responsabilidad crees que tienen las administraciones públicas por un lado y la industria turística por otro?
2: Pues responsabilidad tienen mucha, ¿no? Creo que en muchos sitios, entre ellos en España, la inacción de las administraciones frente a este tipo de modelos de consumo turístico ha sido bastante aterradora y que el tiempo pondrá en su sitio algunas de las decisiones que hemos tomado, ¿no? Estos mensajes que a veces escuchamos, triunfalistas, midiendo récords de turistas, récords de ingresos turísticos, sin hablar del impacto que esto tiene en nuestras ciudades, del impacto que esto tiene en nuestros territorios, de la dependencia económica también que estamos creando de un sector que desde luego tiene un aporte innegable a la economía de este país, pero que a veces nos ha hecho descuidar otros sectores, con una capacidad tractora mucho mayor de modernización del país, de mucho más impacto que la que tiene solamente la industria del ocio y del turismo, pues daría para la reflexión. Así que sí, desde luego las administraciones tienen una responsabilidad. ¿Es fácil legislar esto? ¿Es fácil controlarlo? Por supuesto que no, pero por eso hace falta política con mayúsculas, ¿no? La de tomar decisiones que a veces son complejas. Respecto a la industria, yo creo que sin duda España, como no podía ser de otra manera, siendo una gran potencia turística, tiene una industria tremendamente competitiva en este sector, que se ha modernizado en los últimos años, pero que a veces no ha sido consciente de sus carencias. Y por introducir un último factor, creo que también hay algo de perverso en ese mensaje de las plataformas, de los Airbnbs y demás, que también han supuesto un enorme problema en muchas de las ciudades de nuestro país, con ese mensaje, ¿no?, de democratizar los ingresos del turismo. Bueno, no sé si han democratizado los ingresos del turismo, pero desde luego lo que sí que han hecho es alargar esa metástasis del turismo por todos los barrios de nuestras ciudades.
1: ¿Cómo podríamos avanzar hacia un modelo turístico más sostenible?
2: Pues complicado tener la bola de cristal de cómo cambiar esto, porque creo que como en tantas otras cosas, es un problema complejo que necesita de respuestas complejas, y cualquier simplismo nos haría caer en el populismo fácil. Esto no va de ir contra el turismo, absolutamente. absolutamente no. Bienvenido sea todo el que venga. Va de construir un modelo más sinérgico y que permita a todos salir beneficiados. Esto no va tanto de controlar el turismo, sino de controlar el modelo en el que nos estamos introduciendo. ¿Cómo cambiar ese modelo consumista, ese modelo de capitalismo salvaje, por otro modelo? Es desde luego una de las grandes preguntas. Hoy ya hay intelectuales que hablan de postcapitalismo, que hablan de aceleracionismo en positivo para ser capaces de escapar de este modelo. No tengo muy claro cuál es el siguiente, pero que hay cosas de este que debemos cambiar, me parece que es bastante obvio.
1: Y como siempre, para el que quiera saber más, ¿qué recomendación nos traes hoy?
2: Hoy vamos a recomendar una novela de un autor tremendamente polémico, pero que a mí siempre me parece interesante, pese a su provocación casi continua, que es Michel Houellebecq. Michel Houellebecq, el autor francés, tiene una novela que yo creo que clarifica muchas de las cosas y de los problemas que hoy tiene el turismo, que es Plataforma. En Plataforma, esa visión que tiene Houellebecq del turismo como retrato de una sociedad decadente, me parece que despierta opiniones dispares, pero genera un debate absolutamente interesantísimo. Además de que, como casi todas las novelas de Houellebecq, es tremendamente divertida.
1: Jaime García Cantero, gracias como siempre por tus reflexiones. Descansa estos días.
2: Muchas gracias, Paula, y buenas noches.
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1: Y del futuro viajamos al pasado para recuperar como cada semana la voz de grandes sapiens de nuestra historia reciente. Y hoy, gracias a la magia de la radio y al archivo sonoro de Radio Nacional, volvemos a hablar unos minutos con la escritora Rosa Chacel, miembro de la generación del 27, autora de títulos como Estación Ida y Vuelta, Teresa, Memorias de Leticia Valle, La Sinrazón, Barrio de Maravillas, Ciencias Naturales, también libros de cuentos como Sobre el Piélago o de poesía, A la orilla de un pozo. ¿Cómo fue la infancia de Rosa Chacel en Valladolid? ¿De dónde le viene esa temprana inquietud literaria?
4: Bueno, yo no fui jamás al colegio. A mí me enseñó a leer y todo lo que se puede enseñar mi madre, mi padre también. Y fueron los que me lanzaron, no puedo decir me iniciaron, me lanzaron casi porque era el ideal de ellos que yo hiciese un trabajo intelectual, una vida intelectual. Mis padres leían mucho.
1: ¿Y cómo recuerda aquella ciudad natal de Valladolid?
4: Camilla con brasero en invierno y un patio con una acacia en verano, y nada más.
1: Suele contar que no jugaba mucho con otros niños. ¿Qué había en su imaginación en aquellos años?
4: Bueno, había muchísimas, porque como había muchos libros en mi casa, yo leía los que me dejaban y los que no me dejaban. Leía todo. Leí desde muy pequeña. Primero, mi madre me empezó a leerme desde pequeñísima todos los cuentos de Calleja, todas las Mil y Una Noche. Entonces, y en cuanto ya dejé de leer, entonces ya empecé a leer todo. Principalmente mi adoración por Julio Verne. Ese fue mi gran culto.
1: Y luego llegaron sus primeros encuentros con la literatura viva, ¿qué diría usted?
4: La literatura que es viva, es que corresponde a la vida del autor, ¿verdad? Es decir, una literatura amasada, hecha con vivencias. Y luego que sea capaz de agarrar al lector en sus vivencias también y llevarle aquello a un fondo de vida, ¿no?
1: Su primera novela, Estación Ida y Vuelta, conquistó a Ortega y Gasset, que le pidió que colaborara en la revista de Occidente.
4: Era magnífico, hombre, extraordinario. Aparte de que, como filósofo y como persona, era un hombre estupendo, tan cordial, tan difícil, un carácter endiablado, por supuesto, pero encantador.
1: Su obra en su conjunto es autobiográfica, eso que su paisano Miguel Delibes llamaba la novela personal.
4: Un hombre, un amor, un paisaje. Entonces yo dije, caramba, pues yo también, eso es. Pero yo no lo había formulado así. Ahora, si hago un examen de lo que fue mi literatura, resulta que eso es.
1: Gracias al Archivo Sonoro de Radio Nacional hemos podido recuperar la voz de la escritora Rosa Chacel. Nosotros nos vamos. Ya sabéis que todos los sapiens duermen en la cueva, RN Audio, y nosotros esperamos vuestros comentarios, críticas, sugerencias en sapiens@rtve.es. Hoy apagamos el fuego con otra reflexión de Ramón y Cajal. La naturaleza, diría, nos es hostil porque no la conocemos. Sus crueldades representan la venganza contra nuestra indiferencia. Buenas noches. 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
1: Comienza un nuevo día y lo hacemos contemplando la alborada en Radio Nacional. Hablamos de normalidad. Nos gusta sentirnos normales, hacer una vida normal, tener un trabajo normal, una familia normal, unas vacaciones normales y que, en definitiva, todo transcurra dentro de esa aparente tranquilidad que llamamos normalidad. Pero, ¿qué es realmente lo normal? Porque si lo pensamos bien, vivimos rodeados de cosas extraordinarias que de tanto repetirse hemos acabado considerando normales, aunque realmente no lo sean. Nos parece normal que el sol salga cada mañana, que una semilla enterrada en tierra termine convirtiéndose en un árbol centenario, que después del invierno llegue la primavera. Y nos parece normal que un niño aprenda a hablar, que un corazón lata sin que se lo pidamos o que una madre sea capaz de reconocer el llanto de su hijo entre cientos de voces. Y nada de todo eso es normal, ni por mucho que se repita deja de ser un auténtico milagro cotidiano. El problema no es la normalidad, sino querer ser tan normales que perdamos aquello que nos hace únicos, o dicho de otro modo, acostumbrarnos tanto a lo normal que olvidemos sorprendernos por aquello que se escapa de lo correctamente establecido. También en tiempos de Jesús existía una forma muy concreta de entender lo que era normal. Era normal devolver el golpe, era normal amar a quien te amaba y desconfiar del extranjero, era normal apartar al enfermo, señalar al pecador o despreciar al diferente. Entonces apareció Cristo para cambiar las reglas. Dijo que había que perdonar hasta 70 veces 7, que había que amar incluso a los enemigos, que el más importante era el que servía, que los últimos serían los primeros, que quien quisiera ganar la vida tendría que entregarla. Nada de aquello era normal. Tampoco lo parecía que Dios quisiera hacerse hombre naciendo del sí valiente de una muchacha de Nazaret, ni que un crucificado terminara venciendo a la muerte. El Evangelio nunca ha sido manual de normalidad para vivir como todo el mundo. Es una invitación permanente a vivir de otra manera. A veces vivimos demasiado preocupados por encajar, por no desentonar, por hacer lo que hacen la mayoría, por ser normales, aunque en el intento anestesiemos nuestro yo más auténtico. Hoy el Evangelio vuelve a hacernos la misma propuesta de siempre. Atrévete a ser distinto, a perdonar, a servir. Atrévete a amar sin medida. Porque, al fin y al cabo, lo verdaderamente extraordinario nunca suele parecer normal. Y tal vez, precisamente ahí, en esa santa normalidad del Evangelio, sea donde descubramos la forma más auténtica y más libre de amar y de vivir.
2: Son las 4, las 3 en Canarias.
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2: Buenas noches. Estados Unidos va a mantener hoy nuevas conversaciones de paz con Irán después de que su presidente Donald Trump haya cancelado un nuevo ataque masivo contra el país persa por petición, asegurado, de sus aliados y de la propia Irán. Palabras de Trump esta madrugada en su habitual charla con los periodistas a bordo del Air Force One, su avión presidencial. El presidente estadounidense ha dicho que hay un acuerdo posible sobre Hormuz y que habrá un acuerdo sobre la desnuclearización. Dice que ese acuerdo es inminente, tiene que ver con el estrecho de Hormuz y, en última instancia, con esa desnuclearización del país persa. ¿Lo haremos?, se pregunta Trump, que añade que hay un grupo de personas que probablemente lo harían y otro que no quieren que se llegue a ese acuerdo. Marina Corredor.
3: Trump ha dicho que ha suspendido el que iba a ser el mayor ataque desde la Segunda Guerra Mundial tras la petición de Arabia Saudí, Emiratos Árabes Unidos, Qatar e Irán, y asegura que ha hablado personalmente con el rey y el príncipe heredero de Arabia Saudí. La agencia oficial de noticias iraní IRNA ha informado de que las negociaciones entre Teherán y Omar sobre el estrecho de Hormuz se encontraban en su fase final. Un acuerdo, aseguran, sobre la gestión del estrecho de Hormuz y en el que dicen que Estados Unidos no tiene nada que ver.
2: Los embajadores de los 27 países de la Unión Europea se reúnen hoy de forma extraordinaria para abordar la crisis migratoria en Ceuta y facilitar la coordinación entre Estados miembros. Reunión previa a la de mañana martes de los ministros del Interior de la UE, en la que van a analizar la entrada masiva de inmigrantes en la ciudad autónoma. Una reunión solicitada por el presidente del gobierno español ante la actitud que Pedro Sánchez ha calificado de egoísta ante la crisis migratoria. El ministro del Ministerio del Interior marroquí, como el español, culpa a las mafias de trata de personas y también a la desinformación en redes sociales, mientras la policía local de Ceuta colabora en agilizar el traslado a la frontera de personas que entraron irregularmente y que voluntariamente quieren retornar a su país.
3: Este domingo, más de un centenar de personas han sido trasladadas a la frontera del Tarajal para que vuelvan a Marruecos. Por otra parte, cientos de personas del África subsahariana confían en quedarse en España y esperan acampadas justo al centro de estancia temporal o en la playa.
4: My country is war. It's not safe.
5: En mi país hay guerra, no estamos a salvo, queremos estar a salvo, queremos paz. Hemos llegado aquí y no hay nada, no hay comida, no entendemos nada.
3: La Guardia Civil ha seguido este fin de semana buscando cuerpos en el fondo del mar y de momento el gobierno mantiene la cifra en 72 fallecidos.
2: Los servicios de extinción de incendios forestales mantienen la vigilancia hoy para evitar rebrotes en los fuegos de Ávila, Zamora y Castellón, mientras que en Cáceres ya han conseguido estabilizar el fuego en la zona de Casas de Millán y Grimaldo. Tras 12 días, además de lucha contra las llamas, la unidad militar de emergencias puede retirarse de los incendios de la Sierra Oeste de Madrid y en Ávila. Y mirando al exterior, en Grecia las autoridades han actualizado a más de 11.100 las hectáreas arrasadas en los incendios que asolan el norte de Atenas.
3: Concretamente en Beocia y en Porto Germeno, al noroeste de Atenas, según las informaciones divulgadas por las autoridades helenas. Las difíciles condiciones con fuertes rachas de viento durante 5 días complican esas labores de los profesionales, ayudados además por cientos de voluntarios.
6: Era así el fenómeno.
3: Dice que estamos extinguiendo todo lo que podemos en cooperación con los bomberos, yendo a donde nos indiquen. Lo que veo, dice, es que no hay medios aéreos, muy pocos aviones y ningún helicóptero. Ha arrasado una zona enorme. Este domingo, los dos ocupantes de un helicóptero además han fallecido tras chocar 2 aparatos en el aire.
2: En los deportes, tenis, finalmente suspendida esta mañana la final del Abierto de Washington que debían de estar jugando hasta ahora el español Rafa Jodar y el estadounidense Taylor Fritz. La intensa lluvia que ha caído este domingo sobre la capital estadounidense ha obligado a que la organización tome esta decisión. La jornada se ha suspendido cuando se jugaba el segundo set de la final femenina, que en ese momento estaban disputándose la estadounidense Jessica Pegula y la filipina Alessandra Ayala, con el resultado de 6-4 y 1-2. Una final que se va a reanudar a las 6 de la tarde, hora peninsular española, y tras la que va a comenzar la masculina.
3: Los horarios ya habían sido retrasados inicialmente y tras estar la femenina más de 3 horas suspendida, finalmente la organización ha decidido que las finales se jueguen hoy lunes. Washington ha registrado este domingo la segunda mayor acumulación de lluvia del año en la ciudad, solo superada por una tormenta de nieve a finales de enero.
2: Es todo. 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
7: Muy buenos días, bienvenidas y bienvenidos a El Despertador de Verano. Nueva semana y la empezamos, pues como siempre, ¿cómo va a ser? Con mucha alegría. Aquí estamos una semana más para acompañaros. A partir de ahora comienzan 2 horas para divertirnos, relajarnos, aprender y disfrutar de la radio. El equipo del Despertador de Verano está formado por Lourdes Castro, Ángel Lobo, Sara Uña y Juan Urra en redacción, en la producción Víctor del Valle, en la realización Zacarías de la Era y en el control técnico de sonido ahora mismo a los mandos David García, y también le acompañan Jorge Delgado, José Nieto, Maro Arranz, Jorge Muñoz y Borja López. Lunes 3 de agosto de 2026, que también estamos estrenando mes hoy, lo empezamos con David Orenes y su El 10 Imperfecto, ya sabéis, esta sección en la que hablamos sobre deporte con un experto como él. Proseguiremos con Alesia Makarov y su No me cuentes películas, que a ver con qué nos sorprende esta semana en su sección de cine. Y por último, Juan Sáez en su escandalosa sección Un país de escándalo. Hoy nos hablará de rivalidades, así que estáis avisados que se vienen curvas. Y después en la segunda hora tenemos, por supuesto, la tertulia despierta. Hoy contamos con el propio Juan Sáez, con Antía Lousada, con Ana Bravo y con Juan Urra por parte de la redacción. Venga, empezamos ya. Comienza el despertador de verano.
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7: Como digo, con David Orenes. Muy buenos días.
8: Muy buenas, Guillén, ¿qué tal?
7: Muy bien, ¿qué tal? ¿Cómo ha ido la semana?
8: Bueno, otra semana siendo campeones del mundo, o sea que ya van dos bien.
7: Efectivamente.
8: Hoy venimos de empalme porque es verdad que hemos estado pendientes de a ver si Rafa Jodar jugaba, que hay mucha lluvia en Washington, sí. Y al final, total, tanta espera para que se lo placen a la mañana, pero bueno, mejor.
7: Es una cosa que le pasa, es curioso, al tenis, ¿eh? En un mundo en el que el deporte ya está tan compartimentado, está todo tan medido, el tenis todavía tiene este componente de incertidumbre, ¿no?
8: Sí, yo siempre lo digo, que el tenis siempre sabe. O sea, hay veces que no sabes cuándo empieza y sobre todo no sabes cuándo acaba.
7: Cuándo va a acabar, efectivamente. Un partido de Quidditch, sí, por ejemplo.
8: Sí, total. A ver si mañana cae ese segundo título para Rafa. Bueno, yo te quería preguntar, ¿alguna vez has tenido que cumplir una promesa muy, muy loca?
7: Yo creo que no, muy muy loca, no, pero sí, hombre, alguna promesa sí que ha tocado cumplir, claro, para eso estamos.
8: Bueno, yo debo decir que yo sí he tenido que cumplir una muy muy loca,
7: ¿sí?
8: Bueno, muy muy loca, a ver, tampoco he tenido que tirarme a un río, pero...
7: Sí, no he tenido que hacer puenting, ¿no?
8: Pero es verdad que bueno, viniendo ahora del Mundial y demás, yo en el Mundial 2010, cuando España, no sé si estaba en octavos todavía,
7: ¿sí?
8: Yo prometí a un colega que si España ganaba el Mundial de Sudáfrica, que yo me tintaba el pelo con la bandera de España. Y bueno, y cumplí.
7: ¿Cumpliste?
8: Cumplí, qué porque bueno. Vamos, yo era el hombre más feliz del mundo con ese... Es verdad que luego me arrepentí un poco porque justo fue el año de la selectividad y tuve que ir a la universidad con esos pelos. Pero
7: qué bueno. Yo recuerdo, bueno, el otro día mirando un poco los recuerdos que tengo ahí de aquella final de 2010, yo no recordaba que me había tintado antes de la final el pelo de rojo, pero bueno, con un tinte estos de malísimo, malísimo.
8: Ah, bueno.
7: Y eso, nada, no me aguantó ni unas horas. Pero lo había olvidado por completo de la única vez que llevo el pelo así un poco de otro color.
8: No, lo mío,
7: por así decirlo.
8: Lo mío se duró. Lo mío duró tres semanas y al final me cansé y me lo tuve que quitar porque ya quedaba horrendo. Pero bueno, hablamos de esto porque Marco Curella prometió, no sé si te acuerdas, que la Eurocopa 2024, sí, precisamente como tu pelo rojo, pues él también se tintó esa melena roja cuando ganó España la Eurocopa. Y esto es lo que prometió en una entrevista en COPE, si ganaban el Mundial este año.
9: Me podría, pequeñito, un tatuaje.
7: ¿Qué pondría el tatuaje?
9: El Luis de la Fuente. La cara.
10: ¿En serio?
9: Creo que está bien. Tenemos que comparar que la Eurocopa fue rojo, que ya fue bastante.
7: Sí.
9: El Mundial es más que la Eurocopa. Yo lo firmo.
7: Vale.
9: O sea, lo firmo el tatuaje. Luego tendremos que ver el sitio y dónde.
7: Vale.
8: Bueno, wow. A mí me parece mucho más loco que lo nuestro y que muchas otras apuestas que yo haya visto jamás.
7: Sí,
8: y lo ha hecho, ¿eh? O sea, lo ha hecho esta misma semana, sí. Lo mostró en redes.
7: Lo estuvimos hablando en el programa, madre mía, ¿eh? Es que hacer esa apuesta... Bueno, a ver, es una persona que ya tiene como muchos tatuajes, entonces yo creo que uno más le da igual.
8: Sí, ahora tiene ahí la carita ahí... Claro. Del seleccionador para toda su vida con esa Copa del Mundo ahí, no queda mal, ¿eh?
7: Y es cierto, desde la Fuente ha dicho que le ha gustado, o sea que...
8: sí, bueno, ahí ha quedado la cosa. También faltan por cumplir varios jugadores. Creo que Baena y Borja Iglesias también dijeron que lo iban a hacer. Esto yo creo que se han cagado un poquillo. Y Ferran Torres dijo que se iba a rapar.
7: Bueno.
8: Pero yo vi luego el otro día que cuando pasaban con la princesa Leonor no le llegó a decir no, que va, ni de coña. Y luego está Lamine Yamal, que en su canal de YouTube dijo esto.
11: Prometo que si gano el Mundial, me dejo toda la barba, bigote, durante... ¿Qué año, cabrón? Tres semanas. Les prometo que si gano el Mundial, sorteo 100 bits.
8: Bueno, no es la apuesta más loca de la historia, pero...
10: No se la ha jugado mucho.
8: Y de momento creo que no lo ha cumplido.
10: Bueno,
8: lo que sí he visto es que el otro día apostó... fue muy bonito porque dijo que, bueno, que si no veía a alguien más bonito que su novia, que si veía a alguien más bonito que su novia, se raparía las cejas.
10: Uh-huh.
8: O sea, eso estaría más chulo todavía, no creo que lo haga, pero bueno, veremos si son capaces. Luego también están Pedri y Gaby, que dijeron que se iban a tintar el canario de blanco o platino, uh-huh, y Gaby de rosa. Yo a Pedri no lo veo mucho haciendo eso, pero a Gaby igual sí.
10: Sí, sí, la verdad que me encaja más, cierto.
8: El caso es que sobre todo con la promesa de Cucurella nos ha dado pie a recordar otras promesas locas del mundo del deporte. 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

0: Lo de tatuarse suele ser una promesa bastante habitual en el mundo del deporte. Yo creo que porque suele ser para siempre, aunque bueno, al final los deportistas que son multimillonarios se lo pueden ir quitando y aunque sea doloroso. Pero bueno, sí, es una apuesta recurrente.
1: No es inalcanzable.
0: En el caso de Carlos Alcaraz, por ejemplo, yo creo que bueno, prometió que en cada Grand Slam se iba a tatuar algo. No es tanto loco como la cabeza de Luis de la Fuente, pero bueno, la Torre Eiffel en Roland Garros, una fresa en Wimbledon, que mucha gente dice, ¿por qué una fresa? Bueno, pues para quien no lo sepa, las fresas se asocian al torneo porque maduran exactamente en los meses de verano en el Reino Unido. Y entonces se asocia al cardenal Thomas Wolsey, que era el consejero de Enrique VIII, que ofrecía fresas con nata durante los partidos en Wimbledon. Entonces, al final, las fresas siempre vemos Wimbledon fresas, pues es por eso. Y el cara se hizo esa fresita. Luego el US Open creo que fue muchísimo más aburrido, que fue solo la fecha en la que ganó.
1: Joder.
0: También es verdad que era su primer Grand Slam.
1: Pero entonces, si se hizo la Torre Eiffel, se podría haber hecho el Empire State,
0: por ejemplo, o la Estatua de la Libertad, aunque sea.
1: O el Puente de Brooklyn.
0: Y más bonito es el del Open de Australia, que se hizo un cangurito ahí.
1: Ningún tópico, ¿eh?
0: Sí, maravilloso.
1: Qué bueno.
0: Luego hay otras que son más arriesgadas y no salen tan bien. Está la del suizo Jan Scherer, que compite en snowboard y llegó a los Juegos Olímpicos de Invierno de Pekín 2022 buscando la primera medalla de su carrera. Antes de viajar le hizo una apuesta a su mujer, Sasha. Si lograba subir al podio, ella misma diseñaría el tatuaje de celebración y él tendría que hacérselo, vamos, sin chistar, sin decir, venga, me lo hago y listo. Scherer lo bordó, ganó el bronce en la prueba de halfpipe. ¿Y qué hizo su mujer? Pues en vez de diseñar algo bonito, yo qué sé, unos anillos olímpicos, algo épico, o el mismo, yo qué sé, pues no, le dibujó un monigote hecho con palitos, subido en una tabla de snow, con un gorrito de fiesta, el número 3 en el pecho y una frase debajo que decía good but not the best, que significa bueno pero no el mejor.
1: Toma.
0: Yo te lo voy a enseñar a ti por si no lo habías visto. Lo siento por nuestros oyentes que no lo pueden ver, pero bueno, lo pueden buscar en internet.
1: Es que es camp, o sea, te diría, es que es tan cutre que...
0: Madre mía. Pero mira, ganó ese bronce, ya lo tiene para toda la vida, y ese tatuaje también. Yo no sé si tú harías lo mismo por tu chica, depende también lo sana que sea una relación, ¿eh?
1: A ver, tenemos una relación sanísima, pero... A ver, yo creo que... Sí, yo me fiaría de ella.
0: ¿Te fiarías?
1: Me fiaría, sí, pero vamos, aquí la mujer tiene que ser una cachonda porque... ¡Qué crack!
0: Sí,
1: Dios mío.
0: Sí, total. Luego están lo de los tatuajes, que no solo vale para cumplir promesas, también vale para cosas que, vamos, que yo jamás habría imaginado. Por ejemplo, el chileno Mauricio Pinilla, jugador que estuvo en el Racing, por ejemplo, en el Celta, si no me equivoco, le dio la vuelta a la tortilla y se tatuó su peor pesadilla. En el Mundial de Brasil 2014, los octavos de final, Brasil contra Chile, minuto 119 de la prórroga, le suelta un zapatazo que se estrella en el larguero.
1: Me acuerdo.
0: Y queda en el... Y habría eliminado eso a Brasil, me recuerdo, la Brasil de Neymar, etcétera. Y al final Chile pierde los penaltis. Yo creo que Brasil habría firmado perder quizá en ese partido y no luego en el 7-1 de Alemania.
1: Visto lo visto.
0: Pero bueno, luego días después del partido, Pinilla coge, va al estudio y se tatúa en la espalda el dibujo exacto del momento en el que el balón golpea en el travesaño. Y se puso de mensaje... 1 centimeter from glory, a 1 centímetro de la gloria.
1: Wow.
0: O sea, no lo entiendo.
1: Yo tampoco.
0: Sinceramente, o sea, es como si Arconada se tatúa su fallo en la final de la Eurocopa del 84, o Cardeñosa el fallo del 78, sí. Jukic el penalti fallado en el 89 que le da la Liga al Barça, o sea,
1: literal.
0: No sé, no tiene ningún sentido.
1: Es como sí, ponerte ahí tu peor, uno de tus momentos más bajos como deportista. Bueno. No sé
0: de qué forma le va a motivar en su vida, pero bueno.
1: No, la verdad es que no.
0: Cada uno lo suyo. Y luego está el tipo que se hace el tatuaje antes de que ocurra todo, desafiando la mufa a lo grande. Ocurrió antes de empezar la temporada 2010-2011 de la NBA. Jason Terry jugaba en los Dallas Mavericks. El equipo venía después de varios años de decepciones en los playoffs. Era la fama de equipo blando, que nunca terminaba de rematar en los momentos clave. Perdió, de hecho, la final en 2006 contra Miami Heat. Y en una concentración de pretemporada, en casa del base reserva de Shawn Stevenson, el equipo organiza una cena de conjura para hacer piña y entre risas y demás, Jason Terry suelta que van a ser campeones y que para demostrarlo, esa misma noche llama a un tatuador y se tatúa el trofeo Larry O'Brien de la NBA, uh-huh. A gran tamaño, ahí en el bíceps derecho.
1: Qué tío, ¿eh?
0: hacerlo antes, o sea... Una cosa es que lo prometas y ocurre, pero no, él lo hizo antes para demostrar, bueno, quizá mucha gente pensó que era un poco arrogante. Era una apuesta que podía haber salido mal. Si Dallas que haya eliminado en primera ronda, Terry se hubiera convertido en el hazme reír sin duda de la NBA. Pero es que encima el tío fue clave en el partido decisivo en las finales contra Miami Heat de LeBron James, que eran los favoritísimos.
1: Sí.
0: Y que además tenían a Wade, a Bosh, etc. Y en ese partido, saliendo desde el banquillo, anotó 27 puntazos.
1: Jason Terry es carisma pura, ¿eh? Es aura que dicen los jóvenes.
0: Sí, sí, sí, sí, sí. Aura total. Al final le salió bien ese tatuaje, no le salió tan bien el de 2012, porque luego se fichó por los Boston Celtics y se hizo uno con el famoso Leprechaun de los Celtics levantando también ese trofeo. No salió tan bien porque ese mismo año perdieron en la primera ronda de los playoffs. Y bueno, no sé si lo sigue teniendo, a lo mejor se lo ha borrado, pero ese año ya no salió bien.
1: Venga, pues vamos con más apuestas. A ver.

0: Bueno, otra apuesta loca, ya dejando de lado los tatuajes, fue cuando en 2010 el magnate Richard Branson, dueño del equipo Virgin Racing, hizo una apuesta de pretemporada con Tony Fernández, que era el dueño del equipo Lotus, uh-huh, en Fórmula 1. El que quedara por detrás en el Mundial de Constructores tendría que trabajar como azafata de vuelo en la aerolínea del otro. O sea, los dos tienen aerolíneas, además de equipo de constructores.
1: Apuestas de ricos, ¿eh?
0: Claro, sí. No podemos contemplarlo nosotros de la misma forma, pero bueno. Tendría que hacer azafata en la aerolínea del otro. Los dos, el caso es que los dos quedaron últimos, con los dos con cero puntos.
2: Vale.
0: Entonces, para desempatar ahí, tenían que decidir por puestos, uh-huh, y el que perdió fue Virgin, por lo tanto fue Branson el que tenía que cumplir. No solo lo hizo, sino que se afeitó las piernas, se maquilló, se puso el uniforme rojo de azafata con falda y medias, de rejilla además, y sirvió bebidas y comida durante todo el vuelo, un vuelo de 5 horas entre Perth y Kuala Lumpur.
2: Fíjate.
0: Aunque creo que leí que Branson le tiró una bandeja de zumo de naranja a Fernández en la entrepierna y tuvo que ir en calzoncillos durante gran parte del vuelo.
1: O sea, que además iba el otro iba en el vuelo.
0: Claro, claro, claro, por supuesto, hombre, bueno. El recochineo hasta las últimas consecuencias.
1: Hasta el final. Ay, madre mía.
0: Bueno, hablando de ir de calzoncillos, o mejor dicho, en pelota picada directamente, sí. No sé si recuerdas al mítico Lizarazu.
1: Hombre, Vicente.
0: Claro, que sí, jugó en el Athletic, pero también en el Bayern, Marsella, jugador también del Girondins de Burdeos, campeón del mundo con Francia. Uh-huh. Pues prometió en una televisión alemana que si el Evian, que es el humilde equipo del que es accionista, lograba ascender a la Ligue 1 francesa, correría desnudo por las calles de la ciudad. Uh-huh. El equipo logró esa hazaña histórica y Lizarazu cumplió. Se lanzó completamente desnudo por las calles de la ciudad a altas horas de la madrugada, acompañado con un cámara que lo grabó todo, respetando eso sí su privacidad con esos pixelados estratégicos.
2: ¿Sí?
0: Y además se puso una especie de dorsal, ¿no? Como cuando vas a

0: sé si te acuerdas de esa final de la Super Bowl. O sea, fue aquella, creo que fue la primera prórroga en 50 años, o la primera de la historia, porque es que Atlanta Falcons tenía el partido absolutamente ganado, uh-huh, contra los New England Patriots de Tom Brady. Y la tenista canadiense Eugene Jenny Bouchard, no sé si te suena esta chica que bueno, que se retiró recientemente, pero, sí, pero siempre ha sido una cara muy visible como modelo y demás, uh-huh, bueno, tuiteó muy convencida de que al tercer cuarto, cuando ya iban 28-3, tuiteó de que ya está, ya tenía el título ganado y ya se acaba. Uh-huh. En ese momento, un aficionado de 20 años, un crack absoluto, llamado John Goerke, le respondió al tuit diciéndole: si los Patriots remontan y ganan, ¿quedas conmigo una cita?
1: Ay, ay.
0: Bueno,
1: claro, si
0: ¿qué va a perder? ¿Qué va a perder?
1: Claro.
0: Pues Bouchard, fíjate, leyó el tuit y dijo: hecho. Un mensaje claro, escueto, sencillo, hecho. Sí. Claro, lo que no sabía es que iba a pasar una de las mayores remontadas de la historia del deporte y la más grande de la historia de la Super Bowl. O sea, el partido que iba 28-3 acabó 34-28.
1: Impresionante.
0: Y bueno, hay que decir que Jenny Bouchard, lejos de borrar el tuit, de despistarse, perfectamente podía haber dicho: ah, no sé de qué me hablas. Asumió la derrota y puso un tuit diciendo: lección aprendida, nunca apuestas contra Tom Brady. Y le pidió los datos al aficionado, voló a Nueva York, le pagó los billetes, se lo llevó a ver un partido de la NBA, de los Brooklyn Nets. Y bueno, la verdad es que la cita, yo recuerdo que la contó y dijeron que fue fantástica, sobre todo para el chaval, sí, quiero entender. Y bueno, que se llevaron también, que llegaron a quedar varias veces más en ese año. Así que bueno, la apuesta salió, por lo menos para el chaval, bastante bien.
1: Jolín, ya ves. Yo me acuerdo perfectamente que sí, que además tuvieron eso, varias citas más, y que se comentaba mucho en redes, subían sus encuentros también a redes, y se les veía como... Claro, yo creo que no llegó a nada a nivel romántico, pero que bueno, sí que tuvieron ahí una amistad, al menos en ese tiempo. No sé ahora mismo cómo estará la cosa.
0: No,
1: pero,
0: no sé. Pero
1: fue muy gracioso, la verdad.
0: Habría molado que hubiera acabado eso en Historia de Amor, porque habría sido, sí, para una película.
1: Era cierre perfecto, pero bueno, aún así estuvo sensacional.
0: Sin duda.
1: Como tu sección, el 10 imperfecto, David Orenes, muchísimas gracias.
0: Gracias a ti, nos vemos.
1: Hasta la semana que viene. Y nosotros, 4 y 24, 3 y 24 en Canarias, continuamos.
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1: Ya tengo aquí sentada conmigo a Alesia Makarov para hablar de cine. Muy buenos días, Alesia.
6: Buenos días, Guillem.
1: ¿Qué tal? ¿La semana
6: pues,
1: bien?
6: Sí, súper contenta de estar aquí una semana más, la verdad. O sea, tenía muchas ganas de hablar hoy, la verdad.
1: Nosotros de recibirte y de escucharte. Cuéntame de qué hablamos esta semana.
6: Pues mira, ¿te acuerdas de que la semana pasada te comenté que estaba leyendo un libro?
1: Sí,
6: de,
1: sí, sí,
6: Tarantino,
1: sí, de Tarantino
6: y tal. Bueno, pues ahí estoy, todavía en el agujero gusano de, sí, de las películas de los años 70.
1: Pero, ¿te está gustando?
6: Uy, sí, me está encantando. A ver, voy poco a poco, porque, uh-huh, claro, es hay que ir, claro, porque va por película y son como 20 y algo, entonces... Ajá. Pero claro, la mayoría son de los 60, 70, ¿no?
1: Qué bueno.
6: Que es justo la hiperfijación que yo tengo ahora mismo, ¿no? Que es el cine de los 70, ¿no? Porque, uh-huh, pues ahí pasaron muchas cosas, ¿no? Entonces... Hoy quiero hablar de una película sobre la que habla Tarantino en su libro, que me ha llamado especialmente la atención,
1: vale,
6: que se estrenó en 1971 y fue un antes y un después en el cine de Hollywood de aquella época.
1: Uh-huh.
6: Literalmente fue la película que marcó el paso definitivo del fin de la moda de los western, que venía de ser un género top desde hace casi 30 años, uh-huh, o sea, poca broma, a algo más moderno, las películas policíacas.
1: Vale.
6: Y este paso, encima, irónicamente, lo marcó una de las grandes estrellas de cine de vaqueros de aquel momento, Clint Eastwood,
1: uh-huh,
6: que protagonizó la película de acción más imitada en el cine durante las próximas dos décadas. No sé si adivinas de cuál puedo estar hablando.
1: Sí, pero voy a dejar que lo digas tú.

0: Pues sí, hoy hablaremos ni más ni menos que de Harry el Sucio. Bueno, y la pregunta de rigor, ¿tú la has visto?
1: Pues lamentablemente no, así que...
0: Bueno, no te juzgo, no, yo la he visto hace muy poquito, vale. ¿Eh? O sea, por eso estoy como tan hiperfijada con la película.
1: Gracias, gracias por no juzgarme.
0: Es que, a ver, es que no es de nuestra generación, claro. La sabrán más nuestros padres y abuelos y tal.
1: Que... Seguro que Zacarías sí que la ha visto, ¿no?
0: Sí, sí. Hombre, los auténticos cinéfilos, ¿no?
1: Claro.
0: Bueno, pero que nosotros somos cinéfilos también, lo que pasa es que hay muchas películas para ver, no hay vida para tantas pelis. Si no, pues recordemos brevemente la sinopsis,
1: venga.
0: ¿Vale? Harry Callahan, uh-huh. Interpretado por Clint Eastwood. Es un policía que va durísimo, es el más duro de San Francisco. Mejor no tocarle las pelotas a este señor, ¿no? Y bueno, pues le llaman Harry el Sucio porque pues, le encargan los trabajos más sucios y luego sus métodos pues son bastante sucios, ¿no? A mí ahí, vamos, esto sin hacer spoiler, hay una escena que a mí especialmente me perturbó, ¿no? Porque era... de una persona, ¿no? Que se va a intentar suicidar tirándose un tejado, ¿no? Y Harry Callahan entra en la situación, ¿no? Pero como que le salva a base de darle puñetazos en la cara, ¿sabes? Como para que en plan de venga, que se te quita la tontería, ¿no?
1: Wow, con Harry.
0: Claro, entonces, bueno, pues los métodos un poco cuestionables, ¿no? Uh-huh. Bueno, pues en la ciudad de San Francisco aparece un asesino en serie bajo el nombre de Scorpio, interpretado por Andy Robinson, y pues le encomiendan a Harry atraparlo, ¿no?
1: Vale.
0: La película fue dirigida por Don Siegel, un director que, bueno, a lo mejor a nosotros nos suena un poco ahora mismo, ¿no? Pero en su momento, cuando ya hizo esta película, llevaba 20 películas a sus espaldas, sobre todo del género de acción, y fue su cuarta colaboración con Clint Eastwood. Pero Harry el Sucio es la película por la que los dos se harían más conocidos,
1: vale,
0: ¿no?
1: Okay.
0: Y es que antes de los 70, la violencia que se representaba en el cine tenía pues un tono de acción, aventura, espectacularidad, heroico, siempre había como de algo de irrealidad, ¿no? Por decirlo así.
1: Uh-huh.
0: Era una violencia muy teatralizada. Pero Don Siegel, con Harry el Sucio, ¿no? Y con sus anteriores películas también, introdujo una violencia mucho más seca, decadente. Conseguía que la violencia no se veía espectacular, sino que te incomodaba ver la violencia, ¿no? Que es lo que, de hecho, pues normal que sintamos, ¿no?
1: De acuerdo.
0: Y no solo eso, sino que el propio personaje de Harry, interpretado por Clint, cambió el arquetipo de héroe de acción en el cine, ¿no? O sea, un arquetipo que veríamos después de él replicado mil veces en los siguientes años, ¿no? Pues desde el John McClane de Bruce Willis, de Jungla de Cristal, uh-huh. el Rambo de Stallone o en Cobra, Martin Riggs de Mel Gibson en Arma Letal, el John Matrix de Arnold Schwarzenegger en Comando, pues todos son personajes que nacieron gracias a Harry el Sucio.
1: Vale, que beben de aquí. Que beben de aquí, digo.
0: ¿Cómo, cómo?
1: Que beben de aquí.
0: Claro, o sea, uh-huh. ellos se inspiraron. De hecho, especialmente Arnold Schwarzenegger estaba muy obsesionado con Clint Eastwood. Uh-huh. Él, o sea, de hecho, se metió en el cine diciendo yo quiero ser el próximo Clint Eastwood. Estaba, vamos, wow. emocionado. Pero claro, todos se inspiraron un poco de Harry el Sucio. ¿Y qué tienen en común estos personajes? Pues que todos desconfían de sus superiores, del sistema, están sobrecualificados, tienen su propio código moral, son irremediablemente indisciplinados y están dispuestos a saltarse las reglas con tal de hacer justicia, pero la justicia de verdad, la justicia cósmica, no la justicia del sistema, ¿no?
1: Vale.
0: Pues todos ellos pudieron correr porque antes lo caminó Clint Eastwood. Que vamos, te estoy contando todo esto, pero yo la primera vez que vi a Clint Eastwood fue haciendo un cameo en la película de Casper, ¿sabes?
1: Ostras,
0: o sea,
1: no sabía esto.
0: Claro, es que hay una escena que uno de los protas está como lavando la cara y como que se ve de viejo y aparece Clint Eastwood, ¿no? Uh-huh. Pero claro, yo era pequeña cuando salió Casper, entonces para mí Clint Eastwood no era un señor random, ¿no?
1: Sí.
0: Yo no sé si tú te acuerdas la primera vez que le viste, la referencia que tuviste de
1: él. No estoy seguro de si fue la primera, pero siendo muy consciente y tal, la que me viene a la mente siempre es Gran Torino.
0: Ya, es que a mí también me pasó con esa, que fue la primera película que yo la vi y que me gustó, y claro, porque también sale él interpretando y tal, pero claro, y sin saber tampoco muy bien el background de las pelis western, porque a esto a nosotros no nos ha pillado.
1: No, claro.
0: Pero sí, a mí Gran Torino también fue como mi primera entrada con Clint Eastwood, que a mí esa película me encantó,
1: muy
0: by
1: buena,
0: the way.
1: Sí.
0: Bueno, pues curiosamente, Clint Eastwood no fue la primera opción para interpretar a Harry el Sucio. Uh-huh. De hecho, Warner estaba muy interesada en que fuera Frank Sinatra, que en ese momento pues lo estaba petando. Bueno, pero aún así ya tenía 55 años el hombre y bueno, no estaba en condiciones físicas para hacer de Harry el Sucio, ¿no? Estaba ya un poco, le costaba, ¿no?
1: Ok.
0: Bueno, y además había lesionado la muñeca en un rodaje de una película anterior y por lo que pues no podía sujetar el famosísimo Magnum 44 de Harry el Sucio, ¿no? Que la Magnum 44 es casi un personaje en sí mismo, ¿no? En la película. Pues, y es un bicho bastante grande, ¿no? Entonces Frank Sinatra, pues, no estaba, ¿no? Pero bueno, Clint Eastwood, con 41 años en este momento, se bastaba y se valía él solito para hacer Harry el Sucio. Y Tarantino cuenta en su libro que cuando él era pequeño vio la película estrenada en cines. O sea, él vivió como todo el fenómeno Harry el Sucio, ¿no? Y decía que la gente de la sala, mientras veían la película, le gritaba a la pantalla, interactuaba con ella como unos locos cada vez que Clint Eastwood decía cualquier cosa en la película, ¿eh? Bueno. O sea, es que generaba mucho afán este señor, ¿no? Y en ese momento, ser Clint Eastwood era sinónimo de molar. O sea, entonces la gente estaba... Bueno.
1: Cuando pasa eso en una peli es que has hecho una obra de arte.
0: Claro, o sea, que a nosotros a día de hoy pues no nos genera esa reacción, ¿no? Pero a mí me encanta también imaginármelo de decir ahí la gente, ¡vamos, Harry! ¡Dispare! ¡No sé qué! Pues nada, también su interpretación de tío malo, siempre tranquilo y sin perder los papeles, sin levantar jamás la voz, pues la gente realmente admiraba a este nuevo personaje. Era el nuevo símbolo de la masculinidad y no dejaba de repetir la gente, ¿no?, una de sus citas más míticas de esta película, así que escuchémosla.
2: Sé lo que estás pensando. Si disparé las 6 balas o solo 5. La verdad es que con todo este ajetreo también yo he perdido la cuenta. Pero siendo este un Magnum 44, el mejor revólver del mundo, capaz de volarte los sesos de un tiro, ¿no crees que debieras pensar que eres afortunado? ¿Verdad que sí, vago?
0: Vago, dice el tío, ¿eh? O sea... A ver, yo también te diré que yo estaba viendo la película ahora, ¿sabes? Que la he visto eso hace 3-4 semanas y yo decía que es como si mi abuelo estuviera protagonizando una peli, ¿sabes? Son cosas que... Pero bueno, esto es como un diálogo mitiquísimo, ¿no? En el cine. Pero mira, justamente por esta escena, entre otras... Harry el Sucio tuvo mucha polémica en el momento de su estreno, y es que la película se tachó que tenía un enfoque ligeramente y peligrosamente fascista.
1: ¿Onda?
0: Claro, o sea, que también lo digo otra vez, que con los ojos de hoy lo miro y yo pues decía, bueno, pues tiene alguna, pues tiene alguna racistada, tiene alguna machistada, pero es que es como, tú ves películas antiguas y son como cosas que dices tú, bueno, pues es lo que hay, ¿no? Pero es que en ese momento la crítica del cine se preocupó mucho por el mensaje que mandaba esta película, ¿no?
1: Vale.
0: Entonces, claro, para entender esto hay que saber en qué momento estaba Estados Unidos cuando se estrenó la película y las cosas que ocurren y se justifican en ella, ¿no?
1: Vale.
0: Entonces, por situarnos, estamos en los inicios de los 70, la sociedad está llena de hippies, hay protestas contra la brutalidad policial, los jóvenes llaman cerdos a la policía, hay grupos activistas de Black Power que cada vez son más visibles, explota la cultura de las drogas, la violencia callejera no dejaba de crecer, y bueno, la aparición del fenómeno de los asesinos en serie tenía a la gente especialmente aterrada y emparanoiada.
1: Okay.
0: Vamos, que el ciudadano blanco de mediana edad de Estados Unidos vivía aterrado ante todo lo que veía en la televisión, y especialmente de los activistas de Black Power.
1: ¡Qué panorama, Julín!
0: Sí, sí, porque, bueno, al final era una generación que venía de la Segunda Guerra Mundial, se compró una casa en una zona residencial y esperaba el sueño americano que le habían prometido, ¿no? Y sin embargo, de repente, están en un mundo y una sociedad que no entienden y que les aterra. Y bueno, hubo una ola conservadora, ¿no?, que se ve reflejada en el mismo hecho de que Richard Nixon fue presidente electo entre 1969 y 1974, ¿no?
1: Vale.
0: Pues esa es la audiencia que vio en Harry el Sucio un salvador. Bueno, y en fin... Harry Callahan da razón a los miedos de estas personas y les da un héroe con una Magnum 44 para pegarles 3 tiros a esos apestosos y liberales hippies y esos, obviamente, terribles activistas del poder negro, ¿no? Eso es. Claro, eso es lo que ellos querían hacer, o sea. Pero tenían a Harry Callahan para hacerlo por ellos, ¿no?
1: Sí.
0: De hecho, si volvemos a la primera, o sea, a la misma escena que hemos comentado antes y escuchado, es una escena bastante política porque Harry, pues allí sale como comiendo un perrito caliente, ¿no? Que no deja de masticar y de casualidad presencia un robo de banco.
1: Uh-huh.
0: Entonces, no deja de comer y sale con la Magnum, como con toda la pachorra, y empieza a liarse a tiros sin preguntar a nadie, no sabe, o sea, es como, hay gente ahí corriendo, me pongo a disparar, ¿no? Y casualmente son tres personas negras las que están bajo sus balas.
1: Uh-huh.
0: Dos de ellos huyen, pero a uno de ellos le alcanza y es cuando le recita el famoso diálogo.
1: Vale.
0: Entonces, tenemos a un personaje policía que sin ningún tipo de permiso se permite tirotear a las personas hasta matarle a plena luz del día, si así quisiera. Hasta más en una sociedad racista, ¿no? Donde muchas personas negras son asesinadas por disparos de policías, ¿no? Y encima acaba con un vago, ¿no? Entonces, por muy guay que se vea a Harry masticar el hot dog mientras dispara, ¿no? Como si nada, mientras empuña el arma, pues no deja de ser brutalidad policial disfrazada como algo cool.
1: Exacto.
0: Y encima la escena es con personas negras, que es verdad que en la vida real se podía ver a activistas de Black Power robando bancos para conseguir dinero para comprar armas para su causa, pero llamarle vago era desdibujar un poco el contexto, ¿no? Porque al final no es que gente que no quiera trabajar, era otros motivos totalmente distintos, ¿no? Pero claro, al final era la visión blanca, ¿no? Sobre la situación.
1: Claro.
0: Pero claro, pues eso, el ciudadano medio de Estados Unidos veía en Harry lo que a ellos les gustaría hacer y de ahí que tuviera pues mucha controversia la película.
1: Uh-huh.
0: Pero claro, también, ¿cómo haces una película, ¿no?, en la que pasan estas cosas y justificas al personaje? Pues, y que la gente además no, o sea, de primeras como que te entre bien, porque a mí me entró súper bien, o sea, yo tampoco me lo planteé mucho, yo estaba en plan, Dios,
1: no te escandalizó ni nada,
0: claro, pero eso, ¿cómo se hace? Construyendo también una narrativa, ¿cómo se justifica el personaje? Pues poniendo a un villano muy muy muy villano, que sea tan villano y tan malvado que cualquier cosa que haga el protagonista, ¿no?, por muy moralmente cuestionable que fuera, parece que no es suficiente, ¿no?
1: Okay.
0: Y Scorpio, interpretado por Andy Robinson, es un psicópata asesino en serie, ¿no? Y de hecho está inspirado en el famoso asesino del Zodíaco, ¿no? Que era de esa época, que se dedicaba a mandar cartas a la policía anunciando sus próximos asesinatos, ¿no? Bueno, y así como de hecho el Harry el Sucio fue la primera película que abrió la veda de las películas de asesinos en serie. Es el primer ejemplo oficial de este subgénero.
1: Uh-huh,
0: y después, vale, gracias a ella, pues tenemos películas como Manhunter, El silencio y los corderos, Seven, ¿no? Todas son herederas de Harry el Sucio. O sea que de ahí, de esta película han nacido como muchas cosas, ¿no? Y de hecho Andy Robinson, el que interpretó a Scorpio, bordó tanto el papel que básicamente se le jodió la carrera los próximos 15 años. O sea, porque, claro, la gente le aterró tanto su actuación y lo veían como tan real que no le podían pillar en más películas porque la gente solo veía a Scorpio.
1: Qué faena, la verdad.
0: Claro, y luego el tío, el actor, por lo visto, es un cacho de pan, ¿sabes?
1: Claro.
0: O sea, como actor de teatro y tal.
1: Qué
0: bueno,
1: pena que pasen estas cosas.
0: Claro, pues esto por hacer muy bien su trabajo, a veces pasa. Pero bueno, fue el primer villano totalmente psicópata, ¿no? O sea, no tiene ningún motor aparente más allá del simple de disfrute de hacer sufrir a alguien, ¿no? Y era como un nuevo tipo de villano que la gente, pues como hemos dicho antes, tenía especial miedo por la ola de asesinos en serie que vivía Estados Unidos.
1: Uh-huh.
0: Entonces, era un villano con el que los métodos típicos no funcionaban. Había que jugar con otras reglas. Y ahí entra la justificación de que Harry se pueda saltar la ley y los derechos de los ciudadanos o lo que sea, ¿no? Con tal de atraparle. Así le justifican. Pues hasta parece que incluso parece que el único modo de poder atraparle es echar mano de esos métodos sucios, ¿no? Pero claro, era un tema un poco bastante sensible en los 70, como para tomárselo a la ligera con todo el tema de la brutalidad policial, ¿no?
1: Uh-huh.
0: Y nada, esta es la película que quería traer esta semana, ¿no? Porque, bueno, me ha parecido interesante porque al final es como el padre de el cine de acción de los 80 y de los 90, que esto sí que nosotros lo hemos mamado más. O sea, yo, por ejemplo, de Bruce Willis soy muy fan.
1: Uh-huh.
0: De Arnold Schwarzenegger
1: como
0: también.
1: Como para no, también te digo.
0: Claro, pero su inspiración a la vez fue Clint Eastwood haciendo este papel, ¿no? Y luego, pues, todos los subgéneros que habían salido.
1: Uh-huh.
0: Entonces, claro, pues lo de siempre, ¿no? Una película que fue muy relevante para la historia del cine, pero controvertida, cuanto menos.
1: Todos los caminos que abren. Yo creo que eso es uno de los grandes premios que se puede llevar uno como creador, ya sea la disciplina que sea, inspirar
0: claro,
1: tanto
0: de abrir
1: a futuras
0: géneros.
1: Generaciones.
0: Claro, o sea, y Tarantino, ¿no? Que es un poco a lo que ha venido este tema, cuando él empezó a hacer películas también empezó a hacer, él creó como este género nuevo, claro. Como tarantiniesco, ¿sabes? O sea, uh-huh. Pero siempre pasa cuando hay una película como muy buena,
1: sí.
0: Que de repente, pues eso, salen 20 más. Igual que hablamos de Backrooms la semana pasada.
1: Es.
0: O sea, son películas que marcan un antes y un después en el cine.
1: Pues esto ha sido Harry el Sucio en No me cuentes películas con Alessia Makarov. Un gusto, Alessia. Muchísimas gracias.
0: Muchísimas gracias por dejarme contar mis hiperfijaciones.
1: Bueno, ha sido impresionante. Nos vemos la semana que viene. Mil
0: genial,
1: gracias.
0: Gracias.
1: Y 4:41, una hora menos en Canarias. Venga, continuamos con Juan Sáez.
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0: Está por aquí ya Juan Sáez, él es un gran experto en cultura pop, en crónica social. Y es que la semana pasada nos convenció de que los famosos, por muy famosos que sean, lo pasan igual de mal que nosotros, pues cuando le rompen el corazón. Bienvenido, Juan, de nuevo al Despertador de Verano. ¿De qué vamos a hablar hoy?
1: Buenos días. A ver, ya sabes que a mí me encanta arrancar con qué.
0: Con una pregunta personal al presentador.
1: Bueno, por supuesto. Entonces te voy a preguntar, ¿has tenido alguna vez un gran enemigo?
0: Sí. La verdad es que, alguno, a ver, no de estos de a matar, pero bueno, gente con la que no conectas y se respira muchísimo la tensión, sí, pero nunca así de llevar a hacer algo malo.
1: Si no me lo dices, no me lo habría imaginado, ¿eh?
0: Bueno, a ver.
1: Yo sí que he tenido grandes enemigos, la verdad. He dormido con ellos, he vivido con ellos, prácticamente he vivido en una película de Candela Peña y además he dormido con ellos porque yo me llevaba muy mal con mi compañera de piso, que era...
0: Wow.
1: Bueno, era como Hitler porque prácticamente tenían el mismo bigote. Y es verdad que tú cuando tienes un gran enemigo tienes que saber que te va a embarrar hasta el final, que tienes que medir muy bien tus movimientos y saber hasta dónde estás dispuesto a llegar. Y yo siempre llego hasta el final. Esta persona me intentó hacer la vida imposible y llegamos al piso siendo súper amigos. Éramos prácticamente hermanos como familia.
0: ¿Qué me dices?
1: Y entonces yo empecé a hacer mucha vida con su grupo de amigos y tal, hasta que ella me dijo que esto le está incomodando un montón. Creo que también tuvo que ver con que yo empecé a hacer muchas labores de periodismo, rollo de salir de la tele y tal, y yo me llevaba muy bien con su amigo y ya como que un momento en que me dijo, es que me incomoda que te lleves bien con ellos. Y me lo dijo con una clarividencia que dije, no puede ser que la que yo considero mi hermana en el fondo sea mi enemiga, porque sí. si te molesta que me relacione con gente de tu entorno, realmente creo que tiene un problema.
0: Envidia, sobre todo.
1: Sí, sí, un poco, la verdad. Pero está mal decirlo, sí, soy yo.
0: Ya lo digo yo, tranquilo.
1: Ah, vale, no te preocupes. Entonces, ¿qué pasó? Que después de 6 meses de convivencia, guerra fría, digamos, de tensión en casa, yo venía del Museo del Traje, que me habían invitado a tomarme una pequeña copa de champán allí y ver el museo, una cosita de redes y tal, súper guay. Me estaba cepillando los dientes y ella entró en casa y venía con 3 amigas suyas y empezó a rajarme vivo, pero yo me callé. Me quedé en el baño como 2 horas encerrado y me quedé ahí escuchando. Dios. Con frialdad, porque sabía que me tenía que cobrar mi venganza. Pero como sabes, yo no he venido a hablar de mí mismo, sino de otras grandes personas.
0: Vale.
1: De escritoras, modelos, cantantes, boxeadores, actrices, ministros, marquesas, periodistas, reinas y toreros. Lo de siempre. Y en este caso hablamos de cómo enfrentarnos sus propias rivalidades. Porque en el fondo, da igual a qué se dediquen o cuán sea su fama. Si algo lo une al pueblo llano, es que ellos también odiaron sin medida. Y ese es el tema de hoy. El odio.
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1: Como ves, yo siempre voy increciendo, ¿no? El amor, el desamor, el odio, ya lo siguiente va a ser el horror.
0: Fascinado.
1: Alessandro Lecchio, o sea.
0: Fascinado estoy.
1: Siempre peor. Bueno, en el resto de las secciones fui hablando de otros personajes, pero en este caso me voy a centrar en uno única y exclusivamente, que es de Isabel Pantoja.
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1: Cuéntame, Guillem, ¿qué sabes de Isabel Pantoja?
0: Hombre, grandísima artista, también madre de muchos famosos.
1: De dos.
0: Todo lo que la relaciona ella con el corazón, por supuesto, su vinculación con Marbella y...
1: Gran presa también,
0: sí.
1: ¿Y sabes cómo se llamaba su primer marido?
0: Sería el Paquirri, ¿no?
1: Muy bien.
0: El torero.
1: Joder, es que ya tiene un C1 aquí conmigo desde que me va a darte palique.
0: Hombre, yo aprendo.
1: Pues vamos a hablar en primer lugar de él, de Paquirri.
0: Venga.
1: Bien, nos situamos en 1979, y aunque en España aún no se ha aprobado el divorcio, en los bares, las peluquerías y en los pasillos del Hipercor no se habla de otra cosa que no sea del divorcio entre Paquirri y Carmina Ordóñez.
0: Uh-huh.
1: Él es el torero más popular del momento, y ella, además de una de las señoritas más privilegiadas de los Remedios Sevilla, es además una de las mujeres más guapas del mundo, así lo ha dicho la revista Time. Y para afrontar una ruptura así, nuestra Carmina va a necesitar de la ayuda de su amiga, pero de una buena amiga. De las que te sujetan el pelo mientras vomita, de las que intentan consolarte diciéndote que era un capullo y que por más errores que cometa, Aitana siempre lo habrá hecho peor, que para eso se lió con Cepeda y eso consuela cada día a millones de españoles. Esas amigas serán para Carmina, Charo Vega y Lolita Flores, que en aquel momento eran las jóvenes más cotizadas de las revistas del corazón y probablemente las protagonistas de Sexo en los Remedios, si Carrie Bradshaw hubiera sabido lo que era el rebujito. Sin embargo, en este trío Lolita siempre se va a sentir como un poco el patito feo, porque mientras Charo y Carmina eran mujeres súper guapas, exclusivas, de alguna manera... Lolita siempre se va a sentir que vive en tu cara me suena continuamente, porque para toda la hija de Lola Flores, y ya está. Uh-huh. ¿Y qué va a hacer Paquirri mientras tanto? Él va a comenzar su vida divorciado, tan pronto se ve con Bárbara Rey, como empieza a cortejar a la propia Lolita, a una de las mejores amigas de su exmujer, y el problema es que Lolita se va a enamorar perdidamente de él. Uh-huh. Corrió a instalarse a su casa, a la popular cantora, a dejar el cepillo de dientes, pero Paquirri le dijo que bueno, que si podía que empezara por los baños. En realidad, para Paquirri, Lolita era simplemente un vehículo para poder recuperar a Carmina, pero a Carmina ni le molestó porque pensaba que si había una buena madrastra para su hijo, esa era su amiga Lolita. El problema llega cuando en una corrida de toro hubo una tercera mujer que se fijó en el inigualable atractivo físico de Paquirri. Se trataba de una joven que soñaba con dedicarse algún día a la canción y que conocía poco a poco el mundo del espectáculo a través de su primo Chiquetete. Hablo ni más ni menos que de Isabel Pantoja, que es nuestra gran protagonista de hoy. Y siguiendo el consejo de un amigo fotógrafo, decidió seguir a Paquirri hasta el hotel en el que se estaba alojando. Y cuando se encontraron allí, él le dijo, tú debes ser la Pantoja, ¿no? Y ella le dijo, llámame Isabel. Yo es que imito muy bien a la Pantoja, ¿eh? Bueno, esto es increíble. Desde ese momento, mientras tenía a Lolita haciéndole el abitro y la mampara, Paquirri y seguía a la Pantoja a todos sitios. Si se ríe, Guillem, yo no puedo continuar.
3: Perdón.
1: Seguía a la Pantoja a todos sitios, a todos sus espectáculos, pero claro, la Pantoja era rollo, no me beses, ¿eh? no me toques en público, porque ella era virginal y defendió eso hasta el final.
3: Vale.
1: Bueno, finalmente Paquirri logró obtener la nulidad matrimonial con Carmina y entonces dejó a Lolita, que la dejó por teléfono, peor que Bigote, que lo decíamos la semana pasada, dejó a María Teresa por un WhatsApp, dejó a Lolita por teléfono y la pobre se quedó con el corazón roto. Todas las revistas del corazón se enteraron de que Paquirri estaba saliendo con Isabel Pantoja. Y el problema llega en 1983, porque mientras Isabel y Paquirri han empezado con los preparativos de su boda, en Lola Flores crece un enorme odio hacia Isabel Pantoja por el daño que le han hecho a su hija. Y todo estalla una noche en el Florida Park, que era el local de moda de Madrid, y esa noche Lolita se estrenaba en él. Por tanto, era una noche clave en su carrera musical. Y cuando se está terminando de maquillar, le anuncian que Isabel Pantoja y Paquirri, su ex, están sentados en primera fila. Me parece una putada.
3: La verdad es que sí, ¿eh? Pobrecilla.
1: Lolita se puso a llorar, le dio un ataque de pánico, no quería salir al escenario, se puso muy nerviosa. Y entonces Lola Flores, al ver a su hija en ese estado, dijo, te juro, y esto te lo dice una gitana, que el sufrimiento de mi hija en un día como hoy lo va a pagar toda la vida Isabel Pantoja.
3: Toma.
1: Increíble.
3: Toma.
1: A mí me dicen eso y me cago. A partir de ese momento, la vida de Isabel Pantoja se convertiría en una auténtica desgracia, porque solo unos meses después, Paquirri cayó muerto en la plaza y dejó a Isabel Pantoja viuda y encima con Kiko Rivera. Sí, no sé si te parece poco. El caso es que a partir de ese momento Carmina y Isabel son dos mujeres solas frente al horror, ¿no? Sus tres hijos, se han quedado huérfanos de padre. Y Isabel Pantoja es la viuda de España porque así Carmina lo permite. Dice que Isabel es una mujer rota por el dolor, que ella no se va a vestir de luto porque su viuda es Isabel. Y así lo va a demostrar ante toda España el 4 de diciembre de 1985, cuando hace su primera reaparición pública tras lo sucedido y subió al escenario del Teatro Lope de Vega con el propósito de recaudar fondos para la Fundación Reina Sofía.
4: Y poquito a poco, si Dios me ayuda, quiero seguir adelante. Quiero agradeceros la asistencia en esta noche tan importante para mí. Sé que todo no saldrá bien, pero sé que sabréis perdonarlo.
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1: Con su desgracia y su solidaridad, Isabel se convirtió en la viuda de España. Pero todo se va a empezar a torcer. Y si algo hemos aprendido estas tres semanas aquí, en un país de escándalo, es que todo se tuerce con una portada de ola. Porque la herencia de Paquirri no se ha terminado de efectuar y hay un plazo legal que está a punto de terminar. Carmina lo explica así a la revista Ola, se hace su primera portada criticando a la Pantoja y explica que su hijo no está recibiendo pensión alimenticia, que ya no ha recibido lo que le correspondía por estar casada en gananciales con Paquirri y que su hijo no dispone de ninguno de los objetos personales de su padre. Solo dos días antes de que se cumpla el plazo legal para llevar a cabo el reparto, las familias se reúnen y firman en el Banco Español de Crédito de Sevilla. Pero ellas ya no coinciden ahí, Carmina e Isabel. La guerra está totalmente abierta y Carmina vuelve a Ola y explica que su hijo han recibido menos de lo que les corresponde porque Isabel está ocultando parte del patrimonio de Paquirri, como una empresa en Miami o una inversión en Venezuela. A acusaciones contra Isabel de estar ocultándole parte del patrimonio de Paquirri a su hijo se suma que además jamás hiciese entrega a Cayetano y a Francisco, a los dos hijos de Paquirri, con Carmina de parte de esos bienes que Paquirri les legó. Por tanto, Carmina presenta una demanda contra Isabel en nombre de su hijo y protagoniza un buen número de portadas sacando la uña por defender lo que es suyo. De esta manera, la que había empezado siendo la viuda de España rápidamente se convierte en la, o sea, en la viuda negra pero malvada de España. Le dio Carmina la vuelta a la tortilla, y no lo digo por la gran amistad de Isabel con María del Monte. Una de las ocasiones en las que Carmina tenía que dejar a su hijo en Cantora para que estuvieran con su hermano Kiko, y la discusión fue tal entre Carmina e Isabel que tuvo que pasar a ser Belén, la hermana de Carmina, quien dejase a Cayetano y a Francisco en Cantora a partir de entonces. Con la espada en alto, Carmina e Isabel se esquivaron durante muchísimo tiempo, ya fuese en el Rocío donde coincidían o en la Semana Santa de Sevilla. Es más, pasarían los años, avanzarían las generaciones, y sin que Cayetano y Francisco llegasen a recibir lo que era suyo, Carmina e Isabel se encontraron a su llegada a Sevilla en la estación del AVE. Y allí, dos mujeres tan distintas, enemiga íntima, Carmina, fiestera y religiosa, generosa y enamoradiza, entregada y adicta, eso también, e Isabel, discreta y escurridiza, dolida y dolorosa, virginal y un tanto errática, ambas marcadas por una soledad intrínseca que habían aprendido a vivir de una manera distinta, dos mujeres que lo tuvieron todo para ser felices y nunca lo fueron, se dieron dos besos frente a las cámaras, los pasajeros y los curiosos, porque sí, se odiaban, pero solo con ello satisfacerían el primer mandamiento de cualquier socialite que se precie: dientes, dientes, que es lo que jode. Yo ahora supongo, Guillem, que te preguntarás qué pasó con mi compañera de piso.
3: Sí.
1: Yo me presenté dos días después en su cuarto, se quedó blanca, no se esperaba que yo entrase a su cuarto, llevamos sin hablarnos 6 meses. Le dije, sé que estoy siendo un mal compañero de piso, porque ella se quejaba mucho de que yo no limpiara. Y yo le dije, sé que estoy siendo un mal compañero de piso porque no estoy limpiando tanto como debería. Y ella, no tal. Y digo, sé que estoy siendo un mal compañero de piso, te lo digo de verdad, te lo prometo. Y ella, a ver un poco. Digo, pero ¿sabes qué es ser una mala compañera de piso? Traerte 3 amigas y ponerme de vuelta y media sin saber que yo estaba en casa.
3: Wow.
1: Bueno, la puse a parir de una manera impresionante.
3: Raca, raca.
1: Y ya no nos volvimos a dirigir la palabra y estuvimos conviviendo otros 4 meses más juntos. Pero me puso a parir, dijo que yo era una víbora, que era... Bueno, me dijo también que era un poco bruja, pero yo la escoba la uso poco, entonces tampoco.
3: Wow.
1: En fin, en cualquier caso... me cobré mi venganza, porque eso no fue todo, sino que el 24 de junio, justo el día de mi santo, que yo participaba en Telecinco por primera vez, ella me llamó porque en la casa esta en la que había sucedido toda nuestra guerra, se rompió una tubería y empezó a inundarse la casa, y me escribió y me dijo, por favor, ¿puedes venir a secarla? Yo, por supuesto, no fui, porque muchas veces ni siquiera te tienes que cobrar tu venganza para poder lograr la justicia. Muchas veces simplemente tienes que esperar a que el tiempo pase y ahí está.
0: Y ponga las cosas en su sitio.
1: Con tu enemigo te recomiendo que haga eso. Vale. Ya le llegará su momento.
0: Tomo nota.
1: En cualquier caso, recordemos cuál era el tema de hoy. Llega a mi conclusión el momento en el que todo el mundo se pone un poco nervioso porque ya mis conclusiones tal. Entonces, hoy tengo que concluir esta gran historia de Carmina, de Isabel Pantoja, de Lolita, de Paquirri. Espero haberla explicado bien porque sí. Es un poco compleja.
3: No, ha quedado muy claro.
1: Perfecto, me alegro. Pues recordemos que el tema de hoy era el odio. Y yo he escuchado a mucha gente, que era gente sobre todo muy tonta, que me decía, el odio no es bueno, no odies, no es sano odiar, yo no odio a nadie. Por supuesto que no odia a nadie porque era idiota. O sea, ya te lo digo. Porque el odio está intrínseco a todas las personas y yo odio. Y Carmina odiaba, y Lolita odiaba, y las dos odiaban a Isabel Pantoja. E Isabel Pantoja odia, concretamente, probablemente a su hijo. Pero bueno, pero también Isabel Pantoja ama, porque amaba a Paquirri, y esa pasión que sentían, ese deseo y esos sentimientos que salen del estómago, nos sirvieron una de las mejores tramas de la crónica social. Y como ella, Guillem, yo también odio. Odio a la gente que escucha música en alto en el metro, en el tren, en la calle, en el coche, con los cristales abiertos o en casa muy cerca del patio de vecinos. Odio a la gente que disfruta de molestar, la que hace ruido acelerando con la moto, la que ronca pierna suelta, la que silba, porque Silva, de verdad, es muy incómodo. Odio a la gente que dice, Juan Sael de los chismes, o el que dice, me encantó tu vídeo, Rocío Dúrcal, sé que era el nuevo Javi Hoyos. Mira, Javi Hoyos puede ser incluso un referente para mí como creador de contenido, pero ni lo que hacemos se parece, ni yo he hecho ningún vídeo sobre Rocío Dúrcal. He hecho vídeos sobre las mujeres de las que hemos hablado hoy, de Lola Flores, de Isabel Pantoja, de Carmina Ordóñez, porque no creo que hacer cotilleos, chismes, salseo, como lo llaman ahora, sea indigno. Pero odio a la gente que lo hace ver un género menor, como si esos mismos chismes no estuviesen hoy en el periodismo deportivo o en la política, que está llena de cotilleo hasta la bandera. Yo cuento historias que forman parte de la historia de España, porque todas estas mujeres que he nombrado hoy forman parte de quienes somos como país. Odio a la gente que no entiende que la historia de este país se entiende mejor apoyándonos en la revista Hola que viendo un documental de la 2, que un beso, que es la cadena de la casa. Odio a la gente que se baña en las Cibeles y piensa que hablar de la Pantoja es una guarrada, pues que ellos sigan gritando gol, que nosotros tiramos entre dientes, esta es mi casa.
0: ¡Qué barbaridad!
1: A que invitó bien a la Pantoja.
0: Ahora, muy bien. La invita es fenomenal. Ahora no sé qué decir ya. Es que cierras tan en alto que es impresionante.
1: Dime algo que odias tú.
0: ¡Upa! Pues ahí me has pillado. Mira, por ejemplo, ahora que he venido en coche, la gente que va excesivamente lenta, sí, que es excesivamente precavida al volante, porque eso también es un factor de riesgo.
1: Desde luego.
0: Así es la primera que se me ocurrió. Sé que es un poco floja, pero bueno.
1: No, pero estoy de acuerdo, es verdad. La gente, es verdad que yo conduzco poco y mal, uh-huh, entonces no puedo criticar mucho en ese sentido.
0: Pues entonces no te cruces conmigo. No, yo conduzco normal. Que bueno. He hecho un poco estas rivalidades, estos enfrentamientos, ¿no? En, uh-huh, en la crónica social de hoy en día. Sí, yo creo que no hay tantas.
1: Sí, es que está verdaderamente pobre la crónica social actual. Me gustaría que se pelearan más.
0: Claro, yo creo que para ellas no fue plato de buen gusto, evidentemente, pero esto como espectadores, para la gente que estamos de fuera, interesa mucho. Es muy, muy interesante.
1: Y sobre todo a mí me llama la atención cómo Isabel Pantoja es la heroína final. Uh-huh. Ha sobrevivido a todos, ¿no? Sí. Paquirri murió, Lola Flores falleció también. Realmente están Lolita y ella contra el mundo. Uh-huh. Bueno, tan caré.
0: Pues esto ha sido Un País de Escándalo con Juan Sáez, que se queda ahora a la tertulia, también con Antía Lousada, con Ana Bravo y con Juan Urra. Nada, en 5 minutitos, después del boletín de noticias, continuamos. Hasta ahora.
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6: Son las 5, las 4 en Canarias.
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6: Buenos días. Los embajadores de los 27 países de la Unión Europea se reúnen hoy de forma extraordinaria para abordar la crisis migratoria en Ceuta y facilitar la coordinación entre los Estados miembros. Reunión que es previa a la de mañana martes de los ministros del Interior de la UE, en la que van a analizar la entrada masiva de inmigrantes en la ciudad autónoma. Reunión que ha sido solicitada, por cierto, por el presidente del Gobierno español, Pedro Sánchez, ante la actitud que califica de egoísta de algunos de los países miembros. Después de días de silencio, el Ministerio del Interior marroquí, como el español, culpa a las mafias de trata de personas y reconoce al menos 11 muertos en su lado de la frontera. El gobierno marroquí habla también de desinformación en las redes sociales. Mientras, la policía local de Ceuta colabora en agilizar el traslado a la frontera de personas que entraron irregularmente y que voluntariamente quieren retornar a su país. Marina Corredor.
7: Este domingo, más de un centenar de personas han sido trasladadas a la frontera del Tarajal para que vuelvan a Marruecos. Por otra parte, cientos de personas del África subsahariana confían en poder quedarse en España y esperan acampadas junto al centro de estancia temporal o en la playa.
8: My country is war. It's not safe.
9: En mi país hay guerra, no estamos a salvo, queremos estar a salvo, queremos paz. Hemos llegado aquí y no hay nada, no hay comida, no entendemos nada.
7: La Guardia Civil ha seguido este fin de semana buscando cuerpos en el fondo del mar. El gobierno mantiene de momento la cifra de 72 personas fallecidas.
6: Estados Unidos va a mantener hoy nuevas conversaciones de paz con Irán después de que su presidente Donald Trump haya cancelado un nuevo ataque masivo contra Irán esta madrugada por petición, ha dicho, de sus aliados y de la propia Irán. Palabras de Trump esta madrugada en su habitual charla con los periodistas a bordo de su avión presidencial. El presidente estadounidense ha dicho que hay un acuerdo posible sobre Hormuz y que habrá también un pacto sobre la desnuclearización. Inés Urbán ha dicho que ahora lo que están haciendo es hablar con ellos en una negociación que empieza hoy lunes por la tarde y ya veremos, añade, me encantaría lograr ese acuerdo, salvaríamos muchas vidas y ahorraríamos mucha energía innecesaria, ha dicho Trump.
7: Trump también ha dicho que se ha suspendido el que iba a ser el mayor ataque desde la Segunda Guerra Mundial tras la petición de Arabia Saudí, Emiratos Árabes Unidos, Qatar y la propia Irán. La agencia oficial de noticias iraní, IRNA, ha informado también de que las negociaciones entre Teherán y Omán sobre el estrecho de Hormuz se encontraban en su fase final. Un acuerdo aseguran sobre la gestión de este estrecho y en el que dicen que Estados Unidos no tiene nada que ver.
6: De vuelta a España, en Navarra, los bomberos han localizado a última hora de este domingo el cuerpo sin vida de una mujer de 84 años desaparecida en la localidad de Sangüesa. Ha sido localizada en la zona de una iglesia a las afueras del municipio.
7: El Centro de Gestión de Emergencias de SOS Navarra 112 había recibido el aviso poco antes de las 6 de la tarde. El cuerpo ha sido trasladado al Instituto Navarro de Medicina Legal, donde le va a ser realizada la autopsia para poder determinar las causas de la muerte.
6: Y a última hora de este domingo, la Junta de Andalucía ha confirmado 2 nuevos casos en humanos de fiebre del Nilo Occidental en los municipios sevillanos de Dos Hermanas y la Puebla del Río, con la que ya se suman 14 los diagnosticados por esta enfermedad durante esta temporada. Uno de ellos se trata de un caso de meningoencefalitis en un hombre de Dos Hermanas que permanece ingresado en un hospital.
7: Y por eso la Junta ha decidido decretar hasta el 30 de agosto el periodo de declaración como área de alerta en la localidad sevillana.
6: En los deportes, tenis suspendida esta mañana, se va a jugar en la tarde de este lunes la final del Abierto de Washington, que debía de estar jugando hasta ahora el español Rafa Jodar y el estadounidense Taylor Fritz. La intensa lluvia que ha caído este domingo sobre la capital estadounidense ha obligado a que la organización tome esta decisión. Esa jornada se ha suspendido en el segundo set de la final femenina, que en ese momento jugaban la estadounidense Jessica Pegula y la filipina Alessandra Eala, con resultado parcial de 6-4 y 1-2. La final se va a reanudar, como decimos, a las 6 de la tarde, hora peninsular española, y tras ella comenzará la final masculina. Y en fútbol, Real Madrid y Barcelona continúan con sus pretemporadas, Mario Costas.
10: Pues en Camp Barça terminan hoy ese stage que estaban realizando en Inglaterra, tras la cancelación del partido de entrenamiento que tenían programado para hoy ante el Preston. Siguen faltando el grueso de los internacionales y sigue también pendiente el tema del 9. Por su parte, en el club blanco siguen regresando los mundialistas. Tras la llegada de Rüdiger, Valverde, Dumfries o Hendrick, hoy está previsto que se incorporen Vinicius, Brahim y el nuevo fichaje Bernardo Silva. Pasamos ahora al ciclismo. Hoy se disputa la tercera etapa del Tour femenino con un recorrido montañoso de 156 kilómetros entre Ginebra y Poligny. Y en los europeos de natación de París estaremos pendientes de lo que haga Jordi Casas, que este lunes disputa la final de solo libre de natación artística.
6: Es todo. 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
1: Muy buenos días a todos y a todas. Bienvenidos a la segunda hora del Despertador de Verano. Bienvenidos a nuestra tertulia despierta. Os habla Guillem Hidalgo. Me acompaña Borja López en la técnica en esta segunda hora. Me acompaña Zaka de la Era y con Jorge Muñoz en realización. Y, por supuesto, con Ángel Lobo en producción. Y también nuestro fantástico equipo de colaboradores, claro que sí, en la mesa. Que nos podéis llamar, como siempre repito, ¿vale? El teléfono es el 900-137-137, 900-137-137, para participar en el programa, para contarnos lo que queráis y comentar los temas con nosotros. También nos podéis escribir al correo electrónico, eldespertador@rtve.es. Y lo digo porque nos están llegando mensajes que agradecemos mucho, que leemos. No voy a decir el nombre de la oyente que nos escribió con una muy cuidada valoración, muy extensa y muy profesional, porque igual no quiere que lo diga, pero el nombre me refiero. Pero oye, muchísimas gracias, que estamos al tanto y os leemos, y gracias por vuestros comentarios. Que también estamos en Instagram, ¿vale? En la cuenta eldespertador.rne. Ahí tenemos vuestro... Vamos, estamos abiertos a que nos mandéis cualquier cosa por mensaje directo, también en los comentarios de los vídeos. Así que bueno, dicho esto, voy a presentar ya la mesa de colaboradores de hoy. Influencer costumbrista y colaboradora fantástica, Antía Lousada.
2: ¡Ay, pensaba que sí! No. Oye, qué título más bonito. Me presentas de unas maneras tan bonitas, Guille.
1: Y me cuesta, de reconocerlo.
2: No, joder, es mi... pues gracias.
1: No, perdón, pero porque no es mi fuerte, no por otra cosa.
2: Pues
1: que
2: se te da muy bien.
1: No tengo mucha imaginación para esto.
2: No digas que eres tu fuerte, porque se te da muy bien.
1: Bueno, muchas gracias. ¿Qué tal? ¿Cómo ha ido el fin de semana?
2: Bueno, ha ido muy bien. ¿Sí? Ayer comí con mis suegros, estuve estirando unas bragas en una silla y me he puesto ya por fin a estudiar literatura del barroco, porque me presento en septiembre. Y he traído una microsección,
1: vale.
2: Muy pequeña, muy, muy pequeña.
1: Genial.
2: Es como tengo que memorizar cosas, he pensado, pues voy a hacer partícipes a las oyentes y a los colaboradores de la mesa.
1: Vale.
2: Y entonces, solo es una pregunta. ¿Con qué edad publicó Miguel de Cervantes la segunda parte del Quijote? ¿Queréis opciones?
3: Sí, por favor.
1: Venga,
3: ¿vale? Son las 4:05 de la mañana.
2: A, con 38 años. B, con 48 años. C, con 58 años. D, con 68 años.
1: Wow. Yo sé que en la segunda parte tardó muchos años después de escribir la primera.
2: No puedo
1: hablar.
2: Creo
1: que lo he leído recientemente.
2: No puedo hablar.
1: Yo voy a votar por 58.
2: Vale.
1: Ángel Lobo vota por 68.
2: Vale.
4: Yo como Ángel, 68, que seguro que me ha leído el chat acá.
3: Lo acaba de mirar en internet.
1: Ana Bravo.
2: No lo ha mirado.
3: Pues mira, yo sé que voy a fallar, pero como tengo fe en la gente, voy a decir 38 años.
1: Muy bien.
3: Porque así puedo tener esperanza en mí misma, que me quedan 3 años para eso.
5: Yo digo 48, venga.
1: 48.
2: Pues la respuesta es... Y Ángel no falla, con 68 años. O sea que hay esperanza, todavía hay esperanza.
1: Sería raro que Ángel Lobo fallara, ¿no? Se ha dado la ocasión. Muy bien. Oye, 68 años,
2: 68
1: ¿eh?
2: Años. Y es, wow, la buena, ¿eh? La segunda es la buena, no, uh-huh, la primera.
1: Que le hicieron un... Alguien escribió, cogió el personaje.
2: El de Avellaneda, sí, sí. El apócrifo. Pero eso en otra sección.
1: Estupendo.
2: El datito de oro.
1: Bueno, pues muy bienvenida.
2: Gracias, bien hallada.
1: Que dice que odia, pero en realidad es puro amor. Juan Sáez.
6: Hola, amiga. Pues no vengo tan, no vengo con tanto amor, yo hoy vengo un poco enfadado.
1: Sí,
6: que cuando yo no estoy, me he enterado de que coméis sobao.
2: ¡Oh!
6: Ah, lo digo. Lobo toca la guitarra y Zacarías toca la armónica, no me,
1: sí,
6: parece nada bien.
1: Es que pues la cobertería dio para mucho.
6: Me parece fatal. Cuando yo vengo a estos locatos pardos y cuando me voy, montáis aquí, vamos.
1: Sí, sí.
2: Fue una fiesta, la verdad.
3: Sí.
1: Bueno, hoy se probará
3: una
1: hoy se probará una cosa nueva, a ver si te divierte tanto. Que bien la semana, me has dicho, ¿no?
6: Sí, súper, a ver si ensobao, he comido galletas, pero bueno,
1: claro,
6: no pasa nada.
1: Bueno, oye, nuevamente, enhorabuena por la sección, porque ha estado muy bien.
6: Ay,
1: nos ha gustado muchísimo.
6: Venga.
1: Que le den a los haters. Ella tiene a su perrito Chucky. ¡Ana Bravo!
7: ¡Buenos días!
3: días, España. ¿Qué tal?
1: Muy buenos días. No sé si lo he pronunciado bien.
3: Bueno, es Chucky, pero vale, hay gente que le llama Chucky, hay gente que piensa que es una hembra. Yo nunca corrijo a nadie porque cada uno puede tener su propia realidad de mi perro.
1: Claro, pues. Que, jo, me gustó mucho además el vídeo que subiste esta semana de cómo cuando le adoptaste.
3: Ah, sí.
1: Y, jolín.
3: Pobrecito, es que sí. Llegó muy mal. La gente no se lo cree porque ahora es otro perro, pero es que parecía un
1: No me lo imaginaba
3: monstruo.
1: Para nada porque es se que... le ve tan adorable y tan.
3: Sí,
1: tan
3: sufrir, para los que no lo han visto, pues yo tengo un Pomerania que es un muñeco, que es un tipo zorrito además, y cuando llegó es que, o sea, era. No, tipo zorrito, para que se imaginen. Ya me está poniendo caras porque Antía me hace bullying, lo tengo que decir, a las 5 de la mañana.
2: Solo he pensado en zorrito. Pero...
3: Pues vamos a hablar de mi perro. Entonces, nada, cuando llegó a la casa de acogida, porque el perro venía de estar en una casa de Diógenes, o sea, con un señor con Diógenes, es verdad que llegó muy mal, con o sea, es que me han dicho eso, que le cambió hasta la expresión de la cara, le tuvieron que sedar para poder peinarle.
1: Wow.
3: Incluso porque tenía tanto pelo y tantos... Ya me siguen haciendo bullying, ya veréis.
1: Tú
2: vais a ir al parecer la presidencia de una folclórica. Claro.
3: Lo tuvieron que sedar porque tenía mucho pelo y muchos nudos y no se dejaba. Y a cualquier persona que se le acercaba le mordía, un poco como yo.
6: Con todas las cosas que ha traído, lo del Diógenes nos dio casi que ni nota.
3: Bueno, nada, que después de esta tragedia solo quiero saludar a Sonia Mangas, que hoy es su cumple.
2: Sí,
1: es verdad.
3: Y es la compañera de los jueves y viernes.
2: Cierto. Y seguro que nos escucha ahora mismo.
3: Seguro que
2: ella está 100%.
1: Sí, muchísimas felicidades a Sonia Mangas, que no sabía dónde la iban a llevar, ya nos lo contará el jueves.
2: El jamán, ella estaba con el jamán, a ver si ha pasado.
1: Pues nada, Ana, bienvenida.
3: Gracias.
1: Y por último, el que salpimenta los temas y adereza nuestras madrugadas, Juan Urra.
4: Muy buenos días.
1: Es que no sé si lo sabéis, pero Juan Urra en el programa tiene una sección sobre cocina, nos hace recetas.
2: ¿No sabía?
1: Sí, sí, sí, nos explica recetas.
3: ¿Hace cuándo no estamos nosotros?
1: Y de ahí, sí, es verdad que hace unas semanas que, bueno, pero es que hay mucho que hacer.
4: Mejor, que si no la operación bikini al traste.
1: ¿Qué tal el finde?
4: Bien, un poco raro. He dormido, no sé cómo he dormido. El fin de semana tenía un día más para mí.
1: ¡Ostras!
4: Dormí mucho el viernes, sí. me desperté muy pronto el sábado, me volví a acostar y cuando me volví a despertar el sábado dije, es domingo ya. Y me di cuenta que era sábado y dije, muy bien, guay. Un día más.
1: Bueno, pues oye, qué envidia. Yo la verdad es que...
4: Sí, no, la verdad que creo que me voy a apuntar. No me acuerdo mucho porque hubo ahí un parón el sábado un poco de estos reguleros.
1: Sí.
4: Pero me tengo que intentar acordarme de esto.
1: Bueno, pues muy bien. ¿Sí? Pues nada, bienvenido también, Juan. Y nada, pues vamos con el primer tema. Vamos.
7: Enjuiciados.
1: Enjuiciados, Juan.
4: Sí, porque la Sala de lo Penal del Tribunal Superior de Justicia de Canarias ha impuesto una multa de 840 euros a un abogado por incluir en un recurso de apelación citas erróneas generadas por inteligencia artificial. La sala considera que esa actuación vulneró el deber de buena fe procesar y el respeto debido al tribunal. Apreciaron que el escrito contenía referencias entrecomilladas, resaltadas en negrita y cursiva, vamos, que no, imposible no verlas, atribuidas al Tribunal Supremo y al Tribunal Constitucional, que no pudieron verificarse en las bases de datos que consultaron después. Además, subrayaban que la utilización de herramientas de inteligencia artificial no exime al profesional de revisar y verificar el contenido antes de presentarlo ante la justicia.
1: Vaya tela, Ana Bravo. O sea, yo flipando.
3: A ver, a mí me gusta mucho... ¿Cómo llaman esto lo de las alucinaciones de la IA? Porque literalmente son alucinaciones de la IA. Y lo que más me gusta de esta noticia, bueno, me gustan varias cosas. Lo primero, que le han hecho pagar 840 euros, que eran 70 euros por mes de lo que se podía haber gastado en una IA que lo hubiera chequeado lo de las sentencias. Y lo segundo es que se lo han hecho pagar de manera ejemplarizante porque el tío no solo no reconoció que había hecho esto...
1: Tiró para adelante.
3: Sino que no pidió disculpas tampoco. O sea, esta persona a tope de power también con su propia alucinación. Yo estoy living con esta noticia.
1: Antía.
2: Está claro que ment IA.
1: ¿Verdad, Antía?
2: Ya, lo de Antía me lo han dicho mucho también.
1: Ay, perdón.
2: El que... No, no pasa nada, no vale, me ofende para nada. Pues, no, que no me han dicho cosas que me ofendían mucho más. A mí esta noticia... Hombre, a mí me parece muy poco 840 euros. Yo lo hubiese inhabilitado, ¿no? O sea, no sé quién eres, pero
7: a ver,
2: me parece un poco fuerte, ¿no?
3: Pero es que es el segundo caso en pocos meses. O sea, es como, es que van a tener que inhabilitar a todos.
2: A mí la verdad que la única persona que me parece que está haciendo una utilización de la IA correcta es Raquel Mosquera. O sea, la IA no tiene que servir para mentir. Pues Raquel es un sueño, es una ficción, como Segismundo.
3: Es una alucinación ella
2: también. Exactamente.
3: Ella,
2: por ejemplo, se pone con ella misma a charlar de pequeña. Es una cosa, wow. Spielberg. Sí. De repente, por ejemplo, hay un perrito que quita un cuadro y aparece ella. Otra, la que más me gusta es que sale ella, por ejemplo, en un selfie con Keanu Reeves, Arnold Schwarzenegger, el de Fast and Furious y bueno, y otros grandes actores machos de Hollywood. Y ya está, esto es lo que habría que hacer con la IA, soñar, no mentir.
5: Muy Pero bien. Yo creo que estuvo con ellos de verdad, ¿eh?
1: Por supuesto.
5: Yo diría que lo comprobaste.
2: Verificar.
7: Yo es verdad que igual inhabilitarle así de primeras, quizás no como una tarjeta amarilla, como en el fútbol.
2: ¿Como en el fútbol?
7: Sí, pero hombre, yo creo que es una falta muy grave. Sí,
3: hombre,
7: sí,
3: a ojos para... de la ley está muy inhabilitado, grave. Yo no le contrataría. O sea, eso se va a correr el bulo por Canarias y espero que por España entera.
2: ¿Pero se sabe la identidad?
7: Pues supongo que sí, no, vamos, no lo sé. En la noticia es verdad que no figuraba.
2: Yo no lo voy a contratar.
7: No,
5: no, yo tampoco.
7: Juan Sáez, ¿cómo lo ves tú?
5: A ver, yo creo que iba con más de una hora de retraso, ¿no? Porque esta persona. Esto con Beatriz de Vicente no lo habría pasado, pero joder, es muy fuerte, ¿no? Que hagas tan mal tu trabajo, que no lo reconozca. Pero es verdad que yo nunca reconozco cuando me equivoco, entonces estoy. O sea, yo no entiendo. Él tiró con la mentira hasta el final y lo han pillado. Y la multa yo creo que está bien inhabilitar a alguien, por eso también un poco, ¿no? Ya.
2: ¿Por qué? A mí me parece muy bien.
5: Terminas con su profesión de por vida, ya, ¿no?
2: Pero claro, puede ser otras cosas. Puede ser como Cervantes de repente y escribirte...
5: Algo con IA, ¿no?
2: Claro.
7: Sí. A ver, bueno, Juan Urrar, ¿tú cómo lo ves? Que no te he preguntado, perdona.
4: Pleitos tengas y los ganes. Y que lo barato sale caro al final.
7: Sí.
4: Que recortas en abogados y pasa lo que pasa.
2: Sí. Pero buen siglo de oro te ha salido, ¿no? ¿Cómo es? ¿Pleitos?
4: Pleitos tengas y los ganes.
2: Uy. Escalofrío, ¿eh?
4: Sí,
7: chills.
4: Esto de haber dormido bien el fin de semana se me nota, ¿eh?
2: Tienes con una mente.
7: Que no sé si alguna vez o cuántas veces os habéis comido algún inven de la IA. Que ahora, de momento, a nivel de la IA generativa, de imágenes y tal, todavía es, yo creo, fácil verlos, pero...
2: Yo constantemente me estoy equivocando. Caí en uno que me dijeron después que era IA, que es esto que hay como muchas personas y los perros eligen al dueño. Uh-huh. No sé si lo habéis visto. Pues eso sí. Y yo llorando, mares. Y yo, ay, qué bonito, madre mía, el dogo con este señor barbudo. Y nada, todo mentira.
7: Vaya, Juan Sáez.
5: No, a mí me pasaba que a lo mejor le enviaba como muchos textos para que me diera su opinión. Y ya le tuve que decir que fuese un poco menos crítico porque era rollo el texto una mierda.
2: Sea,
5: esto no lo presenta a ningún sitio porque esto, vamos, te vas a reír en tu cara y ya dejé de mandarle textos. Pero esa era mi única relación con él. Y era un poco parasocial porque le decía... Hola, Gordi, como no tenía novia. Hola, gordito.
3: ¿Y te contestaba Gordi a ti también?
5: No, él no me decía Gordi porque le diría ni protagonismo ni hostia, me ha llamado Gorda y punto. Pero...
3: Es que yo le decía hola, chat, y él me decía hola, chat. Digo, no, chat, eres tú. No,
5: claro, yo soy chat, y en todo
3: ¿Estás
5: caso.
3: Loca. Ana. Pues mira, yo es que tenía un jefe que prácticamente me obligó a usar la IA porque para hacer entrevistas y tal. No, es que aquí vamos muy rápido. Tú usa la IA. Y yo ya digo, bueno, pues voy a hacer lo que tú me mandes porque yo aquí vengo a hacer clink clink, ¿sabes?
2: Claro.
3: Bueno. Y la usaba y es verdad que se equivocaba mucho y tenía que ir en varias IAs porque de hecho hay otra que es como que te chequea, te hace fact check y claro, me iba de una IA a otra. Digo, oye, perdona, esto me lo ha dicho tu amiga. Está bien, se lo ha inventado. Y entonces ahí más o menos pues entre las dos, pero sí que algún bulo sí me tragué de yo qué sé, pero bueno,
7: las hacía
3: cosas que
7: ser
3: pasan.
7: Competitivas.
3: Sí, eso es, sí. Estaban ellas compitiendo por mi amor.
7: Qué bonito. Yo es verdad que la uso poquísimo, soy bastante detractor de esta herramienta, pero cuando la utilizo sí que hago el hola, gracias, por favor,
3: muy bien,
7: soy muy educado.
3: Claro,
7: sí,
3: que gasta mucha agua. No nos va a perseguir al final del mundo. ¿Qué has dicho?
2: Que gasta mucha agua, al parecer. Dijeron, no le digáis ni hola, ni por favor, ni gracias, que gasta mucha agua.
7: Eso es más agua.
3: Sí, pero
7: eso
3: es de psicópatas, bueno. Lo que pasa es que no quieren que entrenemos a la IA en ser simpática. No, sí, no.
7: Bueno, pues bien comentado esto. Vamos a hacer un pequeño parón y continuamos.
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0: 5 y 21 de la mañana, 4 y 21 en Canarias. Vamos a detenernos un poco para analizar la actualidad informativa. Ángel Lobo, buenos días.
1: Muy buenos días, Guillén. Vamos a repasar las portadas de la prensa de nuestro país en las que la situación que se está viviendo en Ceuta sigue teniendo un lugar destacado. Con el antetítulo Crisis Migratoria, La Vanguardia informa en portada de que el gobierno acelera el retorno de los migrantes que aún están en Ceuta y añade que Italia teme que España responda con la reciprocidad a la suspensión de Schengen y que Feijóo niega que haya vuelto la normalidad a la ciudad. El País destaca las palabras de Juan Jesús Vivas, el presidente de Ceuta. Marruecos ha demostrado que no es fiable, hay que exigirle respeto, comenta el dirigente, que pide una respuesta contundente a la crisis y defiende el modelo de convivencia con los musulmanes, tal y como señala el medio. El Mundo titula de la siguiente manera: la avalancha de Ceuta abre una crisis entre interior y defensa. Y explica en su subtítulo que Moncloa ordena blindar a Marruecos de toda la culpa y desvía la responsabilidad hacia las fuerzas de

0: a partir de las 6 con todo el equipo de las mañanas de Radio Nacional.
1: Pues muchísimas gracias, Ángel Lobo. Y nada, nosotros vamos a seguir comentando temas.
2: Inocencia.
1: Juan Urra, Inocencia.
3: Se suele decir que los borrachos y los niños siempre dicen la verdad. ¿Quién no se ha encontrado con algún infante que en algún momento inesperado ha soltado una píldora de honestidad brutal? En su concierto del pasado miércoles en Toronto, la cantante Karol G vivió una situación que está siendo muy comentada en redes mientras conversaba con una niña del público durante su actuación.
4: ¿Cómo te llamas?
5: Chloe.
4: Chloe, ¿cuál es tu canción favorita?
5: Die Die.
4: ¿What? ¡Ay, qué va, Die Die! Ella acaba de decir que su canción favorita es Die Die de Shakira.
3: Bueno, a pesar de que seguramente esa no era la respuesta que esperaba Karol G, la cantante consiguió salir de la situación con mucha elegancia e incluso dejó que Chloe cantase la canción de Shakira en directo.
4: ¿Te la sabes? Bueno, una, dos y tres.
5: Die Die, people.
3: Qué bueno.
1: Es que Karol G sale muy bien de la situación.
6: Elegante, Karol, sí. La verdad. Me ha gustado mucho, ¿no? Muy, sí. Muy maja.
1: Sí, la verdad que...
6: A ver, también, ¿qué vas a hacer? Como Dani Martín, decir, menuda maleducada, niña.
7: Perdona, pero...
1: Podría pasar.
7: La cara es un espejo del alma y tiene una cara... O sea, es un poema su cara. Yo creo que se le nota... A mí, personalmente, claro. Creo que se le nota en la cara. Pero vaya, chica, pues habré hecho mejor la pregunta, ¿no? Es que yo también hubiera caído.
6: Karol G.
7: ¿Cuál es tu...? ¿O qué quieres que cantemos? ¿O cuál es tu canción favorita mía? Pero es que yo hubiera hecho lo mismo. A mí me dice, digo, pues yo qué sé, te digo Yesterday como el otro día de los Beatles. Es que, vamos.
6: Yesterday, la versión de Ángel.
7: La versión de Ángel, sí.
1: Sí, la versión del director.
8: Juan. A ver, ha estado elegante porque le ha dicho una de Shakira. Le llega a decir una de Rosalía y le da una hostia a la niña. Que
1: es verdad.
8: Mal,
1: es verdad,
7: sí,
1: es verdad.
7: Es que me las sé todas.
1: Sí,
7: es
1: comentado que no tiene. Bueno,
8: no tiene. Sí, pero.
1: No sé si es comentario de redes sociales que Karol G y Rosalía no tienen la mejor de las relaciones o que es.
8: Pero
1: cierto.
8: Estaba en un concierto de Rosalía, ¿verdad? Hace poco.
7: Karol,
8: la sacó un concierto,
7: sí.
8: Yo creo. No sé si tirando una noticia.
6: Ah, en el confesionario puede ser.
8: Sí,
6: pues
8: sí.
6: Entonces.
7: Pero bueno, van a tener una relación. Lo que pasa es que si una le copia todo el contenido a la otra, pues normal.
1: Claro.
7: Pero vaya.
8: Ya, no, eso es cierto, sí, no sé.
1: Juan Urra, ¿cómo lo ves tú?
3: Me recordaba el vídeo un poco al meme este del tío llorando pero con una careta como sonriendo.
1: Ah, sí.
3: Visto
1: es verdad.
3: Con ganas de pegarle un empujón.
1: Bueno, a ver, también hay que decir que ambas cantantes han colaborado, ¿qué quiere decir?
7: Sí, claro. Son buenas amigas, yo diría. Sí.
8: Y tienen temazo junta, o sea, por lo menos la canción que tienen junta es muy buena.
1: Está bien.
6: Sí. Y son colombianas las dos, que eso también une mucho.
1: Ah, son compatriotas.
3: Eso sí, seguro que el próximo concierto no hay interacción del público. Por lo que sea.
7: Uno de menos de 15 años.
1: Claro, te expones a eso. ¿Alguna burrada, Antía, que soltaras de niña? Burrada,
6: mira,
1: entre comillas,
6: claro. No, yo he sido siempre una niña súper educada. Me he vuelto más perversa de mayor. Pero me acuerdo una vez que estaba yo en la peluquería y yo tenía un perro que se llamaba Johnny y había una señora que tenía un hijo que se llamaba Johnny. Y yo le dije, ¿por qué tu nombre tiene el nombre de mi perro? Y ya está. Tampoco me parecía para tanto, ¿no?
1: No.
6: Ya está.
1: No le sentó mal, ¿no?
6: No me acuerdo tampoco, me da igual.
1: Si fue así. Juan Saez, que esto te pasaría, claro, hace nada.
8: Muy poco, porque como tengo 21 años, me pasa hace muy poco.
6: Le ha pasado
8: poco.
6: Aquí en redacción.
8: Me pasó ayer.
1: Ahí en la salita.
8: No, pues siendo muy pequeño, me quedé encerrado en el... No me quedé encerrado, me quedé en el patio de luces y se asomó una vecina y me dijo, ¿qué haces ahí tan solito? Y le dije, no, mi madre, que me ha dejado aquí encerrado, no puedo salir. Joder, que mi madre me aceptara aquí, pero mi madre era por una santa, hombre.
1: Servicios sociales.
8: Total, servicios sociales.
1: ¿No se asustó la mujer?
8: Sí, se asustó, pero claro, luego llamó a mi madre y lo solucionaron entre ellas.
7: Con
8: un buen par de golpes.
6: Entre las dos, ¿te imaginas?
8: No puedo. Pero sí, bueno, simplemente era hijo único, era insoportable, claro, como ahora.
1: Ana Bravo.
6: A ver, yo una cosa que primero quiero darle las gracias a la niña. ¿Sí? Porque sin ella no jamás hubiera sabido que la canción se llamaba así, la canción del mundial, la primera noticia que tengo de que se llama Die Die. Bueno, ya está, me la invento. Y yo siempre he sido una niña, o sea, bueno, yo sigo hablando en presente de mi niña, pero

0: Siempre he sido muy impertinente, pero no aposta. Yo, pues, simplemente vivía la vida. Y siempre he tenido muchos problemas con que me cambien el nombre. Y cuando fuimos muy, muy pequeñas, esto, yo tenía 3 años y mi hermana tendría 4. Fuimos al País Vasco y éramos, mi madre nos vestía iguales y éramos monísimas. Entonces les dijo, fuimos a una taberna y la camarera le dijo, ¡ay, qué niñas más monas! ¿Cómo se llaman? Pues Beatriz y Ana. Y dice la camarera, ¡anda! Ane, como yo, y que yo con 3 años le solté. No, yo Ana, tú Ane.
1: Pero bueno, la españolidad de repente.
0: La españolidad de repente.
2: Qué redicha, ¿no?
0: Sí, es que así era yo.
2: Bueno, pero claro, Ana es un nombre como un poco complicado de confundir, ¿eh?
0: Bueno, pues calla, porque en Polonia
2: mucho con esto,
0: no me sabían decir mi nombre.
1: Pues Antía.
0: Claro, sí, imagínate, pero ¿a ti has tenido problemas con tu nombre?
2: Yo, a mí es raro quien me lo llama bien. Sí, sí.
0: ¿Sí?
2: Claro, sí, sí. Aquí en Madrid, imagínate.
0: ¿Qué te dicen, Guillermo?
2: No, me llaman, me lo pronuncian mal, como Guillem, me llaman mucho. Pero Guillén con N es lo más típico. Sí, sí. Mis amigos a día de hoy todavía no me llaman del todo, no me lo llaman bien, pero bueno, ya.
1: Es porque quieren.
0: Solo te llaman por teléfono.
2: Sí, ya
0: pues en Polonia cuando estuve yo, no sabían decir Ana con una N, decían Anna o Ania, pero no les salía decir Ana.
2: Ana normal. Pues
0: cosas que pasan.
2: Bueno, ¿y algo que os haya dicho algún niño alguna vez, que os haya dejado así muy,
1: sí,
2: muy locos?
1: Sí, varias cosas, porque yo trabajaba en un comedor, bueno, trabajo a veces en un comedor de niños, y me han dicho, me han preguntado directamente, ¿estás loca?
0: ¡Ay, no!
1: Y yo, anda, caramba. Y también me han preguntado si era menopáusica, y después también...
0: ¿Pero eso cómo lo van a saber?
1: Yo creo que su madre había tenido la menopausia, entonces el tema se estaba hablando en casa y me preguntó, ¿tú eres menopáusica? Como también, como mi mamá.
0: Y residente en Madrid.
1: Y luego un primo mío también me dijo que tenía este diente amarillo, que por cierto lo tengo muerto, o sea, que fíjate qué cabrón. Y me dijo, ¿tienes un diente amarillo? Y yo, fuera de mi casa.
2: ¿Vosotros, chicos?
3: Pues yo, no sé, así una experiencia con niños cuando empecé a subir vídeo a redes, subí uno contando la historia del 11 de Basauri, que fueron 11 mujeres que fueron detenidas por acudir a abortar en el año 76, y una prima muy pequeña mía de 4 años me puso, primo, me encantan tus vídeos,
0: ¡no!
3: Genial, y yo dije, joder, qué pronto sabes lo que es el aborto.
1: Qué bonito, sí. Wow. Qué buena educación.
0: Sí, la verdad que sí. Pues yo, a ver, es que cuando estaba con una pareja, una de su sobrina, yo ese día pues me dio por maquillarme, pues por lo que sea me dio, y la niña era monísima, pero se me queda mirando y me dijo, ¿por qué vas tan maquillada? En plan, es que te tienes que pintar mucho. Y yo, no, yo qué sé, era solo hoy, te había pedido.
1: No es nada feminista.
2: Bueno. Pues queremos mucho a los niños y esas salidas de tono, que siempre son muy graciosas.
0: Bueno, esa es tu opinión.
2: Mira, nos dan anécdotas. Venga, vamos a parar un momentito y continuamos.
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0: 5:32 de la mañana, las 4:32 en Canarias. Muy buenos días. Continúas escuchando El Despertador de Verano. Continúas escuchando La Tertulia Despierta desde el estudio 101 de la Casa de la Radio en Madrid, que nos puedes llamar, ¿de acuerdo? Recuerdo los teléfonos 900-137-137, 900-137-137, para comentarnos todo lo que quieras, aquí rodeado con Ana Bravo.
1: Buenos días.
0: Juan Sáez.
2: Buenos días.
0: Juan Urra.
3: Hola, soy
0: y ahora han entrado en el estudio Ángel Lobo.
4: Hola, ¿qué tal?
0: Bravo. Y Zacarías de la Era.
1: Bravo.
0: ¿Por qué? ¿Por qué venís? ¿Qué vais a hacer?
4: Bueno, pues vamos a hacer una ficción sónica.
0: Vale.
4: Que es un nombre que nos hemos inventado para una ficción sonora. La hemos estado elaborando entre Zacarías y yo.
0: Sí.
4: Y a ver qué tal sale.
5: Bueno, la autoría es mayormente de Ángel Lobo, ¿eh?
0: ¿Cómo
5: bueno,
0: te cubres? Por si
5: yo
0: acaso.
5: Solo, hombre. Hombre. Bien, bien. Y porque le paguen royalties, coño.
0: Ahí, bien hecho. Venga, pues ahora ahí sin tacos, seguimos. Un blues para escapar.
6: ¡Qué aburrimiento, macho! Se me está haciendo el día eterno.
4: ¿Y ya has ido al gimnasio?
6: Sí.
4: ¿Y ya has jugado a rebotar la pelotita esa con la pared?
6: También. Iba a seguir excavando el túnel con la cucharita, pero han encontrado restos etruscos debajo de la prisión y no quiero dañarlos. Puede que sea un homicida múltiple, pero tengo un respeto por el patrimonio histórico.
4: ¿Y has dibujado ya la rayita que toca hoy en la pared con la tiza?
6: ¡Ahí va! ¡Es verdad! ¡Listo! Con esta ya van... 517, 518... Colega, que yo soy muy malo con los números. Échame un cable.
4: A ver... son 520, creo, ¿eh? ¿Qué te has dejado esta?
6: Olvídate, esa raya era para probar la tiza. Tenía que asegurarme de que funcionara. No quieres saber lo que tuve que hacer para colarla dentro de la celda.
4: ¡Uf, qué asco!
6: Tranquilo, estaba de broma. Mi antiguo compañero tenía más sentido del humor que tú. Y eso que era el caníbal de Wisconsin.
7: Recluso Fernández, traigo un paquete para usted.
4: Ojo, mira, si sale esto bien, no tendremos que dibujar más rayas en la pared.
6: ¿Qué hay en el paquete? ¿Un revólver? ¿Un cartucho de dinamita? Por favor, no me digas que son más discos de Luis Miguel.
4: Oye, ¿y qué problema tienes tú con Luis Miguel? Mira.
6: ¿Una armónica? ¿En serio? No sabía que compartía celda con Bob Dylan.
4: Escucha atentamente. Esta armónica es nuestro billete a la libertad.
6: Pues me quedo con Luis Miguel y todo. Pensaba que la tortura en prisión estaba prohibida.
4: Calla, que necesito concentrarme. Escucha, esta armónica me la han enviado mis compañeros de la mafia.
6: ¿Los de la banda de Willy el narcotraficante?
4: Bueno, ya no se llama así. Ha tenido que adaptar el negocio a los nuevos tiempos. Ahora es Willy el barista de especialidad. Resulta que detrás de esta mierda del café latte y los frappuccinos es donde están el dinero y el poder de verdad. Cada cafetería decorada con muebles sacados de la basura esconde tras de sí los más oscuros negocios. ¿O de verdad te crees que la gente paga 6,5 euros por un café?
6: Tienes razón, ¿quién haría eso?
4: Mira, Willy tiene a todos untados, incluso a los carceleros. Escucha, guardia, ¿te gusta más el café flat white o el afogato?
7: La verdad es que el flat white solo me convence si la leche está bien texturizada. Si no, me quedo con la contundencia del afogato.
6: Es verdad, dile que nos saque de aquí.
4: No es tan sencillo, escucha. La mafia tiene sus sistemas y en la mafia de Willy transmitimos los mensajes a través de un código secreto usando la armónica.
6: Déjame probar.
7: Osasuna, Las Palmas X, Real Sociedad Mallorca 1, Betis Getafe 2, Atlético de Madrid Real Madrid 1.
4: Joder, tío, has tocado el código de los resultados de la quiniela. Ahora no va a parar. Trae, a ver si me acuerdo.
7: No dejes que las personas oscuras consigan apagar la luz que llevas dentro.
4: Uf, esta era la melodía de las frases motivadoras. Es que en la mafia nos encantan la extorsión y la autoayuda.
6: Este guardia tiene más funciones que el teletepto.
4: Espera, espera, que ya me acuerdo de la melodía.
7: Me ha gustado, pero creo que le ha faltado un poco de sentimiento y credibilidad a tu interpretación.
4: ¿Pero qué dices? Si lo he clavado.
7: A nivel técnico es una actuación impecable, pero no has conseguido impregnar a las notas de la melancolía propia de un blues. descarnado.
6: La verdad es que tienes razón, colega. Creo que podrías lograr una textura más orgánica si dejas que la frase respire.
4: Pero tú, ¿desde cuándo sabes de música si no sabes hacerla con un canuto?
7: Tu compañero tiene razón. Intenta tocar con el corazón y no con el cerebro.
4: Ay, no me lo puedo creer. En fin.
7: Eso es. Casi lo tienes. Intenta no abusar de los arpegios menores.
6: Te falta crudeza. Todavía no has escapado de ese tono tan impostado.
7: Intenta alternar entre el modo lidio y el mixolodio.
1: Actualizamos información sobre la fuga masiva de reclusos en la prisión de El Paso, Texas. Según argumenta el cabecilla del motín, las pésimas condiciones de higiene y salubridad de la prisión de máxima seguridad no tienen nada que ver con la escapada. Los reclusos declaran que después de 44 horas de actuación no aguantaban ni un minuto más de armónica y se organizaron para escapar de la cárcel. Los guardias, después de 3 días sin dormir, fueron los primeros en abrir las puertas y huir junto a los presos.
2: ¡Oh, jefe! ¡Quiero otro frappuccino!
8: Ponme otro, tenemos que celebrar. La operación armónica ha sido todo un éxito. Gracias a este instrumento tenemos a todo nuestro hombre en la calle.
2: ¡Otra victoria de Willy, el barista!
8: Nunca hay que subestimar el poder de la desesperación humana, pero esto es solo el principio. La semana que viene todas las prisiones del país estarán inundadas de armónica. Después llegarán los taladros, las bubucelas y los acordeones y les remataremos con las clases de claqué.
2: ¡Ah, es usted un genio, Willy! ¡Un genio!
5: ¡Bravo!
9: ¡Feliz!
0: Muy bien, muy bien. Bravísimo. ¿Cómo se te ha ocurrido esta fantástica ficción sónica, Ángel Lobo? Bueno, Zacarías.
5: Porque consume comida en mal estado.
4: No, porque Zacarías me trajo una armónica hace 2 o 3 semanas y dijo, hay que sacarle partido. Y bueno, pues de ahí se van hilando ideas.
9: Oye, es verdad, que la has traído... O sea, era música en directo.
4: Sí,
9: otra vez. Pues nada, muchísimas gracias, Ángel Lobo, Zacarías de la ERA.
5: Y aquí nos vamos a callar, Ángel.
9: Esta ha sido la ficción sónica. Y bueno, gracias por la participación, Ana Bravo, Antía Losada, Juan Saez, que
10: gracias a vosotros,
9: lo han dado, lo han dado todo.
8: Bueno.
9: Venga.
4: Se ha hecho lo que se ha podido.
9: Que pues nada, pues hecho esto, continuamos con los temas.
11: Sinceridad.
9: ¿Quién es muy sincero? Juan Urra.
12: Pues parece ser que Tom Holland, quizás tengáis la sensación de que últimamente nos aparece hasta en la sopa, sensación. Y es normal porque el actor protagoniza 2 películas que se han estrenado las últimas semanas, La Odisea y Spider-Man Brand New Day. Y eso ha significado muchísima promoción. Sobre su labor hizo recientemente unas declaraciones interesantes en This Podcast. El propio Holland dice... He tenido experiencias en las que la gente me pregunta ¿por qué debería ver esta película? Y en el fondo piensas, no deberías porque es una porquería. Comentó el británico entre risas, añadiendo que también cuando promocionas películas de las que estás muy orgulloso es muy fácil, porque cuando te preguntan por qué la gente debería verla, no mientes a nadie. De verdad crees que deberían verla. Holland, eso sí, recalcó que esto no le ha sucedido ni con La Odisea ni con Spider-Man. Y no solo Tom Holland, porque yo he leído esta noche que también Ben Affleck se ha tirado un poco de piedras sobre su tejado y ha dado hasta cifras. De las películas que sí, ¿no?
9: ¿Qué me dices?
12: Lo saco en Cercoa porque aquí lo tengo. Tengo 12 películas que verdaderamente quiero, 25 que más o menos y unas 10 o 12 que son pitidos, una...
9: Sí,
12: porquería. Sí.
9: Wow, qué...
12: ¡Qué sinceridad!
9: Madre mía, desde luego.
12: No son niños ni borrachos, ¿eh?
9: Ya, me ha hecho gracia... ¿qué eso? ¿Qué ha dicho? De La Odisea y Spider-Man, no, ¿eh? Ahí
10: de las que he hecho recientemente, ninguna.
9: Por la cuenta que le trae.
12: De las que me han pagado unos cuantos milloncejos.
9: Claro.
12: No...
9: ¿Cómo lo ves, Antía Losada?
10: Yo, la verdad, que Tom Holland. Es que no lo tengo tan cachado a Tom Holland. Yo solo sé estas 2 películas y el lip sync que hizo de Umbrella. ¿Os acordáis del famoso lip sync? Es lo único que sé de él. De eso espero que no se arrepienta porque me parece lo mejor de su carrera prácticamente.
9: No creo. Eso yo creo que.
10: Pero bueno, o sea. Al final, pues, está bien, ¿no?, decir las cosas que no te han gustado. Y más en Hollywood, que es como todo este sistema, ¿no?, así pomposo, y de repente, pues, meterle un hachazo, no está mal.
9: Ana Bravo.
13: A ver, personalmente, sinceridad a medias. Sinceridad hubiera sido, di la película, ¿no?
10: Claro,
13: quiero decir, da la cara. Que tira la piedra, pero esconde la mano. Da la cara. Y otra cosa es, nene, ¿cuántas pelis te ha dado tiempo a hacer si tienes 14 años? Quiero decir, hiciste lo imposible y ahora de repente estás en todos lados.
10: El niño de lo imposible.
5: Sí, sí, el hermano mayor.
13: Y quiero decir...
9: Fue a los Goya, de hecho, de ese año.
10: ¿A los Goya vino? Sí, sí. El bueno de Tom.
9: De hecho, le interpeló Eva H., que era la presentadora ese año.
5: Lo recuerdo.
10: ¡Qué cosas!
13: Pero eso que... No sé, yo tengo como sospecha de qué peli puede ser.
10: ¿Cuál?
13: Pues hay una... Es que he estado mirando su IMDb. Sí. Y hay una que se llama Chaos Walking, uh-huh. Que no sé si la conocéis o la habéis visto. Yo no la he visto, pero el tráiler tiene muy mala pinta. Que es como que van a un planeta en el que de repente pueden como ver tus pensamientos, pero es como que el interés romántico no, en plan, la chica no le puede ver, como, pero él tiene como que se le pueden ver y es como que no entiendes muy bien con el trailer de qué va la peli, y eso ya es una sospecha de que se merece ese 5,7 sobre 10 en IMDb.
9: Yo he visto, el viernes vi una protagonizada por él, Uncharted, seguro que también está entre las nominadas.
10: Qué
9: porque bueno, madre, pues ahí lo vamos a dejar. Juan Saez.
11: A ver, yo creo que muchas veces, como son ellos quienes protagonizan las películas, también le falta un poco de criterio, porque le pasa a Paz Padilla con sus 14 años en Sálvame, tampoco quiere verlo, pero también le pasó a Carmen Machi con Ocho Apellidos Vascos, que ella ha contado muchas veces que ella odiaba la película, que cuando hicieron el preestreno para el reparto, ella como que se tapaba un poco la cara incluso, sobre todo con el chiste seguro de Anígar Tiburú, porque es malísimo. Pero luego cuando se estrenó fue un fenómeno en cine, un éxito en taquilla y fue increíble. Ella es casi como una película de culto para el cine español, ¿no?
9: Hombre, fue...
10: Y muy buena facturita, ¿eh?
9: Sí,
10: también voy a decir una cosa, que para un actor, tip de actriz, que es muy difícil verte, o sea, como que realmente dices, ¡buah, qué mal lo he hecho ahí! ¡Buah, esa entonación está fatal! ¡Ay, ese gesto no es del personaje! Entonces, claro, al final, tu crítica personal igual te puede llevar a criticar la película. No deberían, la verdad.
13: Bueno, claro, porque no está criticando su papel, está criticando
10: la
13: película.
10: No, está criticando la película. Todo él no tiene auto... No.
9: Total. No sé si le quita un poco de magia a esto. A ver, sabemos, yo creo que no... Es evidente que los actores cuando hacen promoción no sabemos que no están... O sea,
10: que no cuentan la verdad.
9: Es parte de su trabajo, pero no sé, como quizá
13: a ver,
9: que le quita un poquillo.
13: Yo lo hubiera preferido si todos fueran como la niña del concierto de Karol G. Yo sería feliz que la gente diga la verdad, que diga lo que opinan. Pues sí, pues lleva razón, pero no sé, es como más campechano. Pues es verdad, pues es un tostón, pero mira qué bien nos lo pasamos haciéndolo. Ya. Pues sí, hombre, claro que sí, hay que decir las cosas.
5: Pues es como si los influencers ahora empezaran a criticar los productos que...
10: Bueno,
5: Ha pasado,
10: alguna vez ha pasado.
9: Sí, o que hacen una publi muy mala como Mar Montes.
5: No, claro, quiero decir, te sobra. El otro día estábamos viendo un vídeo y porque a mi mujer le gusta mucho ver vlogs en YouTube. Uh-huh. Es de esa somos generación. ¿Cómo somos?
9: No sé cuál somos.
5: Y yo soy millennial por un año, me acabo de acordar. Pero bueno, la cuestión que de repente estábamos viendo el vídeo de una influencer que se ha ido de viaje y tal, y de repente corta el vídeo, te cuenta su vida y para meterte una puli de un producto, y fue como, amiga, tú tenías que haberlo hecho de viaje y te has olvidado, y ahora lo tienes que meter aquí ahora. Y encima lo hace un poco más cara perro, fue un poco... Sí.
9: Hombre, ya si te toca hacer eso, ya hazlo lo más cutre posible para que al menos te rías, sí, yo creo.
5: Totalmente. Tú te imaginas al pobre administrativo de la marca de cremas X que ha firmado ese presupuesto de 25.000 o de 30.000 lereles y ve como la
13: pero
5: tía...
13: Es que...
5: Bueno, pues échate toda la cara.
13: A veces la sinceridad es lo que más funciona también cuando haces stand-up, ya que nos vamos a decir todos, pues yo tengo un tío, yo soy actriz, pues yo hago comedia, y a veces en el escenario una de las cosas que más funcionan es la sinceridad.
9: Claro.
13: Sí, eso sí. Decir, pues, joder, me he equivocado, se me ha olvidado esto, pero es que estaba pensando en no sé qué, y a la gente le encanta.
10: Como cuando Rosa dijo, ¡ah, me he equivocado!
13: Historia de España nombrada en este...
5: Rosa y también otro famoso personaje también tuvo que pedir disculpas en público.
10: Un personaje con corona.
5: Sí. Hasta ahí puedo leer.
9: Sí.
5: Que me ha recordado la frase y no podía dejarlo pasar, lo siento mucho.
10: Lo siento, me he equivocado.
9: Trabajos porquería, Juan Saez, no sé si te ha dado tiempo a tener
11: porquería.
9: Claro, algún trabajo que hayas...
10: ¿Sabes lo que es trabajar, Juan?
11: A ver, he trabajado poco, pero he trabajado. No, pero yo tengo un año y medio cotizado ya con 21. Está bien.
10: ¡Ole! Chico, ¡aplauso, niño!
11: ¡Qué pequeño! Pues mira, he tenido trabajo muy mal. Bueno, sobre todo he tenido malos jefes y tenía que recomendar trabajar en una empresa que se dedicaban a concretamente a hablar de consumo y de producto. Uh-huh. Y el rollo, las 5 mejores lavadoras, los 5 mejores frigoríficos. Y el rollo, por favor, me quieres de aquí. Nunca he comprado un frigorífico, tengo 20 años.
9: Bueno, Ana.
14: Todos menos este.
9: Ole.
14: Todo no, me no, retira, hombre, pero no. Sí, no sé.
9: No me lo creo.
14: No, bueno, pues ha habido de todo. La verdad es que yo, no para decirlo en este programa, pero yo tengo una habilidad que no está bien, que es que bloqueo todos los recuerdos malos. Entonces luego nunca tengo nada que contar, uh-huh. Porque luego yo qué sé, lo recordaré en la ducha llorando. Pero claro. Es verdad que en el día a día no me acuerdo. Así que sí, habré tenido trabajos terribles, pero siempre buenos compañeros. No, no, qué va. Uf, tuve uno.
9: Es que eso, un mal compañero de trabajo.
14: Sí, sí, cuando son varios.
9: Sí. Antía.
15: Yo muchísimos, muchísimos. Acabo de dejar de ser de dependienta. El peor, si me preguntáis, yo fui mascota de un colegio católico. Uh-huh. Y wow. Tenía.
11: La paloma.
15: Era un búho.
14: Ah.
15: Era un búho.
14: Casi.
15: Y con dramáticas consecuencias porque ese traje te los tienes que quitar cada 20 minutos. Además, se había estropeado el ventilador y, bueno, me acabé desmayando delante de los niños. Casi aplastó a varios niños católicos de 3 años. Wow. Me tuvieron que sacar a rastras.
14: Les podías haber dicho que eras atenea.
15: Y luego no me pagaron. Que también fue bastante interesante. Pero nada, todo es anécdota.
14: Te pagaron con experiencias.
15: ¿Juan? Sí, exacto.
12: Yo el peor, así que recuerde... De monitor, uh-huh. Las míticas ferias estas como de Navidad que sí. Hacen las ciudades con juegos y atracciones y tal. Un amigo había trabajado, me dijo, oye, ¿quieres apuntarte y tal? No son muchas horas, se pagaba bastante bien para lo que era, uh-huh. Pero es que lo de los niños era, o sea, que había unos niños que se pasaban de salvajes.
9: Sí, complicado, claro.
12: Sí, de hacer sus necesidades en el...
14: ¡Wow! ¿Qué?
12: De tener que recoger muchas, uh-huh. Muchas caquitas y no de perro, ¿eh? Claro.
14: Juan y sus historias con los niños, entre pero... este y lo de los gatos en el cole, yo estoy traumatizada ya y no...
12: No, yo no tuve... No, lo de los gatos no fue porque hubiese gatos, sino porque...
14: Pero como te lo imaginabas, digo, niños, que tu experiencia con los niños, guau. Wow.
12: Había niños muy capullos. En sí. Pamplona es que somos un poco animálicos.
9: En mi caso, trabajar de cara al público, que bueno, eso es complicadísimo.
15: Terror,
9: es
15: sí.
9: Un poco... Es un poco complicado. Pero bueno,
15: pero mucha
9: aquí.
15: Anécdota también, ¿eh? La gente claro. Te habla mucho.
14: Y aquí desde estamos luego. De cara al público. Un aquí beso también, a todos
9: sí,
14: los españoles.
9: En cierta manera.
14: Y un
9: sí.
14: Beso a tu padre, que sé que nos escucha todas las mañanas. Y es
12: pero qué pelota.
14: Es que me acabo de acordar. Y es que nos está escuchando. O sea, sí. Tenemos que hablar de público, tenemos que hablar del
15: un
14: padre
15: beso,
14: de Guille. Ya que no me escuchan los míos y no me lo dicen, no voy a saludar
15: venga,
14: a los Guille.
15: Un beso al padre
9: un beso,
15: de Guille.
9: Un beso. Y venga, beso. Vamos con el siguiente tema.
12: Interés.
16: Por el interés te quiero Andrés.
9: Juan Urra, ¿por qué interés?
12: Porque muchas personas buscan una pareja que sea inteligente, que sea atractiva, que sea sincera, pero que tenga un ático con terraza. Si tú te sientes atraído por las personas que poseen inmuebles lujosos, puede que seas homosexual. Término con el que se está comenzando a definir a aquellos individuos que tienen muy en cuenta las posesiones materiales a la hora de escoger pareja. ¿Y qué posesión más valiosa que un techo podemos tener a día de hoy? Según indica la periodista del País, Marita Alonso, en el mundo de las citas cada vez es más común el llamado zip coding, la práctica de valorar a los posibles ligues en función del código postal de la zona en la que viven. Y en plena crisis de la vivienda y con las temperaturas disparadas en agosto, el medio Mel Magazine afirma que incluso tener aire acondicionado puede ayudar a muchísimas personas a ligar en pleno verano.
9: Bueno, por alusiones, Juan Sáenz.
11: Me da para microsecciones.
15: ¿Alusiones?
11: Me da para microsección. Yo no es que haya estado alguna vez con alguien por interés material o económico, es que solo he estado con alguien por interés material o económico.
15: Muy bien.
11: Realmente, pues solo he estado con una persona, venga, que es la persona venga, la que me rompió el corazón, lo he contado aquí mil veces, o sea, ya cállate, esta persona me va a denunciar. Que empiezan de manera inocente hablándote de... O sea, ya conozco el protocolo, gracias sí. A él. Tampoco a quiero... Me voy a comer aquí todo.
15: No, por
11: pero
15: favor,
11: empiezan
15: cuéntanos.
11: De manera muy inocente hablándote. Jo, pues yo tengo una casa en esta calle del barrio de Chamberí, justamente la misma del ático de Ayuso. Yo tengo... Podemos ir a dar un paseo en el barco de mi tía. Es que empiezas, pero de manera inocente. Y tú piensas que no están presumiendo, pero están presumiendo.
14: Es la bombing.
11: Porque en el fondo están hablando de aquello de lo que tienen porque no tienen nada más para ofrecer.
14: Es
11: o sea, realmente no tienen... No saben de nada, no tienen una formación, no, son guapos pero porque son ricos, es una causa y consecuencia.
14: Sí, claro.
11: Yo esto lo tengo totalmente medido, pero ya poco a poco te vas dando cuenta del pastel, porque empieza a darte cuenta de que su madre le controla el dinero, esto siempre pasa a las familias ricas,
14: wow.
11: Que él no quiere gastar precisamente por eso, entonces son ricos, o sea, el envoltorio es rico, hay dinero, porque hay piso y hay barco y hay... aire acondicionado en casa, sí. Pero te das cuenta que en el fondo es tan pobre que solo tiene dinero.
14: ¡Oh!
11: Un beso.
10: Cerremos el programa.
14: Claro que sí, no te puedes acabar las apariencias.
9: Sí, sí, no sí. Os quiero repartir ahora, después de esto, claro, el turno es que de palabra. No,
14: claro. A ver, yo solo quiero decir una cosa, que es que esto de querer a alguien por su piso es el nuevo Dominatrix, pero para usarlo por la terraza, ¿sabes? Pero, es, o sea, me parece como surrealista. Ahora de repente como que hay que comportarte como el príncipe del cuento este del príncipe y el mendigo, ¿sabes? Tienes que ir fingiendo que no tienes nada para que te quieran... O sea, a ver, que a mí me parece... O sea, no vamos a mentir, está bien como tener una ambición porque tu pareja que te corresponda... Ya es que, claro, ya estás pensando como en el futuro. Es que yo tengo una amiga que esto lo hace, lo del zip coding, ¿vale? Uh-huh,
9: vale.
14: Que se hizo Hinge porque ahí había gente que a ella le parecía más acaudalada y entonces está buscando marido en esa aplicación.
11: Uh-huh. Era de Tinder y era de las 200 familias más ricas de España. Solo diré eso, titulares.
9: Ahora sí que te va a denunciar.
11: Total, bueno, hay 200.
10: Hay 200.
14: Y lo dejaste marchar.
11: Sí, pero porque había mucha incompatibilidad. O sea, era una persona... No, solo en tren viajamos una vez. No nos dio tiempo más, claro. Y solo viajaba en primera clase, que era insoportable. No se sentaba en los bancos de la calle.
14: ¿Qué?
11: Apuntaba más cosas por aquí. Sí, no se sentaba en bancos de la calle. Luego, para los alojamientos era también... Tenían que ser alojamientos muy específicos para viajar. No era esto de... En esta ciudad vive una amiga mía, podemos dormir en su sofá. Nada, nada de dormir, claro, en sofá.
14: Pero
11: claro,
14: esto Dostoyevsky de repente...
11: Era insoportable. Me dejó él.
9: Bueno, ay, sí,
14: no, nada, que esto me ha recordado una película que se llama Materialist, que si no habéis visto la recomiendo, que va mucho sobre cómo son las relaciones ahora mismo. Dakota Johnson es una muchacha que se dedica a armar citas y tal, y entonces ella tiene como su propio dilema entre elegir a un rico, simpático, bien parecido o a su novio de toda la vida, que es un muerto de hambre, pero con el que se lleva muy bien. Y nada, ahí lo dejo a Antía. ¿Qué?
10: Bueno. Habla.
9: Antía, ¿qué?
15: Mira, tengo poco de qué decir, porque la verdad que ya llevo 9 años con mi pareja y ya hace mucho que no conozco el mercado. Pero sí que recuerdo de cuando era soltera, que una vez vi una descripción en Tinder y ponía, al final, por favor, chicas, que estén dentro de la M30, que me pareció bastante fuerte, como
9: wow.
15: Bueno, si cruzas el puente de Toledo ya no te valen, y bueno, supongo que sería el proto zip coding de este, sí, que le llamáis.
14: Yo es que la bio de Tinder solo había pensado ponerme, o sea, si vas a ir conmigo necesito unos análisis clínicos y 5 minutos con tu ex. Eso es lo máximo a lo que yo aspiro, no necesito tampoco terraza.
11: Bueno, pero si tiene dinero siempre está bien, porque a pesar de mi mala experiencia el resto son igual de cafres pero sin dinero.
15: Te iba a decir, te tocan la guitarra.
11: Total,
15: o sea,
11: bueno, oye, por favor, que tal, lo voy a ir atrás.
9: Perdóname. Claro, pero si las partes son sinceras, yo creo que eso también es lícito, ¿no?
14: A ver, sí, claro, si los dos sois superficiales, pues entonces match made in heaven, pero si no, claro, pues quiero decir, yo qué sé, ¿qué es lo que esperas tú de la vida? ¿Sabes? Ya. ¿Qué quieres? ¿Estabilidad o un compañero? No sé, a ver, sí, yo qué sé, si es un cafre, pues no directamente no estés con él, pero yo qué sé, si conectas con alguien, tampoco... No sé, estaba pensando en alguna película así o alguna historia de amor, pero
9: que... nos estamos volviendo cada vez más materialistas. ¿Tenéis esa sensación en mundo parejas?
5: Sí, sí, totalmente.
9: Juan Urra, siente.
5: Claro, no quiero decir nombres, pero yo tuve un amigo muy cercano que tuvo una novia, que era una familia bien. Eso que en Navarra estamos todos forrados.
15: Sí,
5: y
15: es verdad. Y es verdad.
5: Pudientes. Somos gente, vamos, la leche, en fin. Bueno, que tuvo una novia de una familia bastante top, con familia por medio mundo, bla, bla, bla, bla, y él era capaz de perdonarle lo peor, hasta el punto de una vez un conocido nos enseñó una foto de su novia con otra persona en una discoteca, y cuando estuvimos pensando qué hacer, que le decimos algo, claro, ¿no? Le decimos algo, que
9: marrón,
5: ¿no? Claro. Encima, me lo tengo que comer yo, le dije, sí, a ver si la mandaba él directamente, a ver, me tengo que comer el marrón yo. Bueno, decimimos enseñarle la foto y el tío, que es extremadamente inteligente, es un grandioso ingeniero, en fin, no voy a dar más detalles porque luego me ve, claro, en 2 semanas me va a ver y me va a pegar una leche. Sí, sí. Dijo que se estaban dando solamente un abrazo. ¡Oh!
14: ¡Madre mía!
5: Que no era constitutiva de delito. No, y entonces ya dijimos, mira, tío, tal. Bueno, pero es que... No.
14: Bueno,
5: no,
14: es que
5: hombre, ya llegó un punto...
9: Pasó lo que tenía que pasar.
14: Pasó de pretty privilege a rich privilege, ¿eh? Sí. Es que madre mía.
5: No, pero viajes pagados, sí, a Miami, de vacaciones, de, wow, tal, de no sé qué.
14: Pero si no quería una novia, quería una gestora, vamos.
5: Claro,
15: una agencia de viajes.
5: Una sugar.
9: Pues nada, oye, muy bien comentado todo, muy divertido. Muchísimas gracias por venir, Antía Lousada.
10: Muchas gracias, Juan, por traernos.
9: Juan Urra, Ana Bravo.
10: Gracias a ti siempre, Guillermo.
9: Juan Sáez. Que gracias. Nada, que esto ha sido El Despertador de Verano. Nosotros volvemos mañana a las 4 y 5 más o menos. Y ahora os dejamos con las mañanas de Radio Nacional, con Lara Hermoso. Muchísimas gracias por acompañarnos en la Radio Pública.

0: Son las 6, las 5 en Canarias.
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0: ¿Qué tal? Buenos días, ¿cómo están? Tres días ha tardado Marruecos en dar su versión. Insiste en presentarse como un socio fiable y achacar la entrada de miles de personas procedentes de su país en Ceuta a las mafias y a la desinformación creada en torno a esa sentencia del Supremo que prohíbe las llamadas devoluciones en caliente. Versión que no compran, ya lo saben las ONGs. A través de un comunicado, el Ministerio del Interior marroquí cifra en 40.000 el número de migrantes que entró de forma irregular en territorio español. Nuestro gobierno habla de 50.000, aunque la gran mayoría dice ha regresado ya a su país. Miguel Ángel Pérez Triano es el delegado del gobierno en Ceuta.
2: En Ceuta, como ya están viendo, queda mucho menos gente de la que entró. Se han producido muchísimas salidas. Pero sí que tengo que anunciar que las personas que han entrado irregularmente en Ceuta, desde su país de origen en estos días, vamos a trabajar ineludiblemente para acelerar los expedientes y poder ejecutar los retornos a su país de origen lo antes posible.
0: Y el gobierno, que se ha visto obligado a habilitar el antiguo hospital militar como morgue porque ya son 73 los cadáveres recuperados. Marruecos reconoce 11 muertos en su territorio y es posible que el mar siga expulsando cuerpos en las próximas horas. Pero la ciudad autónoma se ha convertido ya en campo de batalla político. Este fin de semana ha estado allí el líder del PP, Alberto Núñez Feijóo, también el de Vox. Ambos hablan de invasión y Santiago Abascal señala directamente al presidente del gobierno.
3: Unos muertos y un sufrimiento de muchas personas que tienen culpables. Y en esta ocasión la culpabilidad es compartida. El responsable es Pedro Sánchez, pero comparte culpabilidad con Marruecos.
0: Y en eso Abascal también coincide con Isabel Díaz Ayuso.
4: Y quisiera saber por qué el presidente del gobierno les da las gracias a Marruecos. ¿Por qué? Las gracias, ¿por qué? Ya es lo que nos faltaba. Muchas gracias por esto. Pero ¿a qué país se le ocurre dar las gracias por esto? Nos quieren vender la normalidad, mentira, torera, eso no se ha arreglado ni muchísimo menos.
0: Palabras de la presidenta de la Comunidad de Madrid mientras visitaba las zonas afectadas por los incendios y donde le han preguntado por ese ático de lujo que el gobierno regional compró supuestamente para usarlo como sede oficial mientras ejecutan unas obras en la Real Casa de Correos, en la sede del Ejecutivo madrileño, pero ¿qué han vendido antes de que empiece esa reforma? Lo han hecho en cuanto ha trascendido la compra a los medios de comunicación.
5: Está en venta este inmueble y también hemos puesto otros 4 que están en Gran Vía y con estos más de 20, 22 millones de euros aproximadamente vamos a reforzar la reconstrucción en la Sierra Oeste.
0: Sigue sin responder Ayuso sobre cuánto costó ese ático y por qué se compró sin informar a nadie. Lunes 3 de agosto, el primer lunes de agosto, en el que la cuarta ola de calor del verano ya es pasado. Previsión del tiempo, Álvaro Alcaide, buenos días.
6: Buenos días, la jornada estará marcada por la llegada de un frente al noroeste peninsular con cielos nubosos en buena parte de la mitad norte. Las lluvias afectarán primero al oeste de Galicia y por la tarde se extenderán a otras zonas del noroeste. En el nordeste, por su parte, se esperan chubascos y tormentas que podrán ser fuertes y acompañadas de granizo, especialmente en el Bajo Ebro y la provincia de Lleida, aunque también podría darse en otros puntos de Cataluña y Aragón. Las temperaturas máximas bajan de forma general en la península, pero el calor seguirá siendo intenso. Se superarán los 35 grados en amplias zonas del este y del sur, en Baleares y sobre todo en Canarias, donde localmente podrían alcanzarse los 40 grados. La noche volverá a ser muy cálida, con mínimas por encima de los 20 grados en gran parte del litoral mediterráneo, Baleares y Canarias. En cuanto al viento, soplará con fuerza el alisio en Canarias con rachas muy fuertes y será más flojo en el resto del país, aumentando durante la tarde.
0: Marruecos vincula la entrada de miles de personas procedentes de su país en territorio ceutí a la sentencia del Supremo que prohíbe las llamadas devoluciones en caliente y a cómo se ha tergiversado el asunto, dice en redes sociales, haciendo creer a la gente que podían entrar en España sin riesgo de ser expulsados. Pero lo cierto es que las ONGs no creen esa versión ni que la sentencia haya provocado ningún efecto llamada. Lo ha explicado aquí en Radio Nacional Patricia Fernández Vicens, abogada de la ONG, coordinadora de barrios.
7: Y cuando tuvimos 2 sentencias en el año 2024 que decía que no se puede devolver a niños desde Ceuta y Melilla, no hubo un crecimiento de la migración infantil hacia Ceuta y Melilla. Todo lo contrario, los números bajaron. Por lo tanto, las sentencias del Supremo no tienen nada que ver.
0: Estados Unidos ha dado alas, por cierto, a la histórica reivindicación de Marruecos, con el que ha estrechado su relación durante la administración Trump sobre la soberanía marroquí de Ceuta y Melilla. El presidente estadounidense, por cierto, ha vuelto a poner en pausa los ataques contra Irán. Gonzalo Barroso, buenos días.
8: Buenos días, lo ha anunciado, pero a su modo. Dice que preparaba un ataque masivo, el mayor desde la Segunda Guerra Mundial, pero que lo ha parado porque se lo han pedido los mediadores, Arabia Saudí, Emiratos Árabes Unidos y Qatar. Asegura incluso que las conversaciones se van a reanudar hoy mismo. Según Trump, el acuerdo es inminente y tendría que ver, asegura, con la desnuclearización de Irán y con el estrecho de Hormuz, aunque sobre este punto Teherán sigue con su propia hoja de ruta, obviando estas palabras y giros de guión de Trump, que no son nuevos en estos 5 meses de conflicto. Asegura que sus conversaciones con Omán para definir el estatus y la gestión de Hormuz están en su fase final y que Estados Unidos no tiene nada que ver con esto.
0: Un Trump que hace días también anunció un acuerdo para Gaza, el desarme completo de Hamas a cambio del repliegue de Israel, pero lo cierto, Gonzalo, es que el ejército israelí no frena sus ataques sobre la franja palestina. Solo este domingo ha matado a 18 personas.
8: Sí, ataques en varios puntos de la franja que, según denuncian las autoridades gazatíes, se han producido sin órdenes de evacuación previas y contra objetivos civiles. Hamas asegura que Israel lo que busca es provocar una escalada deliberada para frenar el acuerdo alcanzado la semana pasada con la denominada Junta de Paz y pide a los mediadores que presionen a Tel Aviv para que cese sus bombardeos. Pero lejos de frenar, el gobierno israelí asegura que van a seguir atacando. Lo ha dicho Eli Cohen, que es ministro de Energía y miembro del gabinete de seguridad de Netanyahu, que de momento guarda silencio sobre ese acuerdo que anunció Trump. Desde que firmaron alto el fuego con Hamas en octubre del año pasado, Israel ya ha matado a más de 1.200 gazatíes y ya son más de 73.300 desde que inició su ofensiva hace casi 3 años.
0: Gracias, Gonzalo. Dos turistas españoles, un matrimonio de Valladolid, han muerto en un accidente aéreo en Perú junto a otras 11 personas. El siniestro se ha producido al estrellarse una avioneta que los llevaba a sobrevolar las famosas líneas de Nazca por causas todavía desconocidas. La Dirección General de Aeronáutica de Perú ha ordenado la suspensión temporal de operaciones de la empresa de Aerodiana. Keiko Fujimori es la presidenta peruana.
9: El ministro de Transportes está haciendo la investigación correspondiente y el canciller está comunicando a los consulados de los ciudadanos extranjeros que han perdido su vida. Sí, se está evaluando la suspensión temporal de este aeropuerto.
0: Son muchas las bacterias que anulan los tratamientos antibióticos destinados a curar infecciones. Eso hace que los medicamentos pierdan eficacia. La Universidad Politécnica de Valencia ya está trabajando en un modelo que genera anticuerpos sintéticos y que tienen una sola función: anular esas bacterias. Valencia, Miguel Ángel Orts, buen día, buenos días.
10: Buenos días. Muchas bacterias producen unas enzimas que neutralizan la acción de antibióticos, dificultando el tratamiento de infecciones cada vez más frecuentes en el ámbito hospitalario. Amparo Pascual Agüir es investigadora del Centro de Investigación e Innovación en Bioingeniería.
11: Estamos desarrollando anticuerpos sintéticos que lo que hacen es bloquear la resistencia a las bacterias para que los antibióticos vuelvan a funcionar. Pues lo que queremos es que los antibióticos ya existentes vuelvan a recuperar su eficacia. Además, nuestro objetivo es que estas terapias puedan llegar a todos los pacientes de una forma accesible.
10: Las previsiones apuntan a que si no se desarrollan nuevas soluciones, las infecciones causadas por bacterias resistentes podrían provocar alrededor de 8 millones de muertes anuales en todo el mundo en 2050.
11: La resistencia a los antibióticos es uno de los mayores problemas de salud global de nuestro tiempo. Y si no actuamos, pues infecciones que hoy consideramos que son sencillas volverán a poner en riesgo muchas vidas.
10: Se trata de una tecnología con un enorme potencial para contribuir a preservar la eficacia de los antibióticos frente a bacterias resistentes.
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0: Rosa Luxemburgo nació el 5 de marzo de 1871 cerca de Lublin, en Polonia, entonces dominada por la Rusia zarista. Jordi Corominas, escritor y periodista.
1: Verdaderamente, el hecho de nacer en Polonia en ese momento... Y va muy bien que lo cuente por un motivo, ¿eh? Porque muchas veces esto se confunde. Es decir, el hecho que ella nazca en Polonia también muestra por qué la izquierda, de la que formará parte, de la que será decisiva gestora e ideóloga, en ese momento estaba a favor de la emancipación de las naciones. ¿Por qué? Porque estábamos en una situación imperialista. Es decir, el viejo mundo estaba formado por una serie de imperios, que serán los que luego se enfrentarán en la Primera Guerra Mundial, y Polonia, pues siempre estaba en medio de ellos, ¿no? Entre Alemania y Rusia.
0: Sus padres, comerciantes acomodados de origen judío, decidieron que estudiara en contra de las costumbres de la época.
1: Gracias a su educación burguesa, gracias a la posibilidad de estudiar que le conceden sus padres comerciantes, como bien decías, de origen judío, ella podrá tener unas herramientas para ver y combatir el mundo que considera injusto.
0: Asistió al Liceo Femenino en Varsovia y con solo 15 años se sumó al Partido Izquierdista Proletariat. Esa militancia la obligó en 1889 a refugiarse en Suiza para huir de la represión, y en la Universidad de Zúrich estudió de forma simultánea filosofía, historia, política, economía y matemáticas.
1: Era Rosa, digamos que tenía una inteligencia superior, una curiosidad infinita, y una vez está en Suiza, también hay que decir que empieza a conocer a una serie de personas que, a partir de esta coincidencia de intereses y sobre todo a cultivar el crecimiento del socialismo, serán importantes tanto para ella como para su país.
0: Allí conoció los textos de Marx y se especializó en sus escritos económicos al tiempo que intensificaba su militancia socialista. Desde Suiza, pero en contacto con otros dirigentes, participó en la creación del Partido Socialdemócrata del Reino de Polonia, cuyos principales documentos teóricos escribió desde el exilio. Luxemburgo sostenía que la revolución socialista en Polonia no sería posible por sí sola, sino como consecuencia de lo que ocurriera en Rusia, Alemania y Austria. Ese pensamiento la llevó a trasladarse a Alemania. Obtuvo la nacionalidad con 27 años y se instaló en Berlín. Se incorporó al ala izquierda del Partido Socialdemócrata, donde su formación teórica y su compromiso político hicieron que pronto se convirtiera en una de sus dirigentes.
1: Que la evolución de Rosa, que tú también lo mencionabas antes, siempre se enmarca a la izquierda de la izquierda. Estamos en un momento de formación de la misma, un momento de grandes discusiones. Por ejemplo, pues sin ir más lejos, en Rusia tenemos las divisiones entre bolcheviques y mencheviques. No nos enrollaremos con esto porque Rosa ya nos da bastante trabajo, pero lo que sí podemos abarcar es esto. Su pertenencia a la izquierda de la izquierda, también implica ¿qué? Implica desmarcarse de lo que, digamos, los socialdemócratas alemanes defienden en el Bundestag. Ellos, al final, cuando estalla la Primera Guerra Mundial, apoyan la declaración, apoyan fondos para, precisamente, pues potenciar el armamento y la industria de guerra, y Rosa directamente se muestra contraria. Es un momento de ruptura en el socialismo, este 1914.
0: Fue detenida en varias ocasiones por incitar a la desobediencia. Para entonces, el gobierno alemán ya la tenía en el punto de mira, tanto por su marxismo como por su posición pacifista frente a la inminente guerra y por sus abiertos llamamientos a la objeción de conciencia para evitar la incorporación al ejército.
1: El pacifismo, que será una base hasta el estallido de este conflicto de 1914, y como es comprensible también el antimilitarismo. ¿Esto qué significa? Que además de ser una ideóloga sólida, una dirigente original, donde, por ejemplo, consideraba que la espontaneidad era muy positiva a la hora de ir hilvanando, digamos, las directrices y los movimientos del partido, pues también nos demuestra que sabía leer muy bien el tiempo presente, porque todo lo que saca en realidad lo extrae del análisis de su contemporaneidad.
0: En 1914 se alejó del Partido Socialdemócrata debido a su cambio de rumbo y el apoyo al Kaiser Guillermo II para que Alemania entrara en la guerra. La desilusión y el malestar de muchos socialistas llevó a la creación de la Liga Espartaquista, donde Luxemburgo y Karl Liebknecht se erigieron en líderes.
1: Espartaquista de Espartaco. Algunos tienen a Jesucristo como el primer revolucionario, mientras que determinados dirigentes y clase trabajadora del momento consideraba a Espartaco como el primer ídolo de la clase obrera. De ahí ese nombre del partido que se concienció clarísimamente para luchar contra los tres males de la clase trabajadora, es decir, latifundistas, iglesia y ejército.
0: Al tiempo que ganaba peso como dirigente socialista, Rosa Luxemburgo inició su militancia feminista, que no concebía separada de la lucha revolucionaria. Quien es feminista y no es de izquierda, carece de estrategia. Quien es de izquierda y no es feminista, carece de profundidad.
1: Con la cuestión del feminismo, Rosa Luxemburgo también, si se quiere, entroncaría con el debate español. ¿Por qué? Porque, por ejemplo, en ese momento estaba, digamos, al rojo vivo la cuestión sufragista, y ella no veía del todo bien el hecho que fueran las burguesas las que se manifestaran por el derecho al voto, porque en realidad lo que hacían, esto es ideología de izquierda pura y dura de principio del siglo XX, era, digamos, favorecer la permanencia en el poder de su clase social, porque al fin y al cabo, si quienes votaban solo eran los burgueses, pues esto mostraba muy bien qué derroteros querían para la sociedad.

0: En 1914 escribió La mujer proletaria, donde sostenía que el capitalismo fue el primero en sacar a la mujer de la familia y ponerla bajo el yugo de la producción social, forzada a los campos de otros, a talleres, edificios, oficinas, fábricas y almacenes. Afirmaba también que como mujer burguesa, la hembra es un parásito de la sociedad. Por el contrario, y como proletaria moderna, la mujer se convierte en ser humano por primera vez, ya que la lucha de clases es la primera en preparar a los seres humanos para que contribuyan a la cultura y a la historia de la humanidad.
1: Bien, Rosa Luxemburgo, en este sentido, cree en el sentido colectivo de construir una sociedad. Esto también vierte en cómo la izquierda del momento en realidad está reformulando idearios de la Revolución Francesa, adaptándolos al tiempo contemporáneo. Pero, efectivamente, si hablamos de clase trabajadora, si hablamos de izquierda del primer tercio del siglo XX, esta idea es inevitable. Es decir, puede haber unos dirigentes, pero los que tienen que cambiar la sociedad son todos aquellos que la forman.

0: El final de la Primera Guerra Mundial en 1918 dejó al Kaiser Guillermo II con los días contados. El 9 de noviembre de ese mismo año, en medio de una gran conmoción política y social, abdicó y se formó un gobierno socialdemócrata que proclamó la República Alemana desde una ventana del Reichstag.
1: Lo que hay en Alemania en ese instante, en esta especie de guerra civil, es un descontrol absoluto. El gobierno de izquierda socialdemócrata usa para la represión a los Freikorps, que eran soldados desmovilizados de derecha o extrema derecha, y finalmente, cuando detienen y ejecutan y hacen desaparecer o quieren hacer desaparecer los cuerpos de Rosa Luxemburgo y Karl Liebknecht, lo que sabemos es que probablemente señores que más tarde serían, entre otras cosas, jefes del servicio secreto del Tercer Reich, estuvieron detrás de estas ejecuciones. Con lo cual la historia de Alemania y la historia de Europa, la futura, la pesadillesca, ya se estaba escribiendo ese enero de 1919.
0: El primero en morir fue Liebknecht. Lo llevaron a un parque cercano al hotel donde se encontraba y lo fusilaron. Rosa Luxemburgo sobrevivió apenas unas horas y fue un ensañamiento especialmente cruel, como sucede a menudo con las mujeres. Fue arrastrada por el pelo por las escaleras desde la habitación de ese mismo hotel en el que permanecía presa mientras era golpeada. Un culatazo de fusil en la cabeza la dejó inconsciente y, ya agonizante, la subieron a un coche donde un oficial la remató de un tiro en la sien. Su cuerpo fue arrojado a un canal donde apareció flotando 4 meses después. Fue identificada por sus ropas.
1: Sucede con las mujeres y aquí yo creo que hay dos puntos. Por una parte, el hecho de, bueno, de una mujer tan destacada, que además justamente resalta por ser líder, por ser inteligente, por pensar en los demás, y el odio de clase.
0: Rosa Luxemburgo fue una de las fundadoras del socialismo democrático y una de las grandes figuras revolucionarias del siglo XX.
1: Debería ser un referente precisamente por algo que decíamos, ¿no? Cómo hermana ideas de izquierdas con el feminismo, algo que es absolutamente actual en el discurso de nuestros tiempos, y cómo básicamente se desmarca de palabrerías, va al grano y sabe que la lucha por la igualdad de la mujer en realidad no puede ser una lucha que se efectúe desde la soledad, porque ella siempre tiene lo social y el conjunto en la cabeza. En una época donde el individualismo inunda todo, esta belleza de pensar en grupo, esta belleza de pensar en el bien común, desde el feminismo y desde la izquierda, debería ser una lección grabada en los muros de las calles y las ciudades.
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4: Bueno, la botánica es el mundo que me apasiona tanto desde el punto de vista profesional como personal. Desde siempre me han gustado las plantas. Desde mi infancia en Angués, yo crecí hasta los 6 años en Angués y vivía prácticamente en contacto directo con la naturaleza. Después empecé a recorrer la Sierra de Guara, el Pirineo, y me fui cada vez entusiasmando más con el mundo vegetal.
5: Pilar Catalán Rodríguez es la única catedrática de botánica en la Universidad de Zaragoza. Ella se ha especializado en gramíneas.
4: Bueno, una gramínea es una familia botánica que engloba a un número muy elevado de plantas. Se cree que hay más de 10.000 actualmente en todo el planeta, que tienen unas características peculiares en cuanto a su inflorescencia, su flor modificada, que es una espiguilla con flósculos, y que pertenecen a las monocotiledóneas, y empezaron a divergir pues seguramente a final del Cretáceo, hace aproximadamente unos 100 millones de años. Se extendieron por todo el planeta, se diversificaron, y eso las convierte en la cuarta familia actual en número de especies más abundante que hay en la Tierra.
5: Son difíciles de separar taxonómicamente, pero albergan una gran

0: Ha especializado en dos especies, la festuca y la brachypodium. Sobre ellas tiene en marcha varias investigaciones con su grupo Bioflora, radicado en la Escuela Politécnica Superior de Huesca.
1: Brachypodium se ha elegido como género modelo porque se descubrió que sus especies tenían genomas muy pequeños. Está próxima a las triticias, que son la familia de los trigos, las cebadas, en las cuales tienen gran importancia económica, y el tener un genoma más pequeño permitía experimentar con ellas, poder conocer las respuestas, la expresión génica ante determinados estreses, por ejemplo, y poder transferirlos después a los cereales. Y por otro lado, festuca nos interesa mucho y estamos iniciando ahora una nueva línea de investigación porque tiene relación con hongos endófitos que le facilitan una mejor adaptación al ambiente y además la lucha contra los herbívoros, contra, por ejemplo, los insectos, porque tienen esos hongos sintetizan unos alcaloides que son bioinsecticidas naturales.
0: En un viaje en el Transiberiano, Pilar Catalán Rodríguez colectó una nueva gramínea que encontró a las orillas del lago Baikal. Se la entregó a la mayor especialista de gramíneas en Rusia y una vez descrita le han puesto el nombre de esta botánica zaragozana.
1: Una enorme alegría y también un honor el que me la hayan dedicado mis colegas, especialmente Nina Probatova, porque ella es la mejor especialista en gramíneas en Rusia actualmente. Es autora del libro Gramíneas de Rusia. Y eso le da un valor añadido, puesto que te dedique una nueva especie a alguien que las conoce muy bien, es realmente que vale la pena.
0: Pilar Catalán, que ha descrito 3 especies de festucas y 2 de brachypodium, ha sido nombrada socia de honor de la Botanical Society of America, un reconocimiento que distingue a científicos que han hecho aportaciones destacadas a la ciencia de las plantas. Solo 3 científicos españoles cuentan con este nombramiento y actualmente solo hay 60 miembros activos. Del techo de cristal que se encuentran las mujeres, ella reconoce que a lo largo de su vida profesional ha visto cómo han cambiado los obstáculos y confía que se equipare aún más la igualdad en los puestos directivos, pero no es partidaria de cuotas.
1: Hay que elegir a los mejores, a las mejores, y en ese sentido, si se consigue que las mujeres tengan las mismas oportunidades que los hombres, pues lo que primará finalmente será la calidad de ellas y de ellos.
0: Sus padres eran farmacéuticos, sus hermanos estudiaron veterinaria, tiene 64 años, un hijo y 3 nietos. La conciliación, reconoce, tiene que avanzar todavía más.
1: Fue muy difícil porque yo desarrollé mi tesis doctoral cuando había tenido ya mi hijo, así que fue toda una prueba de fuego. Entonces estaban creándose las primeras guarderías, me pude beneficiar de eso. Considero que es muy importante el poder conciliar una vida familiar con una vida científica.
2: Sus coordenadas.
0: ¿Quién le infundó su amor por la botánica?
1: Mi director de tesis, don Pedro Monserrat, que ha sido quizás el mejor botánico que ha habido en Aragón, y también uno de mis supervisores en el extranjero, tanto Clive Stace, que en Inglaterra, que fue el autor de la flora de las Islas Británicas, y después mis supervisores en Estados Unidos, que me introdujeron al mundo de la evolución de las plantas.
0: ¿Cuáles han sido sus referentes?
1: Dentro de mi familia, mi tío Miguel Catalán fue físico, el descubridor de los multipletes del manganeso, y le dedicaron 3 cráteres en la Luna, y ese ha sido un referente en toda nuestra familia. A nivel internacional hay una mujer, una gastróloga española, Elena Paunero, que fue la pionera en los estudios de gramíneas en España, y después también ha habido una gran investigadora, Barbara McClinton, que recibió el premio Nobel, fue la primera que descubrió los elementos transponibles en el maíz.
0: ¿Qué es la familia para usted?
1: Bueno, es una parte importantísima de mi vida, en mi centro, y son mis seres queridos, y por supuesto siempre he tenido claro que me gusta la ciencia, pero también quiero a mi familia y no puedo separar una cosa de otra.
0: ¿Qué hace en su tiempo libre?
1: Me gusta mucho andar, ir al monte y salir con bicicleta por la zona del Valle de la Gloria.
0: ¿Le gusta bailar?
1: No, soy un pato, no, soy muy mala bailando. Me gusta andar y me gusta correr, pero no sé bailar.
0: ¿Y la música?
1: Sí, me gusta la música, más bien la música clásica y también alguna música folk de algunos compositores.
0: ¿Su plato favorito?
1: Pues

0: Pues en general casi todos los platos de verduras y ensaladas me entusiasman, sobre todo si son de la tierra.
1: ¿Un lugar referente de las gramíneas que recomendaría visitar?
0: Bueno, los pastos en primavera, que es la mejor época cuando florecen todas las gramíneas, pues los pastos pirenaicos, por ejemplo, las dehesas, están llenos de gramíneas y es un espectáculo el poder disfrutar de ellas.
1: Y a las mujeres del mañana, Pilar Catalán Rodríguez les deja este mensaje.
0: Necesito que investiguéis en genómica, en transcriptómica, en proteómica y también en taxonomía de las plantas para conocer mucho más profundamente la enorme diversidad vegetal que hay aquí y en todas partes del mundo, para poder establecer los orígenes, las relaciones evolutivas, las adaptaciones ecológicas, las interacciones con otros organismos y también por el beneficio que proporcionan a la especie humana.

0: Son las 6:30, las 5:30 en Canarias.
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0: ¿Qué tal? Buenos días, ¿cómo están? La mayoría de los 50.000 migrantes que entraron de forma irregular en Ceuta la pasada semana ya han regresado a Marruecos, pero lo cierto es que esa crisis ha abierto dos frentes de presión internacional al gobierno de Sánchez. Mañana hay una reunión de ministros de Interior de la Unión Europea después de que una veintena de países se haya unido para criticar la política migratoria de nuestro país. Y al otro lado del Atlántico, en Washington, Donald Trump da alas a la histórica reivindicación marroquí sobre las ciudades autónomas, discurso que también ha encontrado eco en Israel. A lomos de esos discursos cabalga también la derecha española, que responsabiliza directamente a Sánchez de la crisis. Este domingo ha estado en Ceuta el líder de Vox, Santiago Abascal.
2: Sánchez está a la cabeza de la destrucción de Europa. Sánchez es el que ha demostrado que lo único que ha hecho en todo este tiempo es destruir la Unión Europea. Va a provocar el cierre de la frontera Schengen porque ha sido uno de los principales promotores de la inmigración ilegal, con el regalo de la nacionalidad española y con la promoción de la invasión, porque quiere regularizar a todo el que ha entrado aquí ilegalmente. Por lo tanto, yo entiendo que Italia y otros países digan que quieren cerrar las fronteras.
0: Tres días ha tardado Marruecos en romper su silencio. Última hora del domingo, el Ministerio del Interior ha difundido un comunicado en el que se ha desvinculado de la entrada masiva de migrantes, señala a las mafias y a las redes sociales para amplificar, dice, la desinformación a cuenta de esa sentencia del Supremo sobre las devoluciones en caliente. Y por primera vez habla de las víctimas. Marruecos reconoce 11 personas fallecidas en su lado de la frontera. Juan Antonio Aparicio, ¿qué tal? Buenos días.
3: Buenos días. 10 de esas personas han muerto ahogadas y otra tras una caída en una zona rocosa. Marruecos culpa de los sucedido a la unión de factores, las mafias de trata de seres humanos, la desinformación en redes sociales y la sentencia del Tribunal Supremo sobre las devoluciones en caliente de los inmigrantes que llegan por mar, algo que desmiente en Radio Nacional de España Patricia Fernández Vicens, abogada de la ONG Coordinadora de Barrios.
4: Todas las personas que han entrado por el espigón podrían haber sido objeto de rechazo en frontera. Entonces, esto, y el gobierno lo sabe, no tiene nada que ver con la sentencia.
3: El comunicado del Ministerio marroquí habla de interpretaciones erróneas que apuntaban a la ilusión de la posibilidad de acceder al espacio europeo con facilidad y sin consecuencias. Marruecos cuestiona también las cifras españolas sobre el número de personas llegadas a las ciudades autónomas. Asegura que han sido algo más de 41.000, unas 40.000 a Ceuta y otras 1.100 a Melilla. Cifras inferiores a las 50.000 del primer balance del gobierno español y del de la policía, que ha calculado en 73.500 inmigrantes los que han regresado ya a Marruecos desde Ceuta. Rabat defiende además su actuación y concluye el comunicado asegurando que seguirá siendo un socio fiable y responsable, comprometido, aseguran, a fortalecer la cooperación y la coordinación internacionales.
0: Este lunes seguimos pendientes de los incendios que continúan activos en varios puntos del país. Continúan los trabajos de extinción y vigilancia ante posibles reactivaciones y preocupa también la aparición de nuevos focos. Aisa Sánchez, buenos días.
5: Buenos días. Incendios, esos nuevos focos que centran la atención en Algeciras. El fuego entre Aguamarina y Los Alamillos ha obligado a cortar esta noche la A7, dirección Tarifa, por la cercanía de las llamas y el fuerte viento de Poniente. Estamos a la espera de actualizaciones. También en Senet, Lleida, cuya localización impide el acceso terrestre y podría durar varios días. Mejor evolución presenta el incendio de Juacastro en La Rioja, estabilizado después de quemar unas 11 hectáreas y en Cáceres.
6: Y hemos entrado al pueblo y ha sido, no hemos venido abajo.
7: Hemos pasado una noche con miedo.
5: 800 vecinos desalojados de casas de Millán y Grimaldo han sido realojados una vez controlado el incendio originado por un camión en la A66, mientras se investigan tres focos como intencionados. Ábelo Autistas, vicepresidente de la Junta de Extremadura.
8: No conocemos la intención, pero sí conocemos el riesgo que se produce prendiendo voluntariamente tres puntos de fuego, que fue absolutamente visible por el director de extinción.
5: En León, el incendio de Beguellinas ha bajado a nivel 1, se trabaja en impedir nuevas reactivaciones. También en Zamora continúa la vigilancia. César Ventosas, director técnico de extinción.
9: Hemos tenido reproducciones importantes. Durante la noche mantendremos la vigilancia y espero, pues eso, que lo poco que queda activo, prácticamente desde esta noche, mañana a primera hora, pues ya esté bastante solucionado.
5: Por lo demás, sigue estabilizado el incendio de Burgondo en Ávila tras varias reproducciones dentro del perímetro y se vigilan también los rebrotes en Castellón y la Sierra Oeste de Madrid, con acceso, recordamos, restringido al embalse de San Juan y a la playa del Alberche.
0: Incendios que siguen golpeando también Europa. Ahora mismo el peor está en Grecia. Ya se ha cobrado 2 víctimas mortales. después de que este era el momento dos helicópteros que trabajaban en la extinción chocaran en pleno vuelo. Uno de los aparatos se ha incendiado y precipitado contra el suelo y han fallecido sus dos ocupantes, un piloto danés y su copiloto griego. Accidente provocado por unas rachas de viento muy fuertes que siguen dificultando la lucha contra el fuego. En solo cuatro días han ardido más de 10.000 hectáreas y miles de personas han tenido que ser evacuadas. Las llamas ya están a poco más de 30 kilómetros de la capital de Atenas. Este fin de semana, por cierto, una misión europea liderada por Italia ha abordado un barco presuntamente perteneciente a la flota fantasma rusa con la que Moscú trata de esquivar las sanciones internacionales. Sanciones como las que sigue preparando Estados Unidos y que demuestran la dificultad de frenar el tráfico de estas embarcaciones que solo el año pasado transportaron crudo por valor de más de 80.000 millones de dólares. Aurora Moreno, ¿qué tal? Buenos días.
10: Buenos días. La Unión Europea y el resto de socios occidentales de Ucrania aseguran que endurecen las medidas y las interceptaciones en el mar contra una flota fantasma rusa que el año pasado transportó crudo por valor de entre 80.000 y 100.000 millones de dólares. Pero el derecho internacional marítimo, critica a Rafael Muñoz, doctor en Marina Civil, analista marítimo, es muy permisivo y está hecho para proteger a los armadores.
11: Flota fantasma que se sirven de banderas de conveniencia, como Camerún, Palau, Sierra Leona, es decir, países que no tienen una administración marítima como tal, pero sí son miembros de la Organización Marítima Internacional. Entonces, legalmente pueden respaldar estos abanderamientos diciendo que estos buques cumplen con toda la normativa, lo cual en muchos casos no es cierto.
10: Desde marzo, más de 200 barcos de la flota fantasma rusa han atravesado aguas británicas. Se han quintuplicado los que navegan cerca de España y es habitual verlos en aguas de países nórdicos y bálticos. Algunos brokers londinenses y armadores griegos están entre el entramado de empresas y testaferros detrás de estos petroleros.
11: Por detrás, un Estado miembro de la Unión Europea y de la OTAN, como es Grecia, bueno, resulta que sus armadores colaboran indirectamente o directamente con el entramado flota fantasma, deshaciéndose de sus peores petroleros.
10: Con la vista puesta en la prohibición de la Unión Europea de comprar gas licuado ruso a partir del próximo 1 de enero, el Kremlin, explica Ignacio Urbasos, investigador de Global Affairs de la Universidad de Navarra, da un paso más incorporando metaneros a su flota fantasma.
12: Se tejen nuevas redes de transporte marítimo y energético que ya no utilizan el dólar, que ya no utilizan el sistema financiero estadounidense, que ya no utilizan tecnología occidental. Entonces lo que estamos viviendo es la llegada de un nuevo mundo donde llega lo que llamamos la multipolaridad.
10: La flota fantasma, una cuestión de soberanía en hidrocarburos.
0: Gracias, Aurora. La amenaza de Rusia o la situación en Ormuz siguen amenazando el panorama energético de Europa. España, con sus reservas al 72%, es de las mejor paradas, pero en el continente están solo al 56% de media. Eso ya tiene sus efectos. El gas ha alcanzado sus precios más altos en dos años y los expertos avisan, alertan, este invierno las facturas van a ser más caras. Guillermo Hernández.
13: Con agosto recién estrenado y con todavía mucho verano por delante, puede sonar raro hablar de invierno y de la necesidad de calentarnos, pero en materia energética los deberes hay que hacerlos con meses de antelación y a día de hoy las reservas de gas europeas están lejos de ser las ideales. De media están al 56% de su capacidad. Es cierto que aún hay tiempo para llenarlas, pero el contexto es complejo. Recordemos el veto europeo al gas ruso y esa meta de ir eliminando su dependencia. Esto reduce una oferta ya de por sí tensionada por el conflicto en Ormuz. En este punto no hay que olvidarse de China y de la competencia que supone a la hora de comprar gas. El resultado, unos precios que tienden al alza. En julio, el mercado mayorista del gas ha superado los 60 euros el megavatio hora, su nivel más alto en los últimos dos años, lo que asegura unas facturas más caras para los próximos meses. En el caso de nuestro país, las reservas están al 72% de su capacidad, lo que nos sitúa entre los países con una mejor posición.
0: No solo es la factura del gas, la vivienda y la cesta de la compra nos salen cada vez más caras y es ahora, durante el verano, cuando más se nota ese agujero en el bolsillo. Según una encuesta de Randstad, este año más del 77% de los trabajadores españoles se ajustarán el cinturón en sus vacaciones para compensar el aumento del coste de la vida. Víctor Fernández, cuéntanos.
14: reducir la duración de los días de vacaciones o buscar destinos y alojamientos más económicos. Son las decisiones que miles de trabajadores tomarán este año por el encarecimiento de la vida. Así lo refleja la encuesta de Randstad, que señala que son ellas las que sufren un mayor ajuste, un 80% frente al 74% que tienen que afrontar los hombres. También el colectivo de 25 a 44 años es el que más tendrá que adaptar sus planes, casi el 80%. Los estudios también marcan la diferencia, que ellos con un nivel educativo de posgrado o doctorado mantienen en mayor medida sus vacaciones. No así aquellos con educación básica o bachillerato o FP. Y por regiones, las más afectadas por el aumento del coste son Canarias, Galicia y Comunidad Valenciana, y en el lado opuesto, Asturias, Aragón y Euskadi.
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A finales de los años 70, Irlanda vivía tensiones políticas, crisis económica y una identidad todavía marcada por el conflicto. En Dublín, cuatro estudiantes estaban formando una banda sin imaginar, por ninguno de los casuales, que acabaría convirtiéndose en una de las más importantes del planeta. Todo comenzó con un anuncio colocado por Larry Mullen Jr. en el Instituto Mount Temple. Allí se encontraron Paul Hewson, muy pronto Bono, David Evans, conocido como The Edge, Adam Clayton y el propio Mullen. U2, o U2, nació entre la energía del punk y la atmósfera del post-punk, pero desde el principio tuvo algo particular: espiritualidad, urgencia emocional y un sonido donde la guitarra expansiva de The Edge resultaba tan importante como la voz de Bono. Sunday Bloody Sunday, publicada en War en 1983, abordaba uno de los episodios más dolorosos del conflicto norirlandés, la matanza de Derry en 1972. De ahí lo del Domingo Sangriento, aunque U2 evitó convertir la canción en propaganda. Más que tomar partido político, hablaba del cansancio ante la violencia y de una generación intentando comprender, de una manera u otra, una realidad fracturada.

El éxito de War convirtió a U2 en una banda internacional, aunque el grupo todavía estaba buscando una identidad más amplia y ambiciosa. Y ahí es donde resultó decisiva la llegada de Brian Eno y Daniel Lanois, productores que ayudaron a expandir el sonido del grupo sin perder nunca su intensidad emocional. Ay, este tema, Pride in the Name of Love, incluida en The Unforgettable Fire en 1984, dedicada a Martin Luther King Jr., mostraba una banda menos frontal y más atmosférica. La producción de Brian Eno y Lanois, como decíamos, introducía texturas nuevas, mientras The Edge convertía la guitarra en paisaje sonoro más que en riff tradicional. Un grupo U2 que seguía siendo una banda de himnos, aunque eso sí, empezaba a sonar mucho más cinematográfica y universal.

de los 80, U2 miró hacia América, no solo como mercado destino de gira, sino como territorio simbólico, lleno de contradicciones, música popular y mitología cultural. Aquella fascinación desembocó en The Joshua Tree, en 1987, probablemente el disco que consolidó definitivamente al grupo como fenómeno mundial. Como dice el bueno de Bono, no he encontrado todavía lo que estoy buscando. I still haven't found what I'm looking for. Mezclaba gospel, rock, espiritualidad y soul con una pregunta que parecía atravesar buena parte de la obra de Bono: la búsqueda constante. Porque no era una canción religiosa en sentido convencional, era más bien una reflexión abierta sobre deseo, fe y vacío, envuelta en una de las melodías más reconocibles del grupo. Con este álbum, U2 alcanzó el estatus de gran banda global, aunque ese mismo gigantismo empezaba también a convertirse en desafío.

Después de The Joshua Tree llegó Rattle and Hum, y con él aparecieron también dudas y tensiones. Y por supuesto, deseo, mucho deseo. U2 profundizó en su relación con la música norteamericana. Blues, gospel y rock clásico convivían con un documental y una gira que dividieron a crítica y público. Desire, publicada en 1988, mostraba un grupo todavía poderoso, pero situado ya en un punto delicado. Algunos admiraban aquella pasión por las raíces norteamericanas, otros empezaban a ver a U2 como una banda excesivamente solemne y atrapada en su propia grandiosidad.

Y la respuesta llegó desde Berlín. A comienzos de los 90, mientras Europa cambiaba tras la caída del muro, U2 atravesaba tensiones internas y una crisis creativa que puso incluso en duda la continuidad del grupo. Las sesiones de Acton Baby, desarrolladas entre Berlín y Dublín, obligaron a U2 a desmontar muchas de sus propias certezas. Even Better Than The Real Thing refleja perfectamente aquella transformación. Electrónica, ironía, sensualidad y un grupo dispuesto a reírse incluso de su propia imagen. Porque después del U2 solemne de los 80 aparecía otro más ambiguo y moderno, preparando de esa manera el camino para reinventarse sin perder personalidad.

Muchas bandas sobreviven al éxito, muy pocas sobreviven además a varias reinvenciones. Después de Actum Baby, Sud TV y nuevas etapas creativas, U2 siguió ocupando un lugar central dentro del rock global, mientras Bono ampliaba su presencia pública a través del activismo y las campañas humanitarias. Y su influencia tampoco terminó en los discos vendidos o en los estadios llenos. El sonido expansivo de The Edge, la ambición emocional de U2 y su manera de convertir el rock en experiencia épica dejaron huella en buena parte de las bandas posteriores. Desde el rock alternativo y el Britpop hasta grupos contemporáneos como Coldplay, The Killers o Snow Patrol, muchos artistas recogieron algo de aquella mezcla entre atmósfera, himno y emoción que U2 ayudó a popularizar desde los años 80. Y ahí reside su legado. Cuatro músicos surgidos del Dublín post-punk terminaron construyendo himnos capaces de atravesar generaciones, reinventándose varias veces, sin renunciar del todo a aquella mezcla inicial de fe, de intensidad y de búsqueda permanente.

0: Son las 7, las 6 en Canarias.
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0: ¿Qué tal? Buenos días, ¿cómo están? La cifra de fallecidos asciende ya a 73 en el lado español. Son los cadáveres que se han podido recuperar hasta la fecha. 73 migrantes que han perdido la vida en esa entrada masiva registrada en Ceuta la semana pasada. De las 50.000 personas que alcanzaron de forma irregular territorio español, la mayor parte ya ha regresado a su país de origen, pero no todos quieren hacerlo, tienen miedo.
2: No volver a Marruecos. Todos no volver a Marruecos. ¿Ha muertos aquí o no volver a Marruecos?
0: El ejecutivo ceutí insiste en que los recursos de la ciudad están saturados, pero el delegado del gobierno señala la solidaridad y el esfuerzo realizado. Miguel Ángel Pérez Triano.
3: Entre las 9 de la mañana del 30 de julio y las 9 de esta mañana se han realizado 1.149 asistencias sanitarias sin afectar la atención habitual que reciben los vecinos de nuestra ciudad. Quiero destacar que a las medidas del Estado se ha sumado la actitud de la gran mayoría de los ceutíes, que han actuado con sensatez y responsabilidad.
0: Marruecos insiste en desvincularse de la entrada masiva y lo vincula a la sentencia del Supremo que prohíbe las llamadas devoluciones en caliente. Versión que niegan las ONGs, enseguida lo ampliamos. Pero hasta ahora estamos pendientes también de los incendios en Castilla y León después de que el de Burgo Hondo se reactivara durante el fin de semana, aunque las perspectivas parecen buenas, ¿no? Ávila, Sandra Sánchez, buenos días.
4: Buenos días. Situación tranquila en Ávila ahora mismo, con pequeñas reproducciones durante el día de ayer. Los trabajos de los medios se han centrado en la eliminación de puntos calientes previamente a la bajada de las temperaturas por la noche, como ha señalado Pablo Montejo, director técnico de extinción de la Junta de Castilla y León.
5: Se espera que bajen bastante las velocidades del viento. No se esperan reproducciones significativas como las noches anteriores. El combustible no recupera humedad hasta el día de mañana, así que seguiremos atentos al perímetro.
4: Más de 30 medios han estado trabajando durante la noche para contener ese perímetro de más de 170 kilómetros. Hay que recordar que este incendio continúa en el grado 2 de peligrosidad. Sin embargo, la situación ayer ya fue mucho más tranquila que el sábado, como decías, donde se llegaron a calcinar unas 200 hectáreas más en la zona de La Adrada. En una de las reproducciones y fueron desalojadas la urbanización La Picota y sus edificaciones colindantes durante horas, además de otras reproducciones en la Iglesuela del Tietar o el puerto de Mijares.
0: El tiempo, las altas temperaturas, claves también para las personas que trabajan en la extinción de esos fuegos. Buscamos la previsión para este lunes 3 de agosto. Agencia Estatal de Meteorología, Luz Cepeda, buenos días.
6: ¿Qué tal? Buenos días, Lara. Pues hoy las temperaturas van a bajar de forma importante en toda la península. Lo hemos notado ya durante la noche, han bajado las nocturnas y también van a bajar las diurnas. Únicamente Canarias hoy tendrá mucho calor, mucha precaución en el archipiélago. Se ha activado un aviso de nivel rojo, un peligro extraordinario en la isla de Gran Canaria. Amanecemos con 33 grados en San Bartolomé de Tirajana y allí en la isla de Gran Canaria, hacia el sur, se puede llegar hoy a los 40 grados. Sin embargo, en la península se notará el descenso de las temperaturas, especialmente en zonas del interior. En la costa el descenso térmico será menos notable, pero sí que bajan las temperaturas de forma importante en la península. Por ejemplo, Madrid máxima hoy de 33, 31 en Soria, 25 en Santander. En la península, las capitales de provincia más calurosas, Málaga y Murcia, que llegarán a los 39. Además, también aumenta la nubosidad por el norte con un frente poco activo, pero alguna lluvia en Galicia, en otras zonas del noroeste durante la tarde. Y esta tarde, atención a las tormentas en Aragón y Cataluña, sobre todo el Pirineo, donde pueden ser fuertes con granizo y fuerte viento. Es una información de AEMET.
0: Primer lunes de agosto, vamos a ver cómo se circula hasta ahora por las carreteras españolas de GT. Darío Carnicero, ¿qué tal? Buenos días.
7: Buenos días. Hasta ahora se complica la circulación, especialmente en las entradas a Madrid, por la A2 a la altura de Torrejón de Ardoz, en la A4 en Pinto y Butarque y en la A42 en Getafe. Circulación en aumento además en la entrada a Barcelona por la A2 a la altura de Abrera. Y se complica la circulación en la provincia de Sevilla, en la A92, en los entornos de Osuna y la Puebla de Cazalla, todo ello en dirección a Granada.
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0: Hay más noticias. Laura Rodríguez, buenos días.
4: Buenos días.
0: Pese al pacto anunciado el jueves por Donald Trump, Israel ha recrudecido sus ataques sobre la franja de Gaza y este domingo ha matado a 18 palestinos.
4: Entre ellas hay dos niños. Edificios residenciales y campamentos de desplazados han sido el blanco de la mayor parte de estos ataques israelíes que convierten el acuerdo alcanzado entre la Junta de Paz de Trump y Hamas en papel mojado. El desarme total al que se comprometió la milicia palestina depende de que el gobierno de Netanyahu deje de bombardear la franja y Tel Aviv no parece por la labor. Hamas denuncia que están llevando a cabo una escalada deliberada para boicotear el proceso de paz.
0: Y todo mientras Estados Unidos e Irán se preparan para iniciar hoy una nueva ronda de negociaciones.
4: Dice Donald Trump que el acuerdo sobre el estrecho de Hormuz y la desnuclearización de Irán es inminente, aunque apenas unas horas antes amenazaba con atacar el país persa. Teníamos preparado el mayor ataque desde la Segunda Guerra Mundial, dice el presidente, pero decidieron cancelarlo, asegura, a petición de sus aliados y del propio Irán. Este último insiste en que el memorando de entendimiento que ambos países firmaron en junio debe de ser el punto de partida en las conversaciones, pero se cubre las espaldas con otras vías diplomáticas. Dice Teherán que está muy cerca de cerrar un acuerdo con Omán para definir una nueva ruta marítima en Hormuz.
0: Y esta ha sido una noche de ataques cruzados entre Rusia y Ucrania.
4: En Kiev, una nueva ola de misiles balísticos de Moscú ha dejado al menos tres víctimas mortales. Por su parte, Rusia denuncia que Ucrania ha atacado un reactor de la planta nuclear de Zaporilla, aunque descartan fugas. Objetivos de Kiev han sido también una refinería y un aeródromo militar rusos. En este último han muerto dos personas.
0: Cuatro días después de la entrada masiva de migrantes en Ceuta, el fuerte dispositivo policial se mantiene en las calles que poco a poco van volviendo a la normalidad. La mayoría de las 50.000 personas que cruzaron la frontera han regresado ya a Marruecos, gran parte eran de origen magrebí, aunque entre ellas también había ciudadanos subsaharianos que de hecho encontraron incluso resistencia por parte de las autoridades marroquíes para superar la valla. Personas sin recursos, al límite, que ahora confían en poder acogerse a las políticas de asilo. Con algunos de ellos ha podido hablar nuestra compañera Isabel Jiménez, la enviada especial de Radio Nacional a Ceuta, la ciudad autónoma. ¿Qué tal, Isa? Buenos días.
8: Buenos días. El grueso de las llegadas de Ceuta la han protagonizado magrebíes, pero algunas personas del África subsahariana sí han conseguido entrar, a pesar, nos cuenta Mahatma, senegalés, de la resistencia con ellos de la policía marroquí.
9: No dejaban pasar a las personas negras, solo dejaban pasar a los marroquíes, pero gracias a Dios hemos conseguido cruzar.
8: Soleiman se lamenta que de momento no han conseguido la ayuda que esperaban en lo básico. Dice que apenas tienen comida o agua.
10: Vinimos porque no estábamos a salvo y ahora tampoco lo estamos.
8: La asistencia sanitaria también ha tardado, han pasado horas en el mar y arrastran heridas del trayecto.
10: Claro que estoy herido. He pasado dos horas en el agua. Es muy duro. No es nada fácil.
8: Abdalá viene de Sudán del Sur, un conflicto reactivado con importantes desplazamientos internos y tres cuartas partes de la población dependiendo de ayuda humanitaria. Ha pasado dos años en Marruecos. Pidió asilo allí.
11: Intenté pedir protección en Marruecos, que nos dieran algo así. Teníamos necesidades, pero no intentaron ayudarnos.
8: De momento se desconoce la posibilidad que puedan tener estas personas para pedir asilo. Hasta ahora, el grueso de las deportaciones se ha producido sobre ciudadanos del Magreb. Mahatma confía en que podrá quedarse, que no los van a devolver porque, dice, los españoles no son malos. La asociación ELIN sí que denuncia que se han producido algunas deportaciones de ciudadanos del África subsahariana.
0: Lo ocurrido en Ceuta ha desatado una tormenta de reacciones en una Europa que endurece sus políticas migratorias. En la víspera de la reunión extraordinaria entre los ministros de Interior de los 27, sus embajadores mantienen hoy un encuentro preparatorio para abordar la crisis que ha abierto una brecha entre una veintena de países y el gobierno español. Y eso cuando PP y Vox se alinean con la derecha más dura europea. Laura Rodríguez, ¿qué tal? Buenos días.
4: Buenos días. Santiago Abascal ha respaldado al grupo de países encabezado por Italia que aboga por suspender el espacio Schengen con España.
12: Sánchez está a la cabeza de la destrucción de Europa, con el regalo de la nacionalidad española y con la promoción de la invasión porque quiere regularizar a todo el que ha entrado aquí ilegalmente. Por lo tanto, yo entiendo que Italia y otros países digan que quieren cerrar las fronteras.
4: Lo ha dicho desde Ceuta. El líder de Vox ha visitado la ciudad autónoma tres días después de la entrada masiva de migrantes que ha descrito como una invasión.
12: Estamos ante una invasión, y hay que llamarlo de esa manera. Estamos ante un acto de guerra.
13: Tras esta crisis, Abascal apunta a dos culpables, Marruecos y Sánchez. El segundo, dice, está sometido a Rabat, porque el país alauí asegura tiene informaciones y pruebas sobre la corrupción del presidente del gobierno. Abascal pide medidas drásticas y militarizar permanentemente la frontera de Ceuta. Y en la misma línea, Isabel Díaz Ayuso, la presidenta madrileña, advierte que la integridad territorial de España corre peligro.
14: Ceuta es España y no podemos permitir que planes a medio y largo plazo la invadan para siempre, porque están esos planes que Ceuta y Melilla, y ya veremos en el futuro qué más, van a intentar quitárnoslo.
13: Niega que la situación haya vuelto a la normalidad en Ceuta y denuncia que la ciudad autónoma sufre una situación de abandono.
0: Gracias, Laura. Ayuso ha hablado sobre Ceuta durante su visita a una de las zonas afectadas por los incendios en la Sierra Oeste, y ha sido allí también donde por primera vez, desde que se anunció su venta, se ha referido a ese polémico ático en Chamberí, en el centro de la capital, el que la Comunidad de Madrid compró para supuestamente que fuera su despacho temporal, aunque la presidenta madrileña ha tenido que responder, pero ha despejado pocas incógnitas. Juan Luis Merino.
15: La presidenta regional se ha limitado a repetir el mismo argumento utilizado la semana pasada por su consejero de Presidencia, Justicia y Administración Local, Miguel Ángel García Martín, que el inmueble de la calle Martínez Campos se va a vender junto con otras cuatro viviendas en plena Gran Vía para sufragar parte de los gastos de reconstrucción de la Sierra Oeste tras el devastador incendio forestal que calcinaba casi 28.000 hectáreas la semana pasada en la región.
14: Está en venta este inmueble. Y también hemos puesto otros cuatro que están en Gran Vía, y con estos más de 22 millones de euros aproximadamente vamos a reforzar la reconstrucción de la Sierra Oeste.
15: De momento, la única explicación oficial por parte del gobierno de Isabel Díaz Ayuso sobre la decisión de la empresa pública Planifica Madrid de adquirir este inmueble en Chamberí el pasado mes de abril es que se iban a trasladar allí temporalmente las oficinas de la sede del gobierno regional durante las obras de reforma previstas en el edificio de la Real Casa de Correos, en la Puerta del Sol.
0: El Tribunal Supremo cambia el criterio para acceder a las ayudas a víctimas de delitos violentos. La convivencia con la víctima ya no podrá exigirse para acreditar la dependencia económica de un familiar directo. La decisión va a permitir conceder una indemnización a una madre que dependía de su hija asesinada, aunque no vivieran juntas. Gemma Alfaro, cuéntanos.
16: Sí, el Supremo estipula que no es necesaria la convivencia con la víctima para acreditar la dependencia económica de un familiar directo y anula una parte del reglamento de ayuda a las víctimas de delitos violentos y contra la libertad sexual. Se pronuncia así en el caso de una madre que dependía económicamente de su hija de 35 años, a quien mató un hombre que se introdujo en su casa. Ellas no vivían juntas. La Administración rechazó concederle la ayuda al entender que al no residir en el mismo domicilio no le correspondía. Se basaban en el reglamento de ayudas, pero el Superior de Justicia de Murcia dio la razón a la madre de la víctima al entender que la ley no exigía ese requisito, que solo se contemplaba en el reglamento. La Abogacía del Estado recurrió al Supremo, que ha dado la razón a la madre de la joven. Aseguran que el requisito de la convivencia para justificar la dependencia económica excede las disposiciones de la Ley de Ayudas y Asistencia a las Víctimas de Delitos Violentos y contra la Libertad Sexual del año 95, y recuerdan que esa dependencia puede darse tanto si hay convivencia como si no. De ahí que la Sala de lo Contencioso anule un inciso del reglamento y ordene conceder la ayuda.
0: Gracias, Gemma. La Unión Europea da un nuevo paso para poner límites a la inteligencia artificial. Ya están en vigor las primeras normas que obligan a las empresas a ser más transparentes sobre el uso de esta tecnología. Es solo el inicio de una regulación que se va a desplegar de forma gradual y que contempla sanciones de hasta 35 millones de euros para quienes las incumplan. Manu Martínez, ¿qué tal? Buenos días.
17: ¿Qué tal? Buenos días. Un par de situaciones que tal vez os hayan ocurrido.
18: Si llamas a la compañía de la luz o entras en el chat del banco, si al otro lado hay una inteligencia artificial y no una persona que te atiende, te lo tienen que decir. Segundo, una cámara en un puesto de trabajo, por ejemplo, encima de tu ordenador, que analice si estás contento, concentrado o cabreado, eso está ya prohibido en Europa.
17: Hace unas horas ha entrado en vigor buena parte del Reglamento Europeo de Inteligencia Artificial. Busca mayor transparencia, que los ciudadanos sepamos qué está hecho con IA y qué no. Es solo parte porque, como nos cuenta Alfredo Zurdo, Head of Digital Change en la empresa Entelgy, los cambios son tan profundos que requieren plazos.
18: Lo que se retrasa a diciembre del 2027 son las obligaciones pesadas de los sistemas que se llaman de alto riesgo, como por ejemplo utilizar la IA en selección de personal, biometría, evaluación de solvencia, educación, etc.
17: Muchas empresas no han tomado todavía medidas y ojo porque las multas pueden alcanzar los 35 millones de euros en los casos más graves. Bruselas quiere poner algún límite a una tecnología que hasta la fecha no los conoce.
0: Son las 7 y 14, las 6 y 14 en Canarias.
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0: Hasta el 31 de agosto, el Festival Internacional de Santander llenará la capital cántabra de música y de danza, una edición, la número 75, que comienza hoy y lo hace con la flauta mágica, esta que escuchan, de Mozart. Vamos a Cantabria, Borja Domínguez.
19: El Festival Internacional de Santander levanta hoy el telón de su 75ª edición con el estreno en España de La flauta mágica, en la producción que Rolando Villazón creó para la Semana Mozart de Salzburgo. El retorno de la ópera de gran formato al FIS se produce por todo lo alto, con la dirección musical de David Afkan al frente de la Orquesta Sinfónica Freixenet y con un reparto de primer nivel internacional, con Javier Camarena en el papel de Tamino y Theodor Platt como Papageno. Con todas las entradas vendidas, salvo el 10% que se reserva para el día de la función, el director del FIS, Cosme Marina, confía en la calidad de la propuesta que se presenta.
20: Digamos que en estos momentos estamos expectantes, ¿no? Expectantes porque estamos muy contentos de lo que estamos viendo en los ensayos y ya lo que tenemos ganas de compartirlo con el público, ¿no?
19: Durante el mes de agosto, el FIS programa 52 citas con la música y la danza, con hitos como el recital de la Mahlersammlung Orchestra, la Filarmónica de la Scala o la Orquesta Real Sueca, con la violinista María Dueñas.
0: Pues vamos ya a los deportes. Y empezamos con tenis. Rafa Jodor no ha podido disputar esta madrugada la final del torneo de Washington, pero no se asusten, se ha aplazado. Juan Martín, buenos días.
21: Eso es, Lara. Se va a disputar a lo largo de la tarde de hoy y ya sabes que la lluvia es lo que tiene, que aparece cuando menos te lo esperas y sobre todo pues que interrumpe la final previa a la que estás disputando o a la que vas a disputar. Que ha sido el caso del tenista madrileño debido, como decimos, a esa lluvia que ha caído en la capital estadounidense, que ha parado la final del cuadro femenino previa a la del español que estaban disputando la estadounidense Jessica Pegula y la filipina Alexandra Eala, y que marchaba en ese momento 6-4 para la norteamericana y 1-2 en contra para ella en el segundo set. Por tanto, a partir de nuestras 6 de la tarde se va a reanudar esa final femenina y posteriormente, a partir de las 7 hora peninsular, Rafa Jodar se va a medir contra el anfitrión Taylor Fritz. Y quien también se ha quedado sin amistoso en este otro caso es el Barça, que iba a cerrar su pretemporada por Inglaterra ante el Brighton a eso de las 3 de la tarde, pero el conjunto inglés apenas contaba con jugadores de la primera plantilla, iba a ir con sub-21, por lo tanto el Barça ha dicho que nanay, que un entrenamiento y que a partir de ahí va a regresar a nuestro país el conjunto de Hansi Flick, entrenamiento, sesión a lo largo del día y acto seguido regresarán a nuestro país. En el único amistoso que se ha disputado en las últimas horas, el Sevilla se impuso por la mínima al Utrecht, gracias al gol de Peque a los 27 minutos, tercer triunfo consecutivo para los de Luis García Plaza. Juan Iglesias, defensa de los hispalenses, incidía en lo principal para ellos a poco más de semana y media para que se inicie la liga.
22: Cerrar la portería, defender bien y a partir de ahí soltarnos un poco en ataque y empezar a generar ocasiones.
21: Y sobre el estadio del Rayo, que lo más seguro es que comienza a jugar sus partidos como local en el de Burgos, el plantío es un tema que sigue dando que hablar. Las Peñas han celebrado en las últimas horas una asamblea abierta. Raúl Díaz, portavoz de la plataforma agrupación de Peñas Rayo Vallecano.
23: No va a ir ningún rayista a Burgos y esto no es que dejemos solo al equipo lo ha dejado solo Martín Presa, no nosotros. Entonces entendemos que al no ser las mismas condiciones, nosotros estamos en todo nuestro derecho a través de organizaciones de consumidores de exigir la devolución del importe íntegro de los abonos.
21: Porque los socios acababan de renovar sus abonos que no van a poder disfrutar si se tienen que desplazar a Burgos, van a hablar con Facua para una devolución parcial o completa del importe de los carnés y prevén una movilización importante en Vallecas contra el presidente Raúl Martín Presa para la cuarta jornada de liga en la que el Rayo debería enfrentarse allí contra el Racing de Santander. Hoy se reúnen Comunidad de Madrid y el club madrileño para abordar toda la situación y a lo mejor se esclarecen cosas.
0: Juan Martín, gracias.
21: A ti.
0: 7:19, 6:19 en Canarias y ya está por aquí Sara Calvo para contarnos de qué se está hablando en las redes. Sara, ¿qué tal? Buenos
2: ¿Qué
0: días.
2: ¿Qué tal? Buenos días. Pues ha sido un fin de semana intenso después de lo sucedido en Ceuta. El algoritmo, ya sabemos, haciendo de las suyas para subir la temperatura aún más y convertir las redes en un lugar casi irrespirable. Y para muestra, hay muchos ejemplos, ¿eh? Pero un story publicado por el futbolista Borja Iglesias en el que ha compartido uno de los mensajes que asegura recibir cada día, todos los días. Empieza así: por lo que sea no vas a hablar de lo de Ceuta, desgraciado. Y de ahí ya sigue para arriba, ¿vale? Tenían que matarte, no tienes vergüenza ni la conoces, puta rata, en fin. Un ejemplo más, el que pone este futbolista de la polarización que nos tiene atrapados. O estás conmigo o contra mí, en unas redes donde cada vez queda menos espacio para los matices. Pero bueno, vamos con más cositas, porque Lara, ya estamos en agosto. No te habías enterado, ¿verdad?
0: No, no.
2: Por lo que sea.
0: Cuenta.
2: Bueno, pues todos los que ya están de vacaciones, qué suerte, ¿o no? Porque fíjate, este vídeo se ha vuelto a viralizar, aunque es del verano pasado, pero vuelve a ser viral. Es de un usuario de TikTok que se llama Cristian González. Denuncia lo que pasa si un lugar se pone de moda gracias a las redes.
3: Estamos en Fuerteventura y hemos venido a una calita que se ha hecho muy viral por TikTok. Y la verdad es que es para reflexionar, tío. Porque la mitad de la gente que hay aquí no son españoles. Y está esto súper masificado, como estáis viendo.
2: Bueno, una calita conocida como charco para los locales que no conocía casi nadie hasta que alguien la dio a conocer en un vídeo de TikTok.
3: Y así con todo. Se pone algo de moda, todo el mundo de repente empieza a venir, se empieza a masificar. Al final pues acaba perdiendo un poco el encanto, ¿no? No sé, es para reflexionar, la verdad.
2: Pues lo que da pie a este usuario a llamar la atención sobre el daño que hacen las redes. Pero un momento, si él mismo no tiene acento canario, ¿no será que también es uno de los turistas que tanto critica?
3: Vamos, nosotros al final hemos venido también un poco por lo mismo, porque lo vimos en TikTok, nos lo vio mi hermana en este caso, y dijimos de venir.
2: ¡Ay, ay, ay! ¡Ay, ay, ay! ¿No será que él también es parte de este problema, que lo vio en TikTok y decidió llegar, y claro, luego llegó y vio que había más gente y ya no le gustó? Bueno, pues los cientos de comentarios del vídeo no han dudado en señalárselo, como este, por ejemplo, masificadores quejándose de masificación. Eso sí que es para reflexionar. Saltar a Estados Unidos, seguro que os suena esta canción que estamos escuchando, es Dancing in the Streets, el mayor éxito de Marta y de Vandellas, que fue uno de los grupos más exitosos de la Motown en la década de los 60. Bueno, pues bien, Martha Reeves, la líder del grupo y ex concejala de Detroit, datito que te dejo, ha conseguido que medio internet vuelva a hablar de ella. Escucha.
5: Oh, say, can you see?
2: ¿Qué es esto? Pues es la cantante de 85 años siendo viral por esta, vamos a llamar curiosa, interpretación del himno de Estados Unidos en el partido inaugural de la nueva Liga Profesional Femenina de Béisbol. Quien no se haya despertado ya lo ha hecho. Bueno, te diré que
0: Marta... pedimos disculpas desde aquí.
2: Marta acaba de publicar su primer disco con canciones inéditas en más de dos décadas. Y qué
0: y
2: mejor...
0: El miércoles es mi cumpleaños, regálamelo, perfecto, por favor.
2: Pues ella pensó que mejor que el regreso histórico de esta liga femenina de béisbol para promocionarlo. Bueno, el vídeo es de hace apenas unas horas, pero ya suma millones de reproducciones y miles de comentarios. Por cierto, el partido terminó con la victoria de las Angeles Queens sobre las New York Heights. Pero claro, el resultado pues es lo de menos después de escuchar esta interpretación del himno. En fin, nos vamos ahora a Buenos Aires.
6: Porque madre mía, qué lío el otro día. Yo ahí escroleando, sin mirármelo mucho, y rápido le doy un reposteo ahí. Tremenda cagada.
2: Ay, así de elocuente ha sido Rosalía en su primer concierto en Argentina. Después de toda la polémica, ha reconocido la literal tremenda cagada. Ha recordado lo creída que se ha sentido siempre en el país. Desde aquel primer concierto en 2019, cuando por primera vez fuera de España, dice que sintió la emoción de un público coreando una de sus canciones.

0: vista en el videoclip que acompaña este nuevo single, ha preocupado a los usuarios que creen que no es el aspecto de alguien saludable. Y la artista, por su parte, ¿qué ha dicho? Pues que se va a retirar de las apariciones públicas, que está harta que se hable de ella y de su cuerpo, y ha cancelado su participación como protagonista en un musical que estaba previsto para estrenarse en Londres en 2027.
1: Pues una mañana muy musical, Sara Calvo, gracias.
0: Hasta luego.
1: Así llegamos a las 7 y 25, las 6 y 25 en Canarias, tiempo para la información local aquí en Radio Nacional.

0: Pauk Grego. Con él, o Básquet Coruña da por pechada a plantilla. No tempo comezamos a semana este luns con ceos parcialmente cubertos, máis nubes cara ao norte, onde xa caeu algún chubasco. Co avance da tarde, rexistraranse chuvias en calquera punto da provincia. O vento soprará do sur, moderado no litoral, frouxo no interior. E as temperaturas, en grandes cambios, chegaremos aos 27 graus na Coruña e Ferrol, aos 25 en Santiago. 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
1: Son las 7:30, las 6:30 en Canarias.
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1: ¿Qué tal? ¿Cómo están? ¿Cómo siguen? Amanece hasta ahora en Ceuta con relativa normalidad. La gran mayoría de los 50.000 migrantes, según cifras del gobierno, que entraron de forma masiva el jueves, han regresado ya a Marruecos, pero en las calles siguen desplegados 3.000 efectivos de las cuerpos y fuerzas de seguridad del Estado, y aquí se quedarán el tiempo que sea necesario. Cristina Cerdeira, buenos días.
3: ¿Qué tal? Buenos días. Y muchas de las personas que se han quedado, decenas de ellas, esperan ahora en los alrededores del CETI, del Centro de Atención Temporal para Migrantes, un espacio que ya estaba colapsado antes de esta entrada masiva del pasado jueves. Es uno de los puntos donde va a costar más recuperar más la normalidad. Ellos han decidido quedarse, conscientes de que no tienen nada.
4: No agua, no comida.
5: No food, no anything, no any help.
6: No, no come back.
5: No come back.
6: I won't hear.
3: El delegado del gobierno en la ciudad autónoma, Miguel Ángel Pérez Triano, promete acelerar los retornos.
7: Vamos a trabajar ineludiblemente para acelerar los expedientes y poder ejecutar los retornos a su país de origen lo antes posible.
3: Lo peor de la tragedia son los 73 muertos. Las identificaciones se están haciendo en el Hospital Militar de Ceuta porque la morgue de la ciudad está desbordada. Es una cifra que podría aumentar en las próximas horas. Siguen las tareas de búsqueda.
1: Sí, de hecho, de momento, a esos 73 fallecidos habría que sumar ya al menos otros 11 cadáveres. Son los que Marruecos ha reconocido que ha recuperado mientras intentaban entrar en España. También, según sus datos, a Ceuta intentaron entrar unas 40.000 personas.
3: Una cifra que choca con la que ha dado nuestro gobierno, que cifra en al menos 50.000 los migrantes que lograron cruzar la frontera. Más allá de las cifras, 3 días ha tardado Marruecos en pronunciarse sobre esta crisis migratoria. Lo ha hecho con un comunicado para atribuir esta tragedia al tráfico de personas, a la desinformación en redes sociales y para presentarse como un socio fiable de España. Todo después de que el presidente Pedro Sánchez el pasado viernes denunciara un ataque a la integridad territorial de nuestro país, exculpando, eso sí, a Marruecos y señalando también a su vez a las mafias. Santiago Abascal, que ha visitado Ceuta este domingo, señala directamente a Marruecos.
8: Estamos ante una invasión y estamos ante un acto de guerra promovido por Marruecos y tolerado y permitido por Pedro Sánchez de distintas maneras.
3: Su teoría es que Marruecos provocó esta situación porque no tendría represalias. Para el PP este no es un incidente más. A Alberto Núñez Feijóo le parece imposible que el gobierno no supiera nada, no tuviera ningún tipo de información antes de producirse la entrada masiva de migrantes. Y mientras, la presidenta madrileña Isabel Díaz Ayuso se apunta a la siguiente teoría.
9: Ceuta es España y no podemos permitir que planes a medio y largo plazo la invadan para siempre, porque están esos planes que Ceuta y Melilla, y ya veremos en el futuro qué más, van a intentar quitárnoslo.
3: La situación en Ceuta ha generado movimientos diplomáticos europeos. Hoy se reúnen los embajadores de los 27 países. Encuentro previo a la reunión extraordinaria de mañana de los ministros de Interior, reunión solicitada por Sánchez ante la actitud que ha calificado de egoísta.
1: Este lunes seguimos pendientes también, Cristina, de los incendios que continúan activos en varios puntos del país. Los servicios de extinción mantienen la vigilancia para evitar rebrotes en los de Ávila, Zamora y Castellón.
3: Los equipos continúan trabajando para evitar posibles reactivaciones. Preocupa la aparición de nuevos focos porque el riesgo de incendios es máximo en toda la península. César Ventosa, director técnico de extinción de la Junta de Castilla y León.
10: Hemos tenido reproducciones importantes y espero pues eso, que lo poco que queda activo prácticamente entre esta noche, mañana a primera hora, pues ya esté bastante solucionado.
3: En León el incendio de Veguellina ha bajado a nivel 1 y en Cáceres ya han conseguido estabilizar el fuego en la zona de Casas de Millán y Grimaldo. Sus 800 vecinos han sido realojados. Atentos también al riesgo de incendios en Canarias. La cuarta cuarta ola de calor del verano acaba. La primera semana de agosto empieza con un descenso de temperaturas en la península, pero en Gran Canaria hay aviso rojo con 40 grados.
1: Consternación en Valladolid. Los dos españoles fallecidos en el accidente de una avioneta turística en Perú eran un matrimonio residente en Arroyo de la Encomienda. Vamos a Valladolid, Sara de Blas, buenos días.
11: Buenos días, se trata de una pareja de 52 años, padres de una joven de 21. El fallecido, vinculado a la localidad de Medina del Campo, era agente comercial para una firma inmobiliaria. La Cónsul de España en Lima se ha puesto a disposición de los familiares para prestarles asistencia consular. La avioneta turística en la que viajaban junto a otros turistas italianos y alemanes se precipitó por causas que se investigan. La aeronave había partido desde el aeropuerto de Pisco para contemplar en altura el monumento arqueológico prehispánico conocido como las líneas de Nazca. Los 13 ocupantes de la avioneta fallecieron en el momento del siniestro.
1: Gracias, Sara. Entre tanto, Estados Unidos va a mantener hoy nuevas conversaciones de paz con Irán después de que Donald Trump haya cancelado un nuevo ataque masivo contra Teherán por petición, ha dicho, de sus aliados y del propio Irán.
3: El acuerdo sobre el estrecho de Hormuz es inminente, ha dicho esta madrugada a bordo del avión presidencial, y también habrá un acuerdo sobre la desnuclearización. Declaraciones de Trump después de que Irán haya anunciado que negocia de forma bilateral con Omán un acuerdo sobre la gestión del estrecho de Hormuz y que estaría en su fase final.
1: Cristina Cerdeira, gracias.
3: Hasta luego.
1: Vamos ya al kiosco para repasar la prensa. Empezamos por La Nacional. Marina Corredor, buenos días.
12: Buenos días.
1: Con la atención puesta un día más en esa crisis migratoria en Ceuta, El País entrevista a su presidente, al presidente de la ciudad autónoma, Juan Jesús Vivas, que se confiesa indignado, dice, con lo que ha ocurrido después de que decenas de miles de personas, se lo estamos contando, superaran el espigón fronterizo de Ceuta o lo bordearan a nado.
12: Vivas explica que además de haber vivido esta situación con angustia y con preocupación, la gente dice ha tenido miedo. También añade que la ciudad está habituada a vivir con declaraciones y pronunciamientos que tienen que ver con la geopolítica. Pide que esta vulneración de nuestra integridad territorial tenga una respuesta contundente por parte de España y de Europa. Y añade que Marruecos ha demostrado en esta crisis que no es fiable y que se necesitan medios para que no vuelva a hacer esto. Termina recordando a las 88 personas que han fallecido, cifra que ofrece el propio Juan Jesús Vivas en la entrevista, y subraya que es un drama irreparable que se podría haber evitado.
1: También hablan vecinos o personas que consiguieron cruzar la frontera, aunque según el gobierno muchos han regresado ya. Marina, quedan todavía cientos acampando cerca del centro de estancia temporal para migrantes, el CETI.
12: Y en El Mundo hablan con 5 jóvenes, 3 hermanos palestinos que se han reencontrado tras huir de Gaza y otros 2 afganos. Los hermanos cuentan que quieren pedir asilo en España para poder traer también a su madre, mientras los 2 hombres afganos cuentan que han huido de los talibán y que afirman que no huyen de una guerra, que huyen de la muerte.
1: En las páginas de opinión, debate a cuenta de la gestión y la actuación del gobierno durante la crisis.
12: Y en El Mundo piden que el Ejecutivo asuma su responsabilidad no solo para cerrar esta crisis, dicen, sino para que no vuelva a repetirse en el futuro. En Público, Juan Tortosa critica la actitud de algunos países europeos, además de la del presidente del PP, Alberto Núñez Feijóo, y del de Vox, de Santiago Abascal. Subraya que fuera cual fuese la razón, en un primer momento tocaba apoyar a tu gobierno, dice, por mucho que odies a quien lo preside. En El Confidencial, Nacho Cardero explica que Marruecos ha olfateado la debilidad de un gobierno que no gobierna y alaba la respuesta del rey Felipe VI. En La Razón, César Lumbreras critica la cercanía, dice, del ministro de Agricultura, Luis Planas, con Marruecos y su falta de respuesta ante lo ocurrido durante los últimos días en la frontera con Ceuta. Y un último apunte del ABC. Varios expertos han analizado si esta nueva crisis es comparable a la Marcha Verde de 1975 y todos coinciden que la migración se está utilizando como una herramienta de presión por parte de Marruecos, pero consideran que el paralelismo es lejano.
1: Y hoy vuelvo a la prensa el llamado caso Montoro, porque el diario Punto Es cuenta que el juez sigue investigando, sigue abierta esa causa que intenta determinar si el exministro de Hacienda usó presuntamente un despacho fundado por él para recibir pagos a cambio de modificar leyes del gobierno del que formaba parte y beneficiar así a varias empresas gasísticas.
12: Y el juez Rubén Rus, desde Tarragona, ha prorrogado esa investigación porque considera que la causa es sumamente compleja. Según el magistrado, hay todavía varias diligencias de las que debe dar parte los Mossos de Escuadra y que podrían abrir nuevas líneas de investigación. El texto también recoge la denuncia de las defensas, que consideran que la causa está llena de irregularidades irregularidades y que esperan que el caso acabe en un juzgado de Madrid, una causa abierta desde el año 2018 y de la que se levantó su secreto en 2025.
1: Y en El País, una entrevista a la diputada popular Cayetana Álvarez de Toledo con jugoso titular.
12: En la que destacan que no entiende todavía lo del ático e Isabel Díaz Ayuso y además si ella considera que la ley de amnistía podría beneficiar en un futuro al PP. Dice Álvarez de Toledo que esta ley desarma al Estado y que no puede beneficiar ni al PP ni al PSOE y que ella trabaja para lograr una mayoría absoluta de su partido. También añade que no le da miedo que Abascal sea vicepresidente y que Milei ha hecho, dice, algo admirable en Argentina. Llega a calificarlo de una auténtica revolución cultural. Termina diciendo que ella está aquí para ser gran política, ni espectadora ni comentarista.
1: Marina Corredor, gracias, no te vayas muy lejos. Pero ahora toca repasar la prensa internacional que se lee cada día a Gonzalo Barroso. ¿Qué tal, Gonzalo? Buenos días.
13: Hola, buenos días.
1: Bueno, pues lo sucedido en Ceuta, esa entrada masiva de migrantes, sigue también protagonizando muchos titulares en los medios internacionales que se fijan sobre todo en cómo la extrema derecha está utilizando este asunto.
13: El New York Times titula que la extrema derecha europea, antes marginal, está ahora marcando la pauta en esta crisis migratoria y añade que si bien Europa acogió muchos refugiados en 2015, su reacción intransigente ahora demuestra cómo 11 años después la extrema derecha está transformando las actitudes y políticas europeas. Liberación señala que la crisis de Ceuta merece algo mejor que los arrebatos histéricos de la derecha y la ultraderecha, porque estos partidos, dice este periódico, estaban esperando justo esto. Llegaron con sus tácticas agresivas, aprovechándose de las imágenes, explotándolas antes de que nadie tuviera tiempo de analizar lo que estaba sucediendo. Si la situación no fuera tan trágica, sería casi ridícula, dice. Y en la estampa leemos lo siguiente. En esa Ceuta, que trata de recuperarse mientras el mar sigue arrojando cadáveres, el líder del Partido Nacionalista de extrema derecha de Vox, Santiago Abascal, llegó para liderar la ofensiva de la derecha radical directamente a la frontera tras la invasión, así lo denominan, transformando la crisis migratoria en una ofensiva política contra Sánchez. Su mitin transcurrió sin incidentes ante unas 50 personas, 20 si se excluye a los periodistas.
1: También tema destacado en la prensa internacional, ese último anuncio de Trump que dice otra vez que ha suspendido un ataque masivo contra Irán porque hoy empiezan de nuevo las negociaciones entre Washington y Teherán.
13: Un ataque que, según Axios, tendría como objetivo las infraestructuras energéticas de Irán, pero que habrían intensificado aún más la guerra y al que Israel tenía previsto unirse. Eso es lo que dice el Jerusalem Post. Ahora parece, dice este medio, que se da una nueva oportunidad al diálogo. Y sobre esto, The Times of Israel lo que asegura es que en lo que trabajan Estados Unidos e Irán es en un acuerdo para reactivar el memorando de entendimiento que firmaron ambos países y en abrir el estrecho de Hormuz durante 60 días sin pagar tasas. Sobre Hormuz, por cierto, muchos medios aseguran que Irán y Oman están a punto de llegar a un acuerdo para gestionar el estrecho, lo dice Al Jazeera, donde también leemos que los mediadores estarían listos para volar hacia Irán para reanudar esas conversaciones con Estados Unidos, aunque otro artículo poco optimista en este mismo medio afirma que en algún momento esas negociaciones van a perder toda credibilidad después de tantos giros de guión.
1: Y poco optimismo infunde lo que está pasando una vez más en la franja de Gaza. Israel sigue atacando a la población palestina, a pesar de que según Trump hay un acuerdo para que jamás se desarme y el ejército israelí se repliegue.
13: Israel mata 18 personas en Gaza mientras los ataques se intensifican a pesar del último plan de Trump, es lo que titula Al Jazeera, que recuerda que Israel sigue sumando violaciones del alto el fuego acordado el pasado mes de octubre y que este fin de semana aviones de guerra israelíes atacaron sin avisos y sin órdenes de evacuación previas. En The Times of Israel leemos que desde el gobierno de Netanyahu advierten Israel no va a detener los ataques en Gaza a pesar del acuerdo anunciado por Trump. Lo ha dicho Eli Cohen, que es el ministro de Energía y miembro del gabinete de seguridad de Netanyahu, el primer ministro, quien tal como señala este periódico israelí aún no se ha pronunciado oficialmente sobre este acuerdo. Y en Middle East Eye se preguntan quién va a sanar Gaza cuando cesen los ataques porque Israel con sus bombas ha congelado a una generación entera de jóvenes médicos de la franja.
1: Y una última cosa, esos incendios en Grecia que han arrasado 12.000 hectáreas y dejan dos muertos después de que dos helicópteros que trabajaban en las labores de extinción, Gonzalo, chocaran en pleno vuelo.
13: Sí, dice Bloomberg que esa colisión evidencia los peligros de la lucha contra los incendios forestales en Europa, donde cuatro olas de calor seguidas y el empeoramiento de la sequía han convertido los paisajes, leemos, en material altamente inflamable y obligaron a evacuar a más de 30.000 personas en todo el continente. Y recuerda también este medio las escenas dramáticas, así las califica, que se han vivido hace tan solo una semana en Francia y en España.
1: Bueno, pues a esta hora 7:43, 6:43 en Canarias. Gracias, Gonzalo. Lo que toca es la música de cada día en las mañanas. Hoy la pone un integrante que solo está los lunes en el equipo de las mañanas, Álvaro Alcaide, así que como solo vienes un día, igual nos portamos bien contigo. A ver, dale.
14: Pues que suene. Escuchamos Game Shelter. De...
15: No ha arriesgado mucho, ¿eh?
14: No ha arriesgado mucho.
15: Esto es un sí seguro.
1: Claro, le hemos asustado, ¿sabes? Ha puesto a los Rolling porque ha dicho, espérate.
14: Si no, no sé lo que me esperaba.
1: Pero los ha puesto porque te gustan. A ver, Álvaro, sí, defiende la canción.
14: Sí, os la defiendo, la he puesto porque me gustan. Es de mis grupos favoritos. Y como habéis dicho vosotros, no quería arriesgar. Ya me habéis adelantado que destrozáis las canciones. No quería jugármela. Tengo algunos datos de la canción, si queréis que
1: mencione.
15: Es de mis preferidas de los Rolling, he de decir.
14: ¿Es de tus preferidas?
15: Sí, sí.
14: La mía también, no solo ya por el grupo, sino también por sus apariciones en el cine, de las películas que más ha aparecido en el cine, en concreto la cinematografía de Martin Scorsese, que la ha convertido casi en una marca de la casa. Ha salido en películas como Uno de los Nuestros, Casino o Infiltrados. Formó parte del álbum Let It Bleed y nació en un momento de enorme tensión.
1: Espérate,
14: social.
1: Álvaro, que Marina no ha dicho nada. Y es que Marina igual no le gusta los Rolling porque
16: a mí
1: ella va a otro rollo y...
15: Y es más de los nietos de los Rolling, ¿no?
16: A mí me gustan los Rolling.
1: No es tan joven. Bueno, yo creo que todo el mundo lo sabe. Yo soy muy fan de los Rolling Stones. Mi hermana y yo los hemos perseguido por media Europa, o sea que yo no puedo poner ninguna objeción. Muy bien, Álvaro, bien jugado. Venga, disuélvanse. Son las 8 menos cuarto, las 7 menos cuarto en Canarias. Tiempo para la información regional aquí en la antena de la Radio Pública.
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17: ¿Qué tal? Muy buen día. 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
18: Os días en Vigo, ceos cubertos con 18 graos.
17: Quedamos agora en Pontevedra, Marcela Martín Saracho.
19: Que tal, bo día, aquí tamén ceos anubrados e 17 graos.
17: Ourense, Raquel Sainza.
20: Nubes e claros na cidade, 18 graus.
17: Como amence Lugo, Diego Rodríguez.
21: Os días, ceos cubertos, acaba de comezar a chover, 15 graus de temperatura.
17: E a última parada en Santiago. 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
22: Témolo ceo bastante cuberto, con orballo intermitente, parou neste momento 17 graos.
17: Na Coruña e Ferrol, máis nubes que claro, xa con algunha chuvia tamén, entre 17 e 18 graus. Vemos agora cal é a previsión para esta xornada. Meteo Galicia, Carlos Otero, bo día.
23: Moi bo día. Comezamos a semana en Galicia na influencia dun centro de baixas presións situado ao suroeste de Irlanda, enviándonos unha fronte, unha situación que trae ceos nubrados, con máis nubes canto máis oeste, onde xa pola mañá estánse registrando chuvias de carácter feble. Pola tarde agardanse chubascos xa de carácter máis generalizado. As temperaturas hoxe apenas terán cambios con respecto a onte e o vento sopra de componente sur, o fai frouxón en terra terá intervalos moderados no mar.
17: Salario mínimo e pensións de 800 euros son algunhas das condicións dos traballadores do sector da viticultura na provincia de Pontevedra. 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
17: As Pontes é un dos puntos, precisamente, onde ten previsto instalar parte da súa actividade automobilística MGE, pero non é a única. A chegada da multinacional da defensa Indra podería suavizar o ERTE que a empresa Arteixo Telecom vende pactar cos sindicatos. O expediente comeza a mediados deste mes e afecta ya todo o cadro de persoal, 78 traballadores. 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
5: Conseguiron un contrato para, se cree, casi inmediato para poder producir para Indra, que entendemos que eso vai axudar a minimizar algo ERTE, porque xa non só ese contrato, senón algo máis.
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17: 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O problema está nas paradas intermedias. De sair adiante a remodelación das conexións de autobús, 30 concellos galegos perderían a parada fixa. Pasaría a ser baixo demanda. 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
6: Estamos a falar de conexións en municipios galegos co resto de España, son conexións estatais. 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
17: Van ser as 7:52. A plataforma Cerdedo pola Sanidade Pública denuncia recortes en pediatría dos centros sanitarios tanto de Cotobade como de Forcarei. Aseguran que os cativos só poderán ser atendidos 2 días este mes, hoxe e mañá, por mor das vacacións da facultativa. 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
16: 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Unha situación que deixa os nenos en servizo de atención primaria e que obriga os pais a desplazarse ata o Hospital Provincial de Pontevedra cando os nenos se enferman. 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
25: Chegas ao provincial e o primeiro que che din é que isto é de atención primaria, que non é nada grave. Entón xa pois estás atascando aí as que ausencias que son de verdade, tendo que desplazarte moitos a 50 km da súa casa, pensemos que tamén é Forcarei, Soutelo, que non é só Cotobade que está ao lado de Pontevedra, que estamos falando tamén a zona de Forcarei e demais, que son uns cuantos kilómetros.
16: Hoxe a pediatra atenderá no centro de saúde de Forcarei e mañano de Tenorio, en Cotobade.
17: E a veciñanza de Moaña volveu movilizarse este domingo para que Sanidade cumpra o compromiso que adquirira DIN de ubicar na vila un punto de atención continuada. A alcaldesa Leticia Santos enviou ya a consellería un requerimento previo á interposición dun recurso contencioso administrativo polo incumprimento do convenio. Seguimos no ámbito sanitario. A Galega Biofabri está detrás da nova vacina contra a tuberculose. 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
7: Nadie ha conseguido una vacuna eficaz en adolescentes y adultos. 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
3: A vacina podería estar disponible no 2029, co obxectivo de lograr un acceso global, fabricaríase en España, India e Brasil.
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9: Unha información que o goberno do Partido Popular mantén oculta que ten que agochar o Partido Popular. 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
17: Queda pouco máis dunha semana para eclipse total de sol que poderemos observar dende boa parte de Galicia, un fenómeno único nas nosas vidas que aquí non se daba dende 1905 e que non se repetirá ata 2480, Noemí Alonso.
10: O día 12, zonas da comunidade irán quedando en sombra a partir das 7:30 da tarde. Aí empezará o primeiro bocado da lúa ao sol. Preto dunha hora despois chegará a fase de totalidade durante un minuto en función de onde esteamos. A lúa vai tapar por completo o sol, un fenómeno único, como sinala en Radio Nacional Óscar Blanco, directo do Observatorio Astronómico Trevinca.
11: Pois poderemos mirar sen gafas, sen filtros, exclusivamente durante a totalidade. Podemos mirar directamente cara a eclipse, poderemos ver esa lúa tapando o sol, como tapa o sol, non hai perigo, e poderemos ver o que hai ao redor do sol, que é a corona solar, as protuberancias, e todos os efectos que ven asociados, non esa baixada de luz, a baixada de temperatura, os animais como reaccionan, moitas cousas que ao final é un mix, non, de experiencia.
10: Este xogo contra a lúa e o sol levou a Blanco a numerosos lugares do planeta. Do día 12 vai ser a súa décima eclipse. Insiste en que para ollar directamente o sol, antes e despois de que a lúa o tape por completo, hai que poñer as lentes. Podemos retirarlas na fase de totalidade. En todo caso, aconsella prestar atención ao que acontece ao noso redor.
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0: Son las 8, las 7 en Canarias.
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0: ¿Qué tal? Buenos días, ¿cómo están? El paisaje de Ceuta ha cambiado ligeramente, concretamente su frontera marítima. El gobierno central ha desplegado ya una barrera neumática de 500 metros de longitud que prolonga el espigón del Tarajal, el que decenas de miles de marroquíes atravesaron la semana pasada para entrar en la ciudad autónoma. La mayoría ya ha regresado a su país. La cifra de víctimas mortales asciende ya al menos 73. Son los cadáveres que han podido ser recuperados hasta la fecha. ¿Cómo amanece hoy la ciudad autónoma? Sandra Suani, buenos días.
2: Buenos días, pues la ciudad se va poco a poco recuperando y, como has dicho, la cifra dramática que deja de momento esta crisis migratoria es de 73 muertos desde el jueves. El gobierno local ha tenido que habilitar un espacio para poder acoger a todos los fallecidos. Y otra cifra que sorprende es la de personas que ya han regresado. Pedro Sánchez dijo que habían entrado 50.000 personas. El presidente de Ceuta aseguró que eran 60.000, pero es que ahora, según fuentes policiales, ya han regresado a Marruecos unos 73.000. La pregunta que se hace muchos ceutíes es ¿cuántas personas realmente han entrado en una ciudad que tiene 13 kilómetros cuadrados y 83.000 habitantes? Y otra de las preguntas de muchas personas con la que hemos hablado estos días en las calles es ¿esto no se podía haber evitado? ¿No se conocía la sentencia del Supremo desde primeros de julio? El delegado del gobierno de Ceuta ha asegurado que se ha colocado esta barrera en el mar cuando se han aclarado los detalles jurídicos.
3: Bueno, no se hizo antes porque había que aclarar por parte de las autoridades judiciales qué es lo que podíamos, lo que se podía poner, lo que el Ministerio del Interior podía poner en esa zona que cumpliera con la normativa vigente.
2: Ahora habrá que esperar a ver si esta barrera consigue frenar la entrada de migrantes.
0: Gracias, Sandra. La ciudad autónoma trata de retomar el pulso, la normalidad, pero lo cierto es que esta crisis ha abierto dos importantes frentes al gobierno español en el exterior. Los ministros de Interior de la Unión Europea se citan mañana después de que una veintena de países europeos haya unido para criticar la política migratoria de nuestro país. Eso mientras Donald Trump da alas a la histórica reivindicación marroquí sobre Ceuta y Melilla, discurso que también ha encontrado eco en Israel. Y a lomo de esos discursos, de esas palabras, cabalga la derecha española, que habla de invasión y responsabiliza a Pedro Sánchez. El último ha sido el líder de Vox, Santiago Abascal, desde Ceuta, donde ha pedido la militarización de la frontera. También señala Sánchez, la presidenta madrileña, una Isabel Díaz Ayuso, a la que han vuelto, por cierto, a preguntarle por ese ático de lujo en Chamberí que su ejecutivo compró supuestamente para que se tuviera como oficina cuando se acometan unas reformas en la sede del gobierno madrileño, en la Real Casa de Correos. Las obras no han empezado, pero el ático ya está a la venta.
4: Está en venta este inmueble, y también hemos puesto otros 4 que están en Gran Vía, y con estos más de 20, 22 millones de euros aproximadamente vamos a reforzar la reconstrucción en la Sierra Oeste.
0: La cuestión es que el ático en Chamberí se ha puesto a la venta una vez trascendió su compra y se formó un gran escándalo, lo que seguimos sin conocer, sin saber, porque no son públicos, son los detalles de la adquisición. El día tiene otras noticias que repasamos ya con Juan Antonio Aparicio y Aisa Sánchez.
5: El precio del barril de petróleo Brent baja más de un 7% ante el optimismo de los mercados por un posible nuevo acuerdo de alto el fuego entre Estados Unidos e Irán. El crudo de referencia en Europa se paga $83 el barril.
6: Para el presidente de Estados Unidos, el acuerdo está cerca. Dice Donald Trump que es inminente y tiene que ver con el estrecho de Hormuz y, en última instancia, con la desnuclearización de Irán. Las nuevas conversaciones de paz se van a reanudar esta tarde tras suspender Trump un último ataque masivo. Por otro lado, Irán y Omán también negocian un acuerdo sobre Hormuz.
5: Al menos 18 palestinos han muerto, incluido un niño y otro menor de edad, y varios más han resultado heridos en nuevos ataques del ejército de Israel contra la franja de Gaza. Todo a pesar del alto el fuego en vigor desde octubre de 2025.
6: Un periodo en el que, según las autoridades gazatíes, habrían muerto 1.202 personas. Edificios residenciales y campamentos de desplazados han sido el blanco de los ataques de las últimas horas. Y todo pese al acuerdo de paz anunciado el jueves. Hamás ha denunciado que Israel está llevando a cabo una escalada armada de forma deliberada para boicotear el proceso de paz Recordamos, ese acuerdo anunciado por la Junta de Paz contempla el desarme de Hamas y la retirada de Israel de la franja.
5: En Grecia, varios incendios siguen asolando la zona norte de su capital, Atenas. Las autoridades cifran en más de 11.100 las hectáreas afectadas en la zona de Beocia y Puerto Germán.
6: Las difíciles condiciones meteorológicas complican las labores de extinción, sobre todo el fuerte viento que ha sido la causa del choque de dos helicópteros contra incendios en pleno vuelo en el que han muerto dos pilotos de uno de los aparatos. Miles de personas han sido evacuadas y muchas de ellas ayudan en las labores de extinción. Como este hombre que dice que están extinguiendo todo lo que pueden en cooperación con los bomberos y denuncia la falta de medios aéreos. El frente más oriental está a unos 30 kilómetros de Atenas y solo en la última semana se han declarado en Grecia 220 incendios forestales.
5: La primera semana de agosto llega con un descenso generalizado de las temperaturas que no se va a dar en el archipiélago canario, donde todas las islas tendrán hoy avisos por calor. Situación especialmente complicada en la mitad sur de Gran Canaria, donde la EMED va a activar el aviso rojo. Canarias, Elena San Pedro, buenos días.
7: ¿Qué tal? Buenos días. A partir de las 11 de la mañana, Gran Canaria volverá a alerta máxima por altas temperaturas y riesgo de incendios forestales. Temerá por sus termómetros que ya registraron este domingo más de 44 grados, por ejemplo, en Tasarte, la temperatura más alta en el territorio nacional. Hoy se volverán a registrar los 40 grados o incluso superarse. Se pide precaución porque sigue el riesgo de incendios forestales. Federico Grillo, de Emergencias de Gran Canaria.
8: Se restringen las actividades de tránsito por el monte, senderos y pistas, en este último caso salvo vecinos o servicios oficiales. Se pide a la población que tengan extremen la precaución y es importante que la ciudadanía evite las actividades al aire libre. Son días más bien para la costa.
7: No solo hará calor hoy en Canarias y especialmente en Gran Canaria, la calima también será hoy protagonista.
0: Pues vamos precisamente con la previsión del tiempo para este primer lunes de agosto. Luz Cepeda, Agencia Estatal de Meteorología, buenos días.
9: ¿Qué tal? Muy buenos días. En la península sí que van a bajar las temperaturas, pero no en Canarias. Atención, en Canarias, mucho calor, además de calima. Temperaturas que ahora mismo ya marcan 30 grados en muchas zonas del archipiélago. Durante el día, al sur de Gran Canaria estará en aviso rojo. Un aviso rojo es un peligro extraordinario por las altas temperaturas. Extremen las precauciones. Podremos llegar en el sur de Gran Canaria a los 40 grados. Pero en la península sí que bajan las temperaturas, especialmente en zonas del interior y de forma menos significativa en las costas. Notaremos menos calor, aunque en el sur y el este todavía las temperaturas superarán los 35. La máxima prevista es de 39 en Málaga y en Murcia, 37 en Zaragoza. Temperaturas más llevaderas en zonas del centro y del norte. La máxima hoy será de 33 grados en Madrid, 31 en Soria y 25 en Santander. También cambios en el estado del cielo. Más nubes hacia el norte con un frente poco activo, pero hacia el noroeste esperamos alguna lluvia débil. Y por la tarde estaremos muy pendientes de las tormentas en Aragón y en Cataluña. Atención por la tarde allí porque las tormentas pueden ser fuertes, con granizo, incluso granizo de 2 centímetros de diámetro y fuertes rachas de viento. Es una información de AEMET.
0: Y abrimos página deportiva también. Vinicius se reincorpora esta mañana con el Real Madrid y por la tarde, esto sí que destacado en la agenda, se espera que Rafa Jodar pueda disputar la final del torneo de Washington de tenis. Juan Martín, hola de nuevo, buenos días.
10: ¿Qué tal? Buenas de nuevo, Lara. El encuentro más importante hasta la fecha para el madrileño al tratarse de un trofeo ATP 500. La lluvia ha impedido esta madrugada que por un lado terminara la final femenina y que por otro comenzara después la masculina. Ese encuentro entre Jodar y el estadounidense Taylor Fritz a partir de nuestras 7 de la tarde, hora peninsular. Esta mañana, dentro de poco menos de 2 horas, a partir de las 10, el Real Madrid regresa a los entrenamientos y vuelven Brahim, Bernardo Silva y Vinicius, que va a tener que aclarar su futuro al club blanco. Aún le queda un año de contrato. El Barça regresa también este lunes a España tras su último entrenamiento en Inglaterra. No va a jugar ante el Preston. El Levante ficha al belga Musuagi para sustituir a Carlos Espí. El cancerbero Fran González, que deja el Real Madrid para firmar hasta 2031 con el Sevilla. Ya se ha incorporado a la concentración en Países Bajos. Mikel Vesga deja el Athletic Club, ficha por el Almería y el Rayo y sus peñas en concreto han celebrado una asamblea en Vallecas en las últimas horas. No van a apoyar al equipo si finalmente juega en Burgos en el plantío.
11: ¿Cuánto hace? 15, 16 años que esto está lleno de mierda. Lo que pasa que ahora parece que alguien se está dando cuenta.
12: Hay campos incluso en los que se podría jugar a puerta cerrada, hay mil soluciones, pero no llevarte el equipo a
10: 200. Este lunes está previsto que se reúnan Comunidad de Madrid y el club madrileño para abordar toda esta situación y más citas para este lunes, la tercera etapa del Tour femenino y pendientes de nuestras opciones de medalla en ese europeo de natación con Jordi Casas en la final de solo libre de natación artística. Se está disputando en París y lo podemos disfrutar en Teledeporte.
0: Pues no me lo pierdo, Juan Martín, gracias.
10: A ti, buen día.
0: Son las 8 y 10 casi, las 7 y 10 en Canarias.
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0: La gran mayoría de las 50.000 personas que, según las autoridades españolas, entraron en Ceuta hace 4 días, ha regresado ya a Marruecos. Ahora toca ir recuperando la normalidad. En las calles por ahora se mantienen y mantendrán desplegados cerca de 3.000 efectivos del Estado, porque algunos de esos migrantes se han quedado para ser atendidos en un centro de atención temporal que ya estaba saturado antes de esta entrada masiva. En Ceuta está nuestra compañera Isabel Jiménez. Hola Isa, ¿qué tal? Buenos días. ¿Cómo amanece Ceuta esta mañana?
14: Hola Lara, buenos días. Tiene muy poco que ver la imagen de Ceuta del viernes con la de hoy. Ha ido normalizándose progresivamente el fin de semana. Se ha visto ya gente paseando por la calle, los equipos municipales de limpieza trabajando, devolviendo las vías a su ser. Hay personas en los bares y en la frontera se circula con fluidez y de forma ordenada, pero el ejército sigue desplegado. Se ven puntualmente grupos de personas a las que se embolsa y a las que se insiste para marcharse. De hecho, lo están consiguiendo y en la última hora los camiones militares han trasladado sobre todo a Magrebí, al otro lado de la frontera. Pero la crisis humana permanece, por ejemplo, en los grupos de personas fundamentalmente de origen subsahariano, que no tienen que echarse a la boca. En el entorno del CETI y en la vecina playa del Trampolín, donde amanecen entre fogatas, nos lo llevan diciendo días. Tienen hambre, tienen sed y falta de abrigo. No comemos, no bebemos y dormimos aquí. Aquí, Lara, es en el suelo, junto al CETI, entre hoja y maleza, o sobre la arena de la playa. Son unos pocos cientos de personas. Anoche nos preguntaban si hoy por fin abrirían las tiendas para poder comprar algo, aunque también temían que, como ha pasado en días anteriores...
15: On t'interdit d'aller à l'épicerie, même si tu dors, même si tu vas à l'épicerie, tu as ton argent pour acheter, il te dit qu'on va pas te vendre.
14: No les quisieran vender aunque tuvieran dinero para pagar. Muchos pequeños comercios se han visto absolutamente superados por esta situación y la logística no está llegando a estas personas que reiteradamente dicen que no se les está dando de comer. Solo una imagen más, Lara, la que nos podamos encontrar hoy en aguas de la playa del Tarajal. Ya este domingo había personas disfrutando del mar, bañándose, un 2 de agosto, a priori cualquiera, pero difícilmente se puede hablar de recuperar la normalidad cuando esta playa, solo la parte española, suma otra cicatriz, está mínimo de 73 muertes.
0: Muchos de esos migrantes, Isa, no tienen prácticamente nada, lo estamos escuchando, ni comida ni agua. Su única opción es regresar a sus países y muchos de ellos son menores de edad, son niños.
14: Sí, la ciudad lo lleva diciendo desde hace días. En los centros de menores de Ceuta no cabe un alfiler. La imagen ya la vimos en la crisis de 2021, pero de nuevo el entorno de las naves del Tarajal es el espacio donde se acumulan decenas de menores. También hemos visto alguna mujer, algún adulto, pero sobre todo esos niños. Están durmiendo como el resto. Entre sus cuerpos y el suelo hay tal vez un palé de madera, una manta. Hay baños portátiles, pocos, para lo más urgente, pero ellos están fríos, están sucios, tienen hambre, tienen frío. Vamos a escuchar a dos chicos, a dos primos de 17 años que llegaron el miércoles y la voz de Mustafa como traductor.
16: Dice que han venido aquí para lo de los menores, pero no hay sitio.
17: Dice 4 días con hambre.
14: Dicen que le ha dado algo de comer la Cruz Roja, pero que no ha sido suficiente. Ellos, como otros muchos, han venido porque aseguran que en Marruecos el trabajo no les da para vivir. Cuando vieron el miércoles que había movimiento en la frontera, no lo pensaron dos veces.
16: Ha visto que venía mucha gente y ellos se han echado al agua.
14: Cuentan que estuvieron 4 horas en el mar y que tocaron tierra completamente exhaustos. Otra chica, también de 17 años, también sentada en un palé entre las naves, cubierta con una bata sucia, reconoce que pasó mucho miedo la media hora que estuvo en el agua porque ella no sabe nadar.
16: ¿Se fue difícil?
18: ¿No me canara o no?
16: ¿Sabe nadar?
18: Con
16: chavales, con un flotador.
14: y a pesar de ello, dice, se lanzó al agua como todos estos chicos. Realmente lo que le interesa no es quedarse en Ceuta, sino saltar a la península, ganarse la vida y ayudar a los suyos.
0: Isabel Jiménez, gracias.
14: Hasta luego.
0: Tres días ha tardado Marruecos en pronunciarse sobre esta crisis migratoria para, mediante comunicado, atribuírsela a las redes de tráfico de personas y a la desinformación en redes sociales y presentarse como un socio fiable de España. Todo después de que Pedro Sánchez denunciara un ataque a la integridad territorial de nuestro país, exculpando, eso sí, a Marruecos y señalando a su vez también a las mafias. Mar Lupión, ¿qué tal? Buenos días.
18: ¿Qué tal? Buenos días.
0: Entre tanto, Santiago Abascal, que ha visitado Ceuta este domingo, habla de acto de guerra promovido por Marruecos y consentido por Sánchez. Para el PP, este no es un incidente más.
18: Sí, esta crisis en la ciudad autónoma está sirviendo de munición a las derechas en su discurso contra el Ejecutivo. El líder de Vox ha cargado duramente contra Pedro Sánchez, reiteraba una vez más la idea de la invasión y señalaba al presidente del gobierno, al que ha acusado de ser cómplice de Marruecos.
19: Que la entrada de 65.000 personas, según se dice en estos momentos, no sea una invasión, y estamos ante un acto de guerra promovido por Marruecos y tolerado y permitido por Pedro Sánchez de distintas maneras.
18: Pedía la militarización de la frontera e instaba a Europa a tomar también cartas en el asunto. Discurso duro también desde el PP. En Génova hablan de ocupación. La normalidad no ha vuelto a Ceuta, aseguran. La más contundente, la presidenta de la Comunidad de Madrid, Isabel Díaz Ayuso, reprochaba al gobierno el abandono total, decía, de la ciudad autónoma.
20: Yo no logro entender cómo hemos podido llegar a esto, teniendo en cuenta además, bueno, cómo lo estarán pasando la Policía Nacional, la Guardia Civil y tanta gente allí. Que no puede hacer frente a semejante invasión.
18: En redes sociales, desde donde en los últimos días ha articulado su defensa al gobierno y su crítica a la oposición, el ministro Óscar Puente ironizaba sobre la visita de Abascal a Ceuta y definía al líder de Vox como fascista sin épica y cantamañanas.
0: Entre tanto, desde el gobierno critican también lo que califican como una respuesta egoísta de sus socios europeos y piden unidad de acción. Con este mensaje encima de la mesa, hoy se reúnen en Bruselas los embajadores de los 27, mañana lo harán sus ministros de Interior, como solicitó Pedro Sánchez. Alejandra Martínez, ¿qué tal? Buenos días.
21: ¿Qué tal? Muy buenos días.
0: La Unión Europea llama a la solidaridad, pero lo cierto es que lo que parece imponerse entre los socios comunitarios es la línea dura, con gestos como el de la italiana Meloni, de suspender temporalmente el acuerdo Schengen con nuestro país. Alejandra.
21: Sí, una idea a la que se sumaron países como Dinamarca o Finlandia y que en principio pues no se va a ejecutar, por un lado por falta de apoyos, la mayoría de los países no lo ven así, y por otro porque un país no puede sacar a otro unilateralmente del espacio Schengen. Dicho esto, lo que parece evidente, como decías, es que entre los 27, recordemos, de mayoría conservadora, sus gobiernos, ahora mismo se impone esa línea más dura que apuesta por el control férreo de fronteras y las devoluciones en caliente, todo en nombre de la seguridad, porque otros países como Francia o Alemania han tenido, digamos, discursos menos radicales en la forma, pero al final con la misma esencia en el fondo. De poco parece haber servido la carta de Pedro Sánchez a las autoridades europeas, quejándose de la falta de solidaridad de algunos socios comunitarios, a los que acusa de criticar en base a ideología y no a los hechos. Dice que han asumido fake news, que está todo basado en prejuicios, y defendiendo la actuación de su gobierno, combinando, asegura, el restablecimiento del orden con la asistencia humanitaria, una actuación que en menos de 48 horas, asegura en la misiva, ha logrado que la mayoría de ellos hayan vuelto a Marruecos. En esa carta, Pedro Sánchez pedía una reunión urgente de ministros de Interior para abordar el asunto, para coordinar respuestas comunes ante situaciones similares que puedan producirse y también para dejar claro que este tipo de crisis no deben ser un problema solo para el país que las vive por estar en primera línea de frontera exterior, sino para todo el club comunitario. Como decías, la reunión se celebra mañana. Veremos cómo hacen para intentar entenderse, porque yo creo que vemos todos bastante claro que las diferencias en este caso van bastante más allá de lo que está pasando en Ceuta.
0: Gracias, Alejandra. Y en esta crisis hay que sumar otro actor. Estados Unidos, en su primer mandato, Donald Trump reconoció la soberanía de Marruecos sobre el Sáhara Occidental después de que Rabat se uniera a sus acuerdos de Abraham y estableciera relaciones diplomáticas con Israel. Ahora, esa alianza da un paso más, los motivos, la entrada de Marruecos en la Junta de Paz para Gaza y sobre todo la economía. Como telón de fondo, un documento en el Congreso estadounidense que pide abordar en el futuro el estatus de Ceuta y Melilla. Enviada especial a Washington, Sara Alonso, ¿qué tal? Buenos días.
2: Buenos días. La sintonía es total y se refleja en halagos mutuos. Los últimos, Mohamed VI bautiza una mega autopista con el nombre de Donald Trump y este reitera su reconocimiento a la soberanía marroquí del Sáhara Occidental. Ni palabra ha tenido Trump para Marruecos con respecto a lo acontecido en Ceuta. Eso, en su batalla ideológica, es achacable estrictamente a las políticas de izquierda del gobierno español. No ha cuestionado la soberanía de Ceuta y Melilla, pero ojo, los republicanos en el Congreso aquí en Washington han marcado un camino con un informe que las menciona como territorios reivindicados por Marruecos, administrados por España e instando a abordar su estatus en el futuro. Sus relaciones mejoraron mucho con ese reconocimiento del Sáhara Occidental. Fue una cuestión geopolítica, un agradecimiento, digamos, a Marruecos por haberse sumado a ese proyecto de Trump para que países árabes normalicen relaciones con Israel, los llamados pactos de Abraham. Ahora se ha sumado también a la llamada Junta de Paz que Trump promueve para la transición en Gaza. Sin embargo, también hay arista económica ahí, porque en el Sáhara Occidental hay minerales raros y está en plena fachada atlántica. Allí en Dagla se construye un macropuerto que será salida al mar para los países de África Occidental que no la tienen. De otra parte, Washington encuentra en Marruecos una puerta al Sahel, importante para contrarrestar la influencia de China y Rusia en el continente. En materia de seguridad, Marruecos, con ayuda de Estados Unidos, se está reforzando muchísimo militarmente y juntos también desarrollan proyectos energéticos. En fin, una amistad histórica que ahora es alianza estratégica.
0: Alejandro del Valle es catedrático de Derecho Internacional y Relaciones Internacionales de la Universidad de Cádiz y director del Centro de Excelencia Jean Monnet sobre inmigración en las fronteras exteriores de la Unión Europea. ¿Qué tal, señor del Valle? Buenos días.
3: Hola, buenos días.
0: Pues lo estamos contando, ¿no? Marruecos se desvincula de la entrada masiva de inmigrantes en territorio ceutí, lo achaca esa sentencia del Supremo sobre las llamadas devoluciones en caliente. Hay quien apunta al reciente viaje de Sánchez a Argelia. En mayo de 2021, profesor, tardamos en saber cuáles eran las verdaderas razones detrás. ¿Le parecen situaciones comparables?
3: Yo creo que hay una diferencia básica, esencial, con relación a la crisis del 21. En 2021, Marruecos orquestó claramente esa entrada, esa invasión, esa llegada de 12.000, 10.000 personas, 1.500 menores, y se hizo claramente con el propósito de cambiar la política exterior española, lo que consiguió, porque el presidente cambió la política exterior española sobre el Sáhara, y eso se hizo pues con toda claramente a conciencia, porque después fue reconocido como tal. En un primer momento, incluso el ministro de Exteriores marroquí dijo que los guardias estaban adormecidos por el Ramadán, pero después se reconoció abiertamente que era eso. Ahora, en cambio, parece que hay una serie de factores que han llevado a que se produzca una situación que, por supuesto, el régimen marroquí ha apoyado. No olvidemos que para Marruecos España es un adversario geoestratégico. Para Marruecos para España no, pero ellos nos consideran un adversario geoestratégico y tiene esa pretensión de romper el espacio constitucional español.
0: ¿A usted no le parece un ataque de guerra híbrida, como señalan algunos analistas?
3: Bueno, se puede etiquetar como tal, sí, se puede etiquetar como tal, porque en definitiva hay una pretensión última y hay una serie de escaladas de acontecimientos que se van produciendo con el respaldo, por supuesto, del gobierno no elegido, porque quien decide en Marruecos, como es sabido, no es el gobierno actual, sino el entorno palaciego, y eso es quien va decidiendo los pasos a seguir con ese objetivo, como digo, último, que está ahí y va a estar siempre.
0: La crisis ha abierto también una disputa dentro de la Unión Europea después de que Italia anunciara la suspensión temporal del acuerdo Schengen con España y que países como Finlandia apoyaran esa postura. ¿Tiene razón el gobierno español al enfadarse por la falta, dice, de solidaridad europea?
3: Bueno, aquí hay dos aspectos que yo creo que son interesantes. La reacción italiana, que ha sido suspender el acuerdo de Schengen con España bilateralmente, ha sido recurriendo al código de fronteras en Schengen, diciendo que hay una situación excepcional. Claramente, no tiene justificación alguna, porque hay un doble control de frontera desde Ceuta a la península y desde Ceuta al espacio Schengen. Entonces no tiene ninguna razón y es por razones políticas que se ha hecho esto. Eso por un lado.

0: toda esta problemática y prevenir todas estas situaciones sería la Unión Europea mejor.
1: Y llegados a este punto, ¿nos debería preocupar que Ceuta y Melilla no estén bajo el paraguas de la OTAN?
0: Bien, es el tema de la OTAN o la intervención en caso de defensa ante un ataque, yo creo que hay que verlo de otra manera, porque ahí, en definitiva, se esté o no esté bajo el paraguas, hay una obligación de consultas entre los miembros, y por otra parte hay mecanismos también de política exterior y de seguridad común que sí son aplicables de la Unión Europea, que sí son aplicables al caso de Ceuta y Melilla. Ya digo que el tratar este tema como un tema Unión Europea-Marruecos traería muchos beneficios y prevendría problemas futuros como el que ha ocurrido, ¿no? Y es confiando en que la Unión Europea pueda también reaccionar como tal, no solo en fronteras, sino también en materia de seguridad y defensa.
1: Alejandro del Valle, catedrático de Derecho Internacional y Relaciones Internacionales de la Universidad de Cádiz, gracias por atender la llamada de la Radio Pública.
0: Gracias a ustedes. Un abrazo.
1: Buenos días. El anuncio de Donald Trump, esa pausa en los ataques a Irán, ya tiene su efecto en los mercados y en el petróleo. El precio del Brent ha caído más del 7%, pero las consecuencias de este conflicto y de la guerra en Ucrania siguen afectando a Europa y su panorama a nivel energético. Sus reservas de gas están solo en el 56% de media y eso significa, dicen los expertos, precios más altos en los mercados y facturas más caras el próximo invierno. Guillermo Hernández, ¿qué tal? Buenos días.
2: ¿Qué tal? Buenos días. En materia energética, más vale ser previsor y Europa podría llegar al invierno con los deberes sin hacer. De media, las reservas de gas están en el 56%. La idea es que a 1 de octubre estén en el 80%.
3: Se nos presenta un invierno altamente complejo. La única salida para Europa es que se le presente como yo digo, un invierno sin invierno.
2: Antonio Aceituno, consultor y CEO de Tempos Energía, apunta a un mercado tensionado por el veto europeo al gas ruso, los problemas en el estrecho de Hormuz y la competencia que puede representar China. En el caso de nuestro país, contamos con una ventaja estratégica.
3: Es cierto también que España tiene 7 plantas de regasificación y que en Portugal hay una 8ª planta de regasificación. Y es cierto también que Estados Unidos está dando todo lo que puede y el 60% de los barcos que salen de Estados Unidos están llegando a Europa.
2: Esto no nos librará de una factura de la luz y del gas que podría incrementarse entre un 60 y un 70% en los próximos meses. De hecho, en el mercado mayorista, el precio del gas ha superado los 60 euros el megavatio hora. Es el nivel más alto de los últimos 2 años.
1: Tony Bennett, leyenda del jazz y el mejor cantante del negocio, según Frank Sinatra, habría cumplido hoy 100 años.

0: El Alzheimer se lo llevó a los 96 tras una carrera coronada con 20 premios Grammy, el último en 2022, al calor de una nueva generación de artistas que vieron en él a un maestro, Raúl Carnicero.
1: Tras 8 décadas de carrera musical y más de 50 millones de discos vendidos, solo el Alzheimer alejó de los escenarios a Tony Bennett a los 95 años de edad. Tony Bennett nació en el barrio neoyorquino de Astoria, en Queens. Su padre falleció cuando tenía 10 años y para ayudar a su familia, Tony empezó a cantar en restaurantes italianos, dejando sus estudios de bellas artes. Con 18 años, Tony fue alistado para combatir en la Segunda Guerra Mundial, lo que reafirmó su pacifismo y antirracismo, apoyando incluso a Martin Luther King en 1965. En los años 50, Tony Bennett saltó a la fama por canciones como Blue Velvet o I Left My Heart in San Francisco, pero con el cambio de gustos musicales sufrió un declive de casi 2 décadas, hasta que resurgió versionando clásicos del jazz y haciendo duetos con Frank Sinatra, Barbara Streisand, Amy Winehouse o Lady Gaga, entre muchos otros artistas.
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0: 8:30, las 7:30 en Canarias.
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0: Muy buenos días, bienvenidos a este primer lunes de agosto que algunos de ustedes disfrutan iniciando vacaciones, otros de vuelta ya a la rutina. Sea como fuere, muy buenos días. Desde Radio 5 vamos a acompañarles para darles cuenta de toda la actualidad que este verano está siendo más que intensa. Vamos a empezar con lo que más nos gusta, el servicio público. Hablemos de calor. El mapa de avisos de la Agencia Estatal de Meteorología hoy parece darnos una pequeña tregua. En color naranja, la depresión del Ebro, el sur de Huesca, en Bajo Aragón, Teruel, también el interior de Lleida y Tarragona. No solo por calor, sino por tormentas, lluvias que van a venir acompañadas de granizo y de fuertes rachas de viento. Donde van a apretar los termómetros, y bien, es en Canarias. Lo peor va a estar en Las Palmas. A las 11 de esta mañana, en Gran Canaria se activa el aviso rojo. Temperaturas máximas de hasta 40 grados, afectando especialmente a la cuenca de Tejeda y a medianías del sureste y el oeste de la isla. Ojo al viento, se esperan rachas también de más de 80 kilómetros por hora. Mucho calor van a pasar en la isla de Tenerife, en color naranja, este lunes. Así viene este 3 de agosto, que mantiene las alertas por incendio, riesgo extremo activo y mucha precaución. Hay focos, aunque controlados, en diferentes provincias después de un mes de julio terrible en el monte. En lo que llevamos de año han ardido más de 186.000 hectáreas. Nos vamos a marchar en este punto a la Dirección General de Tráfico. El fin de semana ha sido complicado en las carreteras por aquellos que iniciabais vacaciones y quienes las terminábamos. Hoy la cosa está más tranquila. Dirección General de Tráfico, Daniel González, buenos días.
2: ¿Qué tal? Muy buenos días. Efectivamente, pero hasta ahora un accidente está complicando la circulación en Valencia, la A7, en los entornos de Torrent, sentido Alicante, que provoca más de 3 kilómetros de retenciones en este tramo y vía. Se complica la entrada a Madrid tan solo por la A2 en Torrejón de Ardoz y ya la salida por la A3 en Rivas y Villarejo de Salvanés, en Ávila la A6 en Arevalo, sentido Tordesillas, y en Cuenca la A3 en Minglanilla, dirección Valencia. También complicaciones en Asturias, en la A8 en Gijón, sentido Cantabria, en Barcelona de entrada por la A2 en Abrera y en esta vía en Jorba, sentido Lleida, también en Tarragona, la P7 en Lampolla y Pinelbert, sentido Castellón, y en Valencia la 7 en Vetera, dirección Alicante. Circulación lenta también en Almería, en la 7 en Viator, sentido Murcia, en la entrada a Cádiz por la 48 en Chiclana de la Frontera y también acceso a Sevilla por la 92 en Palmete.
0: Gracias, Daniel González, en directo desde la Dirección General de Tráfico. Nosotros vamos a buscar aquí la previsión del día en nuestra mesa de redacción. Irene Castellar, buenos días.
3: Hola, buenos días.
0: Ceuta sigue marcando el ritmo de la actualidad. Cientos de migrantes siguen en la ciudad autónoma. Se niegan a volver a cruzar la frontera con Marruecos. Miles ya lo han hecho, unas 50.000 personas entraron hace 4 días.
3: Sí, Ceuta intenta poco a poco eso, recuperar la normalidad. Comienzan a abrir este lunes los comercios con normalidad, eso sí, con un gran despliegue policial y del ejército, patrullas que intentan juntar en grupos a las personas migrantes y las animan a marcharse, sobre todo magrebíes. Como decías, la mayoría de las 50.000 personas que entraron el jueves pasado ya han regresado a Marruecos. 50.000, que dijo el gobierno, porque Ceuta lo elevó a 60.000. Pero aún quedan pocos cientos, la mayoría subsaharianos, que esperan en las inmediaciones del CETI, un centro de estancia temporal de inmigrantes completamente saturado, acogiendo a personas por encima de su capacidad. Así que muchos esperan en las inmediaciones o en la playa cercana, donde han pasado la noche. Con ellos está nuestra compañera Isabel Jiménez, que luego nos contará lo que le han contado, las historias, cómo han venido, la ruta peligrosa que han seguido, de cómo no quieren, no pueden, no tienen a dónde volver, y como aquí en Ceuta 4 días después continúan sin agua, sin comida, una jornada más. No les están facilitando nada en las inmediaciones del centro de menores, también en el entorno de las naves del Tarajal esperan decenas también de adolescentes. Una tragedia que ha dejado de momento un saldo de 73 personas fallecidas, 11 más si sumamos los cadáveres que ha comunicado Marruecos que ha recuperado el hospital militar de Ceuta. De hecho, se ha convertido en morgue porque la ciudad, la morgue de la ciudad está desbordada. Eso es. En el Tarajal, de hecho, ya se ven nuevas boyas en el mar que separan la frontera, esa barrera neumática marítima de contención en el espigón fronterizo del Tarajal. Bueno, allí en Ceuta, con los compañeros de la emisora, con Isabel Jiménez, estaremos
0: a las 9 vamos a estar allí. Sí, señor. Gracias, Irene. Hasta luego. Nicolás Caballero, buenos días.
4: ¿Qué tal? Buenos días.
0: Bueno, esa situación en Ceuta ha puesto en jaque Europa, que mira con lupa y señala la política migratoria del gobierno. Aquí la oposición, a la de invasión, carga contra la pasividad de Moncloa. El rifirrafe no descansa tampoco en verano.
4: No, para nada, ¿no? El último líder nacional en desplazarse a Ceuta ha sido Santiago Abascal. Allí el líder de Vox ha señalado directamente a Marruecos, por lo que tacha de acto de guerra. Dice que Rabat, bueno, se ha atrevido a hacer esto porque no iba a haber, dice, ningún tipo de represalia, porque Sánchez está sometido a Marruecos. Insinúa de nuevo Abascal que el país vecino tendría pruebas contra el presidente del gobierno. En el PP, fijó ayer tarde, vía redes sociales, subió un vídeo en el que todavía se ve a migrantes por las calles de Ceuta y acusa al gobierno de decir demasiado rápido, decía, que se ha recuperado la normalidad cuando no es así. Y también la presidenta madrileña Isabel Díaz Ayuso, en plena polémica también por esa compra de un ático en el centro de Madrid, también hablaba de la situación en Marruecos. En su opinión, dice, lo que hemos visto esta vez es una prueba de Marruecos para la siguiente, porque decía que a medio y largo plazo seguramente Rabat intentará quitarnos Ceuta y Melilla, y además asegura que ahora España no puede contar con la ayuda exterior porque, dice Sánchez, nos ha enemistado con varios países occidentales, al menos con aquellos que dice tienen pulso y fuerza. Bueno, veremos qué responde a todo esto el ministro José Manuel Álvarez, el ministro de Exteriores, que va a estar esta mañana en Televisión Española. Mañana, recordemos, Elena, los ministros de Interior de la Unión Europea celebran una reunión de urgencia, como pidió Sánchez, como pidieron también otros 22 países europeos, para analizar esta entrada masiva en Ceuta. Y veremos también si Álvarez dice algo de Marruecos, porque hasta ahora el gobierno ha tratado de no apuntar directamente a Rabat, pese a esa evidente pasividad que vimos de las fuerzas de seguridad marroquíes el viernes pasado.
0: Gracias, Nico.
4: A ti, hasta luego.
0: Vamos con la actualidad internacional, con el exterior. Cristina Sánchez, buenos días.
5: ¿Qué tal? Buenos días.
0: Estamos muy pendientes de Oriente Próximo, después de que el presidente de Estados Unidos haya sugerido que hoy mismo podrían reanudarse las conversaciones con Irán. Donald Trump dice haber cancelado un ataque masivo para dar una nueva oportunidad, ¿no?, a esas conversaciones, esas negociaciones.
5: Sí, según el mandatario estadounidense, su ejército tenía previsto una gran oleada de ataques contra Irán que finalmente no se llevó a cabo porque sus aliados en el Golfo, pero también Teherán, le pidieron que no lo hiciera ante la posibilidad de poder alcanzar un acuerdo con Irán. En declaraciones a bordo del Air Force One, Trump decía que esas nuevas conversaciones podrían comenzar hoy mismo, sin especificar dónde se llevarán a cabo ni fijar una fecha límite, es decir, qué tiempo se van a dar para negociar. Recordemos que la Casa Blanca y el régimen de los Ayatolá ya firmaron el pasado junio un marco de entendimiento para poner fin a la guerra que iniciaron en febrero Estados Unidos e Israel, pero desde entonces se han sucedido los ataques cruzados. Por el momento no hay respuesta de Teherán a ese anuncio realizado por el presidente estadounidense. En una hora está prevista una rueda de prensa del portavoz del Ministerio de Exteriores iraní, así que vamos a estar muy pendientes de cualquier novedad a lo largo de esta mañana.
0: Y pendientes también de esa preocupación en varios países por los incendios. 60.000 evacuados en el estado de Washington, ahí en Estados Unidos, y otros dos fallecidos en Grecia en esas labores de extinción de ese incendio que sigue avanzando, Cristina.
5: Sí, en Grecia ya son 5 los fallecidos en la lucha contra los incendios que han afectado a varias zonas del país. Preocupa a esta hora el que está arrasando los alrededores de la capital. Las llamas, que se encuentran a unos 35 kilómetros de Atenas, han quemado ya más de 10.000 hectáreas y ha sido precisamente en esas labores de extinción donde 2 helicópteros han chocado y los 2 ocupantes de uno de los aparatos han perdido la vida. El primer ministro Kyriakos Mitsotakis ha advertido de que quedan por delante días extremadamente difíciles por los fuertes vientos que azotan la zona, y como decía Selena, lucha también contra el fuego en Estados Unidos. En la ciudad de Spokane, en el estado de Washington, las llamas han destruido ya 600 construcciones entre negocios y viviendas, y unas 60.000 personas han recibido la orden de evacuar.
0: Gracias, Cristina.
5: Hasta luego.
0: Mercedes Ruiz, buenos días.
6: Buenos días.
0: Hablaba Cristina de la guerra en Oriente Próximo, de esas conversaciones que parece se van a retomar hoy entre Estados Unidos e Irán. Renovado optimismo que hunde al petróleo. El precio del barril de Brent cae más de un 7% esta mañana.
6: Sí, ha sido la primera reacción del crudo, caída hasta los $83 el barril. En el caso del Brent, de referencia en Europa, el mercado recupera, como dices, ese optimismo ante un posible acuerdo entre Estados Unidos e Irán. Ahora el precio del crudo suaviza analiza esos descensos, está bajando en torno a un 5%. El petróleo centra hoy la atención de los inversores, pero tampoco hay que perder de vista el gas. Su precio ha superado los 60 euros el megavatio hora, está en su nivel más alto de los últimos dos años, y eso afecta a nuestra factura energética, sobre todo si miramos ya al otoño e invierno. Por cierto, que Europa debería tener sus reservas de gas al 80% el 1 de octubre, y a dos meses de esa fecha los depósitos están en torno al 56% de su capacidad. La situación de nuestro país es algo mejor, las reservas están al 72% y contamos con una importante red de plantas regasificadoras. La renta variable, por su parte, apunta a una apertura al alza, también pendiente de esas conversaciones entre Estados Unidos e Irán, si, como decía Trump, se reanudan hoy. Los principales índices europeos y estadounidenses cerraron el viernes cerca de máximos históricos. El IBEX acabó el mes de julio con una subida acumulada del 1,6% hasta los 19.782 puntos, muy cerca de su récord histórico.
7: Gracias, Mercedes. Hasta luego. En la cultura agenda del ocio, Beatriz Torío, buenos días.
8: Hola, Elena, ¿qué tal? Muy buenos días.
7: Bueno, este lunes empieza una de las grandes citas musicales del verano aquí en nuestro país, el Festival Internacional de Santander, el FIS, que llega a su edición número 75.
8: 75, uno de los más veteranos. Edición especial que abre además con ópera, con la flauta mágica de Mozart, que es una delicia. Y esto ya de por sí es una noticia, porque hacía muchísimo tiempo, muchísimos años, que la programación no incluía una ópera escenificada, bueno, por el alto coste que supone poner en pie una producción así. Es la primera de más de medio centenar de propuestas de música y de danza desde hoy hasta el 31 de agosto que se van a poder ver y disfrutar en el Palacio de Festivales, la gran parte en el Centro Botín, y además la sección Marcos Históricos incluye una treintena de espectáculos en otros espacios de Cantabria. Allí van a estar estos días, hay que decir, algunos de los artistas, agrupaciones más aplaudidos del mundo, por citar algunos: la Filarmónica de las a las órdenes de Ricardo Chailly, el director Sir John Eliot Gardiner, que es una leyenda, el pianista Grigori Sokolov, o nuestra María Dueñas, violinista, que es un portento, que es premio al Ojo Crítico de Música Clásica.
7: ¿Cómo sonríe Beatriz Torío hablando de esto, ¿eh?
8: Es que es una maravilla ver a esta chica tocar. Cualquiera que tenga la oportunidad, que no se la pierda. Es increíble. Cuando dimos el premio, no tenía ni 18 años.
7: Bueno.
8: Un portento. Es una promoción muy, muy extensa. ¿Sí? Yo siempre recomiendo meterse en la página web del festival y ahí está todo detallado, todos los espectáculos, detalles, horas y demás.
7: Bueno, además, Sensoria, la Feria del Libro, Expoesía. Este año el foco a las mujeres del 27 y la Edad de Plata española para recuperar y proyectar ese legado.
8: Sí, porque el festival quiere situar en el centro autoras fundamentales como Concha Méndez, Josefina de la Torre o María Zambrano, actualizando su legado desde nuestro tiempo. Se propone ese diálogo intergeneracional, fomentando, por ejemplo, encuentros entre investigadoras, editoras y poetas contemporáneos que van a permitir, bueno, conectar tradición con actualidad. Todo esto con un formato muy abierto, participativo, hay presentaciones editoriales, actividades infantiles, mesas temáticas, recitales y propuestas escénicas. Hay que decir que este año se han programado 60 actividades, van a participar cerca de 70 autores y se van a poder visitar en el Parque de la Alameda de Cervantes más de una veintena de casetas. Allí va a estar, por cierto, en unos días Radio Nacional de España, porque este viernes, programa especial del Ojo Crítico desde allí, con todos los protagonistas de la jornada.
7: Gracias, Bea. Hasta luego. Vamos con los deportes. Clara Rodríguez, buenos días.
9: Hola, ¿qué tal? Muy buenos días.
7: En dos semanas empieza la Liga, las plantillas ultiman, entradas y salidas, en el Madrid nombre propio, Vinicius, ¿no?
9: Así es, el nombre de Vinicius es el protagonista. Hoy se reincorpora el brasileño a los entrenamientos después de sus vacaciones, también con otro de los refuerzos del portugués, con Bernardo Silva y también con Brahim. Después de caer en octavos, Vini Junior está pendiente de renovar, pero asoma también el Arsenal con fuerza para hacerse con los servicios del brasileño. También tenemos hoy último día del trabajo para el Barcelona en suelo británico. Se acaba la concentración en St. George's Park, ciudad del fútbol de la selección inglesa. Entrenarán por la mañana los de Hansi Flick, regresarán a casa sin jugar el último partidillo que tenían previsto debido a las bajas en la plantilla de su rival, el Preston North End. En los despachos azulgranas está sobre la mesa la renovación de Ferran Torres. Es una semana clave también para el Atlético de Madrid, que vuelve de Estocolmo para dirigirse a Seúl, y allí se podrá poner por fin a las órdenes de Simeone el último refuerzo rojiblanco, Kang In Lee.
7: Y en el fútbol intercontinental, en los clubes, empieza a calentar motores la Champions, la Europa League o la Conference.
9: Sí, hoy en Nyon, desde las 2 de la tarde, la sede de la UEFA, la ciudad suiza, acoge el sorteo de los playoffs de las tres competiciones europeas de clubes, que es la última antes de la fase Liga. Un sorteo en el que el Getafe, séptimo la pasada temporada, conocerá el nombre de su rival en el tercero de los torneos. Pero también tenemos una agenda polideportiva muy cargada con representantes españoles. Sí, Elena.
7: Rafa Jodar, leo por aquí, ¿no?
9: Rafa Jodar. En su primera, no, su segunda final. Sí. Se enfrenta a Taylor Fritz. Ayer se tuvo que suspender por la lluvia, por las tormentas en el torneo torneo de Washington y se jugará hoy desde la 1 de la tarde, hora local, las 7 de la tarde en España.
7: Y europeos de natación.
9: Europeos de natación, exactamente. Tenemos opciones de medalla, son Jordi Casas en los libres, en la final de solo libre, Ana Carvajal y Valeria Antolino en las eliminatorias de saltos, y Max Liñán y Juan Pablo Cortés también en saltos. Y Paula Blasi.
7: Apuntados todos los nombres.
9: Paula Blasi en el Tour de Francia femenino, que entra ya en Francia. Deja Suiza, entra en Francia, es la mejor joven.
7: Gracias, Clara Rodríguez.
9: Venga, muchas gracias a ti.
7: La mesa de redacción, llega la información local aquí a la sintonía de Radio 5.
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10: ¿Qué tal? Muy buenos días. Comenzamos ya un percorrido por la actualidad de máis próxima. Estamos pendentes da evolución do incendio forestal de Palas de Rei. 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
12: Moi bos días na cidade olívica. Temos tráfico fluido menos na zona de Samil, que conta con cortes debido ao marisquiño. En canto ao tempo, 19 graus, ceos pechados, aínda que se espera que despexe en canto ao largo do día.
10: Pontevedra, Marcela Martín Saracho.
13: Bo día, temos ceos anubrados, tamén é 18 graus tocando o tráfico neste momento, fluidos en incidencias en toda a cidade.
10: Ourense, Raquel Sainza.
14: Fluido, tráfico totalmente fluido, apenas circulan vehículos nestes momentos na cidade, ceos con nubes e claros e superamos xa os 18 graus.
10: Lugo, Diego Rodríguez.
15: Que tal, bo día, pois en canto tráfico, sen complicacións, tráfico fluido, 16 graus de temperatura e unha chuvia lixeira sobre a cidade de Lugo.
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11: Aquí na Coruña e Ferrol caeron tamén xa as primeiras pingas da auga, o ceo está cuberto nas dúas cidades, as temperaturas son máis altas na Coruña, termómetro roza os 19 graus e anda polos 14 en Ferrol. O tráfico fluido nas dúas cidades, aínda que na Coruña hai dous cortes hoxe, entre as 9:30 e 1:30, cortas un carril en Barría de la Maza, altura do edificio de Facenda, para facilitar a descarga de material. Dende hoxe ata o venres, cortase tamén un carril na avenida de Fisterra e Salgado Torres, entre as 9 e as 3 da tarde, polo pintado das columnas.
10: En Santiago circulase tamén con fluidez, amencemos con orballos intermitentes, ceos bastante cubertos, e temos 17 graus, como ven o resto do día, metido Galicia, Carlos Sotero.
16: Moi bo día, o tempo en Galicia ben marcado pola presenza dun centro de baixa presión sobre o suroeste de Irlanda, enviándonos unha fronte, unha situación que deixa unha mañá de ceos nubrados, máis nubes canto máis ao oeste, onde xa se restauran chuvias de carácter feble pola tarde, aumenta a posibilidade de chubascos en todo o territorio, chuvias en todo caso en xeral de carácter feble e ocasional. As temperaturas sen grandes cambios ou en lixeiro descenso e o vento sopra de compoñente sur ou fai frouxo en terra, terá intervalos moderados no mar.
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10: Grazas, Diego. Estamos pendentes tamén da evolución dos feridos no incendio urbano registrado na madrugada do domingo nunha vivenda na Coruña cunha decena de feridos. 2 persoas permanecen na unidade de queimados.
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13: O Concello de Silleda lanzou unha alerta nas redes sociais. 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
10: En Ourense, o Concello celebra hoxe o seu pleno ordinario do mes de agosto, un pleno no que non entrará a debaterse a aprobación dos orzamentos de 2026. 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Quedará así pendente xa para despois do verán, no caso de que consiga desatascarse a situación actual, porque falta apoios do resto da corporación, Raquel Sainza.
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7: 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Quenda para os deportes con Xosé Manuel García.
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0: Son las 9, las 8 en Canarias.
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0: Buenos días. El Tribunal Supremo, el efecto llamada de la última sentencia sobre las devoluciones en caliente, las mafias y su poder de influencia a través de redes sociales. Esa explicación que ha dado Marruecos a la crisis migratoria desatada en Ceuta 3 días después de la llegada masiva de miles de personas cruzando la frontera nado a través del espigón, atravesando la valla. Los cuerpos de seguridad han rescatado los cadáveres de 73 migrantes y el mar puede seguir devolviendo cuerpos a la orilla de la ciudad autónoma, donde todavía esperan cientos, unos 1000, la mayoría subsaharianos que cruzaron a territorio español y que se niegan a volver a su realidad. Enseguida vamos a estar allí en Ceuta, también en Melilla, en medio de la operación Paso del Estrecho, con ese desfile interminable de coches queriendo volver a casa en vacaciones. Esa crisis migratoria ha llevado a los políticos a recoger el guante y a volver al ring. El PP y Vox hablan de invasión. Moncloa califica lo ocurrido de violación de la integridad territorial, pero no reúne el gabinete de crisis. Pedro Sánchez descansa ya en Lanzarote, vacaciones familiares, tras visitar Ceuta. Por lo demás, la actualidad sigue pasando por el fuego. Los incendios forestales han afectado este año 186.500 hectáreas. 33.000 se quemaron el año pasado en estas mismas fechas. 38 grandes incendios frente a los 12 de 2025. Escalofriante la comparativa. De momento, hasta ahora, con prudencia, no hay ningún foco alarmante. En Zamora y en León, en La Veguilla, trabajan para evitar reactivaciones. Los desalojos en Cáceres han podido volver a casa. El problema ahora, les falta agua potable. En Burgondo, en Ávila, controlados los perímetros sin nuevos focos, mucho ojo a la alerta, sigue siendo extrema porque el termómetro va a seguir apretando aunque haya pasado la ola de calor. Lo peor hoy va a estar en Las Palmas, en Gran Canaria. Esta mañana van a activar allí la alerta roja. Miguel Ángel Hernández, buenos días.
2: ¿Qué tal? Muy buenos días. La alerta máxima entrará en vigor a las 11 de la mañana por altas temperaturas y riesgo de incendios forestales. La isla más afectada, Gran Canaria, donde se ha activado el aviso rojo ante la posibilidad de superar los 40 grados.
3: Demasiado calor. Sí.
4: No, pues me ayudan con ventilador, pongo para que refresque la pared. Para nada.
5: Sí, se duerme, pero que uno está acostumbrado, pero la verdad es que el calor se hace insoportable a veces.
2: Este episodio se va a prolongar durante varios días, hasta el miércoles, y llegará acompañado de aire seco, baja humedad, algo de calima y fuertes rachas de viento. Las autoridades piden extremar la precaución.
0: Gracias, Miguel Ángel. Este julio que acabamos de despedir es ya el más cálido de la serie histórica en España, empatado con el de 2022. Vamos a ver si van a seguir apretando los termómetros. Agencia Estatal de Meteorología. Luce Peda, buenos días.
6: ¿Qué tal? Buenos días. Pues no, traemos buenas noticias porque van a bajar las temperaturas y no van a ser tan altas. Hoy ya notaremos que bajan de forma importante la península. Sí que hoy mucha atención a Canarias. Hoy todavía en Canarias las temperaturas muy sofocantes, con ese aviso de nivel rojo en el sur de Gran Canaria, peligro extraordinario por temperaturas que en el sur de Gran Canaria pueden alcanzar los 40 grados. Pero también a partir de mañana y sobre todo del miércoles las temperaturas bajarán en Canarias. Y hoy en la península notaremos el descenso térmico. Todavía en zonas del sureste como Murcia o Málaga llegaremos a los 38-39, pero ya zonas del centro por debajo de los 35 como máxima prevista, de 33 en Madrid, 31 en Soria, 25 en Santander. En el norte, poco calor y además más nubes, con alguna lluvia débil que ya la tenemos en A Coruña. A lo largo del día esperamos alguna lluvia en el noroeste y esta tarde muy atentos a las tormentas. Esta tarde serán noticia Aragón y el interior de Cataluña porque las tormentas serán fuertes, con granizo incluso de gran tamaño y fuertes rachas de viento. Es una información de AEMET.
0: Pues vamos a buscar también la información del tráfico. Pasado el gran fin de semana del verano, la gran operación salida, hoy hay tranquilidad, ¿no? Daniel González, DGT, buenos días.
7: ¿Qué tal? Muy buenos días, especialmente en esas entradas a Madrid que se encuentran totalmente despejadas, aunque un alcance en Mallorca está complicando la MA19 en Campastilla en sentido Lluc Mayor. Circulación lenta de salida de Madrid por la 3 en Rivas y Villarejo de Salvanés, en Segovia en la 1 en Santo Tomé del Puerto sentido Burgos y en Ávila en la 6 en Arevalo en sentido Tordesillas. También tráfico lento en Cuenca en la 3 en Minglanilla hacia Valencia, en Barcelona en la 2 en Jorba dirección Lleida y también en Valencia la 7 en Vetera en sentido Alicante. Por último, encontrarán complicada la entrada a Granada por la A92 a su paso por Loreto.
0: Son las 9 y 4, las 8 y 4 en Canarias.
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0: 50.000 personas entraron hace 4 días a Ceuta en apenas unas horas. La mayoría han regresado ya a Marruecos, pero muchos de ellos se niegan a volver a su realidad. No quieren salir de la ciudad autónoma que sigue tomada por las fuerzas de seguridad del Estado buscando cierta normalidad. En los alrededores del CETI, del Centro de Estancia Temporal de Inmigrantes, se agolpan decenas de personas, aun sabiendo que está totalmente desbordado, esperan poder ocupar una plaza. Vamos a saber cómo amanece Ceuta. En la playa del Trampolín está Isabel Jiménez, enviada especial. Muy buenos días.
8: Buenos días. La pasada tarde esta playa se convirtió en el punto de partida de la deportación de muchas personas marroquíes a las que el ejército transportó en varios camiones hasta la frontera del Tarajal. Quienes vienen del África subsahariana, sin embargo, están durmiendo aquí desde hace días. Jean se ha despertado muy temprano y nos contaba que los militares...
9: It has been a camp night. The militants have not told us to leave.
8: No les han dicho que se marchen, no lo están persiguiendo. Confía en que si no lo han hecho ya, no los devuelvan a Marruecos. Tiene 21 años, es de Sudán del Sur y ha pasado el suficiente tiempo en el país vecino como para concluir que no es un lugar seguro para él.
9: I tried in Morocco and Morocco was not a safe place for me.
8: Como otro dice que allí en Marruecos intentó pedir asilo pero que no ha conseguido nada. Además, su hermano, con quien empezó el viaje migratorio, fue arrestado y desde entonces no ha tenido noticias de él. Por eso cuenta, no se lo pensó cuando le dijeron que se había abierto la frontera. Que lo devuelvan a casa es una pesadilla que no quiere imaginar. Afirma categóricamente que prefiere morirse.
9: Survival is just a game. We are all just like people are playing football.
8: En su país, dice, sobrevivir es como un juego. En un partido de fútbol no sabes cuándo van a marcar y es lo mismo. En Sudán del Sur no sabes cuándo te van a quitar la vida. Su intención, como la de todos aquí, congoleños, nigerianos, senegaleses, de Chad, etíopes, sudaneses, es pedir protección internacional.
0: En Melilla, la frontera terrestre, el único puente de conexión con Marruecos, sigue recuperando el tránsito. Lo está haciendo de manera gradual, eso sí, pero paso limitado para los cientos de viajeros de la operación Paso del Estrecho. Vamos a saber cómo ha ido la noche. Gonzalo Montalbán, buenos días.
10: Buenos días. Empieza el lunes con absoluta normalidad en la ciudad autónoma de Melilla, donde no se han registrado disturbios ni incidentes relacionados con intentos de asalto a la valla durante la madrugada. El fin de semana ha estado marcado por el paso de prácticamente todos los vehículos y viajeros que permanecían a la espera para cruzar hacia Marruecos. Se trata tanto de residentes de Melilla como de pasajeros llegados en barco desde Málaga y Motril en el marco de la operación Paso del Estrecho. Aún así, la delegación del Gobierno ha informado de que alrededor de 300 vehículos que tenían previsto llegar a Melilla fueron redirigidos a conexiones marítimas directas con puertos marroquíes, con el objetivo de evitar una mayor acumulación de tráfico en la ciudad. Quedan atrás también los incidentes registrados el jueves y el viernes, cuando miles de migrantes trataron de acceder a Melilla por las fronteras terrestre y marítima. Finalmente, unas 150 personas lograron entrar de forma irregular en la ciudad autónoma, entre ellas cerca de un centenar de menores.
0: Esta crisis migratoria ha llegado ya a Bruselas. Los embajadores de la Unión Europea se reúnen para abordar la situación en Ceuta, cita que sirve de preámbulo a la que va a tener lugar mañana, a la que van a acudir los ministros de Interior de la Unión. Mientras tanto, aquí en nuestro país, nuevo choque político con lo vivido en la ciudad autónoma como excusa. Daniel González, buenos días.
11: Sí, Elena, buenos días. Por partes, en Bruselas, dos reuniones, la de hoy entre los embajadores de la Unión y otra mañana, anunciada por Irlanda, que ostenta la presidencia rotatoria del Consejo y que va a reunir, como dices, a los titulares de Interior de los 27. Se celebra en el marco, por cierto, del mecanismo de respuesta política integrada ante crisis, herramienta ya activada en el pasado para hacer frente a situaciones similares. Y en nuestro país, nuevo episodio de declaraciones políticas y de nuevo muy críticos desde la oposición. El vicesecretario de Política Autonómica del PP, Elías Bendodo, acusa al gobierno de vender una normalidad que Ceuta todavía no vive. Eleva más el tono Santiago Abascal a ese término de invasión ya usado por la oposición en días anteriores. El líder de Vox añade el de acto de guerra.
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0: Del exterior, Estados Unidos e Irán van a retomar esta tarde las negociaciones. Eso es al menos lo que dice Donald Trump, lo anunciado en el avión que le lleva al Cairo, argumentando su decisión de cancelar un supuesto ataque masivo preparado contra Irán en aras de lograr un acuerdo que ponga fin a la guerra. Renovado optimismo que se nota ya en los mercados. El barril de Brent se hunde esta mañana más de un 7%, hasta los $83. Acaba de abrir Europa. El IBEX animado se acerca a máximos. Bolsa de Madrid, David Martínez, buenos días.
12: Buenos días. Comienza la semana con subidas. Las bolsas europeas cotizan con avances de entre 8 y 9 décimas porcentuales. El IBEX 35 ha abierto con alzas de casi un 1% y marca ahora mismo máximos históricos, ya muy cerca de esa frontera de los 20.000 puntos. Veremos si consigue superarlos a lo largo de la sesión. Beneficia esa fuerte caída del petróleo. El Brent, el de referencia en Europa, se hunde casi un 6% después de que Estados Unidos haya cancelado su último ataque sobre Irán y Donald Trump haya apuntado a esa vuelta a las negociaciones. Cotiza ahora mismo el crudo Brent en los $82 por barril. Aquí vemos subidas impulsadas por ArcelorMittal o Amadeus con avances de más de un 2%. También Acerinox o ACS suben más de un punto porcentual. La parte negativa, Repsol, por esa caída de la cotización del crudo, vemos cómo retrocede en torno a un 2%.
0: Gracias, David. A las 10:30, después del boletín, volvemos a actualizar toda la información de la bolsa en directo con nuestro compañero. La situación en el estrecho de Hormuz, también la amenaza de Rusia, siguen marcando el panorama energético de Europa. España, con sus reservas de gas al 72%, es de las que mejor están, pero en el continente solo el 56% de media es lo que tenemos acumulado. Eso ya tiene sus efectos. El gas ha alcanzado sus precios más altos en 2 años y los expertos avisan, este invierno la factura va a ser más cara. Guillermo Hernández.
13: Con agosto recién estrenado y con todavía mucho verano por delante, puede sonar raro hablar de invierno y de la necesidad de calentarnos, pero en materia energética los deberes hay que hacerlos con meses de antelación, y a día de hoy las reservas de gas europeas están lejos de ser las ideales. De media están al 56% de su capacidad. Es cierto que aún hay tiempo para llenarlas, pero el contexto es complejo. Recordemos el veto europeo al gas ruso y esa meta de ir eliminando su dependencia. Esto reduce una oferta ya de por sí tensionada por el conflicto en Hormuz. En este punto no hay que olvidarse de China y de la competencia que supone a la hora de comprar gas. El resultado, unos precios que tienden al alza. En julio, el mercado mayorista del gas ha superado los 60 euros el megavatio hora, su nivel más alto en los últimos 2 años, lo que asegura unas facturas más caras para los próximos meses. En el caso de nuestro país, las reservas están al 72% de su capacidad, lo que nos sitúa entre los países con una mejor posición.
0: Se lo hemos avanzado en portada. Los termómetros van a hacer gala en este primer lunes de agosto. En algunos puntos se van a rondar los 40 grados, si bien hay un alivio, sobre todo en el centro del país. Ojo a Canarias, en Las Palmas, a las 11 de esta mañana, se van a activar la alerta roja. Va a ser un día complicado allí, mucha precaución y mucha atención al monte. El riesgo extremo de incendio sigue activo. Estamos pendientes de Algeciras. Esta noche, un fuego entre Aguamarina y Los Alamillos ha obligado a cortar la A7, dirección Tarifa, porque las llamas estaban muy cerca y el fuerte viento de poniente complicaba la situación. Vamos a buscar la última hora. Esteban Pérez, buenos días.
14: Muy buenos días. Pues la autovía 7 ya está abierta a tratar por controlado el incendio declarado en Algeciras durante el pasado domingo. En torno a las 3 de la mañana, los servicios de emergencia han conseguido controlarlo y, según las investigaciones, pudo originarse en 2 focos, uno en la avenida Aguamarina y otro frente al parque de bomberos en Los Alamillos. Y se baraja la hipótesis de que fuese provocado por el lanzamiento de 2 bengalas marinas, según testigos presenciales. El alcalde de Algeciras, José Ignacio Landaluz, a través de un comunicado ha detallado que efectivos del consorcio de bomberos de la provincia de Cádiz continúan trabajando la zona para lograr la extinción del incendio ante la posibilidad de pequeños conatos por tuberías de PVC existentes en la zona. El Servicio de Extinción de Incendios Forestales ha estado colaborando con el Consorcio de Bomberos de la provincia, aportando 20 efectivos por tierra junto a 2 autobombas. Las llamas podrían haber calcinado 500.000 metros cuadrados.
0: En Lleida, preocupa el incendio de Senet, 2 focos están activos y el aviso de los equipos de extinción de la Generalitat de que la superficie afectada podría multiplicarse. De momento hay 70 hectáreas quemadas porque la zona es muy complicada, es imposible atacar las llamas a pie, aunque esta tarde se espera que llueva y eso podría ayudar a esos trabajos de extinción. Lleida, Jonas Sendra, buenos días.
15: Sí, buenos días. A las 8:30 de la mañana se han puesto en marcha los medios aéreos de los bomberos de la Generalitat para seguir estas tareas de extinción. Son 4 unidades helitransportadas que luchan contra las llamas en 2 focos, como decíais, uno de 39 hectáreas y otro de 32. Es una zona muy, muy complicada, de alta montaña, a unos 2.000 metros de altitud, en la zona periférica del Parque Nacional de Aigüestortes, y donde las rachas de viento cambian las condiciones en muy pocos segundos. La alcaldesa de Vilaller, el núcleo al que pertenece Senet, María José Herta, confía que la lluvia que se anuncia para las próximas horas sea la gran aliada.
16: La previsión meteorológica que hubiera lluvia hoy, que bueno, esto sería lo que nos iría más bien, porque realmente estamos a 35, 36 grados durante el día, que esto es, no había pasado nunca, un día, dos, pero tantos días, ¿no? Y la verdad es que esto está complicando también la situación, claro.
15: El incendio comenzó el viernes por la tarde por un relámpago y el sábado por la tarde se reavivó. Los bomberos estiman que el potencial del fuego es de unas 2.700 hectáreas.
0: En Cáceres, los 800 vecinos desalojados de casas de Millán y Grimaldo han sido realojados una vez controlado ese incendio originado por un camión en la A66.
17: Y hemos entrado al pueblo y ha sido... no hemos venido abajo.
18: Hemos pasado una noche con miedo.
0: En León, el incendio de Beguellina ha bajado a nivel 1. Se trabaja para impedir que se reactive. Situación similar en Zamora. En la Sierra Oeste de Madrid, segunda noche sin sobresaltos, con acceso restringido al embalse de San Juan y a la playa del Alberche. En Burgondo, en Ávila, tras varias reproducciones dentro del perímetro, la llama está estabilizada. Sandra Sánchez Ávila, buenos días.
19: Buenos días. Como decías, el incendio continúa con nivel 2 de peligrosidad, pero la situación es favorable para el día de hoy tras 13 días activo. La bajada de las temperaturas, ahora tenemos 19 grados, y la ausencia de viento por el momento han provocado que la situación sea tranquila, con pequeñas reproducciones durante el día de ayer. Los trabajos en las últimas horas del día se han centrado en la eliminación de puntos calientes previamente a la bajada de temperaturas y en la vigilancia. Más de 30 medios han estado trabajando durante la noche para contener ese perímetro estabilizado de más de 170 kilómetros. Los medios terrestres también pudieron trabajar durante el día de ayer en asegurar las zonas que más preocupan, Ladrada o el puerto de Mijares, entre ellas, también con la colaboración de efectivos de Castilla-La Mancha y con medios aéreos.
0: Extrema es la situación también en el extranjero. En Washington preocupa 60.000 evacuados y en Grecia las llamas están a 30 kilómetros de Atenas, devorando todo lo que se encuentran a su paso. Hay decenas de casas calcinadas y lo peor, dos fallecidos más tras el accidente de helicóptero de los equipos de extinción. Paula García Jaureguizar.
20: Han muerto un piloto danés y su copiloto griego al chocar dos helicópteros que combatían un incendio en el sur de Grecia, en Saza, una localidad costera a unos 60 kilómetros de Atenas. Los ocupantes del otro helicóptero han resultado con heridas leves. Los dos vehículos habían sido alquilados por el cuerpo de bomberos y los tripulantes eran personal civil que trabaja para empresas privadas. Sumados a los fallecidos del miércoles pasado, ya son 5 muertos luchando contra el fuego en el país. El trabajo de los medios aéreos está limitado por las fuertes rachas de viento en Grecia, que además avivan el fuego y dificultan la recogida de agua del mar. En total, en una semana se han declarado 220 incendios en el país y se ha detenido a 33 personas acusadas de provocar los fuegos. Han ardido más de 11.100 hectáreas solo en dos incendios al noroeste de Atenas, uno en Beocia y otro en Puerto Germeno, que arden sin control. Miles de personas han tenido que ser evacuadas y la atención está ahora en intentar salvar las viviendas y las infraestructuras urbanas. También preocupa un incendio en la isla de Cefalonia, que amenaza zonas pobladas y ha obligado a evacuar a los turistas de los hoteles. Todo en una temporada difícil para Europa, con 4 olas de calor consecutivas.
0: Estadística acaba de publicar el número de turistas internacionales que nos visitaron en el pasado mes de junio y confirmamos que de nuevo vamos a arrasar con las cifras del año pasado. En los 6 primeros meses del año nos han visitado un 5% más de turistas extranjeros. Blanca Pascual, muy buenos días.
21: Sí, buenos días. En los 6 primeros meses el número de turistas que nos han visitado ha rozado los 47 millones. Solo en el mes de junio 9,7 millones de turistas han elegido España como destino, casi un 3% más que en el mismo mes de 2025. Los principales países emisores en los 6 meses del año han sido Reino Unido, que crece un 4,3%, Alemania, pero registra una bajada del 1%, y Francia sube ligeramente. Durante los 6 primeros meses del 2026, el gasto total de los turistas internacionales avanza un 7%, es decir, crece más el gasto que las llegadas, y superamos los 63.800 millones de euros. En junio, el gasto medio por turista roza los 1.400 euros, con un incremento anual del 1%, cada día 211 euros.
0: Vámonos a la cultura.
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0: Soria se adelanta al centenario de la generación del 27, que se conmemora el año que viene, y le dedica su feria literaria Expoesía. Más en concreto, Expoesía celebra a las mujeres de aquella generación del 27 desde hoy hasta el domingo. El viernes, el Ojo Crítico de Radio 5 se va a emitir desde allí, desde Soria. Esther Escalada.
3: 65 nombres propios de poetas, más de 60 actividades y 21 casetas en el Parque de la Alameda de Cervantes de Soria conforman Expoesía. Esta 19ª edición de la Feria del Libro de Soria dedica desde este lunes y durante toda la semana a reivindicar el legado de las mujeres de la generación del 27. Lorca, Alberti, Salinas, Cernuda forman parte de la historia de la literatura de esa generación, no tanto Josefina de la Torre, Carmen Méndez, Ernestina de Champurcín o Rosa Chacel. Gloria Gonzalo, concejala de Cultura del Ayuntamiento de Soria.
4: Vamos a descubrir voces imprescindibles, ¿no?, y a redescubrir y a darles el lugar que merecen, ¿no? Porque una historia de la literatura que deja fuera tantas creadoras es simplemente una historia incompleta.
3: La programación incluirá también recitales, conferencias, presentaciones de libros o espectáculos de danza, cine o exposiciones. Pepa Merlo, Juan Carlos Mestre, Fermín Herrero, Manuel Rico o Luis Antolín formarán parte de Expoesía.
0: Nos marchamos a los deportes.

0: Vinicius se reincorpora al Real Madrid en media hora y tiene que aclarar su futuro con el conjunto blanco. Juan Martín, buenos días.
1: ¿Qué tal? Buenos días, porque recordamos que aún le resta un año de contrato al brasileño y veremos si deja claras sus intenciones tanto a su nuevo entrenador, a Mourinho, como a la entidad que preside Florentino Pérez. Juanma Pérez Noya, buenos días.
2: Buenos días. Tres nombres están citados desde hoy en la Ciudad Deportiva del Real Madrid para incorporarse a la pretemporada del club: Bernardo Silva, Brahim y Vinicius. Los tres cayeron en cuartos con sus selecciones durante el Mundial y ya han completado sus tres semanas de descanso. También debería regresar al trabajo hoy Thibaut Courtois, porque el belga fue eliminado también en cuartos por España. Pero en ese partido sufrió una pequeña lesión, por lo que el club le ha dado un par de días más. Solo quedan entonces por regresar los jugadores que alcanzaron las semifinales o la final, es decir, Mbappé, Tchouaméni, Konaté, Bellingham y Cucurella, que lo harán a finales de esta semana o incluso el lunes 10 de agosto. Y de esos tres nombres que vuelven hoy al trabajo, hay uno en el que están puestas todas las miradas: Vinicius Junior. El brasileño acaba contrato en un año y su renovación está estancada. La distancia entre lo que pide para firmar y lo que le ofrece el Madrid es bastante abultada. En el Bernabéu le darían algo más de 20 millones de euros netos al año, pero Vinicius quiere que lleguen a los 30. Y la clave está en la prima de renovación. El delantero sabe que si sale libre el año que viene, el club al que vaya le pagará una prima por firmar gratis, por ahorrarse el traspaso. No quiere renunciar a ese dinero. Y si se queda, pide que se lo pague el Real Madrid. Sin embargo, Florentino Pérez se niega, porque no quiere crear un precedente y que a partir de ahora cada jugador que vaya a renovar exija algo similar. La situación es compleja. El Arsenal, además, acecha intentando convencer a Vinicius para que se marche este verano. Así que esta semana comenzarán los contactos para que el brasileño decida su futuro.
1: Gracias, Juanma. Eso en el Real Madrid, porque el FC Barcelona, por su parte, va a finalizar su pretemporada en Inglaterra sin su último partido amistoso. Los de Flick iban a cerrar su estadía inglés ante el Preston a las 3 de la tarde de hoy, pero el conjunto británico apenas contaba con jugadores de la primera plantilla, por lo que los azulgranas se van a entrenar allí y regresarán acto seguido a nuestro país. Donde parece que va a moverse el mercado de fichajes es en el Atlético de Madrid. Carlos Paz, buenos días.
3: Buenos días. Pues sí, se está calentando la operación salida en el Atlético de Madrid en las últimas horas con el nombre de Thiago Almada. El mediapunta argentino está muy cerca de cerrar su llegada a River Plate por 20 millones de euros, recuperando así la inversión que realizó el Atlético de Madrid en su día y convirtiéndose en la compra más cara de la historia del fútbol argentino. Todo parece indicar que acabaría jugando en el Brasileirao con Flamengo, pero su deseo de volver a Argentina y la llamada del Chacho Coudet hace que esté a punto de cerrar su fichaje por River. Están también en el mercado Nahuel Molina, Lemar o Jiménez, aunque por ellos todavía no hay ofertas en firme para que abandonen el Atlético. Hoy debería volver Alexander Sørloth, pero el delantero noruego ha decidido hacerlo antes y ya se incorporó ayer a los entrenamientos, aunque era el día libre. En los próximos días también lo hará Giuliano Simeone. Ninguno de ellos volará en principio a Seúl, donde se unirá el último fichaje, Kang In-Lee. Los del Cholo jugarán un amistoso ante el Manchester City el día 9 en la capital surcoreana y luego volverán a España.
1: Gracias, Carlos. El Sevilla se impuso por la mínima en su amistoso ante el Utrecht gracias al gol de Peque a los 27 minutos de partido. Tercer triunfo consecutivo para los de Luis García Plaza. Juan Iglesias, defensa de los hispalenses, incidía en lo principal para ellos a poco más de semana y media para que se inicie la liga.
4: Sí, creo que la mentalidad del equipo desde pretemporada, desde el inicio, es mantener la portería cero. Eso da muchos puntos. Mantener la portería cero, luego siempre vas a tener ocasiones, pero estar juntos, no conceder, que la gente vea un equipo complicado de atacarle, un equipo muy sólido y bueno, creo que ese es el principal objetivo, el cerrar la portería, defender bien y a partir de ahí soltarnos un poco en ataque y empezar a generar ocasiones.
1: Un Sevilla que incorpora al cancerbero del Real Madrid, Fran González, hasta 2031, ya pues en la concentración hispalense de Países Bajos. El Levante que ficha al belga Musuagi para sustituir a Carlos Espí, y Miquel Vesga que deja el Athletic Club y se marcha al Almería. Juan Carlos Zendoya.
5: Punto final a la carrera del jugador rojiblanco Miquel Vesga, que llevaba

0: guardameta en Valencia. Confianza en jugadores como Pello Canales y Grenabarrena, que llegan después de sus sesiones en Santander y Castellón. El próximo encuentro en pretemporada para el Athletic este próximo domingo en Marsella ante el Olympique.
1: Gracias, Juan Carlos. El Getafe va a conocer a partir de las 2 de la tarde su rival para la eliminatoria previa de la Conference. La ida, recordamos, el jueves 20 de agosto y la vuelta una semana después, jueves 27. Su rival va a ser uno de los ganadores de estas eliminatorias, Sporting de Braga, Dinamo de Minsk, Dinamo de Kiev, Karabaj, Partizan de Belgrado, Tobol y Lugano, Runavik. En el Rayo Vallecano, reunión en las últimas horas de sus peñas que no van a secundar al equipo si finalmente juega en Burgos. Mario Costas, cuéntanos, buenos días.
2: Buenos días, pues en cuanto al tema del estadio, según se comentó, Vallecas estará cerrado como mínimo 2 meses y por eso se trabaja para parar la campaña de renovación de abonos ante la posibilidad de jugar en Burgos. Esto ha dicho Raúl Díaz, portavoz de la Asociación de Peñas.
3: Y no va a ir ningún rayista a Burgos, al Rayo. Y esto no es que dejemos solo al equipo. Al equipo lo ha dejado solo Martín Presa, no nosotros.
2: Y por último, desde la Comunidad de Madrid le han comunicado a la agrupación que no devolverán la licencia de Vallecas hasta que Martín Presa deje de ser propietario del club. Un Martín Presa que hoy se espera que se reúna con representantes de la Comunidad de Madrid.
1: Gracias, Mario. En tenis, Rafa Jodar no ha podido disputar esta madrugada la final del torneo de Washington de tenis debido a la lluvia que ha caído en la capital estadounidense, que ha interrumpido la final del cuadro femenino previa a la del español, que estaban disputando la estadounidense Jessica Pegula y la finipila Alexandra Eala, y que marchaba en ese momento 6-4 para la norteamericana y 1-2 en contra en el segundo set. A partir de nuestras 6 de la tarde se va a reanudar y posteriormente a las 7 hora peninsular, Rafa Jodar, que se va a medir contra el anfitrión Taylor Fritz. En Montreal, en Canadá, Jaume Munar superaba al australiano Yigata por 7-6, 6-3, y si la lluvia lo permite, Martín Landaluce se estrena en el cuadro principal con el colombiano Mejía. Jessica Bouzas avanza a segunda ronda, mientras que quien ha caído la primera ha sido Cristina Buxa. Y miramos a París porque tenemos muchas esperanzas en Jordi Casas, que va a afrontar hoy la final de solo libre de natación artística en el Europeo de Deportes Acuáticos. Toda la agenda nos la trae Frank Aulés.
4: Día importante para la delegación española. A primera hora de la mañana, Iris Tió disputará su tercera medalla en la final de solo libre de natación artística, mientras que Jordi Cafrés hará lo propio en la categoría masculina. A mediodía, Ana Carvajal y Valeria Antolino buscarán un hueco en saltos en plataforma de 10 metros. De clasificar, la final es a las 9. Y a partir de las 4 de la tarde, el conjunto español tendrá la final de natación artística por equipos tras quedar segundos en los preliminares. Más Juan Pablo Cortés y Max Liñán disputarán la final de saltos sincronizados en trampolín de 3 metros a partir de las 7 de la tarde.
1: Gracias, Fran. Lo veremos en Teledeporte y no nos movemos del país vecino porque se va a disputar la tercera etapa del Tour femenino tras un igualado final en su segundo capítulo. Alicia Cifuentes, buenos días.
5: Buenos días. Pues sí, la segunda etapa del Tour de Francia femenino se decidió al sprint. Lorena Vives sumó su segunda victoria consecutiva y reforzó su liderato al frente de la clasificación general. Elisa Bálsamo fue segunda y Marianne Vos completó el podio. De las españolas, Paula Blasi mantiene el maillot blanco como una de las mejores jóvenes, aunque al terminar la etapa comentaba en los micrófonos de Eurosport que las sensaciones no habían sido las mejores.
6: No te puedes relajar, yo no iba muy bien colocada y la verdad ir persiguiendo todo el día no es lo mejor, pero bueno, las piernas las noto bien.
5: En la tercera etapa cambiará el guión. El pelotón saldrá de Ginebra para entrar por primera vez en Francia y apenas 12 kilómetros después llegará el primer gran examen del Tour, un puerto de primera categoría en una jornada de 157 kilómetros.
1: Gracias, Alicia. Lo podemos seguir también en Teledeporte y RTV Play.
7: Gracias, Juan. Con los deportes cerramos el informativo. Sandra de Miguel les actualiza toda la información.

0: 9:30, 8:30 en Canarias.
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0: En Ceuta, los fallecidos tras el paso masivo por el espigón del Tarajal ascienden a 73, una cifra que todavía es provisional y a la que hay que sumar los 11 muertos que cuatro días después ha reconocido Marruecos en su territorio. La ciudad autónoma trata de retornar a la normalidad. Preocupa la delicada situación en el SETI, en el centro de estancia temporal, donde un millar de migrantes esperan en la calle a sus puertas para poder acceder a sus instalaciones. Hoy también vamos a seguir mirando a las causas de lo ocurrido y a las advertencias que pudieron llegar. En Radio Nacional, Alejandro del Valle, catedrático de Derecho Internacional.

0: de la Universidad de Cádiz y experto en inmigración, cree que en esta crisis la Unión Europea debe tener un papel fundamental.
1: Se trate de un asunto Unión Europea-Marruecos y no de un asunto bilateral. Hay mecanismos, está Frontex, que se ofreció la semana pasada para intervenir y actuar, está el reglamento de situaciones de crisis en casos migratorios, que es de aplicación desde hace un mes, y España no ha recurrido a esos mecanismos.
0: Más asuntos. Mejoran los incendios en nuestro país. En Beguellina, León, el nivel de alerta se ha rebajado al 1, no ha habido reactivaciones y los equipos de emergencias se han centrado en controlar el perímetro. Tampoco ha habido reproducciones significativas en Burgoondo, Ávila. Paula García Jaureguizar.
2: Sí, donde el perímetro del fuego ya está controlado y en Cáceres los 800 evacuados por el incendio en Casas de Millán ya han vuelto a sus casas, aunque aún no tienen agua. Pendientes ahora de los incendios en Sené, Lleida, que ha calcinado ya 72 hectáreas, y en Algeciras, que ha obligado a cortar la A7 en dirección Tarifa. En esta temporada de incendios, con más de 186.000 hectáreas calcinadas este año, está en el centro del debate la ley de montes y la prevención de incendios. De ello ha hablado en los micrófonos de Radio Nacional el fiscal de sala, coordinador de medio ambiente, Javier Rufino.
3: Lo que no se puede olvidar es que el 72% del territorio forestal español está en manos privadas y son los particulares los que están obligados a mantener aquello en condiciones de seguridad.
2: También ha afirmado que estamos viviendo un gran problema nacional y que los fiscales están poniendo su granito de arena.
0: Hoy el calor extremo se va a sentir sobre todo en las Islas Canarias. Gran Canaria se va a llevar la peor parte. Está en aviso rojo por temperaturas que rondarán los 40 grados y que son poco habituales en el archipiélago. En la península la situación mejora algo, aunque en Murcia o en Andalucía volverá a ser una jornada sofocante. En Málaga está Iker Álvarez. Buenos días.
4: Buenos y sofocantes días, como dices, desde Málaga, en la que llevamos ayer sufriendo el terral, que es la acumulación de viento recalentado que viene del centro de la península y desemboca aquí hacia el mar. Esta pasada noche ha sido, la verdad, que tórrida, en la que a la una de la mañana teníamos 30 grados. Hoy tendremos alerta naranja entre la una de la tarde y las 9 de la noche con temperaturas de hasta 41 grados. Y es que estos calores, sumados a la humedad, aquí se sobrellevan como se puede.
5: Abrasador, horrible.
6: Y es que te quema la cara, vaya. La única manera de combatirlo es con cerveza fresquita y poco más, y esperar y rezar para que pase.
7: Bien, me quedo en la casa poniendo el aire acondicionado.
8: Habrá que ir a la playa, bañito en la piscina, mucha agua, hidratarse bien.
9: ¿El terral se combate quedándose uno en casa?
4: La mala noticia es que mañana todavía estaremos en alerta amarilla, aunque tendremos que esperar hasta el miércoles para que vuelvan a bajar las temperaturas.
0: Del exterior, Ucrania ha vuelto a atacar los almacenes Wildberries, la empresa de comercio electrónico más grande de Rusia. Dani González.
10: Sí, nuevo ataque ucraniano que afecta al conocido como Amazon ruso ha sido en la región de Vladimir, a 150 kilómetros de la capital de Moscú, en uno donde se ubica uno de los centros logísticos más importantes. Las autoridades rusas denuncian que al menos 3 personas han resultado heridas.
0: Y en el Cairo, un terremoto de magnitud 5,6 ha sacudido este lunes la capital egipcia y algunas poblaciones aledañas al canal de Suez.
10: Fuentes oficiales apuntan que no se han registrado víctimas, aunque sí algunos daños materiales. Según han informado esas fuentes oficiales, el temblor que se produjo a las 3 de la madrugada hora local, a unos 120 kilómetros al este del Cairo, como con epicentro a 10 kilómetros de profundidad.
0: Hasta aquí el boletín de noticias.
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12: ¿Qué tal? Muy buenos días. Actualizamos el tráfico y hasta ahora un alcance sigue complicando en Mallorca la MA19 en Campastilla, ya en sentido Llucmajor, con alrededor de 2 kilómetros de retenciones. Tráfico lento en la salida de Madrid por la 3 en Villarejo de Salvanés y en la entrada por la 1 en San Agustín del Guadalix, en Segovia, en la 1 en Santo Tomé del Puerto sentido Burgos y en Ávila en la 6 en Arévalo, además de en Valladolid en el tramo de Rueda, todo hacia Tordesillas. Complicaciones en Toledo en la 4 en 6 en ya sentido Caña y en Cuenca en la 3 en Minglanilla hacia Valencia, en Barcelona en la 2 en Jorba, en sentido Lleida, circulación intensa en Valencia en la 7, en Vétera sentido Alicante, en Jaén en la 4 en Guarromán hacia Bailén y la 44 en la Cerradura sentido Granada, también ya en esa entrada a la capital granadina por la 92 en Loreto y en Málaga la 7 en Benalmádena en sentido Marbella. Es una información de la Dirección General de Tráfico.
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5: En Galicia esta medianoche ha quedado estabilizado el incendio que se declaró el domingo en Palas de Rey. La lluvia que comenzó a caer esta mañana ha ayudado un poco con las tareas de extinción. Según las estimaciones de Medio Rural, ha quemado unas 20 hectáreas de terreno en la Sierra del Careón. Ese cambio de tiempo va a ser bienvenido por el sector agrícola, que advierte de que el calor y la sequía están secando las plantas de maíz y la producción será de las más bajas en años. También en algunos ayuntamientos que aplican restricciones como Zacesuras en Coruña o que las están barajando como Aguarda en Pontevedra. Por ahora solo estamos viendo algún orvallo, lluvia suave, especialmente en la provincia de A Coruña, temperaturas entre los 14 y los 20 grados.
13: En Asturias, el Consejo de Gobierno tiene previsto aprobar hoy el nombramiento de Juan José Ordiales como nuevo gerente del Servicio de Salud del Principado en sustitución de Aquilino Alonso. Jornada inaugural de la nueva edición de los cursos de verano de La Granda, en la que se impondrá la medalla de oro de la institución al presidente de Iberdrola, Ignacio Sánchez Galán. Primer día laborable en la Feria de Muestras de Gijón, que se convierte en centro de la actividad económica y social de la región en la primera quincena de este mes. El Real Oviedo y el Sportil vuelven esta mañana al trabajo en la recta final de la pretemporada y Pablo Carreño se estrena esta tarde en el torneo de Montreal ante Valentín Roger. En cuanto al tiempo, tenemos los cielos nubosos, 19 grados en Oviedo.
14: En Cantabria hoy está previsto que pase a disposición judicial el detenido por el presunto asesinato de su pareja el pasado viernes en Santander. El hombre de 39 años confesó la autoría del crimen. La víctima tenía 27 y ambos tenían un hijo de corta edad en común. Por otra parte, nos interesaremos por cómo va el turismo en Cantabria a mitad de verano, en un arranque de agosto, que aquí va también íntimamente ligado a la cultura en el Festival Internacional de Santander, que esta tarde levanta el telón con la ópera La Flauta Mágica. En total, hasta el 31 de agosto se han programado 52 propuestas de música y danza. Ahora mismo en la capital cántabra, cielo con nubes y claros y 21 grados.
15: En Euskadi seguimos de cerca la detención de un joven de 17 años que presuntamente lideraba la red ultraviolenta 764, que amenazó de muerte a mujeres políticas y periodistas, difundía contenidos de violencia extrema e incitaba a las autolesiones. Y una auditoría ha detectado irregularidades en ayudas a una empresa de inserción social de la localidad vizcaína de Muskiz. Gastos sin justificar. Y Carranza, el municipio más extenso de Vizcaya, con el mayor número de vacas y ovejas, se surte de agua potable mediante camiones cisternas, ya que en uno de sus manantiales apenas tiene caudal. Dos camiones cisternas trasladan a diario 300.000 litros. Jornada nubosa sobre Euskadi y máximas de 25 grados.
16: En Navarra hablamos de inserción laboral porque la comunidad foral concentra el mayor porcentaje de personas en itinerarios de inserción del Estado. Según un informe de la UBNA, el modelo navarro de empresas de inserción es un referente estatal por su diversidad de actividades, implantación en el territorio, inserción de personas en situación de vulnerabilidad y por ser un activo económico en nuestra comunidad. También hablaremos de Venezuela. Fundación Caja Navarra presenta hoy la ayuda que destinará al Comité de Emergencia Español con el objetivo de apoyar a la población afectada por los terremotos, y también charlaremos con dos de los cooperantes navarros de Cruz Roja que siguen prestando ayuda al otro lado del charco. En cuanto al tiempo, nubes altas en el cielo de Pamplona, tenemos 20 grados, 24 en Tudela.
17: Aquí en La Rioja, el embalse del Rasillo se convierte en uno de los destinos favoritos del verano para los riojanos que tratan de huir del calor. Un plan sencillo cerca de casa y que reúne a cientos de personas en la considerada como playa de La Rioja. Y más asuntos, los sindicatos amenazan con hacer huelga durante las vendimias. Los representantes de los trabajadores piden que no se hagan horas extra y no descartan un parón general a mediados de septiembre ante el bloqueo de las negociaciones del convenio colectivo. Aseguran que la patronal rechaza mejoras salariales y laborales e incluso plantean más flexibilidad y nuevos recortes. Y estaremos pendientes de la participación esta noche de Pradejón en el Gran Prix del verano, en el que se enfrenta a partir de las 10 menos cuarto de la noche a la localidad de Altura, en Castellón. En cuanto al tiempo, bajan las temperaturas máximas en La Rioja. Ahora mismo tenemos 20 grados en Aro, 21 en Logroño y Calahorra.
18: Aragón recibe la visita de la ministra de Defensa, Margarita Robles. En una hora llega a la base aérea de Zaragoza, el cuarto batallón de intervención de emergencias, para agradecer personalmente la labor de los efectivos durante la campaña de incendios de este verano. En este momento hay dos activos en la provincia de Huesca, el de Sierra Calva, en Seira, y el de Plan, ambos ubicados en zonas de montaña. Precisamente, la red de refugios de montaña refuerza la seguridad para prevenir la declaración y la propagación de fuego. Se estrenarán 20 mochilas con 600 litros de líquido ecológico antiincendios. Mientras, Aragón despide la cuarta ola de calor del verano, aunque todavía hoy hay activos avisos amarillos por altas temperaturas. También hay alerta naranja por tormentas en las tres provincias. A esta hora nubes y 25 grados en Zaragoza y Huesca y 22 en Teruel.
19: En Cataluña los bomberos trabajan para estabilizar el incendio en Sanet, en el Pirineo de Lleida, que sigue quemando sin control. El fuego empezó en una zona de difícil acceso el viernes y el objetivo es que no salga de la zona donde está quemando. Por otro lado, hoy cae el riesgo de incendio y no hay municipios en peligro extremo y se reabren los accesos a espacios naturales. También hoy se pone en marcha un nuevo espacio de acogida para temporeros en Lleida para evitar que duerman en la calle. Será en el pabellón 4 de la Fira de Lleida, que acogerá más de un centenar de trabajadores. Tenemos cielos cubiertos y algunos claros en el suroeste. Previsión de lluvias a partir del mediodía. A esta hora, 27 grados en Barcelona y Tarragona, 24 en Lleida y Girona.
16: En las Baleares, pendientes un día más del calor. Hoy buena parte de Mallorca está en aviso amarillo y se espera que se mantenga mañana y pasado mañana al menos en el interior de la isla. Esto tras cerrar un mes de julio en el que 24 de las 27 estaciones de la EMET en Mallorca batieron el récord de temperatura media de julio con registros de hasta 37 grados. También batimos récords en turismo. Según los datos de Frontur que publica hoy, las islas han recibido el 23% del total de los turistas que han llegado a España el mes de junio, siendo así el principal destino. El primer medio año hemos recibido 6.600.000 turistas, un 2,5% más que el año pasado. En cuanto al tiempo, cielos soleados en prácticamente todo el archipiélago. Tenemos 29 grados en Palma y 28 en Eivissa, Formentera y Mahón.
20: En la Comunidad Valenciana seguimos pendientes del incendio en la Vall d'Uixó, que se espera que se dé hoy por controlado tras calcinar casi 10.000 hectáreas de la Sierra Espada. Además, vamos a analizar con expertos el desastre económico y ecológico que ha supuesto este fuego. En cuanto al tiempo, tenemos intervalos nubosos, temperaturas sin grandes cambios a esta hora, 28 grados en Valencia y Castellón, 27 en Alicante.
21: En la región de Murcia, en Águilas, el consejero de Infraestructuras, Jorge García Montoro, se reúne con representantes de la Asociación de Amigos del Ferrocarril del municipio, con los que va a tratar sobre la situación ferroviaria. Y en La Unión, esta noche, penúltima gala del Festival del Cante de las Minas, con la actuación de Yeray Cortés con su espectáculo popular. Los castilletes de oro del festival los van a recibir el programa de Radio Televisión Española La Revuelta y el periodista y escritor Carlos del Amor. En cuanto al tiempo, tenemos cielos poco nubosos y aviso naranja por temperaturas de hasta 40 grados en algunos puntos. Hasta ahora, 29 grados en la ciudad de Murcia y 28 en Cartagena y Lorca.
22: En Andalucía, la operación Paso del Estrecho ha vivido el fin de semana más transitado del verano. Tan solo este domingo la entrada ha sido normalidad, pero con una media de 500 vehículos por hora. Estaremos pendientes de la operación Paso del Estrecho y también de dos nuevos casos de fiebre del lino occidental en los municipios sevillanos de Dos Hermanas y La Puebla del Río. Se eleva ya a 14 los diagnosticados esta temporada. Este lunes, además, es festivo en Huelva capital. Se pone el punto final a sus fiestas colombinas con la actuación de Rosario Flores, también espectáculo de fuegos artificiales en la ría de Huelva, con escenario del muelle del Tinto. En cuanto al tiempo, en la provincia de Málaga sopla el Terral, se activa aviso naranja por altas temperaturas, pueden alcanzar los 41 grados, también amarillo en Almería con 38 de máxima, bajada de las temperaturas en el resto, polvo en suspensión. A esta hora tenemos ya 28 grados en Málaga capital.
23: Ceuta va poco a poco recuperando la normalidad, aunque aún hay muchos migrantes que se resisten a volver a Marruecos y pernoctan en los alrededores del CETI, un centro que tiene capacidad para 512 personas y llevaba ya tiempo con más de 700 residentes antes de la crisis. Ahora ya la situación es indescriptible. Cientos de personas están acampadas en los alrededores esperando a ver si consiguen plaza. Muchos de ellos tienen miedo de ser devueltos. Y la cifra de muertos que llevamos ya es lo peor, 73. El gobierno ha tenido que acondicionar el antiguo hospital militar como morgue provisional ante el colapso de los servicios forenses. En cuanto al tiempo, hoy tenemos día soleado y 24 grados.
24: Aquí en Melilla empieza el día con absoluta normalidad y sin disturbios relacionados con los intentos de salto a la valla. Quedan atrás los incidentes registrados el pasado jueves y viernes cuando unas 150 personas lograron entrar de forma irregular en la ciudad autónoma, entre ellas cerca de un centenar de menores. El presidente de la ciudad, Juan José Imbroda, comparecerá ante los medios de comunicación a las 12 menos cuarto para hacer balance de estos cuatro días de tensión en Melilla. En cuanto al tiempo, nos espera una jornada de sol con algunos intervalos nubosos con máximas de 34 grados.
25: En Extremadura ya está estabilizado el incendio forestal declarado este fin de semana en Casas de Millán, que obligó a desalojar a los vecinos de esta localidad y de Grimaldo. Ya han podido volver a sus casas. El fuego ha quemado 1.352 hectáreas. También está estabilizado el incendio declarado en Herrera del Duque, donde se han calcinado 500 hectáreas. En total, el InfoEx ha intervenido en 14 incendios en esta última semana. En el tiempo han bajado las temperaturas y no se descartan precipitaciones débiles. Hoy vamos a llegar a los 35 grados de máxima en la provincia de Badajoz y a los 33 en la de Cáceres.
1: En Canarias, pendientes del calor, hoy Gran Canaria, sobre todo la zona sur-suroeste, está en alerta máxima por altas temperaturas y por riesgo de incendios forestales. Este domingo, por ejemplo, se registró la temperatura más alta de España en Tasarte, más de 44 grados. Se trata de un episodio que durará en principio hasta el miércoles y que vendrá acompañado de calima y de viento. Las administraciones siguen insistiendo en mantener la precaución en una jornada en la que se pueden esperar de nuevo más de 40 grados en algunos puntos del archipiélago. Debido a este intenso calor, los sindicatos han pedido que se climaticen adecuadamente hospitales y centros de salud de Canarias al no cumplir, dicen, con la normativa.
2: En Castilla-La Mancha comienza el Campeonato de España de Ajedrez Sub-18 en Ciudad Real. Unos 200 ajedrecistas van a participar hasta el domingo. Entre estos participantes hay un campeón del mundo sub-16 y 6 jugadores calificados como deportistas de alto nivel. La audiencia media de seguimiento de este tipo de torneos alcanza los 5.000 espectadores diarios. Más espectadores ha tenido otro campeonato de España, igual o más importante. Quintanar del Rey se alzó anoche con la victoria en el Grand Prix de Televisión Española frente al equipo canario de San Juan de la Rambla. Con 42 puntos, los conquenses lideran la clasificación del concurso y jugarán las semifinales. En cuanto al tiempo, bajada generalizada de las temperaturas en toda la comunidad, los cielos nubosos y la máxima se alcanzará en Toledo con 35 grados.
3: En Castilla y León a esta hora tenemos 3 incendios forestales activos y todos continúan evolucionando de forma favorable. Eso sí, se mantiene toda la cautela ante el trabajo de los equipos de extinción que siguen tratando de asegurar los perímetros y de refrescar los puntos calientes para evitar reactivaciones. En este momento el único fuego que continúa a nivel 2 de peligrosidad es el de Burgondo, en la provincia de Ávila. Allí se sigue extremando la vigilancia para mantener el control, sobre todo en la zona de Ladrada, donde este fin de semana se produjeron algunas reproducciones. En la provincia de Zamora, en Fermoselle, las labores de extinción se centran en asegurar la zona más cercana a la localidad de Mámoles y evitar que las llamas puedan reavivarse en la zona del río Tormes. Y mientras en León, en Veguellina, se está tratando de asegurar todo el perímetro y hoy se va a estudiar la posibilidad de rebajar su nivel de peligrosidad de 1 a 0. Además, aquí en Valladolid, luto por el fallecimiento del matrimonio de Alfredo Avilés y Ana Isabel Sánchez, ambos de 52 años, en el accidente de avioneta de Perú. En cuanto al tiempo, cielo con nubes y claros y temperaturas entre los 18 grados de Salamanca y los 21 de Soria.
6: En Madrid, segunda noche sin reactivaciones en el incendio de la Sierra Oeste. La UME ya se ha retirado de los trabajos de extinción, aunque el fuego sigue en nivel operativo 2. Ahora lo que preocupan son las cenizas, que no lleguen al agua. La Confederación Hidrográfica del Tajo ya trabaja en murallas de contención para que la lluvia, cuando llegue, no arrastre esas cenizas. Es un asunto que también preocupa mucho a los ganaderos, con los que hemos hablado esta mañana, porque si las cenizas contaminan el agua, el problema de la falta de pasto arrasado por el incendio se sumaría a la falta de agua. Hoy veremos si a los vecinos de los municipios afectados les preocupa la calidad del agua. Y hoy ha comenzado en pruebas el carril Busbao de la A2 entre Madrid y Alcalá de Henares, aunque de momento solo llega a Torrejón. Es un carril reversible que solo funciona como Busbao en las horas de más tráfico. El primer tramo ha sido de 7 a 9 de la mañana. Hemos estado con conductores para ver cómo ha ido esta prueba. Y también estaremos en las obras de soterramiento de la 5, porque desde hoy no se puede coger la autovía por la salida de la Casa de Campo de la M30. Se ha cortado precisamente para unir el túnel de la M30 con el túnel de la A5. Y el Ayuntamiento de Madrid hace balance de la campaña de calor para proteger a las personas sin hogar. Hoy, por cierto, el tiempo nos da un respiro. Tenemos cielos nublados en el exterior de nuestros estudios y no se descartan chubascos. 23 grados a esta hora.

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1: ¿Qué tal? ¿Cómo están? Comenzamos en este punto nuestro repaso diario a la actualidad internacional. El presidente de los Estados Unidos, Donald Trump, ha anunciado que hoy mismo se van a reanudar las conversaciones con Irán y que ha cancelado un ataque masivo inminente con vistas a llegar a un acuerdo que ponga fin al conflicto. Enviada especial a Washington, Sara Alonso, buenos días.
2: Buenos días. Según el presidente estadounidense, las negociaciones con Irán se retoman esta tarde. Después de días de rumores sobre un ataque masivo a puentes e infraestructuras energéticas, asegura que los aliados le han pedido que no lo haga. Lo ha hecho Arabia Saudí, Emiratos, Qatar y también Irán, para quien tenían preparado el que ha dicho iba a ser el peor ataque que desde la Segunda Guerra Mundial. Él cree que si le piden diálogo es porque quieren acuerdo, que supondrá la reapertura de Hormuz y el fin del programa nuclear iraní, un problema generado por esta guerra, otro que buscaba solucionar por la fuerza. Veremos si esta vez la diplomacia es capaz de encontrar la salida.
1: Seguimos en Oriente Próximo. Tan solo durante este pasado domingo, los bombardeos israelíes han matado a 18 personas en Gaza. Una nueva masacre que evidencia la ausencia de alto el fuego y que ha sido criticada por la Junta de Paz, todo días después de que este organismo anunciara el acuerdo para el desarme de Hamas y el repliegue israelí de la franja. Corresponsal en Jerusalén, Santiago Echevarría, buenos días.
3: Buenos días. Los bombardeos israelíes de este domingo en Gaza han matado a la familia Abu Taif, a Azam, un niño de 5 años, a su madre Abir, embarazada de 6 meses, y a su padre Abdullah. Nunca ha habido alto el fuego y tampoco lo hay ahora, relataba Ibrahim Yamil, testigo de esta masacre en la capital gazatí. Y en otros puntos de la franja, la ofensiva de Israel también ha matado a varios miembros de la familia Al-Hams, en el sur, en Han Yunis, o de la familia Abu Mualik, en el centro, en Deir al-Balá. Han sido al menos 19 personas muertas bajo el fuego israelí en una sola jornada y muy poco después de que la Junta de Paz anunciara el acuerdo para el desarme de Hamas y el repliegue del ejército de Israel de la Franja de Gaza. Este organismo, la Junta de Paz, precisamente ha criticado con tibieza estos últimos ataques, sin mencionar ni siquiera a Israel, pero sí especificando que las víctimas eran civiles y que la ofensiva de este fin de semana también ha destrozado recursos médicos de los que depende la población.
1: Estamos ahora en Grecia, donde han ardido casi 7.000 hectáreas y miles de personas han tenido que ser evacuadas debido al incendio declarado hace 4 días a unos 35 kilómetros de Atenas, la capital. Santiago Barnuevo, buenos días.
4: Buenos días. El personal de extinción ha trabajado durante toda la noche para frenar las llamas que siguen avanzando a lo largo de la región de Ática Occidental, quedándose de momento a unos 70 kilómetros de la capital griega, en el que está siendo el incendio más intenso y devastador en lo que llevan de verano. No tenemos medios suficientes para actuar ante las llamas y el fuego está fuera de control, explicaban estos voluntarios que trabajan junto a los bomberos en los trabajos de extinción ante dos frentes que han atravesado aldeas como Agia Skepi, dañando varias viviendas y que han obligado a la evacuación de miles de personas de varios municipios que han sido trasladados hasta la ciudad de Megara. El incendio además se ha cobrado la vida de los dos tripulantes de un helicóptero de extinción que ha chocado con otro en pleno vuelo.
1: Tampoco Estados Unidos se libra del fuego. En el estado de Washington, al menos 600 infraestructuras han quedado destruidas y miles de personas han tenido que ser evacuadas debido a los incendios forestales que han obligado a declarar el estado de emergencia. Fran Sevilla, buenos días.
5: Hola, buenos días. Se trata de los peores incendios que afronta el estado de Washington en el noroeste de Estados Unidos en los últimos 30 años. 3 grandes frentes de fuego avanzan en distintas zonas del estado y han arrasado ya más de 100.000 hectáreas. En el condado de Spokane, el avance de las llamas ha obligado a la evacuación de 60.000 personas tras arrasar 2.200 hectáreas en ese área. La propia localidad de Spokane, la segunda ciudad del estado de Washington, se ve amenazada por el avance de las llamas que han destruido ya 600 viviendas y otras construcciones. El estado de Washington, en la costa del Pacífico y junto a la frontera de Canadá, atraviesa por el cuarto año de temperaturas extremas y una gran sequía, condiciones condiciones propicias para los incendios que están arrasando su masa forestal. El gobernador del estado, Bob Ferguson, ha declarado el estado de emergencia y ha solicitado al presidente Trump el apoyo de la Agencia Federal de Emergencias. He hablado hoy con el presidente, hemos hecho la solicitud para asistencia de emergencia y esperamos una respuesta positiva, decía el gobernador Ferguson. A las condiciones por el calentamiento global se añaden las consecuencias del fenómeno climático El Niño, que está afectando enormemente a toda la costa del Pacífico e incrementando las devastadoras consecuencias del cambio climático.
1: Vamos con más asuntos del día. El Ministerio de Defensa de Italia ha anunciado este sábado que una de sus fragatas ha abordado a un supuesto petrolero de la flota fantasma que Rusia emplea para evadir las sanciones internacionales en aguas del Mediterráneo. Ya está en marcha una investigación para verificar su propósito. Aurora Moreno, buenos días.
6: Buenos días. Se calcula que la flota fantasma rusa transporta el 75% del petróleo de Rusia, que compran fundamentalmente China e India, también Turquía y Singapur. Hasta 1.200 buques integrarían esta flota puesta en marcha por Moscú desde el inicio de las sanciones internacionales en 2022 y que solo el año pasado ha transportado crudo por valor de entre 80.000 y 100.000 millones de dólares. Los socios occidentales de Ucrania aseguran que han endurecido las medidas y las interceptaciones de estas embarcaciones en el mar, pero lo cierto es, afirma Rafael Muñoz Abad, doctor en Marina Civil, analista marítimo, que el derecho internacional tiene muchas lagunas.
7: El negocio marítimo en sí va varias millas por delante de la normativa internacional, que suele ser poca, escasa, muchas veces imprecisa. El derecho internacional marítimo se diseñó para proteger los intereses de los armadores. Y claro, el interés de los armadores es un abanico que podemos hablar de armadores transparentes y armadores no transparentes.
6: Detrás de esta flota, un entramado de empresas que conduce a paraísos fiscales, testaferros, direcciones ficticias, a algunos brokers londinenses y armadores griegos que venden por hasta 35 millones de dólares petroleros a punto del desguace. El negocio va bien y Rusia está incorporando buques seminuevos con apenas 6 años de servicio. Además, para dificultar las interceptaciones, está cambiando las banderas de conveniencia por la suya propia e incorporando a su flota fantasma metaneros para vender irregularmente el gas licuado que la Unión Europea dejará de comprar definitivamente el 1 de enero del año que viene. La flota fantasma, asegura Ignacio Urbasos, investigador de Global Affairs de la Universidad de Navarra, forma ya parte de la estrategia de Rusia y China en el nuevo orden internacional.
8: Que es posthegemónico del dominio estadounidense, donde se tejen nuevas redes de transporte marítimo y energético que ya no utilizan el dólar, que ya no utilizan el sistema financiero estadounidense, que ya no utilizan tecnología occidental.
6: La flota fantasma, una cuestión de soberanía en hidrocarburos.
1: Terminamos con un breve apunte de Myanmar. El gobierno militar ha publicado hoy fotografías de la Premio Nobel de la Paz Aung San Suu Kyi, detenida desde el golpe que acabó con su mandato democrático en 2021 junto al jefe del Comité Internacional de la Cruz Roja en el país, quien ha confirmado que el encuentro se ha llevado a cabo recientemente. Las imágenes se publican en medio de las dudas sobre el estado de salud de Suu Kyi y su paradero, así como de peticiones de pruebas de vida por parte de sus allegados y de países del sudeste asiático. En ellas se ve a la exconsejera de Estado de 81 años conversando y dando la mano al representante del Comité Internacional de Cruz Roja. Y hasta aquí la Crónica Internacional en Radio 5.

Este lunes, el cantante estadounidense Tony Bennett habría cumplido 100 años. Falleció con 96. Tras 8 décadas de carrera en la que vendió millones de discos, ganó 20 Grammys y colaboró con todo tipo de estrellas, desde Lady Gaga, Aretha Franklin, Amy Winehouse o Frank Sinatra. Este último lo llegó a calificar como el mejor cantante del mundo del espectáculo.

0: Son las 10, las 9 en Canarias.
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0: Buenos días. El ministro de Asuntos Exteriores exige solidaridad a la Unión Europea para hacer frente a la crisis migratoria de Ceuta. José Manuel Álvarez ha recordado la particularidad de Ceuta y Melilla, las únicas fronteras terrestres de Europa con África, y pide unidad al resto de los 27, Javier Álvarez.
2: Sí, unidad en el ámbito europeo es hoy solidaridad de los 27, según avanza Álvarez, lo que pedirá España en la reunión de ministros de Interior de mañana en Bruselas.
3: Vamos a exigir solidaridad a todos los estados de la Unión Europea.
2: Ceuta, como Melilla, son ciudades de España, país que, recuerda Álvarez, ha conseguido con la colaboración de Marruecos el retorno rápido de miles de personas tras la entrada masiva del jueves. El ministro destaca que los datos de llegadas de irregulares a nuestro país no llegan a los de otros, como Italia, que ya saben ha suspendido la aplicación de Schengen con España.
3: Italia, que año tras año queda absolutamente sumergida en Lampedusa y que es el país que tiene el mayor número de entradas irregulares en Europa, Italia no es capaz de resolver esa situación, mucho menos como lo ha hecho España. Ya le gustaría a Italia resolver la situación en Lampedusa.
2: Álvarez no ha entrado a valorar si el CNI sabía o no del aluvión de personas del jueves. Tampoco ha hablado del papel que pudo jugar Marruecos para facilitarlo. Álvarez se queda con la colaboración prestada desde el minuto uno por el país vecino.
0: Palabras del ministro de Exteriores en Televisión Española. También en Televisión Española hemos escuchado a la portavoz del SUB. La situación ahora es más tranquila y en Ceuta. Unos 3.000 efectivos de seguridad siguen desplegados en la ciudad autónoma. El Sindicato Unificado de Policía lamenta la gestión. Se ha improvisado pese a las advertencias y peticiones que llevaban realizando desde hace días, desde que se conoció la sentencia del Tribunal Supremo. Ana Alarcón, su portavoz en Televisión Española, confirma que no hubo aviso previo del CNI.
4: Nosotros no recibimos ningún aviso ni ninguna información desde fuera o de servicios de inteligencia, pero sí que por la experiencia que tenemos y sabiendo cómo se puede desenvolver la situación y con la crisis que pasó en mayo de 2021, era previsible que pudiera suceder. No sabíamos qué cantidad de gente podían entrar, tampoco imaginábamos que fueran tantísimos, pero sí que es verdad que el refuerzo tendría que haber llegado antes.
0: En plena temporada alta, un buen dato. Junio vuelve a marcar cifras récord. Nos visitaron más turistas extranjeros y gastaron más. Paula García Jorellizar, buenos días.
5: Buenos días. Según los datos publicados por el Instituto Nacional de Estadística, en junio 9,7 millones de extranjeros han visitado España, casi un 3% más que en el mismo mes en 2025. Desde comienzos de año son casi 47 millones los turistas internacionales que han viajado a nuestro país, un 5% más que el año pasado. En estos seis primeros meses de 2026, de donde hemos recibido más turistas, es de Reino Unido, un 4,3% más. Alemania, aunque ha habido una baja del 1%, y Francia, que también ha subido. Y ha crecido el gasto de los turistas internacionales, un 7%. En total, 63.800 millones de euros. El gasto medio por turista ha crecido a los 1.400 euros, 211 al día.
0: Y terminamos mirando al exterior. Irán niega que esté negociando con Estados Unidos. El portavoz del Ministerio de Exteriores confirma que se está debatiendo con Omán para asegurar el paso de buques por el estrecho de Hormuz, pero no con Washington. Insiste el gobierno de Teherán que cualquier avance sobre la guerra dependerá de cómo evolucionen los acontecimientos. Declaraciones en rueda de prensa horas después de que Donald Trump asegurara que las conversaciones entre las partes se retomarán esta misma tarde tras cancelar un ataque masivo, dice, preparado contra Irán, con el objetivo, insistió el presidente de Estados Unidos, de lograr un acuerdo que ponga fin inmediato a la guerra. Son las 10:04, las 9:04 en Canarias. Noticias ahora de su comunidad.
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10: ¿Qué tal? Muy buenos días. Actualizamos el tráfico a las 10.06 y en estos momentos hay tráfico lento de salida de Madrid por la 3 en Villarejo de Salvanés, en Segovia, en la 1 en Santo Domé del Puerto hacia Burgos, en Ávila en la 6 en Arevalo sentido Tordesillas y en Toledo la 5 en Otero sentido Talavera de la Reina. Se complica también en Cuenca la 3 en Minglanilla hacia Valencia, en Badajoz la 66 en Calamonte y Fuente de Cantos sentido Sevilla y en Barcelona la 2 en Jorba hacia Lleida, también en Castellón, tráfico intenso en la P7 en Benicàssim sentido Tarragona, en Valencia, en la 7 en Vétera hacia Alicante, en Jaén, en la 4 en Guarromán hacia Bailén y también a 44 en la Cerradura dirección Granada, y encontrarán tráfico intenso en las entradas a Córdoba por la 4 en Alcolea, a Granada en la 92 en Loreto, a Sevilla por la 66 en Camas y ya en Málaga la 7 en Benalmádena en sentido Marbella. Es una información de la Dirección General de Tráfico.
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11: Buenos días. Hoy bajan las temperaturas en gran parte de la península, se mantienen sin cambios en Baleares y en Canarias. El calor más fuerte se espera hoy en el archipiélago canario y también temperaturas altas en Málaga, en Murcia y en Melilla. Melilla y Málaga marcan ya 30 grados y se superan los 30 grados a estas horas en zonas del archipiélago canario. En Canarias el calor muy sofocante, además con presencia de calima. Tenemos activado un aviso de nivel rojo, que es un peligro extraordinario por las altas temperaturas en el sur de Gran Canaria, donde se pueden alcanzar localmente esta tarde los 40 grados. A partir de mañana y sobre todo del miércoles bajarán las temperaturas en Canarias. En Baleares las temperaturas también con pocos cambios y sin embargo en la península sí que bajan y de forma más notable en zonas del interior. Se debilita el calor en la península. La máxima será hoy de 33 grados en Madrid, 31 en Soria, 25 en Santander, 37 en Zaragoza. Avanza un frente por el noroeste, tenemos lluvias débiles en Galicia y esta tarde atención a las tormentas en Aragón y Cataluña. Las tormentas allí esta tarde pueden ser fuertes, con granizo incluso de gran tamaño y fuerte viento. Es una información de AEMET.
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12: Mañana sábado es el primer día de agosto y además es fin de semana y es un momento propicio para los problemas en las carreteras por el tráfico, porque se unen los que empiezan las vacaciones ahora con los que terminan las de julio. La Fundeurae ha dedicado una recomendación a una serie de claves relacionadas con lo que se suele llamar operación salida. Bienvenido, Javier. Esta expresión va en minúscula.
13: Hola, Marta. Sí, porque tiene un valor meramente descriptivo y lo mismo pasa con otras expresiones como operativo vacacional. Por tanto, son nombres comunes que no necesitan mayúscula.
12: Como ya hemos dicho, son campañas relacionadas con el tráfico y a esta palabra y a tránsito le dedicáis un apartado.
13: Para aclarar que las dos son adecuadas cuando se trata de la circulación de vehículos, aunque la preferencia de uso puede variar de un lugar a otro. En España se habla de tráfico, tránsitos más de otros países. Voy a recalcar lo de los vehículos porque estas dos voces no son intercambiables cuando se refiere a los peatones, porque no es lo mismo el tránsito de personas que el tráfico de personas.
12: Volviendo a las mayúsculas, también tratáis el caso de policía, porque depende de a qué se aplique exactamente.
13: Si es el cuerpo policial, la organización, va con mayúscula. Ahora bien, va en minúscula si se refiere a un miembro de ese cuerpo o a varios de esos miembros, no al cuerpo en sí. Lo mismo pasa, por ejemplo, con Guardia Civil, que habla con mayúsculas para el cuerpo y en minúscula para sus miembros.
12: Con Guardia Civil hay un detalle más, porque puede escribirse en una palabra, sin espacio.
13: Pero solo en referencia a un miembro, no al cuerpo. En efecto, las dos opciones son correctas, un Guardia Civil y un Guardia Civil.
12: Abundan ya los vehículos que no son de gasolina ni de gasoil, sino que se basan en otros combustibles o fuentes de energía. Para repostar gasolina tenemos las gasolineras, pero ya hay nombres para otros casos.
13: Para repostar hidrógeno tenemos las hidrogeneras, por ejemplo. Tomando como base la terminación de gasolinera, se han creado electrolinera y gasinera para la electricidad y el gas natural, respectivamente.
12: Estas eran algunas de las recomendaciones sobre las campañas de tráfico de verano. Hay más que se pueden consultar en el sitio fundeu.es. Y si hace un momento hemos tenido una combinación que se puede escribir en una palabra, ahora tenemos otra, el nombre del plato San Jacobo. Os preguntaron no solo por el posible espacio, sino también por las mayúsculas.
13: Hay dos opciones y las dos escritas íntegramente en minúscula. Una es en dos palabras, San Jacobo. Y la otra en una palabra, San Jacobo. Las dos están en el diccionario académico que da prioridad a esta última, en una sola voz.
12: Es otro ejemplo más frecuente en las dudas, en el que las dos opciones valen.
13: Y en lo que respecta a la posible fusión de palabras que en origen eran dos o incluso más, el diccionario recoge un buen número de casos.
12: ¿Y cuál sería la recomendación?
13: Casi siempre se da preferencia a la forma en una palabra. No siempre es así, pero esta es la regla general. Entre otras, en las que el lema va en una palabra, con variante con dos, tenemos agua fuerte, fuera a borda, hierbabuena y goma espuma.
12: Y también San Jacobo, que era el tema de la consulta. Como de costumbre, y antes de despedirnos, recuérdanos, Javier, cómo haceros consultas.
13: A través del correo consultas@fundeum.es o de las redes X y Facebook.
12: Hasta aquí el Español Urgente, el espacio preparado por la Fundeu RAE y la Agencia EFE, en el que comentamos una selección de las últimas consultas y recomendaciones publicadas por la Fundación. Javier Bezos y Marta Alonso, nos despedimos. Hasta la próxima.
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14: Hoy queremos hacer memoria y recordar a una figura de la música española que nos dejaba hace 10 años, hace justo 10 años. Hace un par de días, el pasado miércoles 29 de julio, se cumplían 10 años sin José Menese, cantaor de la Puebla de Cazalla. Allí nació en 1942. Desde joven y de la mano de su guía, el poeta y letrista Francisco Moreno Galván mostró su compromiso con una forma de pensar y de cantar, sin adornos, sin concesiones. Menese comenzó en las reuniones y tabernas de su pueblo y joven se trasladó a Madrid, donde inició su camino profesional.
15: ¡Ah!

Su vida y su arte cambian para siempre cuando se cruza con el pintor y poeta Francisco Moreno Galván, su paisano. Juntos crearon algo único, renuevan la lírica con un nuevo repertorio de letras flamencas, pero sin perder su estructura ni formas clásicas. Menese le dio voz a los olvidados, a la gente del campo y a la lucha por la libertad, con himnos de queja social, como esta legendaria Mariana.

voz metálica, poderosa, eco profundo y una estética heredada de su admirado Antonio Mairena. José Menese Scott impulsó desde el bar central de su pueblo, junto a un grupo de aficionados, la creación de la Reunión de Cante Jondo de la Puebla de Cazalla, que sigue vigente, por cierto. Fue además el primer cantador flamenco en actuar en los años 70 en el Olimpia de París, un recital que se convirtió en uno de sus discos más populares en el momento. Y nos dejó, además de una extensa discografía, una treintena de grabaciones imprescindibles, una huella imborrable, que el flamenco es arte, memoria y también conciencia. Un cantaor sin duda irrepetible, una voz inmortal, un icono del cante jondo. 10 años después, hoy recordamos a José Menese en estas Escenas Flamencas. 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
1: Atención, spoiler. Hoy voy a arruinarte algo. Normalmente vengo aquí para contarte cosas fascinantes y me voy tan tranquilo. Pero hoy lo que voy a contarte es tan perturbador que existe una posibilidad real de que cuando termines de escucharme mires a tu alrededor con una sensación extraña. Como cuando de pequeño alguien te explicó que los peces no saben que están mojados y estuviste 3 días dándole vueltas. Allá vamos. Los colores no existen.

0: Los colores no existen en el mundo, al menos. El rojo de una amapola no está en la amapola. El azul del cielo no está en el cielo. Lo que hay fuera, en realidad, es radiación electromagnética. Ondas que viajan por el espacio a 300.000 kilómetros por segundo. Esas ondas no tienen color, no tienen aspecto. La luz visible es una franja minúscula del espectro electromagnético. Dentro de esa rendija, distintas longitudes de onda, la más larga son las que nuestro cerebro llamará rojo, las más cortas las llamará violeta, y entre medias, todo lo demás. Pero en ningún momento hay nada que tenga color. Las ondas no son rojas ni azules, son ondas, con longitudes distintas, nada más que eso. Entonces, la pregunta es, ¿dónde nace el color? La respuesta es, en tu cabeza, literalmente. La luz entra por la pupila y llega a la retina, donde hay células llamadas conos. Tenemos tres tipos, cada uno sensible a un rango distinto de longitudes de onda: rojo, verde y azul. Esos conos se activan en distintas proporciones, generan señales eléctricas que viajan al córtex visual y el cerebro construye una representación. Le pone un nombre y le asigna una experiencia subjetiva. Y eso, esa experiencia subjetiva, es lo que llamamos color. En el fondo, el color es una interpretación neurológica, no una propiedad del mundo. Y aquí viene lo más inquietante. Si el color es una construcción del cerebro, ¿cómo sabemos que tu rojo es igual que mi rojo? La respuesta es que no lo sabemos. Tú y yo llamamos rojo a la misma amapola porque aprendimos a etiquetar igual las mismas señales. Pero la experiencia interior, lo que los filósofos llaman qualia, podría ser completamente distinta entre tú y yo. Tu rojo podría ser mi verde, y nunca lo sabríamos. Los dos habríamos aprendido a llamarle rojo desde pequeños y funcionaría perfectamente. Este problema tiene un nombre. Se llama el problema de los qualia invertidos. Wittgenstein le dedicó páginas enteras y no llegó a ninguna conclusión tranquilizadora. Pero no te vayas, que todavía hay más. Los colores que vemos dependen de los receptores que tenemos, y no todos los seres vivos tienen los mismos. Por ejemplo, los perros tienen solo dos tipos de conos. Ven el mundo en una paleta bastante más limitada que la nuestra. Las abejas son todo lo contrario. Tienen receptores sensibles a la luz ultravioleta. Muchas flores tienen patrones invisibles para nosotros, pero que para una abeja son señales luminosas que apuntan directamente al néctar. Hay un mundo visual paralelo superpuesto al que vemos nosotros. Así que, y con esto acabo, lo que llamamos ver el mundo es, en realidad, construir el mundo. Newton lo dijo en el año 1704, con una precisión que hoy sigue siendo difícil de mejorar. Los rayos de luz no tienen color. El color es la sensación en la mente producida por esos rayos. Pedro Gargantilla, médico y divulgador científico. 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
3: Bienvenidos a la RAE Informa, una píldora semanal con la que la Real Academia Española limpia, fija y da esplendor a nuestra lengua como viene haciendo desde hace más de 300 años. Ahora, desde las ondas de Radio 5. Esta semana conocemos qué compañías frecuentan algunas palabras.

0: Hay palabras que parecen tener preferencia por la compañía con la que se muestran. Esto es lo que en lingüística se conoce como coaparición. Es el caso de combinaciones que nos suenan tan frecuentes como ovación cerrada, cálido recibimiento o sembrar la duda. Se trata, por tanto, de combinaciones de palabras restringidas semánticamente que coexisten con frecuencia elevada. Este fenómeno también ha recibido el tan sugerente apelativo de solidaridad léxica. También podemos encontrar el empleo del término colocación para dar nombre a este tipo de combinaciones frecuentes. Este es un calco del inglés, donde el verbo to collocate se corresponde con nuestro coaparecer y no con nuestro colocar. La coaparición se puede dar entre nombres y adjetivos, como en enemigo acérrimo, error garrafal o cálido recibimiento. También entre verbos y adverbios, como desear ardientemente o negar categóricamente. Asimismo, se puede dar entre nombres y verbos, como en provocar desavenencias o sortear un peligro, o entre nombres unidos con preposición, como en una brizna de hierba o una rebanada de pan. Se distinguen dos elementos en cualquier coaparición: la base y el colocativo o colocado. A diferencia de lo que ocurre con los elementos que integran las locuciones, los que forman parte de estas construcciones admiten ser sustituidos por sinónimos. Así podemos fijar una base, como por ejemplo deseo, que podemos combinar con distintos colocativos, dando como resultado coapariciones como deseo ardiente, deseo vivo, deseo encendido. No sucede así en las locuciones, como por ejemplo tomar el pelo, donde no es posible sustituir pelo por cabello, conservando el significado de burlarse. Muy a menudo también puede construirse un paradigma léxico restrictivo con la base en función de las características semánticas del colocativo. Por ejemplo, efusivo. Así resultarían combinaciones como saludo efusivo, recibimiento efusivo o abrazo efusivo.
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0: ¿Es lloriquear o llorisquear? Las dos variantes son válidas. La de uso general en todo el ámbito hispánico es lloriquear, mientras que llorisquear, con S tras la I, se documenta en algunos países americanos como Uruguay y Argentina.
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1: Lea las instrucciones de este medicamento, pero sobre todo, lea.

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1: Rebobinando.
2: Fue tal el impacto de los Doobie Brothers en la década de los 70 que durante esos 10 años todos

Johnson con canciones como What a Fool Believes. Manolo Castro, Radio 5, Todo Noticias.

0: 10:30, 9:30 en Canarias.
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0: Comenzamos mirando a Ceuta. El ministro de Exteriores ha destacado la colaboración de Marruecos para intentar impedir ese flujo de personas hacia la ciudad autónoma, mientras denuncia que los partidos de derecha y extrema derecha han intentado amplificar y difundir mentiras sobre lo que estaba ocurriendo en Ceuta. Además, José Manuel Álvarez, en declaraciones a Televisión Española, ha exigido solidaridad a los 27, algo que, dice el ministro, se va a reclamar en la reunión de mañana en Bruselas.
2: Ceuta y Melilla tienen que tener las garantías de cualquier ciudad española, de cualquier ciudad europea, y ese es un trabajo que corresponde conjuntamente a España y a Europa. Y lo vamos a dejar muy claro en esa reunión de ministros de Interior que ha solicitado el presidente del Gobierno.
0: Más asuntos. El defensor del pueblo analiza 450 expedientes de personas que piden ser reconocidas como víctimas de abusos sexuales en el ámbito de la Iglesia Católica. Irene Castellar.
3: De esos 450 expedientes que tiene sobre la mesa la Unidad de Víctimas de Abusos Sexuales en el ámbito de la Iglesia Católica del Defensor del Pueblo, 149 de ellos están ya en la fase final de la tramitación, a un paso de reconocerse la condición de víctimas y fijar la reparación, que puede ser simbólica o restaurativa y económica por el daño causado y por los gastos de tratamiento de las posibles secuelas. Hasta el 31 de julio de este año, esta unidad ha

0: Han tenido entrevistas personalizadas con 105 víctimas y se han inadmitido 4 casos por considerar que la solicitud no se corresponde con el objeto de trabajo establecido en el protocolo firmado por Iglesia, Gobierno y Defensor del Pueblo.
1: El Tribunal de Cuentas ha archivado la denuncia del PSOE por la gestión que la Comunidad de Madrid ha realizado sobre los hospitales Quirón y Rivera Salud. Sostiene que no ha habido perjuicio para las arcas públicas. Redacción en Madrid, Paco Arjauna.
2: Sí, la resolución concluye que no existe responsabilidad contable, tampoco perjuicio económico para los fondos públicos. El tribunal descarta que la comunidad haya dejado de reclamar cantidades a las empresas gestoras, rechaza que se haya producido un daño patrimonial concreto para la administración regional. Recordamos que el Partido Socialista había denunciado en febrero un presunto perdón de 71 millones de euros a los hospitales privados de Quirón y Rivera Salud por la atención a pacientes de libre elección entre los años 2017 y 2023. Con esta resolución, el Tribunal de Cuentas pone fin al procedimiento y confirma que la actuación de la Comunidad de Madrid se ha ajustado en todo momento al marco normativo vigente.
1: La Junta de Andalucía ha confirmado un nuevo caso de virus del Nilo, con lo que ascienden ya a 14. Una veintena de municipios permanecen bajo vigilancia en esta comunidad por la presencia del mosquito que transmite esa infección. Sevilla, Raúl Ramírez.
3: La Junta de Andalucía ha confirmado un nuevo caso de fiebre del Nilo Occidental en 2 hermanas en Sevilla. Se trata de un hombre que permanece ingresado con un cuadro de meningoencefalitis. Sanidad ha declarado a este municipio área en alerta hasta el próximo 30 de agosto. Con este nuevo diagnóstico ya son 14 los casos registrados esta temporada en Andalucía, 5 de ellos con afección neurológica. En total, 19 municipios andaluces permanecen en situación de alerta por la circulación del virus del Nilo, 14 solo en la provincia de Sevilla. Las autoridades han reforzado la vigilancia y piden a la población extremar las precauciones para evitar las picaduras de mosquito, usar repelente, colocar mosquiteras y eliminar cualquier acumulación de agua estancada.
1: Terminamos con un apunte deportivo. La española Iris Thió, actual campeona del mundo de natación artística, se tiene que conformar con la medalla de bronce en solo libre en los campeonatos europeos de deportes acuáticos que se están celebrando en París. El oro ha sido para la nadadora bielorrusa. Hasta aquí el boletín de noticias.
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5: ¿Qué tal? Muy buenas tardes. Actualizamos el tráfico. 10:34 de la mañana y ya a esta hora un accidente está complicando en Barcelona la AP7 en Castellet y la Gornal en ambas direcciones, con más de 2 kilómetros de retenciones en ese punto. Tráfico intenso de salida de Madrid por la 3 en Villarejo de Salvanés, en Segovia en la 1 en Santo Tomé del Puerto hacia Burgos y en Ávila en la 6 en Arevalo, dirección a Tordesillas. Se complica también la entrada a Burgos por la P1 en Zuñeda, en Cuenca la 3 en Minglanilla sentido Valencia y en Badajoz la 66 en Calamonte y Fuente de Cantos sentido Sevilla. Tráfico intenso en Barcelona en la 2, en Jorba sentido Lleida y ya en la AP7, tanto en Martora y sentido Tarragona como en Cardedeu hacia Girona. También en Castellón en la AP7, en Benicàssim sentido Tarragona, en Valencia en la 7, en Vétera hacia Alicante, en Jaén en la 4, en Guarromán sentido Bailén y la 44 en la Cerradura dirección Granada. Encontrarán circulación lenta de entrada a Córdoba por la 4 en Alcolea, a Sevilla por la 66 en Camas y ya en Málaga en la 7 en Los Monteros en sentido Marbella. Es una información de la dirección General de Tráfico.
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6: Buenos días, el IBEX 35 comienza la semana con nuevos máximos históricos. El índice de referencia de la bolsa española suma en este momento un 0,5%, cotiza algo por debajo de los 19.900 puntos, pero en un primer momento ha llegado a acercarse a la frontera de los 20.000. El principal impulso viene por la bajada del petróleo. El Brent, el de referencia en el mercado europeo, cae un 4,5% ahora mismo después de que Estados Unidos haya cancelado su último ataque sobre Irán y Donald Trump haya anunciado que hoy retomarán las negociaciones. Cotiza el Brent ahora mismo en los $83 por barril. Todas las bolsas europeas están en verde, la de Alemania ahora mismo suba más de un 1%, la mejor del día, y aquí los avances son algo más contenidos. Vemos como Acerinox o ArcelorMittal destacan con alzas de más del 3,5%, mientras que Amadeus sube un 3%, son los principales impulsos ahora mismo en la bolsa española. En la parte contraria, Acciona retrocede 3 puntos porcentuales. De momento, Wall Street también apunta a una apertura en verde con avances contenidos y en el inicio de una semana que vendrá marcada por algunos datos económicos como el dato de paro en el país norteamericano y también por la presentación de resultados empresariales de grandes compañías. El oro recupera algo de terreno, hasta por encima de los $4,100 por onza, y el Bitcoin retrocede, en este momento cae un 1,7% hasta los $62,000. Desde Bolsa de Madrid, David Martínez para Radio 5 Todo Noticias.
1: Vamos ahora con nuestro recorrido habitual por los centros territoriales de Radio Nacional de España. Comenzamos en la Comunidad Valenciana, que ya ha dejado atrás lo peor de ese incendio de la Vall d'Uixó en Castellón, que ha quemado más de 9.500 hectáreas. Allí los expertos claman por la gestión del territorio rural, porque la masa forestal está creciendo de forma descontrolada y mucha biomasa se está convirtiendo en potencial combustible para megaincendios. Aurora Moncholi.
7: Sí, pese a los grandes incendios de las últimas décadas, el bosque nunca ha dejado de crecer, pero lo ha hecho de manera descontrolada por el abandono del mundo rural. Estamos ya en 20 millones de hectáreas arboladas en España, y eso que solo hubo reforestaciones importantes durante el franquismo. Eduardo Rojas es doctor en Ingeniería de Montes e investigador de la Universidad Politécnica de Valencia.
8: Lo que nadie sabía y nadie previó es que, quitada la presión de la ganadería y de la agricultura extensiva, el bosque por sí mismo iba a reproducirse muchísimo, que es lo que ha pasado en las provincias donde no se llegó a repoblar casi porque no había disponibilidad de tierra, porque no podían plantar en terreno privado.
7: Evitar los incendios de sexta generación, esos imposibles de apagar, pasa por abrir caminos para los servicios de extinción y localizar zonas estratégicas de la orografía donde el fuego pierde fuerza, como explica el ingeniero de Montes, Rafael Delgado.
9: Podemos tener un territorio mucho más preparado, pero claro, para esto necesitamos zonas amplias en las cuales se pueda apoyar un operativo de defensa contra incendios, que son zonas de oportunidad de actuación o incluso un contrafuego, ¿no?
7: Además de hacer cortafuegos naturales con el cultivo de plantas que se consideran ignífugas, como pistacheros o vides.
8: Y por ejemplo, Castellón ha perdido casi todo el viñedo. En cambio, Tarragona, que es muy parecida a Castellón, tiene muchos viñedos y además muy importantes y muy renombrados, como el Priorat, como la Conca de Barberá. Pues en el medio del Mediterráneo el viñedo es el cortafuegos óptimo, además paisajísticamente muy interesante. En verano pues está verde y en otoño porque se pone de color.
7: Expertos que apuestan por repensar la ultrarregulación de espacios protegidos, como el Parque Natural de la Sierra de Espadán.
9: Los parques naturales no pueden ser experimentos de abandono y de acumulación de biomasa, sino que si realmente queremos protegerlos, tenemos que saber que el principal enemigo hoy en día son los incendios. Y los incendios se producen por esa acumulación de biomasa, se diga lo que se diga.
7: Y ven necesario además que Europa apoye la ganadería y la agricultura extensiva a través de la nueva PAC, para que dejemos de dar la espalda al mundo rural.
1: Nuestra siguiente parada es en La Rioja, en el Valle de Leza, que ha abierto sus puertas al proyecto Majuelo, un espacio que combina alojamiento turístico y coworking para que el talento joven se interese también por el medio rural. Logroño, Hanna Cordero.
10: De hacer pan a albergar turistas y trabajadores. Es el proyecto de espacio Majuelo que abre sus puertas en la localidad de Ribafrecha, con el objetivo de impulsar el turismo y el trabajo en el medio rural. Es el primer local turístico de este municipio de 1.000 habitantes, que ofrecerá, además de descanso para los visitantes, un espacio de coworking. La antigua panadería de Ribafrecha inicia una nueva etapa convertida en un espacio que combina alojamiento y teletrabajo en el entorno rural. El Gobierno de La Rioja ha impulsado este proyecto y María Jesús González es su propietaria.
11: Espacio Majuelo es un alojamiento con un coworking y quiero que funcione bien y dar la posibilidad de que la gente se pueda ir de las aglomeraciones de la ciudad y puedan venir al pueblo, disfrutar de la tranquilidad total y a la vez que puedan trabajar y gozar de esa paz que hay en un pueblo y de esa armonía de que es todo mucho más humano y más cercano.
10: Para la localidad, esta iniciativa contribuirá a reforzar el atractivo del municipio para los visitantes. Óscar González es el alcalde de Ribafrecha.
12: No somos un pueblo que haya tenido un gran atractivo turístico, pero que cada vez lo tiene más. Estamos en un emplazamiento envidiable aquí en el Valle del Leza y yo creo que es un proyecto que va a calar muy bien.
10: Y entre los vecinos confían que en el nuevo establecimiento dará a conocer un entorno que aseguran tiene mucho que ofrecer.
13: Es bueno, no había tampoco ningún alojamiento de este tipo, bueno, de este tipo ni de ningún otro. Siempre hay que buscar nuevas alternativas para la juventud.
14: Pues que todo que se haga en el pueblo para atraer gente que venga de turismo y a conocer nuestro entorno y todo, pues me parece fabuloso. Tenemos un entorno muy bonito, un río precioso, monte, naturaleza y buena gente, que es lo importante.
10: Espacio Majuelo se convierte así en un nuevo recurso para los turistas en La Rioja.
1: La Comunidad Valenciana y La Rioja han sido hoy nuestras paradas.
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0: Este domingo se han cumplido 50 años de la muerte de Fritz Lang, uno de los cineastas que cambió para siempre la historia del séptimo arte. Maestro del expresionismo alemán y después figura clave del Hollywood clásico, firmó obras imprescindibles como Metrópolis, su célebre distopía futurista. Ha influido directamente en títulos como Blade Runner, Star Wars o Matrix. Repasamos el legado de Fritz Lang, un director que imaginó el futuro y retrató como pocos la oscuridad del ser humano. Daniel Gallego.
1: Fue una de las figuras esenciales del expresionismo alemán. El cine de Fritz Lang fue un lugar donde convivían el espectáculo, el miedo y también las grandes preguntas morales.
2: ¿Qué quieres que haga?
3: Quiero que uses la cabeza. No comprendes que ese tipo está coradito por ti. Es nuestra oportunidad. Gana mucho dinero, ¿no? Según tú, 50.000 pavos por cuadro, nada menos. Uh-huh.
1: Perversidad fue una de las obras cumbres del cine negro en los años 40, pero antes había experimentado con la oscuridad humana. Títulos como La mujer del cuadro, Los Nibelungos, Todas las entregas del Dr. Mabuse o M, el vampiro de Düsseldorf.
4: Sobre todo, no le pierdas de vista, Peter.
3: ¿Pero por qué?
4: El día en que la pequeña Elsie Beckman fue asesinada, un hombre compró un globo en mi puesto y ese hombre silbaba del mismo modo que ese acaba de hacerlo.
1: Pero sin duda, el mayor legado de Fritz Lang fue durante los últimos coletazos del cine mudo. El maestro austríaco nos regaló una obra colosal que sigue siendo influyente 100 años después, Metrópolis. Esta película, adelantada a su tiempo, imaginó una ciudad futurista dividida entre poderosos y trabajadores, un orden piramidal donde los de arriba se aprovechan y los de abajo sobreviven. Por cierto, Metrópolis está ambientada en el año actual, 2026. 50 años después de su muerte, el cine de Fritz Lang sigue incomodando, sigue perturbando y sigue despertando preguntas, obligándonos a mirar de frente a nuestras propias sombras.
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7: Hoy es un gran día en Vitoria-Gasteiz. La Plaza de los Fueros acoge este 3 de agosto un espectáculo diferente y único. Hablamos del concierto de prefiestas. 60 músicos sobre el escenario, coros y danzas. Dirige el chistular Iñaki Palacios. Palacios está acompañado de Íñigo Echezarreta, cantante de TS, Mikel Urdangarín, Carmen Lejayo, Alando Gerti y Goyatz Nduto. El músico está muy contento por poner al chistu en un primer plano.
8: Al final es un instrumento que ha estado ligado a nuestra tierra desde hace muchos siglos, pero sí que lo hemos visto más en plazas, en calles, pues un poco muy ligado a la fiesta, a romerías y demás. Creo que la música cambia, que la música evoluciona y bueno, el resultado es este, ¿no? Un concierto multitudinario que esperamos vengan pues alrededor de 7.000 personas a verlo.
7: Y para los que vengan o las que vengan, este concierto sinfónico es a las 10 de la noche y ya mañana, el 4 de agosto, otros sonidos. A las 6 de la tarde, el tradicional chupinazo con la posterior bajada de Celedón van a dar comienzo a las fiestas en honor de la Virgen Blanca. El pregonero de este año, el encargado de llamar a la fiesta ayer domingo, el 2 de agosto, fue Íñigo Echezarreta, de ETS.
8: Porque creo que más allá de un espacio de encuentro donde se genera una transmisión cultural, ¿no? Con los diferentes elementos. Hay mucha gente que si no fuera por las fiestas igual no conocería lo que son los cabezudos, los gigantes, el vestuario, la música folclórica.
7: Echezarreta no se perdió nunca la semana de fiestas y vive en Vitoria-Gasteiz, cuando las giras y los conciertos se lo permiten. Tiene 38 años, pone voz y compone y firma los temas de uno de los grupos más importantes en euskera.

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1: Y en estas fiestas también muy presentes Aski Baskonia y su afición son los encargados de lanzar el chupinazo mañana 4 de agosto. Muy orgullosos, muy emocionados de compartir este momento desde la balconada de San Miguel. Paolo Galbiati es el entrenador y Tadas Sederkeski, capitán del Baskonia.
2: Que Baskonia va a abrir una fiesta tan importante para la ciudad de Vitoria, para las personas de Vitoria, lo mismo para nuestro club, para toda la afición. Para mí es increíble, es un sueño.
3: Para el Saski Baskonia como el club es un grandísimo orgullo y estamos muy agradecidos por esta oportunidad y bueno, yo creo que nosotros y toda la gente de Vitoria tiene ganas de que llegue ya el 4 de agosto.
1: Y comienza así una semana cargada de actividades para todos los públicos. Las tradiciones se mezclan con nuevas formas de sentir y de vivir estas fiestas, siempre con la alegría y el respeto como seña de identidad. En libertad, beldur barik, gau eta egun, sin miedo, de noche y de día, por unas fiestas igualitarias.
4: La Blanca es mucho más que un programa festivo. Es una expresión de lo que somos como ciudad. Es una muestra de identidad y es la manera en que los vitorianos, las vitorianas, vivimos la tradición y practicamos la convivencia, porque en esas fechas Vitoria va a volver a acoger miles de visitantes.
1: Es la alcaldesa, la socialista Maider Etxebarria, la que nos dice que son 6 días de celebración, 127 horas, más de 400 actividades y 23 espacios para que vecinos y visitantes disfruten.

Lo que escuchan parte de la banda sonora de las noches de La Blanca 2026 en la Plaza de los Fueros. Los conciertos se abren con Etza Kid. Lo que han escuchado, un grupo nacido en los años 90, fundado por Xavi Solano y John Mari Beasain en Arrani. Cierra el 8 de agosto Celtas Cortos. Y entre medias, Leire Martínez actuará el 5 de agosto. El jueves 6, Sociedad Alcohólica. Y el viernes 7, Neomac.

0: Sin atisbo de dudas, esta extensa oferta musical es uno de los mayores atractivos de las fiestas vitorianas, pero el teatro también es otro de los platos fuertes del programa festivo, como el recinto de Barracas y el circo. ¡A disfrutar! Ricardo Santamaría y Conchi Gándara, Radio 5, Todo Noticias.
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2: Ya se venció tu tiempo. Se rompió el silencio. La crisis sanitaria en Cuba se hace más grave con cada día que pasa sin electricidad, sin combustibles, sin medicamentos suficientes para abastecer los hospitales.
3: Más de 96.000 cubanos, incluidos 11.000 niños, se encuentran a la espera de cirugías debido a la falta de electricidad.
2: Es una realidad que afecta a toda la población, pero que, según el doctor Guillermo Ponce, presidente de la Asociación de Médicos Cubanos en España, pone en especial peligro a las mujeres embarazadas.
4: O una embarazada que tiene que pelear para encontrar un trozo de carne, un huevo, unido a que si no tiene los medicamentos que necesita, pues obviamente ese embarazo va a transcurrir con muchísimas dificultades para el bebé y para la madre.
2: Durante la gestación, la madre va acumulando tensión, ansiedad y preocupación por su bebé. Y llegado el momento del parto, se ve en un lugar que no siempre está limpio, que debe compartir con otras mujeres y con utensilios que no siempre están esterilizados correctamente. Así ha vivido su último parto una paciente que no quiere dar su nombre. Hemos ficcionado el texto que nos ha enviado.
5: En el salón de operaciones me pusieron con dos mujeres que estaban pariendo allí y en el salón no era como antes. Aquí ponían las pinzas en un papel todo junto en una fuente como esmalte. Ahí estaban todas las pinzas.
2: Unas condiciones que no siempre dependen del personal. Médicos y enfermeros que luchan cada día por intentar traer al mundo a bebés sanos de la manera más segura posible. Así lo describe Yolanda Aguilera, jefa de Medicina Física y Rehabilitación del Instituto de Neurología y Neurocirugía, en una protesta organizada por la Federación de Mujeres de Cuba.
6: Salimos a trabajar sin electricidad. Hacemos todo lo posible por darlo todo para nuestro pueblo. Y regresamos a nuestras casas sin electricidad. Y aún así, al otro día volvemos a hacerlo.
7: 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Enterate, no hay ni medicina para calmar los dolores.
2: La isla atraviesa una crisis energética desde mediados de 2024. De media, en varias zonas del país hay apagones durante 20 horas, mientras que en La Habana van de las 4 a las 8 horas diarias. Los riesgos de un parto en estas condiciones, según el ginecobstetra, se multiplican.
8: Puedes no visualizar un desgarro en el canal del parto, pues se te presente de momento un sangrado masivo, una hemorragia postparto inmediata y tú no puedas visualizar adecuadamente dónde ocurre la lesión. Y para el bebé, bueno, necesita las curas térmicas, las aspiraciones en caso de que haya necesidad de reanimación neonatal.
2: Aunque existen generadores en los hospitales para evitar este tipo de riesgos, el bombeo de agua también depende de la electricidad. Y, por ejemplo, cuando hay un corte de luz en la ciudad o en la región, el riego de agua que llega al hospital se detiene.
5: Se pasó el hospital 3 días sin agua. La gente tenía que ir a bañarse a casa de los familiares cercanos o de los vecinos de allí del hospital. Y a los enfermos nos llevaban el agua para bañarse.
2: La falta de agua tiene muchas consecuencias en un centro sanitario. De ella depende, por ejemplo, la limpieza del espacio, lo cual mantiene a raya las infecciones. El doctor Hernández apunta los riesgos.
8: No hay agua para los baños, no hay agua para la sala de esterilización, no hay agua incluso para la lavandería, para la ropa, para lavar las ropas de cama, quirúrgica. Escasa cantidad de material estéril para atender al volumen, los partos que haya. Mayor riesgo de infecciones.
2: Es una situación que pone en peligro a las más de 32.000 mujeres embarazadas en el país y a sus futuros bebés.
9: Mamá la negrita, se le salen los pies en la cunita.
2: En un parto natural y sin complicaciones se pueden llevar a cabo todo tipo de técnicas manuales, no depender de las máquinas que necesitan electricidad o no necesitar el uso de medicamentos incluso. Pero, ¿qué pasa cuando una mujer necesita, por ejemplo, una cesárea?
5: Yo llevé todo para la cesárea y no me quisieron aceptar el antibiótico. Me pusieron 13 fiximias en pastillas, la herida se me intentó afectar. Menos mal que hablamos con el médico y me dio el alta y aquí en la carrera se me secó.
2: Son situaciones para las que un hospital debe estar preparado, aunque no siempre es la realidad. En muchos casos no existe la maquinaria necesaria ni el espacio para la demanda de todos los pacientes. Es un déficit de infraestructura, insumos y material, en el que también existen desigualdades muy visibles, doctor Ponce.
4: Pero si alguna ciudad ellos abastecen de electricidad, de alimentación, de los pocos medicamentos que tengan, ellos priorizan la capital y Santiago de Cuba, que son los dos lugares donde ellos temen que pueden perder el control.
2: Mientras la isla sigue a oscuras, miles de madres cubanas enfrentan el momento más importante de sus vidas con pocas certezas y muchos miedos.
9: Madrecita del alma querida.
2: Clara Queralt, Radio 5, Todo Noticias.

sin rodeos. Muy buenos amigos. Desde la infancia, Paul Simon y Art Garfunkel crecieron juntos en Forest Hills, del barrio neoyorquino de Queens. En su escuela secundaria, empezaron a cantar con el nombre de Tom and Jerry. Garfunkel era Tom Graff y Simon era Jerry Landis, cuyo apellido tomó de una chica con la que solía verse. Sus maquetas llegaron hasta el sello Columbia y nacieron Simon and Garfunkel. En febrero de 1964, el dúo completaba la versión original de la popular The Sounds of Silence, escrita por Paul Simon inmediatamente después del asesinato de John Fisher Kennedy en noviembre del 63, intentando reflejar lo que aquella muerte tuvo de trauma para muchos norteamericanos. Aquella canción fue grabada en formato acústico para el primer álbum de la pareja artística, Wednesday Morning, 3 a.m. Pero el año 1966, es decir, 60 años atrás, se inauguraba con la presencia de Simon and Garfunkel en la cima de las listas de singles de Estados Unidos gracias a The Sound of Silence, esta vez en singular, que era la misma canción pero con la incorporación de instrumentos eléctricos y una batería. Así apareció en el segundo álbum, que llevaría precisamente como título Sounds of Silence. 2 años más tarde, aquel tema, convertido en leyenda, formaría parte de la banda sonora de una película, El Graduado, con la inolvidable Catherine Rose compartiendo papel con Dustin Hoffman y Anne Bancroft. Y hoy la recordamos aquí, sin rodeos, Manolo Fernández, Radio 5 Todo Noticias.

0: Son las 11, las 10 en Canarias.
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0: Buenos días. La Audiencia Nacional solicita a la Policía Nacional un informe detallado sobre la entrada masiva de migrantes en Ceuta. Leticia Audivert.
2: Lo hace después de la querella presentada por Justitia Europa. El partido de Luis María Pardo cree que detrás de lo ocurrido la semana pasada hay una estructura estable con capacidad operativa para sincronizar a cientos de personas. La Audiencia Nacional abre diligencias previas y solicita ese informe a la Comisaría General de Extranjería y Fronteras, la UCRIF, para resolver si es competente para investigar esta denuncia, que subraya que tras esa entrada masiva hay indicios de posibles delitos como organización criminal, tráfico de personas, favorecimiento de la inmigración ilegal y delitos contra la seguridad del Estado y la soberanía de España.
0: Sobre la crisis migratoria en Ceuta, el Partido Popular prepara una batería de iniciativas parlamentarias en relación con la actuación del Gobierno. Denuncian dejación de funciones graves por parte del presidente Pedro Sánchez. Verónica Muñoz, buenos días.
3: Buenos días. Sí, el PP lleva insinuando en las últimas horas que el Gobierno sabía de la entrada masiva de migrantes en Ceuta y actuó tarde. Por eso activan una ofensiva en Congreso y Senado para despejar las dudas de esta crisis migratoria de Ceuta. Además de la comparecencia de Sánchez, piden la reforma de la ley de extranjería. Plantean 20 preguntas al Gobierno reclamándoles explicaciones por lo que consideran su pasividad en la actuación. Piden saber los populares si Interior había activado un protocolo específico o refuerzos previos a producirse los hechos. También si habrá una estrategia sanitaria específica con más profesionales y cómo se van a coordinar con las ciudades autónomas. En su proposición de ley, la registrada hace 15 días, piden modificar las condiciones de rechazo en la frontera de Ceuta y Melilla, que recoge la ley de extranjería. Incluyen la vía marítima, es decir, que se pueda rechazar la entrada por mar a ambas ciudades con las mismas medidas que la entrada por tierra que contempla la norma. La idea del PP es devolver a los que entran de forma ilegal y recuperar el control efectivo en la frontera.
0: Vamos con más asuntos. El Defensor del Pueblo analiza 450 expedientes de personas que piden ser reconocidas como víctimas de abusos sexuales en el ámbito de la Iglesia Católica. Rosa Basteiro.
4: En aplicación del protocolo firmado el pasado 30 de marzo por la Iglesia y el Gobierno, la Unidad de Víctimas del Defensor del Pueblo trabaja en el análisis de esos 450 expedientes, de los que 149 ya se encuentran en fase de tramitación, el final del proceso por el que se reconoce la condición de víctima y se fija la reparación. Hasta el 31 de julio, la Unidad de Víctimas del Defensor del Pueblo, integrada por profesionales independientes, expertos en victimología, psicología y criminología, ha mantenido entrevistas personalizadas con 105 víctimas, entrevistas que continúan a día de hoy con el fin de acelerar la reparación del daño. El protocolo señala que el Defensor del Pueblo, una vez estudiado el caso y escuchadas las partes involucradas por su unidad de víctimas, elaborará en el plazo máximo de 3 meses una valoración de reconocimiento o de denegación de la solicitud.
0: Un apunte de servicio público. La línea de alta velocidad entre Madrid y Levante está interrumpida por una incidencia en el túnel que comunica Atocha con Chamartín, una situación que afecta a todos los trenes con origen o destino al sureste peninsular. Y en los deportes europeos, Deportes Acuáticos de París. La campeona del mundo se queda sin oro. La española Iris Tío se cuelga el bronce en estilo libre. José Colmenarejo.
5: Buenos días. Sí, tercera posición para Iris Tío, que logra al menos revalidar su bronce de la edición pasada en Funchal. Lo consigue tras una intensa y emotiva actuación al son del himno al amor de Edith Piaf, interpretado por Celine Dion. No pudo superar a la bielorrusa Vasilina Kandoska, que se alejó a 7 unidades de la española. Y hace nada, apenas unos minutos, otro bronce para el medallero español Jordi Cáceres, también en solo libre.
0: Y una más de deportes, se confirma, Tadej Pogačar va a correr la Vuelta Ciclista a España. 7 años después, el esloveno, que acaba de ganar el Tour de Francia, va a tomar la salida en Mónaco. El corredor del UAE quiere el maillot rojo de líder de la única gran ronda que le falta en su palmarés. Son las 11 y 4, las 10 y 4 en Canarias. 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
11: ¿Qué tal? Muy buenos días. Actualizamos el tráfico a las 11.06 y a esta hora varios accidentes siguen complicando el tráfico en Barcelona, en la B7, en Castellet y la Gornal en ambos sentidos, en Valencia en la 7 en Museros, dirección Alicante, otro en Castellón en la B7 en Chilches hacia Valencia y un último en la salida de Sevilla por la 49 a su paso por Camas. Tráfico intenso en Segovia en la 1 en Santo Tomé del Puerto, dirección Burgos, en Ávila en la 6 en Arevalo, sentido Tordesillas, también entrada a Burgos por la AP1 en Zúñeda y en Cuenca en la 3 en Minglanilla en sentido Valencia. Tráfico complicado en Badajoz, en la 66 en Calamonte y Fuente de Caños hacia Sevilla, también en Guipúzcoa la AP8 en Irún hacia San Sebastián y en Barcelona la 2 en Jorba sentido Lleida, la AP7 en Martorell hacia Tarragona y el tramo de Cardedeu sentido Girona. Se complica también en Castellón la AP7 en Benicàssim sentido Tarragona y en Peñíscola hacia Castellón, en Jaén la A4 en Guarromán sentido Bailén, también en Córdoba la entrada por la A4 en Alcolea y en Málaga la A7 en Los Monteros sentido Marbella y Nerja dirección Motril. Es una información de la Dirección General de Tráfico.
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12: ¿Qué tal? Buenos días. Hoy bajan las temperaturas en la península de forma notable. En el interior peninsular se debilita el calor, mientras que en Canarias será un lunes de calor sofocante. Mucha atención en el archipiélago. Ahora mismo tenemos ya 34 grados en San Bartolomé de Tirajana, en la isla de Gran Canaria, y el sur de Gran Canaria está en aviso rojo por el calor, peligro extraordinario. Podremos llegar durante el día a los 40 grados. A partir de mañana bajan las temperaturas en Canarias, con descenso térmico más importante en el archipiélago a partir del miércoles. En la península bajan las temperaturas de forma notable, el calor más intenso se espera hacia Málaga, Murcia y Melilla, 39 grados previstos en Málaga y en Murcia, 34 en Melilla, y por la península en general notaremos el descenso térmico, la máxima será de 31 grados en León, 33 en Madrid y Logroño. Además, un frente está cruzando desde el noroeste, dejando mayor nubosidad en muchas zonas de España, lluvias débiles hacia Galicia y esta tarde atención a las tormentas en Aragón y el interior de Cataluña, zonas que esta tarde podrán tener tormentas localmente fuertes, con granizo, incluso granizo de 2 centímetros de diámetro y fuertes rachas de viento. Es una información de AEMET.
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13: En el norte ártico, la ciudad sueca de Kiruna vive una transformación sin precedentes. El traslado completo de su centro urbano y de su iglesia centenaria para escapar del avance de la minería. La expansión de la mina de hierro subterránea más grande del mundo ha provocado hundimientos en el terreno, que ha obligado a las autoridades a iniciar un proyecto de 30 años para reubicar unas 3.000 viviendas y edificios emblemáticos. Uno de ellos es la iglesia de madera, considerada la más bella del país. Fue construida en 1912... un regalo de la empresa minera LKAB a la comunidad. Su diseño evoca la arquitectura tradicional sami, con techos inclinados y motivos que recuerdan las tiendas cónicas Lapbu. El traslado sobre una plataforma móvil se realizó en agosto, a lo largo de 5 kilómetros. Un viaje que simboliza la lucha de una comunidad por preservar su identidad entre el progreso industrial y la memoria. Su nueva ubicación está entre el cementerio y el nuevo centro urbano de Kiruna, la ciudad más septentrional de Suecia, situada a unos 200 kilómetros por encima del círculo polar ártico. El ambiente entre los vecinos es de tristeza. Es un sentimiento agridulce. Es un pueblo antiguo, nuestro pueblo, que está desapareciendo. Pero tenemos que hacerlo para que podamos seguir conviviendo con la mina. La mina, gestionada por la empresa estatal LKAB, ha sido el motor económico de la región desde 1910. Sin embargo, su expansión subterránea ha provocado una inestabilidad geológica creciente. Las grietas en edificios y carreteras comenzaron a aparecer a principios de los años 2000, lo que llevó a las autoridades a iniciar un ambicioso plan de reubicación de toda la ciudad. Sin embargo, la nueva Kiruna genera controversia. Los investigadores advierten que su emplazamiento en una hondonada le provoca hasta 10 grados más de frío en invierno, mientras crece la tensión entre la minería y el pueblo sami. Quienes tomaron las decisiones no optimizaron el diseño para el clima urbano al planificar la ciudad, asegura la portavoz del estudio. El nuevo centro urbano, con sus calles en cuadrícula y edificios altos, no solo recibe menos luz solar, sino que también ha generado fuertes corrientes de viento. El traslado comenzó oficialmente en 2004. Desde entonces, más de 25 edificios históricos han sido levantados y desplazados, con 16 aún pendientes. Según los expertos en patrimonio, en la nueva localización el aire frío se acumula y el sol apenas alcanza las calles en los meses de invierno. Los propios residentes lo confirman. Es una locura construirlo allí, dice Lasse. La diferencia de temperatura puede ser de 10 o 12 grados más. Aunque los urbanistas han añadido 3 centros comerciales, una plaza y un nuevo ayuntamiento, también han creado un maldito túnel del viento, señala irónicamente otro residente. Mientras la reubicación de Kiruna avanza, el debate sobre el futuro minero de la región sigue abierto. Nuevos proyectos de extracción de minerales estratégicos como el grafito y los minerales raros necesarios para la transición energética ha generado tensiones entre las autoridades, las empresas y el pueblo sami. En el municipio vecino de Vittangi, el presidente de la empresa Talga defiende su proyecto. Su yacimiento es la mejor cantera de grafito del mundo. Sería irresponsable no utilizarla para fabricar baterías. Pero desde el ayuntamiento, el concejal Sidmal advierte que estamos hablando de una mina de carbón que se está construyendo en medio de dos ríos extremadamente limpios. El río Torne es el agua potable de los habitantes de la ciudad. Las críticas más duras proceden del pueblo sami. Karin, de una aldea del Ártico, se queja de que no les presentaron el proyecto y asegura que las consecuencias serán que nuestra aldea quedará dividida en dos. El traslado de la iglesia de Kiruna es, en muchos sentidos, un símbolo de esta tensión entre pasado y futuro. Unos habitantes que buscan preservar la memoria frente al avance de la industria, pero también recuerda un sacrificio social, el de una comunidad que literalmente debe moverse para sobrevivir en un paisaje ya de por sí muy hostil. Ángela Gonzalo del Moral, Radio 5, Todo Noticias.
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15: ¿Qué significa phishing? Phishing es un delito que trata de engañar a las personas para que compartan información confidencial, como son las contraseñas o sus números de tarjetas de crédito. se basa en el envío de correos electrónicos, mensajes de texto, llamadas telefónicas o sitios web fraudulentos que suplantan la identidad de compañías u organismos públicos y le solicitan su información personal y bancaria. Están diseñados para manipular a las víctimas y que éstas, sin saberlo, descarguen programas maliciosos, ese llamado malware, que es el que les va a robar la información confidencial. Las víctimas quedan expuestas al ciberdelito a través de la usurpación de su identidad, provocando fraudes con tarjeta de crédito, filtraciones de datos y enormes pérdidas financieras. Recuerde la expresión popular, por la boca muere el pez, pues phishing se pronuncia en inglés casi como fishing, nuestra pesca. No caiga en la trampa de la caña de pescar. Covadonga Rodrigo, profesora de lenguajes y sistemas informáticos de la UNED.
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Hello, amigos. Hola, amigos. Aquí nos encontramos, como es habitual. Siempre lo pregunto, ¿para qué? Pues para que escuchen buena música, música diferente de todos los estilos, todas las etapas, más moderna, más oldie. En este caso, nos vamos a ir, donde vamos a volar, a Francia, la bella Francia. Y allí nos vamos a encontrar con una reina Yeye de los años 60. Bueno, hermana de Di Bartán, que era, bueno, director de orquesta, etcétera, etcétera. Y también la mujer de Johnny Hallyday. ¿De quién estamos hablando? De Sylvie Vartan, que fue muy famosa en los años 60. Aquí hemos seleccionado un tema, yo creo que de los más famosos de la Vartan. Si je chante, si je chante, c'est pour toi. Pero vamos a escucharlo mejor por Sylvie, pero con una curiosidad. No lo canta en francés, lo canta en, ¿dónde? En italiano, en italiano. Y todo esto free, gratis, aquí en Radio 5. 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

0: La temperatura, la percepción de seguridad, la experiencia única, hacer turismo de forma pausada, son ahora muchos de los factores que colocamos en la fórmula a la hora de decidir dónde nos vamos de vacaciones. Y no es una decisión baladí, porque son muy pocos los que renuncian a unos días de descanso, como nos confirma Alba Corpas, de la consultora Oney.
1: Tenemos que el 95% de los españoles planean viajar este verano, o sea, prácticamente la totalidad.
0: De media, por persona, nos vamos a gastar unos 1.400 euros. Es un 3,6% más de presupuesto que el año pasado. Y alargamos las vacaciones dos días más, hasta los 11. Muchos han tenido que echar cuentas.
1: El 78% de los españoles asegura que el aumento de los precios, ¿no?, debido a la inflación, ha supuesto un punto muy importante a la hora de su presupuesto destinado a las vacaciones.
0: Pero ni la inflación parece frenar las ganas de los españoles por pasar unos días fuera de casa. Así que te aprietas un poco más el cinturón, o algunos, aunque todavía pocos, buscan pagar a plazos.
1: Casi 4 de cada 10 españoles valoran que el proveedor donde se van a ir de vacaciones puedan tener eso, algún tipo de opción de financiación flexible, pues para poder tener esos días de descanso, ¿no?, sin tener un sobreestrés económico.
0: E incluso pedir un préstamo personal, de escasa cuantía, eso sí, en torno a unos 3.000 euros, una opción que valoran los más jóvenes y las familias con menores ingresos mensuales.
1: El mayor segmento que sí que optaría por la financiación es el segmento de la población joven, ¿no?, de entre 18 y 24 años, que calculamos que casi un 60% podría por de financiación flexible. Y luego también, pues, el dato, ¿no?, de los hogares con ingresos mensuales inferiores a 2.000 euros, que consideran un 46% de este segmento una opción muy plausible el usar la financiación.
2: Ya vamos a la playa.
3: A Marbella con mis amigos de vacaciones.
4: Pues nada, una casa rural en Barcelona.
5: Y nada, hay mucha playita, claro que sí, a descansar.
6: Llega mayo, junio, ya va con el contrarreloj de que llegue en esta época y poder venirnos a disfrutar.
7: Hay que aprovechar las vacaciones, entonces siempre que se puedan hacer planes.
8: Me gusta estar tranquila, de irme a la playita, quedarme en el apartamento.
9: Siempre hay ganas.
10: Dormir lo que no puedo durante el curso y mucha piscina.
11: A la playa, salgo con amigos.
12: Voy a un año de trabajar sin parar y todo eso. Pues sí, muchísimas ganas.
13: Ya es salir por la puerta y yo ya no me acuerdo de nada.
14: Y salir de la rutina.
15: Un poco de fiesta, tomar el sol.
16: Desconectar todo lo que se pueda.
17: Divertirnos todo lo que podamos, porque para pasarlo más ya lo tenemos todo el resto del año.
0: El 46% de los viajeros lleva un control detallado de los gastos y se ciña al presupuesto, pero son pocos, solo un 3% los que lo cumplen a rajatabla. Es muy difícil resistirse a una cena especial o a una excursión imprevista.
1: Intentas mantener, ¿no?, un presupuesto más o menos que te habías marcado, pero oye, pues sí, al final para unos días que nos vamos, ¿no?, esos 11 días de media que nos vamos, pues qué menos que poder darnos un caprichito.
0: En cualquier caso, cada vez nos encontramos a un viajero más informado, exigente y con las ideas muy claras de cómo y dónde viajar. Las redes sociales, en un primer momento, y ahora la inteligencia artificial, nos ayudan e inspiran en la tarea de encontrar nuestro destino y llegar a él.
18: Entonces, al final, tienes algo, es una herramienta que te puede dar en tiempo real solución a muchas de las dudas y inquietudes que tú tienes en cuanto a la inspiración del destino. ¿Qué tipo de viaje puede hacer? ¿Qué tipo de actividades puede hacer allí? ¿Cuál es la distancia? ¿Cuáles son las buenas conexiones de vuelos?
0: Es Javier Cabrerizo, de la consultora HBX Group. Sus estudios confirman que estamos ante dos herramientas claves, sobre todo entre las generaciones más jóvenes.
18: El 40% de los viajeros están empezando a utilizar ya inteligencia artificial para planificarlo. Esto es la media, evidentemente, si te vas a generaciones más jóvenes, ¿no?, como los millennials o la generación Z, ese número se crece bastante, ¿no?, hasta casi un 60-65%.
0: ¿Y qué buscamos? Gana peso el ecoturismo. Se espera un crecimiento del 14% en los próximos 5 años, que es 3 veces más que el ritmo del sector, y una forma de viajar más pausada y sostenible.
18: Es ver menos destinos con más profundidad de una forma mucho más sostenible. También está ayudando a traer esa ola de sostenibilidad que tan importante es para el turismo. Incluso ya un 84% de los viajeros, para ellos viajar de una forma sostenible es muy importante.
0: La idea es tener una experiencia inmersiva, salirse de lo cotidiano, entender las tradiciones, la gastronomía del lugar en el que te encuentras.
2: Pues el fenómeno de Coppini, que era pues todas estas tiendas de conveniencia en Japón, que son como un poco distintas, ¿no?, de lo que podemos pensar aquí, que puede ser cosas hasta como un 7-Eleven, que al final la gente va para hacer vídeos de vivir esa experiencia de cómo hacen la compra en otros sitios, ¿no?
0: Y vemos cada vez más viajeros solos. Se rompe el estigma, especialmente entre la generación Z. 6 de cada 10 están planificando sus vacaciones en solitario. Es un 5% más que el año pasado.
2: Relacionado con el bienestar mental, con la flexibilidad, con esa experiencia local, que vas allí a vivir algo distinto, no sé si te vas allí con la gente que te rodea y te dan a hacer las cosas mismas que si piratas pero en otro sitio. Entonces esa capacidad de poder tener una experiencia completamente inmersiva.
0: Pero en contraste también encontramos grupos de familia que viajan juntas. Son viajes intrageneracionales y algunos destinos se han dado cuenta de que deben adaptarse a ellos.
2: Que al final esto va desde incluir a padres, incluir a abuelos, incluir a hijos. Al final es un perfil de demanda que es un perfil mucho más familiar, es un poco distinto y que gustan un poco esa flexibilidad, que al final es un poco lo que la industria todavía se está preparando, pues dar este servicio de poder tener habitaciones conectadas, como decía antes, ¿no?, de poder tener una experiencia un poco 360 en cuanto a cosas más de entretenimiento, más culturales, más de gastronomía.
0: Las altas temperaturas cobran paulatinamente más protagonismo a la hora de organizar las vacaciones. Surgen con fuerza destinos más cálidos. 7 de cada 10 estaría dispuesto a cambiar sus planes ante termómetros disparados. Y esto pasa por evitar las temporadas altas.
2: Y fue un 22% de los viajeros europeos la temporada pasada ya evitó la temporada alta, ¿no? Al final hay mucho calor, como estás diciendo, y cada vez está ganando peso pues otros destinos, estilo Escandinavia, los Alpes, Canadá, Escocia, es un destino que ha estado creciendo mucho.
0: Y también el sol y la playa, pero bajo otro prisma diferente.
2: Al final tenemos unos destinos de montaña, tenemos unos destinos de campo, tenemos unos destinos rurales que son fantásticos, incluso los destinos de playa. Yo, por ejemplo, estoy basado aquí en Mallorca, y cada vez veo más ese turismo, por ejemplo, que empieza a venir ya en febrero, que está con bicicletas, recorriendo la montaña, que ves muchísimo, ¿no? Ese turismo más, un poco diferente.

un grupo que formaron a principios de los años 90 el percusionista y multiinstrumentista Fain Dueñas, ideólogo del grupo el flautista Vincent o Vicente Molino y el cantaor granaíno Benjamín Escoriza, quien ya falleciera en el año 2012. Un grupo que sorprendió por una muy original combinación de flamenco, música antigua, música andalusí, aromas mediterráneos y otras esencias. Pues bien, los dos primeros retoman el proyecto de la mano del sello francés Vue de Musique, en una grabación en la que ambos cuentan con diversos invitados y especialmente con muy diversas voces cantantes. Por ejemplo, en este Saba, que es una adaptación de una pieza tradicional griega, tenemos la voz del cantador José González, y hay una de las piezas en las que se recupera la voz de Benjamín Escoriza en una canción que quedó sin publicar y que ahora sirve para abrir y dar título a este trabajo que supone el feliz regreso de Radio Tarifa, La Noche. milmundos@rtve.es. Juan Antonio Vázquez, Radio 5, Todo Noticias.

0: 11:30, 10:30 en Canarias. Restablecido el tráfico ferroviario entre Madrid y Levante por un incidente en el túnel Atocha-Chamartín. Adif ha informado de la presencia de una persona cerca de las vías que ha obligado a paralizar el servicio. Los trenes de alta velocidad y media y larga distancia ya circulan por ese punto, aunque con retraso. En Cataluña, la Fiscalía Anticorrupción investiga posibles irregularidades en la concesión de ayudas de la Generalitat para jóvenes extutelados. Barcelona, Nuria Alcalá.
1: Sí, la Fiscalía Anticorrupción investiga posibles irregularidades en la concesión de ayudas públicas a jóvenes extutelados por la Generalitat. Las diligencias intentan concretar si fueron fruto de una mala praxis o bien de la comisión de algún delito. La Oficina Antifraude de Cataluña ha remitido al Ministerio Público información sobre dos investigaciones que tenía abiertas, una sobre la concesión de ayudas económicas y otra sobre la concesión de pisos. Las indagaciones detectaron casos como que un mismo beneficiario recibía prestaciones por duplicado o bien casos en los que se concedían subvenciones a personas que ya no se encontraban en Cataluña. Ahora la Fiscalía deberá investigar si las entidades que gestionaban esas prestaciones habrían hecho un buen seguimiento y control de las ayudas y también de los pisos destinados a extutelados. Algunos de ellos nunca llegaron a ocuparse.
0: Más asuntos. En Ceuta, la crisis humanitaria se mezcla con la política. El Partido Popular denuncia la dejación de funciones del presidente del gobierno e insiste en que hay que reformar la ley de extranjería para que permita el rechazo en frontera de las personas que lleguen a nado. Mientras, el líder de Izquierda Unida, Antonio Maillo, cree que Exteriores está siendo blando con Marruecos tras lo ocurrido en la ciudad autónoma.
2: Hay que marcarle un mensaje a Marruecos de firmeza y de que no vale esa hipocresía de un gobierno que deja, no solo que deja ser, un gobierno como el de Marruecos y un Estado como el de Marruecos que ha provocado una crisis que ha supuesto la muerte de un centenar de personas, la inmensa mayoría de ellos de su propia nacionalidad, a las que, cuya vida desprecia.
0: Sobre esta crisis, la Audiencia Nacional ha pedido a la Comisaría General de Extranjería y Fronteras un informe sobre la entrada irregular y masiva de personas a Ceuta la semana pasada para valorar si abre una investigación sobre lo ocurrido. Daniel González.
3: Sí, la Audiencia Nacional solicita dicho informe y abre diligencias previas. Lo hace de

0: después de la querella presentada por Justita Europea, que atribuye lo ocurrido en la ciudad autónoma a una estructura estable que tendría capacidad, apuntan, para sincronizar a cientos de personas. La organización denuncia varios presuntos delitos, entre ellos contra la seguridad del Estado, contra la nación y por favorecimiento de la inmigración ilegal. Ahora, desde la Audiencia Nacional, se reclama a la Unidad Central de Redes de Inmigración Ilegal y Falsedades Documentales que traslade cuántos elementos de identificación haya de quienes hubieran podido participar en dichas acciones.
1: Sobre los incendios en nuestro país, siguen llegando buenas noticias. Se da por controlado el fuego en La Mierla, Guadalajara, y en el incendio de Beguellina, León, se ha rebajado el nivel de alerta a cero. Ha quemado más de 1,000 hectáreas, incluido el yacimiento romano de La Leitosa. José Manuel Pereira es el alcalde de Villafranca del Bierzo.
2: Todo ese espacio ha desaparecido totalmente. Se mantienen en pie solamente dos paneles que estaban sobre pilares de hierro, pero el resto todo... Parece que nunca ha habido nada y que bueno, lo que antes era una masa verde ahora es negro.
1: Es lo que llevamos de año. Los incendios forestales han calcinado 186.544 hectáreas en nuestro país, una cifra muy preocupante, y más si la comparamos con la del año pasado, ardieron 33.000 hectáreas. En los micrófonos de la radio pública, el fiscal de sala, coordinador de medio ambiente, Javier Rufino, ha denunciado que el problema, la causa, va más allá del cambio climático y las temperaturas que están sofocando nuestro país.
3: El hecho es que el abandono del campo, la falta de atractivo en cuidar las zonas forestales, que no solo compete a lo público, sino también a los particulares, pues es una causa muy importante, aparte del cambio climático y las temperaturas extremas que estamos sufriendo en España, en Centro Europa y en el norte de Europa, lo que no se ha visto.
1: Hasta aquí el boletín de noticias.
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5: ¿Qué tal? Muy buenos días. Actualizamos la información del tráfico a las 11:34. Seguimos pendientes de varios accidentes y de unas obras que provocan el corte en Zamora de la 52 entre Palacios de Sanabria y Montbuey en sentido Benavente, con desvío por la Nacional 525. Además, varios accidentes complican el tráfico en Valladolid en la 62 en Villamarciel, sentido Tordesillas, en Barcelona en la AP7, Castellet y La Gornal en ambos sentidos, también en Valencia en la A7 en Museros, dirección Alicante, en Castellón en la AP7 en Chilches hacia Valencia, y en la salida de Sevilla por la 49 en Camas. Al margen de los accidentes, tráfico intenso en Segovia, en la 1 en Santo Tomé del Puerto, sentido Burgos, en Ávila, en la 6 en Arevalo hacia Tordesillas, y también en Badajoz, la 66 en Calamonte, sentido Sevilla. Se complica la entrada a Cantabria por la S20 en San Cibrián, de entrada a Santander. Ya en Vizcaya, la AP8 en Zaldívar hacia San Sebastián. Encontrarán intensa en Barcelona la AP7 en Martorell, sentido Tarragona, y también Cardedeu, sentido Girona. Es una información de la Dirección General de Tráfico.
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6: Dice el tópico más o menos acertado que Argentina es ese país que se psicoanaliza, y todavía hoy allí intentan entender el siglo XX tan tumultuoso que pasaron, con hasta 6 golpes de Estado que hicieron de los militares jueces habituales sobre las diferencias sociales. Sin duda, el más violento y el peor de todos los golpes fue el que dieron las tres ramas de las Fuerzas Armadas en Argentina el 24 de marzo de 1976 para derribar el caótico gobierno de María Estela Martínez de Perón. El aumento de las acciones armadas de los montoneros y de otros grupos de inspiración peronista llevaron al límite a un gobierno argentino, y durante semanas se fueron lanzando advertencias a través de la prensa de que algo estaba por venir desde los militares, hasta que la radio dejó claro que ese día todo iba a cambiar.
7: Comunica a la población que a partir de la fecha el país se encuentra bajo el control operacional de la Junta Militar.
6: El comunicado estaba firmado por Jorge Rafael Videla, comandante general del ejército, que desde ese día iba a liderar un gobierno militar lleno de uniformes que defendía recuperar la seguridad y el orden. En vez de llamarlo dictadura, dijeron que era un proceso de reorganización nacional que desató una represión feroz y que persiguió a todo aquel que pudiera ser militante peronista en el marco de la Operación Cóndor en toda Latinoamérica. Miles fueron secuestrados en plena calle y encerrados en campos de concentración por toda Argentina. El lugar más famoso, la ESMA de Buenos Aires, donde Graciela García Romero explicaba en su día a Radio Nacional de España, sufrió de todo.
8: Los cuerpos de las mujeres fue un campo de batalla más. Fue un arma bélica que ellos usaron, de desintegración, de para quebrarnos, para terminar con nuestro espíritu, digamos, contestatario. Fue un tipo de mujeres, una categoría de mujeres, que éramos mujeres que habíamos dicho que no, a varios mandatos, pero también al mandato fundamental del tipo de mujeres que se esperaba que fuesen.
6: La estrategia era muy clara: eliminar a toda oposición, incluso, como decía Videla, para hacer como si no existiera.
9: Pero mientras sea desaparecido, no puede tener ningún tratamiento especial. Es un incógnito, es un desaparecido. No tiene entidad, no está. Muerto ni vivo, está desaparecido.
6: Las cifras asumidas por la democracia argentina especificaron que fueron más de 30.000 los desaparecidos durante la dictadura, aunque el actual presidente Javier Milei los haya rebajado a poco más de 8.700, alentando la idea de que todo aquello apenas fueron unos excesos y no una actuación planificada y sistemática del ejército y sus aliados civiles para destruir a la oposición, porque hubo más fases del plan, ya que a los que desaparecían de repente y eran lanzados al mar desde los llamados vuelos de la muerte, se unieron también esos bebés que fueron gestados entre rejas. Al nacer, miles de niños fueron robados a sus padres, como Horacio.
10: Yo voy, por ejemplo, al cementerio donde están los restos de mi papá, porque tuve la suerte, gracias al equipo argentino de antropología forense, de recuperar los restos tanto de mi mamá y mi papá. Y voy al cementerio y veo a mis abuelos, veo a un tío, veo a mis padres, ¿no? Y no conocía a nadie, no tengo un recuerdo.
6: Cientos de familias empezaron entonces a buscar a todas esas personas que se habían esfumado, a las que la dictadura había hecho desaparecer. Cogió mucha fuerza gracias a los periodistas internacionales, el colectivo de madres, que exigían respuestas cada jueves desde la Plaza de Mayo.
11: ¿Qué pasa, señora?
12: Queremos nuestros hijos, que nos digan dónde están, por lo menos. Mi hijo hoy hace 15 meses.
13: ¿Dónde están los bebés?
14: A ver, ¿dónde están?
15: ¿Por qué no nos dicen a nosotros?
16: Vamos, señores, circulando, por favor, vamos, circulando.
6: Pero no se trataba solo de aplastar toda oposición y de laminar a toda una sociedad. Detrás de la dictadura también estaba un cambio de modelo económico que privilegiara las tesis estadounidenses para imponer un régimen ultraliberal y que conllevó que la principal patronal del país se ocupara del Ministerio de Economía.
17: Hemos dado vuelta una hoja del intervencionismo estatizante y agobiante de la actividad económica para dar paso a la liberación de las fuerzas productivas.
6: Sin embargo, y a pesar de contar con el escaparate del Mundial de Fútbol de 1978, la dictadura no podía evitar una fuerte crisis económica y con los cuestionamientos cada vez más intensos a nivel internacional sobre la represión, la Junta Militar pensó que recabarían un mayor apoyo popular con una operación militar para recuperar las Islas Malvinas en 1982.
18: Si quieren venir, que vengan, les presentaremos batalla. El combate de Puerto Argentino ha finalizado.
6: Pero en apenas dos meses las fuerzas británicas derrotaron claramente a las argentinas. El fracaso en las Malvinas dejó tocados a unos militares que no vieron más salida que la convocatoria de elecciones y devolver al fin el poder a los ciudadanos tras siete años, unas urnas que en 1983 encumbraron a Raúl Alfonsín como nuevo presidente.
18: Vinieron a decirnos que traían la paz y nos metieron en la guerra y en una represión atroz.
6: La victoria de Alfonsín abrió una nueva era llena de peligros y de crisis que el nuevo presidente afrontó con más o menos acierto, pero nadie puede negar su valentía cuando solo 19 días después de tomar posesión derogó la ley con la que los generales se habían autoamnistiado en los estertores de la dictadura. La decisión del presidente abrió la puerta a los históricos juicios contra aquellos que lideraron la represión y el genocidio de toda oposición ante un tribunal del que se recuerda sobre todo el alegato final del fiscal Julio César Strassera.
11: Quiero utilizar una frase que no me pertenece, porque pertenece ya a todo el pueblo argentino. Señores jueces, nunca más.
14: Silencio en la sala. Silencio. Personal policial, desaloje la sala.
6: Los generales Videla, Massera, Viola, Lambruschini y Agosti fueron condenados y encarcelados. Fueron las cabezas de un régimen que asesinó, secuestró, violó, robó y torturó. Luego cayeron otros de segunda línea, como Jorge Eduardo Acosta, el violador de Graciela. Con ellos entre rejas, Argentina sí que pudo empezar a intentar pasar la página de su historia. Una página tan oscura que un golpe de Estado empezó a escribir hace justo 50 años y que hace que desde el año 2002, el 24 de marzo, sea el Día Nacional de la Memoria por la Verdad y la Justicia para un pueblo que todavía sangra por la misma herida desde hace medio siglo.
19: Todo está cargado en la memoria.
6: Fátima González, Santiago Barnuevo, Radio 5, Todo Noticias. La memoria.

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10: Seguro que si han leído Orgullo y Prejuicio de Jane Austen o han visto alguna de sus adaptaciones al cine o a la televisión, se habrán hecho una pregunta. ¿Qué ocurrió con la hermana más introvertida de la familia Bennet?
11: En la familia Bennet, todas parecían tener algo especial. Todas, menos una.
10: La historia de Orgullo y Prejuicio termina con boda y final feliz para tres de las cinco hermanas Bennet, pero no sabemos qué les deparó el destino a la más pequeña y a su hermana Mary, la mediana, considerada el patito feo de la familia.
12: ¿No cree que sería un poquito más dichosa si saliera al mundo real?
13: ¿Y antes?
12: Si se viera a sí misma como la ven los demás. Y no como la ve su familia.
10: La serie La otra hermana Bennet en Movistar Plus, adaptación de la novela de Janice Hadlow, está ambientada en el universo de Orgullo y Prejuicio e imagina para Mary un futuro convertido en un viaje hacia la independencia emocional, donde descubrir el amor y también la necesidad de elegirse a sí misma.
12: ¡Qué maravilla!
13: Si no eres la hermosa, la ingeniosa, la habilidosa en los juegos y la rebosante de energía y jovialidad, entonces, ¿quién eres?
10: En la Inglaterra de la Regencia, Mary Bennet, siempre a la sombra de sus cuatro hermanas, es una joven que planta cara a las convenciones que le impone la sociedad del momento y lucha contra ello con la mejor arma que tiene, el ser fiel a sí misma. No es una historia de cambios asombrosos ni radicales. Mary no se quita las gafas ni deja de ser una lectora compulsiva. Tan solo aprende a mirar a su alrededor con sus propios ojos, con su propio punto de vista y descubre que hay gente que la acepta y la respeta tal y como es. Una historia también con final feliz protagonizada por la actriz Ella Brucolleri. La primera temporada de La otra hermana Bennet ha logrado un gran éxito de público en la BBC y ahora se puede disfrutar en Movistar Plus. Ana Zurita, Radio 5, Todo Noticias.
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14: La gata sobre el tejado de zinc.
15: ¿No trabajas? ¿Te entregas sin recato a la bebida? Y anoche te rompes un tobillo en el estadio universitario.
14: La gata es Maggie, Elizabeth Taylor.
15: Yo sé que le gusto. Siempre me mira de arriba abajo, sonriente. Aún se fija en las chicas.
14: Y Brick, el marido alcohólico con una pierna escayolada, es Paul Newman.
16: Tus palabras me asquean.
14: Una familia sureña que se reúne en la mansión del padre para celebrar el cumpleaños de este y su salida del hospital en lo que parece una enfermedad terminal.
15: A mí me parece una cosa simpática que el vejete a dos pasos de la muerte todavía se fije en mí. Lo considero una justa apreciación.
14: Parece un punto a su favor, no hay duda. Además, la familia del hermano de Brick no es muy de su agrado.
15: Tienen cinco monstruos y el sexto ya está en camino. Han traído a todos para exhibirlos como se exhibe a los animales en las ferias. Se ve a la legua lo que persiguen.
16: ¿Y qué es lo que persiguen, Maggie?
15: Se proponen eliminarte en la herencia de tu padre.
14: La gata sobre el tejado de zinc fue escrita y dirigida en 1958 por Richard Brooks, basada en la obra teatral homónima de Tennessee Williams, con Elizabeth Taylor, Paul Newman, Bart Ives, el gran abuelo, Judith Anderson, la gran abuela, Jack Carson, Cooper, el hermano, y Madeline Searwood, Mae, la cuñada.
15: ¡Cooper!
17: ¿Eh?
15: ¿Has visto lo que ha hecho, Cooper?
17: Bueno, ya le he dicho que se lavase antes las manos.
14: Y bien que se las lavaron los censores franquistas, aunque no refrescaron sus mentes al recortar la palabra caliente del título original, La gata sobre el tejado de zinc caliente, por si podía tener connotaciones sexuales.
15: ¿Tú sabes cómo me encuentro? Como una gata en un tejado de zinc recalentado por el sol.
16: Pues salta del tejado, salta. Los gatos saltan desde los tejados sin hacerse daño. Anda, salta.
15: ¿Cómo he de saltar? ¿Y a dónde?
16: Diviértete.
14: Pero Elizabeth Taylor no se divirtió rodando la película. El 22 de marzo de 1958, el día que comenzaba el rodaje, el entonces marido de la actriz, el productor Mike Todd, murió en un accidente de aviación. Taylor decidió continuar, trabajó muy profesionalmente y realizó una interpretación memorable que le valió una candidatura a los Oscar, premio que conseguiría Susan Hayward por Quiero vivir.
8: You know what I feel like? I feel all the time like a cat on a hot tin roof.
18: Then jump off the roof, Maggie, jump off it. Our cats jump off roofs and they land uninjured. Do it, jump.
8: Jump where? Into what?
18: Take a lover.
14: Cógete un amante, dice Brick, que en la versión española se convierte en el más decente, diviértete.
19: ¿Te olvidas de las condiciones en que accedí a seguir viviendo contigo?
8: Yo no estoy viviendo contigo. Ocupamos los dos la misma jaula y nada más.
14: El guión de Brooks tuvo que ajustarse a los niveles morales del Hollywood de aquellos días. Cambió partes de la obra de Williams, como la homosexualidad de Brick, dejándola en algo velado, lo que no agradó a Paul Newman.
20: ¿Te das cuenta de que es la primera vez que levantas la voz desde hace tiempo? ¿Se agrieta el muro de piedra?
14: Richard Brooks fue uno de los directores más intelectuales de Hollywood. Se inició como periodista radiofónico para comenzar una brillante carrera en el cine, primero como guionista y después también como director. Tras una serie de brillantes películas en ambas facetas, hizo unas adaptaciones de obras literarias de gran calado. Los hermanos Karamazov, de Dostoyevsky, La gata sobre el tejado de Zinc caliente y Dulce pájaro de juventud, de Tennessee Williams, ambas con Newman, Elmer Gantry, en España El fuego y la palabra, de Sinclair Lewis, Lord Jim, de Joseph Conrad, y A sangre fría, de Truman Capote. Además, escribió y dirigió dos importantes western en los 60 y 70, Los profesionales y Muerde la bala.
16: ¿Y va a morir? Sí. No hay solución.
14: Richard Brooks murió por problemas coronarios a los 80 años en 1992. Posiblemente no dejó los problemas de herencia de la familia Pollitt.
8: A ti te gusta beber y eso cuesta dinero.
16: Yo no quiero su dinero.
8: ¿Te conformarías con beber vino barato? Porque no tendrás para más cuando Cooper logre dejarte sin la herencia.
14: Brooks hizo algo más que escribir el guión y dirigir a estos dos grandes actores.
8: Tú eres un borracho y yo no he tenido hijos. Tenemos que combatir ese plan. Es preciso hacerlo.
14: Hasta ese momento, las películas llamadas artísticas se rodaban en blanco y negro, como de hecho las anteriores adaptaciones de Tennessee Williams. Pero Brooks convenció a los productores para rodarla en color una vez que tenían contratados los increíbles ojos violetas de Taylor y los azules de Newman.
21: Toda mi vida ha sido algo así como un puño cerrado que aplasta todo lo que se opone ante su camino. Pero ahora voy a tomar las cosas tranquilamente. ¿Sabes qué estoy proyectando?
16: No, ¿qué es?
21: Divertirme.
14: Pues si ver una buena película es sinónimo de diversión...
16: ¿Cuál puede ser la victoria de una gata en un tejado de zinc caliente?
14: La respuesta esta noche a eso de las 10 en La 2.

0: Beatriz Torío, Radio 5, Todo Noticias.
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2: Entre tanto incendio, la naturaleza también nos deja buenas noticias. Los vencejos, estas aves que escuchamos, ganan terreno ocupando nuevos nidos. En concreto, este año han anidado en el 80% de los espacios habilitados por la organización ambientalista Grefa en los tejados y huecos de 7 espacios históricos de Castilla y León, Castilla-La Mancha y Madrid, que han sido recientemente rehabilitados.
3: Los vencejos son aves extraordinarias, pero su futuro es incierto. En España, su población ha disminuido casi un 30% en los últimos 20 años y alertan de otro 40% en los 10 siguientes. El cambio climático altera sus migraciones y las olas de calor pueden acabar con muchas crías. Además, los pesticidas reducen los insectos de los que se alimentan. Ya que ellos anidan en huecos o bajo teja, su principal amenaza aquí es la destrucción de sus nidos durante las reformas de fachadas y tejados. Práctica que está prohibida por la legislación, que puede conllevar sanciones administrativas y penales.
2: Unas aves que, según nos explica la bióloga Gloria Molina, capturan hasta 20.000 insectos al día, lo que les convierte en un aliado para el control de plagas. Son aves protegidas, pero la rehabilitación de edificios históricos y las obras de eficiencia energética suelen sellar los huecos donde anidan, como nos ha contado esta bióloga. Por eso es fundamental tener en cuenta que los espacios urbanos también son el lugar de cría de muchas especies. Es lo que ha estudiado Grefa con la colocación de nidos, aprovechando las obras de rehabilitación de 7 inmuebles históricos. Carlos Cuellar es técnico ambiental.
4: Las soluciones se aplican de forma coherente y estudiada, limpiando bien por dentro la cavidad, enfoscándola y rejuntándola por dentro, e instalando unas piezas cerámicas que hemos diseñado precisamente para estos proyectos, con una ligera inclinación hacia abajo en la parte exterior para evitar que pueda entrar el agua de lluvia, ¿no? Y esto pues permite además también trabajar con unas medidas exactas, ¿no? Para definidas o establecidas para cada especie.
2: En Castilla y León los resultados son especialmente destacados. Los vencejos han ocupado el 44% de los nidos colocados en Segovia y en la localidad abulense de Madrigal de las Altas Torres. Un resultado satisfactorio para este técnico que ha coordinado los trabajos.
4: Bueno, teníamos esperanzas de que alcanzar unas cifras similares, ¿no? El vencejo es una especie que a veces puede resultar un poco, entre comillas, ingrata, ¿no?, a la hora de aplicar soluciones para su nidificación, pero es cierto que cuando hay una presencia previa de la especie, pues todo va mucho más rodado, ¿no?
2: A la vista de los resultados, Grefa reclama actualizar el código técnico de la edificación para que todas las obras públicas integren medidas de conservación de la biodiversidad urbana.
4: Si somos capaces de aplicar soluciones de integración de biodiversidad en edificios que llevan con nosotros 800 años y que tienen una figura de protección, ¿cómo no se van a poder aplicar soluciones en una cosa nueva del siglo XXI, no del siglo XII? Por supuesto que es posible. Y las únicas dificultades que estamos encontrando son las burocráticas. Se está invirtiendo muchísimos recursos económicos y muchos canalizados a través del Ministerio de Vivienda y Agenda Urbana para generar nueva infraestructura pública, centros de salud, de centros culturales, parques de bomberos, lo que sea, institutos, etcétera, que estamos perdiendo oportunidades muy interesantes de cumplir con la propia legislación estatal y europea en materia de agenda urbana, que aboga por la recuperación, la naturalización de ciudades, la recuperación y el fomento de la biodiversidad urbana. Y todo porque no se está contemplando ese criterio a la hora de generar los pliegos y las adjudicaciones de esas obras.
2: Un ejemplo de arquitectura moderna que sí ha replicado estas soluciones es el nuevo Auditorio Municipal de Illescas en Toledo, que integra 10 nidos de obra en su azotea. El estudio de Grefa también ha permitido desarrollar una aplicación digital para censar aves y facilitar el seguimiento de futuras intervenciones. Desde Segovia, Víctor Gómez y Mamen Vicente, Radio 5.

0: Es mediodía a las 11 en Canarias.
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0: Buenos días. Controlado el incendio forestal de La Mierla en Guadalajara, que ha quemado unas 32.000 hectáreas de terreno. Es el mayor fuego registrado ya en Castilla-La Mancha. Mejora también la situación en León. Se rebaja la alerta a nivel cero en La Veguellina. Se han quemado allí 1.000 hectáreas. Y en el incendio de Burgohondo, en Ávila, se intensifican las tareas de vigilancia tras una noche de cierta calma, sin reactivaciones. Ávila, Sandra Sánchez, buenos días.
2: Buenos días. Durante la noche no ha habido sobresaltos y a lo largo del día se prevé que haya reactivaciones, pero cada vez de menor intensidad. José Francisco Hernández Herrero, delegado territorial de la Junta de Castilla y León en Ávila, ha señalado los trabajos para esta jornada.
3: Situación estable, sin saltos fuera del perímetro, sin llama viva. Un incendio en el que se está trabajando fundamentalmente en el refresco y enfriamiento de las zonas que están todavía con mucha temperatura.
2: La favorable situación hace que se comience a hablar ya de rebajar el grado de peligrosidad, todavía grado 2, y dar finalmente por controlado este incendio. En estos momentos, más de 30 medios continúan trabajando para contener ese perímetro de más de 170 kilómetros en el que se han calcinado unas 50.000 hectáreas y que ya ha llegado a su jornada número 13.
0: En Grecia, el fuego en la región de Ática sigue avanzando sin control hacia Atenas, azotado por vientos de hasta 130 kilómetros por hora. Uno de los frentes está apenas a unos 30 kilómetros de la capital. Han ardido cerca de 11.000 hectáreas. Miles de personas siguen evacuados. La situación es crítica ya en Grecia y se agrava por la nueva ola de calor que está azotando Europa y que en muchos países está provocando una grave sequía. Preocupa el río Danubio con su caudal bajo mínimos. Cristina Sánchez.
4: Sí, la ola de calor en Europa se mueve hacia el centro y el este con termómetros que podrían llegar a los 40 grados y el riesgo de una crisis energética, porque el nivel de una arteria vital para esa región ha bajado a un mínimo histórico, lo que está afectando al tráfico fluvial, pero también a las centrales nucleares que dependen del agua del Danubio para funcionar. La única que existe en Hungría podría apagarse por completo esta semana. Nos esperan 5 días críticos, afirma el primer ministro húngaro Peter Mayar. La central de Pax produce casi la mitad de la energía del país y se ha pedido a la población un uso moderado de la electricidad en plena ola de calor. Situación similar se está viviendo en otros países como Rumanía y Serbia.
0: Sobre la crisis migratoria en Ceuta, esta mañana hemos escuchado al líder de Izquierda Unida, cree Antonio Maillo, que Exteriores está siendo blando con Marruecos tras lo ocurrido en la ciudad autónoma.
5: Hay que marcarle un mensaje a Marruecos de firmeza y de que no vale esa hipocresía de un gobierno que deja, no solo que deja ser, un gobierno como el de Marruecos y un Estado como el de Marruecos que ha provocado una crisis que ha supuesto la muerte de un centenar de personas, la inmensa mayoría de ellos de su propia nacionalidad, a los que cuya vida desprecia.
0: En Televisión Española, el ministro destaca la colaboración con Marruecos para intentar impedir el flujo de personas con Ceuta. Además, José Manuel Álvarez pide unidad tanto a los partidos políticos nacionales como a los países de la Unión Europea.
6: Unidad. Unidad de todas las fuerzas políticas en torno a dos ciudades españolas, Ceuta y Melilla, y unidad de todos los europeos en torno a dos ciudades europeas que son Ceuta y Melilla.
0: Por cierto, que la Audiencia Nacional ha solicitado a la policía un informe detallado sobre la entrada masiva de migrantes ahí en Ceuta para analizar si procede a abrir una investigación tras la querella presentada por Justitia Europa, que cree que detrás de lo ocurrido la semana pasada hay una estructura estable con capacidad operativa para sincronizar a cientos de personas. Son las 12 y 4, las 11 y 4 en Canarias. 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
12: ¿Qué tal? Muy buenos días. Actualizamos el tráfico a las 12.06 y esta hora sigue cortada en Zamora, la A52, entre Palacios de Sanabria y Monbuey, sentido Benavente, por obras de mejora con desvío por la Nacional 525. Además, un accidente complica en Valladolid, la 62 en Villamarciel, sentido Tordesillas, otro en Barcelona, en la P7, en Castellet y la Gornal, en ambos sentidos, uno más en Valencia, la 7 en Museros, dirección Alicante, y un último en Castellón, en la P7 en Chilches, ya en sentido Valencia. Dificultades en Ávila, en la 6, en Arévalo, sentido Tordesillas, también en Toledo, en la 5 en Oropesa, sentido Badajoz, y en Badajoz en la 66 en Calamonte, en dirección a Sevilla. Se complica también en Lugo, la 6 en Ocorgo, sentido a Ponferrada, en Vizcaya la P8 en Zaldívar, dirección San Sebastián, y en Guipúzcoa la P8 en Irún, también en sentido a Donostia. Tráfico intenso en Málaga, en la 7 en Los Monteros, sentido Marbella, y en Jaén la 4 en Guarromán, en dirección Bailén. Es una información de la Dirección General de Tráfico.
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13: ¿Qué tal este lunes? Bajan las temperaturas en la península, pero atención porque hará mucho calor en Canarias. También continúa el calor intenso en Baleares y en la península. Se debilita el calor, solo tendremos temperaturas altas hacia Málaga, Murcia y Melilla. A estas horas 35 grados ya en Málaga con viento de poniente y también llegamos a los 35 en muchas zonas de Canarias, especialmente en la isla de Gran Canaria. Atención, la isla de Gran Canaria en aviso rojo en el sur por temperaturas que pueden alcanzar esta tarde los 40 grados. Mañana en Canarias continuará el fuerte calor, aunque tienden a bajar las temperaturas, y en el archipiélago canario será el miércoles y el jueves cuando más bajen las temperaturas. En la península el descenso térmico ya notable, por ejemplo en Madrid la máxima se quedará en 33 grados, 31 en Soria y 25 en Santander, además con mayor nubosidad, especialmente en el norte y el centro. Está cruzando un frente desde Galicia, es un frente poco activo, pero con algunas lluvias débiles hacia el noroeste peninsular, y este frente al llegar por la tarde a Aragón y Cataluña va a activar tormentas. Esta tarde en Aragón y el interior de Cataluña las tormentas pueden ser fuertes con granizo y fuertes rachas de viento. Es una información de AEMET.

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1: Damos la palabra al artista Gada Amer, nacida en El Cairo en 1963, juventud en Francia, actualidad en Nueva York. Hemos visto su obra Esto nos salvará en Bilbao, en el Parque de la República de Abando, una pequeña colina con el Guggenheim de fondo. Jardín, o mejor huerto, obra efímera. Ya no está. Sus frutos se repartieron entre los vecinos. Es siempre la idea, desde que en el año 96 Gada Amer, consolidada como artista en la escultura y la cerámica, empezara a trabajar con los jardines como expresión artística. Esto nos salvará es su último proyecto.
2: This garden Esto nos salvará is part of an ongoing project series of garden sculpture that I started in 1996. I made this garden because we tend to forget about food and farming and where do we, how do we eat, how do we.
1: Tendemos a olvidarnos de lo que es nuestro origen, dice, de la comida, de cómo se planta y se recolecta. Muchos niños en las ciudades no saben de dónde procede lo que les alimenta.
2: Our life is less and less connected to the earth.
1: Por eso, Gada Amer planta sus huertas por todo el mundo. En España lo hizo primero en Valencia y después en Bilbao, de la mano de la galería Ana Serratosa. Susi Guzmán es su directora de proyectos.
3: Esto nos salvará, se compone de 15 letras más el acento, la tilde, en el cual cada una de las letras tiene una hortaliza o una verdura local, siempre apelando a lo local, evidentemente, y deletrea las palabras Esto nos salvará, e invita por supuesto a que todos reflexionemos un poco qué es lo que nos va a salvar, ¿no? Si es lo más obvio que puede ser desde una dieta saludable, ¿no?, basada más en los vegetales que en otro tipo de productos y, por supuesto, los productos procesados, a también la posibilidad de traer más la huerta a la ciudad, no relegarle a sitios fuera de la ciudad.
1: Mezcla de arte contemporáneo, defensa de la sostenibilidad, de la conexión entre el urbanismo y la naturaleza. Gada Amer trabaja los jardines en dos categorías, con carga política o buscando espacios de calma, de encuentro. Esto nos salvará combinado ambos objetivos, y el público, que podía pasear libremente entre las plantas, lo ha entendido así.
3: Es casi un lugar de meditación, un lugar de paz, un lugar para encontrarnos, un lugar para donde la sociedad puede estar en colaboración, donde es más presente que nunca, ¿no? Porque tienes que estar todos los días cuidándolo, para, no sabes, el futuro no existe, ¿verdad? No sabes lo que va a pasar, pero solo si tú estás todos los días cuidándolo, sí que puedes tener un futuro y sí que puedes recolectar aquello que has plantado, ¿no? Muy interesante ver cómo la gente, el público se implica y dan todo tipo de consejos. Esta planta necesita más agua, esta menos, le quedan 2 semanas, ¿no? Entonces es muy interesante ver cómo esta obra de arte, pues el espectador no es un mero espectador pasivo, sino que es un participante activo y bueno, pues de eso se trata, ¿no?
1: Solo uno de los jardines de Gada Amer permanece. Está en la Toscana italiana y se llama Happily Ever After. Algo así como que fueron felices y comieron, pues, lechugas, pimientos, tomates. Arte contemporáneo en acciones cotidianas. Gada Amer, Palabra de Arte. Ángela Núñez, Radio 5, Todo Noticias.
0: Rebobinando.
4: Antes de convertirse en un fenómeno mundial con Thrift Shop, Macklemore y el productor Ryan Lewis ya habían grabado el que acabaría siendo uno de los himnos del hip hop de la década. Can't Hold Us pertenece a The Haste, publicado en 2012, el primer álbum de estudio del dúo y un proyecto completamente independiente, financiado y distribuido por ellos mismos sin el respaldo de una gran discográfica. La canción cuenta además con la voz de Ray Dalton, un cantante prácticamente desconocido entonces, que fue elegido después de que Ryan Lewis escuchara una maqueta suya. El estribillo terminó siendo una de las claves del éxito. Can't Hold Us alcanzó el número 1 en Estados Unidos, lideró las listas de Australia y Canadá y entró en el top 10 de una veintena de países. Con el álbum de Haste, el dúo ganó el Grammy al año siguiente, aunque hubo tal polémica con Lamar que Macklemore le mandó un mensaje pidiéndole disculpas porque consideraba que el propio Lamar merecía el premio. Un gesto tan insólito como comentado dentro de la industria. Manolo Castro, Radio 5, Todo Noticias.

0: 12 y 16, 11 y 16 en Canarias.
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0: Tiempo hasta ahora en Radio 5 de echar un vistazo a los mercados. Subidas generalizadas en las bolsas en Europa en este primer lunes de agosto. El IBEX ha vuelto a marcar máximos, animados los inversores por esas posibles conversaciones entre Estados Unidos e Irán que se retomarían esta tarde. Bolsa de Madrid, David Martínez, buenos días.
2: Buenos días, subidas claras en las bolsas europeas. La mayoría de índices suman más de un 1%. Aquí el IBEX 35 cotiza con alzas algo más ligeras del 0,7% ahora mismo. El selectivo español ha comenzado la semana marcando nuevos máximos históricos. Ha llegado a tocar los 19.970 puntos y ha estado muy cerca, en ese sentido, de esa frontera de los 20.000 puntos que veremos si alcanza a lo largo de la sesión o a lo largo de la semana. Hoy el impulso está viniendo de la moderación del petróleo. El crudo cae con fuerza como reacción a esas palabras de Donald Trump que apunta a que se retomarán las negociaciones con Irán. Estados Unidos ha suspendido un ataque esta noche y ahora parece que ambos podrían retomar esas conversaciones. Este factor ha hecho que las bolsas europeas comiencen la semana en verde, con subidas de más del 1% en la mayoría de los casos y con esos nuevos máximos históricos para el IBEX 35. De momento, Wall Street apunta también a una apertura en verde. Y esto en el inicio de una semana que de nuevo vendrá marcada por la presentación de resultados empresariales de grandes compañías europeas y estadounidenses. Allí publicarán cuentas empresas como AMD, SpaceX o SanDisk. También a lo largo de la semana se darán a conocer algunos datos de actividad económica estadounidense.
0: Por valores, David, Amadeus y las dos acereras del IBEX. Hoy son las mejores del día.
2: Efectivamente, destacan Acerinox y ArcelorMittal, ambas con avances de más del 2,5%, impulsando al selectivo español, aunque ahora mismo la que más sube es Amadeus, con alzas de más del 3,5% en una sesión marcada por el verde dentro del índice de referencia de la bolsa española, predominio de compañías en positivo, con subidas también de cerca del 2,5% para Indra o de subidas de más del 2% para Fluidra o Inditex. También Telefónica o el BBVA, también en Santander, grandes valores del IBEX 35, suman más de un 1,5% en este momento, impulsando al índice de referencia de la bolsa española. En la parte negativa encontramos Acciona, sus acciones se dejan más de un 3,5%, Solaria o Acciona Energía también entre las peores, con retrocesos de más de 2 puntos porcentuales.
0: Por lo demás, David, el petróleo, fuerte caída hoy del barril de Brent, lo decías esta mañana mirando a la mesa de negociación en Oriente Próximo.
2: Efectivamente, con la vista puesta en el estrecho de Hormuz y en esas posibles conversaciones que podrían empezar esta tarde entre Estados Unidos e Irán, vemos cómo el crudo Brent ha caído con fuerza. El petróleo de referencia en Europa cotiza en el entorno de los 83 dólares por barril. Esto supone una caída del 4,5% con respecto al último cambio al cierre del pasado viernes. También vemos como en las divisas destaca el yen japonés. La moneda de Japón ha caído con fuerza después de una intervención conjunta de su Banco Central y también de Estados Unidos. Es una divisa que se estaba apreciando mucho frente al dólar y hemos visto cómo esa intervención conjunta ha hecho que vuelva a contenerse en su tipo de cambio frente al dólar. También nos fijamos en el oro, hoy con un ligero rebote hasta por encima de los 4.100 dólares por onza. Y por último, el euro, que se mantiene estable frente al billete verde, ahora mismo se cambia algo por encima del dólar con 15 centavos.
0: David Martínez, en directo desde la Bolsa de Madrid, gracias.
2: Gracias a ti, hasta luego.
0: Y aquí en el estudio, también en directo, Daniel Hernández, preparando ya el programa a fin de mes de esta tarde.
3: Eso es, hoy estrenamos horario, más de verano, de 5 a 5 y media, pero bueno, en algún tema nos detendremos. Hoy lo vamos a hacer aprovechando que salen las matriculaciones de vehículos de julio en el mercado de la segunda mano, y en lo que se vende ahí en ese mercado de coches eléctricos, que se ha disparado un 45% la venta de esos coches eléctricos puros. Ya se empiezan a ver algunos Teslas de los primeros que se veían, hay algún Renault, algún Mercedes de segunda mano eléctrico. Con ello vamos a hablar con Marcel Blanes, que es el portavoz de coches.net.
0: Pues esta tarde te escuchamos, Dani.
3: Hasta
0: gracias,
3: luego.
0: Adiós.
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5: Cada día millones de personas se ponen al volante sabiendo exactamente qué deben hacer: respetar la velocidad, no usar el móvil, mantener la distancia de seguridad o llevar el cinturón. Las normas son conocidas, las campañas de concienciación se repiten, los vehículos son cada vez más seguros y, sin embargo, los siniestros de tráfico siguen formando parte de nuestra realidad. Quizás el problema no esté en la falta de información, sino en algo mucho más profundo, la forma en que percibimos el peligro. Esa es la idea sobre la que gira Mayo Amarillo, un movimiento internacional nacido en Brasil, que propone cambiar la cultura de la seguridad vial en un país que es el quinto con mayor número de muertos en carretera. Fundación Ibercaja, a través de Mobility City, se ha convertido en la primera entidad española en incorporarse a esta iniciativa, impulsando a mirar desde otra perspectiva. José Aurelio Ramallo es fundador de Mayo Amarillo y presidente del Observatorio Nacional de Seguridad Vial de Brasil, y pone como ejemplo la paradoja que supone que una madre no pierda de vista nunca a su hijo pequeño, pero en según qué país viva, podrá ir sin sistemas de retención en el coche.
6: Hay la pregunta, ¿por qué esta misma madre anda con su hijo solto en banco trasero de un coche o en monopolo? ¿Por qué? Porque no percibe riesgo. La manera que nos enseñamos la sociedad está un poco equivocada. Colóquenle al bebé en la silla de seguridad. No entiende. ¿Cuál es la diferencia en mi polo? Entonces, tiene que mostrar un poco esto para percibir que allí tiene riesgo. Porque si tiene riesgo, se protege.
5: La seguridad vial suele explicarse a través de ejemplos, con normas, sanciones o recomendaciones. Pero Ramallo propone darle la vuelta al planteamiento. Antes de cambiar el comportamiento, hay que corregir que la persona comprenda realmente qué puede ocurrir si toma una mala decisión, porque solo entonces aparece el instinto de protección.
6: Falamos mucho de la percepción de riesgo. Si tú no percibes riesgo, tienes que usar casco, tienes que usar esto. Todo hombres, mujeres con hijos, grandes, marmanjos, como decimos, fuertes, porque no aguanta ficar llamando la atención. Ya sabe, todos saben qué tienen que hacer, mas no hace por qué. No hay percepción de riesgo.
5: Nuestra percepción cambia cuando estamos dentro de un vehículo. La carrocería, la sensación de control o la rutina hacen que muchos peligros parezcan lejanos, aunque las consecuencias puedan ser exactamente las mismas. De ahí nace una segunda reflexión que cuestiona incluso la manera en la que hablamos de los siniestros de tráfico.
6: Toda vez que tú sacas un teléfono móvil en su coche, tú vas a lembrar de mí. No quiero. Y la persona después de 2 años me encuentra y dice, maldito, toda vez que voy a pegar el celular, lembro de usted. Porque usted está escogiendo manejar el celular. No diga después que fue un accidente. Usted está escogiendo la velocidad de su coche. No es un accidente.
5: Precisamente una lección es el punto de un movimiento que comenzó en 2013, cuando José Aurelio Ramallo llegó a un aeropuerto brasileño completamente decorado de rosa por una campaña de sensibilización sobre el cáncer de mama. Aquella imagen le hizo preguntarse por qué la seguridad vial no era capaz de movilizar a la sociedad de la misma manera.
6: Todo rosa, lo habían rosa, las balitas eran rosa, hermosa, rosa. ¿O qué una compañía aérea está hablando de cáncer de mama? Fue ahí que surgió Mayo Amarillo, porque fue cuando decretaron la década de reducción de ocurrencia en Moscú. Amarillo, ¿por qué? La color de la advertencia. Las placas de advertencia en Brasil son amarillas.
5: Desde entonces, Mayo Amarillo se ha extendido por decenas de países con una idea sencilla. La seguridad vial no puede depender únicamente de las administraciones o de campañas institucionales. El movimiento invita a implicar a empresas, a colegios, universidades, ciudadanos, asociaciones, para convertir la prevención en una responsabilidad compartida. Sus materiales son gratuitos. Cualquier organización puede usarlos para impulsar acciones de sensibilización adaptadas a su entorno, porque el objetivo no es que la campaña tenga un único portavoz, sino que el mensaje llegue al mayor número posible de personas y lo haga desde la calle. Más de 30.000 empresas se han unido este año a la causa de un Mayo Amarillo que abre ahora camino en España para mover conciencias. Jaime Armengol, Radio 5 Todo Noticias.

Amigos, aquí nos encontramos, como es habitual, saludos musicales. Nos vamos a ir a la Bella Italia y allí nos encontramos con una ídola maravillosa, con una voz especialísima, una de las grandes voces italianas y a nivel, yo diría mundial, ¿no? Estamos hablando de Ornella Vanoni. Le vamos a hacer un homenaje como ella se merece. Pero no vamos a poner un tema clásico de ella, que lo canta maravillosamente, sino algo muy especial. He hecho la selección de Giorgio Conte, el hermano de Paolo Conte, el de Azzurro, mi pumberis, otro pazzurro, lungo, perme. Giorgio Conte, que canta con la Vanoni, un tema en italiano, bueno, con su idioma, cose che si dicono. Aquí en Radio 5, Todo Noticias. Firmado Paco Clavel.

0: 2:30, 11:30 en Canarias.
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0: Las autoridades acaban de actualizar la cifra de migrantes fallecidos en su intento de llegar a nado a Ceuta. En la ciudad autónoma está Sara Vázquez. Buenos días.
2: Buenos días. Aumenta la cifra de víctimas mortales de la crisis migratoria que ha sacudido Ceuta. Según ha podido saber Radio Nacional, son ya 74 los fallecidos localizados del lado español de la frontera y las últimas cifras apuntan a en torno a una veintena en el lado marroquí. Según fuentes policiales, 73.000 son los regresados, aunque representantes de la Guardia Civil apuntan a que podrían haber entrado en la ciudad autónoma 100.000 personas. El presidente de la ciudad, Juan Vivas, calcula que quedan en Ceuta todavía entre 3.000 y 5.000 migrantes y cifra en 80.000 las entradas. El refuerzo de policías y ejército consta de unos 4.000 efectivos desplegados en la ciudad.
0: Gracias. Melilla vive una jornada tranquila tras la presión migratoria de los últimos días que obligó a cerrar la frontera con Marruecos el pasado jueves, dejando atrapadas a 3.000 personas. Su presidente, Juan José Imbroda, acaba de hacer balance de la gestión de esta crisis y está siendo muy duro con el gobierno central. Dani González.
3: Sí, el presidente melillense dice directamente que esta crisis migratoria es un fracaso total del gobierno de España.
4: Fracaso total del gobierno de España. El gobierno de España tiene las suficientes ataduras complejas que le impiden tomar decisiones que vayan en busca del bien común y del sentido común. No puede ser que en Ceuta el CNI esté marcando lo que va a pasar y nadie le haga caso.
3: Añade Imbroda que la situación en Ceuta poco o nada tiene que ver con lo vivido en Melilla. Por cuestiones físicas del perímetro fronterizo, apunta el presidente melillense, que añade que el mayor problema que se ha vivido a causa de esta crisis, por su coincidencia en el tiempo con la operación Paso del Estrecho, es el embolsamiento de unas 3.000 personas.
0: Junio marca cifras récord de llegada de turistas. Según los datos publicados por el Instituto Nacional de Estadística, 9,7 millones de extranjeros han visitado España, casi 47 millones desde comienzos de año, un 5% más que en 2025, y también ha aumentado el gasto un 7%. En total, los turistas internacionales han gastado 63.800 millones de euros. En Televisión Española, Óscar Perelli, vicepresidente ejecutivo de Exceltour, ha subrayado la importancia de que los destinos inviertan en gestión y planificación.
5: Si la afluencia se mantiene, van a tener que dotarse de instrumentos para gestionar la existencia de esos turistas en los destinos, promoviendo espacios territoriales a lo mejor que no dé tanta visita para esparcir el impacto turístico por su territorio, y luego invirtiendo en infraestructuras y en elementos que permitan también la gestión del tráfico.
0: Y una de las imágenes del día a esta hora está en el puerto de Palma, donde el rey tiene la primera toma de contacto con el hispano, el velero que sustituye al antiguo.

0: Paifos. Ahí está Lucía Yeste, buenas tardes.
1: ¿Qué tal? Buenas tardes. Es efectivamente esa primera toma de contacto, la primera imagen del rey a bordo del Hispania, el nuevo barco de la Armada que ha comprado el Ministerio de Defensa para la formación de los futuros oficiales. El Hispania, más modernos que el AIFOS, tiene también su base en la Escuela Naval de Marín, pero ahora acaba de salir de Portopí, la base pegada a Maribén, con el rey al timón. El Hispania lleva ya en la Bahía de Palma varios días de entrenamiento de cara a la Copa del Rey de Vela, que comienza mañana. Pero en condiciones normales Felipe VI ya lo habría aprobado, pero estos días, con la situación primero de los incendios y sobre todo con lo ocurrido en Ceuta, han mantenido al jefe del Estado en su despacho oficial de Maribén en permanente contacto con el gobierno y con las autoridades de las ciudades autónomas a las que les ha enviado Felipe VI palabras de ánimo y de firmeza.
0: Gracias, Lucía. Le recordamos también esa cifra que dábamos al comienzo del boletín. Son 74 las personas fallecidas en su intento de llegar a nado a Ceuta del lado español. Una veintena, se cree, del lado marroquí, y unas 100.000 personas habrían entrado de manera irregular en esta crisis migratoria. Hasta aquí el boletín de noticias.
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3: ¿Qué tal? Muy buenas tardes. Actualizamos el tráfico a las 12:34 y en estos momentos sigue cortada en Zamora la A52 entre Palacios de Sanabria y Mombuey, sentido Benavente, por obras con desvío por la Nacional 525. Además, un accidente dificulta en Barcelona la AP7 en Castellet y la Gornal en ambos sentidos, otro en Valencia en la 7 en Rafael Buñol, dirección Alicante, y más accidentes en esta carretera en Murcia, a la altura de Librilla, dirección Lorca, y en Málaga, su paso por Fuengirola en sentido la capital malacitana. Tráfico intenso en Ávila en la A6, en Arevalo, sentido Tordesillas, en Burgos, en la 1, en Pardilla, hacia la capital burgalesa, y en Cuenca, en la A3, en Tarancón y Minglanilla, en sentido Valencia. Se complica también en Ourense, la A52, en Verín y San Lorenzo de Pentes, sentido a la capital ourensana, en Cantabria, la A67, en Reynosa, en ambos sentidos, y también en Castellón, la AP7, en Benicàssim, hacia Tarragona y Peñíscola, en sentido a la capital castellonense. Por último, encontrarán tráfico intenso ya en Andalucía, en Sevilla, en la AP4, Los Palacios y Villafranca, sentido Cádiz, y la 92, la Puebla de Cazalla, hacia Antequera. Es una información de la Dirección General de Tráfico.
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4: Hola, ¿qué tal? Muy buenas tardes. Abrimos ya las puertas del vestuario en Radio 5, a menos de dos semanas de que arranque la Liga. El Real Madrid suma tres nuevos efectivos con un gran protagonista. Vuelve Vini Junior con su futuro en el aire. El Barcelona termina su concentración en Inglaterra y regresa a casa con el nombre de Ferran Torres sobre la mesa. Hay reunión por el futuro del Rayo, que si nada cambia, jugará en el Estadio del Plantío en Burgos. El Getafe conocerá también a sus próximos rivales europeos con el sorteo de la fase previa de las competiciones europeas. Y tenemos también una gran noticia para nuestro ciclismo: ese ansiado regreso de Tadej Pogačar a la Vuelta de España, mientras Rafa Jodar buscará su segundo título en la final del torneo de Washington, y podemos seguir celebrando más medallas en los europeos de natación. Pues comenzamos. Lo acabamos de contar en portada. Ya está Vini Junior a las órdenes de José Mourinho, junto con Brahim, con Bernardo Silva. Otro de los refuerzos del portugués, terminaron sus vacaciones y han vuelto al trabajo en Valdebebas. Dos días después de desempateados de la Fiorentina, los blancos entrenan en la Ciudad Deportiva con caras nuevas. ¿Cómo se ha visto a los últimos en llegar? Juan Manoya, buenas tardes.
5: Buenas tardes. Tres de los cuatro jugadores que cayeron en cuartos del Mundial ya están, como decías, Clara, a las órdenes de Mourinho. El club, de hecho, ya ha publicado en redes las imágenes de Brahim y de Vinicius, pasando reconocimiento médico. Queda que veamos también a Bernardo Silva. Recordemos que Courtois tiene un par de días de descanso porque terminó la cita mundialista con una pequeña lesión. A finales de esta semana regresarán los que faltan, aquellos que jugaron semifinales o final, es decir, Bellingham, Konaté, Tchouaméni, Mbappé y Marc Cucurella.
4: Vamos ya con el nombre del día. Nos centramos en Vinicius, en Vini Junior. Su renovación está sobre la mesa. Aprieta el Arsenal. ¿Cómo está la situación? Aprieta bastante, va con todo.
5: En fase decisiva. Esta semana será clave para conocer el futuro del brasileño, sí. En el Madrid tienen claro que o renueva o quizás lo mejor para ambas partes sea una salida. Hay 10 millones de diferencia entre lo que pide el brasileño, 30 netos al año, y los poco más de 20 que le ofrece el Real Madrid. Florentino Pérez no va a darle la prima de renovación que exige Vinicius, y en el Arsenal se ven con opciones de pescar en río revuelto.
6: Estamos activos, intentando mejorar y evolucionar el equipo. Obviamente, esperamos hacer movimientos las próximas semanas porque queremos mejorar el equipo como todos. Solo basta ver cómo están fichando nuestros rivales este mercado. No vamos a quedarnos de brazos cruzados, somos muy ambiciosos en lo que vamos a hacer.
5: Escuchábamos a Mikel Arteta, que ya dijo que se ven fuertes en este mercado. El técnico vasco ya ha llamado a Vinicius, y esto es noticia, para intentar convencerle de que acepte la oferta Gunner. Le ha dejado claro que allí sí, sería el líder del proyecto.
4: Pues sí que va Arteta con todo a por Rodri. En cuanto al resto, a por Rodri, no, a por Vini. Es que es lo que quería hablar del resto del mercado, precisamente.
5: También
4: ese
5: noticia.
4: Caso Rodri o Diomandé, ¿hay novedades?
5: Sí, semana clave también, efectivamente. Las llegadas en el Madrid confían en cerrar pronto la incorporación de Diomandé. Cuestión de días, dicen. Que recordemos, no se ejercita todavía con sus compañeros del Leipzig por una pequeña indisposición. Todo apunta a que sigue trabajando en solitario para prevenir cualquier lesión que frustrase su fichaje por el Madrid. En cuanto a Rodri, negociaciones que aún no han fructificado, pero en el Bernabéu hay optimismo. Se espera que el mejor jugador del Mundial vista pronto de blanco.
4: La noticia ha sido la salida de Fran González, el portero de la cantera, que se ha ido al Sevilla, confirmado ayer.
5: Sí, salida que se esperaba desde hace tiempo, pero que ya es oficial. Los sevillistas pagan 1 millón de euros, más variables, para hacerse con el 50% de los derechos del meta, y el Madrid se queda con 3 opciones de recompra durante las próximas 3 temporadas. Ya van más de 100 millones de euros recaudados en ventas directas o en plusvalías de canteranos en este mercado de fichajes.
4: Muy bien, pues muchas gracias. Veremos dónde los invierte.
5: Es importante, sí.
4: Importante.
5: A vosotros, gracias.
4: Y mientras, el Barcelona se despide de la ciudad de fútbol de la Federación Inglesa, donde se ha concentrado la última semana. Frank Rubert, buenas tardes.
7: Buenas tardes. Después de 2 pretemporadas consecutivas de giras transoceánicas, este verano el Barcelona ha hecho un stage en Inglaterra, concretamente en St. George Park, que finaliza hoy, tras 8 días de entrenamientos en las instalaciones de la Federación Inglesa. Además, recordemos, el viernes pasado los azulgranas perdieron en los penaltis un amistoso ante el Birmingham, y hoy también contra un segunda, el Preston North End, tenían que disputar un partido a puerta cerrada que se ha cancelado porque el equipo inglés está inmerso en una plaga de lesiones. El Barça ya ha completado el último entrenamiento en suelo británico. Hansi Flick ha organizado un partidillo entre culés. La expedición ahora mismo está descansando y regresará a la ciudad condal a primera hora de la tarde. Las conclusiones que puede sacar Flick de esta semana es que la Masía está en su mejor momento, con perlas constantes que aparecen, como Álvaro Cortés, Xavi Espart, Jofre Torrens y Hamza Abdelkarim. Ahora bien, tanto el técnico alemán como el director deportivo Deco quieren fichar un delantero centro de rendimiento inmediato que garantice como mínimo 20 goles por temporada.
4: Pues en el Barcelona tenemos que hablar también del mercado y de un nombre, de Ferran Torres, pendiente de su renovación. El club sigue buscando al sustituto de Lewandowski, pero el objetivo sigue siendo Julián Álvarez. Hay mucho trabajo en las oficinas en Can Barça, Frank.
7: Sí, y como no se resuelva pronto lo del fichaje de un delantero centro que haga olvidar los goles de Robert Lewandowski, crecerá el nerviosismo y la tensión en Can Barça. El objetivo principal sigue siendo Julián Álvarez. Ahora bien, el Atlético de Madrid no vende al argentino ni por 200 millones de euros, según dijo hace unos días el CEO de los colchoneros Miguel Ángel Gilmarín, y como la operación está bloqueada, el presidente Joan Laporta, cuando esté totalmente recuperado de la arritmia, tomará personalmente las riendas de la negociación para desencallar la situación. Además, Laporta espera que Julián diga abiertamente que quiere vestir la camiseta culé. En cualquier caso, hay mucha incertidumbre y todo se complicaría aún más si Ferran Torres decide irse al Paris Saint-Germain de Luis Enrique. Al valenciano solo le queda 1 año de contrato, ya le habría dicho a su entorno que le gustaría cambiar de aires, y esta semana el PSG empezaría a negociar. Desde el Barcelona insisten en que Ferran no les ha dicho nada, le ofrecerán la renovación con sus condiciones en septiembre para no descuadrar el fair play financiero. Ahora bien, si el delantero pide salir, no pondrán trabas si llega una oferta de unos 50 millones de euros.
4: Muy bien, muchas gracias. Pues precisamente a Ferran Torres le han vinculado con un supuesto interés del Atlético de Madrid, un jugador con grandes amigos rojiblancos como Marcos Llorente o Marc Puvil. Las vacaciones de los campeones del mundo juntos han levantado muchos rumores. El que está de vacaciones también es Julián Álvarez, al que se espera el día 10. El argentino ya habría comenzado el plan específico de trabajo que el club preparó para los mundialistas, pero la actualidad rojiblanca pasa hoy por otro nombre, el de Alexander Sørloth. Marta Fernández, buenas tardes.
8: Muy buenas tardes, Clara. Sí, el noruego es uno de los efectivos que podrá recuperar Simeone en la sesión fijada para esta tarde, a partir de las 6:30 en Majadahonda. Cumplidos esos 21 días desde que Noruega fuera eliminada en cuartos de final por Inglaterra en el Mundial, Sørloth ya comenzó a trabajar ayer en el Cerro junto a uno de los preparadores físicos del Atlético de Madrid, coincidiendo además con el día libre del equipo. En este arranque de semana, el argentino espera contar también con otros dos jugadores que acabarían antes sus vacaciones. Estamos hablando de Juliano, que está previsto que se incorpore mañana, con 6 días de antelación al día que le había citado el club, y Grimaldo, que también se plantea adelantar sus vacaciones y comenzar a entrenar en Madrid mientras el resto del equipo viaja a Seúl. La minigira asiática va a llevar al equipo a la capital surcoreana. Allí les espera Clara el Manchester City y también Kang Ji-Lin, que podrá por fin encontrarse con sus nuevos compañeros.
4: Sí, no ha hecho falta que venga a Madrid, porque hubiera sido un poco absurdo que hubiera a Madrid y volviera a irse luego a Seúl.
8: Lo que pueden hacer muchos aficionados del Atlético de Madrid son mirar las redes sociales, porque ha colgado un vídeo el Atlético de Madrid con Kang Ji-Lin. Muy interesante, muy, muy, muy sorpresivo, digamos.
4: Bueno, pues estaremos pendientes de esa publicación. Si no nos das un avance, algún titular del...
8: Hay un cambio hay un giro ahí de foto, no sé, de planos. Está curioso, está haciendo cosas muy buenas el de prensa, el CEO de...
4: El responsable de las redes.
8: El responsable de las redes sociales del Atlético de Madrid, que sabemos que siempre nos da vidilla.
4: Se le ocurra. Se le ocurra mucho. Muchas gracias, Marta. Y seguimos hablando del Rayo. Ayer se reunieron las peñas y hoy lo están haciendo el club y la comunidad de Madrid. Un Rayo que intenta agotar sus opciones para evitar ese traslado y poder jugar en Vallecas. No sé si lo va a tener muy fácil. José Colmenarejo, buenas tardes. ¿Cómo está la situación?
9: Buenas tardes, sí, continúa el culebrón en Vallecas. Ahora mismo está reunido Raúl Martín Presa, su presidente, con representantes de la Comunidad de Madrid para abordar los impedimentos encontrados el jueves pasado por operarios públicos para acceder a las instalaciones, hecho que terminó con una denuncia de la Consejería de Deporte ante la Policía Nacional. Recordemos que la semana pasada el Ejecutivo Regional retiró la licencia del estadio al club debido a informes muy negativos. Se estima que la obra de remodelación acometida por la Comunidad de Madrid durará de 2 a 6 meses. Así que, ¿dónde va a jugar como local el Rayo? Ahora mismo todo indica que está condenado a hacerlo en el Estadio del Plantío, en Burgos, a más de 200 kilómetros de su casa, a pesar de haber tanteado otras opciones más cercanas como el Estadio del Leganés y el del Valladolid. Ayer por la tarde tuvo lugar en Vallecas una asamblea de peñas para dar una respuesta coordinada en nombre de la afición. Buscan que se paralice la campaña de abonos, que se devuelva el dinero a los que ya lo han renovado y piden que no se firme de nuevo la concesión del estadio de Vallecas si Martín Presa continúa como presidente. Esto nos decía Raúl Díaz, representante de las peñas.
10: Y la opinión ha sido unánime, ha habido quórum, no ha habido nadie que no diga de ir a Burgos. O sea, todo el mundo está, somos un puño aquí, es la única fuerza que tenemos, la masa social que camine unida. Y no va a ir ningún rayista a Burgos, al Rayo. Y esto no es que dejemos solo al equipo. Al equipo lo ha dejado solo Martín Presa, no nosotros.
9: El primer partido como local del Rayo, recordemos, será el jueves 20 de agosto contra el Alavés, en la jornada 2 de Liga.
4: Así que los aficionados del Rayo parece que sí que van a tener que ir buscando billete para Burgos o maneras de desplazarse ahí al plantío, ¿no?
9: Vamos a ver si cumplen con su promesa y realizan esa queja colectiva.
4: Vamos a ver. Pues del resto de equipos de primera, ayer jugó el Sevilla, que ganó al Utrecht. Juan Martín, buenas tardes.
11: Buenas tardes, Clara. El conjunto de Luis García Plaza se imponía por la mínima en ese amistoso ante el Utrecht gracias al gol de Peque a los 27 minutos. Buenas sensaciones a falta de la llegada de Vargas y de Sow. Se trata del tercer triunfo consecutivo para los de Luis García Plaza, el segundo en este caso en tierras neerlandesas. Juan Iglesias, defensa de los hispalenses, incidía en lo principal para ellos a poco de semana y media para que se inicie la liga.
12: Sí, creo que la mentalidad del equipo desde pretemporada, desde el inicio, es mantener la portería cero, eso da muchos puntos, mantener la portería cero, luego siempre vas a tener ocasiones, pero estar juntos, no conceder, que la gente vea un equipo complicado de atacarle, un equipo muy sólido y bueno, creo que ese es el principal objetivo, el cerrar la portería, defender bien y a partir de ahí soltarnos un poco en ataque y empezar a generar ocasiones.
11: El Sevilla deja así Países Bajos tras este penúltimo encuentro de la pretemporada antes de jugar con Alemania en la última prueba antes del inicio de Liga. El conjunto hispalense ha incorporado, por cierto, al cancerbero del Real Madrid, Fran González, hasta 2031 y ya se encuentra con el equipo. Además, recuerdo, esta tarde tenemos descanso en cuanto a partidos amistosos.
4: Y nos fijamos también en el Getafe, pendiente de ese sorteo desde las 2 de la tarde en Neón.
11: Pendiente y mucho. El conjunto de Bordalás va a conocer en un ratito a quién se va a enfrentar en esa eliminatoria previa de la Conference. Recordamos, encuentro de ida jueves 20 de agosto, la vuelta una semana después, jueves 27 también de este mes que acabamos de estrenar. Su rival va a ser uno de los ganadores de estas eliminatorias, Sporting de Braga de Portugal, Dinamo de Minsk de Bielorrusia, Dinamo de Kiev de Ucrania, Karabaj de Azerbaiyán, Partizan de Belgrado serbio contra el Tobol kazajo o el ganador del Lugano suizo Runavik de Islas Feroe. Ahí es nada, por lo tanto, un rival que puede ser muy cercano o que puede resultar muy muy lejano. No hay término medio en esta ocasión, veremos cuál es el que le toca, el ganador de qué eliminatoria y también cómo se acoge esta noticia en cuanto al viaje, si tiene que ser de corta o de larga distancia en el conjunto getafense.
4: Muchas gracias, pues sí, estaremos pendientes de esas eliminatorias. Gracias, Juan, un saludo.
11: Gracias a ti, Clara, adiós.
4: Vamos con el polideportivo ya. Hablamos primero de natación porque estamos pendientes de los europeos de París, con dos medallas de momento para España. Los bronces de Iris Tió y de Jordi Cáceres. Iyan Maosu, buenas tardes.
13: Buenas tardes, Clara. Pleno, dos medallas en dos pruebas de momento. Abrió la mañana la final de solo libre femenino. Iris Tió consiguió la medalla de bronce y ya es la tercera medalla que consigue la catalana en estos campeonatos. El oro para la bielorrusa Vasilina Kandoshka y la plata para la germana Clara Bleyer. Unos minutos después fue el turno de Jordi Cáceres. El mallorquín repitió el tercer puesto en la final masculina de solo libre en las piscinas de París. Una prueba que ha ganado el británico Ranju Tomlin, la plata para el italiano Filippo Pelati. En 10 minutos, a la 1 de la tarde, Ana Carvajal y Valeria Antolino compiten en las eliminatorias de saltos desde la plataforma de los 10 metros. Se jugarán en esta ronda el pase a la final, que será esta noche a las 9. También en saltos, pero desde los 3 metros, la pareja formada por Max Liñán y Juan Pablo Cortés es uno de los 10 dúos que disputará la final a las 7 de la tarde. Todas estas pruebas se pueden seguir a través de Teledeporte y desde la aplicación de RTV Play.
4: Muchas gracias. Pues pasamos ya al ciclismo. Cuéntanos también esa noticia importantísima para la vuelta, el regreso de Tadej Pogačar a la prueba que comenzará el 22 de agosto en Mónaco. Toda una alegría, Iyan, también para los aficionados a este deporte.
13: Sí, total. Había sonado el rumor ya en los últimos días y lo acaba de hacer oficial el equipo Emirates en sus redes sociales. El pentacampeón del Tour luchará en España por la única gran vuelta que le falta. 5 Tours y un Giro de momento lleva Pogačar. Regresa a la vuelta 7 años después de su estreno y una única participación en la que consiguió un tercer puesto y 3 victorias aún cuando era una promesa. La vuelta, con mucha montaña a pesar de no pasar este año por el norte de España, terminará el 13 de septiembre en Granada.
4: Y en el Tour femenino tenemos también a Paula Blasi con el jersey blanco, la mejor con menos de 25 años, la neerlandesa Vives, lidera la prueba tras ganar ayer la segunda etapa. Alicia Cifuentes, cuéntanos.
14: La segunda etapa del Tour de Francia femenino se decidió al sprint. Lorena Vives sumó su segunda victoria consecutiva y reforzó su liderato al frente de la clasificación general. De las españolas, Paula Blasi mantiene el maillot blanco como una de las mejores jóvenes, aunque al terminar la etapa comentaba en los micrófonos de Eurosport que las sensaciones no habían sido las mejores.
15: No te puedes relajar, yo no iba muy bien colocada y la verdad ir persiguiendo todo el día no es lo mejor, pero bueno, las piernas las noto bien.
14: En la tercera etapa cambiará el guión. El pelotón saldrá de Ginebra para entrar por primera vez en Francia y apenas 12 kilómetros después llegará el primer gran examen del Tour, un puerto de primera categoría en una jornada de 157 kilómetros.
4: Y recordemos esa cita importante con el tenis, con Rafa Jodar en la final del torneo de Washington. Debido a la lluvia del domingo, la final contra Taylor Fritz se suspendió ayer y se juega desde la 1 del mediodía, hora local, las 7 de la tarde en España. Fritz aspira a conquistar su primer título de la ATP de la temporada, mientras que Jodar busca el segundo, tras haber triunfado en Marrakech. El del lunes será el segundo enfrentamiento entre ambos. El estadounidense se impuso en su primer duelo este año en Delray Beach por 7-6 y 6-4. El madrileño ya tiene asegurado, recordemos, que alcanzará el mejor ranking de su carrera como número 15 del mundo, incluso si cae ante Fritz en la final. Esperemos que no pase. En caso de levantar el trofeo, ascendería hasta el número 12 del mundo. Esta final individual masculina, recordemos, se disputará después de la femenina, que también tuvo que ser aplazada ayer por las tormentas. En ese momento, la estadounidense Jessica Pegula lideraba por delante de Alexandra Eala por 6-4 y 1-2 en un partido cuya reanudación está programada para las 12 del mediodía, hora local.

0: semana pasada se disputaron en Fuerteventura los mundiales de windsurf. Hoy nos acompaña la campeona en la modalidad de windfoil surf freestyle. Tiene 19 años, es de Tarifa. Se llama Nia Suar Díaz. Buenas tardes. Enhorabuena, por cierto, Nia.
1: Buenas tardes, muchísimas gracias.
0: Oye, ¿cómo ha sido esta prueba en Fuerteventura, esta gran final?
1: Pues la verdad que ha sido una prueba súper guay. Era la última del campeonato mundial este año y tuvimos anteriormente también Gran Canaria. Y la verdad que hemos tenido condiciones súper buenas. Yo súper contenta, he conseguido mi noveno título mundial y la verdad que no hubiese podido pedir más.
0: ¿Cómo llegabas también? Porque creo que en Gran Canaria, lo que decías, ibas bien, ibas tranquila, no necesitabas ganar para imponerte, pero siempre hay un poquillo de nervios, ¿no?
1: Sí, al final tenemos varios stops durante el año y dependiendo del ranking que hayas quedado en las demás, se proclama el campeón o la campeona del mundo. En mi caso, yo ya había superado lo que tenía que superar, entonces yo ya era primera, nadie me podía adelantar, entonces iba más tranquila y eso la verdad que se nota. Al final siempre hay presión y estás nerviosa, pero por lo menos tienes la tranquilidad entrando en la competición sabiendo que ya eres campeona del mundo.
0: Escúchame, tienes 19 años, pero me has dicho que tienes ya 9 títulos mundiales. ¿Cómo puede ser? A mí no me salen las cuentas porque empezaste muy pequeña, a los 16 creo que ya te proclamaste campeona del mundo. ¿Cuánto llevas encima de una tabla?
1: Pues yo la verdad que llevo una tabla, llevo los 5 años, empecé con el windsurf, que mis padres son unos fanáticos de ese deporte, por eso también que vivimos en Tarifa. Y a partir de entonces, hace unos 6 años que empecé a hacer windsurf y la verdad que ese deporte me encantó mucho más que el windsurf y desde entonces estaba haciéndolo y la verdad que yo soy una persona bastante competitiva, entonces las competiciones siempre me han encantado poder llegar y ganar y hasta aquí hemos llegado hasta ahora.
0: ¿Y cómo llevan tus padres eso de andar viajando de una competición en otra? ¿Te acompañan, te aconsejan? Porque me dices que por antecedentes familiares también desde pequeñita en tu familia se ha practicado mucho este deporte. ¿Cómo lo llevan ellos, tus padres en este caso? ¿Estarán orgullosísimos de ti?
1: Pues sí, la verdad es que creo que sí, que están súper orgullosos de mí, pero la verdad que también hay que decirlo que sin ellos yo no estaría donde estoy. Me han ayudado, han estado ahí para mí desde el principio, siempre queriendo apoyarme, siempre dándome la oportunidad de poder hacer eso, de poder no dejar el instituto, pero hacer clases online para poder compaginarlo todo y llegar hasta aquí. La verdad que han estado ahí en todo momento para apoyarme y siguen ahí, están súper orgullosos y quieren que siga con esto.
0: Y sin olvidar los estudios, porque ahora ya habrás terminado en el instituto y tienes la EBAU por delante, me imagino, como todas las personas de tu edad, como todos los jóvenes de vuestra edad.
1: Pues sí, la verdad que ya he terminado el instituto, que eso también me ha dado un poco de tranquilidad. Ahora ya se verá si me apetecerá estudiar algo o no. Por ahora quiero seguir compitiendo a full y dedicarle mi tiempo a eso.
0: En una carrera, desde luego, espectacular. Decías 9 títulos mundiales, pero es que estamos viendo aquí también que llevas 5 campeonatos de España, 3 en freestyle y otros 2 en slalom. O sea, tú controlas todas las disciplinas, varias modalidades del windfoil.
1: Pues sí, la verdad es que sí, en windfoil tenemos 4 modalidades y la verdad que yo desde siempre me han encantado todas, nunca me he podido decidir por una. Y entonces eso es lo que me ha encantado hasta ahora. La verdad que he ganado creo que casi todos los campeonatos en todas las disciplinas y la verdad que eso también me orgullece muchísimo. Ahora a ver si ojalá se hacen las Olimpiadas, que sería uno de mis mayores sueños poder ir ahí y no, la verdad que estoy súper contenta de mi noveno título mundial.
0: Mira, con lo que me contestabas, me surgen 2 preguntas. La primera es, todas esas modalidades que hay en windsurf, ¿a ti cuál es la que más te gusta? Porque, ¿qué diferencias técnicas hay en una o en otra? ¿Dónde te sientes más cómoda?
1: Pues en windsurf tenemos 4 modalidades, que son, una se llama freestyle, que son todo tipo de trucos, saltos, todo dedicado a eso. Luego tenemos otra, que es race o free fly slalom, que al final son regatas, carreras de Winfoil. Luego tenemos una que es Big Air, se llama, que son los saltos más altos que se hacen en condiciones muy extremas de vientos muy, muy altos y olas muy grandes. Y luego tenemos la modalidad de olas, que es surfing.
0: ¿Y cuál te gusta más? ¿O dónde te encuentras más cómoda?
1: A mí, pues, siempre he ido cambiando un poco. La verdad que siempre me ha gustado mucho el freestyle, pero ahora mismo la que más me gusta es la de olas.
0: Y otra cosa que te iba a preguntar, a raíz de lo que me contestabas antes, fundamental, las Olimpiadas. ¿Para cuándo este deporte, un deporte olímpico? ¿Tú crees que está más cerca, se puede llegar a ese paso y puedes llegar a competir ahí en los Juegos, que todavía no lo has hecho, entiendo, en ninguna de estas?
1: No, la verdad que nunca he estado en las Olimpiadas. Sería un sueño enorme para mí poder llegar a hacer unas. Creo que para las siguientes no está dentro el Winfoil, pero ojalá para las próximas. Sé que ya lo están hablando y la verdad que eso sería increíble. Me daría muchísima ilusión y si llegar ahí sería un sueño.
0: Ese es tu reto a largo plazo, pero ahora inmediatamente estarás de vacaciones. ¿Cuál es tu próximo reto? Muy breve, porque tenemos muy poquito tiempo. Cuéntanos, ¿qué vas a hacer estas vacaciones?
1: Pues ahora, tengo un mes de vacaciones y luego tendremos el campeonato de olas, que ahí también se proclama el campeón o la campeona del mundo. Entonces quiero entrenar lo máximo posible para poder llegar ahí y ganar mi 10º título mundial.
0: Pues muchísimas gracias, se nos echa el tiempo encima. Mucha suerte y más información en Radio Gaceta esta noche.
2: Es la 1, mediodía en Canarias.
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2: Buenas tardes. En Ceuta se eleva a 74 los fallecidos contabilizados en este lado de la frontera tras la avalancha migratoria de la semana pasada, cifra a la que sumar la veintena de cuerpos recuperados por Marruecos. 100.000 personas habrían entrado en la ciudad autónoma, según la última cifra ofrecida por la Guardia Civil. La mayoría han regresado ya a Marruecos. Miguel Ángel Pérez Triano es delegado del Gobierno en conversación con Radio Televisión Española.
4: Todavía no hemos recuperado la normalidad. En cuanto a la cifra de las personas que quedan, interior lo cifra en unas 2.500 personas, pero lo que tenemos son un grupo de personas, es un exceso de personas para la capacidad que tiene la ciudad para atenderlo.
2: Decenas de migrantes deambulan por cuarto día consecutivo en la ciudad autónoma. En la playa del Trampolín se agolpan mirando al CETI. Ahí hay un micrófono de Radio Nacional de España. Isabel Jiménez, buenas tardes.
5: Buenas tardes. Son cientos de personas las que están en la playa del Trampolín. Los militares han llegado hace unos minutos para facilitarle una de las cosas que más estaban pidiendo, que era agua. Se encuentran aquí con un camión cisterna rodeado de personas agotadas que también necesitan cobijo, comida y ropa. Sobre los menores, la ciudad atiende a 862. Eran 180 antes de esta crisis, una ciudad que ya estaba en contingencia migratoria y trabaja además ahora para asistir a todos los que aún deambulan por la ciudad y preguntan insistentemente a dónde pueden ir.
2: A la ministra de Defensa le acaban de preguntar sobre esas informaciones acerca de lo que sabía el CNI de lo que estaba ocurriendo al otro lado de la frontera. Sin responder directamente esto, decía Margarita Robles:
6: mire, yo quiero decir claramente que España tiene unos hombres y mujeres en el Centro Nacional de Inteligencia, en el CIFAS, en las comisarías de información de la policía y de la Guardia Civil, que realizan un trabajo excepcional. Tanto la información de la policía, de la Guardia Civil, como del CNI y del CIFAS, hacen su trabajo, hombres y mujeres, y no vamos a entrar en ningún otro debate.
2: 13.000 trabajadores se preparan para acudir a la vendimia en Francia. Es el mayor flujo migratorio laboral de nuestro país, atraídos por las mejores condiciones ofertadas en la recogida de la uva, Hugo Domínguez.
7: Sí, esos 13.000 temporeros españoles que calcula UGT serán 500 menos que los que marcharon a Francia para recoger la uva del año pasado. Esta campaña se necesita menos manos porque se espera una cosecha inferior debido al intenso calor. Para el 90% de los vendimiadores españoles no será su primera vez, repiten, atraídos por las condiciones laborales. Pueden ganar el doble que en España. Sebastián Serena y Javier Velasco, UGT.
8: Si no hacemos horas extras, estamos hablando de un salario en torno a 2.150 euros.
9: Eso es casi el doble del salario mínimo interprofesional español. Una jornada de 8 horas son 30 euros más de salario.
7: Entre los españoles que trabajarán en Francia, el 60% son hombres, la mayoría de Andalucía, aunque también de Castilla-La Mancha y Murcia. Desde UGT recomiendan firmar siempre el contrato en Francia para evitar intermediarios o agencias de colocación que cobran comisiones. vacaciones y comprobar el alta en la seguridad social francesa nada más llegar.
2: Otra cosa más, en julio aumentaron las cifras de venta de coches, se matricularon más de 100.000 nuevos vehículos, Manu Martínez.
10: Buenas tardes, Elena. El mercado sigue en velocidad de crucero. Julio fue un gran mes para este sector porque se vendieron casi 102.000 coches. Eso es un crecimiento del 3,7% respecto al año anterior. Unas cifras positivas que además ya son sostenidas en el tiempo. Félix García, ANFAC.
11: Llevamos con julio 5 meses consecutivos superando las 100.000 unidades de turismos vendidas en un mes. Esto no ocurría desde antes de la pandemia.
10: En este buen momento para el mercado del automóvil destacan las matriculaciones de vehículos electrificados, es decir, los 100% eléctricos o los híbridos enchufables. Uno de cada 4 coches matriculados pertenecen ya a esta categoría. En unos días está previsto que comience a funcionar la plataforma para la solicitud de ayudas para la compra de vehículos eléctricos, lo que hace al sector del automóvil ser muy optimista de cara a la segunda mitad del año.
2: Es la 1 y 4, las 12 y 4 en Canarias. 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
12: Pues ese acabamos, ya saben, pueden seguir informados en esta sintonía en rtv.es.
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17: ¿Qué tal? Muy buenas tardes. Actualizamos el tráfico a la 1.06. En Zamora sigue cortada la 52 entre Palacios de Sanabria y Mombuey sentido Benavente por obras con desvío por la Nacional 525. Varios accidentes siguen complicando la circulación en Barcelona, en la P7, Castellet y La Gornal en ambos sentidos y en varios puntos de la A7 en Valencia, a la altura de Rafael Buñol sentido Alicante, también en Murcia en los entornos de Librilla hacia Lorca y en Málaga su paso por Fuengirola en sentido a la capital malacitana. Tráfico intenso en Ávila, en la 6 en Arevalo sentido Tordesillas, también en Ourense la 52 en Berín y San Lorenzo de Pentes hacia la capital ourensana, en Guipúzcoa la P8 en Irún hacia San Sebastián y en La Rioja en la P68 en Arrubal sentido Logroño. Se complica en Barcelona la P7 en Cardedeu dirección Girona, también en Castellón la P7 en Benicàssim hacia Tarragona, en Valencia la 7 en La Alcudia sentido Alicante y en esta provincia la P7 en Senija en dirección Benidorm. En el sur lo más complicado es la entrada a Sevilla por la 66 en Camas y en Málaga la 7 en Los Monteros dirección Marbella. Es una información de la Dirección General de Tráfico.
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18: ¿Qué tal? Buenas tardes. La noticia la tenemos en Canarias hoy. Allí hay mucho calor, sin embargo, en la península también noticia es el descenso de las temperaturas. Hoy en la península el calor se debilita, las temperaturas bajan de forma notable, sobre todo en el interior peninsular, pero muy atentos a Canarias. Allí el calor muy sofocante, ahora mismo tenemos ya 38 grados en la aldea de San Nicolás, en la isla de Gran Canaria. La isla de Gran Canaria al sur está en aviso rojo, peligro extraordinario, se pueden alcanzar localmente los 40 grados. El calor muy intenso continuará en Canarias días mañana, aunque tienden a bajar un poco las temperaturas, pero no será hasta el miércoles o el jueves cuando bajen de forma más significativa en Canarias. En la península sí que bajan hoy las temperaturas, se debilita el calor, además con tiempo más inestable hacia el norte, mayor nubosidad en el norte y el centro. El paso de un frente desgastado, pero con algunas lluvias débiles ahora mismo hacia Galicia. Y esta tarde el frente cruzará por el norte y se activarán tormentas hacia el nordeste. Aragón y el interior de Cataluña con tormentas por la tarde, que localmente pueden ser fuertes, con granizo, incluso granizo de 2 centímetros de diámetro y fuertes rachas de viento. La próxima noche será muy cálida en Canarias, es una información de AEMET.
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19: Es memoria familiar, pero también la de todo un pueblo y una época. La familia de Rafael Fernández López Covarrubias ha cedido a la localidad toledana de Camarena cerca de 750 metros de películas domésticas en formato 8 milímetros y Super 8.
20: Hemos decidido la familia cederlo porque, aparte del valor personal, que es para nosotros, pues tiene un valor material muy importante para todo Camarena, porque todos los vecinos van a poder ver partes de cómo era Camarena, parte de sus tradiciones, cómo eran los quintos, cómo eran las comuniones, algunas bodas, calles.
19: Son cerca de 3 horas de película grabada entre las décadas de 1940 y 1960 por Joaquín, el abuelo de Rafael, que llegó en 1946 desde México a este municipio portando una cámara de video Kodak comprada en Estados Unidos. Durante 20 años grabó todo tipo de acontecimientos.
20: Donde se ven los cambios es en el modo de vida de Camarena, pues cómo estaban las calles, pues se ven totalmente de barro, de piedra, eso es notorio, que se ven muchas calles y cómo han cambiado la fisionomía de las calles, de los edificios, cómo eran y cómo son. Incluso algunos de ellos todavía existen, los han renovado, pero todavía se puede identificar perfectamente qué edificio es, y luego ha cambiado mucho el tema agrícola totalmente, porque ahí se ven bueyes, los trillos, cómo recolectaban la aceituna, vendimias, cómo llevaban esas seras, se ven las imágenes de las personas que vendimiaban con sus pañuelos en la cabeza.
19: La comisión organizadora del 875 aniversario ha impulsado el proyecto Memoria Viva de Camarena, gracias al que se va a recuperar, limpiar, estabilizar y digitalizar este patrimonio fílmico. Un equipo multidisciplinar de 14 personas trabaja por recuperar la historia del municipio. Rubén Pérez López es historiador y arqueólogo.
21: Encantadísimos con la ayuda, la colaboración de todos los vecinos. Es increíble el respaldo que estamos teniendo. Y luego contando, como no, con la ayuda institucional del Ayuntamiento de Camarena.
19: Un legado en movimiento de la vida en los años de la posguerra.
21: Es un documento excepcional. Seguro que el 90% de los municipios darían lo que fuera por poder tener estas imágenes. Entonces, una de las ideas del proyecto era eso, el poder recuperarlo, que no se perdiera, porque teníamos una joya que, si éramos capaces de digitalizarla ahora, podíamos transmitirla a las generaciones futuras.
19: Las películas serán digitalizadas gracias a haber resultado beneficiadas con una ayuda de 3.000 euros de la Fundación Eurocaja Rural.
20: Hemos tenido la grandísima suerte de ser receptores de ella y poder recuperar todo este material para que no se pierda. Son, podéis imaginar, cinta de los años 40, el material que tienen, celulosa, etcétera, etcétera. Pues es muy posible que con el paso del tiempo pues se pudieran perder.
19: Una manera de recuperar el pueblo que dejó de existir.
21: Nos muestran la iglesia, nos muestran la plaza que, y el ayuntamiento que ya no existen, distintos edificios que han desaparecido, el urbanismo. La verdad es que son imágenes muy interesantes, por ejemplo, igual la vestimenta, cómo iba cambiando.
19: Una forma de revivir las costumbres de un municipio eminentemente rural.
21: Va a traer recuerdos a través de esas imágenes de lo que era juntarse en torno, por ejemplo, a la vendimia, la familia, todo lo que simbolizaba. Va a traer recuerdos de padres, de abuelos. Creo que va a tener van a poner la piel de gallina cuando se vean esas imágenes.
19: Unas imágenes que esconden alguna que otra curiosidad.
20: Alguna imagen muy curiosa, no dura mucho, pero es una imagen del Corpus de Toledo que se ve al General Moscardó. Se ve muy bien, algunas imágenes muy concretas del Corpus, muy muy curiosas, y se ve desfilando al General Moscardó allí con la por lo que es el recorrido procesional.
19: Más allá del valor etnográfico e histórico, para Rafael estas películas tienen un significado muy especial.
20: veo a mis antepasados, digamos, puede ser en vivo, a mis tatarabuelos en vivo, moviéndose y cómo vestían. Y para mí es algo impresionante, porque si una foto puede dar información, pero un video es algo que no todo el mundo tiene esa suerte de tener.
19: Camarena, un pueblo de cerca de 4.900 habitantes, espera poder mostrar el resultado de esa digitalización en el mes de octubre y compartir así con los actuales vecinos y vecinas la vida de las personas y lugares que les precedieron. Venceslav Herrendo y Adrián González, Radio 5, Todo Noticias.

0: Verdaderamente falso.
1: Mucho antes de que existieran los efectos digitales, Hollywood era capaz de construir ciudades enteras. Algunas parecían tan reales que con el paso del tiempo llegaron a confundirse con auténticas ruinas. Una de ellas permaneció enterrada durante décadas bajo la arena de California. En 1923, el director de cine Cecil B. DeMille preparaba Los Diez Mandamientos, una de las películas más ambiciosas de su época. Como no podía recrear en Egipto el éxodo de Moisés y del pueblo judío, decidió construir su propio Egipto en pleno desierto californiano. Más de 1.500 artesanos levantaron un decorado gigantesco a escala real. Había enormes puertas, colosales estatuas de Ramsés II y 21 esfinges de más de 4 metros de altura que flanqueaban la entrada a la ciudad del faraón. Todo se fabricó en Los Ángeles y después se transportó hasta las dunas de Guadalupe, a más de 250 kilómetros de Hollywood. Durante varias semanas, aquel rincón de California se convirtió en el antiguo Egipto, algo que DeMille se tomaba muy en serio. Escuchamos un audio del canal Pobre Rico.
2: La dirigió como si fuera algo más que cine. Su estilo en el set era absolutamente rígido. Los actores tenían prohibido improvisar y mucho menos cuestionar algo sobre alguna escena. Un actor recordó años después que DeMille no dirigía escenas, las presidía, como si estuviera al frente de una ceremonia religiosa, no de un rodaje. Y eso convirtió el set en algo extraño, en una mezcla entre un estudio de Hollywood y una representación religiosa del siglo pasado.
1: Al margen de esto, la leyenda nació cuando terminó el rodaje. Durante años se dijo que DeMille había ordenado dinamitar el decorado y enterrarlo para que ningún otro estudio pudiera reutilizarlo. La historia era muy buena. Muy buena, pero verdaderamente falsa. El decorado se desmontó y el propio desierto hizo el resto. Poco a poco, el viento y la arena fueron cubriendo las estructuras hasta hacerlas desaparecer por completo. Durante décadas nadie supo con certeza dónde había estado aquel inmenso escenario. Empezó a conocerse como la ciudad perdida de DeMille, hasta que en 1983 otro cineasta consiguió localizar el lugar. Desde entonces, distintas excavaciones han ido recuperando fragmentos de aquel Hollywood enterrado. No era una ciudad del antiguo Egipto, era un decorado de cine, pero durante 100 años consiguió lo que pretendía, parecer una ruina auténtica. David Zurdo, Radio 5, Todo Noticias.
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4: En la Hispania romana, el vino era mucho más que un alimento. Desempeñaba un papel central en la vida pública y privada de sus habitantes. Estaba presente en los principales cultos y rituales, y era, sin lugar a dudas, un marcador social. El tipo, la calidad y la forma de tomar el vino variaban mucho según la posición que cada individuo ocupara en el vasto entramado del imperio. La sociedad que promovía a Roma era jerárquica hasta el extremo, y la bebida era uno de los símbolos de estratificación más visibles. Cada grupo tenía su propio tipo de vino, según se tratase de senadores o de soldados, de terratenientes o de comerciantes. Y en todos los casos había diferencias por razón de sexo. En la época republicana, por ejemplo, las mujeres tuvieron prohibido el consumo de los vinos más fuertes. Las élites tomaban los caldos de mayor calidad, los más caros y, en buena lógica, los que se consideraban de mayor prestigio. Entre estos se encontraban los vinos dulces, los aromatizados o aquellos que habían pasado por un proceso de envejecimiento más largo. Por supuesto, nunca los bebían sin diluir, tal y como hacemos hoy, porque se consideraba una práctica de bárbaros. En sus banquetes, conocidos como convivia, todos los detalles estaban controlados: la música, la comida y los temas de debate. Pero también el servicio del merum, o vino puro, a cargo de un esclavo, los vasos elegidos, o la proporción de agua que habría de añadirse. Ese ritual era el que distinguía a un anfitrión refinado de otro vulgar. La población urbana, comerciantes, artesanos y funcionarios, era igualmente una gran consumidora de vino. No tanto por una búsqueda de lujo, sino como parte de su dieta diaria. Se calcula que en aquella sociedad la ingesta media podía rondar un litro por persona y día. Ese consumo estaba muy ligado a las tabernas, donde se socializaba, se cerraban tratos, se hacían apuestas y se jugaba a los dados. Eran locales, a menudo ruidosos y poco saludables, en los que era extraño encontrar mujeres, salvo que fueran taberneras o esclavas. La creencia por estos establecimientos era especialmente marcada en las grandes ciudades hispanas. En ellas, como en la capital del imperio, una parte importante de la población vivía hacinada en casas colectivas. De ahí que la vida social se desarrollara sobre todo en la calle o en las tabernas. Allí lo que se servía, directamente de grandes ánforas, era el vinum ordinario y los llamados vina mediocria, vinos medianos de calidad aceptable. Asimismo, y por un precio menor, se ofrecían los vina condita, o vinos preparados, caldos pobres que se maquillaban con hierbas, especias o miel. Los soldados ocupaban un lugar intermedio en la jerarquía del vino. Como ciudadanos, tenían garantizado su acceso a esta bebida, pero no a los mostos de prestigio. El consumo de vino en campamentos y marchas se regulaba de forma estricta. Cada legionario tenía derecho a una ración diaria de posca, que era una mezcla de vino agrio con agua. Era una bebida barata, ligera y sobre todo higiénica. Ayudaba a prevenir infecciones y aportaba vitaminas que evitaban enfermedades. En la base de la pirámide social estaban los esclavos. A ellos se destinaba el lora, un caldo pobre, de baja graduación y escaso valor nutritivo. Era un vino elaborado a partir de los restos de pieles, pepitas y orujos que quedaban tras el prensado, al que se le añadía agua y se volvía a fermentar. El vino es en la actualidad un producto accesible, bueno y seguro. Ningún rico hispano, seguramente, llegó a probar caldos mejores que los que hoy nos ofrece la tienda más humilde. Lo que no ha cambiado de aquella Hispania romana es el placer de tomar ese mismo vino en compañía, o de presumir de buen gusto cuando la elección es buena. José Luis Rodríguez, Radio 5, Todo Noticias.
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6: Hablamos hoy con Luis Recasens Labi del nuevo cómic realizado junto al dibujante Angelinux y publicado por Amaníaco Ediciones, que lleva por título El seminarista de la Nagant y que está inspirado por la novela El lobo de Abacum del historiador Pedro García Martín.
7: Pedro es un hombre que, aparte de ser catedrático de historia, es un hombre que es aficionado al cine y sobre todo es un loco del cómic. He cogido tres trozos de la novela de Pedro, el Miguel Bonet, el Mijail, que es un personaje ficticio que lo saca en la novela, y yo lo aproveché para contar un poco también la historia de los rabasairas, de cómo funcionaban las masías aquí en Cataluña, que el mayor es el que se la queda, que es l'hereu. El segundo y el tercero o se hacen curas o militares. Y si es una chica, la casan con el hereu de otra masía. Y un poco a partir de aquí es cuando el segundo, que es Miguel, se va a un convento y se hace pues seminarista.
6: En plena guerra civil española, Miguel Bonet comenzará a trabajar para la Unión Soviética.
7: Se aprovecha una leyenda urbana sobre la muerte de Durruti, que esto sale en el cómic, que no se sabe si es que fue un francotirador pagado por el régimen de Stalin para acabar con Durruti, no se sabe si es que Durruti al bajarse le disparó el naranjero y se autohirió, no se sabe si fue el chofer. Y entonces Pedro aprovechó esto y lo hizo para que justificar el hecho de que entra dentro de la policía staliniana cuando se acaba la guerra civil, ¿no? Porque es como el héroe que ha matado a Durruti y tal, tal, tal.
6: Labi introduce una trama que no está en la novela y que tiene mucho que ver con el cine, muy presente en sus últimos tebeos.
7: Y la novela está muy bien, es larga, hay discursos de Carrillo en medio, hay discursos de La Pasionaria, y yo le dije, mira Pedro, yo te puedo hacer una adaptación, pero todo esto no lo voy a poner. Además, yo tenía en mente hacer una cosa sobre el Sergei Eisenstein, que es el que hizo el acorazado Potemkin, y la tenía en un cajón y no sabía cómo meterlo.
6: una historia que expone sus desencuentros con el sistema de producción de Hollywood y su posterior regreso a Rusia.
7: Que resulta que Stalin lo apartó porque era homosexual, y cuando empezó a criticar el régimen de Stalin estando en Rusia, decidieron eliminarlo. Y esto es, no sabía cómo hacerlo, y cuando me llegó la novela de Pedro, dices, ahora es la ocasión. Y fue cuando aproveché para contar esta historia de Sergei. No se sabe exactamente, dicen que murió de un ataque de corazón, pero hay teorías que dicen que murió envenenado. Con lo cual esto a mí también me sirve para hacer la fase final.
6: De hecho, el desenlace del cómic es diferente del de la novela.
7: Pedro hace otro final en la novela, Pedro le encantó. Es más, al final del cómic hay toda una reseña histórica que la hizo él expresamente para este cómic.
6: El seminarista de la Nagant presenta una estética muy cinematográfica en blanco y negro, y Angelinux ha sido muy minucioso en la documentación visual de cada viñeta.
7: Angelo lo estaba dibujando y me dice, pone que está en la tumba de Dostoyevsky. Digo, sí. Dice, ¿y qué pone en la tumba de Dostoyevsky? Digo, no lo sé. Dice, es que yo veo una foto que hay con unas letras. Digo, no sé, llamé a Pedro, no lo sé. Y al final, Angelo cogió la foto, la amplió, y el texto es en ruso, y consiguió traducirlo, y lo ha puesto. Que yo decía, Angelo, la gente, ¿qué quieres que te diga? No se va a fijar mucho en esto del texto. Pero como que el Angelo también es un pelapuñetas, pues lo tuvo que poner, si no, no se sentía tranquilo.
6: Jesús Jiménez y Víctor Gómez, Radio 5, Todo Noticias.

0: verdaderamente falso.
1: Muchos pensamos que el descubrimiento del ADN se debe a James Watson y Francis Crick en 1953. Más allá de la polémica sobre su inspiración o robo del trabajo de Rosalind Franklin, esa fecha en todo caso es verdaderamente falsa. 80 años antes, en 1869, un joven médico suizo, Friedrich Miescher, trabajaba con vendas empapadas en pus en la Universidad de Tübingen. No buscaba el secreto de la herencia, sino entender la vida a nivel químico. ¿Pero qué es exactamente el ADN? Escuchamos a la profesora María José Huertas.
2: El ADN es el portador de la información genética. Desde el punto de vista químico, el ADN es el ácido desoxirribonucleico. Está formado por dos cadenas de nucleótidos que se enrollan entre sí formando una doble hélice. Cada nucleótido está formado por un azúcar, un fosfato y unas bases nitrogenadas. Las bases nitrogenadas en el ADN están formadas por adenina, timina, guanina y citosina, que son complementarias. La información genética en el ADN está formada por la secuencia de esas bases nitrogenadas.
1: Miescher en el siglo XIX aisló núcleos de glóbulos blancos y encontró algo extraño, una sustancia nueva resistente a los métodos habituales de análisis. La llamó nucleína. Sabía que era importante, pero no tenía los conocimientos necesarios para entender lo que había descubierto. Así que su hallazgo quedó enterrado entre páginas de análisis químicos minuciosos. Pero en 1889 su antiguo alumno Richard Altman rebautizó la nucleína como ácido nucleico y ese nombre prosperó, aunque como la biología de entonces miraba hacia Darwin y la evolución y Mendel y las leyes de la herencia, el ácido nucleico siguió siendo un misterio. Muchas décadas después, en el King's College de Londres, la difracción de rayos X ofreció una imagen decisiva, la célebre foto 51, obtenida por Rosalind Franklin y Raymond Gosling. En ella se revelaba una estructura helicoidal. Fue entonces cuando Watson y Crick pudieron proponer el modelo definitivo, que les valió el premio Nobel, y a Rosalind Franklin y Raymond Gosling ni una mención, ni las gracias, una injusticia. David Zurdo, Radio 5, Todo Noticias.

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0: Con los centros territoriales de Radio Nacional de España repasamos las noticias que están preparando para sus informativos. Empezamos con Galicia, Coruña.
1: La Oficina Técnica de la Sequía volverá a evaluar la situación de embalses y cauces a mediados de mes. Por lo de ahora, el punto más preocupante es el Erez, que abastece a Pontevedra, pero esperan que las medidas de ahorro activadas con la prealerta y alguna lluvia que vaya llegando basten para conseguir reponer las aguas. En Bedrafita han estado 2 días sin ella, pero ha sido por daños provocados por las cargas de agua para los incendios del Bierzo. El alcalde advierte de que no va a permitir más cargas de emergencia sin orden judicial en el futuro si nadie se hace cargo de los daños que también han afectado a la piscina.
2: Si arde una casa, vale, pero mientras no haya un orden judicial que me diga que teño que facelo, pois o mirarei moito porque isto é o destrozo de los destrozos.
1: En el campo, la sequía se está haciendo notar aún más. La próxima cosecha de maíz será la peor de la última década si no empieza pronto a llover.
3: Sin floración no hay espiga o hay una espiga muy pobre y entonces la calidad alimenticia que va a tener ese millo cuando ensilemos va a ser muy pobre también.
1: Hablamos también de sanidad porque el PSDG no se cree los grandes anuncios de la Xunta para la anunciada reforma de la atención primaria a partir de septiembre, mientras el servicio colapsa, dicen, durante el verano. Y el día está nuboso, ha caído un poquito de orvallo, pero deja poco más de 2 litros por metro cuadrado en algún punto de la provincia de A Coruña, termómetros entre 20 y 25 grados.
0: Asturias, Oviedo.
4: Aquí el Principado logra atraer una inversión de 1.226 millones de euros para desarrollar en Salas un gran campus tecnológico dedicado a la gestión del dato y el desarrollo de la inteligencia artificial. Adrián Barbón es el presidente del Principado.
5: Esta inversión representa una oportunidad para Salas y para todo el occidente de Asturias. Una oportunidad para diversificar la economía asturiana, para generar actividad y empleo, para situar a Asturias en el atlas de las grandes infraestructuras digitales. Y ese es el verdadero alcance de esta inversión que nosotros apoyamos con todas nuestras fuerzas. Porque esta es la Asturias que cree en sí misma y es la mejor Asturias que yo tantas veces les digo.
4: Se ha aprobado hoy el nombramiento de Juan José Alonso Ordiales como director gerente del Servicio de Salud del Principado en sustitución de Aquilino Alonso. El objetivo es abrir una nueva etapa de diálogo en la que llegar a acuerdos con los profesionales sanitarios y los sindicatos. Primer día laborable en la Feria de Muestras de Gijón, que se convierte en el centro de la actividad económica y social de la región en la primera quincena de este mes. El Real Oviedo y el Sporting volvían esta mañana al trabajo en la recta final de la pretemporada y Pablo Carreño se estrenará esta tarde en el torneo de Montreal ante Valentín Roger. En cuanto al tiempo, tenemos nubes y claros y 25 grados en Oviedo.
0: Cantabria, Santander.
6: Aquí el Ministerio de Igualdad ha confirmado como violencia de género el asesinato el pasado viernes de Paula, una mujer de 27 años en Santander, por parte presuntamente de su pareja, y condena este feminicidio. La víctima tenía un hijo menor de edad y no existían denuncias previas por violencia de género contra el presunto agresor, que hoy ha pasado a disposición de la plaza número 2 de violencia sobre la mujer. Estamos pendientes de si finalmente se decreta el ingreso en prisión del presunto asesino. Diana Mirones es la jefa de la unidad de violencia sobre la mujer.
7: Dar un mensaje de positividad a toda la sociedad cántabra y a las mujeres de que se puede salir de esta violencia, pero tienen que dejarse ayudar, tienen que presentar denuncia o acercarse a un centro de la mujer para contar su situación.
6: En Página de Cultura, el Festival Internacional de Santander levanta hoy el telón de su 75ª edición con el estreno en España de la flauta mágica en la producción que Rolando Villazón creó para la Semana Mozart de Salzburgo. Con todas las entradas vendidas, el director del FIS, Josmé Marina, confía en la calidad de la propuesta.
8: Digamos que en estos momentos estamos expectantes, ¿no? Expectantes porque estamos muy contentos de lo que estamos viendo en los ensayos y ya lo que tenemos ganas de compartirlo con el público, ¿no?
6: Cielo con nubes y claros sobre la bahía de Santander, donde ahora tenemos 24 grados, es la misma que hay en algunas localidades del interior, por ejemplo en Reynosa.
0: País Vasco, Bilbao.
9: En Euskadi, tras los sucesos de Ceuta, el gobierno vasco reclama a España y Europa la puesta en marcha de un plan estructural sobre migración. La consejera Nerea Melgosa pide una reunión bilateral con el gobierno, ya que esta crisis afecta también a Euskadi por la frontera de Irún.
10: El refuerzo anunciado por Francia, que ya está, nos obliga a reconocer de inmediato qué consecuencias puede tener esta crisis en Irún, en la frontera norte, y en los sistemas vascos de acogida y protección. Euskadi siempre ha estado dispuesta a colaborar, pero como siempre debe estar informada, escuchada y presente en todas las decisiones.
9: Una auditoría detecta irregularidades en la empresa Echaslur, que recibió 500.000 euros del Ayuntamiento de Muskiz para fomentar la inserción laboral. La inspección ha detectado gastos sin justificar en las ayudas recibidas. También plantea dudas sobre la ejecución del proyecto y los puestos de trabajo creados. Y arranca en el mar el tendido de cable submarino que va a unir unir España y Francia por el Golfo de Vizcaya. En sucesos, un hombre ha sido detenido en San Sebastián acusado de una agresión sexual a una mujer. Los hechos habrían ocurrido en una vivienda de Amara. La víctima es de origen extranjero y la Ertzaintza sigue investigando los detalles de lo ocurrido. Una cata de cervezas vascas entre las novedades del concurso gastronómico de Aste Nagusia, una de las actividades más multitudinarias de las fiestas de la capital vizcaína, que mantiene la oferta de los platos tradicionales, bacalao, el pilpil, pisto o chipirones. En lo meteorológico, 28 grados en Bilbao, 24 en Vitoria y 23 en San Sebastián. Navarra, Pamplona.
11: Aquí miramos al mundo laboral porque la comunidad foral concentra el mayor porcentaje de personas en itinerarios de inserción de todo el Estado. Aquí se concentra el 5% de todas esas personas que realizan itinerarios de inserción, una cifra muy superior a su peso poblacional. Consuelo Corella, coordinadora de empresas de inserción de Navarra.
12: Esta distribución, tanto por la ribera, la zona media y los valles del norte, muestra que el modelo navarro también tiene una dimensión, pues eso, territorial muy singular. Porque llevamos ese empleo y la inclusión a zonas de baja densidad poblacional.
11: Además, el 15% de las personas afiliadas a la Seguridad Social son extranjeras, lo que según un estudio de la consultora Synergy puede relacionarse con el comienzo de la regulación extraordinaria. Gemma San Juan, directora regional de este grupo.
13: Sí que es verdad que desde el momento que hay una solicitud que se admite a trámite, esta persona tiene autorización y puede ser contratada, puede trabajar y esperar a ver cuál va a ser su resolución.
11: Asuntos de una jornada de cielo nuboso, temperaturas en descenso generalizado en Navarra, ahora mismo 28 grados en Pamplona y Tudela, 29 en Tafalla.
0: La Rioja, Logroño.
1: Aquí hoy miramos al mercado inmobiliario. Los últimos datos indican que la venta de viviendas ha caído un 14%, el doble que la media nacional, aunque la demanda sigue siendo muy elevada. Así las cosas. El presidente de la Asociación Española de Expertos Inmobiliarios apunta a que podríamos haber llegado al pico de precios. Óscar Martínez Solozábal.
14: Creo que hemos llegado a un tope de mercado. O sea, el mercado aguanta hasta unos precios, pero yo creo que estamos ya fuera de esos precios.
1: Lo que también marcan los precios son las vacaciones de muchos riojanos y riojanas. Agosto, el mes de veraneo por excelencia, está siendo relegado por otros más baratos como junio y septiembre. Nos lo confirma el presidente de la Asociación de Agencias de Viajes.
15: Sí que ha habido un incremento de precios con respecto a años anteriores, entonces si ya agosto por sí es caro, si sufre un incremento, pues al final es un mes bastante caro.
1: Y mientras los riojanos salen menos este mes, la región se prepara para recibir más viajeros. De hecho, el sector turístico espera otro verano de récord gracias, entre otras cosas, al eclipse del 12 de agosto. En cuanto al tiempo, el calor nos da una tregua esta semana. Ahora tenemos nubes y claros con 28 grados en Haro y Logroño y 29 en Calahorra.
0: Aragón, Zaragoza.
16: Aragón ha recibido esta mañana la visita de la ministra de Defensa, Margarita Robles, para agradecer al 4º Batallón de Intervención de Emergencias la labor en su peor campaña de incendios hasta la época, con 15 intervenciones desde junio. Desde aquí, y en medio de la crisis migratoria de Ceuta y de la polémica por las informaciones que han aparecido apuntando a que se avisó del riesgo de entrada, la ministra ha defendido la labor de los servicios de inteligencia.
17: Tanto la información de la policía, de la Guardia Civil, como del CNI y del CIFAS, hacen su trabajo, hombres y mujeres, y no vamos a entrar en ningún otro debate.
16: Y pide a Marruecos investigar lo que ha podido pasar. Mientras, el vicepresidente de Aragón, Alejandro Nolasco, de Vox, ha dicho que ya trabajan en una lista para suprimir las ayudas a las ONGs que ayuden en la acogida de migrantes en Ceuta.
18: Evidentemente hay mafias de tráfico de personas que se aprovechan de estas cosas o que financian o que impulsan estas cosas. Entonces vamos a hacer ese listado.
16: A esta hora, pendientes de Binéfar, en Huesca, donde 10 vecinos han sido desalojados de sus viviendas por el riesgo de derrumbe del tejado en un establecimiento comercial justo enfrente de sus casas. Todos han sido realojados. Y hoy se cumplen 90 años del bombardeo a la Basílica del Pilar. 4 bombas cayeron sobre la ciudad, ninguna de ellas explotó. A esta hora tenemos cielos cubiertos, 31 grados en Zaragoza, 30 en Huesca y en Teruel.
0: Cataluña, Barcelona.
19: La Fiscalía Anticorrupción investiga supuestas irregularidades en la concesión de ayudas de la Generalitat para jóvenes extutelados después que la Oficina Antifraude le advirtiera, a partir de una denuncia de un educador social, de falta de control en las empresas encargadas del seguimiento de estas prestaciones. Las diligencias abiertas están relacionadas con las prestaciones económicas a extutelados y sobre la posible existencia de plazas fantasma para la acogida de estos jóvenes. Se disparan las muertes en el trabajo en el primer semestre del año en Cataluña. Según un informe, 60 personas han perdido la vida en un accidente laboral, una cifra que supone un 20% más que las registradas en el mismo periodo del año pasado, con un fuerte incremento de las víctimas mortales in itinere. Reyes Solaz, secretaria nacional de UGT en Cataluña.
20: Porque la realidad es que continuamos perdiendo una persona cada 3 días por causas relacionadas con el trabajo, y eso es absolutamente inaceptable.
19: Y las playas de Barcelona se suman al submarinismo como actividad, y es que según Nico Borghi, instructor bajo el agua de la capital catalana, también hay mucha vida marina.
21: Tenemos desde pulpos, sepias, se pueden ver rayas, distintas clases de peces, y realmente hay bancos muy grandes.
19: En cuanto al tiempo, nubes y claros con posibilidad de tormentas en el Pirineo. A esta hora, en Barcelona y Girona hay 31 grados, 33 en Lleida, 28 en Tarragona.
0: Islas Baleares, Palma.
22: En Baleares, el gobierno exigirá al menos 15 años de residencia legal en las islas para optar a la nueva promoción de viviendas públicas que se construirán en Palma. Son más de 300 pisos que se prevé que se entreguen la próxima legislatura. Mientras, el Ayuntamiento de Palma quiere desmantelar un nuevo asentamiento de caravanas situado en el parking de las piscinas municipales. Para ello, cerrará el perímetro y controlará los accesos. Hay unos 100 vehículos.
23: Hay gente que no lo entiende, ya te miran malamente.
22: Hay gente que no lo entiende, pero vivo aquí porque no tengo opción de irme con mi pareja a un piso, nos cuenta una de las residentes.
23: Me operé un pis y era una solución por seguir viviendo con él.
22: Y en Baleares hemos recibido el mes de junio 2.275.000 turistas extranjeros, un 0,6% más que el año pasado, mientras el gasto medio ha aumentado un 6%. Son datos del Instituto Nacional de Estadística. En cuanto al tiempo, aviso amarillo activo en la mitad de Mallorca por altas temperaturas, cielos poco nubosos, y hasta ahora tenemos 30 grados en Palma y Mahón, 31 en Las Pitiusas.
0: Vamos a la Comunidad Valenciana, Valencia.
24: Pues pendientes de ese incendio de la Vall d'Uixó que está a punto de darse por controlado tras calcinar casi 10.000 hectáreas, a vecinos de poblaciones como Artana les duele ver desde sus casas un paisaje de cenizas. Además, están preocupados por las repercusiones económicas.
25: Normal que una semana, ahora en estas fechas, pues que siga una semana pues entre 12 y 14.000 euros.
26: El fin de semana, de momento, en cano ni a res, lo poquet que niaba se va a anular.
24: De momento no hay nada, dicen los muy afectados, los comercios y restaurantes de la zona. Y el gobierno valenciano, hablando del eclipse, ha montado un dispositivo de seguridad para el eclipse total de sol del 12 de agosto. Ese día se prevén aglomeraciones, problemas en las carreteras, incluso saturación de las telecomunicaciones. Y en cuanto al calor, se prevé que este mes en el que acabamos de entrar sigan las altas temperaturas, unas temperaturas que preocupan al sector turístico y que le obligan a adaptarse, mejorando la climatización de los establecimientos, la adaptación de las actividades turísticas. En fin, Maite García, directora ejecutiva de la patronal Osbec.
27: Tal vez uno de los destinos más afectados por las olas de calor puedan ser los destinos de ciudad, que si bien es cierto que tienen que adaptar también horarios de visitas, horarios de rutas, espacios con sombra y con disponibilidad de agua.
24: En cuanto al tiempo, tenemos cielos con nubosidad variable. Ahora tenemos 31 grados en Valencia y Castellón, 29 en Alicante.
0: Región de Murcia, Murcia.
28: Aquí batimos récord de turistas internacionales durante el primer semestre del año. Más de 582.000 visitaron la región de Murcia y dejan un gasto de más de 700 millones de euros. Buenas noticias para el sector turístico, que afronta un mes de agosto con un 90% de ocupación en los hoteles de la costa. Se cumplen así todas las previsiones, según José Catalá, el presidente de la patronal Hostetur.
29: Encaramos el mes de agosto, bueno, pues como el mes por excelencia, la temporada alta, y con visos de repetir esos datos históricos de ocupación que hicimos el año pasado.
28: Agosto que comienza con altas temperaturas aquí en la región, y esto repercute en el mar Mediterráneo. El calor está modificando el comportamiento de los bancos de peces, que buscan aguas más frías. Desde el sector pesquero alertan de que las capturas se han reducido un 15% durante el mes de julio. Bartolomé Navarro es el presidente de la Federación de Cofradías de Pescadores.
30: Está claro que es la calor, porque estos días atrás, a principios de junio, no había restaurantes de calor y estábamos pillando muchísimo pescado. Pero ahora parece que el pescado se ha parado, no se mueve o se ha adentrado en agua de profundidad.
28: Tenemos aviso naranja por calor en la Vega del Segura y amarillo en el resto. A esta hora hay 33 grados en Cartagena y 37 en Murcia y en Lorca.
0: Andalucía, Sevilla.
31: Estamos muy pendientes de la Guardia Civil de Huelva, que está cerrando el cerco sobre 3 personas que hace apenas unos días provocaban un importante incendio forestal. Obligó a desalojar el municipio de Villanueva de las Cruces. Investigan si unos trabajos agrícolas pudieron ser el origen de este fuego. Lo explica el portavoz de la Guardia Civil en Huelva, Carlos Puerto.
32: El fuego se originó durante el uso de una radial. Las chispas generadas por este tipo de herramienta alcanzaron una zona de vegetación seca que se encontraba a unos 15 metros de la zona de trabajo.
31: y apunten una muy interesante cita con la cultura desde hoy en el Museo Ruso de Málaga. Se trata de la muestra Mijaíl Glinka, el viajero romántico, que supone un recorrido por la presencia en España durante 3 años del que fuera en el siglo XIX el padre del nacionalismo musical ruso. Todo esto en un día en el que precisamente el Terral está azotando en Málaga. A esta hora mantiene activo un aviso naranja por calor que va a seguir hasta las 9 de esta noche en Costa del Sol y Valle del Guadalhorce. Allí se esperan hoy temperaturas de más de 40 grados.
0: Ceuta.
2: La Audiencia Nacional pide investigar si la llegada de decenas de miles de migrantes en Ceuta ha sido una acción concertada. La jueza María Tardón ha solicitado a la Comisaría General de Extranjería y Fronteras de la Policía Nacional que emita un informe sobre esta entrada irregular masiva. Y por su parte, la ministra de Defensa, Margarita Robles, le exige a Marruecos que abra una investigación para saber por qué ha ocurrido esto y quiénes son los responsables.
3: Que yo le pido al gobierno de Marruecos que investigue y llegue hasta el final para saber lo que pasó en esos movimientos que ha habido en las redes, porque no podemos mirar para otro lado, ni España ni Marruecos podemos mirar para otro lado ante ese drama humano. Eso es lo verdaderamente importante.
2: Robles ha puesto en valor el trabajo que están haciendo los militares en Ceuta en esta crisis humanitaria, apoyando a la Guardia Civil, y ha defendido la labor que realizan los servicios secretos españoles. En cuanto al tiempo, tenemos día soleado y 26 grados.
0: Seguimos con Melilla.
4: El presidente de la ciudad ha dicho que aunque Melilla tenga las competencias de menores, es el gobierno central el que debe hacerse cargo y buscar una solución para los que han llegado estos días. Juan José Imbroda asegura que la ciudad debe acoger a un máximo de 84 menores. Ahora hay 344, de ahí que deba ser el Ejecutivo Central el que se ocupe de ellos. Niega que se estén produciendo incidentes en el centro de menores de Purísima, como ha denunciado el Comité de Empresa de Sureste, la adjudicataria de la seguridad. Preguntado si se plantea buscar otra ubicación si la cifra de menores sigue subiendo, dado que además el centro se encuentra en malas condiciones, ha recordado que en la pandemia llegó a albergar a 1000.
5: Dicho esto, le diré que tenemos 130 empleados en el centro de la Purísima, que tenemos 3 o 4 vigilantes de seguridad, pero tenemos 100 coches de patrulla de la policía local, y también colabora la Guardia Civil de vez en cuando subiendo, que no se ha producido ningún incidente, y que además, mire usted, en ese centro, en las épocas aquellas que teníamos la grande avalancha hace años, hemos llegado a tener a 1000.
4: Finalmente, ha recordado que el gobierno local ha destinado una partida de 2 millones para rehabilitar Purísima, si bien el contrato ha quedado desierto. En cuanto al tiempo, a esta hora tenemos cielos soleados y 31 grados.
0: Extremadura, Cáceres.
6: Aquí el incendio de Casas de Pillán, que ha arrasado más de 1.300 hectáreas este fin de semana, se quedó tan solo a 11 kilómetros y medio de llegar al Parque Nacional de Monfragüe. Ya está estabilizado, pero la zona continúa en las tareas de refresco para evitar reactivaciones. Están trabajando 4 unidades de bomberos terrestres, 2 agentes del medio natural, un técnico de extinción y también tienen 2 vehículos de maquinaria pesada. Mientras, los vecinos de Casas de Millán y de Grimaldo ya volvieron a sus casas, vuelven a la normalidad, ya se han recuperado el suministro de agua, excepto en algunas calles donde aún se están reparando averías. Según ha confirmado el alcalde de Casas de Millán, Mario Cerro, el incendio no ha afectado a las viviendas, pero van a solicitar la declaración de zona catastrófica.
7: Nada más hay que verlo, se asoma a cualquier balcón o ventana, sale a la puerta de casa y lo que ves es quemado, todo quemado, la verdad. Intentaremos solicitar zona catastrófica, sí.
6: En el tiempo, bajan las temperaturas. Hasta ahora tenemos 30 grados en Badajoz, Mérida y Cáceres, 31 en Plasencia.
0: Islas Canarias, Santa Cruz de Tenerife.
16: En Canarias seguimos pendientes del intenso calor. Hay aviso rojo por temperaturas de 40 grados en medianía sur, este y oeste de Gran Canaria. El aviso es naranja en el sur de Tenerife, con máximas de 37, y de color amarillo en el resto del archipiélago, donde se podrían alcanzar los 34 grados. El gobierno de Canarias ha activado la alerta máxima por altas temperaturas y por riesgo de incendio forestal en Gran Canaria. El Cabildo de la isla ha prohibido el acceso a senderos y pistas forestales y pide también extremar la precaución ante el riesgo de incendios. Este lunes, además, han sido miles los conductores que se han visto afectados por las obras de reparación del viaducto del Guiniguada, sentido norte, que cerraba esta parte de la calzada. Desde el Cabildo consideran inevitable el percance ante el aumento de vehículos en la avenida marítima. Y Canarias ha recibido en junio más de 1 millón de turistas internacionales. Supone una caída del 4,47% respecto al mismo mes del año anterior.
0: Castilla-La Mancha, Toledo.
1: En Castilla-La Mancha por fin se ha podido dar por controlado después de 18 días el mayor incendio de la región y el segundo del país, que ha quemado 32.000 hectáreas en la Sierra Norte de Guadalajara. Se iniciaba en La Mierla el 16 de julio por una chispa de una cosechadora, ocasionaba la movilización de la UME y más de 30 pueblos desalojados junto a otros 14 confinados. Rosa María García, delegada de la Junta de Comunidades.
8: Ha decidido desescalar del nivel 1 operativo en el que nos encontrábamos al nivel 0, por lo tanto, el incendio lo damos por controlado.
1: Además, ha quedado extinguido esta madrugada el incendio forestal que se iniciaba el sábado en término municipal de Puebla de Don Rodrigo, en Ciudad Real. Se llegó a activar el nivel 1. El fuego se quedó a 5 kilómetros del pueblo. No se descarta que haya sido intencionado. El descenso de temperaturas está favoreciendo, como vemos, el control de incendios, aunque el índice de propagación potencial de incendios forestales es hoy extremo en localidades de Albacete. Las máximas podrán alcanzar 36 grados en el corredor de Almansa, en esa provincia de Albacete. 35 en Toledo, 34 en Ciudad Real, 33 en Guadalajara y 32 grados en Cuenca.
9: Castilla y León, Valladolid.
10: Los incendios en Castilla y León evolucionan de forma favorable. En el de Burgondo, la noche ha transcurrido sin incidentes y aunque a lo largo del día es probable que se produzcan reactivaciones, estas serán cada vez de menor intensidad. José Francisco Hernández es el delegado de la Junta en Ávila.
11: La bajada precisamente de estas temperaturas y también aumento de la humedad son condiciones que favorecen el tener el incendio más pronto que tarde controlado y poder plantear las jornadas subsiguientes una bajada del nivel de peligrosidad.
10: Por su parte, el incendio de Veguellina ha bajado ya a nivel 0 de peligrosidad y el de Fermoselle en Zamora mantiene el nivel IGR 1. Precisamente allí, 18 ganaderos de la comarca de Sayago reciben este lunes las primeras ayudas de la Junta en forma de alimento para su ganado. Y en este marco, el PSOE de Castilla y León ha asegurado que el abandono de la Junta al servicio de prevención de incendios y el incumplimiento de la ley de bomberos forestales ha desencadenado la actual situación de la provincia de Ávila, 50.000 hectáreas quemadas. En cuanto al tiempo, cielo nuboso, 28 grados en Valladolid y Zamora, 25 en Soria.
9: Comunidad de Madrid, Madrid.
12: En Madrid, el incendio que afecta a la Sierra Oeste se mantiene en situación operativa 2 de linfoma y permanece estable tras pasar la segunda noche sin reactivaciones. La UME ya se ha retirado por la evolución positiva, pero siguen los trabajos de vigilancia de bomberos y agentes forestales. La única carretera de la región que sigue cortada es la M957 desde el punto kilométrico 0 al 6, pero la reconstrucción de la zona ya está en marcha y en materia de limpieza se han recogido 362 metros cúbicos de enseres. Se mantiene el alojamiento y la manutención de unas 400 personas y 33 animales de compañía que todavía no pueden volver a sus viviendas. Las conexiones de fibra óptica están restablecidas en todos los municipios afectados, salvo en Navas del Rey y Chapinería, y la cobertura móvil funciona ya con normalidad. Por otro lado, el Tribunal de Cuentas ha archivado la denuncia del Partido Socialista de Madrid contra las presuntas irregularidades en los hospitales de la región que gestionan grupos privados como Quirón y Rivera Salud. Los socialistas denunciaron que esta gestión indirecta habría generado supuestamente la condonación de una deuda de 71 millones de euros a estos grupos privados. La resolución judicial concluye que no existe responsabilidad contable ni perjuicio económico para los fondos públicos derivados de este sistema y rechaza que se haya producido daño patrimonial alguno para la administración regional. El Partido Socialista ha anunciado que recurrirá. En transportes, esta mañana se ha realizado la primera prueba del carril Busbao de la A2 entre Madrid y Torrejón de Ardoz. Y también en otra autovía, la A5, desde hoy está cortado por completo al tráfico el túnel de la M30 con salida a la Casa Campo por las obras de soterramiento del Paseo de Extremadura y estará así hasta el 24 de agosto. En cuanto al tiempo, se produce un descenso de las temperaturas, especialmente en las máximas, y oscilarán entre los 22 y 33 grados en la capital. El cielo está nuboso y se abrirán claros a lo largo de la tarde, mientras que en la sierra se prevé algún chubasco disperso y ocasional por la tarde.
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0: Son las 2, la 1 en Canarias.
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0: ¿Qué tal? ¿Cómo están? Buenas tardes. Primer lunes de agosto en el que Ceuta empieza a recuperar poco a poco la normalidad tras la entrada masiva de decenas de miles de personas desde Marruecos el pasado jueves. La peor crisis migratoria en esa frontera deja por ahora 74 muertos según el último balance de Interior. La gran mayoría de quienes cruzaron el espigón del Tarajal o lo bordearon a nado y han regresado, aunque varios miles, entre 3.000 y 5.000 según las autoridades ceutíes, siguen en la ciudad autónoma cuatro días después. Jóvenes que deambulan por las calles o que han acampado frente al centro de estancia temporal de inmigrantes y en la playa del Trampolín. Allí en Ceuta está Isabel Jiménez. Buenas tardes.
2: Buenas tardes, Rosa. Son los puntos donde hay más concentración, pero realmente estas personas están repartidas por toda la ciudad. Ya no son las aglomeraciones de hace días, pero delante de algunas tiendas hay tanta cola y tanta gente fuera que optan por tener la persiana casi echada y despachar la mercancía por la rendija que queda. Los militares han llegado hace unos minutos a la playa del Trampolín con un camión cisterna y en un instante se han visto rodeados de personas, pero el agua es solo una de sus muchas necesidades. Wasle, sudanés.
3: Il y a des gens qui ne sont pas en bonne santé et puis nous dormons à la plage ici avec la fraîcheur, tout ça, là, zéro couverture, rien. Il y a beaucoup de mineurs parmi nous.
2: Dice que hay gente que está ya con mala salud, que están durmiendo al raso con poca agua y menos comida, y añade, aquí hay menores. Precisamente la ciudad de Ceuta acaba de actualizar la cifra, está atendiendo 862, eran 180 antes de la crisis del jueves pasado y ya entonces estaban en contingencia migratoria. Pero no son todos, se trabaja para ampliar recursos porque muchos vagan por las calles preguntando a la prensa a dónde pueden dirigirse.
0: A partir de 12:30 estaremos también en Castillejos, donde decenas de familias llevan días sin noticias y esperan saber si los suyos siguen vivos. Esto mientras el gobierno defiende su gestión de la crisis. Interior niega que tuviera advertencias previas del CNI de lo que iba a ocurrir en Ceuta. La ministra Margarita Robles respalda la actuación de los servicios de inteligencia. Marlupien, buenas tardes.
4: ¿Qué tal, Rosa? Buenas tardes. Fuentes de Interior consultadas por Radio Nacional aseguran que es rotundamente falso que el CNI tuviera información, una afirmación a la que le ha puesto voz hace apenas unos minutos la portavoz del gobierno, Elma Saiz.
5: No hubo ningún informe que alertara de la magnitud de las cifras a las que se ha tenido que dar respuesta.
4: Poco antes, Margarita Robles decía no querer entrar en polémicas ni debates, pero eso sí, insistía una y otra vez en que la labor del CNI y los servicios de inteligencia españoles es impecable.
6: Yo no sé si no debo hablar clarísimamente. He dicho que tenemos excepcionales hombres y mujeres. Cuando hay excepcionales hombres y mujeres, pues lo que hay que poner es en valor el trabajo que hacen.
4: La ministra de Defensa se desmarcaba del discurso conciliador del Ejecutivo y con contundencia exigía a Marruecos que investigue lo ocurrido.
0: Al PP no le valen las explicaciones del gobierno. El secretario general de los populares, Miguel Tellado, acaba de comparecer en la sede de Génova. Insiste en que Moncloa lo sabía y que no actuó.
7: No podemos creer que los servicios de inteligencia de España no conociesen que una marea humana que llegó a ser de 60.000, 70.000 u 80.000 inmigrantes no fuese advertido.
0: Mañana, reunión de urgencia vía telemática de los ministros de Interior de la Unión Europea para abordar esta crisis y la respuesta de varios países como Italia, que quieren aumentar los controles fronterizos a los viajeros procedentes de España. Algo de lo que Pedro Sánchez se quejó en la carta que este fin de semana ha remitido a la presidenta de la Comisión Europea. Ursula von der Leyen le ha respondido hoy, defiende la gestión tanto de España como de Marruecos, aunque pide reforzar las fronteras. Alejandra Martínez, buenas tardes.
8: Buenas tardes. Sí, esos difíciles intentos de cuadrar el círculo porque se intentar conjugar dos posiciones prácticamente opuestas, pero von der Leyen responde a la misiva de Sánchez y lo hace ahora alabando la gestión de su gobierno y, atención, como decías, también la del de Marruecos, un actor clave en la crisis de Ceuta, responsable incluso a los ojos de muchos, pero al que ninguno de los socios comunitarios ha nombrado en sus críticas. Pues bien, después de que hoy sus autoridades hayan negado estar detrás de esa entrada masiva, entrada récord, y haber dicho que lo sucedido es por culpa de las redes sociales y de una mala interpretación de la sentencia del Supremo contra las devoluciones en caliente, Europa acepta esa versión, al menos von der Leyen, y dice que tanto su gestión como la del gobierno español merecen ser reconocidas por eficaces, eficientes y rápidas. Así que, en parte, y sorprendentemente, le da la razón a Sánchez también al decir que la protección de las fronteras exteriores de la Unión es una responsabilidad compartida, que es otra de las cosas de las que se quejaba el presidente español en su carta. De todo hablarán mañana los ministros de Interior en esa reunión extraordinaria que se ha convocado precisamente a raíz de lo sucedido en Ceuta.
0: Esto en lo político, en lo judicial, la audiencia. La Audiencia Nacional ha pedido un informe a la policía para saber si puede investigar esa entrada masiva del jueves. Leticia Oliver, buenas tardes.
9: Buenas tardes, sí, es el primer paso para resolver si la audiencia tiene competencia penal para indagar en los hechos acaecidos en los últimos días. La juez de guardia, María Tardón, pide un informe detallado a la Comisaría General de Extranjería y Fronteras de la Policía Nacional después de la querella presentada por el partido Justicia Europa, que cree que detrás de lo ocurrido hay una estructura estable con capacidad operativa para sincronizar a cientos de personas, por lo que hay indicios posibles de delitos como el de organización criminal, tráfico de personas y favorecimiento de la inmigración ilegal, pero también delitos contra la seguridad del Estado y la soberanía de España.
0: Ya lo ven, Ceuta en el foco, pero este 3 de agosto tiene muchas más noticias. Marta Mazagatos, buenas tardes.
10: Buenas tardes, Rosa. Julio terminó con 2.024 fallecimientos asociados a las altas temperaturas, casi el doble que el año pasado y cifra solo superada por la de 2022, según el Sistema de Monitorización de la Mortalidad Diaria. Hoy Meteorología avisa especialmente a Gran Canaria, nivel rojo, hasta 40 grados en la isla. Iván Jiménez.
11: Riesgo extremo por altas temperaturas y por peligro de incendio forestal. A esta hora el mercurio roza los 40 grados en zonas de medianías y centro de Gran Canaria tras una noche más que tropical, donde municipios como Agüimes llegaron a marcar los 35.
12: Mal. Mucho calor, ¿verdad?
13: Es como 40 grados y eso es el verano de las Canarias, ¿no?
11: Un ojo puesto en el termómetro y otro en las zonas forestales. El plan de emergencias en nivel rojo para ampliar las restricciones ya en vigor, como el acceso a pistas forestales, áreas recreativas o los trabajos con maquinaria. Federico Grillo, Cabildo de Gran Canaria.
14: Y queda también fuera lo que es el kilómetro que teníamos alrededor del núcleo urbano, que también está prohibido. La situación es peor que lo que teníamos. Ya llevamos varios días con la isla muy reseca y tenemos que extremar las precauciones.
11: Hoy toda Canarias no se salva del calor, ya que al rojo en Gran Canaria se suman el aviso naranja en Tenerife, con máximas de 37 grados según la EMET, y amarillo en el resto con 34 grados de forma generalizada.
10: Uno de los peores incendios del verano, el de la Sierra Norte de Guadalajara, ha quedado controlado este mediodía, 18 días después de empezar a quemar 32.000 hectáreas. El de Castellón se encuentra estabilizado, pero ya cuantifican el daño ecológico y económico. Eloy Martínez, buenas tardes.
15: Hola, buenas tardes. Artana, donde nos encontramos, es el epicentro del incendio que se originó en la Baiduxó, en el interior sur de la provincia de Castellón. De las cerca de 10.000 hectáreas arrasadas, un tercio pertenece a este municipio. Aquí solo se ha salvado el casco urbano. Artana vivía de la agricultura y del turismo. Su futuro ahora es incierto. Tere Ibáñez, concejal de Desarrollo Local y secretaria de la Cooperativa de Riegos del municipio.
16: Por los datos que tenemos aproximadamente, habrá unas 400 anegadas quemadas de aguacate, unas 1.500 o 1.600 de cítricos y por las 2.000 entre secano y regadío de olivos.
15: La Asociación Valenciana de Agricultores cifra en unos 35 millones de euros las pérdidas en toda la comarca. La embotelladora de Artana es la principal empresa del municipio, da trabajo a 35 personas y el año pasado facturó más de 3 millones de euros. Hoy ha podido poner en marcha dos de sus tres plantas. Juan Bartoll es su gerente.
17: No hemos hecho un balance, pero las pérdidas son cuantiosas. Esta semana en concreto esperábamos una gran salida de producto.
15: El incendio aquí está estabilizado, la evolución es positiva y esta tarde podría darse por controlado.
10: Del exterior, Trump asegura haber detenido un gran ataque a Irán porque las negociaciones de paz se van a retomar, pero Teherán lo niega. Corresponsal en Oriente Próximo, Santiago Echevarría, buenas tardes.
18: Buenas tardes. Irán niega que haya negociaciones abiertas con Estados Unidos ni tampoco espera contactos entre delegaciones de ambos países durante los próximos días. Teherán afirma que ahora solo mantiene conversaciones con Omán, con su vecino en la orilla opuesta del estrecho de Hormuz, para tratar de habilitar una ruta marítima segura por esta vía.
19: El portavoz iraní de Exteriores, Ismail Baghaei, aseguraba esta mañana que esos problemas en Hormuz son causa de la guerra iniciada por Estados Unidos e Israel el pasado mes de febrero.
18: Y contradecía así al presidente de los Estados Unidos, quien había precisado que esta misma tarde se retomaría la negociación con Irán, que ya existe un acuerdo sobre el estrecho de Hormuz o que habrá pacto sobre la cuestión nuclear. Y que para facilitar esas hipotéticas conversaciones, añadía Donald Trump, había cancelado una nueva ofensiva contra Irán.
0: Y en los deportes, Vinicius ya está a las órdenes de Mourinho. Juanma Pérez Noya, buenas tardes.
20: Buenas tardes, sí. El brasileño se ha incorporado a la pretemporada blanca junto a Bernardo Silva y Ibrahim, pero tiene que decidir su futuro. Sigue sin renovar y el Arsenal Arteta llama a su puerta. Mientras, Raúl Martín Presa, presidente del Rayo Vallecano, sigue reunido con Mariano de Paco, consejero de Cultura, Turismo y Deporte de la Comunidad de Madrid, para evaluar si el Rayo puede empezar su temporada en Vallecas o tiene que desplazarse hasta Burgos. A él planteó porque su estadio no cumple las medidas mínimas de seguridad. Y por último, Tadej Pogačar ha confirmado que estará en la Vuelta a España. Tras ganar su quinto Tour, el esloveno correrá la única gran carrera que le falta en su palmarés.
0: Pues con esto y más volvemos a partir de y media. Ahora las noticias más cercanas, la de su comunidad.
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21: No tempo nubes, se algún orballo polo de agora escaso, Meteo Galicia, María Souto, boa tarde.
23: Que tal, boa tarde. Nas próximas horas continuaremos con ventos do suroeste que nos sigan a deixar un ambiente marcado por las nubes e tamén polos chubascos. Temos que ter en conta que esta tarde estaremos en Galicia cos ceos anubrados e con chuvias que de xeito intermitente se estarán producindo durante a tarde, probables en calquera punto da comunidade. Decir, en todo caso, que serán chuvias que deixarán escasa cantidade de auga e en xeral tamén de pouca intensidade. As temperaturas, polo tanto, hoxe verán un lixeiro descenso. Aínda así, falamos de valores cálidos. Estaremos con máximas na franxa costeira entre 20 e 25 graos, pero no resto da comunidade con un calor, ambiente cálido con máximas entre os 25 e os 30 graus.
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21: E a pocas semanas do inicio da vendima, na denominación de orixe Rías Baixas, os viticultores piden o Consello Regulador que impida o pago da uva por baixo dos custos de produción. 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
7: Hay viticultores desesperados que, viendo que lleva y quedar a uva colgada, que estén algunos dispuestos a venderla por a cualquier precio, por recuperar algo. Entonces, si hay adegas que se van a aprovechar de esa circunstancia para comprar uva barata y afectar a todo el sector con precios por debajo de los costes, pues eso no estamos dispuestos a aceptarlo.
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6: Creen que a situación irá a peor tendo en conta que se segue ampliando a superficie de producción.
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12: 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A débeda da distribuidora con cada editorial vai entre os 1.000 euros e os 20.000. A compañía argumenta que algunhas librarías non lles pagaron polos libros vendidos e están á espera de que algún investidor se faga cargo da débeda. Domínguez explica que agardarán ata setembro.
13: 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Sí que é verdade que en galego son inferiores, pero bueno, esas cifras de impagos son de libros vendidos, entonces Bueno, ahora desearemos pasar ahora un tempo prudencial.
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4: 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Antonio Hidalgo aínda conta con numerosas ausencias, así Jeremai, Meia e Loureiro aínda non están recuperados para participar nos compromisos italianos. 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
0: Hemos estado moi lastrados en cuanto a efectivos de nuestra plantilla. Es cierto que estamos muy contentos con el rendimiento de los juveniles, pero la competición se acerca y cuantos más jugadores nuestros tengamos, pues mejor para todos, ¿no? Ya no solamente por acoplar, sino porque los que están, que vean caras nuevas, caras ya de gente de nuestra plantilla.
4: Hoy conocemos una nueva incorporación para el filial C.

0: Dos y media, una y media en Canarias. Vamos con el resto de la actualidad. Actualidad que nos sitúa un día más en Ceuta, cuatro días después de la entrada de decenas de miles de personas desde Marruecos. La ciudad autónoma va recuperando la normalidad. La mayoría de migrantes ya han regresado, aunque, como les contábamos en portada, varios miles de jóvenes permanecen acampados en las playas, montes y también a las puertas del centro de estancia temporal de inmigrantes a la espera de que se pueda liberar alguna plaza. Entre ellos, entre quienes se han quedado en Ceuta, hay menores a los que España tiene que acoger. La ciudad autónoma atiende ahora mismo a más de 860. Antes del jueves no llegaban a los 200 y los centros de atención estaban ya sobrepasados. A ellos se suman además los posibles solicitantes de asilo que tampoco pueden ser deportados automáticamente. Casos como el de Jan, que huyó de Sudán del Sur y que ahora espera para pedir protección en nuestro país. Le ha contado su historia a nuestra compañera Isabel Jiménez. Isa, buenas tardes.
1: Buenas tardes de nuevo. El Trampolín es la playa más cercana al CETI, donde la policía ha concentrado a las personas de origen subsahariano. Congo, Níger, Nigeria, Etiopía, muchos otros. Han amanecido entre fogatas, cubiertos del polvo de la arena y las piedras. Jean, de Sudán del Sur, estaba desvelado antes de las 7 de la mañana. Ha visto cómo montaban a los marroquíes en camiones camino de la frontera.
2: No estamos supuestos a volver porque Morocco, creo que Morocco no es nuestro país.
1: Pero como no es nuestro país, decía, se supone que no nos van a devolver. Y se alegra porque asegura no es un país seguro para ellos. Allí intentó pedir asilo sin éxito.
2: I tried in Morocco and Morocco was not a safe place for me. As one of my brothers that we started our journey at home was arrested and I never seen him up to date.
1: Y cuenta cómo detuvieron a su hermano con el que ha viajado desde el principio. Eso, dice, fue hace 2 meses y no sabe nada de él desde entonces. No se lo pensó cuando supo que se podía acceder a España y se lanzó al mar. Aquí quiere pedir protección, recuerda que viene de un país en guerra. Y cuando le pregunto cómo era allí, su día a día, compara la supervivencia con un partido de fútbol.
2: Survival is just a game. We are all just like people are playing football.
1: En el fútbol no sabes cuándo va a marcar un gol.
2: Because you never know that when are they going to score the goal. They say that you don't know in Sudan when your life is going to be taken.
1: Y en su país concluye, nunca sabes cuándo van a quitarte la vida.
0: Gracias, Isa. Como decimos, cuatro días después, Ceuta va recuperando poco a poco el pulso. La imagen hoy es muy distinta a la de la semana pasada. Lo está comprobando en sus calles nuestra compañera Sara Vázquez. Buenas tardes.
3: Buenas tardes. Ceuta trata de volver a la normalidad después de la entrada masiva de migrantes. El comercio y la hostelería han abierto y las calles del centro comienzan a recuperar su imagen habitual, aunque todavía quedan migrantes en la ciudad, entre 3.000 y 5.000 según el presidente Vivas y unos 2.500 según el delegado del El gobierno. Intentan resistir y evitar el regreso a Marruecos o sus países de origen. Entre ellos hay muchos subsaharianos que serían susceptibles de solicitar asilo. Síntoma de cierta recuperación es la decisión de celebrar al menos la procesión y la ofrenda floral en honor a la patrona de la ciudad, Santa María de África, pese a que el grueso de las fiestas patronales se ha suspendido. Fuentes militares afirman que se han registrado altercados importantes y que han intervenido cuchillos. Esos disturbios contrastan con la imagen de relativa normalidad que se registra en el centro, donde se restablece la vida cotidiana poco a poco. Zonas de monte y los alrededores del centro de estancia temporal para inmigrantes son los puntos donde se concentran la mayoría de personas que tratan de evitar el regreso. Por el momento, según ha podido saber Radio Nacional, son 74 los cuerpos de fallecidos rescatados del lado español de la frontera y los buzos de la Guardia Civil continúan con la búsqueda de cuerpos en el mar.
0: Y Marruecos, por su parte, cifra en 11 los muertos en sus aguas. La ciudad autónoma, de hecho, ha tenido que habilitar el antiguo hospital militar como morgue. Allí los forenses trabajan para identificar los cadáveres, mientras al otro lado de la frontera, en Castillejos, decenas de familias esperan noticias de los suyos. Algunos acuden a recibir a quienes regresan desde Ceuta y otros muchos simplemente buscan información, saber al menos si sus hijos, si sus hermanos, si sus amigos siguen vivos. Con algunos de ellos ha hablado la corresponsal de Radio Televisión Española en Marruecos, Arancha Marculeta.

0: Pasan las horas, pasan los días y cada vez son más las familias que vienen hasta la valla, hasta la puerta de esa valla fronteriza de Castillejos, con la esperanza de ver entrar a los suyos, de reencontrarse con sus familiares. Ahora que esos regresos son cada vez más esporádicos y vienen también con preguntas, buscando información, unas preguntas que no encuentran respuesta. Hemos hablado con Mohamed, que ha venido a buscar a su hijo de 26 años, Yanes, que trabaja con él en el café, que él cree que no tiene una mala vida y no sabe por qué ha intentado entrar de esta manera en territorio español. Dice que sabe que lo hizo con un grupo de amigos, que se lanzó al agua, que sus amigos sí llegaron a Ceuta, pero que él se quedó rezagado con un flotador y que ya no sabe nada más. También hemos conocido la historia de Omar, que viene desde Fez a buscar a su hijo de 19 años, del que nada sabe y no ha obtenido tampoco ninguna información de momento. Así que a medida que pasan las horas, crece también la angustia de estas familias por si los suyos forman parte de esa lista de víctimas mortales que deja esta crisis humanitaria, esta crisis migratoria. También hay historias de reencuentros, las menos, pero las hemos visto, sobre todo un joven que venía herido y que aún así ha podido regresar a casa y ya está con los suyos.
1: De vuelta a España, como les adelantábamos a las dos, la Audiencia Nacional ha pedido un informe a la policía para determinar si la entrada masiva del jueves fue organizada. Lo hace tras la denuncia presentada por el partido Justitia Europa y, según lo que concluya ese dictamen policial, la jueza decidirá si procede o no investigar un posible delito contra la seguridad del Estado y de tráfico de personas, entre otros. Esto mientras el gobierno sigue defendiendo su gestión de la crisis. Interior insiste en negar que hubiera informes previos del CNI avisando de esa entrada masiva, mientras la ministra de Defensa, Margarita Robles, respalda la labor de los servicios de inteligencia. Mar Rupión, buenas tardes.
2: ¿Qué tal? Buenas tardes. Tanto Interior como la portavoz del gobierno repiten lo mismo. El CNI no disponía de ninguna información previa sobre la crisis. Elma Saiz.
3: No hubo ningún informe que alertara de la magnitud de las cifras a los que se ha tenido que dar respuesta.
2: La ministra de Defensa, departamento en el que se integra orgánicamente el CNI, evitaba entrar en polémicas ni debates, pero preguntada en varias ocasiones al respecto, reiteraba una y otra vez que la labor de todos los servicios de inteligencia españoles es intachable.
4: Yo no sé si no debo hablar clarísimamente. He dicho que tenemos excepcionales hombres y mujeres. Cuando hay excepcionales hombres y mujeres, pues lo que hay que poner es en valor el trabajo que hacen.
2: Margarita Robles ha sido la primera miembro del gobierno en exigir directamente a Marruecos que investigue lo ocurrido y que no mire para otro lado.
4: Quien haya estado detrás de esto, las mafias, o quien lo haya consentido o tolerado, tendrá que asumir responsabilidades.
2: Una postura contundente que contrasta con las palabras de agradecimiento del ministro de Exteriores hacia el reino alauita. De hecho, José Manuel Álvarez prefería cargar contra algunos socios comunitarios como Italia a cuenta de su gestión migratoria.
5: Italia no es capaz de resolver esa situación, mucho menos como lo ha hecho España. Ya le gustaría a Italia resolver la situación en Lampedusa.
2: Calificaba incluso a algunos países europeos de internacional reaccionaria.
1: El PP no se cree las explicaciones del gobierno al que culpan de la crisis. Dicen que el Ejecutivo disponía de información sobre lo que iba a ocurrir en Ceuta y que, sin embargo, no actuó en Génova. Está Verónica Muñoz, buenas tardes.
6: Buenas tardes. Sí, el gobierno, según el PP, tenía información de parte del presidente ceutí, Juan Jesús Vivas, desde el lunes, y se pregunta el número dos de los populares porque Sánchez hizo dejación de funciones y no defendió, dice, nuestra soberanía nacional en la entrada masiva en Ceuta del jueves, reforzando, por ejemplo, con medios policiales o desplegando el ejército a tiempo. Miguel Tellado ve imposible que el CNI no supiera lo que iba a pasar.
7: Nosotros no podemos creernos que los servicios de inteligencia de nuestro país no tuviesen información de lo que estaba pasando. No podemos creer que los servicios de inteligencia de España no conociesen que una marea humana no fuese advertido.
6: El PP pide esclarecer lo ocurrido, saber qué ha fallado, descarga la responsabilidad de Marruecos, no le señalan siendo prudentes, solo se fijan en la actuación de Moncloa y en su falta de firmeza y de previsión, según Tellado, por eso lanzan esa ofensiva en Congreso y Senado, piden, por ejemplo, que se reforme la ley de extranjería. Adoptaba hoy el número dos del partido el lenguaje de Vox, asegura que lo ocurrido en Ceuta fue una invasión masiva que ha puesto en juego nuestra soberanía provocando el caos.
1: Y atentos también a Melilla, que llegó a tener 3.000 personas bloqueadas el viernes en la operación Paso del Estrecho. Hoy su presidente, el popular Juan José Imbroda, carga con dureza contra el gobierno, le acusa de desoír las advertencias en Ceuta y plantea exigir a Marruecos una franja de seguridad de 500 metros entre su territorio y el territorio de las dos ciudades autónomas. Gonzalo Montalbán, buenas tardes.
8: Buenas tardes. Jornada de absoluta normalidad aquí en Melilla, donde no se han producido disturbios ni intentos de salto a la valla y con la frontera ya abierta y operativa. Quien sí se ha pronunciado hoy sobre esta crisis ha sido el presidente de la ciudad, Juan José Imbroda, que ha tildado de fracaso total la política migratoria del gobierno de España. Imbroda acusa de dejación a las autoridades marroquíes y propone establecer una zona neutral de 500 metros con Marruecos para proteger las fronteras de Ceuta y Melilla.
9: Yo creo que hay que exigirle a Marruecos que se recupere esa zona neutral de esos 500 para que dé ocasión, dé opción para una mejor protección a las fronteras ceutí y melillenses.
8: Lo que se preocupa en Melilla es la situación de los menores migrantes no acompañados. Solo entre el jueves y el viernes entraron a la ciudad casi un centenar, en total más de 340 menores tutelados, cuando la capacidad asignada para Melilla es de 84.
1: El defensor del pueblo sigue de cerca esta crisis y avanza también en la investigación de los abusos sexuales en el seno de la Iglesia Católica. La institución tiene en fase final 150 expedientes de personas denunciantes que solicitan reconocimiento como víctimas y analiza otros 300 casos aplicando el protocolo firmado por el organismo que dirige Ángel Gabilondo, el Gobierno Central y los obispos Rosa Basteiro.
10: Buenas tardes. La investigación tiene su origen en ese protocolo acordado el pasado 30 de marzo entre la Iglesia y el Gobierno y que contempla un plazo de 3 meses para valorar el reconocimiento o denegación de cada solicitud. Como comentas, 149 expedientes están ya en fase de tramitación. El final del proceso por el que se reconoce la condición de víctima y se fija la reparación, y entre los más de 450 casos investigados, tan solo se han inadmitido 4. Hasta el 31 de julio, la unidad de víctimas del Defensor del Pueblo, integrada por expertos en victimología, psicología y criminología, ha mantenido entrevistas personalizadas con 105 víctimas, entrevistas que continúan a día de hoy con el fin de acelerar la reparación del daño. La reparación, según figura en el protocolo, podrá ser simbólica o restaurativa, orientada al reconocimiento institucional y a la petición de disculpas, pero también se contempla la posibilidad de reparación económica por el daño causado y por los gastos registrados en el tratamiento de las posibles secuelas físicas y psicológicas.
1: Decíamos al comenzar que el calor aprieta hoy en Gran Canaria, en aviso rojo de meteorología por hasta 40 grados, temperaturas que, como saben, elevan el riesgo de incendios, aunque la situación se encuentra ahora algo más controlada. Este año el fuego ha quemado 5 veces más hectáreas que en el mismo periodo de 2025 y ha provocado la evacuación de decenas de miles de personas, como los casos de Madrid y Ávila. Son grandes incendios muy difíciles de extinguir. De hecho, el de La Mierla en Guadalajara, uno de los peores del verano, ha tardado 18 días en quedar controlado. Se cree que el origen fue una cosechadora. Esos fuegos producidos por negligencia son ligeramente superiores a los intencionados, pero determinarlo lleva tiempo, sobre todo la autoría. Laura Barrachina, buenas tardes.
11: Sí, buenas tardes. Por las características propias de las zonas forestales, determinar en ellas el origen de un incendio es una tarea difícil. Es el caso aún del 60% de los de este verano. Es el dato que ha dado el fiscal de Medio Ambiente, Javier Rufino, hoy en las mañanas de Radio Nacional, donde también ha explicado que cuando por fin se averigua la causa, llega otra dificultad: confirmar la autoría.
12: Y esto explica que en materia de medioambiental, donde es más difícil conseguir llevar a alguien a juicio y conseguir una condena, es los incendios forestales.
11: Pero cuando se consigue, cree Rufino, la ley está a la altura.
12: Tenemos una ley penal adecuada, un delito de incendio forestal cometido intencionadamente y que pone en riesgo la integridad física o la vida de otras personas, puede llevar penas superiores al homicidio, entre 10 y 20 años. Cuando son imprudentes, bien pueden llegar a tener penas que impliquen el ingreso en prisión.
11: El fiscal de Medio Ambiente y Urbanismo de la Fiscalía General del Estado es responsable de los más de 200 fiscales especialistas que hay en España, que dice tiene un enorme problema nacional con los incendios, en gran medida por el abandono del trabajo agrícola y ganadero, que en los últimos 20 años ha provocado el aumento en un 12% del terreno forestal en España, donde además el 72% está en manos. manos privadas.
1: El incendio en la Sierra Oeste, en la Comunidad de Madrid, se mantiene también sin reactivaciones y a falta de ser controlado. Se trabaja ahora mismo en la limpieza y en el regreso de los 400 vecinos que todavía no han podido volver a sus casas. Pero también hay consecuencias para el medio ambiente, como la posibilidad de encontrar ceniza en las aguas de dos espacios naturales habilitados para el baño, como son el Pantano de San Juan y la Playa del Alberche, en la aldea del Fresno, donde está Josefina Maestre. Buenas tardes.
13: Buenas tardes. Tras el incendio de la Sierra Suroeste de Madrid, el temor provocado por las llamas deja paso ahora a la incertidumbre por la calidad del agua para consumo, tanto para las personas como para el ganado, y también del agua de baño. La ceniza parece haber llegado a algunos ríos, como el Alberche. Nos hemos acercado hasta su popular playa fluvial.
14: Pues el río baja bien, baja entre comillas limpio, me acabo de asomar ahora y veo que hay ceniza.
15: Hemos tocado el agua y efectivamente se nota que hay ceniza. Esto es debido al incendio, pero la verdad es que toda esta parte del puente, desde la Dana, que ha sido hace 4 años... pues ha quedado todo esto muy desangelado, está todavía, falta mucho por limpiar.
13: Si ahora lloviera, la llegada de ceniza podría incrementarse. En este momento, en la alcaldía de Aldea del Fresno, están a la espera de que la Dirección General de Salud de la Comunidad Autónoma de Madrid realice las pruebas pertinentes sobre la calidad del agua del río.
1: La España rural arde y su incidencia se traduce en pérdidas materiales, naturales y también económicas por los daños que los incendios ocasionan al turismo. Cancelaciones de reservas en alojamientos o destrucción de patrimonio, como ha ocurrido en la mina romana de La Leitosa, afectada por el fuego de Veguellina, en León. Unas consecuencias que llegan en plena temporada alta. Blanca Pascual, buenas tardes.
16: Sí, buenas tardes. Una semana después de los incendios que han asolado la Sierra Oeste de Madrid y Ávila, se estiman unas pérdidas de 80 millones para el sector del turismo rural. Los efectos son devastadores porque Ávila, por ejemplo, es dentro de Castilla y León la provincia que cuenta con más alojamientos de este tipo, más de 1,000, y muchos se ubican en las zonas quemadas. Los empresarios hacen un llamamiento para seguir visitando estos lugares clave para la economía local. Luis Chico, es responsable de la Asociación de Turismo Rural, recuerda que ya pasó lo mismo en Las Médulas y en Sanabria.
17: Unas ayudas de promoción, de comercialización, que pongan de manifiesto pues todo esto que he dicho, que no solamente hay naturaleza, sino que hay muchas más cosas para que la gente vuelva a venir.
16: El temor es cómo puede afectar al fenómeno del eclipse del 12 de agosto, con reservas desde hace un año. Pedro Carreño, presidente de Acetur.
18: Habían reservas, o hay reservas, que ya tienen más de un año. Desde el año pasado, en algunas zonas estábamos al 100%. Y es una preocupación que en este momento nos está afectando. ¿Cómo va a repercutir eso en el 12 de agosto y ya está ahí?
16: Según datos de Escapada Rural, el turismo rural en agosto alcanza ocupaciones medias del 70%, 7 puntos más que el año pasado, con un impacto económico en las ubicaciones de hasta 96 euros por persona.
1: Y fuera de España, también atentos a los incendios. En el estado de Washington, 3 fuegos han destruido más de 600 viviendas y han provocado evacuaciones masivas al oeste de Estados Unidos. Y en Grecia, el fuego se dirige sin control hacia la capital, hacia Atenas. Los bomberos trabajan contra la previsión de fuertes vientos y con varios compañeros fallecidos durante las tareas de extinción. Santiago Barnuevo, buenas tardes.
19: Buenas tardes. Hasta ahora, 3 focos avivan un perímetro que dista de entre 45 y 70 kilómetros al norte de Atenas, en una mañana en la que el viento ha dado un poco de tregua y ha permitido que los aviones puedan trabajar. Cientos de personas de la región de Ática Occidental han sido evacuadas, incluso esta misma mañana, con un total ya de 12.000 hectáreas quemadas en esta última semana en Grecia.
20: No
19: podemos hacer nada, esto está fuera de control, explicaban varios voluntarios que trabajan junto a cientos de bomberos que intentan que las llamas no alcancen los núcleos urbanos. Mientras, ya está en marcha una investigación sobre el choque en el aire de 2 helicópteros que ha dejado 2 muertos allí en Grecia. Y en Estados Unidos, 3 focos simultáneos han quemado ya unas 100.000 hectáreas en el estado de Washington, en la costa pacífica del país, y se acerca peligrosamente a la ciudad de Spokane, donde hay 500.000 de habitantes. Las llamas avanzan sin parar y han dejado ya decenas de casas y de edificaciones calcinadas y más de 60.000 personas evacuadas. El gobernador de Washington ha declarado la emergencia a nivel estatal y ha confirmado que le ha pedido a Donald Trump ayuda federal porque con sus propios recursos no es posible frenar el que ya es el peor incendio del verano en Estados Unidos.
1: El calor y la sequía han llevado también al Danubio, al segundo río más largo de Europa, a un nivel históricamente bajo en algunos puntos, bajo y peligroso para el transporte o para la energía, hasta el punto de que Hungría tiene su única central nuclear, pilar de su sistema energético, funcionando bajo mínimos. El primer ministro advierte de que están en días críticos. Cristina Sánchez, buenas tardes.
20: Buenas tardes. Sí, la central de Pax produce el 40% de la energía de Hungría. Funciona gracias a que las aguas del Danubio enfrían sus cuatro reactores. Tres ya han sido desconectados, pero el caudal del río sigue bajando y el primer ministro Peter Mayar no descarta el cierre total de la planta.
21: Nos esperan 5 días críticos. La central de Pax dejará de generar electricidad mientras se avecinan los días más calurosos, con hasta 40 grados. La red eléctrica, nuestros servicios públicos y nosotros mismos nos veremos sometidos a una enorme presión.
20: Ya se están suspendiendo servicios para reducir la demanda de energía, con restricciones de agua en decenas de localidades y fábricas, empresas y población a las que se pide limitar el consumo. La sequía está afectando además al tráfico fluvial por los principales ríos de la Europa central, al transporte de mercancías y al turismo. Rumanía ha declarado el estado de emergencia a nivel nacional. Situación similar se está viviendo en Serbia y Bulgaria, una crisis energética provocada por condiciones meteorológicas extremas.
1: Y aquí, entre los efectos del calor en el Mediterráneo, además de los incendios, la reducción de la pesca y el aumento de su precio en el mercado. En la costa de Murcia han cuantificado un 15% menos de capturas. Natalia Menéndez.
22: Las olas de calor están modificando el comportamiento de los bancos de peces, que buscan aguas más frías ante el calentamiento del Mediterráneo. En la región de Murcia los efectos ya se están notando. Las capturas se han reducido un 15% durante el mes de julio. Bartolomé Navarro es el presidente de la Federación Murciana de Cofradías de Pescadores.
23: Está claro que es la calor, porque a principios de junio no habían estado horas de calor y estábamos pillando muchísimo pescado. Pero ahora parece que el pescado se ha parado, no se mueve o se ha adentrado en agua de profundidad.
22: Estas semanas costará más llevar a la mesa rape, pescadilla o salmonete. Los precios han ascendido entre 3 y 5 euros por kilo.
23: Hasta mediados de junio había mucha pescadilla, estaban pillando los barcos 20 y 30 cajas de pescadilla por embarcación y digamos que iba sobre 7, 7 y medio. Ahora se ha disparado hasta los 12, 12 y medio.
22: Un incremento que comenzó a mediados de julio y que podría prolongarse en el tiempo, en uno de los meses del año en el que se consume más pescado.
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1: Vamos con otros asuntos. ¿Les ha pasado ya que en la típica llamada para ofertarles algo les haya atendido no una persona, sino una inteligencia artificial? ¿O encontrarse también con imágenes o vídeos manipulados sin ningún tipo de aviso de que no son reales? Pues a casos como estos afecta el nuevo Reglamento Europeo de Inteligencia Artificial, en vigor desde hace unas horas. Las multas por no adaptarse a la normativa son millonarias. Eso sí, las empresas tienen para adaptarse hasta finales del próximo año. Manu Martínez, buenas tardes.
25: ¿Qué tal, Rosa? Buenas tardes. Ocultar que estamos hablando con una máquina o difundir contenido generado por algoritmos sin aviso previo. Eso es ya ilegal en los 27. ¿Qué va a cambiar en nuestro día a día? Bueno, principalmente tres cosas. Primero, en la atención al cliente.
26: Si llamas a la compañía de la luz o entras en el chat del banco, si al otro lado hay una inteligencia artificial y no una persona que te atiende, te lo tienen que decir.
25: Segundo, todo contenido que haya sido creado o manipulado artificialmente, me refiero a fotos, vídeos, incluso audios, tendrá que llevar una etiqueta visible que lo identifique como tal. Y tercero, ojo con las empresas que utilicen la IA para procesos de selección o evaluación.
26: Una cámara en un puesto de trabajo que analice si estás contento, concentrado o cabreado, eso está ya prohibido en Europa. Cuando mandas un currículum o tu hijo entra en un proceso de admisión, puede haber una inteligencia artificial decidiendo antes de que lo vea una persona. El derecho a que te expliquen eso llega en diciembre del 2027.
25: Nos lo cuenta Alfredo Zurdo, de la empresa Entelgy, que nos ha dicho además que ese plazo de tiempo no es baladí porque muy pocas empresas cumplen a día de hoy con la normativa. Y atención, porque las multas, en los casos más graves, pueden llegar a los 35 millones de euros. Por resumir, Rosa, el espíritu de la norma es que si algo está hecho con IA, debemos saberlo.
1: Gracias, Manu. Y antes de la cultura, les hablamos del virus del Nilo. Se han detectado 2 nuevos casos en Sevilla y ya son 14 en la provincia en lo que llevamos de año. El cambio climático está también detrás de la mayor incidencia de este tipo de enfermedades. Luis Vallés, buenas tardes.
0: Buenas tardes, Rosa. Y las está desestacionalizando porque las olas de calor no les vienen bien a los mosquitos, por tanto la aparición de las poblaciones y de enfermedades se está extendiendo a la primavera y al otoño. Detrás está el cambio climático, nos lo ha contado el director de Mosquito Alert, Frederic Bartumeus.
2: Sumar muchas olas de calor y poca humedad es algo que les conlleva estrés térmico y que por tanto lo que puede hacer es incluso llegar a reducir las poblaciones de mosquitos y su actividad.
0: En España hasta el mes pasado se han registrado 108 casos importados de chikungunya y 124 de dengue y no ha habido casos autóctonos. También se han confirmado 3 casos humanos de virus del Nilo, a los que se han sumado los 2 de Sevilla. Sanidad puso hace un tiempo en marcha la aplicación Mosquito Alert, con la que los ciudadanos pueden, cuando vean un mosquito, hacerle una foto y subirla.
2: Toda esta información nos es súper útil para entender, por un lado, la dinámica de poblaciones de los mosquitos y, por el otro, cómo es su actividad picadora y, por tanto, cuál es el grado de exposición de los humanos, ¿no?, en diferentes territorios.
0: Y de esta manera, Rosa, los profesionales registran el control de actividad de los vectores en cada zona y monitorizan la situación.
1: Y a 6 minutos para las 3, para las 2 en Canarias, vamos ya con la cultura. Beatriz Torío, buenas tardes.
16: Hola, Rosa, ¿qué tal? Muy buenas tardes a todos.
1: Bueno, cumple 75 años uno de los festivales de música clásica más importantes de nuestro país, el FIS de Santander, comienza hoy y acoge durante todo el mes de agosto a lo mejor del panorama nacional e internacional.
16: Sin duda, es realmente abrumadora la programación con nombres, solistas, agrupaciones y directores incontestables. Y además este año, que es especial por su aniversario, trae la vuelta de la ópera escenificada al festival. Nos lo cuenta desde Santander nuestro compañero Borja Domínguez.
3: El retorno de la ópera de gran formato al FIS se produce por todo lo alto, con la dirección musical de David Afkan al frente de la Orquesta Sinfónica Freixenet y con un reparto de primer nivel internacional, con Javier Camarena en el papel de Tamino y Theodor Platt como Papageno. Con todas las entradas vendidas, salvo el 10% que se reserva para el día de la función, el director del FIS, Cosme Marina, confía en la calidad de la propuesta presentada.
4: Digamos que en estos momentos estamos expectantes, ¿no? Expectantes porque estamos muy contentos de lo que estamos viendo en los ensayos y ya lo que tenemos ganas de compartirlo con el público, ¿no?
3: A partir de ahora, durante el mes de agosto, 52 citas con la música y la danza, con hitos como el recital de la Mahlerschamber Orquestra, la Filarmónica de la Scala o la Orquesta Real Sueca con la violinista María Dueñas.
1: Esto en Santander, y en Soria se acaba de inaugurar su Feria del Libro Expoesía.
16: Sí, hace menos de una hora, un certamen que este año reivindica el legado de las mujeres de la generación del 27 a través de las más de 60 actividades programadas entre encuentros, recitales y propuestas escénicas. Los detalles desde Soria con Esther Escalada.
5: Alberti, Lorca, Alessandre, Jorge Guillén, Neruda forman parte de la generación del 27, pero también Josefina de la Torre, Rosa Chacel, María Zambrano, Carmen Méndez. Es poesía, la Feria del Libro de Soria, que arranca hoy, dedica esta edición número 19 a las mujeres de la generación del 27. Pretenden reivindicar su legado y abordar la memoria, la creación y el reconocimiento de estas autoras, pero también de su pensamiento. Gloria Gonzalo, concejala de Cultura del Ayuntamiento de Soria.
6: Somos conscientes de la historia y que la guerra civil, el exilio, la dictadura y una construcción profundamente machista del relato cultural provocaron que muchas de ellas desaparecieran durante décadas de los libros de texto, de las antologías y de la memoria colectiva.
5: El Parque de la Alameda de Cervantes acoge esta semana, desde encuentros con escritores a conferencias, recitales, espectáculos de danza, exposiciones y cine con el documental La Sin Sombrero.
16: Y vamos a añadir programas de radio porque este viernes, desde la Alameda de Cervantes, especial de El Ojo Crítico, desde allí, desde Expoesía.
1: Eso el viernes, pero hoy que tenemos en El Ojo Crítico.
16: Hoy música, la del pianista y compositor cubano Pepe Rivero, que mezcla jazz y ritmos de la santería afrocubana en su último disco. Se titula Yoruba Suite y viene a presentárnoslo.
1: Vamos ya con los deportes. Juanma Pérez Moya, buenas tardes.
7: ¿Qué tal? Buenas tardes.
1: Bueno, tenemos novedades, ¿no?, en el posible fichaje de Diomande por el Real Madrid.
7: Sí, jarro de agua fría para los intereses blancos. Marcel Schäfer, el director general del Leipzig, ha asegurado que el acuerdo no está cerrado y que aún queda mucho por negociar. Dice textualmente que algunos autoproclamados expertos en fichajes afirmaron que todo estaba ya hecho, pero que no es así, que aún no se ha llegado a esa etapa. Así que se encalla la posible llegada de Diomande a Valdebebas, lo mismo que la renovación de Vinicius. En torno a las 8:30 de la mañana ha llegado el brasileño a Valdebebas para incorporarse a la pretemporada blanca. Lo ha hecho junto a Brahim y Bernardo Silva, a la espera de lo que hagan en los próximos días los últimos internacionales. Courtois, Konaté, Tchouaméni, Mbappé, Bellingham y Cucurella. Vinicius debe decidir si rebaja sus pretensiones y acepta la oferta de renovación que le ofrece el Real Madrid o si atiende a la llamada de Mikel Arteta.
8: Estamos activos, intentando mejorar y evolucionar el equipo. Obviamente esperamos hacer movimientos las próximas semanas porque queremos mejorar el equipo como todos. Solo basta ver cómo están fichando nuestros rivales este mercado. No vamos a quedarnos de brazos cruzados, somos muy ambiciosos en lo que vamos a hacer.
7: El entrenador del Arsenal avisó de que son ambiciosos en este mercado de fichajes y ya ha llamado a Vinicius para prometerle que si se va a Londres será el líder de su proyecto. Más allá del fútbol, la buena noticia para España es que podremos disfrutar del mejor ciclista del mundo y quizás de la historia. Tadej Pogačar ha confirmado que correrá la Vuelta. Recordemos que es la única gran competición que le queda por ganar a este extraterrestre que ya tiene 5 Tours de Francia, un Giro de Italia y puede que consiga su primera ronda española el próximo septiembre, justo cuando cumplirá 28 años. También buenas noticias para el deporte español en París, en los europeos de natación artística, a las 2 platas que ya teníamos, hoy se suman 2 bronces, uno para Iris Tío y otro para Jordi Cáceres.
1: Gracias, Juanma. Pues con esto y más, volvemos a mañana. Ahora se quedan en las sintonías de Radio 5, de Radio Nacional y de Radio Exterior de España. Que pasen una estupenda tarde.

0: Son las 3, las 2 en Canarias.
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0: 4 días después de la entrada de decenas de miles de personas desde Marruecos, entre 80.000 y 100.000 personas, la ciudad autónoma va recuperando la normalidad. Ahora el problema se centra en los menores no acompañados. En Ceuta están atendiendo a 862 niños y niñas. Antes de esta situación atendía a unos 180. También sucede lo mismo con Melilla. El presidente Juan José Imbroda exige al gobierno compromiso para poder darles la asistencia que la ley exige.
2: En el centro de menores, la crisis de estos días, pues llamarla de alguna manera, teníamos 168 menores extranjeros no acompañados, 168. Al día de hoy, después de estos últimos días, tenemos 344, algo más del doble.
0: En una carta, la presidenta de la Comisión Europea, Ursula von der Leyen, ha elogiado la gestión de la crisis migratoria en Ceuta por parte de España y Marruecos. Ha insistido en dar una respuesta europea común, unida y solidaria en una carta dirigida al presidente del Gobierno, a Pedro Sánchez. Recordemos que mañana se reúnen los ministros del Interior de la Unión tras la división que ha provocado esta crisis migratoria en Ceuta, con las peticiones de Dinamarca, Italia y Finlandia de solicitar la expulsión de nuestro país del mecanismo Schengen. Aquí en nuestro país, el Masaiz, en declaraciones a Televisión Española, ha defendido la actuación del Ejecutivo y también de los servicios secretos, cuyo papel se ha cuestionado.
3: No hubo ningún informe que alertara de la magnitud de las cifras a las que se ha tenido que dar respuesta.
0: Iniciamos la primera semana de agosto todavía con la atención puesta en los grandes incendios forestales que han asolado nuestro país. La bajada de temperaturas ha ayudado hacia su extinción, pero no todos han podido ser controlados. Chema Lázaro.
4: Por ejemplo, el de Burgondo, en Ávila, está en una situación favorable gracias al descenso de la temperatura y el incremento de la humedad. La noche ha transcurrido sin sobresaltos en este incendio declarado el 22 de julio y que se reactivó este pasado fin de semana. Se han calcinado 50.000 hectáreas en el que ya se considera el mayor fuego de la historia de España. En Castilla y León sigue activo el fuego declarado en la comarca de Villafranca del Bierzo, aunque ya no hay riesgo para las poblaciones. Mientras el de la Sierra Norte de Guadalajara, que se originó en La Mierla, se encuentra controlado tras 18 días, manteniendo los servicios de extinción una vigilancia activa. Se han quemado 32.000 hectáreas desde el 16 de julio, siendo el segundo más grande este año en superficie quemada. En Cáceres han ardido más de 1.300 hectáreas en Casas de Millán, donde se han tenido que desalojar 800 personas. Este fuego se encuentra cercano al Parque Nacional de Monfragüe. El incendio se encuentra estabilizado. Mientras en Castellón evoluciona favorablemente el de Laval de Usó, se investiga si este fuego, que ha calcinado cerca de 10.000 hectáreas, fue intencionado. Este año el fuego ya ha quemado 225.000 hectáreas, 5 veces más que en el mismo periodo del pasado año.
0: También avanza la investigación del incendio forestal de Los Gallardos en Almería, en el que perdieron la vida 14 personas. El juez ha citado para la semana que viene a los familiares de los fallecidos. Almería, Belén García Fito.
5: Sí, el juzgado de primera instancia de Vera, dentro de las diligencias previas de este procedimiento penal, ha citado a algunos de los familiares de los 14 fallecidos de este incendio forestal en Los Gallardos y Vedar. El viernes recibirán información sobre el estado de la investigación que lleva a cabo la Guardia Civil para esclarecer las causas del fuego, pero también serán informados de sus derechos y de las acciones que pueden llevar a cabo, como por ejemplo personarse como acusación o designar a un abogado.
0: Y un apunte más: en África, el gobierno de la República Democrática del Congo ha elevado a 1.657 los muertos por ébola y a 3.748 los casos confirmados de esta enfermedad. La letalidad de este brote, declarado a mediados de mayo, supera el 44%. Sus cifras aún están lejos de la peor epidemia del ébola de la historia, que causó 11.000 muertos y 28.000 contagios entre 2014 y 2016. Pero el gobierno congoleño confirma que los dispositivos de vigilancia, investigación y laboratorio siguen plenamente movilizados. Actualizamos la información en el boletín de Imedia, en Radio 5 y en la web rtve.es.
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6: El tráfico en Radio 5. ¿Qué tal? Muy buenas tardes. Actualizamos la información del tráfico y hasta ahora varios siniestros complican ya las carreteras, dos de ellos en Madrid, uno de entrada por la A4 en Aranjuez y otro de salida por la A6 en Las Rozas, también en Vizcaya, otro en la A8 en Gallarta hacia Cantabria y en Barcelona de entrada por la AP7 en Castellbisbal. Ya dos accidentes más complican la A7, uno de ellos en Murcia, en Librilla, sentido Lorca, así como otro en Málaga, en la Cala de Mijas, ya dirección Fuengirola. En cuanto a retenciones, lo peor, la salida de Madrid ya por la A3 en Rivas y A5 Alcorcón, al igual en la zona del Mediterráneo, en Castellón, en la AP7 en Peñíscola, sentido Valencia, y precisamente en Valencia también dificultades en la A7 ya en Pétera y Alginé, todo ello hacia Alicante. En Murcia también tráfico intenso por la A7 en Alcantarilla, ya dirección Elche, y en Andalucía, en Jaén, complicada la A44, tanto en Carcherejos en ambas direcciones, al igual que en Sevilla ya en la 92, en la Puebla de Casalla, y además en Sevilla también tráfico lento de entrada por la A66 en Santi Ponce, como de salida por la A4 en Dos Hermanas, y ya finalmente en Málaga complicada la A7 en la zona de Marbella en ambos sentidos, como también esta vía, pero en la provincia de Cádiz, ya en Guadacorte de entrada a Algeciras. Es una información de la Dirección General de Tráfico.
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8: Buenas tardes. Hoy lunes bajan las temperaturas de forma importante y parece que el calor nos da un respiro hoy con un ambiente más fresco, aunque también bochornoso. En Canarias las temperaturas todavía se mantienen muy altas. En el sur de Gran Canaria aviso rojo y peligro extraordinario por máximas de 40 grados. En el archipiélago canario los termómetros bajarán mañana y sobre todo el miércoles. A esta hora 36 grados en Málaga, 35 en Palma, 33 grados en Ceuta, 30 en Burgos, 28 grados en Badajoz o 26 en Gijón. Hoy se van a alcanzar solamente los 38-39 grados en zonas del sureste y en gran parte del país se van a quedar por debajo de los 35 grados las temperaturas máximas. En general, cielos nubosos con algunos claros y esta tarde se espera alguna lluvia en A Coruña. Mucha atención también en las próximas horas en Aragón y en Cataluña, sobre todo en su zona oeste. Se esperan chubascos y tormentas muy fuertes con granizo y ventisca. Es una información de AEMET.
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9: Muy buenas tardes, hoy comenzamos un nuevo Cuídate con Radio 5. Se trata del formato veraniego de este programa de salud que les ofrecemos de lunes a viernes a partir de las 3 de la tarde. Este mes de agosto estaremos con ustedes solo hasta las 3 y media, pero con los mismos contenidos de siempre. Hablaremos de salud con ustedes y con nuestros colaboradores habituales y también con algunos invitados nuevos que además de ejercer como médicos han escrito interesantes y exitosos libros donde nos ofrecen buenos consejos para afrontar enfermedades y hábitos perniciosos para nuestra salud. Hoy comenzamos este Cuídate con Radio 5 Verano con uno de ellos. Se trata del doctor Alejandro Martínez Rico, nominado como el mejor psiquiatra de España en 2024. Con él charlaremos de su libro Ansiedad, déjame en paz. Y para terminar también les contaremos las noticias sobre salud más destacadas de esta jornada. Son las 3 y 8 minutos. Comenzamos.
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9: En una sociedad que nos empuja a vivir en alerta constante, la ansiedad se ha convertido en una sombra que afecta a nuestra concentración y bienestar emocional. Vivimos atrapados en el estrés y la prisa, y eso puede causarnos síntomas como la aceleración sin motivo del ritmo cardíaco, la irritabilidad o la falta de sueño debido a pensamientos que no nos dejan dormir. Hoy tenemos en Cuídate con Radio 5 al psiquiatra y divulgador Alejandro Martínez Rico, nominado como el mejor psiquiatra de España en 2024. Enhorabuena. Buena, Alejandro.
10: Gracias.
9: Y que nos ofrece algunas claves para hacer las paces con la ansiedad y recuperar la paz mental en 10 días a través de su libro Ansiedad, déjame en paz. Doctor, muy buenas tardes y bienvenido.
10: Gracias, gracias a vosotros.
9: Alejandro, cuando hablamos de ansiedad, nos viene a la mente el típico episodio de la persona que no puede respirar por un ataque de miedo o porque de pronto se ve sobrepasada por una situación concreta. ¿De dónde viene la ansiedad? ¿Qué la provoca? ¿Cuál es la anatomía de la ansiedad?
10: Mira, la ansiedad es, yo pongo la metáfora de QoS, como ese detector de humo que tenemos en la cocina, que es súper útil, nos puede salvar la vida, pero el problema es que no lo tenemos bien calibrado en esta sociedad frenética en la que vivimos. Entonces, cuando ese detector de humos ya suena, si cada mañana que me voy a hacer una tostada, ahí hay un problema. La anatomía sería como la amígdala, que es ese centro de alarma que, oye, que me ayuda mucho si hay un peligro real, pero vivir en constante alerta sale muy caro.
9: Es demasiado caro, sí, efectivamente. Yo creo que se te tienen que poner los pelos, como suele decirse, como escarpias, si tienes un ataque de ansiedad todos los días. ¿Y puede llevarnos a la depresión la ansiedad?
10: Yo digo que la ansiedad es coger un tren con destino a la depresión. Tú decides en qué estación te bajas. Ten en cuenta que la ansiedad es una señal que te manda tu cuerpo para decir que tenemos que cambiar algo. Si tú no haces ningún cambio, ignora esa señal y la normalizas, tu cuerpo la única forma que tiene de protegerse es bajar los plomos, por así decirlo, de la casa y mandarte una tristeza tan grande que te apetezca pues no salir de la cama, estar en el sofá todo el día, y ahí es cuando aparece la gente por consulta, que ya es un poco tarde.
9: Ya es un poco tarde porque además ya cuando no queremos ni siquiera ir a la ducha, por ejemplo, porque no nos apetece ni movernos, eso ya es demasiado fuerte.
10: Eso son palabras mayores y eso todo el mundo entiende cuando alguien se rompe un tobillo, pero cuando alguien se bloquea y todos nos podemos bloquear, eso cuesta más entenderlo.
9: ¿Y qué diferencia hay entre el estrés y la ansiedad? Porque claro, la ansiedad viene provocada por una situación quizá de estrés también, entonces a veces confundimos lo uno con lo otro, ¿no?
10: Mira, el estrés y la ansiedad son pues emociones normales que necesitamos. El estrés es cuando yo tengo una meta concreta, tengo una presentación en el trabajo, una reunión con mi jefe, un examen, pues necesito ese estrés bueno, ese eustrés que me ayuda a rendir mejor y que es maravilloso. El problema es cuando eso se cronifica en el tiempo y ya no hay un principio y un fin, y ahí ya empezamos a hablar de ansiedad por duración y por intensidad. Mira, según la última encuesta de 2025, más de la mitad de los españoles reconocen haber vivido estresados o vivir estresados. Y hasta un 30% reconoce haber tenido ansiedad. La prevalencia es del 8%, pero aún así son cifras que nos deben hacer pensar como sociedad que está mal planteado para vivir todos de la forma en la que vivimos.
9: Demasiado deprisa y demasiado atrasegado, ¿no?
10: Eso es, queremos más estímulos, más exigencias, ser el padre, la madre perfecto, llegar a todo, estar al tanto del último restaurante que han abierto en mi ciudad y tenemos que aprender a parar y a calmarnos y a frenar un poquito.
9: ¿No nos autocausamos el estrés muchas veces?
10: Sí, muchas veces es verdad que hay que multifactorial, como todo en salud mental. Hay, cuando todos tenemos el mismo problema, tenemos que analizar por qué está mal planteado a nivel estructural, pero hay algo que yo también tengo capacidad de maniobra, ¿no? Y de eso hablo mucho en el libro. ¿Qué herramientas puedo utilizar para equilibrar esa balanza de la ansiedad? ¿Qué contrapeso puedo añadir en el platillo de las cosas que me relajan para no bloquearme?
9: Sí, porque de lo que se trata con este libro es de llegar a la paz mental.
10: Ojalá, quedarnos cerca. No sé si lo conseguiremos todo, ¿no? Pero viviendo un poquito más en calma ya me parece un gran paso.
9: Sí, hay que reconocer una cosa, que dices en tu libro que la ansiedad es la enfermedad de las mil caras. Y quizá a lo mejor estamos tocando solo algunas de esas caras. ¿Por qué es de las mil caras? ¿Qué es lo que tiene la ansiedad para ser esa enfermedad de las mil caras? Además, la calificas de enfermedad.
10: Mira, yo creo que el oyente se sentirá muy reflejado con esa sensación de palpitaciones, de opresión en el pecho, de que la mente me va a mil, que repaso constantemente conversaciones que he tenido con gente, de no poder dormir, de ese pensamiento rumiativo que una y otra vez le doy vueltas a la misma cosa como si fuese una centrifugadora y que no avanzo ni un centímetro. La ansiedad puede dar cualquier síntoma físico o intensificar que te imagines. Entonces, pues muchas veces reconocer esas señales para saber que no son normales, pues es el primer paso para lograr esa calma de la que hablabas.
9: Sí, porque no solamente el momento ese horroroso en el que te está faltando el aire y no eres capaz de respirar, sino que hay otra serie de síntomas.
10: Esa irritabilidad, ese llegar a casa y desbordarme y pagarla con mis hijos o con quien más quiero, con mi pareja, porque el vaso está tan lleno que cualquier gota ya hace que me desborde y luego viene la culpa. Son muchos síntomas que tenemos que pararnos y ver, oye, ¿cómo estoy? Porque ese diálogo interno no lo tenemos nada cultivado. El preguntar, oye, ¿cómo llevo el día? Tenemos 5 minutos para todo el mundo, pero para nosotros nunca hay. ¿Qué tal voy? ¿Cómo me encuentro? ¿Cómo me ha sentado esto que me ha dicho mi jefe? Creo que me ha sentado mal, me he sentido minusvalorado. ¿Qué ha pasado ahí?
9: ¿Y cómo hacemos? Porque claro, estamos hablando de estrés, estamos hablando de aceleración, estamos hablando de, en definitiva, de ansiedad, pero eso también nos impide muchas veces frenar y ponernos a escucharnos a nosotros mismos.
10: Es que hay herramientas sencillas que nadie nos ha explicado, que podemos aplicar y que nos ayudan a lograr esa serenidad que tanto buscamos, ¿no? Como la respiración diafragmática, que es probablemente una de las técnicas con mayor evidencia y que nunca nos han enseñado en el colegio.
9: ¿Y eso cómo se hace? A ver,
10: mira,
9: cuéntanos.
10: Yo quiero que el oyente se imagine que tiene un globo en la barriga y que cuando inspira por la nariz, ese globo se hincha de forma que tu barriga se desplaza hacia adelante. Retengo 5 segundos y luego expiro por la boca.
9: Soplando
10: el aire por la boca y esa barriga se hunde deshinchándose ese globo. Eso lo llamamos respiración diafragmática. Y yo te garantizo que si el oyente aplica 3 o 4 momentos estresantes, va a notar, oye, que esa velocidad baja.
9: Que se relaja, vamos.
10: Eso es.
9: Oye, eso además viene muy bien ahora que estamos en el primer día de agosto y por lo tanto habrá mucha gente que inicie hoy sus vacaciones. O que vuelva de sus vacaciones.
10: Son momentos complicados.
9: Son momentos complicados, sí.
10: Porque cuando paramos es cuando la ansiedad se pasa a la factura. Mucha gente se sorprende de, oye, ahora que estaba de vacaciones en la playa, de repente me ha venido ese ataque de ansiedad. Es que cuando estoy corriendo delante del león, mi cuerpo no se puede permitir tener un ataque de ansiedad. Pero es justo cuando más relajado creo que estoy, cuando aparece esa ansiedad acumulada durante todo el año de golpe.
9: O bien cuando de pronto has estado relajado durante pues un mes o 15 días y tienes el síndrome de la vuelta al trabajo, ¿no? Sí, la vuelta, sí, a la normalidad.
10: Anticipamos que va a ser horrible, que habrá muchas cosas acumuladas, que no voy a poder con todo.
9: Sí, sí, que la mente empieza. La mente es muy, muy, muy traicionera, ¿no? Porque empieza a adelantarte acontecimientos que a lo mejor no necesitas adelantar.
10: La radio de la ansiedad FM le encanta, odia la incertidumbre y le encanta tener esa falsa sensación de que controlo todo. Creo que cuando controle todo voy a lograr la calma, y la calma viene de aceptar que no puedo controlarlo todo.
9: Precisamente, mira, justamente de lo que estamos hablando ahora es de que en definitiva todo está en el cerebro. Se suele decir que todo está en el cerebro. Y tú hablas en el libro del lado oculto de nuestro cerebro, de la química de la calma. ¿En qué consiste esa química de la calma?
10: Mira, por ejemplo, tenemos neurotransmisores maravillosos como la oxitocina, que es la hormona del vínculo. Yo cuando le doy un abrazo de 20 segundos a un ser querido, mi cerebro empieza a segregar esa oxitocina que hace que me calme y que note esa tranquilidad que las mujeres que habrán dado el pecho sentirán, oye, qué relax cuando yo doy el pecho, ¿no? Porque es una forma de frenar, o esa serotonina, esa hormona que sabemos que está relacionada con la felicidad, con el bienestar y con la tranquilidad, o ese cortisol que en exceso y mantenido en el tiempo puede deteriorar mi sistema inmune, multiplicar por 3 el riesgo de un infarto al corazón cuando se sostiene en el tiempo, aumentar un 36% la probabilidad de una enfermedad autoinmune. O sea que el vivir acelerado no sale gratis.
9: No, la verdad es que estás poniéndome muy nerviosa. No me está dando un ataque de ansiedad, pero casi, porque con lo que estás diciendo, madre del amor hermoso. Pero en cualquier caso, Alejandro, en definitiva, son las emociones, ¿no?, las que nos pueden llevar a la ansiedad. Quizá las emociones exacerbadas. ¿Con qué técnicas contamos para gestionar esas emociones?
10: Mira, lo primero es parar a reconocer la emoción. Sabemos que cuando yo tomo conciencia de esa emoción, la intensidad de la misma baja muchísimo. Como te decía, ¿qué estoy sintiendo hoy? ¿Estoy frustrado? ¿Estoy enfadado? ¿Estoy súper alegre? ¿Demasiado excitado? ¿Qué estoy sintiendo, no? Ese diálogo interno para preguntarme cómo me encuentro. Y luego, oye, que hay veces que técnicas tan sencillas como sentarme a escribir lo que siento me da una calma, una pausa, y soy capaz de procesar esa emoción de la que hablo de forma increíble. Lo que pasa es que creemos que es una tontería, nunca le damos espacio a eso, y hay cosas sencillas que pueden hacer sentirnos muy, muy, muy, muy bien.
9: Lo que está claro también es que, bueno, estamos con pensamientos negativos, con miedo, que tenemos que controlar. Y hay un tema del que hablas que me parece muy importante, que es la aceptación. Que yo creo que muchas veces no somos capaces de aceptarnos a nosotros mismos con nuestros defectos o con nuestras pues dificultades, ¿no? Que es lo que decías antes, que parece que queremos ser Mr. Superwoman y Superman, ¿no?
10: Eso justo yo lo explico en consulta a mis pacientes. Digo, todavía no he conocido ningún superhéroe, ninguna superheroína que pueda con todo. Y reconocer y aceptar esa vulnerabilidad de la que hablas, aceptar que todos tenemos una mochila, que todos tenemos problemas, que todos tenemos dificultades, heridas de la infancia, dificultades del presente, aunque no haya muchas veces ningún drama, que por supuesto si hay un drama parece que la gente legitima más, mucho más ese sufrimiento. Pero hay veces que la gente viene a consulta diciendo, doctor, es que yo no tengo ningún problema grande aparente, pero me siento fatal. Y son esas pequeñas pequeñas piedras que vamos añadiendo a esa mochila invisible las que hacen que en algún momento pues ya no pueda más y me colapse.
9: Vamos a hablar del miedo. Porque el miedo es una emoción que tú calificas de combustible silencioso de la ansiedad. A ver, ¿qué quieres decir con esto? ¿Cómo hacemos para poder hacernos amigos de nuestros miedos?
10: Mira, el miedo te va a suplicar que evites aquello a lo que le has cogido miedo. Hay gente que va conduciendo, de repente tiene la sensación de mareo y tu miedo te va a suplicar, por favor, no cojas más el coche, vaya a ser que te mareas, vaya a ser que pierdas el control y tengas un accidente. Te pinta ese escenario catastrófico. Y el miedo, primero, hay que reconocerlo y luego entender que todo lo que yo evito lo amplifico. Si yo le cojo miedo a ir a un centro comercial, creo que me voy a marear, creo que me va a dar un ataque de ansiedad, de forma progresiva, que a veces acompañamos en consulta, oye, voy a ir enfrentando ese miedo poquito a poco, porque si no al final la ansiedad me acaba encadenando en mi propia casa con una cadena invisible en la que todo me da miedo, acabo con esa agorafobia que llamamos, que es miedo a salir de mi propia casa y ser un prisionero de mi propia casa.
9: Es que el miedo te puede llevar a tener fobias, ¿no?
10: Hay muchas fobias y es verdad que hay que ver la intensidad de las fobias para tratarlas. Puedes tener una fobia a las arañas, no ver arañas en tu vida y poder vivir con ella, o puedes tener una fobia mucho más invalidante, hablar en público y por tu trabajo necesitarlo. Oye, y eso se trabaja, está bien reconocerla, o a montar en ascensor. Hay gente que vive en un sexto y va todos los días por la escalera porque esa fobia específica al ascensor le impide cogerlo. Oye, y eso se trabaja y se puede mejorar.
9: Es bastante incapacitante el miedo. Y yo digo una cosa, decías hace un momento que para enfrentar esos miedos hay que ir progresivamente. ¿Qué pasa? Que si lo quieres enfrentar en plan a lo bestia, no funciona.
10: La clave está en la palabra progresiva. Entonces, si yo siempre tengo miedo a lo que sea, voy a primero, por ejemplo, pongo en el libro el ejemplo del niño que le cogió miedo al colegio porque vivió una experiencia muy traumática. ¿Cómo se trabajó con él? Pues primero, su madre le acompañaba a la puerta del colegio. Se quedaban en la puerta del colegio 5 minutos. Cuando él se sentía ya preparado, la semana siguiente entraba en clase 5 minutos y se salía. En la palabra de hacerlo de forma progresiva para demostrarme a mí mismo que puedo ir afrontando poco a poco ese miedo y no de golpe, está la clave del éxito.
9: Y luego tenemos otro tema, que es el problema del control, Alejandro, que queremos, como decías hace un rato, controlarlo todo, pero realmente es una falsa sensación, porque por un lado, yo creo que el control tiene dos caras, ¿no? Una cara en la que nos dice estamos todos geniales, porque estás controlándolo todo genial, y luego tiene otra cara en la que de pronto te entra un ataque de ansiedad, y valga la expresión, porque algo has dejado de controlar y ya te descolocas.
10: Es horrible. Y ahí veo a muchas madres súper angustiadas y queriendo controlarlo absolutamente todo. El bienestar de sus hijos cuando llegan a casa, tener esa falsa sensación de control, que creo que ahí está la calma. Y es todo lo contrario, porque es que vivimos en un mundo que por definición yo no puedo controlarlo todo. Tengo que aprender a vivir con esa incertidumbre, con que posible no significa probable, y ese miedo y esa alerta y ese vivir queriendo tenerlo todo bajo control es una utopía.
9: Vamos a hablar de cosas que nos hacen bien, por ejemplo, para combatir la ansiedad. Por ejemplo, dices que entre los hábitos que nos permiten llegar a un equilibrio, que es muy importante, haces hincapié en el sueño como un tesoro que debemos proteger.
10: Mira, el descanso es el taller de nuestro cerebro y lo que primero se va a preocupar cualquier profesional de la salud mental y yo con mi paciente en consulta es que descanse bien y a veces no le damos la importancia que tiene. Cuando tú duermes en la fase del sueño profundo, tu cerebro se encoge y se activa como una depuradora del cerebro que se llama el sistema linfático, que elimina todas las proteínas de desecho que has ido acumulando durante el día para que reduzca la probabilidad de tener Alzheimer, deterioro cognitivo. Durante la fase del sueño REM gestionamos todas las emociones que ese terapeuta nocturno gratuito que todos tenemos y que lo necesitamos. Entonces, el no dormir no sale gratis. Yo entiendo que hay mucha gente que le quita importancia y otra gente que no puede dormir, pero tenemos que ver esas herramientas como las 10 reglas de oro que menciono en el libro, que son hábitos muy sencillos, como asociar la cama con descansar. Yo siempre digo que en la cama no se puede hacer otra cosa que dormir, leer o amar. Yo no puedo ni contestar email, ni solucionar problemas, ni repasar tareas pendientes, porque si no, mi cerebro va a creer que cuando me voy a dormir dormir, es el momento de trabajar y por supuesto que es algo esencial el descanso.
9: Y por supuesto descartamos por completo ver la televisión, utilizar el móvil para hacer jueguecitos,
10: por etcétera, supuesto,
9: etcétera.
10: La tele fuera. Yo, si tienes la suerte de dormir bien y no un problema, te la puedo aceptar, pero si tienes el sueño regular, la tele, y tengo pacientes que el simple hecho de sacar la tele del dormitorio ha sido pues ese
9: casi
10: factor
9: milagroso.
10: Fundamental que, oye, de verdad, Alejandro, que me va a ayudar, y yo, confía en mí.
9: Sí, sí, sí. Y lo de coger el móvil y ponerse el a jugar, bumping, a entretenerse, tampoco.
10: Es un problema de los adolescentes tremendo. Sabemos que pasan ese bumping la noche entera e invierten el ritmo sueño-vigilia, se pasan la noche entera con el móvil y tenemos que descansar por la noche, porque es que como estamos preparados biológicamente y el descanso tiene que ser idílicamente entre las 10 de la noche y como tarde a las 11, 9 deberíamos estar ya durmiendo.
9: Ya durmiendo. Y Alejandro, ¿qué otros hábitos tenemos que practicar aparte del sueño, de un sueño de calidad, claro, de un sueño sano? ¿Qué otros hábitos hay que practicar? Porque estamos a punto de terminar la entrevista, porque en radio ya sabes que aquí somos de tiempos cortos, pero sí me gustaría que diéramos esas pinceladas a la audiencia.
10: Mira, algo tan sencillo como el deporte. Los médicos y los que nos dedicamos a la salud mental no hemos sido capaces de trasladar la importancia que tiene sobre nuestro bienestar mental. Cuando yo hago ejercicio, tenemos metaanálisis, que son como los estudios de mayor calidad, que demuestran que hacer ejercicio físico de intensidad moderada 3 veces en semana, combinando idílicamente fuerza con aeróbico, puede tener un poder ansiolítico y antidepresivo más potente que el mejor de los fármacos o que el mejor de los psiquiatras. O sea, que son cosas sencillas: meditar, respiración, mindfulness, gestión emocional. Hay pequeñas herramientas que nadie nos suele explicar y que pueden cambiar por completo cómo vivimos nuestro día a día.
9: Pues yo lo que voy a decirles a nuestros oyentes es que si tienen alguna duda, vengan y cómprense el libro, porque la verdad es que merece la pena. Ansiedad, déjame en paz. Alejandro Martínez Rico, doctor, muchísimas gracias por haber estado aquí con nosotros en este tiempo de Radio 5, del programa Cuídate con Radio 5. Y bueno, pues espero que tenga mucho éxito y que, por supuesto, tenga una semana y un día estupendo.
10: Muchísimas gracias, lo mismo te deseo.
9: Y llega el tiempo de las noticias de salud más destacadas del día y comenzamos en Ceuta, donde los médicos aseguran estar colapsados ante la mayor crisis migratoria de la historia de España. Los facultativos afirman estar sin dormir y solicitan más recursos para dotar de asistencia sanitaria a las miles de personas que han cruzado la frontera de la ciudad autónoma en los últimos días. Denuncian que los centros de salud están cerrados, el hospital colapsado y decenas de médicos han cancelado sus vacaciones para unirse a sus colegas en activo y hacer frente a esta crisis sanitaria con la que se ha encontrado la ciudad autónoma en tan solo 24 horas. A ello se añade la advertencia de la presidencia del Colegio Oficial de Psicología de Ceuta, de la presidenta Dolores Escalante, quien afirma que Ceuta se prepara para hacer frente a una crisis de salud mental comparable a la que se produjo tras el COVID, ya que a las consecuencias del episodio migratorio se une la falta de psicólogos denunciada por los representantes del gremio en la ciudad. Por su parte, el Ministerio de Sanidad cifra en 1.622 las asistencias a migrantes en Ceuta desde el viernes y niega situaciones de colapso. Además, afirma que los refuerzos de personal sanitario y no sanitario desplegados por Ingesa, junto con la diversificación de la asistencia en distintos puntos, han permitido reducir la presión sobre servicios concretos y evitar situaciones de saturación. Y seguimos con algunos consejos que nos llegan desde la Sociedad Española de Nefrología para cuidar nuestros riñones ante las altas temperaturas que se están registrando en este caluroso verano. La Sociedad Española de Nefrología recuerda que el calor, la deshidratación y los excesos propios de las vacaciones pueden aumentar el riesgo de daño renal y anima a adoptar hábitos saludables para prevenirlo, ya que la enfermedad renal crónica es una patología que afecta al 15% de la población española. Así, los especialistas recomiendan mantener una adecuada hidratación, llevar una dieta más saludable con productos más naturales y menos procesados, evitar el tabaco y hacer ejercicio físico o caminar. Además, aconsejan controlar la sal, comer más pescado que carne, tomar aceite de oliva y desconfiar de suplementos dietéticos o dietas milagro en los casos de querer perder peso en verano. Y el debate sanitario del Congreso se va a septiembre. Con la llegada de agosto, la actividad en las Cortes Generales quedará paralizada hasta septiembre, salvo imprevistos, pero varios de los grupos parlamentarios en el Congreso, especialmente el Popular, han dejado hechos los deberes en materia sanitaria. A la vuelta de vacaciones, la Comisión de Sanidad tendrá que fijar fecha para debatir sendas iniciativas sobre la ampliación de sedes para hacer el examen de formación sanitaria especializada y sobre el acceso a terapias innovadoras para niños y jóvenes con el cáncer de glioma difuso de línea media. Además, el Gobierno encontrará sobre su mesa varias preguntas escritas acerca de su política farmacéutica. Pues así terminamos por hoy. En el control técnico está Jesús Casellas, en la realización Pablo Ruiz y en la producción Dani del Bosque. Y quien les habla, con todos ustedes, Adelaida Julios. Hasta mañana. Sean felices.

0: Sin embargo, varios miles de jóvenes permanecen en la ciudad autónoma. Entre quienes se han quedado se encuentran menores a quienes España tiene que acoger. A ellos se suman los posibles solicitantes de asilo que tampoco pueden ser deportados automáticamente. Chema Lázaro.
1: Por ejemplo, es el caso de Jan, que huyó de Sudán del Sur y que ahora espera pedir protección internacional en nuestro país. Él se encuentra en la playa más cercana al centro de estancia temporal de inmigrantes, donde la policía ha concentrado a las personas de origen subsahariano. Llegó a España pensando que después de acceder a Nado podría pedir asilo. Jan afirma que intentó pedir asilo en Marruecos, pero no lo logró. Espera tener más suerte en nuestro país. Los migrantes llegados a Ceuta vienen de países como Congo, Níger o Etiopía. Respecto a menores de edad, la ciudad autónoma atiende ahora mismo a más de 860 menores y antes del jueves no llegaban a 200.
0: Todo esto sucede mientras el gobierno sigue defendiendo su gestión de esta crisis. En las últimas horas, el foco se ha puesto en la información con la que disponía el Ejecutivo para hacer frente a la entrada masiva de inmigrantes en Ceuta. El Ministerio del Interior niega que se contara con informes previos del Centro Nacional de Inteligencia para anticiparse a lo ocurrido. Por su parte, la ministra de Defensa, de quien depende orgánicamente el CNI, no ha entrado en polémicas y ha defendido que la labor de los servicios de inteligencia ha sido impecable. Sin embargo, Margarita Robles ha exigido a Marruecos que investigue lo sucedido, convirtiéndose en la primera integrante del gobierno en referirse al papel del Reino Alawi en esta crisis.
2: Que yo le pido al gobierno de Marruecos que investigue y llegue hasta el final para saber lo que pasó en esos movimientos que ha habido en las redes, porque no podemos mirar para otro lado, ni España ni Marruecos podemos mirar para otro lado.
0: Esta postura contrasta con la expresada por el ministro de Exteriores. Álvarez ha optado por agradecer la colaboración de las autoridades marroquíes y ha arremetido contra la actitud de algunos socios comunitarios como Italia durante esta crisis. La bajada de temperaturas en el inicio de la primera semana de agosto ha ayudado en la extinción de los grandes incendios forestales que han asolado España durante el mes de julio. Sin embargo, no todos han podido ser controlados. En el de Burgohondo, en Ávila, la noche ha transcurrido sin sobresaltos en un incendio que se reactivó el fin de semana, mientras que el incendio en la Sierra Norte de Guadalajara se encuentra controlado, aunque los servicios de extinción mantienen una vigilancia activa. Y en Castellón evoluciona favorablemente el de la Vall d'Uixó. Este año las llamas ya han calcinado 225.000 hectáreas, 5 veces más que en el mismo periodo del año pasado. Y mientras las olas de calor están cambiando el turismo en España, el norte peninsular cada vez gana más visitantes frente al Mediterráneo. En la Comunidad Valenciana, que ha sufrido hasta 44 grados la semana pasada, han salido a la calle para preguntar cómo afecta a los turistas las altas temperaturas. Redacción en Valencia, Nacho Marimón.
3: Según los últimos informes del sector, las altas temperaturas influyen en los viajes de verano y condicionan los destinos para el 58% de los españoles, aunque de momento esa tendencia no se está notando en la Comunidad Valenciana.
4: Strasbourg, France.
5: I'm from Bulgaria. Es muy bonito.
6: Sono Federico, vengo de Italia.
7: Vengo de Buenos Aires, estamos en pleno invierno, así que esto es un lujo para mí. Yo no lo estoy sufriendo, al menos ahora.
8: Somos norteamericanos.
9: Bastante gente, porque han hecho muchos Airbnb también y muchos hoteles. Y está casi todo lleno.
3: Algunos no parece importarles el calor, pero otros no pueden con el bochorno y prefieren adaptar sus vacaciones.
10: Estos días está haciendo muchísimo calor en Valencia, por eso buscamos también zonas y museos que estén fresquitos para poder soportar mejor las temperaturas.
11: Y se nota así ese pegó, está como pegajoso, así, pero bueno, de vacaciones en la playa y en la piscina se lleva mejor que en Vitoria trabajando.
12: No estamos acostumbrados a tanta humedad, hace mucho bochorno.
13: Sí, es lo malo que tenemos, la humedad.
3: El calor, un reto para un sector turístico que de nuevo tendrá que reinventarse.
0: Actualizamos la información en el boletín de En Punto y en rtve.es.
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15: ¿Qué tal? Muy buenas tardes. Actualizamos de nuevo la información del tráfico y hasta ahora varios siniestros complican la circulación ya en varios puntos. Por un lado, en Madrid, de entrada por la A4 en Aranjuez, como también de salida por la 6 en Las Rozas. Ya en el norte, también contra accidente, complica en Vizcaya, la 8 en Gallarta hacia Cantabria y un último en Murcia, en la 7 en Librilla, sentido Lorca. Al margen de estas incidencias, van a encontrar tráfico intenso ya en Madrid de salida por la A3 en Rivas, al igual que por la A4.

0: en Pinto y también en la 2 en Torrejón de Ardoz y la 5 en Alcorcón, todo ello en ambas direcciones. Ya en Barcelona se complica la AP7 en Barberá del Valle hacia Tarragona, como también en Castellón en esta AP7 a su paso por Peñíscola sentido Valencia. Ya en Valencia van a encontrar tráfico intenso en la 7 en Vetera y en la zona del Giné, todo ello hacia Alicante, como también en Andalucía en esta misma carretera 7 ya en Almería de salida por la zona de Castel del Rey. En Málaga también complicada la A7 ya en la zona de Marbella en ambas direcciones, como los tramos tanto de la Cala de Mijas como Fuengirola, todo ello sentido Málaga, al igual también en esta 7 pero ya en Cádiz, en Guadacorte de entrada a Algeciras y finalmente en Sevilla de entrada por la 66 en Santiponce. Es una información de la Dirección General de Tráfico.
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Al habla el profesor Melo Rock, emitiendo desde el país de los mil ruidos. Abrimos el gran libro de las pequeñas historias y nos encontramos con la historia del rey del pop, la historia de Michael Jackson. Como siempre, permanece muy atenta y muy atento, y no te pierdas la oportunidad de convertirte en super especialista en Michael Jackson. Solo tendrás que contestar a unas preguntillas que haremos al final. De momento, ponte a bailar con la música de este genio.

primero que canta es el pequeño Michael Jackson, que tenía 9 hermanos más, de los cuales 5 formaban parte del grupo llamado The Jackson 5. Su madre se llamaba Catherine, era una mujer dulce y muy religiosa, y su padre había sido boxeador y trabajador en una industria siderúrgica. El señor Joe Jackson tenía un carácter muy fuerte, le llamaban Sargento Joe. Todos los hermanos tenían un gran talento para cantar, pero fue Michael el que destacó desde muy pequeño sobre todos ellos.

Michael Jackson, cuando era niño, dedicaba todo su tiempo a ensayar las canciones y los correspondientes bailes con sus hermanos, bajo la atenta supervisión de su padre, que se enfadaba mucho cuando cometían algún fallo. Michael Jackson, cuando se hizo mayor, contó que temía a su padre, porque cuando se equivocaba, le castigaba a él y a sus hermanos. Michael siempre se quejó de que, de niño, nunca tenía tiempo para jugar. Su infancia fue muy triste. Siempre estaba trabajando.

A Michael Jackson le gustaba mucho la música. Casi podría decirse que era un niño prodigio. A los 5 años se subió por primera vez a un escenario. Era el escenario de su colegio, en la ciudad donde nació, una ciudad llamada Gary, en Indiana, en los Estados Unidos. Y sobre el escenario de su colegio cantó una canción de la película Sonrisas y Lágrimas. Aunque fue con solo 7 años cuando Michael empezó a cantar de forma profesional junto a sus hermanos. Se trasladaba de ciudad en ciudad. Todos los que asistían a sus conciertos destacaban el sentimiento con el que era capaz de cantar canciones escritas para adultos. Después de pasar la infancia actuando con sus hermanos dentro de los Jackson 5, llegó el momento de hacer la carrera en solitario.

Su primer disco se llama Off the Wall y lo publicó en el año 1979. Se lo había producido el mismísimo Quincy Jones, una persona muy importante de la historia de la música. El disco tuvo un gran éxito y Michael Jackson empezaba a ser el rey del pop.

Pero Michael se quedó un poco decepcionado. Su ambición era más grande. No consiguió ganar ningún premio Grammy. Sí, esos premios que son los más importantes de la música. Entonces fue cuando dijo: el próximo disco será tan grande que no podrán ignorarme. Estuvo 3 años trabajando muy duro en los estudios para publicar Thriller, su gran obra, uno de los discos más importantes de la historia de la música pop.

Thriller se convirtió en el disco más vendido de la historia. La cifra abruma. 65 millones de copias vendidas. Michael puede decirse que se había convertido en la persona más famosa del mundo. Las canciones se siguen bailando hoy en discotecas, fiestas y reuniones. Es todo un clásico.

publicado Thriller en el año 1982. Y 5 años después, en 1987, publica Bad. Se cuenta que escribió en el espejo de su baño la cifra de discos que quería vender de este nuevo álbum. Y esa cifra no era otra que 100 millones de discos. Sin duda una cifra demasiado ambiciosa, que a día de hoy todavía no se ha conseguido.

Michael Jackson era ya el rey del pop y de la música. Y también de algo muy nuevo en los 80. Me refiero a los videoclips, que muchos de ellos son casi una película, donde hay grandes números de baile, con pasos que todos querían imitar y que el propio Michael Jackson sacó de los chicos del Bronx, el barrio de Nueva York.

Michael siguió teniendo éxitos a lo largo de toda su vida, pero siempre se quejó y echó de menos una infancia normal, llena de juegos y amigos. Entonces se le ocurrió comprar un rancho y construir Neverland, todo un parque de atracciones para él solo y con la intención de poder invitar a niños pobres y enfermos. A lo largo de su carrera, Michael Jackson se hizo varias operaciones de estética para cambiar su nariz. Al mismo tiempo, su piel fue poniéndose cada vez más clara. Todo el mundo decía que se estaba aclarando la piel, pero lo cierto es que sufría una enfermedad que destruye el pigmento de la piel.

Michael Jackson murió en el mes de junio del año 2009 y sus últimos años fueron bien amargos. Tuvo que pasar por un juicio acusado de abusar de un niño. En el juicio no se pudo probar esto y fue declarado inocente de todos los cargos. Después del juicio, decidió no vivir jamás en Neverland. Se fue a vivir al Golfo Pérsico. Pero esta ya es otra historia que os contaré en otro momento. En esta época también pasó por problemas económicos, a pesar de ser uno de los artistas más ricos de la historia. Despilfarró todo su dinero, por lo que en 2009, estando enfermo, volvió a los escenarios.

superespecialista en Michael Jackson. Escucha atentamente las preguntas. Ahí va la primera. ¿Michael Jackson empezó cantando con sus hermanos? ¿Sí o no? No me digas que esta pregunta no es fácil. Sigue bailando.

Vamos con la segunda. A Michael Jackson se le conoce como el rey del... Y ahí me quedo. Es el rey del...

Y superadas las dos preguntas anteriores, solo te queda la última. Te recuerdo que si sigues bailando, te resultará más fácil convertirte en super especialista en Michael Jackson. La tercera pregunta es, ¿cómo se llamaba el rancho que convirtió Michael Jackson en un parque de atracciones? Te voy a dar varias opciones. Nevermind, Neverland o Neverhood.

contestado sin parar de bailar que efectivamente Michael Jackson empezó cantando con sus hermanos, que a Michael Jackson se le conoce como el rey del pop y que el rancho convertido en parque de atracciones se llama Neverland, acabas de convertirte en super especialista en Michael Jackson. Nada más y nada menos que el rey del pop. Y lo celebramos escuchando We Are The World, la canción que escribió Michael Jackson junto a otro músico muy famoso y muy importante, Lionel Richie. Lo hicieron para recaudar dinero y luchar contra el hambre en el continente africano. En la grabación participaron los mejores artistas del momento: Cyndi Lauper, Bruce Springsteen, Bob Dylan y muchos más. Estaríamos todo el día dando los nombres de todos. Con esta canción se recaudaron 63 millones de dólares. Aquí se despide el profesor Melo Rock, emitiendo desde el país de los mil ruidos.

0: Son las 4, las 3 en Canarias.
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0: Entra en prisión el detenido por asesinar a su pareja, a Paula, de 27 años, en Santander, en un nuevo caso de violencia de género. Última hora, Ana Saiz, buenas tardes.
2: Buenas tardes. La jueza ha enviado a prisión al hombre de 39 años que el pasado viernes supuestamente mató a su pareja, una joven de 27 años. Paula Solanas, esta joven, tenía un hijo menor de edad y no existían denuncias previas por violencia de género contra su presunto asesino. La magistrada ha acordado la decisión con competencias en materia de violencia de género y ha cedido así a la petición de la Fiscalía, que había pedido la citada medida cautelar.
0: Recordamos que el 016 es el teléfono de atención a las víctimas de la violencia de género, es gratuito y no queda registrado en la factura. Las miradas siguen puestas en Ceuta, donde poco a poco van recuperando la normalidad tras la entrada de entre 80.000 y 100.000 personas en la ciudad autónoma. En las administraciones locales preocupa la atención de los menores que han llegado solos. Ahora mismo Ceuta acoge a 862 niños, mientras que antes de la crisis atendía a unos 180. Se cree que todavía hay decenas deambulando por la ciudad o acampados en la playa o la montaña. En Melilla también solicitan ayuda por el mismo motivo. Ahora acogen a 344 menores, el doble que antes de la crisis y cuatro veces más que su límite. Su presidente, Juan José Imbroda, se muestra muy crítico con el gobierno, al que le ha recordado que se debe cumplir la ley para darles la atención que les exigen.
3: Nosotros debemos tener aquí 84, pues nos sobran todos esos menores, que el gobierno nacional es el que tiene que dar la solución, porque este asume las competencias y el que nos manda con un decreto que es de obligado cumplimiento. Dicho esto, le diré que tenemos 130 empleados en el centro de La Purísima, que tenemos 3 o 4 vigilantes de seguridad, pero tenemos 100 coches de patrulla de la policía local.
0: Aquí en nuestro país el gobierno defiende su actuación por la crisis migratoria de Ceuta, también con la ayuda de Marruecos. La ministra portavoz Elma Sainz, en declaraciones a Televisión Española, ha defendido la actuación de los servicios secretos, cuyo papel se ha cuestionado.
4: No hubo ningún informe que alertara de la magnitud de las cifras a los que se ha tenido que dar respuesta.
0: Tragedia en una playa del sur de Rusia. Al menos 6 personas han muerto tras el derribo de un dron que ha caído en la arena. Hay medio centenar de heridos por la explosión, Chema Lázaro.
5: El suceso ha ocurrido en la región de Krasnodar, donde los veraneantes aprovechaban el buen tiempo para tomar el sol y bañarse en las aguas del Mar Negro. Según las primeras investigaciones, las defensas antiaéreas rusas derribaron el dron ucraniano. Las alarmas antiaéreas no se activaron, por lo que el ataque cogió desprevenidas a cientos de familias. De los 6 fallecidos, 3 son niños. Además, la explosión en esta playa del sur de Rusia se ha saldado con medio centenar de heridos, de los cuales 17 han sido ingresados en hospitales de la zona. En imágenes publicadas en redes sociales se puede ver cómo el aparato no tripulado comienza a caer en picado y se estrella contra la playa, provocando una explosión y una onda expansiva en la arena donde descansaban decenas de personas. Cerca del lugar donde ocurrió la explosión está ubicado un hotel de descanso para los ingenieros de una empresa de la industria militar rusa. Por otro lado, autoridades regionales ucranianas informan de la muerte de 3 personas, una de ellas un niño de 8 años, a consecuencia de un ataque ruso a una gasolinera.
0: En los mercados vamos a ver cómo abre Wall Street. David Martínez, buenas tardes.
6: Buenas tardes. Comienza la semana en verde con avances de algo menos del 1% en el caso del índice S&P 500, mientras que el que reúne a las principales tecnológicas, el Nasdaq, sube un 1,2%. El petróleo sigue a la baja después de que Donald Trump haya dicho que hoy se reanudarían las conversaciones con Irán y pese a que desde la otra parte niegan conversaciones con Estados Unidos. Además, se acaban de publicar algunos datos de actividad económica en el país norteamericano, mejores de lo esperado. Aquí el IBEX 35 sube un 0,7% ahora mismo y se mantiene por encima de los 19.900 puntos.
0: Y un último apunte, en Zamora se ha producido un incendio en una planta de residuos de Roales del Pan. Hasta el lugar se han desplazado efectivos de la Guardia Civil y de los bomberos de Diputación Provincial de Zamora y del Ayuntamiento. Una información que les ampliamos en los próximos boletines informativos, a IMedia en Radio 5 y en la web rtve.es.
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7: El tráfico en Radio 5. ¿Qué tal? Muy buenas tardes. Actualizamos de nuevo la información del tráfico y hasta ahora seguimos pendiente de varios accidentes que complican ya la circulación. En Madrid, de salida por la 6 en Las Rozas, otro en Vizcaya en la 8 en Gallarta, hacia Cantabria y un último en Murcia, en la 7 en Librilla, sentido Lorca. Ya al margen de ello van a encontrar tráfico intenso de entrada a Madrid por la 3 en Arganda del Rey, al igual en la zona del Mediterráneo, ya en dos puntos de la AP7 en Barcelona, en Barberá del Valle hacia Tarragona, como en Castellón, en Peñíscola, en este caso sentido Valencia. Precisamente en Valencia, dificultades en el acceso por la A3 en Loriguilla y ya en Andalucía, lo peor, la provincia de Málaga con tráfico intenso en la A7 en la zona de Marbella en ambas direcciones, como la salida de la capital malacitana ya por Torremolinos. Al igual también en esta vía A7, pero en Cádiz, en Guadacorte de entrada a Algeciras y por último en Sevilla de entrada por la A66 en Santiponce. Es una información de la Dirección General de Tráfico.
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9: Buenas tardes. Bajan las temperaturas de forma importante y el calor nos da un respiro. Atención en Canarias, donde continúan muy altas. En el sur de Gran Canaria, aviso rojo y peligro extraordinario por máximas de 40 grados. A esta hora, 38 grados en Málaga, 35 en Girona, 32 grados en Madrid, 29 en Lugo o 27 grados en Bilbao. Predomina el cielo nuboso con algunos claros y a esta hora tenemos chubascos en Aragón, Navarra, Pirineos y sur de Tarragona. Mucha atención en estas zonas con esos chubascos que pueden ser fuertes con tormenta y granizo. También se espera alguna lluvia débil en A Coruña. Mañana tiempo estable y soleado con alguna precipitación débil en el Cantábrico y por la tarde chubascos y tormentas en Pirineos, Aragón y Castellón. Mañana bajarán las temperaturas en el oeste de la península y en el resto subirán ligeramente. En Canarias se mantendrán altas. Es una información de AM.
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13: En el lenguaje musical, síncopa hace referencia a un acento en un tiempo débil que se alarga hacia un tiempo fuerte. Es decir, adelantar una nota o retrasarla para generar un efecto completamente distinto. Rompe la regularidad del ritmo habitual, haciendo de estilos como el jazz, el reggae, el funk o la música latinoamericana su seña de identidad. Probablemente nunca te has detenido en ponerle nombre, pero eso que sientes, que sabes que es distinto, es la síncopa. Hoy en El Ojo Crítico descubrimos la síncopa de
14: Pepe Rivero y su último disco, Yoruba Suite. Laura Ramos, autora de Mi niñera de la KGB, con Lara Hermoso. Y el director Fritz Lang, de la mano de Vicente Monroy.

0: ¿Cuántos ritmos y melodías caben en un pentagrama? ¿Acaso es finito? Con la forma clásica de la suite, la riqueza del jazz y sin alejarse de las raíces afrocubanas, el pianista Pepe Rivero ha imaginado su último disco. Hablamos de Suite Yoruba. Pepe Rivero, bienvenido al Ojo Crítico. Gracias aquí, por acompañarnos.
1: Encantado de estar por aquí.
0: ¿Cómo nace este disco que fusiona tantas cosas?
1: Bueno, mira, lo cierto que lo que es el proyecto como tal viene de un encargo, un medio autoencargo que me hice en el Festival de Arte Sacro de Madrid en el 2018. Y bueno, tuve la oportunidad en esa ocasión de, ya como se habla, ¿no?, de arte sacro, religiones, de música religiosa. En este caso, el Yoruba Suite es una, vamos a llamarle, un homenaje a esos ancestros que tenemos nosotros. Como bien sabido que Cuba compartimos, por una parte, la tradición europea a través de España y la parte africana, que está muy arraigada a nuestro ADN, ¿no? Y el Yoruba es eso, es una suite donde yo hago, pues, homenaje a todas esas, voy a llamarle, deidades, ¿no?, que existe un sincretismo, además de algunas deidades, puedo poner, por ejemplo, yo qué sé, la patrona de Cuba, la Virgen de la Caridad del Cobre, que es Ochún. Y eso, pues, es lo que van a poder escuchar, ¿no? Un disco donde se mezcla también mi vamos a llamarle, lo que es mi formación clásica, luego el jazz y, por supuesto, esta parte, vamos a llamarle, más folclórica, ¿no?
0: Fusionas precisamente esa forma clásica de la que hablas, ¿no? Esa forma clásica de la suite con la riqueza del jazz y las raíces afrocubanas. Parece que todo aquello no pudiera caber en un solo pentagrama, pero sí.
1: Pues sí, sí, es posible. Bueno, la verdad que tampoco, vamos a llamarle, sura de manera natural. No es algo que yo he vivido de niño, ¿no? A veces pongo como ejemplo de uno de los primeros discos donde se hace eso en Cuba, es el disco Misa Negra de Chucho Valdés. Iraquere, con Paquito de Rivera, de esa época. Siempre no puedo dejar de hablar de que eso para mí fue un antes y un después, ¿no? Donde mezclaron lo que era la, vamos a llamarle, esas tradiciones folclóricas con el jazz, en este disco, bueno, un disco donde no es sinfónico, es más jazzístico, más experimental, que cogió, recuerdo, si no recuerdo mal, un Grammy en el 78. Un Grammy americano, y eso fue lo que hizo famoso a ese grupo Iraquere, dirigido por Chucho Valdés, Paquito de Rivera, Arturo Sandoval, bueno, gente que marcaron eso. Siempre digo, yo no he descubierto el agua caliente, ni mucho menos, eso es algo que se viene haciendo, pero en este caso, a mí se me ocurrió, que era un sueño, poderlo hacer, pero de una manera con una sinfónica, ¿no? Que es lo que es este disco. He tenido la suerte de contar con muchísimos amigos, por suerte muchos, que son solistas de grandes orquestas clásicas españolas.
0: Bueno, es que es verdad que cuando uno oye una orquesta sinfónica, la potencia que se genera es espectacular.
1: No,
0: y
1: es,
0: así se transmite, es inenarrable.
1: Exactamente, y el poder unir esos mundos, para mí es uno solo, la música es una sola, ¿no? Luego que le queramos poner etiquetas, no, que esto es popular, esto es clásico, esto, bueno, a lo que llamamos clásico en su momento eran canciones populares, igual que el folclore, ¿no? Si queremos hablar, por ejemplo, de Barto, con esa gente, compositores que se han nutrido de su folclore, ¿no? El Yoruba Suite viene siendo eso, ¿no? Viene, bueno, de manera natural. Obviamente ya lo compongo aquí en España, porque realmente íntegramente hace una composición hecha aquí. Llevo ya 29 años viviendo aquí en España, así que por ahí siempre hay algo.
0: Algo queda.
1: algo rondando, ¿no? Está en el ambiente.
0: Sueles llamar desarreglos a las fusiones que haces, sí. Lo haces de una forma simpática, pero realmente es que no se tratan de improvisaciones, o no solo, ¿no? Va mucho más allá, es una relectura de la música, y creo que consigues encontrar conexiones que estaban ahí y que a lo mejor decías hace un momento, no he inventado el agua caliente, no sé si lo has inventado, pero a veces la encuentras donde nadie se había dado cuenta.
1: Bueno, yo, mira, el tema de lo que es componer, ¿no? Es algo que todavía yo creo que nadie puede aciertar así, decir, no, esto es, a mí me llega, por ejemplo, estudiando, aparecen, ¿no? En este caso, cuando ya lo que es el yoruba, sí, cuando ya tengo la idea completa de todo, empezó por, bueno, el primer tema que pusieron, que era la obertura, que es lo que estamos escuchando ahora. Esa fue la primera, vamos a decir, la primera semilla. Granito de arena, la semilla, ¿no? De lo que fue luego toda la obra que yo mismo, cuando me vi, digo, pero yo, ¿por qué yo me he enredado aquí tanto? Bueno, fue una suite.

0: Hablaba al inicio de lo que es la síncopa, que para los profanos de la música no tienen por qué conocer el término, pero bueno, se refiere a esa alteración del ritmo, ¿no? Adelantar o retrasar una nota para generar, romper esa regularidad del ritmo habitual de la melodía. Y en este caso casi podríamos decir que la síncopa es la filosofía de este álbum, de este Yoruba Suite, sí. Porque sobre esa base clásica, de pronto, los ritmos afrocubanos de los que hablábamos se van superponiendo y generan esa sensación de contrapunto.
1: Sí, mira, la música africana en general, hay una cosa que está muy, muy latente, y es la síncopa, efectivamente, que está en toda la música clásica, en todo, ¿no? Lo único que es verdad que en nuestra música están, vamos a llamarle, el sentido es otro, ¿no? Y lo que es el compás ternario, que eso está en el flamenco, está la síncopa, todo eso está muy presente, ¿no? Que a veces cuesta. Para mí, yo lo veo normal, ¿no? Pero a veces digo, pero si esto no parece fácil escrito, ¿no? Una partitura. Y lo cierto que he tenido muy grata sorpresa, además, de los músicos clásicos, la cosa está cambiando, ¿no? Como cuando escuchan, tocan los pasajes solo y no sonaba vamos a llamarle la parte de la rhythm section, parecía fácil, pero cuando empezaba a sonar la el ritmo, muchos decían, ¿dónde está el uno, no? ¿Dónde? Porque nosotros lo sentimos. Pero bueno, lo cierto es que ha sido muy divertido, ¿no? Y cada vez más he tenido la suerte también de parte del Yoruba Swing en algún momento hacerlo con la Orquesta Radio Televisión Española. Fue muy divertido, además, para grata sorpresa. Todavía hace ya de esos 3 años que presenté con ellos algo de Yoruba Suite. Y me siguen llamando gente, incluso de Portugal, que siguen emitiendo de cuando se hizo esa presentación con la Orquesta de Radio Televisión Española. Y hay vídeos por ahí, están todos muy divertidos, ¿no? Les gusta, es algo que no están acostumbrados a tocar, pero sí no es lejano.
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0: Y es que en este disco vas un paso más allá, porque de pronto incluyes los coros típicos de esa llamada y respuesta, ¿no? Tan característica, una característica casi diría esencial de la música afrocubana. Y aquí son de pronto los músicos de la orquesta los que no solo interpretan sus propios instrumentos, sino que de pronto se ven llamados a participar activamente en el canto y rompen así un poco esa convencionalidad tan habitual de la orquesta, donde cada músico está en su instrumento.
1: Mira, eso fue algo que me ocurrió, porque claro, esta música, una de las cosas, bueno, como todas, ¿no? Pero sí es muy importante el coro, ¿no? El solista y el coro que responde. Claro, cuando me veía escribiendo la obra, digo, bueno, no tengo un coro. Lo que tengo, eso sí, que han podido escuchar aquí en el EP, que esa es una de las, vamos a llamarle la guinda, ¿no? Del pastel, podría decir, como se dice por aquí, ¿no? Él es Yoruba, él es de Nigeria. Auténtico, ¿no? Donde cuando comienzo a escribir la obra y quiero contar con él, empezamos a contrastar, porque incluso hay palabras del Yoruba que en Cuba se conservan, que son como del antiguo, que él dice que al principio escuchaba y dice, esto, es tal cosa, o preguntaba, ¿no? A su padre, que además su padre es de allí de Nigeria, vive allí, además, ¿no? Y claro, estas letras. Digo, ¿cómo yo hago? Porque necesito un coro. Pues se lo escribo a los músicos y luego le explicamos lo que quieren decir, ¿no? Y es muy divertido porque cuando lo hemos hecho a King, siempre yo le digo, explica qué es lo que están diciendo esas oraciones, porque además son oraciones siempre de paz, de bienestar, de cosas que, ¿no? Por ejemplo, yo puedo poner de ejemplo, hay uno de los temas que igual a lo mejor pone, Aguanile Mai Mai, ¿no? Eso está en casi en todos los, incluso canciones de salsa. A Guaní le decían mai mai, y cuando estamos grabando eso, me decía aquí, no, es boing boing, no es mai mai, eso sea, porque mai mai quiere decir, estoy como en casa, y el boing boing es estoy bien en casa, ¿no? Cosa que, bueno, las culturas, como además son culturas orales, todo se fue transmitiendo de manera oral, pues, ha ido cambiando, claro. justo esto.
0: Ahí suena el interludio.
2: Benny.

0: Bueno, de hecho es que lo comentabas ahora mismo, ¿no? La música cubana en realidad sí, siempre ha sido un espacio muy fértil de ese mestizaje sonoro donde lo africano, lo europeo, lo autóctono, todo eso se entrelaza y aquí lo escuchamos en este interludio.
1: Ahí está, por ejemplo. No, siempre me gusta hablar de... Se habla de África, ¿no? Pero hay que hablar de España también, porque tienen ahí, vamos a llamarle 50-50, ¿no? Nosotros, mi ADN es español también, es africano, es español. Yo conocí a mi bisabuela española de Canarias, es decir, que todos tenemos ahí una parte muy que está integrada, es decir, nuestro ADN, ¿no? Y bueno, la verdad que es muy gratificante, ¿no? Poder de manera natural, bueno, pues que salgan esa en la música, ¿no? En este caso, en particular.

0: Suite Yoruba es ese punto de encuentro que hablábamos entre pasado y presente, entre la música que se dice ser más culta y lo popular, lo que entendemos por popular, entre esa raíz y también la invención, la creatividad. Y ahora que decías, es un proceso que empezó en 2018, 8 años más tarde, sí. Ha pasado por un largo camino. ¿Cómo oyes ahora el disco? ¿Es lo que te imaginabas en un principio cuando te lo propusieron?
1: Pues mira, sí. Es verdad que cuando se hace el primer estreno que se hace en el 2018, fue algo muy curioso porque en principio yo lo iba a hacer por un formato reducido, pero yo soy profesor también en la Universidad Alfonso X el Sabio. Me proponen en la universidad la orquesta de estudiantes. Yo dije, pues hay que decir que sí. Estaba a poco tiempo de entregar la obra. Digo, yo no duermo, pero yo lo hago ya para gran orquesta porque era una oportunidad. Como no, las oportunidades aparecen una vez en la vida y yo esto tengo que aprovecharlo. Me ofrecen la orquesta. Obviamente la reforcé con algunos amigos. Por suerte tengo buenos amigos que están por toda España y son solistas de grandes orquestas de España. No, se unieron a la fiesta. Todo el mundo se empezó a enterar. Aquello tuve que parar, ¿no? Pero bueno, se hizo la presentación, tuve la suerte también de poderlo grabar, de haber contado con Javier Monteverde, quien hizo además el sonido de ese estreno y es también parte importante en el disco. Ha sido el productor junto conmigo, es el ingeniero de sonido, de mezcla, de mastering, de todo, ¿no? De hecho, el Yoruba sí se ha mezclado en Dolby Atmos también, ya que ahora hay una tendencia, dentro de nada ya va a ser todo Dolby Atmos, ¿no? Entonces, por si acaso, ya él también lo ha mezclado en Dolby Atmos. Y claro, fue un directo, fue el primer estreno y demás, pero había muchos detalles que ahí no había tiempo, ya sabes, esto es 4 días de ensaya y presentación. Cuando estamos grabando el disco empiezan a aparecer un montón de detalles que hasta yo mismo me sorprendí, ¿no? Que sabía que estaban ahí, pero el mismo Javier me decía, oye, esto, él ha pasado bastante trabajo, no trabajo, a ver, ha sido difícil mezclar. Porque por una parte, sí, está lo clásico, está el quinteto de jazz, está toda la, vamos a llamarle, todo el engranaje, es el coro, y poder mezclar eso y que todo funcione, ¿no? Que parezca que lo estás escuchando en el Auditorio Nacional, pues es complicado, ¿no?
0: Y la verdad es que eso ha resultado en este disco que escuchamos, que es Suite Yoruba. Se trata del último disco de Pepe Rivero, una fusión que desde luego funciona mucho y me ha quedado claro que todo cabe en un solo pentagrama.
1: Todo, sí.
0: Gracias, Pepe Rivero.
1: Gracias por invitarme.
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0: La Filarmónica de la Escala o la Orquesta Real Sueca son algunas de las interpretaciones que se podrán disfrutar en la edición 75 del Festival Internacional de Santander, que hoy comienza. Borja Domínguez.
3: Han pasado ya 3/4 de siglo desde que en aquel verano de 1952 la Plaza Porticada de Santander se convirtió en una sala de conciertos para albergar el primer Festival Internacional. Con Ataulfo Argenta como primera gran figura, por allí han pasado Rubinstein, Meta, Karajan, Rostropovich. El nivel se mantiene en la 75 edición que levanta hoy el telón con el estreno en España de La Flauta Mágica, en la producción que Rolando Villazón creó para la Mozartsbach de Salzburgo. El retorno de la ópera de gran formato al fin se produce por todo lo alto, con la dirección musical de David Afkan al frente de la Orquesta Sinfónica Freixenet y con un reparto de primer nivel internacional, con Javier Camarena en el papel de Tamino y Theodor Platt como Papageno. Cosme Marina, director del FIS.
4: Digamos que en estos momentos estamos expectantes, ¿no? Expectantes porque estamos muy contentos de lo que estamos viendo en los ensayos y ya lo que tenemos ganas de compartirlo con el público, ¿no?
3: Durante el mes de agosto, el Palacio de Festivales albergará 52 citas con la música y la danza, con hitos como el recital de la Mahler Chamber Orchestra, la Filarmónica de la Escala o la Orquesta Real Sueca con la violinista María Dueñas.
4: La presencia de grandes orquestas, la danza, que también ha ido creciendo, creciendo en los últimos años en presencia, el fortalecimiento de marcos históricos, que es un festival que vertebra toda Cantabria a través de sus propuestas, mantener la apertura y la mirada abierta para nuevas colaboraciones institucionales es muy, muy importante, muy relevante.
3: Una programación de calidad que continúa con la filosofía que el FIS inició hace años, de acercar la música culta a más públicos.
4: El festival busca, en este sentido, ser muy inclusivo y romper un tabú que es más parte del pasado, digamos, que yo creo que del presente, de que podíamos, como decías tú, de estar ante cuestiones pues más elitistas o para unas determinadas capas sociales. Todo esto ha desaparecido.
3: La clausura correrá a cargo de la Orquesta del Festival de Beirut el 31 de agosto, que bajo la batuta de Pablo Heras Casado interpretará una selección del Anillo del Nibelungo.
0: Más música en Zaragoza, porque 8 conciertos y una amplia oferta formativa conforman el Festival Internacional de Música Antigua de Daroca. Lucía Carbonell.
5: Desde hoy, Daroca vuelve a sonar a música antigua con su emblemático curso y festival internacional. Alcanza ya su edición número 48 con una renovada oferta formativa para músicos de todo el mundo y 8 conciertos en su basílica y en la iglesia de San Miguel. El festival comienza esta misma tarde con el proyecto de música antigua y tradicional andina La Chacana. Y hasta el 10 de agosto, toda una programación con solistas como la valenciana Beatriz Lafont y agrupaciones de primer nivel nacional e internacional como los Músicos de Su Alteza o Mediterránea Consort. Además, esta edición es especial, conmemora los 90 años del reputado organista José Luis González Uriol, uno de los fundadores del festival. Un referente para la diputada provincial Charo Lázaro.
6: Su trayectoria ha sido decisiva para la recuperación, la investigación y difusión de este repertorio y constituye uno de los pilares sobre los que se ha construido el prestigio internacional de este curso.
5: Estos días, además de la música antigua, en este municipio de menos de 2.000 habitantes se van a escuchar acentos de todo el mundo. Más de 140 músicos acuden a sus cursos especializados en instrumentos como la flauta de pico, el violonchelo barroco o el sacabuche. Javier Artigas es codirector del certamen.
7: Este año hemos vuelto a tener récords, ya hemos vuelto a niveles prepandemia. Tenemos inscritos finalmente 143, de los cuales 93 harán uso de las instalaciones del albergue y de las posibilidades que les da el Ayuntamiento de Daroca del alojamiento. Y de estos tenemos un porcentaje enorme, que son 40 alumnos internacionales.
5: Llegan de varios rincones de Europa, también de Japón y de México, para confirmar que la música antigua sigue viva y se reinventa.
0: Además, esta edición del festival, en ella van a conmemorar el 90 aniversario del organista José Luis González Uriol. Continuamos con más cultura tras el boletín informativo en Radio 5.

0: Son las 4:30, 3:30 en Canarias.
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0: Mañana tendrá lugar una reunión de los ministros del Interior de la Unión Europea. Un encuentro que viene marcado por la división que ha provocado lo sucedido en Ceuta entre los gobiernos de

0: Que dar respuesta.
1: Como les venimos contando en Radio Nacional, la jueza ha decretado el ingreso en prisión del hombre detenido el viernes por asesinar a su pareja de 27 años en el piso donde vivía en Santander. La magistrada ha tomado esta decisión a petición de la Fiscalía. El Ministerio de Igualdad ha confirmado hoy como violencia de género el asesinato de la joven. No constan denuncias previas entre la fallecida y el implicado, que llamó a la Policía Nacional para confesar la autoría de los hechos. Con la confirmación de este caso, el número de mujeres asesinadas por su pareja o expareja asciende a 33. Recuerden, el 016 es el teléfono de atención a las víctimas de violencia de género. Es gratuito y no queda registrado en la factura. Del exterior, al menos 6 personas han muerto en una playa del sur de Rusia tras el derribo de un dron ucraniano que ha caído en la arena. Hay medio centenar de heridos por la explosión. Mónica Cartes.
2: El dron ha sorprendido a cientos de personas disfrutando de las aguas del Mar Negro en Krasnodar. Las alarmas antiaéreas no han sonado a tiempo, con lo que, aparte de esos 6 muertos, 3 de ellos niños, 17 personas permanecen ingresadas en hospitales de la zona. Rusia asegura que se trata de un dron ucraniano que, al caer en picado contra la arena, ha provocado una ola expansiva. La explosión ha ocurrido cerca de un hotel frecuentado por ingenieros de una empresa militar rusa. De momento, Kiev sigue sin pronunciarse.
1: De vuelta a nuestro país, un incendio declarado hoy en una planta de tratamiento de residuos en el municipio zamorano de Roales del Pan ha provocado una amplia movilización de los servicios de emergencia de la provincia. En la zona del incendio está nuestro compañero Luis Ángel Lera.
3: Hola, buenas tardes. Se mantiene efectivamente un amplio despliegue de medios para tratar de controlar un aparatoso incendio que afecta a una nave de tratamiento de residuos en el término municipal de Roales del Pan, a escasos 3 kilómetros de la ciudad de Zamora. El siniestro se iniciaba en torno a las 2 de la tarde. En la zona se eleva en estos momentos una densa columna de humo negro que ha obligado a Protección Civil a enviar un exalert a los vecinos de 4 localidades: Roales del Pan, Valcabado, Monfarracinos y Cubillos. Se advierte que puede haber riesgos por nube tóxica, por lo que se reclama que se evite circular por la zona. Por el momento, eso sí, no se ha registrado ningún herido, pero la Guardia Civil regula el tráfico para alejar a los vehículos de la zona del incendio. Tenemos medios de extinción de la Diputación de Zamora, del Ayuntamiento de la Capital y también de la Junta de Castilla y León. Es todo.
1: En Huesca, en plena campaña de lucha contra los incendios, los refugios refuerzan su capacidad de reacción contra las llamas, convirtiéndose en puntos de partida ante una emergencia. En Huesca, Aurora Martínez.
4: ¿Qué tal? 10 refugios de la provincia de Huesca refuerzan su capacidad de reacción contra los incendios. A los medios de protección obligatorios se les sumarán ahora mochilas extintoras. En concreto, se estrenarán 20 mochilas con 600 litros de Ecofire, un líquido que actúa como agente extintor. Presidente de la Diputación Provincial de Huesca, Isaac Claver.
5: Para darles una mayor seguridad en materia de prevención, porque son uno de nuestros principales atractivos turísticos y por eso precisamente hay que protegerlos más si cabe.
4: El incendio de Plan, activo desde hace más de 2 semanas, y el de Sierra Calva afectan a zonas de alta montaña. Los refugios, más allá de dar cobijo al montañero exhausto por su ubicación, juegan un importante papel en casos de rescate y acogida. Desde la institución provincial quieren ahora reforzar su equipamiento para que sean puntos de partida desde los que poder atajar inicialmente una emergencia.
1: Actualizamos la información en el boletín de En Punto y en rtve.es.
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7: ¿Qué tal? Muy buenas tardes. Actualizamos de nuevo la información del tráfico y hasta ahora seguimos pendiente de varios accidentes. Uno de ellos dificulta la salida de Madrid por la 2 en la zona de Barajas, otro en Vizcaya, la 8 en Gallarta hacia Cantabria y un último en Valencia, la 7 ya en Godella dirección Alicante. Al margen de estas incidencias van a encontrar tráfico lento en Burgos, de entrada por la P1 en Zuñeda, en Cantabria, en la 8 en Bárcena de Cícero, ya hacia Cantabria, hacia Santander, perdón, luego también en Barcelona, en la AP7 en Barberá del Valle hacia Tarragona, como en Castellón, en esta misma carretera ya P7 en Peñíscola, sentido Valencia. Se complica en Valencia su entrada por la A3 en Loriguilla y ya también complicaciones en varios puntos de la A7 en Andalucía, en Málaga, en la zona de Marbella en ambas direcciones, como también de entrada a Algeciras por la zona de Guadacorte y ya por último también dificultades en el acceso a Sevilla por la A66 en Santiponce. Es una información de la Dirección General de Tráfico.

0: Escuchamos la guitarra de Samuel Diz, quien también es director artístico de Música No Claustro, un festival que se estará celebrando hasta el 7 de agosto, coincidiendo con el 800 aniversario de la Catedral de Tui. ¿Qué tal? Buenas tardes, Samuel. Gracias por acompañarnos.
1: Muy buenas tardes, Elvira. Un placer estar aquí un año más.
0: Claro, hablamos de esta vigésima edición de Música No Claustro, que ya es un aniversario, pero además coincide con el aniversario de la Catedral de Tui. Qué bonita esta coincidencia y también qué escenario tan privilegiado, desde luego.
1: Absolutamente. Es la Catedral de Tui, tiene el único claustro medieval de todas las catedrales gallegas de los que se conserva. Y este es el escenario del festival desde el año 2005 que comenzamos, y en esta ocasión pues reflexionar sobre este legado de estas dos décadas de festival.
0: De hecho, lo decías ahora, ¿no? Son 7 conciertos, os habéis propuesto que participen artistas que han formado parte de la historia del festival. Hablamos de música antigua, música de cámara, contemporánea, flamenco, jazz, también músicas actuales. ¿Todo puede converger en un mismo festival?
1: Absolutamente. La música no entiende de jerarquías, la música es un lenguaje de unión, de comunidad, y esa es la perspectiva de Música No Claustro desde siempre. Y justamente, como decías, esos 7 conciertos este año, con la ilusión de que ha regresado Patricia González, una flautista que hizo el primer concierto en el año 2005, y este año poder tenerla de nuevo abriendo el día 1, acaba de abrir, y hacer todo un repaso por diferentes artistas que han estado, que han marcado momentos muy especiales en el festival, y al mismo tiempo que el festival ha marcado momentos que recuerdan en sus trayectorias profesionales, ¿no? Entonces, es absolutamente un regalo pensar en como festival, como cualquier otro festival, cuál es nuestro legado en la sociedad, y qué mejor que los artistas para que ellos lo cuenten.
0: Lo deslizabas ahora en la conversación, la importancia de la música como ese espacio de encuentro, también de la puesta en valor del patrimonio, hablábamos de la catedral, pero creo que si algo tiene este festival es el compromiso con la creación contemporánea. Apostáis mucho por los músicos, por dejar ese espacio y ese lugar para que den rienda suelta a su investigación.
1: Sí, como músico hay una observación de que existen pocos espacios como residencia artísticas, como músicos, como intérpretes, y justamente desde Música No Claustro lo que proponemos en muchas ocasiones es casi dar una carta blanca, ¿no? Invitar a personas en las que confiamos absolutamente en su trabajo, y especialmente personas que por una u otra razón conocen el espacio. En ocasiones también personas que conocen el propio archivo de la catedral. Música No Claustro es un festival desde una perspectiva laica, pero en la que también trabajamos el legado sagrado, ¿no? El legado sacro de esa institución, de la catedral, y al mismo tiempo como eso inspira nuevas creaciones, y muchas de ellas pues conectadas también con inquietudes sociales actuales, ¿no? En este caso, este año, pues vinculado a la salud mental, a ese bienestar emocional, pues también tenemos varios proyectos, y nos hace mucha ilusión un tema de tanta vigencia y de tanta importancia, cómo compartirlo con la sociedad a través de la música.
0: Lo decías hace un momento, la ilusión de que volviera Patricia González, la flautista que abrió el festival el día 1, también contigo y acompañado de otros músicos como Ancho Pintos o Begoña Riobó. ¿Y cómo fue volver a abrir una nueva edición del festival, uniros todos de nuevo y sentir también, entiendo, esa la historia de Música No Claustro que es tangible en una sola interpretación?
1: Pues wow, fue mucha emoción reunida en ese primer concierto. Además, comenzamos Jonathan Alvarado, un tenor argentino, que su primer concierto en España había sido justamente en el festival, y él ahora está presente en muchos festivales de música antigua, también con el que tengo la suerte de trabajar justamente en nuestro proyecto artístico de lo que estamos escuchando en este disco de Gustavo Durán, El mal del amor. Y ese concierto del día 1, como decía, que comenzamos con un canto gregoriano, pasamos por diferentes estilos musicales y acabamos con una canción popular gallega donde todo el público acabó cantando de forma conjunta, no como un coro. Y como decíamos al inicio, pues es esa convivencia de los diferentes estilos, y al final sí que existe un denominador común entre todas las propuestas, y es el máximo cuidado estético en el momento de la escucha de la música, ¿no? El poner toda la atención en eso. Y también es uno de los recuerdos de los artistas que pasan por el festival, el público, un público totalmente respetuoso e inquieto por descubrir nuevas experiencias musicales.

0: Escuchamos ahora a Trio Jazz, que llegarán desde Barcelona, este trío liderado por la contrabajista y compositora Julia Valle. Y claro, son muchas las actividades que rondan a Música No Claustro. Es muy importante recordar que estos conciertos son de acceso libre y que también contáis con otros talleres de ilustración y, algo muy interesante, otros talleres que imparten luthiers, ¿no? De mantenimiento de instrumentos musicales, de cuerda pulsada, de viento madera, que resultan muy interesantes. Entiendo que a todos los que trabajáis desde luego con los instrumentos y también a otros tantos aficionados.
1: Sí, es algo muy único. De forma paralela en el festival tenemos este proyecto que se llama Resonancias, en el que los protagonistas son los instrumentos musicales. Volviendo a lo que estábamos diciendo antes, estamos en un espacio, una catedral, que este año cumple sus 800 años y que el corazón de la catedral está habitado por un órgano. Entonces, pensando en ese órgano como ese patrimonio musical, pues al mismo tiempo también pensar en todos esos instrumentos como nuestros artefactos con los que comenzamos a crear música, ¿no? Con los que compartimos ese lenguaje musical. Y entonces, pues el poder cada edición compartir con diferentes luthieres, con diferentes actividades, en este caso este año, en ese concepto también de la salud, llevarlo a los instrumentos y pensar en la salud de nuestros instrumentos, y por eso esos talleres de mantenimiento con estos luthieres, en este caso con José Catoira, con Adrián Vilaboa. Y al mismo tiempo también iniciamos un nuevo proyecto de investigación. En Música No Claustro apostamos por la investigación como motor de creación, y en el que es un proyecto bianual de investigación del empleo de maderas gallegas para el desarrollo de un nuevo instrumento, en este caso una guitarra. Es un equipo interdisciplinar y que también nos hace mucha ilusión comenzar con este nuevo proyecto en esta edición número 20 del festival.
0: Samuel Diz, director artístico de Música No Claustro Festival, que estará en la localidad de Tuy hasta el próximo 7 de agosto. Gracias por habernos acompañado hoy.
1: Pues nada, un abrazo muy fuerte desde Galicia. Muchísimas gracias.
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0: Es el momento de las conversaciones entre amigas para hablar de literatura internacional en el Ojo Crítico con Lara Hermoso. ¿Qué tal? Buenas tardes.
1: Hola, Elvira. ¿Cómo estás? Buenas tardes.
0: El último libro del que hablamos fue una novela con un toque de distopía. Hablábamos de la mexicana Andrea Chapela y Todos los fines del mundo era el libro. Y hoy, pues vamos con una historia real.
1: Sí, fíjate, también hablamos de Latinoamérica, pero una historia real de espías o de una espía en concreto. Os traigo mi niñera de la KGB, de la Argentina, Laura Ramos. Y es así la historia. La mujer que ella conoció cuando era niña, que la cuidaba mientras sus muy intelectuales padres debatían sobre política, pues era espía y española. Se llamaba África de las Heras, era una agente secreta del Servicio de Inteligencia de la Unión Soviética, de la KGB, que, utilizando Uruguay como base de operaciones, se encargó de tejer una red de espionaje en plena Guerra Fría. Pero claro, Ramos no lo descubrió cuando era una niña, sino que se enteró de ello cuando era adulta.
2: Mi hermano me dijo, ¿te acordás de María Luisa? Obvio, me reí, María Luisa la modista. Y me dijo, bueno, era una espía de la KGB. Y yo me quedé como petrificada. Yo en ese momento estaba, cuando me enteré en el 2018, estaba escribiendo otro libro sobre el siglo XIX, muy abstraída, y no me interesé en el tema. Pero mi hermano insistió muy tozudamente y en un momento él empezó la investigación, me trajo un montón de libros donde estaba la comprobación de que eso había sido así, de que ella había sido una heroína, además, en la Segunda Guerra Mundial.
1: Bueno, pues su hermano llega con ese legajo de papeles y ella, ya envenenada por la historia, Elvira, tira del hilo, la investigación que emprende, los viajes que hace en busca de, bueno, de la historia de su niñera son también parte del relato, porque tarda 5 años, ¿eh? Hay un lustro y una pandemia de por medio, pero por ir por partes. A de las Heras la ficha la KGB a finales de la Guerra Civil Española. Esa militante comunista se convierte en telegrafista en los bosques de Ucrania contra la ocupación nazi, en instructora de espías en Moscú, en una mujer a la que el servicio secreto soviético envía a París con un objetivo.
2: Fue enviada a París con la misión de conquistar a un uruguayo para casarse con él y adoptar la ciudadanía uruguaya y poder instalarse en el Uruguay e instalarse como radiotelegrafista.
1: Y ella sedujo entonces al escritor uruguayo más pobre, pero también más talentoso que había en ese momento, se llamaba Felisberto Hernández. Se casaron, llegaron a Montevideo, a la capital de Uruguay, a finales de 1947, que es un poco después cuando Ramos la conoce como esa de puertas para afuera mujer que ejerce de modista, que cuida de los niños, que se hace llamar, claro, María Luisa, ¿no? Nadie sabía que se llamaba África de las Heras y que había nacido en Ceuta, pero que había participado, por ejemplo, en uno de los episodios más célebres de la historia.
2: Ella dibujó los planos de la casa de Frida Kahlo, donde vivía Trotsky en México, donde se refugió Trotsky antes del asesinato. Ella dibujó los planos y se los entregó a Ramón Mercader, que era su amigo, su camarada español, porque ella era española. Le entregó los planos para que él luego incursionara. Luego Trotsky se mudó, o digamos, sucedieron otros eventos antes del asesinato y finalmente esos planos no fueron utilizados. Pero ella participó activamente en el asesinato de Trotsky.
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1: Claro, no se olvida qué cara se te queda cuando te enteras ya de adulta.
0: Estoy en shock en este momento.
1: Que tu niñera en realidad era una espía de la KGB y que la máquina de coser lo que ocultaba era una forma de comunicarse con Moscú, ¿no? Lo que consigue también Laura Ramos es que todos acabemos fascinados por esta mujer profundamente libre, también, por ejemplo, en su sexualidad, que vivió como le dio la gana, pero que siempre cargó con la culpa de haber perdido a un hijo siendo muy joven, que dejó, por cierto, a ese marido uruguayo, a Felisberto, y se casó con un espía italiano, porque mira, las mejores historias de espías son las reales, Elvira.
0: Y mucho más si son protagonizadas por mujeres.
1: Sí, porque siempre nos fijamos en los hombres, ¿no? Pero ha habido también muchas mujeres espía a lo largo de la historia. Os recomiendo mucho otro libro de Ben McKinstry, Agente Sonia. Luego también os podría recomendar otros libros de este mismo autor o algunas novelas que giran en torno a espías, pero bueno, tampoco quiero ser pesada, que estamos en agosto. Y sobre todo no quiero desviar el foco de este libro fascinante, esta investigación que, como decía antes, le llevó nada más y nada menos que un lustro a Laura Ramos.
0: Pero ha merecido la pena porque a mí desde luego me han entrado muchas ganas de leerlo y saber más. Apuntamos esta recomendación, Mi niñera de la KGB, editado por Lumen, en 2 semanas. recordaremos otras conversaciones, por supuesto, tendremos otras conversaciones entre amigas. Gracias, Lara Hermoso.
1: Venga, que os prometo en 2 semanas la review de una de las grandes novedades de septiembre. Hasta ahí.
0: Pero bueno.
1: Un beso.
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0: Y en el ojo crítico, el lunes también es sinónimo de cine, lo es, cuando viene Vicente Monroy. ¿Qué tal? Buenas tardes.
4: Buenas tardes, Elvira, ¿cómo estás?
0: Bien, con ganas de saber qué traes hoy.
4: Pues mira, hoy hablamos nada menos que de Fritz Lang, el genio austríaco que revolucionó el cine con películas como Metrópolis o M, el vampiro de Düsseldorf. Ayer, 2 de agosto, se cumplieron 50 años de su fallecimiento y su obra sigue tan viva como el primer día. Además, a lo largo de todo el año, la Filmoteca de Cataluña le está dedicando una gran retrospectiva que se suma a otras iniciativas como el ciclo que le dedicó en primavera a la Cinemateca de Azcuna Centroa en la Lóndiga de Bilbao.
0: Bueno, entonces los oyentes que están por Barcelona ya tienen plan para resistir el calor.
4: Pues sí, y ahora como siempre, si te parece, empezamos con un poco de música. Vamos a escuchar la banda sonora original de Metrópolis, compuesta por Gottfried Huppertz.
0: Metrópolis, sin duda, es el clásico de los clásicos. ¿Por qué seguimos hablando de ella en 2026?
4: Pues fíjate, Elvira, que en 2026, además de celebrar los 50 años de la muerte de Fritz Lang, celebramos otra efeméride muy curiosa. Y es que 2026 es el año en el que transcurre la historia de Metrópolis. Lang imaginó nuestro presente como un futuro distópico donde la sociedad se divide en dos clases. Una élite de oligarcas que vive en la superficie de una enorme ciudad-estado y una clase obrera explotada en el subsuelo.
0: Que así contado parece que acertó bastante con sus previsiones.
4: Pues sí, es que las grandes películas alemanas de los años 20 tienen algo muy especial, no sé, había algo flotando en el ambiente que hace que sigan valiendo como reflejo de nuestro presente. Son como las esculturas o los textos de la antigüedad clásica, ¿no? Por mucho que pase el tiempo, nos reconocemos en ellas.
0: ¿Y qué dirías que hace tan especial el cine de Lang?
4: Pues mira, es que Lang fue un visionario total. Nacido en Viena en 1890, estudió arquitectura y pintura y su cine refleja esa formación. Sus películas son obras plásticas en movimiento, llenas de simbolismo y de un uso innovador del espacio. Durante los años 20 se consolidó como máximo exponente del expresionismo alemán, con joyas como Las Tres Luces, Doctor Mabuse o Los Nibelungos, donde exploró temas como la culpa, el destino o la opresión social. Todas ellas están escritas junto a su esposa, Thea von Harburg.
0: ¿Por qué este sonido tan inquietante, Vicente?
4: Pues mira, nuestros oyentes más cinéfilos seguro que lo han reconocido. Es el silbido del asesino de niños de M, el vampiro de Düsseldorf, interpretado por Peter Lorre, que silba esta melodía antes de cada asesinato. Esto permite al espectador saber que el criminal está cerca antes de que aparezca en pantalla. Es un uso excepcional del sonido. Porque además aproximadamente un tercio del metraje de esta película transcurre en silencio absoluto. Y en un silencio muy tenso para aumentar la incomodidad de la audiencia. Al contrario que otros cineastas de su época, Lang supo adaptarse al nuevo cine sonoro y no solo eso, M fue una premonición del nazismo que estaba por llegar.
0: La verdad es que él vivió una época muy convulsa, ¿no? 2 guerras mundiales, el ascenso del nazismo.
4: Pues sí, y eso marcó profundamente su vida y también su obra. En 1933, tras el ascenso de Hitler, el mismísimo Joseph Goebbels, el ministro de propaganda nazi, le ofreció un cargo de máximo directivo del cine nazi. Lang, cuya madre era judía, rechazó el cargo y huyó esa misma noche a París, dejando atrás su vida en Alemania, incluyendo a su esposa, Thea, que simpatizaba con el régimen.
0: Anda, ¿y entonces qué hizo?
4: Pues se exilió en Hollywood, donde volvió a demostrar además una asombrosa capacidad de adaptación. Supo mantener su estilo europeo, autoral, ¿no?, en el sistema de estudios estadounidense. Allí rodó nada menos que 22 películas, entre ellas un montón de obras maestras. Furia, Solo se vive una vez, La mujer del cuadro, Perversidad, Los sobornados, en fin, podría seguir.
0: ¿Y cuál es tu favorita?
4: Pues mira, tengo una relación muy especial con Los contrabandistas de Moonfleet, una película de aventuras que me encantaba de niño y me sigue fascinando 30 años después.
5: Si hubiera sido mi hijo.
6: Sí, señor.
5: Te hubiera enseñado a no confiar en nadie.
6: Pero usted es mi amigo.
5: Yo soy tu socio en una aventura peligrosa. ¿Está eso claro?
6: El ejercicio será reconfortante.
0: ¿Y cómo acaba esta historia? Dime que Fritz Lang volvió a Europa.
4: Pues sí, volvió, en los años 50. La industria de Hollywood estaba cambiando y los grandes estudios lo veían como un director difícil, bastante tiránico, a decir verdad, y de la vieja escuela. Lange chocaba constantemente con los productores estadounidenses. El productor alemán Arthur Brauner le ofreció regresar a Alemania Occidental con un contrato millonario, libertad total de creación y la oportunidad de revivir proyectos que se habían quedado inconclusos en los años 30. Todavía le dio tiempo a rodar dos obras maestras, El tigre de Snapur y La tumba india, que recuperaban un viejo guión de aventuras en la India escrito junto a su esposa Thea en los años 20, y Los crímenes del doctor Mabuse, que cerraba una trilogía empezada 40 años antes, nada menos.
0: O sea que fue un final por todo lo alto.
4: Pues sí, un final feliz, raramente. Vivió para ver cómo la generación de jóvenes críticos y cineastas de la Nouvelle Vague alzaba su cine a la categoría de grandes, de los grandes mitos, ¿no?, del séptimo arte. Curiosamente, le podemos ver actuar ya muy mayor en una película de Jean-Luc Godard, El desprecio, de 1963, donde interpreta a un cineasta que rueda, fíjate, una adaptación de la Odisea de Homero.
7: Para ganarme el pan cada mañana, voy al mercado donde se compran mentiras. Lleno de esperanza me pongo a la cola de los vendedores.
8: ¿Qué es eso?
7: Hollywood.
0: Qué curioso, ¿no? Un cineasta que adapta la Odisea, un tema, por cierto, muy de actualidad con esta nueva adaptación de Christopher Nolan, que bueno, tanto nos está dando de sí.
4: Fritz Lang lo hizo todo mejor, pero bueno, siempre está de actualidad Fritz Lang, ¿no? Yo vuelvo frecuentemente a sus películas y seguro que muchos de nuestros oyentes también. Por eso, si me permites, Elvira, quiero que ellos también participen en este homenaje por el 50 aniversario de su muerte. Me gustaría que nos contaran cuál es su película favorita de Fritz Lang y por qué. Así que, si quieren, pueden enviarnos un audio de WhatsApp al buzón de Tu Ojo Crítico al número 680-334455. El lunes que viene los escuchamos.
0: Repito el número 680-334455. La pregunta que ofrece Vicente Monroy a nuestros oyentes es: ¿cuál es vuestra película favorita de Lang y por qué? Con este homenaje de, bueno, verdaderamente a un grande de la historia del cine, todo hay que decirlo, nos vamos a despedir. Por cierto, recordad que nos podéis mandar vuestras opiniones sobre libros, películas, entrevistas. Nos podéis comentar lo que queráis sobre vuestras percepciones del mundo de la cultura en ese ojo crítico que tenemos en el WhatsApp. Y por ¿por qué tenemos esta canción de fondo, Vicente?
4: Pues mira, esta Love Kills, El amor mata, de Freddie Mercury, forma parte de la banda sonora que Giorgio Moroder, nada menos, compuso para la restauración de Metrópolis en los años 80. Un inesperado cruce de genios.
0: Qué lujo es poder escuchar siempre a Mercury. Muchas gracias, Vicente. Hasta la semana que viene.
4: Hasta la semana que viene, Elvira.

Nació en el barrio de Queens, en Nueva York. Hace 100 años, Tony Bennett conoció la pobreza de la Gran Depresión, combatió en la Segunda Guerra Mundial y regresó a casa dispuesto a dedicarse a la música.

Y hoy queremos despedir el Ojo Crítico recordándole. Lo cierto es que, aunque su nombre está asociado a los años dorados del jazz vocal, Tony Bennett vivió una segunda juventud en la década de 2010. Su alianza con Lady Gaga fue clave. Juntos publicaron Cheek to Cheek, este álbum homónimo de la canción que estamos escuchando, en 2014. Un álbum de estándares que llegó al número uno en Estados Unidos y llegó incluso a ganar un Grammy. Además, por supuesto, Tony Bennett colaboró con artistas como Aretha Franklin, Amy Winehouse, Frank Sinatra o Michael Bublé.

Con este Cheek to Cheek de Tony Bennett y Lady Gaga despedimos el Ojo Crítico hasta mañana, no sin antes dar las gracias a Alberto Vega, a Rosy Alaminos, a Sara Gabarre, a Sandra Martínez Mediero y a todo el área de cultura de Radio Nacional que cada día hacen posible este programa. Mañana más cultura, más Ojo Crítico en Radio 5. Gracias.

0: Son las 5, las 4 en Canarias.
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0: Suena el alerta en Zamora tras declararse un incendio en una planta de tratamiento de residuos en Roales del Pan. Hay 4 localidades confinadas por el humo. Hasta el lugar del incendio se ha desplazado nuestro compañero Luis Ángel García Lera. Buenas tardes.
2: Hola, buenas tardes. Pues mejora notablemente la situación en este aparatoso incendio que afecta a una nave de tratamiento de residuos a unos 3 kilómetros de la ciudad de Zamora, en el término municipal de Roales del Pan. Se mantiene en todo caso una densa columna de humo negro, fruto de la combustión, sobre todo, de plásticos y de papeles. Los vecinos de 4 pueblos de la zona ya han recibido, como bien decías, un mensaje de alerta de Protección Civil, advirtiéndoles que el humo puede ser tóxico y que no conviene acercarse a la zona del incendio. Subrayar, por lo demás, que no ha habido ningún un herido y que el fuego permanece delimitado a una zona muy concreta por los numerosos efectivos que se dan cita en este lugar. Son bomberos del Ayuntamiento de Zamora, de la Diputación Provincial y también de la Junta de Castilla y León. La Guardia Civil también regula el tráfico en la zona más cercana a este siniestro. Es todo.
0: Los incendios forestales evolucionan favorablemente en nuestro país, aunque de momento no todos han sido controlados. Favorece la bajada de temperaturas, pero la lucha contra el fuego es común también en el extranjero, tanto en Grecia como en Estados Unidos, donde los evacuados se acercan a los 70.000. Mónica Cartes.
3: Sí, miles de personas desalojadas del noroeste estadounidense, 700 casas arrasadas por las llamas, sobre todo en Washington, en estado de alerta desde el sábado y con más de 600.000 hectáreas quemadas. Hay 70 fuegos activos en todo el país. Otro punto complicado está en Oregón. Allí hay 48 focos activos y unas 25.000 personas en riesgo de evacuación. De momento no se registran víctimas mortales, pero las autoridades advierten de que aún no han llegado a muchas de las zonas calcinadas por 3 incendios fuera de control. Es la peor temporada de fuegos en más de 30 años en el noroeste del Pacífico, una situación parecida a la que vive el sur de Europa. En Grecia, el incendio de Ática sigue descontrolado, con 3 localidades evacuadas y 3 frentes activos al oeste de Atenas, hacia donde avanzan las llamas, dejando al menos 6.700 hectáreas calcinadas a su paso.
0: En Ceuta, poco a poco van regresando a la normalidad tras la entrada de decenas de miles de personas a la ciudad autónoma el pasado jueves. La mayoría han retornado ya a Marruecos, la ciudad de origen, mientras la Audiencia Nacional tiene pendiente pronunciarse sobre si tiene competencias para asumir la investigación de lo sucedido en Ceuta tras la denuncia de Justicia Europa dirigida contra funcionarios, integrantes de organizaciones criminales y autoridades españolas y extranjeras que pudieran ser identificadas. Desde el Gobierno, la ministra de Defensa, Margarita Robles, ha pedido a Rabat colaboración para investigar el origen de los mensajes que han recibido los afectados en redes sociales, donde se anunciaba la apertura libre de la frontera con España.
4: Que yo le pido al gobierno de Marruecos que investigue y llegue hasta el final para saber lo que pasó en esos movimientos que ha habido en las redes, porque no podemos mirar para otro lado, ni España ni Marruecos, podemos mirar para otro lado.
0: En Lleida han llegado cientos de personas migrantes temporeros sin contrato para buscar trabajo en la recogida de la fruta. El ayuntamiento ha abierto otro pabellón para evitar que duerman en la calle ante una situación excepcional. Pepa Sangenís.
5: Son 160 plazas que se añaden al centenar que ya están activas en otro pabellón. Se calcula que en la ciudad hay unas 200 personas que duermen en la calle, la mayoría cerca de este pabellón que ya está en marcha, como estos temporeros que esperan la regularización para poder trabajar.
6: Ahora no puedo trabajar porque yo tenemos papeles de regreso.
7: Si no tienes trabajo porque el problema de los papeles, también no tienes el casa para dormir.
5: El nuevo pabellón es para alojar las personas que no tienen un contrato de trabajo y desde el Ayuntamiento de Lleida advierten que serán muy estrictos con las que lo utilicen teniendo ya un contrato. Carlos Enjuan es teniente de alcalde del Ayuntamiento de Lleida.
8: Pero
5: lo importante es que si están dados de alta, nosotros pasaremos estos datos a la inspección del trabajo. Hasta ahora el Ayuntamiento de Lleida ha atendido 1.950 personas. Son casi el doble que todo el año pasado y aún falta un mes de campaña.
0: Deportes, acuerdo entre la Comunidad de Madrid y el Rayo Vallecano para comenzar de inmediato las obras de urgencia en el estadio del Club Franjirrojo. Miguel Ángel Guillén, buenas tardes.
9: Así es, buenas tardes. Comunidad de Madrid y Rayo Vallecano se han reunido este lunes y ambos se han comprometido a colaborar estrechamente para solucionar las deficiencias del estadio de Vallecas. Ante la posibilidad de que el club no pueda comenzar la temporada en Madrid y se haya barajado como alternativa el estadio del Plantío en Burgos, el consejero de Cultura, Turismo y Deporte, Mariano de Paco, ha trasladado al Rayo que sigue insistiendo asistiendo para poder jugar en Leganés.
8: Que el Rayo Vallecano pueda jugar en Madrid. Hemos insistido que vuelvan a intentar la opción de Leganés y hemos ofrecido nuestro apoyo económico, incluso si fuera necesario, para que el club pueda jugar, el equipo pueda jugar en la Comunidad de Madrid, en Madrid, y nos parece que Leganés sería un sitio muy adecuado.
9: Recordamos que la Comunidad de Madrid suspendió de manera cautelar la concesión al Rayo Vallecano del Estadio Franjirrojo ante las graves deficiencias de las instalaciones.
0: Actualizamos la información en el boletín de Imedia en Radio 5 y en la web rtve.es.
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11: ¿Qué tal? Muy buenas tardes. Actualizamos de nuevo la información del tráfico y hasta ahora pendiente de dos accidentes. Uno de ellos complica en Valencia, la A7 ya en Godella hacia Alicante, y otro la salida de Palma por la MA13 ya en Marrachid. Al margen de estas incidencias van a encontrar complicada en Burgos la entrada por la P1 en Zuñeda, también en Cantabria en la 8 en Bárcena de Cicero dirección Santander, y en Orense la A52 en Verín hacia Vigo. Ya en la zona del Mediterráneo complicada la AP7 en dos puntos en Barcelona, en Barbera del Valle hacia Tarragona, como en Castellón, en Peñíscola, sentido Valencia. En Valencia se mantiene una ligera retención de entrada por la A3 en Loriguilla, así como en Alicante se complica la salida por la A70 ya en la zona de Urgergia, y ya finalmente en Andalucía, tráfico lento de entrada a Sevilla por la A66 en Santiponce. Es una información de la Dirección General de Tráfico.
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12: Buenas tardes. A esta hora pendientes del nordeste de la península, donde se están produciendo chubascos y tormentas. Son más fuertes e incluso con granizo y ventisca en Pirineos y en el oeste de Cataluña. En Calanda, por ejemplo, en Teruel, ya se acumulan más de 17 litros por metro cuadrado. También precipitaciones más débiles en Cantabria y zonas de La Rioja o de Navarra. Hoy las temperaturas bajan de forma notable, aunque se mantienen muy altas en Canarias. En el sur de Gran Canaria se podrán alcanzar los 40 grados y allí tenemos aviso rojo y peligro extraordinario. A esta hora 40 grados en Murcia, 38 en Málaga, 36 grados en Sevilla, 34 en Badajoz o 30 grados en Lugo. Se van abriendo claros en el centro de la península, pero sigue nuboso en la zona norte y en el este. Mañana tiempo estable y soleado con alguna lluvia débil en el Cantábrico. Por la tarde tendremos chubascos en Pirineos, Aragón y Castellón, y bajarán las temperaturas en el oeste de la península. Es una información de AEMET.
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13: No os preocupéis que el precio de la gasolina lo vamos a dar. También el del diésel, todo lo más actualizado posible. Aunque a algunos ya nos hace falta porque vais en eléctrico. Los vehículos cero emisiones van ganando poco a poco cuota de mercado y están presentes incluso en el de segunda mano en una proporción que comienza a ser reseñable. Julio es el quinto mes con las ventas de turismos y todoterrenos por encima de las 100.000 unidades. En este periodo las matriculaciones han crecido un 3,7% respecto a un año antes. Uno de cada cuatro vehículos vendidos son electrificados. Aquí entran los eléctricos puros y los híbridos. Si nos fijamos en la primera categoría, la cuota es ya del 10%. Félix García, director de comunicación de la patronal de fabricantes ANFAC.
14: Dado que ya tenemos publicado en el Boletín Oficial del Estado las bases del plan Auto Plus, solo falta que esta semana empiece a operar la plataforma para subir las peticiones de ayuda que ya se están cursando a través de los clientes y de los concesionarios. Esto nos hace también ser optimistas desde ANFAC para tratar de superar también ese 25% de cuota de mercado a final de año entre híbridos enchufables y eléctricos puros.
13: Los eléctricos ya llevan un tiempo entre nosotros y por eso ya se dejan ver en el mercado de segunda mano. En el primer semestre del año, las ventas de vehículos eléctricos puros de ocasión aumentaron un 45% respecto al mismo periodo del año anterior. Fueron casi 19.000 unidades en total. Todo a pesar de que los precios en ese mercado también están subiendo. Estos son cifras de un informe que han publicado la patronal de los concesionarios Gambam y Coches.net. Marcel Blanes es su responsable de relaciones institucionales. Marcel, buenas tardes.
15: ¿Qué tal? ¿Cómo estáis?
13: Las ventas de coches eléctricos han crecido con fuerza en el primer semestre. ¿Qué cambia en el mercado para que los consumidores se estén planteando, pues eso, dar el salto al eléctrico de segunda mano?
15: Bueno, pues mira, pues realmente lo que está empezando ya, por decirlo así, a cuajar claramente y con un 107% respecto al mes de abril, por ejemplo, comparándolo con el año anterior, pues es un poco la confianza respecto a esta tipología de vehículos, al igual que los precios. Estos son dos temas muy claros. En cuanto al vehículo de ocasión, lo que está sucediendo es que ahora sí que empieza a haber un stock muy importante de esta tipología de vehículos eléctricos de ocasión procedentes ya de renovaciones de flotas de empresas. Por lo tanto, estamos hablando de que ya hay un stock de vehículos, yo te diría casi hasta 3 años en su mayoría, con lo cual son vehículos muy nuevos, por decirlo así, ¿no? Y otro tema muy importante también es que el vehículo nuevo eléctrico también está viéndose reforzado por varias cosas, ¿no? Entre otras, esta fuerte oferta que hay tanto de vehículos chinos como de vehículos europeos, esto está claro, y lo más importante es que el usuario vaya ganando en esta confianza. Confianza que va a venir de la mano de, pues, encontrar más puntos de recarga, encontrar puntos de recarga donde yo los necesito, que funcionen, que sean de carga rápida, que no tenga que esperarme. Es decir, esto va a ir contribuyendo poco a poco, eso sí, a que vaya entrando cada vez más. Por supuesto, importante ya este Auto Plus que tenemos para favorecer también esta venta de vehículos, es decir, incentivar la compra de vehículo eléctrico. Por lo tanto, en esta línea, pues evidentemente irá creciendo todo esto con estos resultados como los que vemos.
13: Respecto a la confianza de la que hablaba, vemos que la tienen bastante elevada quienes ya conducen un vehículo eléctrico, pero no tanto los que todavía no se han decidido por la compra. ¿Esto cómo se explica?
15: Pues mira, yo te lo diría muy claramente, Dani. Por un lado está el hecho de que el vehículo eléctrico no cubre las necesidades de todo el mundo y no está a la mano de las posibilidades de todo el mundo. Te lo digo así de claro porque es que es así. Por lo tanto, a partir de ahí, conforme vaya cuajando dentro de las necesidades de los usuarios y sus posibilidades, pues este tipo de vehículos irá entrando. Tú hablas de este 3% de los encuestados, por ejemplo, que sí ya tienen su vehículo eléctrico, que fíjate, Dani, en un 98% aconsejarían la compra de vehículo eléctrico y ellos mismos repetirían la compra. Pero eso sí, ya te ponen como punto importante que más del 87% de ellos tiene cargador en casa. Y en su mayoría hacen unos desplazamientos urbanos. Por lo tanto, ¿qué significa eso? Pues que en cuanto tengas que hacer muchos kilómetros, hacer muchos desplazamientos, pues ahí la cosa, la confianza esta, por decirlo así, ya no es la misma, ¿no? Por lo tanto, repito, con el tema de las necesidades y las posibilidades. Los precios cada vez se están acercando más, por decirlo así, a las posibilidades de los bolsillos de los usuarios, porque no nos olvidemos que la electrificación debería estar en pos de todo el mundo. Y una parte muy importante sería que estas ayudas, por ejemplo, contemplaran también el vehículo de ocasión, que es el primer punto de entrada que nos encontramos también para acceder a la electrificación. Por lo tanto, yo creo que, repito, esta confianza irá llegando. Con todo eso no te estoy diciendo que no te puedas ir de Madrid a Santiago, de Madrid a Barcelona, evidentemente que sí, ¿no? Pero es un poco esta confianza que irá ganando el propio usuario. Ahora se nos termina el depósito, vemos que la aguja va bajando, la primera gasolinera, vamos, paramos 2 minutos, cargamos y nos vamos. Esta es la confianza que tiene que ir llegando a los usuarios. Esta es la realidad, Dani.
13: El informe apunta a que las zonas de bajas emisiones que están poniendo las ciudades empiezan a pesar en la decisión de compra. ¿Cómo cambian esas restricciones al tráfico la forma en la que los españoles eligen el coche de ocasión?
15: Bueno, pues efectivamente, ¿no? Aquí, respecto a esto, hay un tema muy importante, ¿no? Que es que, como bien sabemos, aún no se han empezado a activar las zonas de bajas emisiones en todas las ciudades de más de 50.000 habitantes, como ya se dijo hace unos años, ¿no? Por lo tanto, mientras este paréntesis exista, pues el usuario va funcionando pues sobre la marcha, por decirlo así. O dicho de otra manera, cuando me multen me lo pienso, ¿no? Y ahí es donde estaba este 42% al que nos podríamos referir, que nos comentaban que de momento las zonas de bajas emisiones pues estaban ahí, sí, pero que de momento no les afectaban a la compra, ¿no? Por lo tanto, como ya sabemos, en cuanto empiece a penalizarse, esto también será un push que hará que que la gente tenga más en cuenta eso. Pero ojo, porque con eso me das pie a poderte decir que esta descarbonización, ¿vale?, no atiende solo a la electrificación. Por lo tanto, en cuanto al tema de etiquetas, ojo, porque en las zonas de bajas emisiones pues también cabe la posibilidad de comprar vehículos nuevos bajo los límites de contaminación, que son también de combustión, incluso diésel y de gasolina. Y, por supuesto, los híbridos, que son el gran salvoconducto para entrar en las grandes ciudades. Y de ahí que esté creciendo también muy mucho lo que es la demanda de vehículo híbrido, tanto nuevo como de ocasión.
13: Las ayudas públicas ayudan, valga la redundancia, son un elemento importante, pero uno de cada cinco conductores ni siquiera saben que existe. ¿Qué lectura hacen?
15: Pues mira, yo te diría que esta, para mí, es, yo diría, la parte más lamentable, porque yo creo que aquí, sinceramente, si lo que tenemos claro y queremos dónde, a dónde queremos llegar, pues realmente el usuario, fíjate, si nosotros, que ya nos podríamos considerar de alguna forma dentro de lo que sería gente más documentada al respecto del sector, pues sabemos que hay mucha incertidumbre. O sea, imagínate en el caso de los propios usuarios, ¿no? Por lo tanto, esta incertidumbre, cuando se nos marca en, como tú bien dices, les preguntamos si están informados, y un 22% nos dice que ni siquiera saben de estos incentivos y cómo funcionan, ¿no? Por lo tanto, esto realmente es preocupante. ¿Qué quiero decir con eso? Pues, señores, que aquí hace falta pues información, y quizás sí, efectivamente, campañas en pro de explicar bien, porque ahora, imagínate, si hasta ahora tenías un plan de ayudas al eléctrico que se consideraban a la hora de comprar un vehículo eléctrico, ¿vale? Tardabas más, tardabas menos, se hacía de una forma la solicitud, se hacía de otra. Ahora, pues parece ser que todo esto se va arreglando, pero parece ser que ahora entran bajo tres condicionantes, ¿no? Las tres es famosas: eléctrico, económico y europeo. Por lo tanto, por favor, expliquemos bien todo eso, que el usuario se entere, y repito, el que esté cubriendo sus necesidades y dentro de sus posibilidades, pues evidentemente irá avanzando esta tipología de vehículo.
13: ¿Qué vehículos eléctricos son los más demandados y en qué precios nos movemos en este mercado de ocasión?
15: Bueno, pues mira, ahora te puedes encontrar de momento lo que son los más vendidos, ¿no? Estarían, pues, por ejemplo, los Tesla, que tuvieron su buen momento y de hecho fueron los que primero se vendieron. Por lo tanto, es obvio que ahora hay una muy buena oferta de estos vehículos, seguidos también pues del Renault Zoe, que también fue de los primeros y también es vehículo urbano, ¿no? Como seguido del el Mercedes EQA, el Dacia Spring, el Mini y el Fiat 500. Estos serían los más vendidos, ¿no? También por una cuestión de precio. El precio medio del vehículo eléctrico lo tenemos en sobre unos 31.000 euros. Por lo tanto, esto se acerca bastante, porque decimos de media, pues a la media del vehículo de ocasión, que estaría en unos 30.000 euros, ¿no? Por lo tanto, ahí es donde vamos un poco en esta línea. El eléctrico de ocasión, en cuanto a oferta, el presupuesto también estaría en unos 20.000 euros. Por lo tanto, yo creo que estos 31.000 euros de media están encajando bastante en los bolsillos, y cada vez más. Y lo más importante, Dani, es lo que te decía, ¿no? Que esta tipología de vehículo al cual quiere acceder el usuario, que ha pues aumentado en este 100% básicamente lo que es interés, también se ha visto favorecido de un 47% de aumento en el stock de vehículos de hasta 3 años, con lo cual son vehículos muy nuevos.
16: Aquí sí es importante valorar el hecho de la certificación de las baterías, que es donde está, por decirlo así, el importe más a tener en cuenta a la hora de comprar un vehículo de ocasión. Pero yo creo que está en la línea, está más o menos estabilizado este precio y yo creo que seguiremos avanzando. Siempre y cuando las ayudas, repito, estén ahí, estén claras, sean rápidas, sean fáciles de solicitar a la hora de comprar el vehículo y a partir de ahí, pues los puntos de recarga vayan aumentando y vayan siendo capaces de generar esta confianza, porque un tema que había pendiente era la autonomía de los propios vehículos, que cada vez está avanzando más y ya tenemos vehículos incluso que dan autonomías más de 600, 700 euros, que los 600 es lo mínimo que pide el usuario para comprarse un vehículo eléctrico. Por lo tanto, todo está en línea y lo que hay que hacer es ganar en esta confianza, Dani.
13: Marcel Blanes, responsable de Relaciones Institucionales de Coches.net, gracias.
15: Encantado, ya lo sabéis.
13: Para los que tiréis de motor gasolina o diésel de toda la vida, o incluso de híbrido, os interesa esta información. El litro de gasolina está de media en 1,71 euros, según el geoportal del Ministerio de Transición Ecológica. Son casi 4 céntimos más que el viernes, el último día de la rebaja de impuestos. Desde el sábado, el descuento en el impuesto de hidrocarburos es menor. El gasóleo hoy está a 1,82 euros el litro. También está de media 4 céntimos más caro que el pasado viernes.
17: Todo el mundo lo notará seguramente.
18: Yo prefiero que pague, eso está más claro que el agua. Pero...
19: Allá o no, allá iba... Tengo que pasar por caja.
20: Para el verano por lo menos una ayudita, ¿eh? El depósito se acaba y suba o baje, esto es lo que hay.
13: La inflación afecta a los planes de los trabajadores. Se intenta ir de vacaciones, pero se ajustan los presupuestos. Se buscan destinos más baratos o se acortan las estancias. Víctor Fernández.
21: Un ajuste que va unido al consumo y al encarecimiento de la vida, que golpea con más dureza a las Islas Canarias, Galicia y Comunidad Valenciana. Según una encuesta del portal de empleo Randstad, el 77% de los trabajadores reconoce que el incremento del coste afectará a sus vacaciones. Un 40% reducirá el tiempo de estancia y un 37% buscará destinos más económicos. Según el sexo encontramos diferencias. Serán las mujeres las que tengan que hacer un mayor ajuste, un 80% frente al 74% de los hombres. Y también seguirán el mismo camino los jóvenes. Casi el 80% del colectivo, entre los 25 y 44 años, reconoce que viajará menos tiempo y buscará alojamientos más baratos. Y atendiendo al nivel educativo, los que tengan posgrado o doctorado mantendrán en mayor medida sus vacaciones, un 27%, a diferencia de los que tienen educación básica, bachillerato o FP. Más del 40% reducirán los días de estancia fuera de casa. Y por otro lado, solo el 23% de los trabajadores mantendrá sin cambio sus vacaciones. Y por comunidades, los de Asturias, Aragón y Euskadi serán los que menos alteren sus planes, que son las que han registrado las tasas más leves de cambios en hábitos de consumo.
13: Y eso que el petróleo está bajando.
10: El rastro del dinero.
13: Siempre al ritmo de la tensión o distensión en Oriente Próximo. Hoy toca de lo segundo, con referencias muy explícitas a lo primero. Trump iba a lanzar el mayor ataque conocido desde la Segunda Guerra Mundial. No sabemos si era más del estilo Normandía o del de Hiroshima y Nagasaki. Y bueno, en eso nos vamos a detener, vamos a dejarlo ahí. David Martínez, Bolsa de Madrid, buenas tardes.
22: Hola Dani, buenas tardes.
13: El caso es que Trump cambia las bombas por la diplomacia y de momento hay avances. En consecuencia, vemos el Brent incluso por debajo de los $84 el barril.
22: Sí, vemos fuertes caídas hoy en el petróleo. El Brent, de referencia en el mercado europeo, baja ahora mismo en torno a un 5% hasta ese entorno de los 83, casi $84 por barril. Esto después de que Donald Trump haya vuelto a inflar las esperanzas de un acuerdo con Irán. El presidente estadounidense ha dicho que ha cancelado un ataque sobre este país en virtud de retomar la vía diplomática y reactivar las conversaciones entre ambos. De hecho, ha dicho que esas negociaciones se retomarían esta misma tarde, empezarían hoy lunes. Aún así, volvemos a encontrarnos con informaciones contradictorias. Irán niega que esté en conversaciones con Estados Unidos y dice que sus negociaciones son con Omán, que es uno de los países mediadores. No es la primera vez que nos encontramos en un escenario similar, en el que Donald Trump anuncia un acuerdo inminente después de ataques consecutivos, también negociaciones que después la otra parte niega o matiza. Aún así, la reacción en el petróleo se mantiene, su cotización ha caído con fuerza y se aleja de esos $90 por barril que llegó a superar la semana pasada. El gas natural también mantiene ahora mismo su recorte, vemos como el de referencia en Europa baja más de un 2,5% hasta los 57 euros por megavatio hora, así que veremos cómo se producen, si se llegan a producir esas negociaciones y cómo se intercambian esos mensajes entre Estados Unidos e Irán y, en consecuencia, las reacciones que tenga el petróleo y el gas.
2: Pues esperemos que dure y, sobre todo, que llegue al precio de la gasolina y el gasóleo. Japón y Estados Unidos llevan de la mano desde que acabó la Segunda Guerra Mundial. Hoy han emprendido una operación conjunta para tratar de bajar el valor del yen, que tanto perjudica a la economía nipona. También aquí, David, vemos referencias a la Gran Guerra.
22: Sí, la fuerte depreciación que viene experimentando el yen japonés ha obligado a Estados Unidos a tomar medidas. Hace un mes contábamos aquí que la divisa nipona había alcanzado mínimos frente a la estadounidense que no se veían desde hace 40 años. A finales de la semana pasada, un dólar se cambiaba a más de 163 yenes. Y es este factor lo que ha provocado la primera intervención conjunta en 15 años y así conseguir reflotar parcialmente la divisa japonesa, alejándola de esos mínimos desde 1986. La operación ha consistido en una compra masiva de yenes japoneses. No se sabe cuánto se ha gastado Estados Unidos, mientras que se estima que Japón se dejó 53.000 millones de dólares solo el jueves y otros 34.000 millones el viernes. Con esta medida han conseguido que el dólar se cambie por debajo de los 160 yenes. Preguntado Donald Trump por qué han intervenido para frenar la caída de la moneda japonesa, contestaba esto.
3: Have a good relationship with Japan. We're very strong, very, very strong financially. They have a weakening yen and they wanted a little bit of help and we're always there for Japan.
22: Tenemos una buena relación con Japón, somos muy fuertes a nivel financiero, ellos tenían al yen debilitándose y querían ayuda y nosotros siempre estamos para Japón. Además, añadía lo siguiente.
3: Japan's been very good to us, with the exception, of course, of Pearl Harbor.
22: Japón siempre ha sido muy bueno con nosotros, con la excepción quizás de Pearl Harbor. Donald Trump se iba a un pasado bastante lejano para su analogía. Respecto a los motivos de la intervención, un yen débil favorecería las exportaciones del país nipón, mientras que perjudica lo que compra del exterior y aumenta su inflación. Con la guerra de Irán hemos visto cómo Japón ha aumentado las compras de petróleo y gas, de gas natural licuado, en este caso procedentes de Estados Unidos, así que mantener su divisa estable también favorece al país norteamericano en ese comercio de productos energéticos.
2: Gracias, David.
22: A ti, hasta luego.
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2: ¿Alguna cosa más antes de irnos? La vendimia francesa este año anda floja. La cosecha es peor y por eso ofrecen menos trabajo. UGT calcula que se irán 13.000 españoles a trabajar allí, atraídos principalmente por el salario. Hugo Domínguez.
23: La vendimia francesa continúa siendo una gran oportunidad laboral para miles de jornaleros españoles. Pueden llegar a cobrar el doble que aquí. Sebastián Serena y Javier Velasco, UGT.
24: Si no hacemos horas extras, estamos hablando de un salario en torno a 2.150 euros.
25: Eso es casi el doble del salario mínimo interprofesional español. Una jornada de 8 horas son 30 euros más de salario.
23: Esas buenas condiciones laborales hacen que el 90% de los trabajadores españoles repitan. Una experiencia previa muy valorada por los empresarios del vino francés. Según el sindicato, prefieren a los españoles frente a otras nacionalidades por su alto grado de profesionalidad. Esta campaña llevará a 13.000 españoles a Francia para recoger la uva. Son 500 menos que el año pasado. Se necesitan menos manos porque la cosecha se espera peor tras semanas de sequía extrema y tormentas de granizo que han golpeado a los viñedos. Entre los españoles que trabajarán en el país galo, la mayoría de Andalucía, aunque también de Castilla-La Mancha y Murcia, el 60% hombres.
2: La plataforma Barrios Hartos vuelve a manifestarse frente a las oficinas de Endesa en Sevilla.
26: ¡Endesa, zorrata, no roba!
2: Este es sonido de la anterior protesta. Hoy han acudido una treintena de activistas para hacer ver su voz por los apagones que se repiten desde 2021 en algunos de los barrios más pobres de la capital andaluza y para que el gobierno se haga cargo de la situación. Los activistas culpan a Endesa por el deficiente mantenimiento de las infraestructuras eléctricas. Los responsables de la plataforma dicen que la compañía les ha reconocido hasta 50.000 usuarios afectados. Es falta de energía, recordamos, que llega en momentos de altas temperaturas. Aquí lo dejamos. Jesús Casellas ha estado en el control técnico y de sonidos, a Gabarre en la producción, Pablo Ruiz en la realización y el área de economía detrás de los contenidos de fin de mes. Volvemos mañana, como siempre, a la sintonía de Radio 5 Todo Noticias.

0: Son las 5:30, 4:30 en Canarias.
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0: Comenzamos con una última hora. La Fiscalía ha archivado las dos últimas causas que quedaban abiertas por las denuncias por los fallos en los cribados de cáncer de mama en Andalucía. Se trata de una quincena de demandas presentadas por el Defensor del Paciente, Izquierda Unida, Adelante Andalucía y una serie de particulares. El origen de esta cuestión se remonta al pasado mes de octubre, cuando se conocieron fallos que provocaron retrasos en pruebas diagnósticas de este tipo de cáncer. Estos retrasos, que oscilaron entre meses y dos años, provocaron que algunas pacientes descubrieran anomalías avanzadas en su cuerpo. La Junta de Andalucía se comprometió en su momento a revisar uno a uno los mecanismos del protocolo para evitar que esta situación volviera a repetirse. Y ha activado el riesgo por nube tóxica en cuatro municipios de Zamora por el incendio en una planta de residuos en el municipio de Roales del Pan, Chema Lázaro.
2: Son localidades cercanas a

0: Ernesto de Zamora, de la Diputación Provincial y de la Junta de Castilla y León, han acudido a su extinción y en estos momentos ha mejorado la situación. El incendio se ha declarado poco antes de las 2 de la tarde. El 112 ha recibido a partir de esa hora más de 40 llamadas alertando del suceso.
1: Una auditoría detecta irregularidades en las ayudas a una empresa de inserción social de Musquiz, en Vizcaya, presidida por el exministro de Trabajo, Valeriano Gómez. Ha encontrado gastos sin justificar e incluso se investiga si se crearon puestos fantasma. El Centro de Innovación Agroalimentaria recibió medio millón de euros del ayuntamiento. Euskadi, Chema Quintana.
2: Este consistorio vizcaíno, gobernado por PS y PNV, exigirá la devolución del dinero si se confirman estas anomalías financieras. La oposición destaca, por su parte, que llevan 3 años denunciando el incumplimiento del convenio firmado con esta empresa. EH Bildu exige que se tomen medidas urgentemente. Ibai Nafarrate es su portavoz.
3: Es grave, sí, y eso que llevamos insistiendo tiempo, pero bueno, la respuesta del equipo de gobierno es la que, nada, que hay que esperar a que se resuelva esa auditoría externa, que cuando salgan ya van a tomar todas las medidas necesarias, pero tampoco están exigiendo que entregue ese informe la auditoría.
2: El presidente de esta empresa auditada es Valeriano Gómez, exministro de Trabajo con el Partido Socialista, y se ubicó en Musquiz para generar 24 puestos de trabajo entre personas desempleadas en riesgo de exclusión. Según esta auditoría, no se ha alcanzado este objetivo.
1: En deportes, la Comunidad de Madrid y el Rayo Vallecano han acordado comenzar de inmediato las obras de urgencia en el estadio del Club Franjirrojo. Ante la posibilidad de que el Rayo se haya planteado jugar en el plantío de Burgos en caso de no poder comenzar la temporada en Madrid, el consejero de Cultura, Turismo y Deporte, Mariano de Paco, ha reclamado a la entidad vallecana que insista para jugar en Leganés. Y terminamos con una última hora. La natación artística española acaba de sumar una nueva medalla de plata, la tercera en los europeos de París, tras concluir en segunda posición en la final de la rutina libre por equipos. Actualizamos la información en el boletín de En Punto y en rtve.es.
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5: ¿Qué tal? Muy buenas tardes. Actualizamos la información del tráfico a esta hora, pendiente de varios accidentes. En Barcelona, en la 2, en Bruc, hacia Igualada, otro en Valencia, en la 7, en Godella, hacia Alicante, y ya de salida de Palma, por la MA13, en Marachilla. En cuanto a retenciones, lo peor en Barcelona, en la AP7, en Barberá del Valle, hacia Tarragona, en Castellón, en la AP7, en Peñíscola, sentido Valencia, y ya en Murcia, en la 7, en Lorca, dirección Almería. Es una información de la Dirección General de Tráfico.
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7: Y recorto dos rectangulitos en la tapa de arriba. Listo. Ahora tapo con este papel de aluminio. Bien. Y solo me falta, con este delicado pincho, hacer con mucho cuidado un agujerito. Y me lo he cargado. ¡Hala! Volver a empezar. ¿Quién es?
8: Soy Caperucita, abuelita. Te traigo una cestita para tu picnic de eclipse.
7: ¡Qué bien, Paula! Gracias. Faltan unos días, pero es mejor ser previsora. ¿Tiene alcachofas?
8: Por supuesto.
7: ¿Y gildas con piparras y boquerones en vinagre?
8: Claro.
7: ¡Ah! Te he dicho que te quiero.
8: No lo suficientemente a menudo, Javiera. Anda, echa un vistazo, que hay más cosas.
7: ¡Bien! ¡Galletas y pipas! ¡Ah! Y también traes un tubito.
8: Vaya, no sé cómo lo hacen. Ha debido de ser el niño disfrazado de lobo que me he encontrado por el camino. Imagino de qué irá la pregunta.
7: Yo también.
9: Soy Ari Valencia y tengo 10 años. Y me preguntaba, ¿qué son los eclipses y por qué se forman?
10: Tengo 6 años y me llamo Inés. Y me gustaría saber cómo se forman los eclipses.
7: Y añadiría, ¿y por qué no hay que perdérselo? Pues termino esto y nos ponemos al lío.
8: ¿Qué estás haciendo con esa caja de cereales? ¿Te los vas a llevar al picnic?
7: No, es que me estoy haciendo un proyector para verlo sin gafas. Pero lo termino luego. Ahora, a contestar.

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4: Me preguntáis por los eclipses de sol, claro, y no es casualidad. En España hace días que no hablamos de otra cosa, y por una buena razón. El 12 de agosto de este 2026, al atardecer, sucederá algo que no pasaba en la península desde hace más de 100 años. Veremos un eclipse total de sol.
5: Pues en Canarias hubo uno en 1959.
4: Es verdad, aunque también hace un montón de eso. Por eso es tan emocionante. Pero no os preocupéis, si nos lo perdemos, el cielo nos dará una segunda oportunidad. El 2 de agosto de 2027, cuando podrá verse otro desde el sur de Andalucía. Y por si ya no pudierais vivir sin un eclipse en vuestro calendario, al año siguiente, en 2028, la Luna y el Sol nos tienen preparado un eclipse anular. Tres eclipses seguidos y de dos tipos diferentes en 3 años. ¡Va a ser fabuloso!
3: ¡Nosotros también queremos!
2: ¿Cuándo habrá un eclipse en América?
4: Pues el 6 de febrero de 2027 pasará uno anular por Chile y Argentina.
3: ¿Qué es un eclipse anular? ¿Es igual que uno total?
4: Enseguida lo vemos. De hecho, el anular que veremos en la península ibérica en 2028 llegará hasta aquí cruzando el Atlántico, después de haber pasado por Brasil, Perú y Ecuador. Sapiensantes de los dos lados del océano, muchos podremos ver el mismo eclipse.
3: ¿Pero qué es exactamente lo que pasa cuando hay un eclipse?
4: Para entenderlo necesitamos hurgar en dos asuntos. Uno, ¿qué es una sombra? Y dos, ¿quién nos acompaña en el sistema solar y cómo nos movemos por él?
6: Lo de las sombras es más soso, pero más fácil.
4: Lo de soso depende de la sombra, depende de la sombra, porque... ¿Cuándo vemos una?
3: Por la calle, si hace sol.
6: O en la pared de mi cuarto. Yo sé hacer un perrito con las manos.
7: Y yo un conejo.
4: En las sombras que me comentáis hay siempre tres protagonistas.
6: El sol.
8: O la lámpara.
9: Una luz.
4: Luz, elemento número uno. Después estamos nosotros, nuestras manos o cualquier otra cosa opaca, ¿no? Que no deja pasar la luz.
10: ¡Opaca! ¡No dejes pasar la luz!
4: Si queremos una sombra, esto es fundamental. Las cosas transparentes...
8: no dan sombra.
4: Y después está la sombra en sí, proyectada sobre algo. La cera, la pared, etc. Seguro que ahora, a no ser que estéis en algún lugar profundo y tenebroso, como una cueva submarina, podéis ver vuestra sombra. Saludadla de mi parte.
11: ¡Hola!
6: Hola.
4: Qué bien me cae a mí mi sombra. Oye, me acompaña a todas partes y en vez de ir de la mano, vamos de los pies.
6: ¿Y qué tiene que ver un eclipse con una sombra?
4: Enseguida lo vamos a entender, pero antes vamos a por la segunda cosa de nuestra lista, que era...
2: Era el espacio.
6: Sí, para ver eso del sistema solar que dijiste antes.
4: Al espacio, nada menos. Para eso vamos a dar un salto imaginario. ¿Listos? Una, dos y... ¡Boing! Desde aquí arriba o abajo, qué raro se vuelve todo tan lejos de casa. El caso es que desde aquí vemos el sistema solar. El Sol, nuestra estrella, en el centro. Y los planetas girando alrededor. Nosotros somos los 1, 2, 3, los terceros en distancia al Sol. Y como si le tuviéramos envidia, también tenemos una cosa girando a nuestro alrededor.
6: La Luna.
8: Nosotros damos vueltas alrededor del Sol.
9: La Luna nos da vueltas a nosotros.
4: Además, la Tierra, mientras gira en torno al Sol, rota sobre sí misma. Y la Luna hace lo mismo. Me mareo al pensar en tanto movimiento, como cuando bailo dando vueltas y vueltas y vueltas.
6: Es que es como un baile.
4: Y tanto, de hecho, para ver mejor este baile, os propongo que lo representemos con quien nos quiera ayudar. A ver. Imaginémoste a ti, sapiensante voluntaria anónima, con tu abuela. Además, tienes en la mano un muñequito, un plic.
7: ¿Un plic?
4: Sí, un plic.
7: ¿Plic?
4: Un plic. Plic de Claymobil.
7: Ah, vale, ya lo pillo.
4: Estira tu brazo para tener tu plic siempre a la altura de tus ojos y prepárate para bailar. Vas a dar vueltas de dos maneras, rotando sobre ti misma, siempre sujetando a tu muñequito ante ti y a la vez girando alrededor de tu abuela, como dibujando en torno a ella un círculo invisible. ¿Lo tienes? Pues dentro vals. Muy bien. Vas bien, tu abuela está quieta en el medio del salón y tú giras a su alrededor mientras bailas el vals con tu plic. Esto es, claro, un modelo simplificadísimo de lo que pasa en realidad, pero de momento nos vale. Y tú no lo sabes, pero yo tengo un botón de detener el tiempo, de modo que sigues bailando y bailando y de pronto, justo cuando tienes el plic entre tu abuela y tú, aprieto el botón. ¿Te lo imaginas?
7: Sí.
4: Con el tiempo congelado en este instante, verás que tu abuela, el muñequito y tú estáis en una línea perfecta. Abuela, muñequito, tú. El baile tenía truco, claro. Tu abuela es el sol, tú eres la tierra y el muñequito entre vosotras es la luna. Tierra, dime, ¿ves a tu abuela?
8: Sí, pero el muñequito le tapa la barbilla y eso.
7: Esto es un eclipse de abuela.
4: Es un eclipse de abuela.
9: Pero no es un eclipse total de abuela, porque la sigo viendo alrededor del muñequito.
7: Es que es mucho más pequeño que mi abuela.
3: La luna también es más pequeña que el sol, ¿no?
4: Sí, sí y sí. Sí a todo lo que acabáis de decir. Todo es muy importante y nos lo guardamos en un bolsillo sapiensante para dentro de un momento. Pero antes juntemos las sombras y los bailes espaciales. Os voy a preguntar algo ahora y me vais a decir... ¡Javiera!
7: Bueno, a lo mejor no, confía.
11: Confía, tía.
4: Vale. Sapiensantes, ¿la luna es transparente?
10: ¡Javiera!
4: Lo sabía. No, claro, no es más transparente que el muñequito. Si en el momento de alineación perfecta vuestra abuela os enfocase con una linterna, sobre vosotros se dibujaría, se proyectaría una sombra.
7: La sombra del muñequito.
3: Entonces, en un eclipse total, ¿estamos en la sombra de la luna?
4: En la mismísima sombra de la luna. La luna nos hace de sombrilla espacial. ¿No es increíble?
7: ¡Yo vaya!
4: De hecho, no es una sombra, sino dos. Una más amplia y otra adentro, más chiquitita y oscura. La chiquitita se llama umbra. Y la grande, penumbra. Penumbra. Casi sombra.
12: Penúltimo, casi último.
11: Penélope, casi élope.
13: ¿Por qué dos sombras?
4: Miremos otra vez nuestras sombras. Si es de día, buscad un sitio en el que entre luz por la ventana y haced sombras con la mano en la pared. ¿Qué veis?
7: La sombra es borrosa, no se ve bien.
14: Tiene partes más oscuras, como si fuesen dobles.
4: ¿Y si en lugar de la luz de la ventana usamos la linterna de un móvil?
7: La sombra se ve súper clara.
14: Como afilada.
4: ¡Eso! Si la luz es amplia, la sombra se ve menos definida, con una parte oscura dentro. Si la fuente de luz es pequeña y potente, veremos una sombra muy marcada. El sol es enorme, por eso la sombra de la luna sobre la Tierra se divide en penumbra y umbra. Para que el eclipse que vemos sea total, hay que estar en el recorrido de la umbra. Después os cuento algo más sobre sombras afiladas, ya veréis.
13: Pero si la luna es más pequeña que el sol... ¿Cómo lo tapa entero?
4: Lo importante no son solo los tamaños sol, luna o abuela, muñequito, sino lo lejos que están de nosotros. Y aquí, entre la luna y el sol, se da una coincidencia increíble. El diámetro del sol es 400 veces el de la luna. Y resulta que la distancia Tierra-Sol también es justo 400 veces la distancia Tierra-Luna.
11: ¿Pero cómo va a ser el mismo número?
4: Increíble, ¿a que sí? Es una coincidencia maravillosa. Maravillosa y temporal. Ojo, no ha sido siempre así y algún día dejará de serlo.
7: Entonces, para tener un eclipse total de abuela muñequito, solo hay que alejarse.
4: Eso es. tenemos que salir del salón y hacer algo de matemáticas. ¿Cuántos muñequitos caben en la altura de la abuela?
11: El muñequito mide 7 centímetros.
6: Mi abuela es un poco más bajita que tú.
4: Pongamos 1,61 m. 161 centímetros. En esa altura nos caben 161 entre 7, 23 muñequitos. Ahora necesitamos conocer nuestra distancia Tierra-Luna, la distancia que va desde nuestros ojos al muñequito. En mi caso, 65 centímetros.
11: A mí me mide 55 centímetros.
4: Ya tenemos todos los datos para tener un eclipse total de abuela. Tenemos que alejarnos con el muñequito, la distancia Tierra-Luna
11: o cara-muñequito,
4: multiplicada por 23. Esto da 12 metros 65 centímetros.
11: ¿Cuántos pasos son?
4: 22 o 23. Prueba. A ver, sapiensante, intenta tapar a tu abuela con el muñequito. ¿Funciona?
6: Sí, los veo a los dos de la misma altura.
4: ¡Eclipse total de abuela! En los eclipses anulares el sol asoma por los rebordes de la luna, porque desde la Tierra vemos la luna, más pequeña que el sol.
7: ¿Pero por qué pasa esto? ¿Por qué se ve tan pequeña?
4: ¿Os acordáis de cuando hablábamos del baile sol-tierra-luna y os dije? Esto, claro, es un modelo simplificadísimo de lo que pasa en realidad, pero de momento nos vale.
7: ¡Sí!
11: Sí.
4: Pues me temo que ha dejado de valernos. Hay una simplificación que tenemos que desimplificar. Y me temo que dentro de un minuto vamos a tener que desimplificar todavía otra, pero no nos adelantemos. La primera simplificación desimplificada...
6: Buena simplificación será.
4: Pues sí, y es que los caminos no son círculos, sino elipses.
15: ¿El camino de la luna alrededor nuestro o el de nosotros alrededor del sol?
4: Los dos. Una elipse, ya sabéis, es lo que pasa cuando aplastamos un círculo hacia el centro por los lados. Si el camino que la luna hace a nuestro alrededor es una elipse, su distancia al centro ya no será la misma en todos los puntos de la ruta, sino que...
6: A veces pasará más cerca.
16: Y a veces lejos.
4: Y si pasa lejos...
7: Desde aquí la veremos más chiquitilla.
6: Y no logrará tapar todo el sol.
4: Eso mismo. Es como si el brazo de nuestra sapiensante fuera de goma y se lo estirásemos un metro.
17: Oye, ¿pero por qué los eclipses no pasan casi nunca?
4: Bueno, pasan bastante, pero repartidos por todo el mundo. Entre eclipses de sol parciales, totales y anulares hay unos 240 por siglo.
6: ¿240 en 100 años?
7: Yo pienso vivir 100 años y veré 240 eclipses.
4: Es un plan fantástico, pero necesita sus ajustes. Para hacerlo tendrías que viajar por todo el planeta, porque muchos eclipses solo se ven desde el medio del océano o desde el desierto. Si prefieres, en cambio, que los eclipses vengan a ti, necesitarás paciencia. Por un mismo lugar pasan en media cada 375 años.
11: Uy, no puedo esperar tanto. Tengo cosas que hacer.
6: Pero con el baile del muñequito, con cada vuelta de vals, tapaba a mi abuela. ¿Por qué no es igual con la luna y el sol?
4: Ah, amigos, aquí viene la segunda simplificación que hay que desimplificar. La que se refiere a la inclinación de la órbita. En nuestro ejemplo, tanto tu abuela como tú estabais sobre el mismo suelo plano. Tú, al girar sobre ti misma, también movías el muñequito paralelo al suelo, siempre a la misma altura. Pero...
7: Allá vamos.
4: Pero la órbita de la Luna en torno a la Tierra no es paralela a la de la Tierra en torno al Sol, sino que está un pelín inclinada. Un poquito de nada, pero lo suficiente. Por eso, aunque la luna pase entre la Tierra y el Sol prácticamente una vez al mes, a veces lo hará demasiado arriba, otras veces demasiado abajo, y solo algunas poquitas pasarán justo...
18: ¡Por el punto justo!
4: Sí, como esté nublado el día del eclipse, me va a dar algo.
7: Muy bien, Javiera, nos has convencido. Hay que ver el eclipse.
6: ¿Qué veremos exactamente? ¿Qué va a pasar?
4: Antes... hablemos de gafas.
11: Yo veo bien sin gafas.
14: No, hombre, gafas de sol.
4: No, ni de ver ni de sol. Gafas de eclipse, que son fundamentales para cuidar nuestros ojillos.
14: ¿Por qué? Yo pensaba que con las del sol ya valía.
10: ¡No!
14: ¡Vale!
4: ya sabemos que no debemos nunca mirar directamente al sol. En ningún caso. Tampoco es algo que se nos ocurra normalmente hacer.
19: Oye, pues ahora que no tengo nada que hacer, voy a mirar un ratito el sol.
4: Sapiens antes, en el capítulo 4 de esta cuarta temporada, ya hablamos de la radiación que nos llega del sol y de la energía que tiene. Por eso imaginaréis que no es buena idea dejarla entrar hasta el mismísimo fondo de nuestros ojos. Pero es que además es importante saber que la retina no duele. Podría estarse chamuscando y nosotros sin enterarnos.
20: Bueno, ¿cómo quiere que le cocine la retina? ¿Bien hecha o vuelta y vuelta?
21: ¡No!
4: Y además, cuando hay eclipse, hay menos luz en el ambiente. Y decidme, ¿qué hace vuestra pupila cuando entráis en un sitio oscuro?
14: Se hace muy grande, para que entre más luz.
4: Así que peor aún. Por eso, gafas. Gafas especiales para el eclipse. Gafeclipsas. O mejor, eclipseafas.
22: ¿Me llamabais?
4: No, eclipsea. Es que estábamos buscando un buen nombre para las gafas especiales para ver el eclipse, que gafas especiales para ver el eclipse nos parece poco pegadizo.
22: ¿Podéis llamarlas eclipse gafas?
4: ¿Qué os parece, sapiensantes? ¿Aprobamos eclipse gafas?
23: Vale, sí.
4: Pues eso, que las eclipse gafas no son muy caras y se pueden comprar en un montón de sitios. Las que han sido testadas y son seguras llevan un sello que dice Norma ISO 12312-2.
22: ISO 12312-2.
24: ¿Y hay que tenerlas todo el rato puestas?
4: Sí. En caso de un eclipse total, nos las podemos quitar solo en el ratito de totalidad, cuando la luna tapa por completo el sol. Pero en cuanto veamos el destello del anillo de diamantes, hay que volver a ponérselas a toda pastilla.
25: ¿Qué anillo de diamante?
26: Si lo encuentro, para mí.
4: Es una de las fases que podremos ver, pero vamos por orden. Al principio, como una hora antes de la totalidad, nos parecerá que no pasa nada de nada.
27: Pues sí que empezamos bien.
4: A simple vista no hay grandes cambios, pero la luna ya ha empezado a hacerle fotobombing al sol. Con las eclipse gafas puestas, nos parecerá una enorme galleta a la que le han dado un bocado. Un bocado que irá haciéndose cada vez más y más grande. Y esto durará una media hora o 40 minutos. Y entonces...
27: ¿Entonces?
4: ¿Cuándo? Siempre con las eclipse gafas puestas o con nuestros proyectores. Veamos que 2/3 partes del sol ya están tapados por la luna, notaremos que sí, que nos llega menos luz del sol y que las sombras se vuelven raras.
14: ¿Cómo raras?
4: Afiladas.
25: Como la mano iluminada por la luz del móvil.
4: Igual. Y es que el sol casi completamente tapado deja de ser una fuente de luz amplia, se vuelve puntual y eso afila las sombras.
26: ¿Y los animales notan algo?
4: Sí, los pájaros dejarán de cantar y quizá las ranas o los grillos les den el relevo.
25: Ya quedan menos.
4: Cuando nos queden aproximadamente 5 minutos para la totalidad, casi todo el sol estará tapado y no solo notaremos menos luz, sino menos calor.
26: ¡Claro! ¡Estamos en la sombra!
4: Y empezará a soplar un vientecillo de eclipse.
27: ¡Y se acerca la totalidad!
26: ¡Ya llega!
4: Sí. Ya estamos casi. Se acerca el momento de las joyas del eclipse, que llegan antes de la totalidad. Primero las perlas de Bailey y luego el anillo de diamantes.
27: ¿Qué son esas perlas y diamantes?
14: ¿Son de verdad?
4: Son puntos luminosos que se cuelan entre la luna y el sol justo antes de la totalidad. La razón es tan hermosa como las piedras preciosas. La superficie de la luna no es lisa. Tiene valles, montañas, cráteres... Las perlas de luz son los rayos del sol colándose por entre estos valles.
26: ¡Wow!
25: ¿Qué pasa por un valle de la luna antes de llegar a mí?
4: Y al último destello se le llama el anillo de diamantes. Entonces, hay que agarrarse, porque llega por fin.
26: ¡La totalidad!
4: Único momento en el que podemos mirar al sol sin gafas, sin eclipse gafas, y al hacerlo veremos sobresalir en torno a la luna un halo de gas incandescente, la corona solar. Veremos estrellas lucir en el firmamento y a todo nuestro alrededor se dibujará un atardecer circular que que brillará en todas direcciones.
27: ¿Y cuánto dura?
4: Depende de dónde nos encontremos. En 2026, desde pocos segundos hasta casi 2 minutos. Y hay que saborear cada uno a tope, porque antes de que nos demos cuenta, la totalidad terminará. Veremos otra vez un punto brillar, otro anillo de diamantes y tendremos que volver a ponernos las eclipse gafas de inmediato.
25: ¿Y todo pasa otra vez, pero al revés?
4: Exacto. Y ya nunca volveremos a ser los mismos.
25: Vale, pues yo me tengo que ir.
27: ¿Y yo?
0: Yo también.
25: Nos vamos, Javiera.
4: Pero, ¿por qué tan pronto? ¿A dónde?
25: A preparar nuestro picnic.
0: Picnic de eclipse.
27: Yo me quiero hacer eso que estabas haciendo al principio.
1: Javiera, he traído otra caja de cereales. ¿Me enseñas a hacer un proyector?
4: Claro, es súper fácil. Mira, verás. Vaciamos la caja y empezamos pegando una cartulina o papel blanco en el fondo de la caja. Mira, esta será nuestra pantalla.
1: Como en el cine.
4: Eso mismo. Y en el otro extremo, en la parte de arriba, recortamos 2 rectángulos en las esquinas. Por uno miraremos y por el otro dejaremos entrar solo un rayito de sol. Para eso tapamos esta parte con... Pásame el papel de aluminio. Con un trocito de esto. Y ponle bien celo para que no se despegue en la tapa y para que no se nos abra.
1: Vale, voy.
4: Y para terminar, hacemos el hoyito en el papel de aluminio con un punzón. Ya está. Ahora, para descansar un ratito de las eclipse gafas durante la fase de eclipse parcial, puedes probar a ver una proyección dentro de tu caja. Ponte de espaldas al eclipse de manera que su luz pueda pasar por el hoyito del papel de aluminio. Mira por el otro agujero de la caja y disfruta de la proyección.
1: ¡Qué ganas de que llegue ya!
4: Y que lo digas, sapiensantes. ¡Feliz eclipse!
1: ¡Feliz eclipse!
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26: ¡Eclipsantes!
4: Como el eclipse más increíble del mundo mundial. En fin, esto ha sido todo por hoy en Sapiensantes.
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1: Sapiensantes, ¿cómo habéis metido vuestra pregunta en la cestita de picnic? En fin, ya sabéis que hay maneras más fáciles de hacérnoslas llegar. Podéis mandarnos un audio con ayuda de algún mayor a nuestro correo electrónico.
26: sapiensantes@rtve.es
4: o mandárnoslo por Instagram en la cuenta Xaviera Torres
26: con X
4: -sapiensantes, aunque mejor por correo.
1: Muchas gracias, tribu. Hasta pronto.
4: Hasta pronto.
2: Hasta luego.

0: Son las 6, las 5 en Canarias.
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0: La Fiscalía ha archivado las dos últimas causas por el cribado del cáncer de mama en Andalucía. Hasta ahora ninguna de las 15 denuncias presentadas ha prosperado. Todas ellas habían sido presentadas por el defensor del paciente, Izquierda Unida, Adelanta Andalucía y una serie de particulares. El origen se remonta al pasado mes de octubre, cuando se conocieron fallos que provocaron retrasos en pruebas diagnósticas de este tipo de tumor. Estos retrasos, que oscilaron entre meses y dos años, afectaron a unas 2.000 mujeres, según la propia Junta. Algunas descubrieron que padecían un estado avanzado de la enfermedad. La Junta de Andalucía se comprometió en su momento a revisar uno a uno los mecanismos del protocolo para evitar que esta situación volviera a repetirse. El Gobierno prepara la reunión de ministros de la Unión Europea que se celebra mañana tras la llegada de miles de personas migrantes desde Marruecos el jueves pasado a Ceuta y que ha provocado la división en el seno del club comunitario. Italia, Dinamarca y Finlandia propusieron la posibilidad de echar a España del espacio Schengen. Desde Interior van a trasladar el compromiso de nuestro país con el control fronterizo. Laura Herrero.
2: Sí, los Estados miembros de la Unión Europea culpaban al Gobierno español de haber incentivado con sus políticas migratorias la crisis en Ceuta. Mañana, Grande Marlaska va a negarlo ante sus homólogos europeos. Se reúnen a las 10 por videoconferencia. Fuentes del Ministerio del Interior aseguran que Marlaska defenderá que España mantiene una política migratoria responsable, solidaria, preventiva y no cortoplacista. Mostrará también su compromiso con el control de las fronteras europeas y el cumplimiento con la normativa fronteriza comunitaria. Según las mismas fuentes, Marlaska también dará cifras sobre las llegadas irregulares a España y la reducción de ellas, tanto en 2025 como hasta el 16 de julio de este año, que por cierto fueron de, según el Ministerio del Interior, se redujeron el 25% en el conjunto de España. Trasladará también el ministro su confianza en que se reconduzca la situación en las ciudades autónomas de Ceuta y Melilla.
0: Y en los mercados, el IBEX 35 marca nuevos máximos históricos. David Martínez, buenas tardes.
3: Buenas tardes. Alcanza nuevo récord al cierre de la sesión. El IBEX sube un 1% y se queda a las puertas de los 20.000 puntos. Destaca la fuerte subida de Acerinox y Amadeus de más del 3,5% en ambos casos. La sesión ha sido positiva para todas las bolsas europeas, con alzas de más del 1% en prácticamente todos los casos. Wall Street también apuesta a esta hora por el verde y allí sobresale Amazon, que entra en el club de las empresas con un valor en bolsa de más de 3 billones de dólares. Y el petróleo Brent se mantiene a la baja. Cotiza ahora mismo con un retroceso del 4% hasta la altura de los 84 dólares por barril.
0: En los deportes, nueva medalla para el equipo español en los europeos de natación artística en París. Miguel Ángel Guillén, buenas tardes.
4: ¿Qué tal? Buenas tardes. Se ha tardado una nueva plata y es el sexto metal en este campeonato. La ha conseguido el equipo de rutina libre y se ha quedado rozando el oro conseguido por el conjunto ruso. Escuchamos a las medallistas españolas.
5: Estamos todas súper contentas. Realmente ha sido uno de nuestros mejores enteros. Creo que no podríamos haber dado mejor impresión y mejor imagen. Y realmente hemos terminado entero sintiéndonos muy, muy orgullosas de lo que acabamos de hacer. Hemos ido a nadar con el corazón y hemos conseguido una plata que sabe a oro.
4: Y en el mercado de fichajes, el protagonista esta tarde podría ser Ferran Torres. El goleador de la final del Mundial ha visitado el Today Show de la CBS americana y ha dejado la puerta abierta a abandonar el Barcelona. Lo escuchamos.
6: I've contracted Barcelona, but in football you never know. I'm just waiting to make the right decision. Okay. But I don't know yet.
4: Dice que tiene contrato con el Barcelona, pero que en el fútbol nunca se sabe.
0: Actualizamos la información en el boletín de Imedia, en Radio 5 y en la web rtve.es.
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8: ¿Qué tal? Muy buenas tardes. Actualizamos la información del tráfico y hasta ahora varios accidentes complican la circulación ya en Barcelona y la 2 en Bruc hacia Igualada, en Valencia, la 7 en Godella hacia Alicante y de salida de Palma por la MA13 en Marrachí. Y al margen de ello van a encontrar complicada en Cuenca la A3 en Minglanilla hacia Valencia, en Burgos la entrada por la P1 en Zuñeda y ya en Cantabria la 8 en Bárcena de Cicero dirección Santander. También en Orense tráfico lento por la A52 en Berinja hacia Vigo y también en la zona del Mediterráneo. En la AP7 en dos puntos, en Barcelona, en Barberá del Vallès con tráfico intenso hacia Tarragona y en Castellón, en Peñíscola, en este caso, dirección Valencia. En Murcia también una retención complica la A7 en Lorca, sentido Almería y ya por último en Andalucía, en Sevilla, de entrada por la A66 a la altura de Santiponce. Es una información de la Dirección General de Tráfico.
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9: Buenas tardes. A esta hora estamos pendientes de los chubascos que tenemos en la zona nordeste de la península. Son localmente fuertes con granizo y tormenta en zonas de Aragón, Navarra y oeste de Cataluña. En el resto del país, cielo más despejado o poco nuboso. Hoy las temperaturas bajan de forma importante y parece que el calor nos da un respiro. En Canarias todavía se mantienen altas y en el sur de Gran Canaria se podrán alcanzar los 40 grados de máxima. Aviso rojo y peligro extraordinario en esta zona. A esta hora los termómetros marcan 39 grados en Murcia, 37 en Girona, 35 grados en Sevilla, 34 en Albacete, 32 grados en Orense y 28 en Ávila. Mañana tiempo estable y soleado con alguna precipitación en el Cantábrico. Por la tarde se esperan chubascos en Pirineos, Aragón o Castellón. Bajarán las temperaturas en el oeste peninsular y en el resto subirán de forma ligera. Es una información de AEMET.

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1: Nos guste o no, la inteligencia artificial es una realidad incontestable en cada vez más ámbitos de nuestra vida, con sus ventajas y sus inconvenientes. Así que ahí van unas recomendaciones para utilizar con seguridad herramientas que integren inteligencia artificial. Hay que tener en cuenta que no es una buena idea subir a la IA datos como nombre y apellidos, dirección, DNI, número de teléfono. Si lo haces, pueden filtrarse en Internet o ser indexados, es decir, ser registrados y ordenados en los buscadores de manera indeseada. Si quieres usar la IA para plantear una situación y obtener respuestas, es más seguro describir un caso ficticio sin dar tus datos personales para que sencillamente no pueda identificarte. Nunca uses imágenes en las que aparecen otras personas para crear contenidos nuevos. Lo que comienza como un juego divertido puede acabar siendo una infracción de la protección de datos o, en el peor de los casos, un delito. Elige servicios de inteligencia artificial que garanticen que no recogen información más allá de la necesaria para darte el servicio, porque hay otros datos que se envían a la IA aparte de los que facilitamos nosotros: cookies, direcciones IP, datos de uso y seguimiento, metadatos, información sobre tu dispositivo, de los contactos. Con las herramientas con inteligencia artificial hay que ser conscientes de sus limitaciones, que las tienen, porque sus respuestas y sus consejos, aunque puedan parecer convincentes, pueden estar equivocados y en ningún caso deben sustituir la actitud crítica del individuo, ni hay que dejar de contrastar en otras fuentes la veracidad de la información que proporciona. Por esta y otras razones, si te encuentras en una situación emocional frágil, vulnerable, se debe acudir a un profesional y no pedir ayuda a esta tecnología, porque hay que dejar claro que, aunque parezca que entiende lo que le planteas, la inteligencia artificial no comprende esa situación personal tan delicada, no empatiza con ella, ni puede ofrecer un diagnóstico profesional certero. Si quieres experimentar con la IA, no uses tu correo personal ni profesional para crear una cuenta. Utiliza distintas direcciones y asegúrate de que esas direcciones de correo no contienen tus datos personales. También te recomendamos revisar si la plataforma permite eliminar tus conversaciones y, si es así, hazlo con frecuencia, porque borrar el historial disminuye el peligro en caso de una filtración. Y un par de cosas más. Una, las preguntas que hacemos a la IA, las que son superfluas o aparentemente inofensivas, te definen, por lo que se podría hacer poco a poco un perfil de todo lo que te concierne, lo que te gusta, lo que no, lo que te preocupa. En resumen, un perfil que conoce más de ti de lo que piensas. Y dos, los menores deben conocer todas estas cuestiones para que eviten los peligros que supone su uso y aprovechen sus ventajas. Fomenta su pensamiento crítico. Tienes esta y más información sobre inteligencia artificial en la web aepd.es. La Agencia Española de Protección de Datos sigue trabajando para proteger tu privacidad. Pelayo Esteve, Agencia Española de Protección de Datos, Radio 5, Todo Noticias.

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1: 25 años ha cumplido esta semana Is This It, el primer disco de los Strokes. Casi ha coincidido con el lanzamiento de su último trabajo, Reality Awaits, que tanto está dando que hablar y que con tanto cambio de programación aún no lo habíamos puesto aquí en 5 pistas. Los Strokes, bodas de plata, sin renunciar a su propio lenguaje, pero incorporando pues todos los elementos y recursos expresivos que quieren utilizar de forma desacomplejada. El resultado es un disco en el que se muestra la madurez de la banda de Julian Casablancas, y de él os hemos seleccionado este corte, Going to Babylon, que escuchas ahora aquí en Radio 5. Reality Awaits, el nuevo disco de los Strokes. Escúchenlo sin complejos. Vicente Ibáñez.

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1: Entre tanto incendio, la naturaleza también nos deja buenas noticias. Los vencejos, estas aves que escuchamos, ganan terreno ocupando nuevos nidos. En concreto, este año han anidado en el 80% de los espacios habilitados por la organización ambientalista Grefa en los tejados y huecos de 7 espacios históricos de Castilla y León, Castilla-La Mancha y Madrid, que han sido recientemente rehabilitados.
2: Los vencejos son aves extraordinarias, pero su futuro es incierto. En España, su población ha disminuido casi un 30% en los últimos 20 años y alertan de otro 40% en los 10 siguientes. El cambio climático altera sus migraciones y las olas de calor pueden acabar con muchas crías. Además, los pesticidas reducen los insectos de los que se alimentan. Ya que ellos anidan en huecos o bajo teja, su principal amenaza aquí es la destrucción de sus nidos durante las reformas de fachadas y tejados. Práctica que está prohibida por la legislación, que puede conllevar sanciones administrativas y penales.
1: Unas aves que, según nos explica la bióloga Gloria Molina, capturan hasta 20.000 insectos al día, lo que les convierte en un aliado para el control de plagas. Son aves protegidas, pero la rehabilitación de edificios históricos y las obras de eficiencia energética suelen sellar los huecos donde anidan, como nos ha contado esta bióloga. Por eso es fundamental tener en cuenta que los espacios urbanos también son el lugar de cría de muchas especies. Es lo que ha estudiado Grefa con la colocación de nidos, aprovechando las obras de rehabilitación de 7 inmuebles históricos. Carlos Cuellar es técnico ambiental.
3: Las soluciones se aplican de forma coherente y estudiada, limpiando bien por dentro la cavidad, enfoscándola y rejuntándola por dentro, e instalando unas piezas cerámicas que hemos diseñado precisamente para estos proyectos, con una ligera inclinación hacia abajo en la parte exterior para evitar que pueda entrar el agua de lluvia, ¿no? Y esto pues permite además también trabajar con unas medidas exactas, ¿no? Para definidas o establecidas para cada especie.
1: En Castilla y León los resultados son especialmente destacados. Los vencejos han ocupado el 44% de los nidos colocados en Segovia y en la localidad abulense de Madrigal de las Altas Torres. Un resultado satisfactorio para este técnico que ha coordinado los trabajos.
3: Bueno, teníamos esperanzas de que alcanzar unas cifras similares, ¿no? El vencejo es una especie que a veces puede resultar un poco, entre comillas, ingrata, ¿no? A la hora de aplicar soluciones para su nidificación, pero es cierto que cuando hay una presencia previa de la especie, pues todo va mucho más rodado, ¿no?
1: A la vista de los resultados, Grefa reclama actualizar el código técnico de la edificación para que todas las obras públicas integren medidas de conservación de la biodiversidad urbana.
3: Si somos capaces de aplicar soluciones de integración de biodiversidad en edificios que llevan con nosotros 800 años y que tienen una figura de protección, ¿cómo no se van a poder aplicar soluciones en una cosa nueva del siglo XXI, no del siglo XII? Por supuesto que es posible. Y las únicas dificultades que estamos encontrando son las burocráticas. Se está invirtiendo muchísimos recursos económicos y muchos canalizados a través del Ministerio de Vivienda y Agenda Urbana para generar nueva infraestructura pública, centros de salud, de centros culturales, parques de bomberos, lo que sea, institutos, etcétera, que estamos perdiendo oportunidades muy interesantes de cumplir con la propia legislación estatal y europea en materia de agenda urbana, que aboga por la recuperación, la naturalización de ciudades, la recuperación y el fomento de la biodiversidad urbana. Y todo porque no se está contemplando ese criterio a la hora de generar los pliegos y las adjudicaciones de esas obras.
1: Un ejemplo de arquitectura moderna que sí ha replicado estas soluciones es el nuevo auditorio municipal de Illescas en Toledo, que integra 10 nidos de obra en su azotea. El estudio de Grefa también ha permitido desarrollar una aplicación digital para censar aves y facilitar el seguimiento de futuras intervenciones. Desde Segovia, Víctor Gómez y Mamen Vicente, Radio 5.

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1: Hablamos hoy con Lluís Recasens Labi del nuevo cómic realizado junto al dibujante Angelinux y publicado por Amaníaco Ediciones, que lleva por título El seminarista de la Nagant y que está inspirado por la novela El lobo de Abacum del historiador Pedro García Martín.
2: Pedro es un hombre que, aparte de ser catedrático de historia, es un hombre que es aficionado al cine y sobre todo es un loco del cómic. He cogido tres trozos de la novela de Pedro, el Miguel Bonet, el Mijail, que es un personaje ficticio que lo saca en la novela, y yo lo aproveché para contar un poco también la historia de los rabasairas, de cómo funcionaban las masías aquí en Cataluña, que el mayor es el que se la queda, que es l'hereu, el segundo y el tercero o se hacen curas o militares, y si es una chica la casan con el hereu de otra masía. Y un poco a partir de aquí es cuando el segundo, que es Miguel, se va a un convento y se hace pues seminarista.
1: En plena guerra civil española, Miguel Bonet comenzará a trabajar para la Unión Soviética.
2: Se aprovecha una leyenda urbana sobre la muerte de Durruti, que esto sale en el cómic, que no se sabe si es que fue un francotirador pagado por el régimen de Stalin para acabar con Durruti, no se sabe si es que Durruti al bajarse le disparó al naranjero y se autohirió, no se sabe si fue el chofer. Y entonces Pedro aprovechó esto y lo hizo para que justificar el hecho de que entra dentro de la policía estaliniana cuando se acaba la guerra civil, ¿no? Porque es como el héroe que ha matado a Durruti y tal, tal, tal.
1: Labi introduce una trama que no está en la novela y que tiene mucho que ver con el cine, muy presente en sus últimos tebeos.
2: Y la novela está muy bien, es larga, hay discursos de Carrillo en medio, hay discursos de La Pasionaria, y yo le dije, mira, Pedro, yo te puedo hacer una adaptación, pero todo esto no lo voy a poner. Además, yo tenía en mente hacer una cosa sobre el Sergei Eisenstein, que es el que hizo el acorazado Potemkin, que la tenía en un cajón y no sabía cómo meterlo.
1: Una historia que expone sus desencuentros con el sistema de producción de Hollywood y su posterior regreso a Rusia.
2: Que resulta que Stalin lo apartó porque era homosexual, y cuando empezó a criticar el régimen de Stalin estando en Rusia, decidieron eliminarlo. Y esto es, no sabía cómo hacerlo, y cuando me llegó la novela de Pedro, dices, ahora es la ocasión. Y fue cuando aproveché para contar esta historia de Sergei. No se sabe exactamente, dicen que murió de un ataque de corazón, pero hay teorías que dicen que murió envenenado. Con lo cual esto a mí también me sirve para hacer la fase final.
1: De hecho, el desenlace del cómic es diferente del de la novela.
2: Pedro hace otro final en la novela, Pedro le encantó. Es más, al final del cómic hay toda una reseña histórica que la hizo él expresamente para este cómic.
1: El seminarista de la Nagant presenta una estética muy cinematográfica en blanco y negro, y Angelinux ha sido muy minucioso en la documentación visual de cada viñeta.
2: Angelo lo estaba dibujando y me dice, pone que está en la tumba de Dostoyevsky. Digo, sí. Dice, ¿y qué pone en la tumba de Dostoyevsky? Digo, no lo sé. Dice, es que yo veo una foto que hay con unas letras. Digo, no sé, llamé a Pedro, no lo sé. Y al final, Angelo cogió la foto, la amplió, y el texto es en ruso, y consiguió traducirlo, y lo ha puesto. Que yo decía, Angelo, la gente, ¿qué quieres que te diga? No se va a fijar mucho en esto del texto. Pero como que el Angelo también es un pelapuñetas, pues lo tuvo que poner, si no, no se sentía tranquilo.
1: Jesús Jiménez y Víctor Gómez, Radio 5, Todo Noticias.

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0: Son las 6:30, las 5:30 en Canarias.
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0: Ceuta, la situación poco a poco vuelve a la normalidad cuatro días después de la entrada de decenas de miles de personas desde Marruecos. La mayoría ya ha regresado, aunque algunos jóvenes permanecen en la ciudad autónoma con la esperanza de poder quedarse en suelo español. Sea como fuere, la situación hoy es muy distinta a la de la semana pasada. Redacción en Ceuta, Sara Vázquez.
2: Buenas tardes. Ceuta comienza a acercarse a la normalidad. El gobierno y la hostelería han reabierto y los ceutíes se animan a volver a salir a las calles con más tranquilidad. Quedan todavía en la ciudad autónoma unas 2.500 personas migrantes, según el delegado del gobierno, cifra que el ejecutivo de la ciudad eleva a entre 3.000 y 5.000. Muchas de ellas son de países subsaharianos y en situaciones por las que podrían solicitar asilo en España. Hay también menores y mujeres a quienes presta asistencia el gobierno ceutí, que ha abierto dos naves y tres inmuebles en la ciudad para reforzar el centro de menores que ya se encontraba desbordado el jueves cuando se desató la llegada masiva. Las víctimas mortales localizadas del lado español son por el momento 74. Militares y fuerzas policiales están llevando a migrantes a la frontera e intentando agilizar los retornos. En cuanto a las explicaciones y las causas, la ministra de Defensa, Margarita Robles, pide a Marruecos que investigue hasta el final. Y en los juzgados, la Audiencia Nacional solicita investigar si la llegada masiva a nado ha sido concertada. Ha solicitado un informe a la Comisaría General de Extranjería y Fronteras de la Policía Nacional.
0: Mañana se verificará una reunión de los ministros del Interior de la Unión Europea tras la llegada a Ceuta de miles de personas procedentes de Marruecos. Este encuentro se produce en medio de la división que ha provocado lo sucedido en la ciudad autónoma entre los 27. El gobierno trasladará el compromiso de España con el control fronterizo. Mónica Cartes.

0: del Nilo en la provincia de Sevilla. Conexión en Andalucía, Rocío Muñoz.
1: Con ellos son ya 16 los casos registrados en este 2026, todos en la provincia de Sevilla y 5 de ellos graves. Estos dos últimos son leves, el primero un hombre residente en Villamanrique de la Condesa y una mujer residente en Coria del Río. Desde Salud Pública aseguran que este año se ha detectado un incremento de la circulación del virus en la comunidad autónoma con hallazgos en todas las provincias andaluzas salvo en Cádiz. Actualmente Andalucía cuenta con 19 municipios declarados en situación de alerta, de los que cerca del 80% se concentran en la provincia sevillana. Insisten en la importancia de eliminar cualquier acumulación de agua estancada en jardines, macetas, cubos, juguetes, piscinas o albercas, al constituir los principales lugares de cría de los mosquitos transmisores del virus.
0: Y en Zamora, la Junta de Castilla y León ha comenzado el reparto de alimento para los animales entre los ganaderos que sufrieron los estragos causados por el incendio que se declaró en el municipio de Fermoselle. Redacción en Castilla y León, Luis Ángel Lera.
2: 18 ganaderos de la comarca zamorana de Sayago son los primeros receptores de la ayuda en forma de alimento para sus animales que entrega la Consejería de Agricultura de la Junta de Castilla y León. Ayuda que se prolongará el tiempo que sea necesario porque las necesidades son muchas tras el incendio de Fermoselle para unos profesionales que han perdido todo lo que tenían almacenado. Manuel es ganadero de la localidad de Zafara.
3: Yo, gracias a Dios, he salvado todo el ganado, he salvado toda la maquinaria, instalaciones, pero yo tenía comida para 3 años. Y luego el tema de los pastos del pueblo, claro. Que parece que no, pero ayudan muchísimo a mantener el ganado. Y ahora, pues, todo del bolsillo, como yo digo, pues es duro.
2: El reparto se hace con prudencia porque en algunas zonas existe el riesgo de reproducción del incendio.
0: Actualizamos la información en el boletín de En Punto y en rtve.es.
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5: ¿Qué tal? Muy buenas tardes. Actualizamos de nuevo la información del tráfico y hasta ahora seguimos pendientes de esos 3 accidentes que complican la circulación ya en Barcelona, en la 2 en el Bruc hacia Igualada, en Valencia, en la 7 en Godella, dirección Alicante, y otro más de Salida de Palma por la M13 en Marrachí. Ya al margen de ello se mantiene una retención en Cuenca por la A3 en Minglanilla hacia Valencia, en Burgos de entrada por la P1 en Zuñeda y ya en el Mediterráneo, en Barcelona, complicada la entrada por la C58 en Moncada, al igual en Castellón, en la AP7 en Peñíscola ya sentido Valencia, y también en Murcia, en la A7 en Lorca sentido Almería, y finalmente ya complicada la A7 en Málaga, en ese punto habitual de San Pedro de Alcántara, con tráfico intenso en ambos sentidos. Es una información de la Dirección General de Tráfico.

0: Hoy es un gran día en Vitoria-Gasteiz. La Plaza de los Fueros acoge este 3 de agosto un espectáculo diferente y único. Hablamos del concierto de prefiestas. 60 músicos sobre el escenario, coros y danzas. Dirige el chistular Iñaki Palacios. Palacios está acompañado de Íñigo Echezarreta, cantante de TS, Mikel Urdangarín, Carmen Lejayo, Alando Gerti y Goyatz Duto. El músico está muy contento por poner al chistu en un primer plano.
1: Al final es un instrumento que ha estado ligado a nuestra tierra desde hace muchos siglos, pero sí que lo hemos visto más en plazas, en calles, pues un poco muy ligado a la fiesta, a romerías y demás. Creo que la música cambia, que la música evoluciona y bueno, el resultado es este, ¿no? Un concierto multitudinario que esperamos vengan pues alrededor de 7.000 personas a verlo.
0: Y para los que vengan o las que vengan, este concierto sinfónico es a las 10 de la noche y ya mañana, el 4 de agosto, otros sonidos. A las 6 de la tarde, el tradicional chupinazo con la posterior bajada de Celedón van a dar comienzo a las fiestas en honor de la Virgen Blanca. El pregonero de este año, el encargado de llamar a la fiesta ayer domingo, el 2 de agosto, fue Íñigo Echezarreta, de ETS.
2: Porque creo que más allá de un espacio de encuentro donde se genera una transmisión cultural, ¿no?, con los diferentes elementos, hay mucha gente que si no fuera por las fiestas igual no conocería lo que son los cabezudos, los gigantes, el vestuario, la música folclórica.
0: Echezarreta no se perdió nunca la semana de fiestas y vive en Vitoria-Gasteiz cuando las giras y los conciertos se lo permiten. Tiene 38 años, pone voz y compone y firma los temas de uno de los grupos más importantes en euskera.

0: Y en estas fiestas también muy presentes Aski Baskonia y su afición son los encargados de lanzar el chupinazo mañana 4 de agosto, muy orgullosos, muy emocionados de compartir este momento desde la balconada de San Miguel. Paolo Galbiati es el entrenador y Tadas Sederkeski, capitán del Baskonia.
1: Baskonia va a abrir una fiesta tan importante para la ciudad de Vitoria, para las personas de Vitoria, lo mismo para nuestro club, para toda la afición. Para mí es increíble, es un sueño.
2: Para el Saski Baskonia como el club es un grandísimo orgullo y estamos muy agradecidos por esta oportunidad y bueno, yo creo que nosotros y toda la gente de Vitoria tiene ganas de que llegue ya el 4 de agosto.
0: Y comienza así una semana cargada de actividades para todos los públicos. Las tradiciones se mezclan con nuevas formas de sentir y de vivir estas fiestas, siempre con la alegría y el respeto como seña de identidad. En libertad, beldur barik, gau eta egun, sin miedo, de noche y de día, por unas fiestas igualitarias.
3: La Blanca es mucho más que un programa festivo. Es una expresión de lo que somos como ciudad. Es una muestra de identidad y es la manera en que los vitorianos, las vitorianas, vivimos la tradición y practicamos la convivencia, porque en esas fechas Vitoria va a volver a acoger miles de visitantes.
0: Es la alcaldesa, la socialista Maider Etxebarria, la que nos dice que son 6 días de celebración, 127 horas, más de 400 actividades y 23 espacios para que vecinos y visitantes disfruten.

Lo que escuchan parte de la banda sonora de las noches de La Blanca 2026 en la Plaza de los Fueros. Los conciertos se abren con It's a Kid. Lo que han escuchado, un grupo nacido en los años 90, fundado por Xavi Solano y John Marie Beasain en Errani. Cierra el 8 de agosto Celtas Cortos. Y entre medias, Leire Martínez actuará el 5 de agosto. El jueves 6, Sociedad Alcohólica. Y el viernes 7, Neomac.

Sin atisbo de dudas, esta extensa oferta musical es uno de los mayores atractivos de las fiestas vitorianas, pero el teatro también es otro de los platos fuertes del programa festivo, como el recinto de Barracas y el circo. ¡A disfrutar! Ricardo Santamaría y Conchi Gándara, Radio 5, Todo Noticias.

0: Esta noche, un clásico.
1: La gata sobre el tejado de zinc.
2: ¿No trabajas? ¿Te entregas sin recato a la bebida? Y anoche te rompes un tobillo en el estadio universitario.
1: La gata es Maggie, Elizabeth Taylor.
3: Yo sé que le gusto. Siempre me mira de arriba abajo, sonriente. Aún se fija en las chicas.
1: Y Brick, el marido alcohólico con una pierna escayolada, es Paul Newman.
4: Tus palabras me asquean.
1: Una familia sureña que se reúne en la mansión del padre para celebrar el cumpleaños de este y su salida del hospital en lo que parece una enfermedad terminal.
2: A mí me parece una cosa simpática que el vejete a dos pasos de la muerte todavía se fije en mí. Lo considero una justa apreciación.
1: Parece un punto a su favor, no hay duda. Además, la familia del hermano de Brick no es muy de su agrado.
2: Tienen cinco monstruos y el sexto ya está en camino. Han traído a todos para exhibirlos como se exhibe a los animales en las ferias. Se ve a la legua lo que persiguen.
4: ¿Y qué es lo que persiguen, Maggie?
2: Se proponen eliminarte en la herencia de tu padre.
1: La gata sobre el tejado de zinc fue escrita y dirigida en 1958 por Richard Brooks, basada en la obra teatral homónima de Tennessee Williams, con Elizabeth Taylor, Paul Newman, Bart Ives, el gran abuelo, Judith Anderson, la gran abuela, Jack Carson, Cooper, el hermano, y Madeline Searwood, Mae, la cuñada.
5: ¡Cooper!
6: ¿Eh?
5: ¿Has visto lo que ha hecho, Cooper?
6: Bueno, ya le he dicho que se lavase antes las manos.
1: Y bien que se las lavaron los censores franquistas, aunque no refrescaron sus mentes al recortar la palabra caliente del título original, La gata sobre el tejado de zinc caliente, por si podía tener connotaciones sexuales.
2: ¿Tú sabes cómo me encuentro? Como una gata en un tejado de zinc recalentado por el sol.
4: No salta del tejado, salta. Los gatos saltan desde los tejados sin hacerse daño. Anda, salta.
2: ¿Cómo he de saltar? ¿Y a dónde?
4: Diviértete.
1: Pero Elizabeth Taylor no se divirtió rodando la película. El 22 de marzo de 1958, el día que comenzaba el rodaje, el entonces marido de la actriz, el productor Mike Todd, murió en un accidente de aviación. Taylor decidió continuar, trabajó muy profesionalmente y realizó una interpretación memorable que le valió una candidatura a los Oscar, premio que conseguiría Susan Hayward por Quiero vivir.
7: You know what I feel like? I feel all the time like a cat on a hot tin roof.
8: Then jump off the roof, Maggie, jump off it. Our cats jump off roofs and they land uninjured. Do it, jump.
7: Jump where? Into what?
8: Take a lover.
1: Cógete un amante, dice Brick, que en la versión española se convierte en el más decente, diviértete.
9: ¿Te olvidas de las condiciones en que accedí a seguir viviendo contigo?
2: Yo no estoy viviendo contigo. Ocupamos los dos la misma jaula y nada más.
1: El guión de Brooks tuvo que ajustarse a los niveles morales del Hollywood de aquellos días. Cambió partes de la obra de Williams, como la homosexualidad de Brick, dejándola en algo velado, lo que no agradó a Paul Newman.
3: ¿Te das cuenta de que es la primera vez que levantas la voz desde hace tiempo? ¿Se agrieta el muro de piedra?
1: Richard Brooks fue uno de los directores más intelectuales de Hollywood. Se inició como periodista radiofónico para comenzar una brillante carrera en el cine, primero como guionista y después también como director. Tras una serie de brillantes películas en ambas facetas, hizo unas adaptaciones de obras literarias de gran calado. Los hermanos Karamazov, de Dostoyevsky, La gata sobre el tejado de zinc caliente y Dulce pájaro de juventud, de Tennessee Williams, ambas con Newman, Elmer Gantry, en España El fuego y la palabra, de Sinclair Lewis, Lord Jim, de Joseph Conrad, y A sangre fría, de Truman Capote. Además, escribió y dirigió dos importantes western en los 60 y 70, Los profesionales y Muerde la bala.
4: ¿Y va a morir?
10: Sí, no hay solución.
1: Richard Brooks murió por problemas coronarios a los 80 años en 1992. Posiblemente no dejó los problemas de herencia de la familia Polit.
2: A ti te gusta beber y eso cuesta dinero.
10: Yo no quiero su dinero.
2: ¿Te conformarías con beber vino barato? Porque no tendrás para más cuando Cooper logre dejarte sin la herencia.
1: Brooks hizo algo más que escribir el guión y dirigir a estos dos grandes actores.
2: Tú eres un borracho y yo no he tenido hijos. Tenemos que combatir ese plan. Es preciso hacerlo.
1: Hasta ese momento, las películas llamadas artísticas se rodaban en blanco y negro, como de hecho las anteriores adaptaciones de Tennessee Williams. Pero Brooks convenció a los productores para rodarla en color una vez que tenían contratados los increíbles ojos violetas de Taylor y los azules de Newman.
11: Toda mi vida ha sido algo así como un puño cerrado que aplasta todo lo que se opone ante su camino. Pero ahora voy a tomar las cosas tranquilamente. ¿Sabes qué estoy proyectando?
4: No, ¿qué es?
11: Divertirme.
1: Pues si ver una buena película es sinónimo de diversión...
4: ¿Cuál puede ser la victoria de una gata en un tejado de zinc caliente?
1: La respuesta esta noche a eso de las 10 en La 2.

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1: Atención, spoiler. Hoy voy a arruinarte algo. Normalmente vengo aquí para contarte cosas fascinantes y me voy tan tranquilo. Pero hoy lo que voy a contarte es tan perturbador que existe una posibilidad real de que cuando termines de escucharme mires a tu alrededor con una sensación extraña. Como cuando de pequeño alguien te explicó que los peces no saben que están mojados y estuviste 3 días dándole vueltas. Allá vamos. Los colores no existen.

Los colores no existen en el mundo, al menos. El rojo de una amapola no está en la amapola. El azul del cielo no está en el cielo. Lo que hay fuera, en realidad, es radiación electromagnética. Ondas que viajan por el espacio a 300.000 kilómetros por segundo. Esas ondas no tienen color, no tienen aspecto. La luz visible es una franja minúscula del espectro electromagnético. Dentro de esa rendija, distintas longitudes de onda, la más larga son las que nuestro cerebro llamará rojo, las más cortas las llamará violeta, y entre medias, todo lo demás. Pero en ningún momento hay nada que tenga color. Las ondas no son rojas ni azules, son ondas, con longitudes distintas, nada más que eso. Entonces, la pregunta es, ¿dónde nace el color? La respuesta es, en tu cabeza, literalmente. La luz entra por la pupila y llega a la retina, donde hay células llamadas conos. Tenemos tres tipos, cada uno sensible a un rango distinto de longitudes de onda: rojo, verde y azul. Esos conos se activan en distintas proporciones, generan señales eléctricas que viajan al córtex visual y el cerebro construye una representación. Le pone un nombre y le asigna una experiencia subjetiva. Y eso, esa experiencia subjetiva, es lo que llamamos color. En el fondo, el color es una interpretación neurológica, no una propiedad del mundo. Y aquí viene lo más inquietante. Si el color es una construcción del cerebro, ¿cómo sabemos que tu rojo es igual que mi rojo? La respuesta es que no lo sabemos. Tú y yo llamamos rojo a la misma amapola porque aprendimos a etiquetar igual las mismas señales. Pero la experiencia interior, lo que los filósofos llaman qualia, podría ser completamente distinta entre tú y yo. Tu rojo podría ser mi verde, y nunca lo sabríamos. Los dos habríamos aprendido a llamarle rojo desde pequeños y funcionaría perfectamente. Este problema tiene un nombre. Se llama el problema de los qualia invertidos. Wittgenstein le dedicó páginas enteras y no llegó a ninguna conclusión tranquilizadora. Pero no te vayas, que todavía hay más. Los colores que vemos dependen de los receptores que tenemos, y no todos los seres vivos tienen los mismos. Por ejemplo, los perros tienen solo dos tipos de conos. Ven el mundo en una paleta bastante más limitada que la nuestra. Las abejas son todo lo contrario. Tienen receptores sensibles a la luz ultravioleta. Muchas flores tienen patrones invisibles para nosotros, pero que para una abeja son señales luminosas que apuntan directamente al néctar. Hay un mundo visual paralelo superpuesto al que vemos nosotros. Así que, y con esto acabo, lo que llamamos ver el mundo es, en realidad, construir el mundo. Newton lo dijo en el año 1704, con una precisión que hoy sigue siendo difícil de mejorar. Los rayos de luz no tienen color. El color es la sensación en la mente producida por esos rayos. Pedro Gargantilla, médico y divulgador científico. 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
2: Bienvenidos a la RAE informa. Una píldora semanal con la que la Real Academia Española limpia, fija y da esplendor a nuestra lengua como viene haciendo desde hace más de 300 años. Ahora, desde las ondas de Radio 5. Esta semana conocemos qué compañías frecuentan algunas palabras.

0: Hay palabras que parecen tener preferencia por la compañía con la que se muestran. Esto es lo que en lingüística se conoce como coaparición. Es el caso de combinaciones que nos suenan tan frecuentes como ovación cerrada, cálido recibimiento o sembrar la duda. Se trata, por tanto, de combinaciones de palabras restringidas semánticamente que coexisten con frecuencia elevada. Este fenómeno también ha recibido el tan sugerente apelativo de solidaridad léxica. También podemos encontrar el empleo del término colocación para dar nombre a este tipo de combinaciones frecuentes. Este es un calco del inglés, donde el verbo to collocate se corresponde con nuestro coaparecer y no con nuestro colocar. La coaparición se puede dar entre nombres y adjetivos, como en enemigo acérrimo, error garrafal o cálido recibimiento. También entre verbos y adverbios, como desear ardientemente o negar categóricamente. Asimismo, se puede dar entre nombres y verbos, como en provocar desavenencias o sortear un peligro, o entre nombres unidos con preposición, como en una brizna de hierba o una rebanada de pan. Se distinguen dos elementos en cualquier coaparición: la base y el colocativo o colocado. A diferencia de lo que ocurre con los elementos que integran las locuciones, los que forman parte de estas construcciones admiten ser sustituidos por sinónimos. Así podemos fijar una base, como por ejemplo deseo, que podemos combinar con distintos colocativos, dando como resultado coapariciones como deseo ardiente, deseo vivo, deseo encendido. No sucede así en las locuciones, como por ejemplo tomar el pelo, donde no es posible sustituir pelo por cabello, conservando el significado de burlarse. Muy a menudo también puede construirse un paradigma léxico restrictivo con la base en función de las características semánticas del colocativo. Por ejemplo, efusivo. Así resultarían combinaciones como saludo efusivo, recibimiento efusivo o abrazo efusivo.
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0: ¿Es lloriquear o llorisquear? Las dos variantes son válidas. La de uso general en todo el ámbito hispánico es lloriquear, mientras que llorisquear, con S tras la I, se documenta en algunos países americanos como Uruguay y Argentina.
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1: Lea las instrucciones de este medicamento, pero sobre todo, lea.

0: Rebobinando.
1: Fue tal el impacto de los Doobie Brothers en la década de los 70 que durante esos 10 años todos los discos que publicaron se colocaron en el top 10 de Estados Unidos. El primer vocalista del grupo fue Tom Johnson. Tenía una clara sensación de que tenía que tener mucha potencia el grupo en vivo, tanto que incluso instalaban dos baterías. Pensando en cómo acabar los conciertos, se le ocurrió un tema instrumental en el que rendía homenaje al soul y a gente como James Brown. Sin embargo, fue el productor Ted Templeman el que le convenció para que, por favor, le pusiera letra a ese grandísimo tema. Surgió entonces Long Train Raining, el que sería su primer número uno. Número uno que luego vendría repetido ya con Michael McDonald en la parte vocal, sustituyendo a Tom Johnson con canciones como What a Fool Believes. Manolo Castro, Radio 5, Todo Noticias.

0: Son las 7, las 6 en Canarias.
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0: Las miradas siguen puestas en Ceuta, donde la delegación del Gobierno va a actualizar cómo evoluciona la situación en la ciudad autónoma tras la entrada de decenas de miles de personas a nado y a pie desde Marruecos. Más datos, Sara Vázquez, buenas tardes.
2: Buenas tardes. El delegado del Gobierno, Miguel Ángel Pérez Triano, comparecerá en los próximos minutos para ofrecer un balance del control de vehículos de la feria que realiza la Guardia Civil. Se trata de las revisiones de los coches, camiones y remolques de los feriantes que han venido a Ceuta con motivo de las fiestas patronales que se han suspendido con motivo de la crisis migratoria. Esos controles se realizan siempre a los vehículos que se marchan tras la feria para detectar la posible presencia de migrantes irregulares que intentan llegar a la península. Una posibilidad que estos días se presenta como opción para las personas que tratan de evitar el regreso a sus países de origen. De las decenas de miles que han entrado, quedan todavía unos 2.500 migrantes en la ciudad, según la delegación del Gobierno, entre 3.000 y 5.000, según el Ejecutivo de la ciudad, que atiende entre ellos a 862 menores. Hay muchos subsaharianos en situaciones por las que podrían solicitar asilo en España. La playa de Trampolín, cercana al Centro de Estancia Temporal de Inmigrantes, el CETI, destaca entre los puntos que concentran a más migrantes que se niegan a volver. El ejército continúa llevando a otros a la frontera y todavía hay chicos que tratan de resistir y esquivan a la policía por las calles del centro de la ciudad.
0: Mañana, reunión de ministros del Interior de la Unión Europea. El Gobierno trasladará el compromiso de España con el control fronterizo. Fernando Grande-Marlaska defenderá que la política migratoria española es responsable, solidaria, pero también preventiva y no cortoplacista. El encuentro se produce tras la división entre los 27, especialmente de Italia, Dinamarca y Finlandia, quienes proponen echar a España del espacio Schengen. Grande-Marlaska también actualizará las cifras sobre las llegadas irregulares a nuestro país y su reducción desde 2025 hasta el pasado 16 de julio, de hasta el 25% menos, según informan fuentes del Ministerio. José Luis Rodríguez Zapatero ha pedido al juez Calama que instruya en la Audiencia Nacional el caso Plus Ultra, en el que está imputado el expresidente del Gobierno, que ponga límites a la policía en las pesquisas que la UDEF está llevando a cabo de varias cuentas bancarias. Advierte que la causa puede derivar en una investigación prospectiva con vulneración de derechos. Alberto Pesteguía.
3: El expresidente cree que acceder a todas sus operaciones económicas, las de sus hijas y las de sus secretarias, sin límites, puede acabar violando sus derechos a la intimidad y los datos personales. Por eso, en un escrito avanzado por agencias, le pide al juez Calama que acote esas investigaciones y que si los agentes de la UDEF necesitan más información de sus movimientos bancarios, que pidan primero una autorización judicial. La semana pasada el magistrado les autorizó a que accedieran a todas las cuentas bajo sospecha desde 2020 hasta la actualidad. También les sugirió que ampliaran cualquier información que consideraran pertinente con el caso. Ahora la defensa de Zapatero apuesta por que el tope sea diciembre de 2025, por lo que dicen no comprender ni la proporcionalidad ni la utilidad de obtener información más allá de esta fecha.
0: Revés para las afectadas por los retrasos en la comunicación de las pruebas del cribado del cáncer de mama en Andalucía, después de que la Fiscalía haya archivado las dos últimas causas. Redacción en Sevilla, Rocío Muñoz.
4: De este modo quedan archivadas las 15 denuncias que habían promovido la Asociación del Defensor del Paciente junto con particulares y las formaciones políticas Izquierda Unida y Adelante Andalucía. Desde la Asociación Amama, que fue la primera en denunciar estos casos, aclaran que estos archivos no afectan a las reclamaciones patrimoniales que las víctimas han puesto contra el SAS y aseguran que seguirán hasta que sean resarcidas por el daño provocado. Ángela Claverol, portavoz de Amama.
5: Las reclamaciones patrimoniales siguen puestas. La Junta de Andalucía no responde a esas reclamaciones patrimoniales. Obliga a las mujeres a ir a juicio y cuando haya los juicios, pues ya se verá.
4: Desde la oposición defienden que el archivo judicial de los casos no anula la responsabilidad política del Gobierno andaluz, en lo que el coordinador federal de Izquierda Unida, Antonio Maillo, ha calificado como el mayor escándalo de la sanidad pública andaluza.
0: En unos minutos el tenista madrileño Rafa Jodar busca alzarse campeón del torneo ATP 500 de Washington. Miguel Ángel Guillén, buenas tardes.
6: ¿Qué tal? Buenas tardes. Con un triunfo en la pista dura de la capital estadounidense, Rafa Jodar se acercaría al top 10 del tenis mundial, por lo que este encuentro es de grandísima importancia para el joven tenista de apenas 19 años. También sería su primer torneo ATP 500, pero no lo tendrá nada fácil, ya que su rival es el favorito, el estadounidense Taylor Fritz. El partido se tuvo que jugar ayer, pero la lluvia obligó a aplazarlo a este lunes. Por otro lado, Rayo y Comunidad de Madrid se han reunido este lunes. Ambas instituciones se han comprometido en colaborar y, de hecho, el Rayo permitirá mañana la entrada de técnicos para las primeras revisiones. Mariano de Paco es consejero de Cultura, Turismo y Deporte.
7: Entendemos que el estadio no está en condiciones para representar a un club como el Rayo Vallecano, que en lo deportivo, insisto en ello, también me consta que en lo financiero está consiguiendo grandes hitos. Un club como el Rayo Vallecano se merece un estadio a su altura.
6: Desde el club confían en poder comenzar la temporada en Vallecas y desde la comunidad piden que, si esto no es posible, el Rayo pueda jugar en Leganés.
0: Actualizamos la información a las 7:30, a las 6:30 en Canarias, en el informativo 24 horas con Julio Leite.
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9: ¿Qué tal? Muy buenas tardes. Actualizamos de nuevo la información del tráfico y hasta ahora seguimos pendientes de ese accidente que complica en Barcelona la autovía 2 en Bruc, ya dirección Igualada. Al margen de ello, se mantiene una ligera retención de entrada a Barcelona por la C58 Moncada, al igual que también tráfico lento en Cuenca, la A3 en Miglanilla hacia Valencia, en Burgos de entrada por la P1 en Zuñeda y ya en Castellón en la AP7 en Peñíscola sentido Valencia, al igual que en Málaga en la A7 en ese punto habitual de San Pedro Alcántara ya en ambas direcciones, y precaución también en diferentes puntos de las islas ya de salida de Palma por la MA19 en Campastilla, así como también en Tenerife, la TF1 en Costa de Ged, dirección ya Las Chafiras. Es una información de la Dirección General de Tráfico.
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10: Buenas tardes. Continúan a esta hora los chubascos en el nordeste de la península. Son más intensos, con posible tormenta y granizo en zonas de Aragón, Cataluña y Castellón. En el resto del país, ambiente más soleado y cielo poco nuboso. Hoy el calor ha sido más llevadero, con temperaturas más bajas. Mañana subirán ligeramente, salvo en el oeste de la península. En Canarias, las temperaturas se mantendrán muy altas mañana, superando los 35 grados o incluso los 37 en La Palma, Gran Canaria o Tenerife. En la última hora, temperaturas máximas de 42 grados en San Nicolás, en Gran Canaria, 40 grados en Coín, en Málaga, 36 grados en Girona, 34 en Madrid, 31 en Valencia, 29 grados en León o 26 en Oviedo. Mañana tiempo estable y soleado, con alguna precipitación en el Cantábrico. Por la tarde no se descartan chubascos débiles en Pirineos, Aragón o Castellón. Es una información de AEMET.
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0: Mario Borrego Walker, muy buenas tardes.
1: Buenas tardes.
0: La semana pasada hablábamos de incendios, ahora el centro y el este de Europa están en jaque por la sequía y el calor.
1: Sí, la falta de precipitaciones está teniendo consecuencias desastrosas en algunos países de esa región. Rumanía o Hungría, sin ir más lejos, están viéndose obligadas a reducir la actividad de algunas centrales nucleares porque la bajada del nivel del agua del río Danubio no permite, entre otras cosas, enfriar los reactores. Sus gobiernos están reduciendo el uso de electricidad, lo que está teniendo efectos en empresas tan significativas como las automovilísticas Dacia o Ford. Otros ríos europeos, como el Rin o el Po, están también afectados por la sequía. Recordemos que estas vías fluviales son muy importantes para sectores como el del transporte, la agricultura o la industria de muchos de estos países europeos. Además, seguimos de cerca la situación de los incendios en Grecia y también al otro lado del Atlántico, en Estados Unidos, concretamente en el estado de Washington, al noroeste del país, donde al menos 60.000 personas están evacuadas por el avance sin control de las llamas.
0: Y la tensión en Oriente Medio sigue sobre la negociación o no negociación entre Irán y Estados Unidos. Teherán desmiente de nuevo a Donald Trump.
1: No es algo nuevo. El presidente estadounidense había dicho hace unas horas que hoy, lunes, se reiniciaban las negociaciones entre ambos para poner fin al conflicto que sigue en marcha. Y decía Trump que incluso había dado orden de pausar los ataques. Pero el gobierno iraní ha salido al paso de esas declaraciones de Trump y afirma que solo está en conversaciones con Omán en torno a la navegación por el estrecho de Hormuz. Es la enésima vez, recordemos, que Trump dice que habrá negociaciones y que el fin de la guerra está cerca.
0: ¿Y qué entrevistas lleváis hoy en el Cinco Continentes?
1: Pues vamos a hablar con Pilar Requena, directora de Documentos TV de Televisión Española, sobre los documentales que han emitido esta temporada acerca de las redes sociales o la inteligencia artificial y sus consecuencias. También se emitió uno sobre Pavel Durov, fundador de Telegram, al que Rusia ha puesto bajo orden de busca y captura internacional hace unos días por permitir supuesta actividad terrorista en sus chats, es decir, referencia a Ucrania. Pilar Requena nos habla, entre otras cosas, de la figura polémica y contradictoria de Pavel Durov.
2: Él siempre ha mantenido que en realidad es un defensor a ultranza de la libertad, pero también es verdad que es un cómplice de autócratas y de delincuentes. Pero por otro lado, gracias también a Telegram, muchas veces pueden mantener contactos sin ser controlados por la propia Rusia y por otros países dictatoriales, disidentes, grupos de oposición, etcétera, etcétera.
0: ¿Más asuntos?
1: Pues también tenemos una entrevista sobre Malawi y sabremos cómo está de salud la ex primera ministra de Birmania, Aung San Suu Kyi, que está retenida desde hace muchos meses por la junta militar birmana que la depuso, que la quitó del poder. Se han visto fotos de Aung San Suu Kyi junto al jefe del Comité Internacional de la Cruz Roja, Arnaud de Beek.
0: A partir de las 9, las 8 en Canarias, la información internacional en el programa Cinco Continentes en Radio 5, Todo Noticias.

Block Party presenta el tercer adelanto de Anatomy of a Brief Romance, aunque no fue un breve romance, porque Kelly Ukereke ha explicado que las letras de este álbum conceptual, el séptimo de la banda londinense, tienen un componente autobiográfico y que nacen después de una ruptura sentimental de una relación de más de una década. Now We Can Be Friends añade un nuevo capítulo a esta historia en la que ha colaborado Trevor Horn, productor histórico vinculado a The Bangles. El resto lo podremos escuchar el próximo 11 de septiembre. Now We Can Be Friends, adelanto de la anatomía de un breve romance de Block Party. Lo estamos escuchando en 5 pistas. Vicente Ibáñez, Radio 5, Todo Noticias.

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1: ¿Qué podemos hacer para promover una alimentación saludable y sostenible?
2: Para abordar este reto es imprescindible una transformación del sistema agroalimentario que fomente la producción de alimentos saludables y sostenibles y desincentive la producción de carne y alimentos ultraprocesados. Esta transformación debe ir acompañada de las siguientes políticas alimentarias de salud pública. En primer lugar, bajar el precio de los alimentos frescos de origen vegetal y subir el de la carne y los ultraprocesados, estableciendo subsidios para que las personas vulnerables también puedan adquirir alimentos saludables. En segundo lugar, regular la publicidad de alimentos y bebidas ultraprocesados para evitar la exposición de los niños a la misma. Y en tercer lugar, garantizar una oferta saludable y sostenible en todos los espacios públicos y en particular en aquellas instituciones cuya misión es educar en hábitos saludables y promover la salud, como los centros educativos, deportivos y sanitarios. Miguel Ángel Royo Bordonada, profesor de formación permanente de la UNED.
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4: La acción de leer se puede hacer de muchas maneras, no solo con la vista. Ahora, según la definición actual de la Real Academia de la Lengua Española, leer es solo pasar la vista por lo escrito o impreso, comprendiendo la significación de los caracteres empleados. Una jovencita gallega, lectora de Braille, se consideró excluida de esta definición y pidió un cambio. Con la ayuda de la ONCE, el nuevo diccionario admitirá que leer con los dedos también es leer. De hecho, así quedará la nueva definición, mucho más inclusiva para el término leer. Interpretar, utilizando para ello la vista, el tacto u otros medios, los signos empleados en un texto escrito. Un paso adelante de la RAE que se incluirá en la próxima revisión del Diccionario de la Lengua Española, a petición de la joven gallega Lucía Álvarez.
5: La idea de modificar la definición de leer de la Real Academia Española surgió en mi mente un poco por casualidad. En algún momento yo escuché ese debate tan recurrente sobre lo que es lectura y lo que no, sobre los límites de la lectura, sobre dónde acaba la acción de leer y empieza otra diferente. En concreto, ese debate se particularizaba en ese momento en los audiolibros, en si escuchar un audiolibro es también leer o es algo distinto. Entonces yo pensé en buscar en el diccionario de la Real Academia Española qué se entiende por leer. Y encontré diferentes definiciones. En él se habla de la lectura visual, de la lectura en la que se pasan los ojos o la vista por una página y de otras acepciones del verbo leer. Sin embargo, no hay ninguna referencia a la lectura táctil, a la lectura a través de los dedos cuando se lee en braille.
4: Para Lucía, como para miles de personas ciegas, visibilizar el braille en cualquier lugar y situación es muy importante para ir consiguiendo avances en inclusión social.
5: Creo que se ha hecho y se sigue haciendo una gran labor de concienciación sobre la importancia de este sistema de lectoescritura y prueba de ello es su presencia en diferentes ámbitos de la vida cotidiana, como pueden ser los ascensores o las cajas de los medicamentos o algunos productos alimentarios, así como la señalética en algunos museos y otros espacios públicos. Sin embargo, todavía queda un camino por recorrer y el braille podría estar presente, desde mi punto de vista, en más espacios.
4: La cadena que arrancó con Lucía la siguió otra joven gallega, también ciega, Corina Alonso, profe de braille de la ONCE para personas mayores que pierden la vista. Ahí arrancó un periplo imparable que ha llegado a la decisión de la RAE y que demuestra la fuerza de las personas para impulsar mejoras en todos los ámbitos.
6: El hecho de que esto pues haya sido escuchado es de agradecer enormemente porque implica que somos iguales, ¿no? Algo tan sencillo implica algo tan grande, ¿no? Y yo pues estoy súper encantada y súper orgullosa de que una persona como Lucía haya tenido esa idea tan buena, ¿no?
7: Lo que quiero es animar a cualquier afiliado, a cualquier compañero, que si tiene una idea, que no se la guarde, que no piense, oye, que a lo mejor es una tontería. No, coméntamelo, coméntaselo a tu promotor Braille, coméntaselo a tus compañeros, coméntalo, porque a lo mejor esa idea va adelante.
4: Andrés Ramos, director general adjunto de Servicios Sociales para Personas Afiliadas a la ONCE y presidente de la Comisión Braille Española, concluye que este recorrido, impulsado por una lectora Braille y avalado por la ONCE, será un paso más y muy importante para visibilizar los derechos de las personas ciegas.
3: La RAE reconoce esta realidad y estamos muy contentos. La verdad es que estamos ya deseosos de ver ese nuevo tomo, ¿no?, de actualización del diccionario de la RAE, y bueno, de alguna manera se nos visibiliza, se nos reconoce, ¿no?, a las personas ciegas que usamos el tacto, el braille, para poder leer.
4: Paty Bonet, un espacio del Grupo Social 11, Radio 5, Todo Noticias.
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9: Hoy en Mundo Rural nos acercamos, como cada semana, a la Política Agraria Común, la PAC, de la mano de la presidenta del Fondo Español de Garantía Agraria, FEGA, Silvia Capdevila. Hoy hablamos de los datos provisionales de la solicitud para 2026. ¿Qué balance puede hacerse de esta campaña?
10: Pues el balance es positivo. Ya disponemos de los datos provisionales de la campaña 2026 que han sido comunicados por las comunidades autónomas y publicados por el FEGA. En total, 563.095 agricultores y ganaderos han presentado la solicitud única de la PAC correspondiente al cuarto ejercicio o al cuarto año de la aplicación del Plan Estratégico de la PAC 2023-2027. La superficie declarada supera los 22 millones de hectáreas, prácticamente la misma que el año pasado, con una variación de apenas un 0,16%. Sin embargo, es cierto que el número de solicitantes, a pesar de que la superficie se mantenga, el número de solicitantes continúa descendiendo, en torno a un 3,3% respecto a la campaña anterior. Pero este dato responde a una tendencia que venimos observando desde los últimos años. Las explotaciones son, en general, de mayor dimensión y más profesionalizadas, lo que refleja esta reconversión y esta evolución del sector agrario español. Además, hablamos de unas ayudas muy importantes para el campo español. La campaña 2026 moviliza 4.897 millones de euros en ayudas directas que las comunidades autónomas podrán comenzar a abonar en forma de anticipos en el próximo otoño, de manera general, y que estarán prácticamente pagadas antes del 30 de junio del 2027.
9: ¿Y qué nos dicen estos datos sobre los ecorregímenes, una de las principales novedades de la actual PAC?
10: Pues los datos nos vuelven a confirmar que los ecorregímenes están plenamente consolidados. En esta campaña 2026, los datos indican que el 82% de los agricultores y ganaderos que solicitan la ayuda básica a la renta han pedido también algún ecorregimen, lo que es un punto porcentual más que el año pasado. Además, estas prácticas se aplican ya sobre el 19,2 millones de hectáreas, lo que representa el 88% de toda la superficie declarada para la ayuda básica a la renta. Esto es una noticia desde nuestro punto de vista muy positiva, porque demuestra que el sector ha incorporado estas prácticas ambientales a su actividad cotidiana.
9: Silvia Capdevila, muchas gracias y hasta la próxima semana.
10: Pues hasta aquí la información de esta semana. Sabéis que podéis encontrar tanto esta información como otra información relevante en la web de nuestro organismo, que es www.fega.gob.es. Hasta la próxima semana.
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0: cuenta una leyenda que en el año 1370...
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6: ¿Qué fue el gran juego?
7: Se conoce por gran juego a la rivalidad entre los imperios ruso y británico por el control de Asia Central durante el siglo XIX, si bien el centro de esa rivalidad fue Afganistán a partir de 1837. Los rusos acababan de someter el Turquestán y llegaron a la frontera de Afganistán. Por su parte, los británicos alcanzaron el paso del Khyber, la puerta de Afganistán desde la India, por esas fechas, y Afganistán se convirtió en la manzana de la discordia de los dos imperios. Para los rusos era crucial su control para alcanzar el Océano Índico. Los británicos querían someter a Afganistán antes que los rusos para proteger la India. Y tras casi 75 años de rivalidad que nunca degeneró en una guerra, en 1907 se firmó el Tratado Anglo-Ruso que acabó con el conflicto. Julio López Davalillo Larrea, profesor de Geografía en la UNED.
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un grupo que formaron a principios de los años 90 el percusionista y multiinstrumentista Fain Dueñas, ideólogo del grupo el flautista Vincent o Vicente Molino y el cantaor granaíno Benjamín Escoriza, quien ya falleciera en el año 2012. Un grupo que sorprendió por una muy original combinación de flamenco, música antigua, música andalusí, aromas mediterráneos y otras esencias. Pues bien, los dos primeros retoman el proyecto de la mano del sello francés Vue de Musique, en una grabación en la que ambos cuentan con diversos invitados y especialmente con muy diversas voces cantantes. Por ejemplo, en este Saba, que es una adaptación de una pieza tradicional griega, tenemos la voz del cantador José González, y hay una de las piezas en las que se recupera la voz de Benjamín Escoriza en una canción que quedó sin publicar y que ahora sirve para abrir y dar título a este trabajo que supone el feliz regreso de Radio Tarifa, La Noche. milmundos@rtve.es. Juan Antonio Vázquez, Radio 5, Todo Noticias.

0: Las 7:30, las 6:30 en Canarias.
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0: ¿Qué tal? ¿Cómo están? Se cumplen 5 días de la entrada masiva de migrantes a Ceuta y todavía queda mucho para que la normalidad vuelva a la ciudad autónoma, aunque la mayor parte de los que entraron ilegalmente han vuelto a Marruecos. Todavía quedan entre 3.000 y 5.000 personas que deambulan por las calles sin saber a dónde dirigirse. Una situación que enciende la indignación, el miedo en muchos casos, de los ceutíes que piden soluciones urgentes. Hasta allí nos vamos. Sara Vázquez, buenas tardes.
2: Buenas tardes. Unos 2.500 migrantes, según la delegación del Gobierno, y entre 3.000 y 5.000, según el Ejecutivo de la ciudad, permanecen en Ceuta e intentan evitar la vuelta a sus países de origen. Los militares y fuerzas policiales han llevado ya a muchos a la frontera. Ahí a esta hora se espera que comparezca el delegado del Gobierno, Miguel Ángel Pérez Triano, para ofrecer datos de los controles de la Guardia Civil a los vehículos de los feriantes que regresan a la península tras venir a Ceuta para las fiestas que se han cancelado por la crisis migratoria. Esas revisiones se realizan para detectar a posibles migrantes que intenten pasar a la península de forma irregular.
0: Gracias, Sara. La tragedia humanitaria que provocó decenas de muertos, cifra que está todavía por concretarse, continúa, al igual que la crisis social que mantiene colapsados los servicios públicos ceutíes. Desde Moncloa intentan dar por zanjado el asunto y, por las palabras del ministro de Exteriores, se creen, o eso dice Álvarez, la versión de Marruecos, que afirma que ellos no sabían nada y que no están detrás de esa entrada masiva de más de 60.000 migrantes.
3: Lo que me guío es por los hechos, y los hechos es que Marruecos desde el primer momento ha colaborado.
0: Lo cierto es que han pasado varios días hasta conocer la versión de Rabat y que llegase esa colaboración de la que habla el ministro. Ha tardado, que aunque pueda sorprender, dice Álvarez que sigue siendo un socio fiable. Pero la que ya es la mayor crisis migratoria de nuestro país también deja heridas dentro del gobierno de Pedro Sánchez y una pregunta: ¿quién falló? Solo hay dos opciones de respuesta: o bien se equivocó el CNI al no informar de lo que iba a pasar, o Interior hizo caso omiso de dichos informes. Marlaska decía esto este fin de semana.
4: No hay ningún informe al respecto de que una situación como la acontecida el día 30... hubiera podido surgir, evidentemente.
0: Tan evidente no será cuando hoy la ministra de Defensa era preguntada directamente y no respondía. Evitaba Margarita Robles el choque directo con su homólogo de Interior. Lo más relevante ha sido lo que no ha dicho.
5: ¿Fallaron los servicios de inteligencia entonces?
6: Yo no sé si no debo hablar clarísimamente. He dicho que tenemos excepcionales hombres y mujeres. Yo no voy a entrar en ninguna discusión que no favorezca a nadie y que solamente favorezca.

0: En las vías, porque hay quien empieza hoy sus vacaciones, algunos afortunados. Dirección General de Tráfico, José Antonio Pedrosa, ¿qué tal? Buenas tardes.
1: ¿Qué tal? Muy buenas tardes. Pues hasta ahora ligeras complicaciones ya por accidente en Barcelona, la 2 en el Bru hacia Lleida, al mismo tiempo que se mantiene complicada, eso sí, la entrada a Barcelona por la C58 en Moncada, también de salida de Albacete por la A31 en la zona de la Gineta y ya en Málaga, la AP7 en Torremolinos hacia Fuengirola, como también de entrada a Sevilla por la A66 en Santiponce.
0: Mucha precaución al volante. Nosotros conectamos en estos momentos con Torre España para abordar la información meteorológica. Seguro que si van al volante y están de camino a su destino vacacional, esto les va a interesar. Irene Santa, hoy se está notando el cambio de tiempo. ¿Va a seguir esta tendencia un poquito más fresca durante el resto de la semana? ¿Qué tal? Buenas tardes.
2: Muy buenas, pues así es, hoy hemos tenido más nubes y menos calor. Son buenas noticias después de la ola de calor de la semana pasada, ya que también va a servir para que cada vez haya un menor peligro de incendios forestales. Estos días vamos a tener temperaturas más normales, quedando más cerca de los 30 que de los 40 en muchos casos. Y además en el norte va a haber precipitaciones. En Galicia, en las regiones del Cantábrico, va a ser una semana relativamente fresca, con algunas nubes y también algunos chubascos. Y también va a ser una semana con tormentas, sobre todo en zonas de montaña de la mitad norte y especialmente hacia el Pirineo y la Ibérica. De hecho, hoy hemos tenido tormentas muy fuertes en Aragón y en Cataluña con granizo grande, de tamaño incluso considerable, 5 centímetros de diámetro algunas piedras. Y en otras zonas sí que seguimos hablando de calor. En Canarias, por ejemplo, se ha cumplido ese aviso rojo. En Gran Canaria no solo hemos alcanzado 40 grados, sino que rondábamos los 44 en la aldea de San Nicolás. Baja allí poco a poco el calor, pero no será hasta el jueves cuando se normalicen las temperaturas.
0: Gracias, Irene. Mañana volvemos a conectar con vosotros. Ahora se quedan con Toni Dacuña y el primer episodio de Sobreplano, un podcast que analiza la crisis de la vivienda, el urbanismo en España y también posibles soluciones. Una preocupación para muchos de ustedes que nos están escuchando. Nosotros volvemos a las 8, a las 7 en Canarias.
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4: Hace unos años hablar de lujos era hablar de diamantes, de esos grandes coches que hacen muchísimo ruido en la autopista y que normalmente siempre van por encima de la velocidad a la que se puede. Pero hoy en día, en realidad, hablar de lujo es hablar de cuatro paredes y un techo, de lo que es una casa. La casa en realidad es la base de todo lo que somos. Si no tenemos casa, todo lo demás cae como si fuese una cascada, cae como si fuesen fichas de dominó.
5: Formé mi familia, compramos una casa de mis sueños, como cualquier pareja cuando se casa. Y nada, todo iba bien. Luego vino el declive de la vivienda, depresiones, incluso separaciones. Ha roto toda mi familia, ha roto el negocio, se fue a pique. Cuando me quise entrar ya estaba demandada. Sufrí acoso, me quedé sola con los tres hijos. Me llamaban a los juzgados, me demandaban, y no solo las demandas, me llamaban de madrugada, incluso subían a casa supuestamente a hablar conmigo, con un tío de 2 metros amenazándome que tenía que firmar. Yo sé que existen los servicios sociales, pero yo no tenía ni idea de ese tipo de cosas porque siempre he trabajado y ganado dinero. En ese entonces te ves en un mundo como, Dios mío, ¿qué hago? Y como siempre digo, me quería morir, y es que ni morir me podía, porque decía, ¿cómo me muero? ¿Y quién cuida a mis hijos? Te vas mañana. Y coger bolsas de basura, que eso a mí me ha causado un trauma, para echar todos tus recuerdos en bolsas negras de basura.
4: En el caso de Noemí, ella pidió ayuda y al otro lado había alguien que la escuchó, tanto a ella como a sus hijos, y les ofreció un alquiler asequible. Pero, por desgracia, esto no siempre es así.
5: La vivienda ha sido una luz al final del túnel. Entro a la vivienda, no te dejan solo. Aparte de ofrecerte un alquiler asequible, no te dejan solo. Están ahí, oye, ¿qué pasa? ¿Cómo va? Cualquier cosa que hay en la vivienda, ellos están pendientes. Hacen acompañamiento social. No es que te alquilan. No. Acompañamiento social. Ha sido lo mejor que me ha pasado. Yo he empezado a trazar un camino, me levanté. Tuve que empezar de nuevo mi vida. ¿Qué es duro? Durísimo. Pero ya duermes tranquilo. Ya no te va a tocar nadie. Ya no le dices a tus hijos, no, abra la puerta, que a lo mejor es que vienen a amenazarnos.
4: Me llamo Toni Dacuña, soy periodista de Radio Nacional de España, llevo años indagando en la arquitectura, el urbanismo y también en todo lo que afecta a la vivienda.
6: Fíjate lo que te digo, si yo encontrara un chollo como el de la vieja, ponía una pensión.

0: y le daba una pata a este tío.
1: Bueno, déjate de lío. Lo bueno es tener dinero, sí, y claro, comprarte un piso donde te dé la gana. Mira qué casa, al lado de la Puerta del Sol. Recién hecha y sin necesidad de casarte con nadie.
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4: España lo que está haciendo un poco es como buscar lo que es el modelo de Viena. Busca una ciudad Viena. La capital de Austria al final lo que empezó a hacer hace un siglo fue pasar el peso de las viviendas a las administraciones, y 500,000 de personas más o menos hoy en día viven en casas que están gestionadas realmente por la empresa pública de vivienda. Aquí nos puede sonar como a una utopía, a algo lejano, pero claro, aquí es que lo que tenemos es un país de propietarios, ¿no? Que aquello que instauró el franquismo hace ya bastantes años, y allí en Viena lo que hacen en ese modelo es que los vecinos lo que no tienen que hacer al final es plantearse comprar. Eso de una hipoteca, pues no, se desecha directamente. Lo que pasa hoy es que Viena tiene un coste de vida en general mucho más alto que España, pero la vivienda está en precios mucho más parecidos a lo que tenemos en España, a pesar de ese escalón que hay. Es algo curioso, vamos a analizarlo o a intentar entenderlo con Mario Manjón de Provivienda. ¿Qué tal? Hola.
5: Hola.
4: Bienvenido a Sobreplano.
5: Muchas gracias.
4: Y con Alberto Nanclares, arquitecto, aunque no te gusta que te llamen arquitecto. ¿Cómo estás, Alberto?
6: Aquí estoy muy contento, la verdad, de hablar de un tema como de manera internacional, porque hablamos todo el tiempo de España y, bueno, no todo el modelo es España, ¿sabes?
4: Pero esto de Viena es como algo que lo mismo es un topicazo, porque todo el mundo, no, tenemos que hacer el modelo Viena, ciudad Viena. ¿Qué tiene esto de realidad? Porque todo el mundo pone siempre a Viena como ejemplo y ¿qué claros oscuros hay ahí?
5: Bueno, pues pensemos un poco también en los datos. Ahora mismo Madrid, Barcelona, un alquiler, ¿en cuánto podemos pensar que está? 1.100 euros de una vivienda completa. Viena, 650. A lo mejor por eso también nos fijamos un poco también.
4: Y en Madrid un café te cuesta 1,50 y en Viena lo mismo 4 pavos.
5: Que
4: el precio del café, claro. El precio del café es un indicador del nivel de vida de las ciudades. Entonces ahí algo cambia. No sé qué es en concreto Viena lo que ha hecho para que eso pueda ocurrir.
6: Yo creo que la cuestión de Viena es que a veces se intenta copiar solamente superficialmente, ¿no? Hay mucha fascinación por la arquitectura en Viena, por las tipologías, por los edificios experimentales. Lo que se nos olvida siempre es que lo importante es el sistema de la propiedad. Eso es lo que hay que luchar. Y eso es lo que no es tan fácil de reproducir, porque el proceso de Viena es muy largo. Yo creo que sí que es un buen modelo a seguir, pero tampoco podemos pensar que es una receta mágica. Y por tanto no debemos de frustrarnos si no lo logramos inmediatamente y buscar otra solución, sino ponernos como con un largo plazo a pensar cómo transformamos la estructura de la propiedad inmobiliaria en España.
4: Porque ahí al final hay una empresa pública de vivienda, ¿no?, que forma parte o está controlada por el ayuntamiento, y eso luego cómo se organiza. O sea, voy yo como vecino, hola, buenas, estoy buscando casa y ellos te gestionan.
5: Claro, hay una vivienda pública municipal y también hay el modelo de Housing Association, que son asociaciones que gestionan parque público, parque de vivienda propio y aparte del público, pero en total, fijaos que controlan el 60% del suelo. Entonces, claro, es mucho suelo, son muchas viviendas, 400,000 aproximadamente entre ambos modelos, y yo voy y ¿qué me piden? ¿Qué necesito para acceder a una de esas viviendas? Pues aquí la clave es que el 80% de la población puede acceder a esas viviendas. El límite de ingresos son 3.500 euros, que aquí sería muchísimo, allí es bastante también, no deja de ser también bastante, pero el cálculo es ese, que el 80% de los residentes pueden acceder a estas viviendas.
4: Y claro, dirán, ya, pero también habrá gente que ponga sus viviendas ahí en alquiler y que las pondrá al precio que ellos consideren, y lo mismo están también muy caras. ¿Esto cómo regula o cómo influye el que estén esas asociaciones, digamos?
6: O sea, siempre hay un problema con la vivienda y con todos los temas urbanos en general, que es el círculo vicioso o virtuoso entre ciudadanía y gobierno, ¿no? En efecto, en España se ha promovido la propiedad privada regalando las viviendas que ha construido el Estado, que ha construido muchas más que Viena a lo largo de sus décadas, y en las décadas de los 80, los 90 y también de los 60. En general, el Estado español ha producido cientos de miles de viviendas que ha vendido, que ha regalado, que ha, no regalado, obviamente, porque le han pagado, pero como que la idea es que tú te quedes con esto que te ha dado. El Estado, sin embargo, de Viena dice, esto lo hemos hecho nosotros, seguirá siendo nuestro. Es como si te regalaran la habitación de hotel, no te la regalaran, porque la vendieran, ¿no? Imagínate, como vas a venir tú, tu padre, va a tener un infarto, seguramente alguna amiga va a tener un cáncer, no sé qué, vete pagando esta habitación de hospital y ya te la quedas. Esto es ridículo, impensable, por lo menos pasa con la vivienda. En Viena han dicho, esta vivienda es estatal y por tanto no os la quedáis vosotros si no la seguimos gestionando. Esta idea, que a mí me parece muy potente, de vivienda como servicio, igual que la educación y la sanidad, es lo que nos explota la cabeza a todos los españoles y a mucha gente, aunque le suene bien, luego le costaría llevarla a cabo.
4: Sí, porque al final, claro, implica también que el Estado tiene que estar haciendo una especie, o el Estado o el Ayuntamiento, siendo un casero. Claro, eso tiene también una cierta complejidad, ¿no? Es un marrón, me refiero, para el ayuntamiento dice, qué marrón, mejor que lo gestione no sé qué empresa.
5: Sí, tiene su parte de responsabilidad, ¿no?, por parte del Estado, pero también hay un apoyo social en torno a estas asociaciones que pueden también gestionar este tipo de vivienda. Aquí lo importante es tener una perspectiva a largo plazo, lo decía Alberto, ¿no?, que las soluciones mágicas no existen e incluso pueden ser contraproducentes, también contemos con esto, ¿no? En Viena llevan pensando en esta fórmula y en estas políticas de vivienda desde 1917, acumulando suelo y entrando en un círculo en el cual se reinviertan los pocos beneficios que dejen unos alquileres asequibles en más viviendas asequibles y por debajo de los precios de mercado. Esto hace que si en la Unión Europea el gasto por habitante en políticas de vivienda es de 160 euros, ellos, a pesar de tener unos alquileres mucho más bajos, gasten 45.
6: Cuatro veces menos. Es que es muy potente pensar cómo Viena ha superado la Segunda Guerra Mundial, la invasión nazi, gobiernos socialdemócratas, gobiernos de derechas, el neoliberalismo, porque tiene una idea a muy largo plazo. No es tanto pensar como que su modelo tiene un solo elemento, ¿no? Tiene muchas dimensiones. Y creo que tiene la dimensión política y psicológica de pensar que ser casero es un marrón, ser casero es un beneficio. No nos olvidemos, ¿no? El que dice, es que alquilar es un bajón, me van a destrozar la casa, me van a dejar impagos. No es realista. Ser casero da dinero. Entonces, un Estado que tiene un servicio que da dinero en lugar de gastar, debería ser algo que todo el mundo pudiera pensar que es algo bueno. Y por tanto también para la persona que está viviendo en una vivienda no dice, pues me voy a cagar fuera de la cama del baño, ¿sabes? No es verdad, como en el hospital, ¿me explico? Sí, sí, tú vas al hospital y te portas bien y cuidas las cosas y no te sientes invitado a destrozarlo todo. Pues pasa un poco lo mismo, ¿no? Como si tú crees que la vivienda es un servicio, vas a comportarte como cuidando ese servicio público, como hacemos con los demás servicios públicos.
4: Claro, aquí mencionabas, Mario, el año 1917, pensar en España, mantener una política, tener esa amplitud de miras, es decir, desde voy a hacer un plan de aquí a 100 años. Claro, yo no sé esto si aquí suena casi como algo irrealista.
6: Bueno, lo ha habido. En el año 30 y pico, de 39, 40, en la posguerra española se diseña un plan, ¿no?, para generar riqueza inventada, que es que todo el mundo tenga su vivienda, ¿no? Y eso sigue vigente 80 años después. O sea, ha habido 40 años de franquismo y 50 años de democracia y el modelo se ha seguido implementando. O sea, nosotros tenemos un modelo muy consistente de propiedad privada. Se ha intentado, por ejemplo, en los años 80 hubo grandes promociones de cooperativas, de sindicatos y de otros sistemas cooperativistas, la emergencia de la Revolución Democrática Española, y esas cooperativas se han regalado, se han reventado, se han destrozado, se han mal gestionado. Es decir, nosotros pudimos hacerlo y no quisimos, porque mucha gente prefiere tener su casita que decir que vive en una vivienda del Estado. Eso es algo que no debemos olvidar, que nosotros, los españoles, las españolas, queremos nuestra casita en propiedad.
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0: Hay quienes eligen una tercera vía, las cooperativas o lo que los modernos llaman cohousing.
7: No estamos inventando nada nuevo, lo que había antes, que es redes de vecinos y vecinas que se ayudan entre sí para que la vida sea más fácil.
0: Lo hemos escuchado como una solución para personas mayores que quieren pasar su vejez en un entorno agradable. Pero también puede ser una solución para los precios disparados de alquileres y venta.
7: Tú vas a poder disfrutar de una vivienda toda tu vida si tú quieres. No tienes a nadie.
0: Uno de los modelos es el de cesión de uso. Se juntan una serie de personas a través de una cooperativa. Compran un edificio o lo construyen. Cada uno aporta una cantidad de dinero y después entran a vivir en las casas. Pueden estar allí todo el tiempo que quieran, pagando cada mes una cantidad que estará por debajo del precio de mercado. Y si se van, recuperan la inversión inicial y la vivienda se le asigna a otras personas. La red de redes de economía alternativa y solidaria calcula que en España hay 179 proyectos en marcha, algo más de la mitad en proceso de construcción.
4: ¿Y qué otras aldeas galas hay? Porque no sé si en Europa o en otros países donde un modelo de este tipo, porque todo el mundo, Viena, vale, vale. Viena les va bien, pero ¿hay alguno más que sirva como de ejemplo, Mario?
8: Países Bajos es el ejemplo más paradigmático, el que siempre sacamos como ejemplo, porque también tiene un 30% de vivienda social, gestionan también estas housing associations, asociaciones que gestionan, promueven y rehabilitan vivienda, y que puede ser también un modelo que está consiguiendo pues bajar mucho los precios de los alquileres, y ya no solo eso, sino también crear comunidad, crear un tejido asociativo y un tejido también comunitario, que también es muy importante, con proyectos sociales enfocados, algunos incluso para jóvenes, para personas mayores, que eso también crea comunidad. Y no vamos a un contexto social en el que tú no conoces al que tienes en la puerta de enfrente y no puedes ni siquiera llamarle para pedirle sal, ¿no? Que también esto va un poquito más allá, pero es también muy importante.
4: Claro, sí. Al final parece que ahora mismo es la persona mayor, la aparcamos, la mandamos a un sitio donde vamos a verla una vez cada cierto tiempo. El vecino, pues no sabemos quién es, entonces si se ha ido, si le han echado o si va a no sé dónde, me da igual. ¿Por qué se ha deshecho también esa parte? Porque esto es algo que yo creo que a nivel de lo que es la cultura española es algo muy común.
6: Claro, yo creo que hay que pensar que el modelo de Países Bajos, que es un país ultraliberal y ahora ultra neoliberal, mete la vivienda fuera de los circuitos financieros y mercantiles de toda la vida de los Países Bajos como una manera de promover riqueza, no como una manera de perderla. Y también en Dinamarca, en Copenhague también hay buenos modelos, en Berlín. No estamos hablando de países ultra desarrollados y ricos, no estamos hablando de modelos, digamos, más o menos montaraces, que también los hay en otros lugares del sur del mundo. Creo que nosotros nos parecemos más a Países Bajos que a Austria. Austria es un país muy raro, que ha estado entre los dos bloques, que ha tenido, bueno, distintos procesos
4: socio-históricos. Que parte de eso también le viene como esta...
6: Claro, es un lugar especial, es un lugar especial. Siempre ha sido un lugar que se tiene a sí misma por especial. Pero Ámsterdam, como Madrid, son ciudades imperiales que han tenido un imperio del cual han vivido saqueando países del sur durante siglos. Podríamos mirarlo, ¿no? Podríamos ver cómo funciona en Ámsterdam y cómo funciona en las grandes capitales españolas, para ver cómo podríamos tener una vivienda neoliberal, como pasa en Holanda en general, y una vivienda que también nos cuide, o sea, que con la parte nuestra española que no tienen en Holanda, porque ahí tienen que promover la comunidad, porque si no se disgregan. Sin embargo, aquí todo el mundo busca la comunidad y sigue ocurriendo así, y la gente se va a vivir en medio de la nada, a unos adosados fuera de la periferia de la periferia, y ahí todavía hacen amistad porque las AFAS de los colegios, porque hay una feria del pueblo, porque eso sigue estando. ¿Cómo podemos tener lo mejor de los dos mundos, no? Y yo creo que podríamos tener lo mejor de los dos mundos siendo conscientes de qué podemos hacer la ciudadanía, que es como promoviendo cooperativas, por ejemplo, ¿no? Trabajando con Provivienda y llamándolos y diciendo, oye, que tengo la casa de mi tía abuela que se ha muerto y que no sé qué hacer con ella. Llamas a Provivienda, Provivienda te la gestiona, te mete en una especie de idea de la vivienda como cuidado, y no es tanto como pensar que eso es un animal mitológico que cuesta muchísimo, sino que lo tenemos en nuestra mano, ¿me explico? Uh-huh. Que no hay nada más que decir, tengo mi casa, la quiero alquilar, voy a pasarla al grupo de colegas de WhatsApp, en lugar de meterla en una inmobiliaria.
4: Provivienda sois el grupo de colegas de WhatsApp en este caso, ¿no?
8: Algo así.
4: Porque si entras en la web de Provivienda, pone palabras de estas un poco rimbombantes, bolsas de vivienda, gestión integral del alquiler asequible. Mario, ¿esto qué es? Vamos a traducir esto un poco. ¿Qué hacéis?
8: Esto es realmente la parte de las bolsas de vivienda, un modelo que ya llevamos implementando desde Provivienda desde hace 30 años, pero que también han cogido en administraciones públicas como el Ayuntamiento de Barcelona y otros ayuntamientos, en el que alguien que tiene una vivienda vacía o una segunda vivienda, pues la quiere poner en alquiler y cuenta con nosotros para darle una serie de garantías. Pues no vas a tener ningún problema de destrozos, nos vamos a encargar de si hace falta renovarla y actualizarla en cualquier sentido, pues lo hacemos, una garantía de cobros con un seguro y poner esa vivienda pues en alquiler por debajo de mercado, porque el compromiso que pedimos aquí es que se baje un poquito los precios de mercado a cambio de esa garantía, de esa seguridad, de esa tranquilidad que damos también un poco a las partes propietarias y destinarla pues a la población que lo necesita.
6: Claro, yo ya te digo que se muere tu tía abuela que vive en un pisito de un barrio periférico y que yo que sé, tampoco te vas a hacer el oro y el moro ni nada, pues dices, lo tengo vacío porque no sé qué hacer porque es un marrón. Llamas a Provivienda y te lo hace todo, igual que llamas a algunas otras empresas privadas que se anuncian permanentemente, a diario, constantemente en la radio, que hacen lo mismo pero para el mal, digamos, ¿no? Y fabrican miedo sobre la idea de inquilinato o la idea de caserato, que es como, a ver, si tienes una vivienda tienes riqueza, no te engañes, no tienes ningún, tienes más posibilidades de salir ganando que de salir perdiendo.
4: Es de hecho, es como el gran seguro de vida, ¿no?, que se ha implantado en España, que tenemos, que si tú tienes una casa o sabes que tu familiar tiene una casa y en un momento dado vas a heredar, no voy a decir la vida solucionada, pero claro, tienes como esa tranquilidad, como una especie de colchón, ¿no?
6: Claro, esto sería como lo que mola en España es que en los próximos 10 años va a haber un recambio brutal de propiedad en todas las periferias obreras que se construyeron en torno a la muerte de Franco, ¿no? Las grandes periferias de Zaragoza, de Valencia, de Sevilla, crecieron 5, 10, 20 veces su población en justamente los años 70, cuando el baby boom y todas estas historias. Toda esa gente, o sea, mis padres, se van a morir. Noticias, todo el mundo va a morir, ellos también. ¿Qué va a pasar con toda esa masa? Estoy hablando de decenas de miles de viviendas en cada una de estas ciudades. ¿Cómo se va a heredar eso? Estaría bien ponerlo en juego, ¿no? Siempre hay una nueva oportunidad para la vivienda en España y creo que ahora viene una que no está tan intervenida por el Estado, porque ya es más bien entre mi padre y yo. ¿Qué vamos a hacer con la, y mi hermano, ¿no? ¿Qué vamos a hacer con la casa de mis padres cuando mueran? Pues eso puede ser como ponerla en el mercado más rampante, más salvaje, venderla y perder la propiedad, que no, porque ya que hemos acumulado riqueza, vamos a aprovechar esa cuestión histórica demográfica. O pues, gestionarla de una manera más o menos, no sé, colectiva o mejor, o más buscando el bien común, ¿no? Entonces creo que hay que pensar una especie de modelo Viena de la herencia de las grandes periferias obreras del final del franquismo, que es una realidad que va a ocurrir.
8: Con una perspectiva un poco más social, efectivamente, pero pensándolo también un poco en el entorno comunitario, pero joder, también desde las políticas públicas, ¿no? Que se ha incentivado por activa y por pasiva el modelo de la propiedad y el modelo de pequeños propietarios, de alguna forma, pero también tenemos que pensar un poco más allá, fijándonos en estos modelos, implementando el modelo de Housing Association también en España, dándole un marco jurídico y con unas ventajas, pues como hacen en estos países que estamos comentando, sí, sí, de suelo, de incentivos fiscales, de incluso un marco financiador propio. Pues estos países, algunos cuentan con su propia banca pública, bonos específicos, incluso un impuesto sobre las rentas para financiar políticas de vivienda. Yo qué sé, acabar también con viejas fórmulas que siguen operando y sabemos que han fracasado, que es la descalificación de vivienda, por como ejemplo, contaba sí. Alberto antes. Algunos cálculos apuntan a que si no hubiéramos descalificado la vivienda que se ha promovido desde las entidades públicas, contaríamos con el 40% del parque público de vivienda. Es una barbaridad. Imaginaos qué podíamos hacer ahora mismo casi con la mitad, como en estos países, ¿no? Como por ejemplo en Viena, del parque público en todo el estado, ¿no?
6: Sí, sí, todas
8: pues
6: las grandes
8: ahora tenemos el 1%.
6: Claro. Que recibieron todas esas viviendas producidas por el Estado y las pagaron y son suyas. No digo que de repente digan todo zarza quemada en Leganés, venga, vamos a hacer una cooperativa con las viviendas de nuestros padres según se vaya muriendo. Pero pensemos en un modelo en el cual el Estado puede acompañar esos procesos como que para no seguir la espiral de la especulación y la extracción de riqueza de la vivienda, que es una riqueza de todo el mundo. O sea, los edificios están encima del suelo y por tanto tienen dimensiones ecológicas, geológicas, geográficas, que no puede ser como este mi pisito y es mío. No, amigo, para que tu piso exista tiene que existir una carretera, tiene que existir un parque, tiene que existir unos pájaros que hemos desplazado. Claro. Entonces,
8: y que muchos se han promovido por las administraciones públicas, ¿no?
6: Por eso digo, pues te ha tocado.
4: Yo creo que vamos a quedarnos con ese que decía Alberto, ese parque enorme de vivienda que también en los próximos años va a ir liberándose, y vamos a confiar un poco también en que se vaya reorientando y que podamos poco a poco parecernos un poco más a ese modelo Viena. Alberto Nanclares, muchas gracias.
6: Gracias, Tony.
4: Y Mario Manjón de Provivienda, muchísimas gracias.
8: Muchas gracias.
2: En el próximo episodio...
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2: 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Yeah.

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0: Las 8, las 7 en Canarias.
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2: Buenas tardes. ¿Llevará tiempo recuperar la normalidad en Ceuta tras la llegada masiva de decenas de miles de migrantes hace hoy 5 días? La gran mayoría de las personas que llegaron ilegalmente a la ciudad autónoma han regresado a Marruecos, pero todavía quedan allí entre 3.000 y 5.000 personas que no saben qué hacer ni a dónde ir y que están tensionando la convivencia con los ceutíes, que la gran mayoría están cansados, se sienten abandonados tras esta situación. A esta hora, algunos de los migrantes que siguen en la ciudad autónoma se manifiestan pidiendo asilo. Con ellos está en directo nuestra compañera Isabel Jiménez. Isabel, buenas tardes.
3: ¡Asilo! ¡Asilo!
4: Buenas tardes. Así sonaba una pequeña protesta en la playa en la que algunos de estos chicos, mayoritariamente de origen subsahariano, reclamaban la protección internacional. Recordaban que tienen derecho a pedirla.
5: As a refugee, I do have a right. So having right. On papers, it was very, very disappointing.
4: En la zona hay un par de profesionales de una ONG sanitaria. Se le acercan con distintas cuestiones, entre ellas muchas heridas en los pies. Han visto casos más o menos urgentes, han llamado a una ambulancia, pero lo primordial es alimentar a estas personas que no están recibiendo comida.
2: Gracias, Isabel. Mientras en Moncloa buscan zanjar este asunto cuanto antes, compran la versión de Marruecos que dice no tener nada que ver con la que ya es la mayor crisis migratoria en la historia de nuestro país. Incluso llegan a agradecer desde el Gobierno de España su colaboración. José Manuel Álvarez reitera incluso que Rabat es un socio fiable. Él prefiere cargar contra Italia.
6: Ha habido estados que no han estado a la altura. Ha habido gobiernos que no han estado a la altura. Ha habido políticos y partidos políticos también en España que desde luego no han estado a la altura y se han sumado, bueno, lo he dicho muy claramente en redes sociales, el gobierno italiano.
2: Palabras del ministro de Exteriores en Televisión Española esta misma mañana, declaraciones que elevan la tensión antes de la reunión extraordinaria de los responsables de Interior de la Unión Europea a petición del presidente del gobierno Pedro Sánchez, una cumbre que pretende tratar el fenómeno migratorio y la reacción de los países que conforman los 27. En el Partido Popular hablan de invasión y culpan al gobierno de no defender las fronteras y de no actuar a tiempo. Además, no creen que el CNI no hubiese avisado Interior de lo que iba a suceder. Escuchamos a Miguel Tellado.
7: Que ciudadanos españoles se hayan tenido que encerrar en sus casas ante una avalancha humana cuyas intenciones eran claramente desconocidas.
2: En unos minutos charlaremos de lo que está sucediendo en Ceuta, de la relación del gobierno de Sánchez con Marruecos, y lo vamos a hacer con la portavoz parlamentaria de Vox, Pepa Millán, y también con la responsable de Interior del Partido Popular, Ana Belén Vázquez.
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2: El primer lunes del mes de agosto va llegando a su fin, pero tenemos todavía movimiento a esta hora en las carreteras. Dirección General de Tráfico, José Antonio Pedrosa. Hola de nuevo, cuéntanos.
8: ¿Qué tal? Muy buenas tardes. Pues poco a poco se va normalizando la circulación y tan solo hasta ahora van a encontrar ligeras complicaciones ya en Burgos, de entrada por la P1 en Zuñeda, en Cuenca, en la A3, en Miclanilla, dirección Valencia, y también en Andalucía, en Málaga, en dos puntos. Por un lado, en la P7 en Torremolinos hacia Fuengirola, como ya en ese punto habitual, también de la A7 en San Pedro Alcántara, en ambos sentidos. Y finalmente, de entrada a Sevilla por la A66 a la altura de Santiponce.
2: Gracias. Escuchábamos antes a nuestra compañera de Torre España con la previsión meteorológica y ese aviso rojo que preocupa en Gran Canaria por calor extremo. Va a rondarse los 40 grados de temperatura, unas cifras muy elevadas según datos de la EMET. El aviso se focaliza en las cumbres y en el este, sur y oeste de la isla. Berta Santiago, cuéntanos.
9: En Canarias, todas las islas han permanecido bajo alerta por calor durante la mañana. La situación más complicada se concentra en Gran Canaria, donde la EMET activó el aviso rojo por temperaturas que han superado los 40 grados en el interior. En Tenerife, el sur y las medianías estuvieron en aviso naranja y se llegaron a registrar los 37 grados. Desde las 11 de esta mañana, el gobierno de Canarias ha activado la alerta máxima por riesgo de incendio en las zonas de Gran Canaria, situadas por encima de los 400 metros de altitud. El Ejecutivo mantiene un seguimiento permanente de la situación y no descarta ampliar las medidas si empeora la previsión.
2: Y en una hora, Radio Gaceta de los Deportes, Rubén Ortega, ¿qué nos tenéis preparado para hoy? Buenas tardes.
0: ¿Qué tal? Muy buenas tardes. Pues vamos a poner en orden las grandes operaciones del mercado, que hoy viene marcado por dos renovaciones pendientes: en el Real Madrid, la de Vinicius, que esta mañana ha regresado a los entrenamientos, y en el Barça, la de Ferran, que ha dicho esto en Estados Unidos.
10: Tengo contrato en el Barcelona, pero en el fútbol nunca se sabe. Estoy esperando a tomar la decisión correcta. No sé todavía.
0: El delantero deja su futuro en el aire de forma muy clara. También ha hablado de su caso Flick, su entrenador. Enseguida vemos cómo está el caso del campeón del mundo español, que vuelve la próxima semana con el equipo. Y además, esta noche el ciclismo es protagonista, porque hoy se ha producido el anuncio más esperado. Uno de los mejores ciclistas de la historia, Tadej Pogačar, va a estar en la Vuelta, y lo vamos a analizar en Radio Gaceta con entrevista al director general de la Ronda Española. Y por supuesto, vamos a tener tenis, porque está jugando hasta ahora Rafa Jodar su segunda final como profesional, el ATP 500 de Washington. De momento está igualado el primer set, todavía queda mucho. Lo actualizamos en una hora en Radio Gaceta.
2: Un partido que se ha tenido que aplazar por la lluvia y que pone en riesgo la participación del tenista madrileño en el Masters 1000 de Canadá. Veremos qué pasa y si puede sumar ese título. Gracias, Rubén.
0: A vosotros.
2: 8 y 5 minutos, 7 y 5 minutos en Canarias.
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2: Y hay más noticias que nos trae Laura Hijón. Laura, buenas tardes.
11: Buenas tardes, Julio. Ha entrado en prisión el hombre de 39 años detenido el viernes acusado de asesinar a Paula, a su pareja, una joven de 27 años, en el piso donde vivía en Santander. Ana Galarza, buenas tardes.
12: ¿Qué tal? Buenas tardes. El juzgado ha decretado hoy el ingreso en prisión provisional para el hombre de 39 años detenido por matar a su pareja el pasado viernes. La víctima, Paula, tenía un hijo menor de edad y no había denuncias previas contra el detenido. Ella tampoco estaba en el sistema Biogen, la herramienta creada por el Ministerio del Interior para mejorar la protección de las víctimas en España. En lo que llevamos de año, 33 mujeres han muerto a manos de sus parejas o exparejas, y 9 de esos feminicidios se han producido desde el inicio del verano. El Ministerio de Igualdad, de hecho, convocó al Comité de Crisis para analizar estos asesinatos machistas, y ahora la ministra Ana Redondo ha señalado a través de X que durante el periodo estival debemos extremar la vigilancia.
11: Recuerden, el 016 es el teléfono de atención a las víctimas de violencia machista. Es gratuito y no queda registrado en la factura. Esta primera semana de agosto, que ha empezado con una bajada generalizada de temperaturas, y eso está ayudando a poco a poco ir extinguiendo los grandes incendios forestales que castigan España. El del Valluso, tras 10 días, está estabilizado. Ahora los bomberos tratan de controlarlo. Ha quemado casi 10.000 hectáreas y desde el sector agrario calculan que los daños causados pueden alcanzar los 40 millones de euros. Redacción Comunidad Valenciana, Laura Vidal, buenas tardes.
13: Buenas tardes. El incendio forestal de Castellón está a punto de darse por controlado tras 10 días de trabajo. El fuego ha arrasado un total de 9.546 hectáreas y, según el consejero de emergencias, Juan Carlos Valderrama, podría quedar controlado entre hoy y mañana.
14: Y esperamos tenerlo controlado en el mayor plazo breve posible, ¿no? Que puede ser hoy o mañana que esté ya controlado, según nos informan los servicios de emergencias.
13: A esta hora, los efectivos de extinción continúan repasando todo el perímetro y revisando los puntos calientes para evitar posibles reproducciones. El operativo sigue trabajando sobre el terreno hasta garantizar que el incendio quede completamente controlado y que no exista riesgo de reactivación.
11: Y ojo a este dato, porque el Defensor del Pueblo está analizando 450 expedientes de víctimas de abusos sexuales por parte de la Iglesia, y al menos uno de cada cuatro están en la fase final, la que le reconoce como víctima. Esto como parte del proceso de reparación acordado por el organismo que dirige Ángel Gabilondo, el Gobierno Central y los obispos, y que lleva en marcha menos de 4 meses, orientado a quienes quedan fuera de los tribunales por haber prescrito el delito o porque el agresor había fallecido. Rosa Basteiro, buenas tardes.
15: Hola, buenas tardes. Hasta el 31 de julio, la unidad de víctimas del Defensor del Pueblo, integrada por profesionales independientes, expertos en victimología, psicología y criminología, ha mantenido entrevistas personalizadas con 105 víctimas y 149 expedientes están ya en la fase de tramitación, el final del proceso por el que se reconoce la condición de víctima y se fija la reparación. La investigación tiene su origen, como dices, en el protocolo acordado el pasado 30 de marzo entre la Iglesia y el Gobierno, que concreta el funcionamiento del sistema de análisis de los casos y los plazos de resolución. El Defensor del Pueblo, una vez estudiada cada denuncia y escuchadas las partes involucradas por su unidad de víctimas, tiene un plazo máximo de 3 meses para emitir una valoración de reconocimiento o de denegación de la solicitud. Si la valoración es favorable al denunciante, la reparación, según figura en el protocolo, podrá ser simbólica o restaurativa, orientada al reconocimiento institucional y a la petición de disculpas, pero también se contempla la posibilidad de reparación económica por el daño causado y por los gastos registrados en el tratamiento de las posibles secuelas físicas y psicológicas.
16: Gracias, Rosa. Gracias, Laura.
11: Hasta luego.
16: Hasta luego. Son las 8 y 10 minutos, las 7 y 10 minutos en Canarias.
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16: Cinco días después de la entrada masiva de personas a Ceuta, el gobierno mantiene que actuó correctamente ante esta crisis migratoria y afirma que no contaba con información que le advirtiese de que esa situación podría llegar a producir. Es una versión que no se cree en el Partido Popular, que ha vuelto a cargar contra el Ejecutivo y contra su gestión, que califican de tardía. Gemma Cifuentes, buenas tardes.
18: Hola, buenas tardes. Sí, ni hubo informe ni aviso previo de inteligencia, insisten fuentes de Interior a las que pone voz la ministra portavoz Elma Saiz.
19: No hubo ningún informe que alertara de la magnitud de las cifras a las que se ha tenido que dar respuesta.
18: Una idea que Saiz ha repetido en varias ocasiones, la dimensión de la crisis, hechos sin precedentes que dice no podían prever. Sin querer entrar en polémica, la ministra de Defensa, de quien depende el CNI, ha defendido la labor de los servicios de inteligencia españoles.
20: Yo no sé si no debo hablar clarísimamente. He dicho que tenemos excepcionales hombres y mujeres. Cuando hay excepcionales hombres y mujeres, pues lo que hay que poner es en valor el trabajo que hacen.
18: Margarita Robles se distancia de la postura hasta ahora mostrada por el gobierno sobre Marruecos y exige a Rabat una investigación. En Génova, prudentes respecto al papel de Marruecos, descargan toda la responsabilidad sobre la Moncloa. Miguel Tellado.
7: Si ha sucedido esto es por el fracaso absoluto y estrepitoso de la política migratoria del Gobierno de España, de la que carece, de la política exterior y de la política de seguridad.
18: Convencidos de que el CNI tenía información en la dirección del PP, critican que no se activase al ejército hasta 12 horas después. Vox sigue hablando de invasión y reclama saber qué contactos mantuvo el gobierno con las autoridades marroquíes.
16: Gracias, Gemma. Y precisamente con Vox, con la portavoz parlamentaria de Vox, vamos a hablar en estos momentos. Saludamos a las 8 y 12 minutos a Pepa Millán. Señora Millán, buenas tardes.
21: Buenas tardes, muchísimas gracias por la invitación.
16: Como escuchábamos ahora, el gobierno ha negado que tuviera cualquier tipo de información sobre que este escenario, que esta llegada masiva de migrantes a través de Ceuta, pudiese producirse. ¿Ustedes creen esta versión que ha defendido Elma Saiz y el fin de semana el propio ministro del Interior, Fernando Grande Marlaska?
21: Bueno, aquí lo primero que hay que dejar claro es que aquí no estamos hablando de una crisis migratoria al uso. Aquí lo que ha habido ha sido una invasión de dos ciudades españolas. El gobierno de Sánchez lo sabía por medio de unas informaciones transmitidas por el Centro Nacional de Inteligencia. Aquí lo que ha habido ha sido una operación híbrida del régimen marroquí utilizando a su población como un arma geopolítica y que el gobierno vuelve a mentir como ha mentido hoy en cuanto a las cifras. Según el gobierno, pues resulta que hay 2.500 personas en Ceuta, pero según el gobierno de Ceuta todavía quedan 5.000 y han elevado el número total de inmigrantes ilegales a 80.000. Y consumada esta agresión, que como nosotros decimos ha sido una auténtica invasión, la respuesta de Sánchez ha sido dar la gracia a Marruecos, recomendar canciones para el verano, convocar al embajador de Italia en lugar de convocar a la embajadora de Marruecos e irse de vacaciones más protegido que Ceuta y Melilla, con lo cual nosotros no creemos ni una sola palabra de un gobierno que ha dejado abandonado a los españoles en Ceuta y Melilla y que ha puesto España de rodillas frente al régimen marroquí.
16: El ministro de Exteriores, José Manuel Álvarez, ha dicho que Marruecos ha actuado de manera correcta, que ha reaccionado en tiempo y forma, y también ha dicho que sigue siendo un socio fiable. ¿Usted comparte estas palabras del titular de Exteriores?
21: Bueno, es absolutamente lamentable que después de haber sufrido una invasión en dos ciudades españolas como Ceuta y Melilla, la primera reacción del ministro de Exteriores fuera llamar al orden al embajador de Italia y, bueno, pues que Sánchez, Marruecos y von der Leyen tengan el mismo discurso oficial, lo que está evidenciando es que el pueblo español ahora mismo está absolutamente abandonado y que ninguna instancia nacional ni supranacional va a venir a defender a los españoles si no lo hacemos nosotros mismos. Ahora mismo España está absolutamente abandonada y, desde luego, la respuesta que ha dado el gobierno de Sánchez y el ministro de Exteriores no es de recibo, porque ahora mismo hay españoles en Ceuta y Melilla que tienen miedo y que están viendo sus calles invadidas por unos energúmenos por culpa del gobierno de Sánchez y su sometimiento, como nosotros decimos, al régimen marroquí.
16: ¿Por qué cree que el gobierno de Pedro Sánchez tiene esta postura respecto al gobierno de Marruecos?
21: Bueno, tendrá que explicar Sánchez pues qué es lo que sabe Marruecos sobre él o sobre el Partido Socialista para que el gobierno de España tenga sometido a todo un país frente a los intereses de un régimen expansionista como el marroquí y que ha demostrado que puede tomar dos ciudades españolas cuando le dé la gana. Igual que el gobierno no explicó en su momento el cambio de posición sobre el Sáhara, pues ahora tampoco van a contar la verdad sobre lo que está ocurriendo. Tenemos que recordar que ya en 2019 Sánchez ordenó la retirada de las concertinas de la valla de Ceuta y que posteriormente el gobierno de España destituyó a la entonces ministra de Exteriores por orden de Marruecos, con lo cual, exactamente, con lo cual pues será el Partido Socialista el que tendrá que explicar el porqué de estos movimientos, por qué tiene a toda una nación sometida frente a Marruecos y qué es lo que sabe Marruecos del Partido Socialista para que el pueblo español en estos momentos pues sea preso de intereses extranjeros.
16: La ministra de Defensa, Margarita Robles, ha defendido hoy el trabajo de los servicios de inteligencia del CNI y también ha pedido a Marruecos que investigue lo ocurrido en la frontera hace 5 días. Es la única persona del gobierno, digamos, que se sale un poco de esa línea argumental que esgrimía esta mañana en Televisión Española el ministro de Exteriores, José Manuel Álvarez. ¿Por qué cree usted que se está desligando en cierta manera la ministra de Defensa respecto a esa versión oficial que están dando desde Moncloa?
21: Bueno, nosotros no consideramos que se esté desligando en modo alguno. Aquí el Partido Socialista en su totalidad ha actuado de forma unitaria sometiendo a España frente a Marruecos y de hecho hoy la ministra de Defensa ha dicho que Ceuta y Melilla no se tocan, pero la realidad es que la han tocado y la han tocado por culpa del Partido Socialista, por sus políticas, por su sometimiento y por dejar que Marruecos haya dejado ver que en cualquier momento dos ciudades españolas pueden pasar a estar bajo su control. Pero en estos momentos, como decimos, hay españoles abandonados, y esto es por culpa del Partido Socialista, que en todo momento y desde que llegaron al poder han estado soltando miles de euros, miles de millones de euros a Marruecos, han estado facilitando la entrada de personas de forma ilegal a España, han hecho todo lo posible para regalar nuestra nacionalidad, han dado todas las facilidades legales para que este tipo de invasiones se produzcan y, por lo tanto, nosotros ahí no vemos ninguna distinción entre el discurso de la ministra de Defensa y el resto del gobierno, que han actuado de forma unitaria en contra del interés de España y en contra de la seguridad de los españoles y nuestra soberanía.
16: Sí, lo que es cierto es que la ministra de Defensa sí que ha pedido a Marruecos que investigue qué es lo que ha sucedido hace 5 días para que llegasen esos miles y miles de migrantes a través de Ceuta. Pero me gustaría preguntarle, señora Millán, a raíz de lo que comentaba usted antes, ese ataque del ministro Álvarez a Italia. Italia, a raíz de lo sucedido el jueves en Ceuta, ha anunciado el cierre temporal del espacio Schengen con España y 22 países europeos han pedido una acción conjunta para reforzar la política migratoria comunitaria. Va a darse una cumbre extraordinaria de los ministros de Interior de la Unión Europea mañana. Pero, ¿ustedes cómo interpretan ese señalamiento del ministro Álvarez a Italia y al gobierno de Giorgia Meloni?
21: Bueno, es lógico que frente a una invasión que haya tenido lugar en la puerta de entrada a Europa por el sur, lo lógico es que cualquier gobierno que se precie proteja a sus nacionales y proteja sus fronteras, como ha hecho Italia. Lo que no es lógico es que el gobierno no haya tomado ninguna decisión al respecto, no haya llevado a cabo ninguna acción para exigir responsabilidades a Marruecos y que, por el contrario, no solamente le dé las gracias al mismo régimen que ha iniciado esta invasión, sino que tengamos a un presidente del gobierno que se va de vacaciones mientras tiene a dos ciudades amenazadas y a los españoles invadidos, con lo cual a nosotros las situación del gobierno italiano nos parece absolutamente ilógica, que llevaríamos nosotros mismos si estuviéramos en su lugar, Y por otro lado, lo que haya podido decir la ministra de Defensa, a la que usted ha hecho referencia antes de exigir a Marruecos que investigue o que pida que Marruecos investigue lo sucedido, aquí no hay que pedirle al mismo régimen que nos amenaza que investigue nada. Aquí lo que hay que hacer es militarizar la zona de forma permanente, llevar a cabo la devolución de todas y cada una de las personas que han entrado a España violentando nuestras fronteras, exigir a Marruecos que las acepte, cerrar el paso fronterizo y suspender el acuerdo preferencial de Marruecos con la Unión Europea. Y, por supuesto, que el Partido Popular, al que también han hecho alusión antes, rompa sus acuerdos europeos con el Partido Socialista. Devolver la seguridad, el orden y la propiedad a todos los ceutíes y melillenses. Pero la principal medida de todas es echar a este gobierno. Aquí no vamos a recuperar la seguridad de nuestras ciudades españolas hasta que no echemos de la Moncloa a un gobierno que ha puesto a España de rodillas frente a Marruecos.
16: Para nuestros oyentes que están escuchando esta entrevista, señora Millán, portavoz parlamentaria de Vox, me gustaría preguntarle a usted qué políticas implementaría su partido si llega al gobierno para evitar que lo que pasó hace 5 días suceda.
21: Bueno, pues se lo acabo de decir. Además de todas estas medidas que nosotros consideramos que se tienen que adoptar de forma inmediata, hay que impulsar todos los cambios legislativos, tanto nacionales como europeos, en materia de extranjería, en materia de seguridad nacional, en materia de nacionalidad, en materia de acuerdos con terceros países y de convenios internacionales para reforzar nuestras fronteras, proteger nuestro territorio, nuestra integridad y también nuestra identidad como pueblo español. Es decir, España tiene que recuperar su lugar en el mundo, tiene que volver a hacerse respetar y tiene que hacer respetar pues lo que es la propia nación. Es un momento de que todos los españoles pues nos unamos para defender a nuestra nación, exigir responsabilidades a todos los que han permitido esta invasión y los que han permitido que desde hace años Ceuta y Melilla estén amenazadas, porque ahora mismo los ceutíes y melillenses están abandonados. Y esto no es de izquierdas o derechas, se trata de conservar lo que somos frente a quienes tratan de destruirnos, tanto desde dentro como desde fuera, proteger nuestra soberanía y nuestra identidad. España, como digo, tiene que hacerse respetar, pero también pues hay que tener presente que esto no va a ocurrir mientras sigamos teniendo a un gobierno que se comporta como un auténtico lacayo de Marruecos. Y por eso este sistema fallido tiene que acabarse también en Europa. No es de recibo que von der Leyen, Marruecos y Sánchez tengan el mismo discurso a estas alturas después de la invasión que hemos sufrido. España necesita un gobierno que defienda sus fronteras y desde luego solamente Vox está dispuesto a hacerlo.
16: Precisamente de esto quería preguntarle para terminar sobre esa carta en respuesta a otra misiva que le mandó el presidente del gobierno Pedro Sánchez. La presidenta de la Comisión Europea Ursula von der Leyen ha felicitado a España y también a Marruecos por la gestión de esta crisis. ¿A ustedes les ha pillado de sorpresa esta carta de la presidenta de la Comisión?
21: Bueno, hemos confirmado nuestras sospechas. Es muy llamativo y debería hacernos pensar que tanto Marruecos como von der Leyen como Sánchez tengan hoy el mismo discurso. Y esto lo que evidencia es que los españoles están abandonados por su gobierno y por Europa. Y esto es lo que no puede ser. El pueblo español ahora mismo está abandonado y por eso nosotros rechazamos este sistema fallido de populares y socialistas en Europa que una vez más vuelven a dejar abandonado a los españoles. Y nosotros por eso mismo abogamos por una Europa donde las patrias sean soberanas, donde se pueda defender nuestras fronteras, donde se defienda nuestra identidad y donde, sobre todo, no se deje abandonado al pueblo español tal y como está ahora mismo. Debería darnos mucho que pensar y la verdad es que es absolutamente desolador para el pueblo español verse abandonado por las instancias nacionales y supranacionales. Pero nada de esto se va a revertir, como digo, hasta que no consigamos echar al gobierno de Sánchez. Y para eso, ahí también el Partido Popular tiene mucho que hacer, empezando por romper sus acuerdos en Europa con el Partido Socialista.
16: Pepa Millán, portavoz parlamentaria de Vox, muchísimas gracias por atender la llamada de la Radio Pública.
21: Muchísimas gracias a ustedes. Buenas tardes.
16: Buenas tardes. Una entrada irregular de la que estamos hablando, de más de 60.000 personas que ya está analizando la Audiencia Nacional. Por ello, ha pedido a la Comisaría General de Extranjería y Fronteras un informe sobre lo ocurrido en la ciudad autónoma de Ceuta para valorar si abre o no una investigación. Leticia Udibert, buenas tardes.
3: Sí, ¿qué tal? Buenas tardes. Según lo que denuncia la querella de Justicia Europa, la entrada masiva e irregular, al estar posiblemente orquestada, podría ser constitutiva de delitos contra la seguridad del Estado y contra la nación. También de favorecimiento de la inmigración ilegal y tráfico de personas, organización criminal y omisión del deber de perseguir delitos. En estas diligencias previas, María Tardón, la juez de guardia de la Audiencia Nacional, pide a la Comisaría General de Extranjería y Fronteras de la Policía Nacional, la UCRIF, un informe detallado sobre lo sucedido la semana pasada en Ceuta para dirimir si es una acción concertada por algún grupo criminal y así resolver sobre la competencia penal de este tribunal.
16: Pasan 24 minutos de las 8 de la tarde, una hora menos en Canarias, y toca saludar en estos momentos a Ana Belén Vázquez, portavoz de Interior del Grupo Popular en el Congreso de los Diputados. Señora Vázquez, buenas tardes.
5: Muy buenas tardes.
16: El Gobierno ha insistido hoy en que no había ningún tipo de informe adelantado de que esto podía suceder. Ustedes no se creen esta versión, ¿no?
5: Bueno, yo creo que como todos los españoles, pues tenemos muchas preguntas, ¿no? Y cada vez son más, porque vamos viendo a medida que van pasando los días cómo el Gobierno se contradice un día tras otro. Hoy la propia ministra de Defensa contradecía al ministro Marlaska diciendo que sí había esos informes del CNI que se habían enviado al Ministerio del Interior. Lógicamente, nosotros íbamos viendo cómo a lo largo de la semana pasada iban llegando cada día personas nadando. Desde el lunes, pues era un goteo constante. El propio presidente de Ceuta, Juan Vivas, había alertado de que estaba habiendo algo inusual desde el lunes. Y a ver, es que solo hay que tener memoria. En el año 2021, pues pasó el mismo día, el Día del Trono, el 30 de julio, cuando fue aquella avalancha, que en ese caso eran menores, que les habían engañado, no sé si ustedes recuerdan, de que había Messi, Ronaldo, que había un partido de fútbol al otro lado en Ceuta, y fuera aquella avalancha de 10.000 niños. Y después, bueno, pues en este caso las previsiones han sido brutales porque nos iban dando unos datos y ahora, una vez que el Gobierno ha dicho ya que habían salido 74.000, es cuando empezamos a saber que esto han sido posiblemente más de 80.000. Y ya digo, Sánchez, claro que tiene una culpa y tiene la culpa de la falta de previsión, porque todos los españoles estábamos viendo que el CETI ya estaba desbordado, ya había superado las 700 plazas, una falta de coordinación absoluta. Yo que hablo a diario con las fuerzas y cuerpos de seguridad del Estado, no es normal que se día en el CETI solo hubiera 5 policías, 3 de ellos en prácticas y 2 en el perímetro de la frontera. El GRS de Huelva, que fue el primero en acudir, se fue el día 31 a media mañana. El día 31 por la tarde, que ya era el viernes, aún estaban esperando el refuerzo de 35 policías y los primeros del ejército que enviaron fueron 60 militares. No es normal esta respuesta bochornosa que hemos dado España ante, como digo, una entrada masiva sin precedentes, porque ya digo que ha sido brutal. La gente con miedo, los comercios han tenido que cerrar, algunos siguen a día de hoy con el ejército delante de sus puertas para poder seguir trabajando. Ha sido todo muy bochornoso. Y después el siguiente culpable, todos conocemos a Marruecos, y Marruecos no mueve una mosca sin que lo sepa la policía marroquí. Y yo he visto, porque estos días me dediqué el fin de semana a ver vídeos que andan en las redes de la zona de Marruecos, y cuando tú ves furgonetas del mismo color, concertadas en la misma rotonda de Castillejos, dejando allí gente y gente para entrar a la frontera, esto no se hace de casualmente. Y que aún encima son todos marroquíes, porque de la otra vez, igual que en el 22, eran subsaharianos. En el 22 también, cuando hubo esa invasión en Melilla, y tal, eran subsaharianos. Aquí no. Aquí, por lo que dicen los servicios de la policía, cuando hacían esas entrevistas para devolverles, eran todos marroquíes, la mayoría. Entonces, bueno, lógicamente yo creo que una dejadez brutal por parte de las autoridades de Marruecos y permitiendo esta entrada masiva, y con encima coincidía con el Día del Trono, que sabemos que era una festividad en Marruecos, y bueno, pues y lógicamente exigimos responsabilidades. Y la primera responsabilidad es que Sánchez tendría que estar compareciendo en el Congreso. El Congreso no puede estar cerrado ante una crisis tan grave como la que está viviendo el pueblo de Ceuta, porque no se ha normalizado la situación en Ceuta, porque todavía siguen miles de inmigrantes marroquíes por las calles, deambulando por las calles. Entonces, en estos momentos tenía que levantarse de la tumbona y reunirnos en estos momentos en el Congreso de los Diputados y ponernos a hablar de esto y que nos contasen la verdad. Ahora mismo estaba esperando a que me llamase y estaba leyendo en El País que resulta que la única persona que dijo la verdad, que es una funcionaria del Servicio de Seguridad Nacional, acaban de cesarla, simplemente porque el viernes dijo que habían entrado 49.000. Entonces, que eso creaba alarma. Es decir, la única persona que ha dicho la verdad acaba de ser cesada. Y Sánchez y Marlaska, que están contando mentira tras mentira, siguen en sus puestos.
16: Señora Vázquez, hoy escuchábamos al señor Álvarez decir que Marruecos es un socio fiable. Defendió también el ministro de Exteriores que la actuación fue rápida, correcta, por parte de Rabat. ¿Usted comparte estas declaraciones? Entiendo que no, por lo que nos ha dicho, pero le quiero preguntar si entiende por qué el ministro de Exteriores es tan cercano al régimen marroquí en este caso, después de que hayan entrado más de 70.000 personas hace 5 días en Ceuta y hayan creado esta situación, como dice usted, en la que los ciudadanos ceutíes están pasándolo especialmente mal y viviendo con miedo en algunas ocasiones.
5: Sí, pues mira, a mí precisamente lo que más me ha preocupado fue el otro día el tuit que escribió el ministro Álvarez, que anunciaba que llamaba a consultas a la embajadora de Italia y, ¿por qué no?, a la de Marruecos. Es que nosotros le damos fondos a Marruecos para controlar las fronteras, a través de la Unión Europea. Mm. Muchos millones. ¿Qué hicieron con ellos? ¿Por qué no estaban controlando las fronteras? ¿Por qué permitieron, como digo, que hayan entrado más de 80.000 personas en un día y con la pasividad que se ve en los vídeos de la policía marroquí dejando que entrasen en Marruecos? ¿Por qué? ¿Por qué tenían los móviles de Marlaska y de Sánchez? Porque ya en un primer momento recordamos que Marlaska salió dando las gracias a Marruecos. ¿Pero cómo puedes dar las gracias a Marruecos si acaba de permitir que entren 80.000 personas en una ciudad española? ¿Qué está sucediendo en Ceuta lo que no tendría que estar sucediendo en estos momentos en ninguna ciudad de España? Que pagan impuestos y que se merecen estar seguros, y en estos momentos no lo están, y saben que esto puede volver a pasar en cualquier momento. ¿Qué tendrían esos móviles de Sánchez y de Marlaska para tenerlos arrodillados como los tienen y tener que traicionar a la soberanía, a los ciudadanos de Ceuta, y dejar esta permisividad y encima darle las gracias?
16: Señora Vázquez, usted cree
5: 80.000 personas.
16: ¿Usted cree que el gobierno español está siendo chantajeado por el gobierno marroquí? ¿O por el régimen marroquí, más que el gobierno marroquí, que poco pinta en el país?
5: A mí me gustaría que nos dijesen la verdad. Y cuando no nos dicen la verdad, pues todo pueden ser averiguaciones, ¿no? Y yo sé que desde esos móviles tuvimos el cambio de postura del Sáhara y hemos entregado el Sáhara, ¿eh? Desde esos entonces, ¿por qué me cuestiono ahora la ayuda de Marruecos? Como digo, en Marruecos no se mueve una mosca si la policía no quiere. Esto no es casual. Y tenemos los españoles derecho a saber por qué. Y tenemos derecho a saber qué previsión había. Por eso hemos pedido todos los datos de los informes y la previsión que había. Porque si tenía que haber un dispositivo preparado, tenía que existir ya con mucha antelación, y no lo había. Hubo una dejación de funciones absoluta. Y después, lo que me preocupa como ciudadana española es que den las gracias a Marruecos, de ver todo lo que hemos visto. Y podemos estar hablando, nosotros, en su momento, el Partido Popular, en el año 2014, hemos aprobado las devoluciones en caliente, en la Ley de Seguridad Ciudadana, deprisa y corriendo, porque era el único instrumento que tenía las fuerzas y cuerpos de seguridad del Estado para defender la frontera de Ceuta y Melilla. Incluso en su momento el PSOE las recurrió, que ahora las aplica y las quiere aplicar, pero las recurrió ante el Tribunal Constitucional y ante el Tribunal de Justicia de la Unión Europea, y las refrendaron los dos tribunales. Ahora nos damos cuenta que si Marruecos quiere pueden pasar, y en cambio durante estos años, si tienen los pasaportes caducados, Marruecos dice que no acepta ningún inmigrante de vuelta. ¿Qué pasa? ¿Por qué no nos explican qué está pasando? Pues esto es lo que tenían que venir a hacer al Congreso de los Diputados y aclarar a todos los españoles y decir la verdad de una vez, porque nos están engañando.
16: Señora Vázquez, usted es responsable de Interior del Partido Popular. Esta es la mayor crisis migratoria de nuestro país, que deja heridas también dentro del gobierno de Pedro Sánchez. Usted ya lo deslizaba antes. Y una pregunta, que es ¿quién falló? Una pregunta en la que solo hay a priori dos opciones de respuesta. Por un lado, o se equivocó el CNI al no informar de lo que iba a pasar, o que Interior hizo caso omiso de dichos informes. Grande Marlaska decía este fin de semana que no recibieron ningún tipo de informe por parte del Centro Nacional de Inteligencia. Hoy la ministra de Defensa, Margarita Robles,

0: Y yo confío en esos, como digo, en esos agentes que están diciendo la verdad, que sí están diciendo que habían alertado y que no les hicieron caso. En este momento estamos en un gobierno totalmente carcomido por la corrupción, que solo está pendiente de a ver cuál es el caso, a ver quién es el siguiente imputado, cómo se van a defender, cómo son las cloacas y todo eso. Y entonces los intereses de los españoles estamos en un segundo plano. Y en estos momentos Ceuta no les importaba, ellos banalizaron totalmente todas las alertas. Pero sí me creo, porque confío mucho en las fuerzas y cuerpos de seguridad del Estado, que sí que dieron las alertas. Porque no hay que ser ni policía ni guardia civil para darte cuenta que desde el lunes estaban entrando más de 300 personas a Ceuta, nadando. Es que no hay que ser tan. Es decir, ya no tienes ni que tener capacidades policiales para darte cuenta de que va a pasar algo.
1: Señor.
0: ¿Vale? Y eso que va a pasar, pues pasaba el Día del Trono, que ya esa misma fecha, casualmente, es la que utilizaron el 21 de julio del año 2021.
1: Señora Vázquez, ya para terminar, me gustaría que valorase la carta que hoy ha enviado la presidenta de la Comisión Europea, Ursula von der Leyen, a Pedro Sánchez, o en respuesta a Pedro Sánchez, felicitando a España y a Marruecos por la gestión de esta crisis. Con el escenario que acaba usted de esbozar, entiendo que mucha gracia al Partido Popular no le ha hecho.
0: Bueno, la verdad que llevamos días de cartas, ¿no? Está la de la presidenta de la Comisión y está la de 22 primeros ministros exigiéndole una reunión urgente al gobierno de Sánchez, a los ministros del Interior, para defender las fronteras de la Unión Europea. Porque también esa es otra. Aún no sabemos por qué no han aceptado la ayuda de Frontex. Es decir, la policía de fronteras de la Unión Europea, ¿por qué no se la quieren poner delante a Marruecos? Pues es otra de las cosas que nos tiene que explicar Sánchez. Y después está, pues yo me imagino que la presidenta de la Comisión tendrá la información que le da Sánchez, y Sánchez ha dado las gracias a Marruecos, Marlaska ha dado las gracias a Marruecos, y están todos encantados. Y mientras la gente en Ceuta sigue viviendo con mucha inseguridad, tiendas que todavía no han abierto y la situación no se ha resuelto porque aún quedan inmigrantes que a ver qué van a hacer con ellos.
1: Ana.
0: Porque todavía no han hecho los expedientes de devolución y Marruecos no sé hasta qué punto los está aceptando o no los está aceptando. Y el que busca un abogado, pues ya verás tú, esos expedientes van a durar mucho más. Entonces, yo creo que no se ha solucionado el problema. Y yo me imagino que la presidenta de la Comisión, pues le contó el presidente Sánchez lo que le contó, las mentiras que nos debió de contar a todos los españoles.
1: Ana Belén Vázquez, portavoz de Interior del Grupo Popular en el Congreso de los Diputados, muchísimas gracias por atender a 24 horas.
0: Muchísimas gracias a ustedes.
1: Entre reproches políticos, Ceuta está tratando de volver a la normalidad, aunque sea difícil. Muchos de los que entraron han regresado ya a Marruecos, pero se estima que entre 3.000 y 5.000 personas migrantes se han quedado en la ciudad autónoma de Ceuta. Llevan desde el jueves 5 días durmiendo en la playa o en las calles sin comida ni bebida, hasta hace unos minutos que se ha organizado el primer reparto de víveres, porque esto también es una crisis humanitaria. Nuestra compañera Isabel Jiménez está allí. Isabel, hola de nuevo.
2: Hola, ¿qué tal, Julio? Buenas tardes otra vez. Pues sí, el primer reparto organizado de comida que se ha producido en Ceuta entre estas personas que llegaron exhaustas después de la entrada a nado. Se está produciendo en la playa del Trampolín, lo está protagonizando Cruz Roja. Nos llevaban 4 días preguntando insistentemente que cuándo iban a poder comer, cuándo iban a poder beber, y estaban reivindicando sus derechos. Es la primera vez que como decía, esto sucede. La policía los ha colocado a todos sentados para evitar que se produzca cualquier tipo de avalancha intentando llegar a la comida. Tengo que decir que se está llevando a cabo de una manera absolutamente ordenada. Están pasando, están recogiendo un cartón de leche, un par de latas de atún, una botella de agua y unas galletas y un trozo de pan, y están caminando ordenadamente de vuelta a la playa. Pero aquí son muchas las necesidades. Escuchábamos al principio que estaban reivindicando asilo. Ahora le hace falta un techo, le hace falta ropa. Estamos viendo una gran cantidad de personas que vienen descalzas, que están caminando por las piedras de la arena, por el asfalto en la salida de la playa, y llevan aquí sentadas, recordemos, desde el jueves.
1: Gracias, Isabel. Ahora volvemos contigo, no te vayas. Pero en 4 días, 5, han entrado en la ciudad autónoma de Ceuta, según las autoridades, más personas que residentes tiene la propia ciudad autónoma. Y esto, como es lógico, ha generado tensiones en los sistemas públicos y también una emergencia sanitaria, porque atender a quienes se quedan supone un gran reto.
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1: Y vamos a analizarlo con José Enrique Rovira.

0: Alta, presidente del Sindicato Médico de Ceuta, señor Rovira Alta, buenas tardes.
1: Muy buenas tardes.
0: ¿Cómo han sido estos días? Imagino que se han visto total y absolutamente desbordados, ¿no?
1: Sí, ha sido una situación tremenda. Nunca se había vivido algo igual. Además, nos sentimos muy solos, muy abandonados, con falta de protocolos por parte del Ministerio, por parte también una ausencia de Estado en el sentido de que no hubo refuerzo que debía haberlo habido del Ministerio de Defensa y del Ministerio de Sanidad coordinadamente. Esto supuso que la única medida que se tomó fue suspender los permisos del personal médico y de enfermería. Y bueno, lo que se hizo fue hacer una medicina prácticamente de guerra, con clasificaciones sobre la marcha, la gente doblando turnos, sin dormir, y mis compañeros, sobre todo de urgencia, emergencia, cirujanos y traumatólogos, algunos salían llorando de lo que estaban viviendo, de la impotencia, de la frustración y sobre todo de la crisis ya de estrés y crisis emocional como persona de todo aquello que estaban viviendo. Una situación absolutamente dantesca. También se ha echado de menos el que hubiera habido un hospital de campaña allí mismo, in situ, en el Espigón, donde calculamos que unas 200 personas han podido perder la vida. Ten en cuenta que al principio las principales lesiones que se detectaron fueron aplastamiento y ahogamiento, y los primeros minutos es fundamental una asistencia in situ. Al no haber tenido un hospital allí de campaña desplegado, pues probablemente muchas de esas vidas se hubieran podido salvar. Actualmente tenemos una morgue en lo que era el antiguo hospital militar, que nunca se debió haber cerrado, pero tenemos una morgue donde esperan ser la autopsia 74 personas, una auténtica tragedia, un drama humano para esa familia de Marruecos que han perdido a sus familiares y, como digo, seguramente muchos más cadáveres flotando a la deriva por las aguas del Atlántico.
0: Entiendo que esas identificaciones de las personas fallecidas que van a ser ahora, se les va a realizar la autopsia, no serán fáciles, ¿no?
1: A ver, es que yo lo veo imposible. Si tenemos dos o tres forenses, ¿cómo van a hacer una autopsia de 74, 75 cadáveres? Es irrealizable. Es decir, o los trasladan, que no sé si legalmente es posible, que no creo, o tendrán que mandar equipos de forenses. Es que Ceuta es una ciudad de 80.000 habitantes, con unos servicios médicos ya de por sí muy precarios, como lleva años denunciando el sindicato médico, dependiente del Ministerio de Sanidad, y sinceramente muy abandonados, muy solos, y yo creo que ha sido el cariño de la ciudadanía española, que con su mensaje es lo que ha mantenido el aliento de todo el personal médico y personal sanitario en general, de la Fuerza y Cuerpo de Seguridad del Estado y a fin de cuentas de toda la ciudadanía de Ceuta, que sobre todo en las primeras 48 horas se vio secuestrada en sus propias casas sin saber qué iba a pasar y con un miedo, ¿no? Terrible.
0: Señor Roviralta, uno de los principales retos es atender a los más vulnerables, a los menores, a los niños. Hay más de 860 menores acogidos. Además, las pruebas médicas para ver si tienen más o menos de 18 años, es decir, para certificar que son menores, pasa por vosotros. ¿Cómo es ese proceso? Y también me gustaría preguntarle si temen que pueda haber aún más menores sin atender de los que ustedes no tengan conocimiento.
1: A ver, es que se habla de 7.000 menores que han podido quedar en la ciudad. 800 pueden ser los registrados, pero hablamos de que puede haber 7.000 menores. A veces ellos, no siendo menores, pues pueden decir que son menores. Entonces la Fiscalía tiene que diferenciar si es un adulto o es un menor. Claro, con 17, 18, 19 años es difícil. Entonces para eso hay que hacer unas radiografías de muñeca y ortopantomografías para hacer una determinación. En un hospital que ahora mismo solo tiene dos radiólogos, igual que le he dicho lo de los patólogos, ¿no? Los forenses, es que es imposible, es materialmente imposible. Por eso el sindicato médico ya anunciamos antes de la tragedia, de la catástrofe, que se necesitaban refuerzos desde el exterior. Es que Ceuta es una ciudad de 21 kilómetros cuadrados, una población de 80.000 habitantes, absolutamente insuficiente e incompetente para asumir este desbordamiento, ¿no?, de poblaciones. Como si en Madrid, con 5 millones de personas, le entran ustedes de repente otros 5 millones de personas. Pues imagínese el caos. Eso es lo que hemos vivido aquí, esa situación dantesca, que es lo que hemos vivido en Ceuta.
0: José Enrique Roviralta, presidente del Sindicato Médico de Ceuta, muchísimas gracias por su trabajo y también por habernos atendido esta tarde.
1: Bueno, gracias a vosotros por dar voz a la realidad de lo que estamos viviendo aquí.
0: Hasta luego.
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0: Nos contaba José Enrique Roviralta que faltan recursos, que los medios están totalmente saturados y es que Ceuta, antes incluso de esta crisis, ya tenía sus recursos de acogida totalmente fuera de límite. La mayoría de las personas que han entrado llegan de Marruecos, pero hay otros muchos que llegan de más lejos. Se han recorrido miles y miles de kilómetros jugándose la vida, huyendo de la violencia y ahora se enfrentan a la más grande incertidumbre. Isabel, vamos contigo de nuevo. Hola.
3: Hemos estado hablando de la situación de las personas del África subsahariana, pero hay otras repartidas por la ciudad de nacionalidades distintas a la marroquí. Personas que habían llegado varios días antes de la crisis del jueves y personas a las que les preocupa que una redada por perfilamiento racial pueda terminar con ella en la frontera. Es el caso de dos chicos egipcios que cruzaron hace una semana. Muestran sus pulseras de un primer registro en el CETI, la documentación envuelta en un papel plástico para que no se pierda nada. Explican que todo ha quedado paralizado, que no saben a dónde dirigirse. Denuncian que están en terreno de nadie. No pueden acudir al CETI cerrado a cal y canto, aunque parece que puede empezar a admitir a alguna mujer y en cualquier caso muy superado desde antes de esta crisis. Tampoco están dispuestos a regresar a Marruecos, que además no es su país. Y dicen que esperan una solución igual que los subsaharianos, aunque lo cierto es que nadie se ha pronunciado con claridad sobre qué van a hacer con los cientos de personas de Níger, Sudán, Guinea, Nigeria, que continúan acampadas en las cercanías del CETI.
0: Gracias, Isabel. Y a unos kilómetros, en Melilla, la situación es muy distinta porque consiguieron cerrar la frontera ante algunos intentos de entradas. Hay varios centenares de personas que sí lograron acceder a la ciudad autónoma, algunos de ellos menores, que consiguieron cruzar a nado. Los servicios de acogida están desbordados. Nos vamos hasta allí. Raúl Mozos.
4: En dos días han entrado desde Marruecos 99 menores. La mayoría lo ha hecho nadando, arriesgando su vida en el mar. Melilla tiene una capacidad asistencial de 84 plazas, pero en la actualidad la Consejería de Políticas Sociales tutela a 344 jóvenes. Así lo ha asegurado el presidente Juan José Imbroda esta mañana. Pide al gobierno de España que se haga cargo de ellos.
5: Pues no sobran todos esos menores, que el gobierno nacional es el que tiene que dar la solución, porque este asume las competencias y el que nos manda con un decreto que es de obligado cumplimiento.
4: Imbroda dice que la administración central ha fallado en la gestión de la crisis, que han dado una respuesta tardía y que se podría haber evitado.
5: No puede ser que en Ceuta el CNI esté marcando lo que va a pasar y nadie le haga caso.
4: Al mismo tiempo, el presidente de la ciudad cree que hay que exigir a Marruecos que se recupere la llamada zona neutral que separa ambos estados para mejorar la protección de las ciudades autónomas.
5: Yo creo que es momento también de desempolvar la famosa zona neutral. Aquella zona de 500 metros que separaban los dos estados y que Marruecos se la fue comiendo poco a poco, hasta pegarse hasta la frontera de Melilla y de Ceuta.
4: Mientras sigue el debate político sobre la gestión de la crisis fronteriza, cientos de menores migrantes pasarán la noche en centros de acogida. Trabajadores y entidades sociales reclaman más personal para garantizar su seguridad y atención psicológica.
0: 8 y 47 minutos, 7 y 47 minutos en Canarias, es momento de abordar otros asuntos.
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0: Mejora la situación de los incendios forestales que azotan nuestro país gracias al descenso, este respiro en las temperaturas en este inicio de agosto. El de Burgondo, en Ávila, mantiene el nivel 2 de gravedad y las tareas de vigilancia por posibles rebrotes. Son 50.000 hectáreas afectadas en el que ya se considera el mayor fuego de la historia de España. En León sigue activo el incendio en Veguellina, ya sin riesgo para las poblaciones. El de la Sierra Norte de Guadalajara está controlado tras 18 duros días de trabajo y 32.000 hectáreas quemadas. En Cáceres, estabilizado el incendio en Casas de Millán, cercano al Parque Nacional de Monfragüe, y donde han tenido que desalojar a 800 personas. Y en el de Laval d'Uixó, en Castellón, donde continúan los trabajos para controlarlo, la investigación sobre sus causas apunta a que pudo ser intencionado. Incendios que están dejando un balance muy superior al del año pasado. España registra ya más de 220.000 hectáreas quemadas a finales de julio, según datos de la Comisión Europea. Son cinco veces más que en el mismo periodo del año. año anterior y llevamos 38 grandes incendios forestales registrados, algo más del triple que en 2025. Todavía se desconoce el origen de la mayoría de todos estos fuegos. Laura Barrachina, buenas tardes.
6: Buenas tardes. Según Javier Rufino, fiscal de Medio Ambiente, el 60% de los incendios que llevamos este verano aún no tiene determinado su origen. La propia geografía de las zonas forestales se lo pone difícil a los agentes y, además, cuando por fin se averigua la causa, llega la segunda dificultad: confirmar la autoría.
7: Y esto explica que en materia de medioambiental, donde es más difícil conseguir llevar a alguien a juicio y conseguir una condena, es los incendios forestales.
6: Rufino, que es desde abril el fiscal de Medio Ambiente y Urbanismo de la Fiscalía General del Estado y es responsable de los más de 200 fiscales especialistas que hay en España, explica en Radio Nacional que el Código Penal no es el problema.
7: Tenemos una ley penal adecuada, un delito de incendio forestal cometido intencionadamente y que pone en riesgo la integridad física o la vida de otras personas, puede llevar penas superiores al homicidio, entre 10 y 20 años. Cuando son imprudentes, bien, pueden llegar a tener penas que impliquen el ingreso en prisión.
6: Rufino define los incendios como un enorme problema nacional en el que intervienen varios factores, como el abandono del campo, que dice, en los últimos 20 años ha provocado el aumento de un 12% del terreno forestal en España, donde además el 72% está en manos privadas.
0: Gracias, Laura. Un problema, el de los incendios con graves consecuencias medioambientales. En la Comunidad de Madrid se han aprobado medidas extraordinarias para retirar la ceniza y otros residuos que han generado estos incendios, sobre todo los de la Sierra Oeste. Una concentración de ceniza que está contaminando las aguas de este espacio natural y que pone en riesgo su uso. Detalles, Josefina Maestre.
8: Tras el incendio de la Sierra Suroeste de Madrid, el temor provocado por las llamas deja paso ahora a la incertidumbre por la calidad del agua para consumo de las personas y el ganado y también para el baño. La ceniza parece haber llegado a algunos ríos como el Alberche, cuya popular playa fluvial acoge generalmente a muchos bañistas, pero desde el viernes está prohibido el baño y los paseantes han observado cambios en el agua.
9: Hemos tocado el agua y efectivamente se nota que hay ceniza. Esto es debido al incendio, pero la verdad es que toda esta parte del puente desde la Dana, pues ha quedado todo esto muy desangelado, está todavía falta mucho por limpiar.
10: El río baja bien, baja entre comillas limpio y veo que hay ceniza.
8: Si ahora lloviera, la llegada de ceniza podría incrementarse. En la alcaldía de la localidad de Aldea del Fresno esperan ahora a que la Dirección General de Salud de la Comunidad Autónoma realice las pruebas pertinentes sobre la calidad del agua del río.
0: Gracias, Josefina. También se están produciendo incendios fuera de nuestras fronteras. En Grecia hay fuegos en varias zonas del país. A 35 kilómetros de Atenas hay uno que ha calcinado ya más de 11.000 hectáreas y ha dejado 5 muertos en las labores de extinción, dos de ellos en el choque de dos helicópteros cuyos cuerpos se han podido recuperar en estas últimas horas. Ricardo Blanco, buenas tardes.
11: Buenas tardes. Es la peor ola de incendios en Grecia en la última década, según el Observatorio Nacional de Atenas. La pasada primavera, el Parlamento heleno aprobó una nueva ley de protección civil que no ha dado tiempo a implementar. Lo hicieron pensando en un verano grave de incendios como el que están teniendo, grave en cuanto a superficie quemada y sobre todo víctimas. Tras la muerte de tres bomberos, la semana pasada en Creta y el Peloponeso, hay que lamentar dos nuevos fallecimientos en el incendio de Sata, al oeste de Atenas. Los equipos de rescate han hallado los cuerpos sin vida de los dos pilotos del helicóptero que se estrelló cuando participaba en las labores de extinción, tras colisionar con otro cuyos ocupantes sí que han logrado salir ilesos después de realizar un aterrizaje de emergencia. Los principales incendios de los que están pendientes ahora son los de Beocia y Porto Germeno, al noroeste de Atenas, donde acaban de actualizar a 12.600 las hectáreas que han ardido en conjunto. Las llamas han avanzado ya 45 kilómetros y hay miles de evacuados en más de 10 localidades.
0: Y sobre las negociaciones entre Teherán y Washington sobre la guerra de Irán, tenemos novedades. Vamos ahora a conectar con nuestro corresponsal en Próximo Oriente, porque esas conversaciones siguen en marcha. El país persa ha desmentido que esas conversaciones se estén llevando a cabo. Y eso no ha sentado nada bien al presidente de los Estados Unidos, Donald Trump, que ha reaccionado hace tan solo unos minutos desde la Casa Blanca. Nos vamos con nuestro corresponsal, Santiago Echevarría. Santiago, buenas tardes.
12: ¿Qué tal? Buenas tardes. De tal modo que a esta hora, una vez más, se están difundiendo dos versiones opuestas. Por un lado, el presidente estadounidense acaba de reafirmarse hace unos minutos en que las conversaciones entre ambos países sí que se están desarrollando ahora mismo.
13: When they're talking, they don't like saying that they're talking.
12: Y Donald Trump explica esa contradicción afirmando que a Irán no le gusta reconocer que se están manteniendo esos contactos y que por eso a veces lo niegan. Y en efecto, esta mañana Teherán ha negado estar negociando con Estados Unidos. El portavoz de Exteriores, Ismael Bagai, negaba además que haya ningún contacto previsto entre delegaciones de ambos países en los próximos días. Según Trump, sin embargo, están debatiendo la manera de reabrir el tráfico marítimo en el estrecho de Hormuz mañana mismo e inmediatamente después negociar la desnuclearización de Irán. El mandatario estadounidense ha vuelto a amenazar con que esta es la última oportunidad para Irán y ha reiterado que este fin de semana tenía previsto lanzar contra este país el mayor ataque desde la Segunda Guerra Mundial.
0: Gracias, Santiago. Las conversaciones sobre la guerra están teniendo un potente impacto económico en los mercados de la energía. El petróleo de Texas se ha desplomado casi un 7% tras la suspensión de ese ataque estadounidense del que hablaba Donald Trump, aunque hay otros recursos energéticos que también debemos vigilar. Con el veto al gas ruso y el mercado internacional tensionado, ahora es complicado llegar a los objetivos de reservas que tiene la Unión Europea para el invierno. Guillermo Hernández.
14: La situación energética de Europa se podría resumir con ese refrán que dice: el que en verano no trilla, en invierno no come. A día de hoy las reservas de gas están al 56%. El objetivo es que en octubre estén al 80% y la tarea no es sencilla.
15: Lo importante es que Europa no tiene mochila suficiente ahora mismo para enfrentarse a un invierno y tiene que esperar que condiciones en el horizonte, China, las condiciones meteorológicas, mejoren. Y eso no es buen augurio.
14: Antonio Aceituno, consultor y CEO de Tempos Energía, apunta a un mercado energético enrevesado por el veto al gas ruso, los problemas en el estrecho de Hormuz y la competencia que puede representar China. Un invierno cálido podría suponer un alivio.
15: Se nos presenta un invierno altamente complejo. La única salida para Europa es que se le presente, como yo digo, un invierno sin invierno.
14: La situación de España es mejor. Las reservas están al 72% y contamos con una red de plantas regasificadoras, lo que no quita que nos libremos de pagar unas facturas de luz y gas que se podrían disparar hasta un 60% en los próximos meses.
0: 4 minutos para las 9, las 8 en Canarias. Vamos con la cultura. La flauta mágica de Mozart abre hoy la 75 edición del Festival Internacional de Santander. 52 propuestas de música y danza hasta el 31 de agosto que van a pasar por la Sala Argenta del Palacio de Festivales de Cantabria y también por el Centro Botín Borja Domínguez.
16: El retorno de la ópera de gran formato al FIS se produce por todo lo alto, con la dirección musical de David Afkan al frente de la Orquesta Sinfónica Freixenet y con un reparto de primer nivel internacional con Javier Camarena en el papel de Tamino y Theodor Platt como Papageno. El director del FIS, Cosme Marina, confía en la calidad de la propuesta que se presenta.
17: Digamos que en estos momentos estamos expectantes, ¿no? Expectantes porque estamos muy contentos de lo que estamos viendo en los ensayos y ya lo que tenemos ganas de este compartirlo con el público, ¿no?
16: Durante el mes de agosto, el FIS programa 52 citas con la música y la danza, con hitos como el recital de la Mahlerschamber Orchestra, la Filarmónica de la Scala o la Orquesta Real Sueca, con la violinista María Dueñas.
0: Gracias, Borja. Otra cita que comienza hoy nos lleva hasta Soria. Es la Feria del Libro Expoesía, con la participación de más de 65 autores. Las mujeres reivindican un espacio centrado en la memoria, el diálogo intergeneracional y la creación contemporánea. Esther Escalada.
18: 65 nombres propios de poetas, más de 60 actividades y 21 casetas en el Parque de la Alameda de Cervantes de Soria conforman Expoesía. Esta 19ª edición de la Feria del Libro de Soria dedica desde este lunes y durante toda la semana a reivindicar el legado de las mujeres de la generación del 27. Lorca, Alberti, Salinas, Cernuda forman parte de la historia de la literatura de esa generación, no tanto Josefina de la Torre, Carmen Méndez, Ernestina de Champurcín o Rosa Chacel. Gloria Gonzalo, concejala de Cultura del Ayuntamiento de Soria.
19: Vamos a descubrir voces imprescindibles, ¿no?, y a redescubrir y a darles el lugar que merecen, ¿no? Porque una historia de la literatura que deja fuera tantas creadoras es simplemente una historia incompleta.
18: La programación incluirá también recitales, conferencias, presentaciones de libros o espectáculos de danza, cine o exposiciones. Pepa Merlo, Juan Carlos Mestre, Fermín Herrero, Manuel Rico o Luis Antolín formaron parte de Expoesía.
0: Y tal día como hoy, pero de 1926, nacía en Nueva York una de las grandes voces de nuestro tiempo. 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

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Están escuchando a Tony Bennett, ganador de 20 premios Grammy durante más de 7 décadas de trayectoria. Bennett nos dejó en 2023, tenía 96 años, pero nunca dejó de cantar. Su último álbum fue Love for Sale, su segunda colaboración con Lady Gaga, que publicó nada más y nada menos que a los 94 años. San Francisco. Y con la voz de Tony Bennett, llegamos a las 9, las 8 en Canarias.

0: Son las 9, las 8 en Canarias.
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0: Empezamos con una noticia de última hora. Acabamos de conocer el cese de un cargo de Seguridad Nacional por informar de la entrada de 49.000 inmigrantes en Ceuta. Nos lo adelantaba en este informativo 24 horas la responsable de Interior del Partido Popular, pero tiene los detalles Gema Cifuentes. Gema, buenas noches.
2: ¿Qué tal? Buenas noches. Sí, en concreto el despido se corresponde con el de la responsable de comunicación del Departamento de Seguridad Nacional. Fuentes de la Moncloa han confirmado a Radio Televisión Española que la funcionaria ha sido destituida por pérdida de confianza. Ese despido se produjo el viernes, el mismo día en que la trabajadora pública publicó en la web del departamento a primera hora de la mañana que 49.000 inmigrantes habían entrado de forma irregular en Ceuta a través del Espigón y la playa del Tarajal. Hasta ese momento no se había informado de manera oficial de ninguna cifra y poco después de esa primera difusión la publicación fue borrada. Aquella nota fue ese primer reconocimiento oficial de la magnitud que había adquirido hasta ese momento la crisis migratoria en la ciudad autónoma y de la que ahora sabemos que entraron en Ceuta más de 60.000 personas.
0: Gracias, Gema. La presión sobre Ceuta continúa 5 días después de la entrada masiva de migrantes. Los servicios públicos siguen funcionando al límite y la ciudad aún está lejos de recuperar la normalidad. Hace unos minutos comenzaba el primer reparto de víveres. Carmen Jiménez, buenas noches.
3: Buenas noches. Lo ha llevado a cabo Cruz Roja en la playa del Trampolín. De forma ordenada han repartido agua, leche y comida como atún, pan o galletas. Aunque la mayoría de quienes cruzaron de forma irregular ya han regresado a Marruecos, entre 3.000 y 5.000 personas permanecen en la ciudad sin un rumbo definido, una situación que aumenta la preocupación y el malestar entre muchos vecinos que exigen una respuesta inmediata.
0: Es además una emergencia sanitaria. El número de fallecidos continúa sin conocerse con exactitud, aunque se habla de varias decenas de víctimas. Pese a ello, el gobierno trata de transmitir que la situación está bajo control. Hace unos minutos hablábamos en este informativo 24 horas con José Enrique Roviralta, presidente del Sindicato Médico de Ceuta.
3: Dice Roviralta que se han sentido muy solos y abandonados, sin los protocolos necesarios, en una situación que califica de tremenda. Habla de una medicina de guerra.
4: Y bueno, lo que se hizo fue hacer una medicina prácticamente de guerra, con clasificaciones sobre la marcha, la gente doblando turnos, sin dormir, y mis compañeros, sobre todo de urgencia, emergencia, cirujanos y traumatólogos, algunos salían llorando de lo que estaban viviendo, de la impotencia, de la frustración.
0: El expresidente del gobierno, José Luis Rodríguez Zapatero, ha recurrido la autorización del juez instructor del caso Plus Ultra, José Luis Calama, para que la Policía Nacional pueda investigar cuentas bancarias del exlíder socialista y su entorno.
3: Su defensa pide suspender cautelarmente esa autorización hasta que se resuelva el recurso y limitar el alcance de la investigación. El abogado de Zapatero sostiene que el permiso concedido por el juez es demasiado amplio y podría dar lugar a una investigación prospectiva vulnerando el derecho a la intimidad. Todo ello, recordamos, se marca en la causa que investiga el rescate de 53 millones de euros concedido a Plus Ultra durante la pandemia y en la que el expresidente está imputado por presunto tráfico de influencias.
0: Gracias, Carmen. Es lunes 3 de agosto y hay quien comienza sus vacaciones. Volvemos a preguntar a la Dirección General de Tráfico cómo se circula a esta hora por las carreteras españolas. Alejandro Martín, buenas noches.
5: ¿Qué tal? Muy buenas noches. Pues mucha precaución, especialmente en Burgos, por un accidente que está complicando la P1 en Zuñeda, dirección Vitoria-Gasteiz, con hasta 2 kilómetros de retenciones y otro alcance dificulta ya la salida de Madrid en la carretera de Extremadura. En la 5, a su paso por Navalcarnero, provoca el corte del carril izquierdo y genera hasta 3 kilómetros de retenciones. Van a encontrar también tráfico lento en Málaga, en la 7, en San Pedro Alcántara, en ambos sentidos de la circulación.
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Hola, ¿qué tal? ¿Cómo están? Bienvenidos a esta edición de lunes de Cinco Continentes. El centro y el este de Europa están en jaque por la sequía y también por el calor que arrecia esta semana en esa zona. La falta de precipitaciones está teniendo consecuencias desastrosas en algunos países de esa región. Rumanía o Hungría, sin ir más lejos, están viéndose obligados a reducir la actividad de algunas centrales nucleares porque la bajada del nivel del agua del río Danubio no permite, por ejemplo, enfriar los reactores. Sus gobiernos están también reduciendo el uso de la electricidad, lo que está teniendo efectos en empresas tan importantes, tan significativas como las automovilísticas Dacia o Ford. Otros ríos europeos, como el Rin o el Po, están también afectados por la sequía. Recordemos que estas vías fluviales son muy importantes para sectores como el del transporte, la agricultura o la industria en muchos de estos países europeos. Además, seguimos de cerca la situación de los incendios en Grecia y también al otro lado del Atlántico, en Estados Unidos, concretamente en el estado de Washington, donde al menos 60.000 personas están evacuadas por el avance sin control de las llamas. Enseguida, como les digo, les contamos todo esto, pero antes, como siempre, un breve sumario.

0: Irán ha vuelto ya a desmentir al presidente estadounidense Donald Trump. El mandatario había dicho que hoy se reiniciaban las negociaciones entre ambos para poner fin al conflicto, que sigue en marcha meses después, pero el gobierno iraní ha salido al paso de esas declaraciones de Trump y afirma que solo está en conversaciones con Omán en torno a la navegación por el estrecho de Hormuz, que sigue con muchísimas dificultades, ¿no?, para el tráfico marítimo por allí. Tenemos también una entrevista sobre Malawi. Hablamos con la directora de Documentos TV sobre las redes sociales y la inteligencia artificial, y sabremos cómo está, o al menos o cómo ha aparecido en imágenes, la ex primera, la ex líder, ¿no?, de Birmania, Aung San Suu Kyi, que está retenida, como saben, desde hace muchos meses por la junta militar que la depuso. Hoy ha aparecido en unas imágenes junto a uno de los responsables de la Cruz Roja Internacional. Se lo contaremos.
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0: Semana muy complicada la que arranca hoy para los países del centro y del este de Europa. Además de una ola de calor que va a llevar los termómetros a rozar los 40 grados, la extrema sequía que afecta a esta zona del continente va a seguir generando muchos problemas. El nivel del agua del río Danubio va a seguir bajando y esto hace que no se puedan, por ejemplo, enfriar los reactores de algunas centrales nucleares en Rumanía y en Hungría. Las autoridades allí están tomando ya medidas para ahorrar electricidad. Nos lo va a contar Beatriz Diaño. Beatriz, buenas noches.
2: Hola Mario, ¿qué tal? Pues Hungría está pendiente del reactor que todavía sigue operativo en la central nuclear de Pax, pilar del sistema energético nacional, que funciona al 10% de su capacidad. La sequía histórica del segundo río más largo de Europa ha llevado a una reducción drástica del consumo en los países más afectados por esta bajada extrema del caudal. La escasez de lluvias, del agua del deshielo y las altas temperaturas han llevado a interrumpir rutas fluviales, a reducir el tráfico de mercancías o a cerrar la producción en algunas empresas. Como decías en titulares, Mario, en Rumanía, los fabricantes de Ford y de Dacia han anunciado la paralización de su actividad ante la petición del gobierno de limitar el consumo energético. Un llamado que se repite en la vecina Hungría, donde la ciudadanía vive también con recomendaciones para minimizar la demanda, sobre todo en horas de la tarde-noche. Allí el primer ministro húngaro, Peter Mayer, advierte de que todavía no ha llegado lo peor.
3: Nos esperan 5 días críticos. La central de Pax dejará de generar electricidad mientras se avecinan los días más calurosos, con hasta 40 grados. La red eléctrica, nuestros servicios públicos y nosotros mismos nos veremos sometidos a una enorme presión.
2: Y mientras en Rumanía la Armada combate la sequía con explosiones controladas. Tratan de desviar el caudal del agua hacia la central nuclear de Cernavoda, tal y como ha explicado el contraalmirante Marcel Neculae. Dice que los especialistas del grupo de trabajo para la alerta energética analizaron la situación y determinaron que lo mejor era construir una barrera bajo el agua en uno de los brazos del río para dirigir un porcentaje considerable del caudal hacia el antiguo cauce del Danubio. La sequía afecta también a la principal hidroeléctrica de Serbia y a rutas de navegación en Bulgaria. Esta arteria fluvial en el continente, como decías, está generando graves pérdidas en sectores también como el transporte o la agricultura. Pero aunque la situación es dramática en el Danubio, hay otros ríos en estado crítico. El Rin en Alemania está a punto de alcanzar su mínimo histórico y el Po en Italia tiene un caudal muy por debajo de lo habitual. Y la otra cara de esta insólita imagen, Mario, es la que ha puesto al descubierto el bajo nivel del agua en el Danubio, que ha sacado a la luz piezas arqueológicas y restos de buque de guerra.
0: Gracias, Beatriz.
2: Hasta luego.
0: La falta de precipitaciones y el calor extremo son causa directa de grandes incendios, ¿no? De esos mega incendios como los que hemos visto estos días atrás en algunas naciones europeas, como Francia o España. Después de lo ocurrido en estos dos países, ahora parece ser Grecia quien tiene más problemas, especialmente con un enorme fuego que desde hace ya 4 días afecta al noroeste de Atenas, de la capital. Hola, Ricardo Blanco, cuéntanos.
4: Buenas noches. Como si de una especie de efecto dominó se tratase, la cadena de graves incendios que ya ha pasado, como decías, por países como España, Portugal o Francia, llega ahora con fuerza a Grecia, con la particularidad allí de que ya se han cobrado 5 vidas. El Observatorio Nacional de Atenas ya habla de los peores incendios en Grecia en la última década. Hace apenas unos meses, el Parlamento Heleno aprobó una nueva ley de protección civil pensando en el verano que se avecinaba. Una ley que, según algunos expertos, supone una herramienta importante para contar con un plan integral de gestión de incendios con un horizonte de 10 años. La ley intenta que la gestión de incendios forestales no cambie si cambia el gobierno, un gran paso en la lucha contra los incendios, pero que no ha dado tiempo a implementarse este verano. Tras la muerte de 3 bomberos la semana pasada en Creta y el Peloponeso, hay que lamentar 2 nuevos fallecimientos en el incendio de Sata, al oeste de Atenas. Los equipos de rescate han hallado los cuerpos sin vida de 2 pilotos del helicóptero que se estrelló cuando participaba en las labores de extinción tras colisionar con otro, cuyos ocupantes sí que han logrado salir ilesos después de realizar un aterrizaje de emergencia.
5: Hay una catástrofe, el helicóptero está casi todo apano en este dromo, dialimeni atractos.
4: Yorgos Antulas, médico que fue testigo del choque, habla de una imagen catastrófica. Y los incendios que azotan las cercanías de Atenas desde hace 4 días siguen activos a pesar de la disminución de las rachas de viento y ha habido nuevas evacuaciones. Aunque los bomberos han informado de una ligera mejoría en la situación, el alcalde de Megara, a unos 30 kilómetros al oeste de Atenas y uno de los principales frentes de estos incendios, ha hablado de un rebrote esta tarde. Hoy han continuado las evacuaciones en varias zonas como en la región de Ática.
6: Όταν φτιάχνεις κάτι με πολύ κόπο, γιατί δεν τα βρίσκεις τα λεφτά εύκολα.
4: Anastasia Atsuglu es una de las vecinas evacuadas y comentaba cómo ha perdido su casa por las llamas e incluso los olivos que tenía plantados. Se han ordenado nuevas evacuaciones en la zona y ahora lo que preocupa son los fuegos de Beocia y Porto Germeno, al oeste de Atenas, donde se calcula que más de 12.600 hectáreas han ardido. Las llamas han avanzado ya 45 kilómetros y hay miles de evacuados en más de 10 localidades.
0: Pues seguiremos pendientes de lo que sucede en Grecia. Gracias, Ricardo.
4: Hasta mañana.
0: Si bien es cierto que el oeste y ahora el centro de Europa están copando la atención por esos incendios que están destruyendo miles de hectáreas de terreno, pues al otro lado del Atlántico también están sufriendo este problema. Si hace unos días les hablamos de Canadá, hoy vamos a poner el foco en un estado de los Estados Unidos, el de Washington, al noroeste, hace frontera con Canadá. Allí hay varios fuegos que están arrasando miles de hectáreas. Ninguno de ellos está bajo control de momento y al menos 60.000 personas se han visto obligadas a dejar sus casas ante el peligro, ¿no?, que suponen las llamas. Vamos con Sara Alonso, nuestra enviada especial a Washington DC. Sara, ¿qué tal? Cuéntanos.
7: Sí, buenas noches, Mario. No están dando tregua a los incendios en el estado de Washington. Llevan activos todo el fin de semana. Hoy los vientos son más suaves. Esto, según los expertos, podría ser favorable para el control y la extinción. Ha habido diferentes incendios por toda la geografía de este estado, que por ubicarnos está en la costa este, en la del Pacífico, al norte de California. En total, decía 60.000, ahora ya son 65.000 las personas que han sido evacuadas de sus casas. La peor parte se la ha llevado, o se la está llevando, la ciudad de Spokane. Es la segunda más grande del estado, 230.000 habitantes. Hay imágenes de dron que son espeluznantes, barrios enteros reducidos a cenizas, han ardido casas, centenares de edificios han resultado dañados. La alcaldesa Lisa Brown ha asegurado que estamos ante el peor desastre natural que han enfrentado nunca. No hay constancia de que haya víctimas, aunque no lo descarta. Estamos evaluando si pudiera haber pérdidas humanas. Se están investigando las causas, el origen de los fuegos, pero se subraya que la extrema sequía y las olas de calor, si no la razón del fuego en sí, desde luego sí que propicia las condiciones idóneas para su propagación.
8: This is an extraordinary wildfire season in the Pacific Northwest. It's not a normal season.
7: Esta es una temporada de incendios forestales extraordinaria en el noroeste del Pacífico. No es una temporada normal. La confluencia de condiciones meteorológicas con estos incendios está poniendo a prueba nuestros recursos y desafiando a todos los que trabajan en su extinción, ha señalado Dave Abdegrove, otra de las autoridades locales implicadas en la gestión. El gobernador Bob Ferguson declaró ya el estado de emergencia el pasado sábado, ha pedido asistencia federal. De otro lado, se ha comprometido con todos los afectados a que no van a dejarles solos. Hay quienes lo han perdido todo en cuestión de horas. Vamos a estar aquí en el largo plazo porque los desafíos van a ser muchos, sentenciaba. Se está hablando de hasta 100.000 hectáreas quemadas en todo el estado de Washington y no son los primeros incendios de este verano y todavía queda agosto y septiembre, es aún pronto y las cifras de superficie calcinada este año ya son, Mario, de récord.
0: Gracias, Sara.
7: Adiós, hasta mañana.
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0: Donald Trump ha vuelto a referirse hoy al conflicto con Irán. Hace ya unos minutos, en una comparecencia ante la prensa en la Casa Blanca, el mandatario estadounidense ha vuelto a decir que Washington está negociando con Teherán, algo que choca con lo que nos llega desde la capital iraní. Desde allí aseguran que solo se está negociando de momento con Omán sobre una ruta por el Estrecho de Hormuz que les satisfaga a ambos estados. Con Trump, insisten desde Teherán, pues no se está hablando, al menos de momento. Vamos con nuestro corresponsal para la región, Santiago Echevarría. Santi, buenas noches.
9: ¿Qué tal? Buenas noches. Pues a esta hora, una vez más, como decías, Mario, se están difundiendo dos versiones opuestas, ¿no? Dos relatos totalmente contrapuestos, porque por un lado, en la Casa Blanca, el presidente estadounidense acaba de reafirmarse esta tarde en que las conversaciones entre ambos países sí que se están desarrollando ahora mismo.
10: When they're talking, they don't like saying that they're talking. So I say, wait, we're in talks. Big deal. We're in talks.
9: Y la manera que tiene Donald Trump de explicar esta contradicción es afirmar que a Irán no le gusta reconocer que se están manteniendo esos contactos y que por eso a veces lo niega. Y en efecto, esta mañana Teherán ha negado estar negociando con Estados Unidos.
11: Tangay Hormuz.
9: No solo eso, también el portavoz de Exteriores, Ismael Bagai, negaba además que vaya a haber ningún contacto, al menos que tengan previsto ningún contacto entre delegaciones de ambos países, ni hoy ni en los próximos días. Según Trump, sin embargo, están debatiendo ahora mismo la manera de reabrir el tráfico marítimo en el Estrecho de Hormuz mañana y que inmediatamente después, dice Trump, negociarán la desnuclearización de Irán, aunque sí reconoce el mandatario que esta segunda fase, sobre el programa nuclear, va a ser extensa, va a tomar su tiempo, va a ir mucho más allá que esa hipotética reapertura del Estrecho de Hormuz. Y lo cierto es que el propio relato de Trump también incurre en ciertas contradicciones consigo mismo, porque en apenas 24 horas ha dado el asunto de Hormuz por resuelto, después ha acusado de mentirosos a los líderes iraníes, ahora dice que las conversaciones están en marcha y ha vuelto a amenazar en cualquier caso el líder estadounidense con que esta es la última oportunidad para Irán. Ha reiterado que este fin de semana tenía previsto lanzar contra este país lo que define como el mayor ataque desde la Segunda Guerra Mundial. Lo ha dicho un par de veces, lo ha enfatizado así. Y también ha explicado que lo ha cancelado a última hora a petición de Irán y de otros países ribereños del Golfo Pérsico, como Qatar, como Arabia Saudí o como Emiratos Árabes Unidos, precisamente para facilitar esta hipotética negociación, ¿no? Que según a quien escuchemos, se está desarrollando o no. Lo que dice Irán, como mencionabas, Mario, es que los problemas en Hormuz son causa de la guerra iniciada por Estados Unidos e Israel contra Irán el pasado mes de febrero y que Teherán está conversando únicamente con Omán, con su vecino en la orilla opuesta del estrecho, para habilitar entre ellos dos una ruta marítima segura, no tanto para reabrir el estrecho, sino para habilitar esa ruta convenida entre ambos países. En fin, lo único que podemos dar por cierto a esta hora es que vamos ya camino de que se cumplan 6 meses del inicio de esta guerra y al menos esta noche, hasta ahora siguen sin verse, al menos en un corto plazo, una salida, un acuerdo completo que permita dar por enterrado este conflicto.
0: Bueno, pues veremos a ver si las próximas horas nos aclaran algo. Gracias, Santi. Un abrazo.
9: Un abrazo hasta ahora.
0: La semana pasada, si recuerdan, la justicia rusa dictó orden de busca y captura internacional contra Pavel Durov, fundador hace unos 20 años de VKontakt, la red social más grande de Rusia, que fundó cuando tenía solo 22 años, y también de Telegram, una de las aplicaciones de mensajería más utilizadas en el mundo. El servicio secreto ruso, el FSB, sostiene que Telegram no ha cumplido a la hora de eliminar canales, chats o bots utilizados por los servicios secretos ucranianos para, dicen, preparar y coordinar actos de sabotaje y terror dentro de Rusia.
11: Según el propio Telegram, soy uno de los 1,000,000,000 que usan esta aplicación.
12: Detrás de este servicio de mensajería y red social se esconde un hombre.
13: Pavel Durov de Telegram. Señoras y señores, esta persona quiere ser el gobernante del universo que él mismo ha creado.
12: ¿Es un defensor absoluto de la libertad de expresión?
14: Podría ser una buena idea desarrollar una aplicación.
0: Hace unas semanas, Documentos TV de Televisión Española emitía un documental sobre Durov y sobre Telegram, una red en la que es, por ejemplo, mucho más sencillo encontrar contenido ilegal que en otras como WhatsApp. Hoy tenemos con nosotros nuevamente a Pilar Requena, directora de Documentos TV. ¿Qué tal, Pilar?
15: Hola, ¿qué tal?
0: A ver, la figura de Durov siempre ha sido muy controvertida, ¿no? Esto es evidente, lo que pasa es que ha sorprendido, ¿no? Lo que esa orden de búsqueda y captura internacional dictada por Rusia, se supone que por contribuir, ¿no?, a acciones terroristas, es decir, por no eliminar contenido que favorezca posibles ataques ucranianos. Lo que pasa es que en Telegram circula de todo.
15: Primero eso, y además resulta muy paradójico porque justamente en Telegram están también los grupos de hacktivistas prorrusos. Yo recuerdo cuando hemos hecho en la red de periodismo de investigación de los medios públicos europeos, de la UER, hicimos una investigación sobre amenazas híbridas y justamente los grupos de Allianz, de No Name, están ahí, estaban alojados en Telegram. Por cierto, hace unos minutos he hecho una búsqueda para ver dónde estaban No Name, Allianz y tal, y han mutado. Es cierto que llevaba un par de meses sin conectarme a esos grupos y han mutado. No sé si han mutado justamente por esta búsqueda o captura o sencillamente porque lo normal es que cambien mucho, cambien de nombre, se vayan hacia otro lado, se dividan muchas veces en subgrupos para no poder ser, entre uh-huh. otras cosas, localizados por los diferentes servicios de inteligencia y también por las fuerzas de seguridad de múltiples países que andan detrás de ellos. Pavel Durov es un tipo muy extrovertido, muy, muy complicado, muy raro también, va vestido de negro. Él siempre ha mantenido que en realidad es un defensor a ultranza de la libertad, pero también es verdad que es un cómplice de autócratas y de delincuentes. Pero por otro lado, gracias también a Telegram, muchas veces pueden mantener contactos sin ser controlados por la propia Rusia y por otros países dictatoriales, disidentes, grupos de oposición, etcétera, etcétera. Es decir, la controversia en torno a Telegram y a Pavel Durov está servida. De hecho, en agosto del 2024 fue detenido en Francia también. Fue detenido a su llegada a París porque él es ruso, francorruso, y también en principio por estar asociado o no hacer más que asociado por no hacer lo suficiente contra los delincuentes que campan también a sus anchas por Telegram. Hubo un juicio rápido, si no recuerdo mal, pagó 5 millones de fianza. Luego, bueno, está en una situación como que la justicia francesa puede convocarle cuando quiera, pero ya no tiene que ir a presentar el pasaporte, a presentarse ante la justicia o ante la policía y su pasaporte está liberado y de hecho ahora mismo se supone que vive en Dubái, que es otro de sus centros, bueno, donde están realmente los cuarteles generales o la sede principal, digamos, de Telegram. Realmente, bueno, él hace uso de esa paradoja de soy el defensor a ultranza de la libertad porque permito que en mi plataforma se alojen esas personas que buscan esa libertad y que buscan ese cobijo y ese refugio y el no poder ser controlados para ir contra países dictatoriales y contra autocracias, contra aquellos que les persiguen, pero también es verdad que esa misma posibilidad de alojar y de refugiarse esta gente permite que se refugien también los delincuentes.
0: Eso ya sucede con Elon Musk, ¿no? Cuando compró Twitter, ahora X, pues él dijo, yo voy a dejar que todo el mundo aquí diga lo que... Pero claro, es que hay contenido que pues es difícilmente justificable, ¿no? Y de hecho tuvieron que introducir las notas estas de corrección, ¿no? Las notas al pie de los posts y tal, para pues porque muchas veces no hay cortapisas, es decir, se publica cualquier cosa y no se sabe si es verdad o cierto. Es verdad que al hilo de la falta de control sobre el contenido que circula en las redes sociales, esta temporada también habéis emitido en Documento Estudio de Pilar un documental sobre la denuncia que hubo a las cinco grandes plataformas, ¿no? Por los daños que se han causado a los niños y a los jóvenes.
16: Meta ha sido demandada por 41 estados que acusan al gigante tecnológico de crear funciones adictivas en su plataforma que contribuyen a la crisis actual de salud mental juvenil.
17: Meta, TikTok, Snapchat, X y Discord están acusadas de destrozar a toda una generación de niños y jóvenes.
0: Bueno, llama la atención, ¿no? Esa denuncia, porque claro, luchar contra estos gigantes es prácticamente una utopía. Es decir, está probablemente ni Mark Zuckerberg, ni Elon Musk, ni ninguno de estos vaya a pisar la cárcel jamás. Y seguramente no tengan ningún problema en pagar durante décadas los abogados que sean necesarios para escabullirse, ¿no? Pero es verdad que los contenidos en las redes son francamente preocupantes a veces, ¿no? Estamos viendo como algunos países están incluso prohibiendo el acceso a los menores de 15 o 16 años. Esto ha sucedido en Australia, recientemente también en Francia, y hay otros países que están legislando a favor de eso. ¿Qué se sabe de esta denuncia que se presentó? ¿Tiene posibilidades, tú crees, de prosperar?
15: Lo que tú has dicho, son multimillonarios, pero multimillonarios, muy multimillonarios, con lo
0: los
15: cual...
0: Los más multimillonarios, de
15: exactamente,
0: hecho.
15: Se creen impunes, además, pero es verdad que pagan las multas que hagan falta y no les importa, porque yo creo que cada vez ganan más y más. Y
0: el debate es cómo hacerles
15: daño.
0: Y si
15: no inician... Bueno, por lo menos estas cinco mujeres, porque fueron cinco mujeres las que iniciaron esta denuncia contra los cinco grandes, y bueno, entre otras cosas consiguieron que fuesen llevados al Senado norteamericano, si no recuerdo mal fue en enero del 2024 cuando se tuvieron que presentar, y por lo menos les hicieron pasar la vergüenza de tener que ver a víctimas o a familias de víctimas de jóvenes, de adolescentes, que han incluso se han llegado a suicidar por culpa de las redes sociales o son adictos a las redes sociales. Dos de ellos, Zuckerberg y creo que fue Soucheu.
0: El de TikTok.
15: Creo que pidieron perdón, pero no pasaron de allí. Me imagino que si un día los tribunales también les condenan, me imagino que como siempre serán condenas leves o condenas de multas. El caso es que sí que es verdad que tenemos un problema. Tenemos el problema de que, por ejemplo, los expertos dicen que un adolescente conectado al móvil más de 5 horas al día tiene más del 66% más de probabilidades de sufrir ideas suicidas que uno que no está conectado tanto tiempo. Es decir, yo creo que todo esto nos tiene que hacer pensar. Ya no solo es el tema de los suicidios o de las tendencias suicidas a partir del uso de redes sociales, sino lo que circula en esas mismas redes sociales, las influencers que venden cuerpos 10 que son en realidad cuerpos anoréxicos, y lo que puede provocar eso en jóvenes, en adolescentes que se están encontrando a sí mismas o que no se encuentran bien con su cuerpo, y lo que acaban es enfermas. Si no es incluso algo peor y mentalmente inestables. A eso tenemos que sumar la violencia, la violencia gratuita de todo tipo, la violencia sexual, los abusos sexuales, todo tipo de delincuencias y de tendencias hacia la violencia. Es decir, el gran problema es que se ha puesto en manos de chavales, de niños y de adolescentes, una herramienta que no son capaces de controlar, porque no tienen los conocimientos suficientes para controlarla o para no dejarse llevar por ella.
0: O la madurez mental directamente.
15: Y la madurez. ¿Cuál es la solución? Pues la solución probablemente es dar marcha atrás. Y dar marcha atrás significa leyes que prohíban...
0: Bueno, ya lo estamos viendo. Lo que pasa que es verdad que en Australia, por ejemplo, el primer estudio que han hecho sobre el impacto de esta prohibición pues no arroja de momento datos muy concluyentes, porque es verdad que, como en todo, pues sortean, ¿no?, esas prohibiciones, y si las plataformas o los gobiernos no obligan a que esas esos controles, ¿no?, que se establezcan para que los menores no accedan, si no son realmente difíciles de sortear, los menores van a seguir accediendo a este tipo de contenido. Además, y cambiando de tema, Pilar, por cuestión de tiempo, es verdad que en las redes sociales... Y esto hay que hablarlo mucho, ¿no?, y subrayarlo, porque es muy preocupante. Ahí pululan y proliferan, buscando o cazar a sus víctimas, los denominados pedocriminales, de los que también habéis hablado en esta temporada de Documentos TV.
18: Si dejas a un niño solo con un iPad, puede ser extorsionado.
19: Los depredadores sexuales buscan niños en la red.
20: He visto cómo la magnitud de los abusos no paraba de crecer y cómo la edad de las víctimas era cada vez menor.
18: La primera traficante con la que hablé me dijo que podía hacer daño a sus hijos por la ridícula cifra de $10.
0: Esto es así de triste. Cada vez los niños son más pequeños, tienen más facilidad para acceder a este tipo de tecnología, ¿no? iPads, teléfonos móviles, y los pedocriminales se aprovechan, ¿no? ¿Cómo suelen funcionar estos criminales a la hora de intentar cazar a sus víctimas?
15: La terrible cifra es de 2,5 millones de pedocriminales que acechan en Internet.
0: ¡Qué es barbaridad!
15: Decir, que acechan en las redes. Como tú bien has dicho, cada vez buscan víctimas o su placer, bueno, su bestialidad, es mayor cuanto menor son los niños. Es decir, se está viendo también una tendencia hacia los abusos a bebés. Y el disfrute con los abusos a bebés, ¿cómo funciona? Funciona de múltiples maneras. ¿Qué ocurre? Que el anonimato les protege. Primero, tú te puedes presentar como una persona adolescente frente a una adolescente o a un adolescente, porque es verdad que quizá la mayor parte de las víctimas son mujeres, pero también hay muchos hombres y muchos niños. Y luego quedas en ocasiones, bueno, primero les convences de que...
0: Les engañas,
15: incluso les puedes hacer que te envíen fotos o vídeos, digamos, íntimas o de aparato genital.
0: Sí, explícitos.
15: Y luego los tienes pillados, porque entonces los puedes chantajear,
0: claro,
15: de que si no van a verte, si no quedan contigo, se lo vas a decir a sus padres. Entonces ellos no se atreven a decírselo a sus padres, se presentan, y a lo mejor lo que tenemos no es un abusador, sino un asesino. Incluso

0: hacer también vídeos, y esos vídeos verlos o compartirlos en streaming. Antes ya existía, no vamos a decir que los pederastas no han existido nunca.
1: No, pero esto lo facilita, tremendamente la labor.
0: Esto hace que crezca, sobre todo porque antes era una cosa que, digamos, moralmente está prohibido. Si tú no ves que otros lo hacen, o no encuentras compañeros de camino, no lo haces porque crees que está mal o piensas que está mal. Cuando tú ves que eso campa a sus anchas, pues tú sientes que, bueno, que hay otros como tú y que puedes
1: hacerlo. Sí, como que te legitimas, ¿no? Eso
0: es. Exactamente. Yo creo que bueno, que aquí tenemos que estar todos en una misma, en la, con la misma idea. Padres, profesores, justicia, legalidad, es decir, parlamentos, gobiernos, tenemos que estar todos a una e incluso forzar a las propias plataformas, porque esto no puede continuar así. No podemos hacer que nuestros jóvenes, nuestros niños, aparte de que también adultos no maduros o adultos también adictos, porque también crea adicción las redes sociales en adultos, no podemos que esto siga estando sin regular o sin tener regulaciones claras y sin tener luego penas tajantes.
1: Acorde,
0: porque a veces
1: sí,
0: las penas
1: delito
0: a estos pedocriminales, cuando se les pilla, son de 2 o 3
1: claro,
0: años.
1: Claro, porque no está regulado.
0: Multa.
1: No es...
0: Entonces,
1: y esto sucede también... y lo estamos viendo últimamente de hace, pues digamos, 2 años acá, ¿no? Con la inteligencia artificial, ¿no? Es una tecnología que ha irrumpido como elefante en cacharrería. No está regulada en gran parte del mundo. Aquí en la Unión Europea sí lo han regulado, pero tampoco de forma muy exhaustiva. Y es evidente que tiene muchas aplicaciones positivas, pero facilita muchísimo también la labor de los criminales, ¿no? Pero vamos, ahora vamos a, después de este programa o de esta entrevista tan sumamente deprimente que llevamos, Pilar.
0: Hombre, yo creo
1: es verdad que la IA...
0: Yo creo que más que deprimente lo que debe ser es de advertir y de,
1: no,
0: que,
1: desde luego,
0: y de que hablemos de estos temas, a pesar de que,
1: pero es que, es
0: de que son muy duras.
1: Fin.
0: O sea, a mí me costó mucho ver el de A la caza de los pedocriminales.
1: No,
0: o sea,
1: es que,
0: fue un horror ver esa... Sí. Pero sentí que era necesario,
1: desde luego que es
0: la
1: necesario,
0: programásemos
1: que la gente
0: y que la
1: sepa
0: gente
1: que
0: lo
1: esto
0: viese.
1: Suceda, no esconderlo, o sea, bajo una alfombra. Volviendo a la IA, también ayuda, ¿no? Y tiene una vertiente positiva, al igual que en las redes sociales, esto también hay que decirlo, que a mucha gente le ha ayudado, ¿no?, en su vida. Pero bueno, esta vertiente o versión positiva de la inteligencia artificial la habéis expuesto con un documental titulado Terapia Inteligente.
2: Parece que algo te preocupa.
3: ¿Deberíamos dejar que la inteligencia artificial conociera nuestras mentes?
4: La IA puede ser muy útil, desde mi punto de vista, en el diagnóstico de la psicoterapia.
5: Me cuesta imaginar que sea posible simular esa cercanía.
3: ¿Podría sustituir en el futuro?
1: Es que las preguntas que os formuláis son muy pertinentes. ¿Deberíamos dejar que la IA nos trate a nivel psicológico o como terapia? Es que... La IA comete errores, lo vemos y lo sabemos todos, pero su desarrollo es innegable. Entonces, aquí esa pregunta, yo creo que os hacéis y que hacéis en el programa, en la presentación del documental, es tremendamente pertinente.
0: Sí, bueno, también hemos hecho el de la justicia artificial, o sea, si nos podemos dejar... digamos,
1: claro, que haya una especie de juez que sea la IA, ¿no?
0: Sí, sí, o bueno, que determine la IA también. Vamos a ver, es uno de los aspectos que han surgido sobre la inteligencia artificial. Nosotros estamos muy pendientes de lo que va surgiendo, de los documentales que van surgiendo sobre los diferentes aspectos. Este, la verdad, es que a mí me cuesta. Es lo mismo que enamorarte de un avatar y tener como compañero de fatigas a un avatar. Esto es un poco lo mismo. O sea... cuando sientes la necesidad de hablar con alguien, tú tienes tu avatar, tú tienes tu inteligencia artificial, que para mí no siente ni padece, pero te acompaña. A mí me resulta complicado entenderlo, porque yo soy mucho de el calor humano, el contacto. A mí me da mucho miedo
1: el
0: que la gente pierda al final el contacto físico, el verse, el mirar, el lenguaje corporal. Todo eso desaparece en la IA.
1: Quizás sea buena herramienta en manos de profesionales. Es decir, evidentemente, de la mano de un psicólogo o de un psiquiatra, la IA, desde luego, es una herramienta muy potente para ayudar.
0: Se supone que estas herramientas

0: Están un poco controladas por psicólogos y psicoterapeutas.
1: Se supone.
0: Ante la realidad de que tenemos cada vez más personas, según la OMS son más de 1.000 millones de personas en todo el mundo que sufren trastornos de salud mental y que necesitan, por lo tanto, terapia y acompañamiento. No hay suficientes psicólogos ni psicoterapeutas para toda la cantidad de personas que sufren estos trastornos o esta enfermedad. Y bueno, la inteligencia artificial, quizá los casos que no son tan complicados, yo no creo que esto sirva para casos de verdad complicados que necesiten un acompañamiento. Quizás una solución, o es una solución temporal para ayudar a lo mejor a pasar un momento determinado y luego entrar en la terapia cuando haya otra vez tiempo o haya suficientes profesionales. Pero no creo que haya que dejarlo todo en manos de la inteligencia artificial.
1: Porque nos vuelve más tontos al final.
0: No, y mucho menos sin control humano, o sea...
1: Hombre, desde luego, es que, como las armas, ¿no?
0: Claro, es que estamos en lo mismo, es una herramienta, o sea, no tenemos que perder de vista que la inteligencia artificial es una herramienta que nos sirve para facilitarnos el trabajo o ayudarnos en el trabajo, pero tenemos que seguir controlándola nosotros, los seres humanos. En el momento en que dejemos de controlar o nos creamos a pies juntillas la inteligencia artificial... estamos cometiendo los mejores los errores completos. Es verdad que tenemos ya grandes profesionales, grandes expertos en inteligencia artificial que están especializados ya y están estudiando esa relación entre el ser humano y la máquina para que el ser humano siga prevaleciendo sobre la máquina y que no se olvide, y que no nos olvidemos de que las máquinas tienen que estar a nuestro servicio y no nosotros al servicio de la máquina.
1: Vamos a la novela de Isaac Asimov, ¿no? De Yo, Robot y las leyes de la robótica, ¿no? Pero es verdad, es que hemos llegado a un punto en el que parece que se da por hecho que todo lo que dice la inteligencia artificial es la verdad, está escrito en piedra. Yo esto lo veo mucho en las redes sociales, ¿no? En X, por ejemplo, mucha gente para responder o apoyar un argumento dice, Grok. Me lo ha dicho el Grok, por ejemplo, Grok. O pantallazos de la IA de Gemini, ¿no? De Google
0: o de chat que te
1: cuando, GPT. Exacto, cuando muchas veces la propia IA, si tú escarbas un poco, acaba metiendo la pata.
0: La puedes entrenar.
1: Sí, sí.
0: Yo la tengo bastante entrenada a lo que soy aquí, a quién soy yo, cómo soy yo, qué conocimientos tengo, y entonces se anda con cuidado porque muchas veces la tengo que parar y decirle, estás mintiéndome, no tienes ni puñetera idea de este tema. Pero claro, yo solo le pregunto temas que conozco para ganar tiempo o para comprobar datos. O sea,
1: aún así,
0: pero hay que tener cuidado, ¿eh?
1: Desde luego, el debate está ahí.
0: Yo me enfado mucho con ella, ¿eh?
1: El debate está ahí, seguro que en Documentos TV, cuando comience la nueva temporada, a lo largo del año que nos espera por delante, más estos de uno y más de dos vais a tener que emitir.
0: Seguro, estos son temas que ahora mismo
1: lo inunda
0: son
1: todo.
0: Cinco, seis, mínimo, o incluso 10 desde diferentes aspectos cada año. O sea, es que, vamos a ver, aunque yo, por ejemplo, de inteligencia artificial ya me hace mucha gracia porque cuando me ofrecen alguno digo, hay algo que no haya emitido todavía de inteligencia artificial, oye, siempre hay algún aspecto que
1: desde
0: nuevo
1: luego, porque
0: que
1: lo
0: siguen
1: permea todo, claro.
0: Y siguen investigando nuestros compañeros, siguen investigando, por supuesto, los expertos y cada investigación, cada avance es un documental realmente para explicarle que es para lo que estamos aquí y sobre todo desde los medios públicos para explicarle a la población lo que está ocurriendo y darle las claves de que en este caso, que hemos dicho somos muy pesimistas, que en este caso son súper necesarias para parar un desarrollo de las redes sociales de la inteligencia artificial que debemos controlar, que debemos delimitar y sobre todo respecto a los jóvenes y a los niños tenemos que tener muy claro que no podemos seguir por esta
1: manera. Una generación desde luego es muy tarde. Bueno, creo que hemos hecho un repaso muy interesante, Pilar, de toda la parte tecnológica, ¿no? Que habéis a la que habéis dedicado muchos minutos a través de los documentales de Documentos TV de Televisión Española. Pilar, nos escuchamos de nuevo la semana que viene, si te parece.
0: Sí, exacto, hasta la semana que viene. Gracias.
1: Vamos con más asuntos. La ex líder detenida de Birmania, Aung San Suu Kyi, se ha reunido hoy con el representante del Comité Internacional de la Cruz Roja en la capital del país, según el gobierno. Un momento bastante inusual, ¿no?, de contacto con el mundo exterior para quien fuera galardonada con el premio Nobel y que ha permanecido fuera de la vista pública desde que los militares tomaran el poder allá por el año 2021. Valle Alonso, ¿qué tal, Valle? Cuéntanos.
2: ¿Qué tal, Mario? Buenas noches. La Junta ha difundido fotografías en las que Aung San Suu Kyi aparece sonriendo durante el encuentro y otras imágenes de la celebración de su 81 cumpleaños. Todas ellas cobran especial relevancia por las dudas persistentes sobre su estado de salud, ya que desde el golpe de Estado de 2021, la Junta Militar apenas había informado sobre ella y no había difundido fotografías recientes. Las escasas noticias procedían de sus abogados, cuyo acceso también ha estado muy restringido, y de antiguos compañeros de prisión, que alertaron de problemas de salud relacionados con la edad y el aislamiento. La publicación ahora de estas fotografías, junto al representante del Comité Internacional de la Cruz Roja, buscaría despejar esas especulaciones y demostrar que sigue con vida. Desde el Reino Unido, donde reside su hijo Kim Aris, ha emitido un comunicado en el que muestra una cauta satisfacción. Califica como positivo el encuentro con el miembro de Cruz Roja, porque supone la primera prueba de vida, pero considera que no es suficiente. Reclama poder establecer contacto con su madre, con la que no habla desde el 31 de enero de 2021, la víspera del golpe militar, que se permita un acceso regular de observadores independientes para comprobar su estado de salud y las condiciones de su detención y que sea liberada de forma inmediata e incondicional. Aung San Suu Kyi fue durante décadas el gran símbolo de la lucha por la democracia en Myanmar. Pasó casi 15 años bajo arresto domiciliario impuesto por la antigua junta militar y en 1991 recibió el Premio Nobel de la Paz por su resistencia pacífica. Tras la apertura política del país, su partido, la Liga Nacional para la Democracia, ganó las elecciones de 2015 y volvió a imponerse en las de 2020. Aunque la Constitución, redactada por los militares, le impedía ser presidenta porque sus hijos tienen nacionalidad extranjera, ejerció de facto como jefa del gobierno con el cargo de consejera de Estado. Su imagen internacional sufrió un fuerte deterioro cuando defendió al ejército frente a las acusaciones de genocidio contra la minoría musulmana rohingya, llegando a comparecer personalmente ante la Corte Internacional de Justicia en 2019. El 1 de febrero de 2021, el ejército dio un golpe de Estado, anuló el resultado de las elecciones de 2020 y la detuvo junto a otros dirigentes civiles. Desde entonces permanece encarcelada tras ser condenada en una sucesión de juicios considerados políticos por la comunidad internacional.
1: Malawi es un país muy poco conocido, un país en el que la población en su gran mayoría vive en la pobreza. En este país africano, como en otros, la labor de la Iglesia y de las ONGs es fundamental. Nuestro compañero Fran Sevilla ha podido estar allí recientemente de la mano de los misioneros de la Obra Máxima y nos ha dejado esta breve entrevista.
3: Javier López, cooperante, colaborador de varias ONGs con proyectos en África, entre otras la Obra Máxima que nos ha traído aquí a Malawi. ¿En qué se traducen los proyectos de la Obra Máxima aquí en Malawi? No tanto en términos materiales, sino de beneficios para la comunidad y para la población de Malawi en aquellas zonas en las que se desarrollan estos proyectos.
4: Bueno, la Obra Máxima, como otras organizaciones que colaboran aquí en Malawi, hacen proyectos diversos. Principalmente de lo que se trata, bajo mi punto de vista, es de trasladar la solidaridad que hay en torno a diversas comunidades vinculadas con la obra máxima y con los carmelitas descalzos de la provincia de San Joaquín de Navarra a la población de Malawi. En concreto, por ejemplo, desde hace varios años la obra máxima colabora con el arzobispado de Lilongwe en un programa para prestar atención sanitaria a presos de varias prisiones de Malawi, presos que son personas que se encuentran en una situación realmente terrible y que no tienen acceso prácticamente a nada y a ningún tipo de asistencia sanitaria. Y gracias a este programa pues reciben por lo menos visitas quincenales por parte de un médico o medicinas, cuestiones esenciales, básicas, que son derechos que todas las personas deberíamos tener acceso.
3: Hemos visitado algunas de esas cárceles, realmente la situación es terrible, las condiciones son a veces infrahumanas. ¿Cómo se asoma uno a esa realidad de las cárceles?
4: Asomarse a esa realidad, como a cualquier otra realidad de estas características, hay que hacerlo como profesional, desde una visión de derechos humanos, ¿no? Cuando visitamos cualquier lugar donde hay violaciones a los derechos humanos, como profesionales de la cooperación tenemos que analizar fríamente cuál es la situación de esas personas desde esa perspectiva, porque es desde la única perspectiva en la cual podemos realmente ayudar. Es difícil, porque enfrentarse a esas realidades como persona es muy duro, pero por otro lado es nuestra responsabilidad y tenemos que hacerlo desde esa perspectiva.
3: Hemos visitado también algunos proyectos relacionados con la labor de la obra máxima, con su financiación, relativos a escuelas. ¿Por qué es tan importante en países como Malawi que se apoye la educación desde la más tierna infancia?
4: Voy a volver una vez más a la cuestión de los derechos humanos. Los derechos humanos están configurados como están configurados por un motivo, porque muchas personas a lo largo de los años, expertos, han analizado que su cumplimiento es indispensable para el disfrute de una vida plena y para el completo desarrollo de las personas. La educación es un derecho, es básico y fundamental. Y es responsabilidad de todos y todas que todos los niños y niñas de este mundo tengan acceso a una educación primaria, una educación secundaria. Y una vez más, desde la obra máxima y desde muchas otras organizaciones, lo que se procura es acercar esa educación a aquellos niños y niñas que en este momento no están viendo esos derechos respetados.
3: ¿Qué se siente cuando uno se ve rodeado de todos esos niños que en cuanto que uno aparece por una de esas escuelas lo rodean, saltan, sonríen? Al principio algunos se muestran un poco tímidos, pero enseguida sonríen y bueno, hay un enorme alborozo. ¿Qué se siente en medio de ese coro y de esa polifonía de voces infantiles?
4: Bueno, es una sensación obviamente muy satisfactoria. Pero lo es porque en realidad se está entrando en contacto con los sentimientos más fundamentales y puros del ser humano, que los niños y las niñas pues todavía no han sido educados para reprimir. Entonces esa autenticidad, y en un contexto como este donde muchas personas no están acostumbradas a ver gente que viene de fuera a visitarles, pues se traduce en esa alegría, que la verdad que es algo muy bonito, es una experiencia realmente preciosa y es uno de los motivos por los cuales al final hacemos también este trabajo.
3: En diversos países de África, especialmente del África subsahariana, empieza a notarse dramáticamente, ¿no?, la reducción, ¿no?, de los fondos de cooperación internacional desde los países del norte rico de Europa y especialmente también de Estados Unidos. ¿Por qué es tan importante que la cooperación internacional siga fluyendo?
4: Bueno, la cooperación internacional, que a lo largo de los años ha recibido muchas críticas desde muchos sectores, muchas de ellas merecidas, no niego que hay mucho que mejorar, es una herramienta fundamental a la hora de construir un mundo más justo y más igualitario. Y desde muchos sectores políticos, y no voy a entrar en ese tema, pero a día de hoy se está haciendo grandes esfuerzos por reducir los fondos de cooperación internacional, desde mi punto de vista, con una falta de responsabilidad política total. Las consecuencias de esto, las más profundas, las veremos dentro de unos años, pero yo creo que lo más útil es utilizar ejemplos, ¿no? Se habla de los problemas o supuestos problemas que causa muchas veces la inmigración, especialmente la inmigración irregular. Bueno, contra la inmigración irregular se lucha a través de la cooperación, a través de mejorar las condiciones de vida en los países del sur. La reducción en los presupuestos de cooperación no hace sino agravar los problemas que provocan la migración irregular, por poner un ejemplo. Pero voy a ir con otro más que a más de uno, a más de una, le puede tocar más profundo, porque hace unos años vivimos la pandemia, y es el tema de la salud pública. A través de los fondos de cooperación, durante muchos años se ha estado canalizando recursos para compra de medicinas, para dar tratamiento y para mejorar las condiciones de salud pública en muchos países. Muchos de esos fondos ya no están, y eso va a provocar inevitablemente un aumento en los casos de enfermedades transmisibles, como puede ser la malaria, como puede ser el VIH-Sida, como puede ser la tuberculosis. En el mundo en el que vivimos actualmente, totalmente interconectado, esto eventualmente nos va a tocar. Entonces, el principal motivo es la justicia global, pero es que además todo esto, esta forma tan irresponsable de reducir los fondos de cooperación, eventualmente va a afectar a todos y todas, porque vivimos en un mundo globalizado e interconectado.
3: Malawi es uno de los países más pobres del planeta, con los índices más bajos de desarrollo humano. África en general se enfrenta a toda una serie de problemas de desarrollo, de conflictos bélicos, de explotación de sus recursos naturales y de sus riquezas. Resulta difícil ser optimista en este escenario, y aún así no se puede perder la esperanza, ¿no?
4: Totalmente. A mí me cuesta mucho a veces ser optimista, pero creo que tenemos la responsabilidad de ser optimistas, porque ese optimismo es el que nos lleva a trabajar a muchísimas personas hoy en día para revertir estos cambios que se están dando, para que haya luz al final del túnel. No solo hablamos de cooperación, hablamos de muchas otras políticas y de cómo se están gestionando o cómo está cambiando el marco internacional de relaciones internacionales, las normas que han regido desde el final de la Segunda Guerra Mundial, las relaciones entre países. Y la única forma de que eso en el futuro vuelva a cambiar y vuelva a mejorar es seguir trabajando. Entonces, ese optimismo es necesario para seguir trabajando, y vamos a seguir trabajando, y somos muchos y muchas.
3: Javier López, cooperante, colaborador de varias ONGs con proyectos de desarrollo en África, gracias por atendernos aquí en Malawi. Y enhorabuena por su trabajo y mucho ánimo y mucha suerte.
4: Muchas gracias, Fran. Seguiremos aquí siempre que seamos necesarios. Un saludo.
1: Gracias, Fran, por esta entrevista. Nosotros nos vamos a despedir ya. Hemos llegado al final de esta edición de Cinco Continentes, con la música sonando, menos mal, parecía que se paraba. Hoy nos vamos a despedir con Ariana Grande. La canción se titula Oh Well. Ariana Grande ha anunciado que se va a retirar un poco del primer plano de la actualidad, ¿no?, ante la enorme exposición a la que está sometida. Gracias hoy a David Furones y a Jorge Villacorta en la parte técnica. y a Celia Martín en la realización. Hasta mañana, adiós.

0: Son las 10, las 9 en Canarias.
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0: ¿Qué tal? ¿Cómo están? Empezamos con una noticia de última hora. Marruecos asegura que avisó a España días antes de la entrada masiva de migrantes en la ciudad de Ceuta. Corresponsal de Radio Televisión Española en Rabat, Arancha Marculeta. Buenas noches.
2: La fuente del Ministerio de Exteriores ha asegurado a agencias internacionales que Marruecos avisó días antes de la crisis que la sentencia del Tribunal Supremo que prohíbe la devolución en caliente en las entradas por mar ponía en peligro uno de los elementos cruciales de la cooperación migratoria. También ha dicho que la gestión migratoria es una responsabilidad compartida y que Marruecos ha asumido su parte. Por otro lado, esa misma fuente ha dicho que hay decepción en Marruecos con las reacciones de algunos políticos españoles a los que ha acusado de instrumentalizar la crisis por intereses electorales, pero también ha afirmado que la cooperación con el gobierno español sigue siendo estrecha.
0: Entramos ya de lleno en la tertulia, pero antes, como siempre, echamos un vistazo a las carreteras porque estamos llegando al final del primer lunes de agosto. Muchas personas aprovechan para iniciar sus vacaciones y vamos a ver cómo están las carreteras. Dirección General de Tráfico, Alejandro Martín, buenas noches.
3: Muy buenas noches. Hasta ahora, mucha precaución por un accidente que complica la salida de Madrid en la 5, en el entorno de Navalcarnero, provoca el corte del carril izquierdo y genera 1,5 kilómetros de tráfico lento. Al margen de esta incidencia, tan solo van a encontrar dificultades en la provincia de Málaga, en la carretera 7 y en el entorno de San Pedro Alcántara, en ambos sentidos de la circulación.
0: El calor deja más de 3.100 muertos en España. Julio se convierte en un mes letal, duplicando la mortalidad del año pasado por altas temperaturas. Detalles, Juan Coca, buenas noches.
4: Buenas noches, sí, también se convierte, según las estimaciones del sistema de monitorización de la mortalidad, en el segundo julio con más muertes, 2.024 personas, solo superado por el julio de 2022, donde se alcanzaron las 2.200. El año pasado, en todo el verano, fallecieron 3.800 personas, la gran mayoría durante el mes de agosto. Acabamos de empezar el mes y ya son 3.200 muertes atribuibles a las altas temperaturas. A fecha de hoy, el año pasado, estábamos en la mitad, en 1.500 personas. Los datos del MOMO no analizan únicamente los fallecidos por un golpe de calor, son también los casos de fallecidos por patologías agravadas por estas altas temperaturas. Desde mediados de mayo, en Cataluña han fallecido más de 700 personas, Andalucía, Comunidad Valenciana y País Vasco superan las 300.
0: Gracias, Juan. Respecto a las temperaturas, hoy hemos experimentado un descenso notable en gran parte del país, pero ¿qué podemos esperar de cara a las próximas horas? Paloma Garrido nos lo cuenta. Paloma, buenas noches.
5: Buenas noches. El día de hoy ha estado marcado por un giro en el tiempo, un alivio térmico después de muchos días de calor extremo, con aviso amarillo por tormentas en puntos de Cataluña y Aragón. Una intensa granizada ha sorprendido esta tarde a los vecinos de Calanda, Teruel. Allí a primera hora se ha registrado una acumulación de unos 17 litros por metro cuadrado. Hoy las temperaturas máximas han bajado de manera notable, sin olvidar el aviso rojo en Gran Canaria. En la localidad de Tasarte el mercurio ha llegado a los 43,8 grados. De cara a mañana, 8 comunidades estarán en aviso por calor, lluvias o tormentas. Los avisos de nivel naranja por altas temperaturas se registrarán en puntos de Andalucía, región de Murcia y las Islas Canarias. Eso sí, las máximas estarán más cerca de los 30 que de los 40. La EMET también ha activado aviso amarillo, pero en este caso por tormentas en parte de Aragón y Cataluña. De hecho, por la previsión de lluvias fuertes, sobre todo en el noreste, mañana por la tarde se ha activado la alerta del Plan Especial de Emergencias por Inundaciones de Cataluña. Chubascos que se pueden repetir al menos hasta el jueves.
0: Una situación climática que no solo afecta a España, al otro lado del charco, los incendios están golpeando a Estados Unidos. En el estado de Washington hay varios fuegos, entre ellos los de la ciudad de Spokane, donde las llamas han destruido cientos de infraestructuras, también dejan a miles de personas desplazadas. Sara Alonso, corresponsal en la capital estadounidense, cuéntanos.
6: No dan tregua a los incendios en el estado de Washington. Hay hasta 15 activos en toda la geografía. Se habla ya de 100.000 hectáreas quemadas y 65.000 personas desalojadas. La peor parte se la está llevando Spokane, que es la segunda ciudad más grande del estado. No hay reporte de víctimas, pero la alcaldesa Lisa Brown no lo descarta.
7: We are still assessing potential for lives to be lost.
6: Estamos evaluando si hay pérdidas humanas. Ha dicho, a algunas zonas aún no se ha podido llegar. Lo que han ardido son centenares de edificios. Algunas imágenes imágenes de dron muestran barrios enteros calcinados. El gobernador Bob Ferguson ya declaró el sábado el estado de emergencia. Ha prometido que habrá ayuda a largo plazo para los afectados. Aún queda agosto y septiembre y aquí ya se habla de cifras récord de superficie calcinada, de incendios nunca vistos. No está siendo una temporada normal, apunta Dave Abdegrove en la coordinación. Está siendo muy seca, con olas de calor. La causa de los fuegos se está investigando, pero sin duda estas circunstancias, si no el origen en sí, sí que son factores que favorecen la rápida propagación de las llamas.
0: Gracias, enviada especial en Washington, Sara Alonso. Otra de las consecuencias del calor es la falta de lluvias, con lo que ríos importantes para el transporte, la agricultura y la industria de muchos países están en jaque. En el Danubio, el nivel del agua es tan bajo en algunos de sus puntos que la sequía fuerza apagones en centrales nucleares en Hungría y Rumanía. Beatriz Diaño, cuéntanos.
8: Buenas noches. En Hungría está a punto de desconectarse el último reactor de la central nuclear de Pox. Hablamos del pilar energético del país, hoy paralizado por el clima. La sequía histórica del segundo río más largo de Europa ha llevado a una reducción drástica de consumo en los países más afectados. La escasez de lluvia y altas temperaturas han interrumpido rutas fluviales o paralizado la producción industrial. Pérdidas millonarias que también afectan al transporte o a la agricultura. Y ojo, porque lo peor está por llegar, tal y como advierte el primer ministro húngaro Péter Mayar.
9: Nos esperan 5 días críticos. La central de Pax dejará de generar electricidad mientras se avecinan los días más calurosos, con hasta 40 grados. La red eléctrica, nuestros servicios públicos y nosotros mismos nos veremos sometidos a una enorme presión.
8: Mientras en la vecina Rumanía la Armada hace frente a la sequía del Danubio con explosiones controladas bajo el agua. Tratan de desviar el caudal de un brazo del río a la central de Chernavota. Los problemas se extienden a otros países, entre ellos Serbia o Bulgaria. Además, el nivel también empieza a ser crítico en ríos como el Rin o el Po. Y la otra cara de esta insólita imagen son las piezas arqueológicas y los restos de buques de guerra que ahora la sequía deja al descubierto.
0: Gracias, Beatriz. Con esta situación cada vez se prolonga más los meses de calor y eso también afecta a las enfermedades propias de la época estival, como el virus del Nilo. En la provincia de Sevilla hoy se han confirmado 4 nuevos casos y Sanidad insiste en estar alerta. Luis Vallés, buenas noches.
10: Buenas noches. El cambio climático y las altas temperaturas están modificando la presencia y actividad de los mosquitos transmisores de enfermedades y su presencia se está desestacionalizando. Los estamos viendo en primavera y en otoño. Frederic Bartumeus, director de Mosquito Alert.
11: Tomar muchas olas de calor y poca humedad es algo que les conlleva estrés térmico y que por tanto lo que puede hacer es incluso llegar a reducir las poblaciones de mosquitos y su actividad.
10: En España hasta el mes pasado se han registrado 108 casos importados de chikungunya y 124 de dengue y no ha habido casos autóctonos. También se han confirmado 3 casos humanos de virus del Nilo, a los que se han sumado los 2 de Sevilla. Sanidad puso hace un tiempo en marcha la aplicación Mosquito Alert, con la que los ciudadanos, cuando vean un mosquito, le hacen una foto y la pueden subir.
11: Por tanto, alertar de estas invasiones tiene una consecuencia directa para Sanidad Pública y tiene una respuesta directa también para el ciudadano, que es que hay alguna autoridad entonces que empieza esta vigilancia y este control vectorial de estas especies.
10: De esta manera, los profesionales registran el control de actividad de vectores en cada zona y monitorizan la situación.
0: Esta tarde ha hablado el presidente estadounidense Donald Trump, que asegura que las negociaciones con Irán siguen adelante a pesar de que Teherán ha negado al presidente estadounidense. Son las 18 minutos, las 9 y 8 minutos en Canarias y nosotros como cada noche echamos un vistazo a los mercados porque acaba de cerrar Wall Street y nos cuenta cómo lo ha hecho Víctor Fernández. Víctor, buenas noches.
12: Buenas noches, pues le ha ido bien, cierra en verde por las ganancias de las grandes tecnológicas. El Dow Jones, el índice de precios industriales, ha subido un 1,32%. Hasta situarse por encima de los 53.100 puntos. El S&P 500 también crece y lo hace un 1,5. Y el Nasdaq, el selectivo tecnológico, sigue el mismo camino y sube más de un 2%. Un crecimiento que también está motivado por el precio del petróleo, que se desploma después de insistir Donald Trump en que hay en marcha una nueva ronda de negociaciones con Irán. El Brent, el de referencia en Europa, cae casi un 5% y su precio se sitúa en los $83. El Texas, el de referencia en Estados Unidos, lo hace más de ese 5% y el barril ronda los $80. Y aquí buen desempeño de las bolsas europeas. El IBEX ha marcado máximos históricos. Ha alcanzado un nuevo récord al cierre de la sesión, ha subido un 1% y se ha quedado a las puertas de los 20.000 puntos.
0: Gracias, Víctor. Es tiempo de deportes. tiempo también de malas noticias porque estábamos muy pendientes de Rafa Jódar, de esa final en Washington. Finalmente no ha podido ser. Miguel Ángel Guillén, buenas noches.
13: ¿Qué tal? Buenas noches. El tenista madrileño de 19 años ha perdido en dos sets, 7-6 y 6-4, ante el estadounidense Taylor Fritz. Aún así, ha cosechado un gran torneo y sigue subiendo puestos en la clasificación ATP, acercándose al top 10 del tenis mundial. Un partido que debería haberse disputado ayer, pero que la lluvia obligó a posponerlo a este lunes. Y en París, mejores noticias, sexta medalla para los deportistas españoles, una plata para las chicas de rutina libre entrenadas por Andrea Fuentes, que estuvo bien cerca de ser un oro, de no ser por un mejor desempeño del equipo ruso. Escuchamos a las medallistas españolas.
14: Estamos todas súper contentas, realmente ha sido uno de nuestros mejores enteros, creo que no podríamos haber dado mejor impresión y mejor imagen, y realmente hemos terminado entero sintiéndonos muy muy orgullosas de lo que acabamos de hacer. Hemos ido a nadar con el corazón y hemos conseguido una plata que sabe a oro.
13: Y en nuestro país, Rayo Vallecano y Comunidad de Madrid se han reunido este lunes. Ambas instituciones se han comprometido en colaborar y, de hecho, el Rayo permitirá mañana la entrada de técnicos para las primeras revisiones. Desde el club confían en poder comenzar la temporada en Vallecas y desde la comunidad piden que, si esto no es posible, el Rayo pueda jugar en el estadio de Butarque, en Leganés.
0: Gracias, Miguel Ángel. Vamos con los sorteos de la noche. 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
0: Y Yolanda Gómez, subdirectora del ABC. ¿Qué tal? Buenas noches, Yolanda.
18: Hola, buenas noches.
0: Y Pilar Santos, periodista política del periódico de Cataluña. Pilar, buenas noches.
19: ¿Qué tal? Buenas noches.
0: 5 días después del inicio de esa entrada masiva y irregular de migrantes a Ceuta, se estima que entre 3.000 y 5.000 personas continúan vagando por las calles de la ciudad autónoma. Todo mientras sigue sobrevolando el papel de los servicios secretos a la hora de adelantar información sobre este caso. Contábamos al inicio de este informativo, de este boletín informativo a las 10, que Marruecos asegura que alertó al gobierno español de que lo que pasó podía pasar finalmente. Pero bueno, el trabajo que hoy ha vuelto a defender la ministra portavoz Elma Saiz es el de la inteligencia española.
20: No hubo ningún informe que alertara de la magnitud de las cifras a los que se ha tenido que dar respuesta.
0: ¿Defiende a la inteligencia española o dice que la inteligencia española directamente no se puso en contacto con el Ministerio del Interior para hacerles llegar que lo que pasó finalmente terminaría sucediendo? Yolanda, hoy Margarita Robles sí podemos decir que ha defendido al CNI. Que el gobierno haya defendido al CNI, ha defendido, yo creo, más bien al Ministerio del Interior.
18: Pues sí, pero la verdad es que yo creo que como ciudadanos es que resulta muy poco creíble las versiones que se nos están dando, ¿no? O sea, dices, no sabían, probablemente es cierto que la magnitud puede haber sobrepasado cualquier estimación que hubiera, pero es verdad que llevábamos desde el fin de semana, el lunes, el martes, yo creo que el miércoles, desde luego los periódicos, ya todos los medios
0: había un goteo constante de entradas,
18: estábamos advirtiendo.
0: 40-50 personas.
18: Porque es verdad que desde el gobierno de Ceuta se estaba, se estaba advirtiendo. O sea, que probablemente la magnitud que 60.000 personas es una barbaridad que probablemente nadie podía prever, pues probablemente, pero que algo se estaba produciendo, pues también. Y es verdad que la justificación de las mafias que se nos ha dado, se ha dado desde Marruecos y se ha dado desde el gobierno español, pues todos los que conocen el terreno, todos los que conocen Marruecos dicen, es que no, no estamos hablando de mafias que trajeran a subsaharianos para acá, o sea, eso es...
0: No es el caso de las pateras.
18: No es el caso de las pateras, es que estamos viendo en las imágenes jóvenes marroquíes, o sea, que ahí no hay una mafia. Y luego también la actitud de Marruecos, por mucho que ni el gobierno español... Bueno, oye, es verdad que yo creo que Margarita Robles ha sido algo más crítica, ¿no? Pero, o sea, desde luego ni el presidente, ni Marlaska, ni siquiera la Unión Europea, pues están pidiendo explicaciones a Marruecos, y yo creo que Marruecos ha estado de brazos caídos ante la situación.
0: Pues precisamente, al hilo de lo que estás diciendo, el ministro de Exteriores, José Manuel Álvarez, no lo ve así.
19: Lo que me guío es por los hechos, y los hechos es que Marruecos desde el primer momento ha colaborado.
0: Ha colaborado Marruecos, aunque se ha pronunciado hace tan solo unas horas respecto a lo que pasó hace cinco días.
18: Y además puede haber colaborado ahora en la vuelta, ¿no?
0: En el retorno.
18: En el retorno, pero desde luego lo que te dicen quien conoce la zona es que estábamos hablando, si recordáis los primeros días, que se necesitaban 5 horas a nado para cruzar, y te están diciendo, no, es que estos últimos días eran como 40 minutos porque no había policía en el espigón, es que podían cruzar, dices. Hasta hace nada había policía, y entonces se tenían que buscar otras zonas que dabas muchas más vueltas. O sea, si no está la policía ahí, ¿dónde está? O sea, no había fronteras, no pasan 60.000 personas si hay algún tipo de control o algún tipo de freno, ¿no?
21: Es obvio. Y además tenemos el antecedente, tristemente, de mayo del 2021, cuando es verdad que entonces no entraron 60.000, como parece que es el dato de ahora, pero sí que entraron 10.000 personas en mayo del 21 por Ceuta. Y meses después el CNI emitió un informe del que tuvo noticia El País y publicó varias tandas de informaciones y concretó que Marruecos había dejado hacer. Y estos días tenemos a un periodista de Associated Press, de la agencia internacional Associated Press, un fotógrafo, que vio perfectamente cómo los gendarmes marroquíes no hacían nada. Y también tenemos el medio del Faro de Ceuta, que es una publicación de allí, que conoce muy bien la ciudad autónoma y que también ha publicado informaciones en ese sentido. Por tanto, que la desidia o la orden o la actitud de los gendarmes marroquíes está claro que fue la de dejar hacer, porque si no, no te entran ese número de personas por la frontera. Eso es obvio. Después podemos, y yo lo exijo a mi gobierno, que nos explique a mí, sobre todo, pues es bastante chocante, porque mientras tenemos a Juan Jesús Vivas, presidente alcalde de Ceuta, señalando directamente a Marruecos, como lo ha hecho hoy en varias entrevistas que ha dado, y diciendo Marruecos no es un socio fiable. Cuando tenemos a Margarita Robles, que hasta hoy, por cierto, ha tardado días en salir a ministra de Defensa, pero hoy sí que dice Marruecos tiene que investigar qué ha pasado.
0: Si te parece, lo escuchamos.
21: A Robles.
0: Vamos a escuchar a Robles. Vamos a escuchar a Margarita Robles.
22: Creo que hay que decir alto y claro que vamos a estar el ejército en lo que es su misión apoyando a la Guardia Civil en Ceuta, que yo le pido al gobierno de Marruecos que investigue y llegue hasta el final para saber lo que pasó en esos movimientos que ha habido en las redes, porque no podemos mirar para otro lado, ni España ni Marruecos, podemos mirar para otro lado ante ese drama humano. Eso es lo verdaderamente importante.
0: Pilar.
21: Pues efectivamente, hay que pedir explicaciones a Marruecos, porque es que tenemos un drama humano, es que han muerto 80 personas.
0: Al menos 88.
21: Es que es una barbaridad. Es que recordemos las que murieron en Adamuz.
0: Y se habla de una cantidad infinitamente superior. Antes, en 24 horas, estábamos hablando de cifras que superaban el centenar, pero claro, son cifras que son muy difíciles de contrastar, porque también el gobierno de Marruecos no facilita esas cifras.
21: Bueno, y los buzos de la Guardia Civil, que están rescatando cuerpos todos estos días, decían que faltará, todavía les quedan jornadas que para seguir rescatando.
0: Por desgracia, personas. Tendremos que contar algo más al respecto.
21: Por tanto, tenemos a Vivas, el presidente alcalde de Ceuta, señalando a Marruecos, la ministra de Defensa, días después, señalando a Marruecos, y presidencia y el resto de ministros no. Yo entiendo, y lo hemos visto, es que, o sea, es la historia bilateral, la relación con Marruecos es dificilísima. Pero a mí en este caso me habría gustado que esa voz cantante, digamos, la hubiera tomado Bruselas. Yo creo que Bruselas y España, respaldados por sus socios europeos, sí que tendrían que haber ayudado, nos tendrían que haber ayudado y haber señalado a Marruecos. Y salir contundentemente ante esta agresión, que dicen los expertos, la llaman agresión híbrida, es decir, ahora pues ya no te invade un ejército, ahora las potencias o los países que te quieren hacer daño hacen esta mezcla, ¿no? Y le llaman amenaza híbrida, utilizar la inmigración contra un país. Y ahora Marruecos lo ha utilizado contra España. A mí me habría gustado ver a la Unión Europea señalando a Marruecos y pidiéndole explicaciones. Y en cambio hemos visto a una von der Leyen bastante blanda en algunos momentos. El presidente del Consejo Europeo, el portugués, Costa, más duro, respaldando a España, por supuesto, y también insinuando alguna cosa sobre Marruecos, pero a mí me habría gustado una posición contundente de Bruselas de decir, oiga, Marruecos, socio comercial básico, que somos, es que la Unión Europea es básica para, sí, para Unión Europea.
0: Que
21: yo
0: creo que lo que von der Leyen le ha dado la enhorabuena a Marruecos y España por la gestión de la crisis migratoria.
2: Sí, he hecho algún comentario luego por dentro en la carta, alguna pullita, pero es cierto.
21: Pero, poco,
2: ¿no? Pero yo creo que,
21: nada.
2: Que lo que nos hemos, lo que hemos visto estos días es más una pelea entre socios europeos, entre Sánchez y líderes europeos tirándose
0: Meloni.
2: De los Meloni por un lado, pero no solo Meloni, porque es verdad que se está acusando, bueno, es que es la ultraderecha, que yo sinceramente creo que lo más beneficiada de esas imágenes que vimos ese día y del drama que hemos estado viviendo, al final es la ultraderecha europea en España.
21: Totalmente.
2: En España y en el resto de Europa, que probablemente, o sea, los analistas lo que te cuentan también, que es una de las preocupaciones de por lo que ha sido tan dura también la reacción de algunos líderes europeos, es porque temen que estas imágenes que hemos visto ahí lo que hacen es aumentar los apoyos a la extrema derecha, a los partidos de extrema derecha que compiten con muchos de estos líderes, ¿no?
0: Aquí en 24 horas hemos hablado con la portavoz parlamentaria de Vox, con Pepa Millán, y nos decía esto sobre lo que hay que hacer en Ceuta.
3: Aquí no hay que pedirle al mismo régimen que nos amenaza que investigue nada. Aquí lo que hay que hacer es militarizar la zona de forma permanente, llevar a cabo la devolución de todas y cada una de las personas que han entrado a España violentando nuestras fronteras, exigir a Marruecos que las acepte, cerrar el paso fronterizo y suspender el acuerdo preferencial de Marruecos con la Unión.
0: Estas son las declaraciones de Pepa Millán. Al fin y al cabo, también a la gente que está en Ceuta, que está conviviendo estos días con las 4.000, 3.000, 4.000, 5.000 personas que no se han vuelto a Marruecos, la tensión en las calles, vemos imágenes, vemos comercios que tienen que cerrar sus puertas. Claro, explicarles que esto es algo excesivo resulta complicado cuando tenemos la situación que tenemos actualmente en Ceuta después de 5 días, ¿no?
2: Sí, bueno, y hemos visto la reacción que tuvieron, lógica y normal, que tendríamos cualquiera, o sea, encerrarnos en nuestras casas, cerrar los comercios, y quizás ellos mismos decían, bueno, yo creo que en los reportajes que hemos hecho en todos los medios de comunicación estos días, hablando con los ciudadanos ceutíes, decían, bueno, es que al final probablemente haya sido también esa propia actitud la que pues ha llevado a muchos jóvenes que venían ahí pensando que iban a llegar engañados, probablemente, vamos, no probablemente no, y o sea, engañados, a que iban a tener aquí las puertas abiertas, que iban a recibir absolutamente de todo,
0: bueno, es que
2: y probablemente
0: hubo enfrentamientos violentos, físicos, entre gente de la ciudad y personas que acababan de cruzar la frontera.
2: Pero que yo los entiendo, y hablas con ellos y te dicen, o sea, no es que sea gente racista, pero hay que ponerse en su situación y decir, bueno, es que han tenido que encerrarse en sus casas. Algunos te decían, leyendo estos reportajes, ¿no?, de los compañeros allí, te decían, bueno, es que era como con el COVID, o sea, estábamos confinados porque no podíamos salir, pero es lógicamente también, o sea, una masa de 60.000 jóvenes que no tienes agua, que no tienes que comer, pues lógicamente van a buscar absolutamente de todo. Yo creo que al final ahí quien ha fallado no han sido los ciudadanos ceutíes, lo que ha fallado, por supuesto, han sido pues los autores autoridades y los gobiernos que no han sido capaces de proteger,
4: anticipar, ¿no?
2: De anticipar, de estar ahí. O sea, cosas que se han hecho después, porque te dicen, bueno, teníamos la sentencia del Supremo. Oye, y no puedes o hacer un decreto prontísimo, ponerte de acuerdo con quien sea, cambiar la ley inmediatamente, o lo que han hecho ahora. O sea, estas gomas que han puesto ahí, estos tubos, estas barreras que se supone que con eso puedes evitar ya lo que te dice la sentencia,
0: sí, porque visuales.
2: Dice que hombre, por un lado hay una barrera física y eso sí que te va a permitir, en teoría, devolver a las personas que entran ahí. Esto que se ha hecho ahora a toda prisa, no se podía haber hecho hace unas semanas o algún mes.
4: Pues hombre, es que lo peor es que esa sentencia es de principios de mes. Pues el 16 de julio, el consejero de presidencia de Ceuta se reunió con la secretaria de Estado de Seguridad, con Aina Calvo, y le habló de la posibilidad de hacer algo. Y estaba en marcha eso. ¿Por qué no se ejecutó a mediados de mes?
2: Es que cuando se quiere se hace en día y medio. O sea, se podía haber hecho perfectamente.
4: Y después, respecto a lo de los ceutís, evidentemente, reconocer el miedo de los ceutís no obliga a comprar el odio que quiere lanzar la ultraderecha contra la inmigración. Es que es muy diferente. Y la militarización permanente de Ceuta no puede ser, porque estás negando que puede haber una solución política y diplomática. Es una barbaridad. Lo que tampoco quiero es que los partidos, ni de izquierda ni tampoco el PP, que el PP no lo hace, pero no los de izquierdas, dejen en manos de Vox el mensaje de dar seguridad, porque el ataque que sufrió la frontera española es muy grave. Y Vox se está apropiando, igual que se ha apropiado de la bandera, apropia de algunas cosas, y no se puede apropiar de la sensación real de seguridad que tienen que tener los ciudadanos también en Ceuta.
0: Bueno, pero si se apropian de esas sensaciones, porque está huérfana y no hay nadie que...
2: Claro, ese es el problema.
4: Porque no hay que tener miedo a decir, se ha quebrantado, claro. Y lo dijo el presidente del gobierno, eso sí, lo dijo, se ha quebrantado, es un quebranto grave de la seguridad española, que no se ha anticipado. Yo quiero explicaciones. Marlaska se ha hartado de decir estos días que él no recibió ningún informe del CNI. Vale. ¿Robles lo recibió o no lo recibió?
0: Bueno, Robles hoy no ha contestado directamente.
4: No, pues ya está, yo quiero saber. ¿Mi presidente de gobierno lo sabía o no lo sabía? Si lo sabía...
0: Según Marruecos, que lo hemos contado ahora, lo sabía días antes, y según Marruecos, por la sentencia del Supremo.
4: Vale, puede haber más elementos sobre la mesa, que eran los que decían los diplomáticos. Puede ser la sentencia del Supremo, puede ser
0: las redes sociales,
4: la iniciativa que hay en el Congreso para dar la nacionalidad española a los saharauis. O sea, hay muchos elementos.
2: Del presidente Argelia,
4: hay muchos elementos
2: que también puede ser.
4: Que pueden haber enfadado a nuestro socio, que es experto en mostrar sus enfados de esta manera tan cruel.
0: Estamos hablando de gestos o de acontecimientos que enfada a nuestro aliado, a nuestro socio, a nuestro aliado fiable, como dice el ministro Álvarez, lo ha dicho hoy en Televisión Española.
4: Supuestamente, vamos.
0: Estamos hablando de que esto es una amenaza, bueno, no una amenaza, un hecho, el abrir, digamos, las fronteras para que entren, utilizar a las personas como moneda de cambio para chantajear a otro país.
4: Y han muerto 100 personas.
0: No sabemos cuántas, pero al menos 88 personas han fallecido, es decir, están fallecidas.
2: Sí, sí, es que eso es lo más grave, ¿no? O sea, que al gobierno marroquí y probablemente al rey de Marruecos le da igual, ¿eh? O sea, le da igual que sus ciudadanos mueran en esta situación. Y yo creo, sinceramente, o sea, por mucho chantaje que sea de Marruecos hacia España, que yo creo que lo es, pero creo que la imagen internacional y nacional, imagino que tampoco, de Marruecos no está saliendo muy bien parada, porque al final lo que estás diciendo es que tus jóvenes, o sea, tú que estás vendiendo ese día que tenían su fiesta nacional, estaban vendiendo pues lo maravilloso que era el régimen, lo bien que funcionaba todo, o sea, al final estás viendo cómo 60.000 jóvenes huyen de tu país porque no les estás dando trabajo, no les estás dando, están buscando una vida mejor. O sea, que la imagen que das al mundo y a tu propia gente en tu propio país no me parece a mí que salga muy fortalecida en ese sentido. Lo que ocurre es que efectivamente, o sea, lo que haces es mandar un... pues probablemente sí das miedo, y lo que estamos viendo es que parece que das miedo a España, pero que das miedo también a la Unión Europea, porque...
4: Yo creo que también pone sobre la mesa la histórica reivindicación de Ceuta y Melilla como territorio
21: territorios marroquíes. Yo, eso sí que lo ha colado en todos los medios de comunicación del mundo.
0: Bueno, hoy en el escrito no hablaban del territorio como un territorio que fuese originalmente suyo, de Marruecos, pero lo hicieron, yo creo que por deferencia, después de los 70.000 o más de 70.000 migrantes que cruzaron la frontera hace tan solo 5 días. Me gustaría que abordásemos también un tema que es el de si el gobierno español, el gobierno de Pedro Sánchez, está siendo chantajeado por el gobierno marroquí por lo que se descubrió en los móviles del presidente del gobierno y de otros ministros. Esto no lo digo yo, esto lo esgrimen desde el Partido Popular. Esto nos decía la responsable de Interior, Ana Vázquez.
5: Buenas noches. El PP acusa al gobierno de...
6: ¿Tendrían esos móviles de Sánchez y de Marlaska para tenerlos arrodillados como los tienen y tener que traicionar a la soberanía, a los ciudadanos de Ceuta y dejar esta permisividad y encima darle las gracias?
0: Esto decía Ana Vázquez, no lo digo yo, al fin y al cabo, ni lo digo yo, ni lo dice solo el PP, también lo dicen Vox y algunos aliados parlamentarios respecto, sobre todo, ese cambio de postura respecto al Sáhara Occidental.
2: Es que es verdad que coincidió en el tiempo, lo que pasa es que mientras no sepamos, y yo creo que eso no lo vamos a saber probablemente nunca, exactamente qué contenían esos móviles, pues tampoco sabremos si efectivamente el chantaje es por eso, pero es cierto que coincidió en el tiempo, pues enterarnos la noticia de que Marruecos pues tenía los móviles, vamos, tenía las conversaciones de los móviles del presidente y de algún ministro, creo, ¿no? Que ya hace tiempo coincidió eso con el cambio de postura de España ante el Sáhara, que fue muy llamativo, la verdad. O sea, es que fue de la noche a la mañana y sin explicar absolutamente nada, ¿no?
21: Más que de la noche a la mañana, que es verdad que Zapatero ya abrió en cierta manera esa vía en 2007 y era una propuesta que estaba sobre la mesa ya con Kofi Annan desde el 2002 en la ONU, etcétera. Yo creo que más es no explicar el giro, porque es verdad que lo consolidas y esa consolidación del giro no la ha explicado lo suficiente el presidente del gobierno. Estaba repasándola porque lo estuve mirando ayer también, la investigación que está en los tribunales de los móviles, ¿no? del espionaje que hizo, el caso Pegasus. Marruecos espió con el programa Pegasus algunos móviles del gobierno.
0: Un programa israelí.
21: Pues está archivada por segunda vez, lo estaba comprobando ahora porque lo miré anoche, por la falta de colaboración de Israel, porque Israel es el dueño
0: del software
21: de Pegasus, y como no estaba colaborando, pues eso ha quedado en nada. A ver, lo que dice Ana Vázquez, que siempre es una diputada bastante hiperbólica, pues bueno, es una hipótesis. Pero ahora mismo es lo que puede pensar ella, puede sospechar, pero hechos, ninguno.
2: Es que mientras eso, si no sabemos cuál es el contenido de los móviles, pues hombre, puede ser una sospecha, pero...
21: Y es feo que tu socio te espíe, pero quiero recordar, por ejemplo, el caso de Obama, que se supo años después que había estado espiando a Angela Merkel durante años.
2: Sí, sí.
21: El espionaje estadounidense, o sea que sí, muchos socios, pero aquí nos espiamos todos.
0: Pasan 2 minutos de las 10:30 de la noche, de las 9:30 en Canarias. Vamos a saludar a esta hora a Alejandro Ramírez, que es vicepresidente de Ceuta. Señor Ramírez, buenas noches.
7: Hola, buenas noches.
0: Antes de nada, me gustaría preguntarle, ¿cuál es la situación en la ciudad autónoma? ¿Se va recuperando la normalidad, aunque sea paso a paso, poco a poco?
7: Bueno, pues la situación, por lo menos a estas horas, no sigue siendo complicada. Es decir, complicada porque, sobre todo en las barriadas de la ciudad, en montes, en entornos de playa, pues bueno, sigue habiendo todavía un número elevado de personas que entraron, ¿no?, el pasado jueves por la frontera del Tarajal. Además, esta situación también en el entorno del CETI, donde también hay barriadas en el entorno del mío, pues prácticamente ahora mismo insostenible. Si hablamos de miles de personas fuera del entorno, ¿no?, del centro de internamiento de adultos. Y también nos preocupa bastante, claro, que la situación también de los menores no acompañados, ¿no?, que ahora mismo efectivamente estamos colapsados, es decir, la ciudad está colapsada en cuanto a número de menores, pero es cierto que aún hay muchísimos que a día de hoy pues deambulan, ¿no?, por la ciudad y sobre todo por las zonas de la ría, que es una situación más complicada, y ahora cuando llega la noche pues se complica aún más. Es decir, normalidad se está intentando llegar poco a poco, pero aún creo que nos queda bastante para poder tener una situación, pues bueno, lo más tranquila posible.
0: Los servicios de atención a las personas migrantes están desbordados. ¿Hasta cuándo cree usted que van a poder hacer frente a esta situación? ¿Cuántos recursos les quedan, si es que les quedan recursos ya, en esta emergencia que ha sobrepasado total y absolutamente a la ciudad de Ceuta?
7: Bueno, es que los recursos, tanto de adultos como para menores, estaban desbordados incluso antes, ¿no?, del episodio que se produjo el jueves, ¿no? Es decir, nosotros desde el gobierno, desde el fin de semana anterior, íbamos avisando, íbamos trasladando directamente al gobierno central, tanto a Presidencia del Gobierno como al Ministerio de Interior, Exteriores, Infancia y Migraciones, la situación que se iba viviendo paulatinamente día a día, ¿no? La presión que se estaba sufriendo Ceuta, de una manera un poco inusual, ¿no?, a la que estamos acostumbrados, ¿no? Y finalmente, pues el jueves, pues la situación ya se desbordó, ¿no? Hablamos de que las cifras ahora mismo que se manejan, aunque aún no hay una cifra exacta, ¿no?, pero seguramente ha superado lo que es la población de Ceuta. Más de 85.000 personas seguramente que bueno, soy seguro, que cruzaron, ¿no?, la frontera. Que si lo extrapolamos a nivel nacional, hablamos como si en un día, en 24 horas, entraran en el territorio nacional 34 millones de personas sin saber dónde dormir, sin tener cubiertas sus necesidades básicas, con lo cual, aunque se hayan ido bastante y hayan abandonado la ciudad, en torno a 70.000 personas aproximadamente, la situación en los recursos que disponemos ahora mismo de

0: es prácticamente imposible, ¿no? Es imposible que no haya habido cierta pasividad, si podemos denominarla con algún calificativo, por parte de la autoridad marroquí. Es que estamos hablando que la frontera del Talajar es una frontera que no es muy grande, no es muy amplia, y estamos hablando de prácticamente un pueblo entero. Es decir, es toda la ciudad de Ceuta en cuanto al número de personas que han entrado, ¿no?, a la ciudad. Y de una manera, pues bueno, al principio efectivamente, de manera muy masiva, ¿no?, las primeras horas, pero yo pude estar en frontera, justo en el momento, en la noche del jueves, y bueno, la actitud era totalmente pasiva, ¿no? Es decir, la gente pues cruzaba bordeando la zona del Espigón, de manera tranquila, ¿no? Es decir, no había ningún tipo de actuación por parte, en este caso, de la autoridad marroquí, con lo cual creemos, vamos, que si no hay una actitud de alguna manera colaboradora o con cierta pasividad, como digo, ¿no?, de la autoridad marroquí, esto no hubiera sido posible de la manera, ¿no?, en la que se ha producido. Y el gobierno, pues bueno, el gobierno, nosotros avisamos, ¿no? Estamos avisando, yo como portavoz el martes del gobierno tuve rueda de prensa habitual después del Consejo de Gobierno y ya se trasladó, ¿no?, de primera, que la situación era insostenible, que algo iba a pasar, porque no era normal, ¿no?, las entradas cada vez más constantes y más elevadas que se producían día a día, ¿no? Y bueno, y finalmente es cierto que no podemos predecir nadie esta avalancha que se produjo, obviamente, pero sí es cierto que algo iba a pasar porque no era normal la manera que se estaban produciendo las entradas y de la manera tan permisiva, ¿no?, por parte de todos los marroquíes durante esta semana.
1: Hemos conocido esta misma noche que Marruecos avisó al gobierno español de que podrían producirse entradas como las que finalmente se han producido en la ciudad autónoma de Ceuta a consecuencia de la sentencia del Tribunal Supremo. ¿Qué le parece que Marruecos reconozca que avisó días antes al gobierno español de que se podría producir una tragedia como finalmente se ha producido? Porque han muerto al menos 88 personas en esos intentos de llegar a la costa española.
0: Sí, efectivamente, el principal drama de todo esto al final también obviamente son las víctimas, ¿no? Las víctimas que se han producido, habíamos la cifra efectivamente, están 88 personas. Creemos que va a ser más elevada, desgraciadamente. Y respecto a lo segundo que me comenta, bueno, si esa información, ¿no?, que según trata Marruecos, es cierta, pues bueno, yo personalmente como ceutí, como español, pues muy decepcionado con el gobierno. Es decir, una sensación que eso es así, como trasladan, totalmente de abandono y tristeza también, ¿no? Puesto que los ciudadanos de Ceuta no lo pueden entender. No se puede entender cómo se pueda violar, ¿no?, la integridad territorial, en este caso de España, de esta manera, si el gobierno, como se está trasladando, ¿no?, parece ser, tenía conocimiento de que se ha producido una entrada masiva en la línea o similar o parecida a la que se ha producido, que no se hubiera actuado con mayor rapidez, pues vamos, es una sensación, lo digo sinceramente, ya como ceutí, ya no como miembro del gobierno, ¿no?, de abandono total por parte del Estado a la ciudad de Ceuta.
1: Alejandro Ramírez, vicepresidente de Ceuta, seguimos en 24 horas y me gustaría darles la oportunidad a nuestras analistas de esta noche, a Pilar Santos, a Yolanda Gómez, para que le transmiten alguna pregunta. Yolanda.
2: Sí, hola, buenas noches. Bueno, primero trasladarles desde luego todo nuestro apoyo desde aquí. Y ya llegados a este punto, yo querría preguntarle, ¿y ahora qué se puede hacer? Mañana hay una reunión de, por videoconferencia, de ministros de Interior de la Unión Europea. ¿Qué les pediría usted a ellos que puedan hacer por ustedes? O sea, ¿qué les gustaría si pudiera hacerse con la varita mágica? ¿Qué podría hacer Europa? ¿Qué les pediría a esos líderes europeos que puedan hacer por ustedes?
0: Bueno, pues lo primero y además, que esto creo que es fundamental y es fundamental sobre todo al corto plazo, pues hay que recordar que Ceuta ya vimos un episodio similar, aunque lo multiplicamos por 10 en mayo de 2021. El primero, que esto no se puede tratar lo que ha ocurrido como una crisis migratoria. Esto tiene que tratarse de manera diferente. Tiene que tratarse como eso, como dijo el presidente del gobierno cuando vino a Ceuta, como una violación de la integridad territorial de España. Y que Europa y España apliquen las medidas necesarias para que todas aquellas personas que han entrado de manera irregular el pasado jueves vuelvan por la frontera del Tarajal a su país de origen. No podemos empezar ahora con toda la tramitación como ocurrió en el 21, porque vamos a estar meses o años hasta llegar a una normalidad. Entonces, esa es la primera medida urgente que creo que inmediatamente se debe actuar desde Europa y España, el Gobierno de la Nación, para poder retornar a todo el que entró de manera irregular. Y la segunda, Europa, pues que Ceuta, como bien sabéis, igual que Melilla, es la única frontera, ¿no?, del sur.

0: de Europa. Y como tal, pues bueno, pues que se refuerce con los medios, con las infraestructuras necesarias para que no vuelva a ocurrir un episodio ya no de estas características, sino incluso menor, ¿no? Intentar de alguna manera que lo que es una frontera pues del siglo XXI segura y que permita pues a Ceutíes pues poder vivir pues como siempre, ¿no? Con tranquilidad, en una ciudad que además es una ciudad, como digo, encantadora, ¿no? Para cualquiera que nos quisiera visitar.
1: Pilar.
2: Buenas noches, vicepresidente. Este trágico episodio que se ha vivido en Ceuta y que ha provocado tantísimas muertes, también deja la estampa de centenares, creo, ¿no?, por las cifras que estoy leyendo en los medios, de menores no acompañados que ahora mismo están en la ciudad.
3: 860 es la cifra que tenemos recogida, aunque nos decían que podían ser todavía superior.
2: Todavía más. La capacidad de Ceuta es mucho menor. Alberto Núñez Feijóo, el líder del PP, estuvo allí el sábado. Querría saber si tuvieron la ocasión de hablar con Feijóo, puesto que el Partido Popular gobierna en la mayoría de las comunidades autónomas, para preguntarle si van a acoger a esos menores no acompañados. O se vamos a asistir a otro espectáculo bochornoso de ver cómo las ciudades autónomas no ayudan a Ceuta a cuidar y a acoger a estos menores.
0: Bueno, sí, en primer lugar, la cifra efectivamente, como ha dicho, está en esos 800 aproximadamente. Eso es la cifra que tenemos ahora mismo, como decir, en los medios, ¿no?, que de los que se dispone, que están totalmente colapsados, ¿no? Conocemos que hay ahora mismo muchísimos más menores por la ciudad, que bueno, que poco a poco pues tendrán que ir siendo atendidos, ¿no?, llevando a los diferentes centros y a los recursos extraordinarios que tengamos que ir pues habilitando, ¿no? Las cifras son muy tentativas, pero se habla de la cifra de 1.200, incluso 1.300, ¿no?, aproximadamente. Y bueno, y lo segundo, pues nosotros efectivamente esa cuestión se ha trasladado. Nosotros desde el Gobierno de la Ciudad en ese aspecto tenemos una postura muy clara. Yo creo que así se ha quedado demostrado, ¿no?, durante esta legislatura, ¿no?, cuando se aplicó sobre todo este Real Decreto Ley, puesto como se puede observar y así el mundo entero ha observado, para Ceuta, debido a sus capacidades, la situación es insostenible. Insostenible ahora en el caso de adultos, pero también, ¿no?, en el caso de los menores no acompañados, que al final, como siempre decimos, si al final lo que se busca en este caso es poder atender de la mejor manera posible al menor, y en Ceuta, dadas sus características, dadas los medios limitados que dispone, no somos capaces de poder dar ese cuidado, ¿no?, que se requiere en este caso de los menores, y se requiere por tanto de la colaboración en la medida de lo posible de las diferentes comunidades autónomas.
2: ¿Y Feijóo les dijo que esta vez sí van a colaborar?
0: Es que no creo que sea que este caso una cuestión principal de Feijóo, ¿no? Al final cada gobierno de cada comunidad autónoma pues bueno, tiene que ir aplicando lo que marca en este caso la norma, ¿no? Y si no está de acuerdo, pues los mecanismos que cada uno de ellos quieran aplicar. Hasta la fecha, es cierto que con el Real Decreto Ley la ciudad tenía unos datos en cuanto al número de menores acompañados que estamos acogiendo, unos datos bastante bastante buenos dentro de la gravedad, ¿no?, del volumen de menores que siempre Ceuta ha tenido que hacer frente estos últimos años. Pero claro, ahora con este episodio pues se ha vuelto a desbordar lo que es las capacidades, ¿no?, que disponemos. Pero hasta la fecha, decir que la aplicación del Real Decreto Ley se estaba aplicando, se estaba haciendo el reparto entre diferentes comunidades autónomas, y claro, y ahora es que la única herramienta que tiene ahora mismo que tenemos a nivel nacional, ¿no?, para poder llevar a cabo un reparto de menores, esa, y que cumple la mayoría de edad, ¿no? Entonces pues es lo único que podemos aplicar, y esperemos y abogaremos obviamente para que se cumpla esta norma.
2: A ver si Vox, ¿no?, que es socio en muchas de esas comunidades autónomas, quiere hacerlo, porque ya rompió los gobiernos de coalición hace 2 años justamente por ese motivo, por no querer acoger a menores.
0: Bueno, pero vuelvo a insistir, ¿no? Al final la ley y la norma está para aplicarla, ¿no? Nosotros sabemos que hasta la fecha, con la aprobación del decreto ley en Ceuta, ha podido salir un número muy, muy elevado de menores no acompañados entre diferentes comunidades autónomas, aplicando obviamente todo el procedimiento que recoge la norma, e insisto, y la norma está para cumplirla, y entendemos que la misma se va a poder aplicar ahora mismo sin ningún tipo de problema, puesto que, como digo, es una norma aprobada. El que no esté de acuerdo, bueno, pues como he dicho anteriormente, los mecanismos legales para poder recurrir lo considero oportuno, pero hasta la fecha el Real Decreto está en vigor, y obviamente nosotros exigiremos que se cumpla, ¿no? Pues es que para nosotros, sino para Ceuta, es nuestro fin, ¿no?
3: Señor Ramírez, ya para terminar, me gustaría preguntarle si tienen algún plazo, si saben cuánto tiempo podrían tardar en solucionar un poco la situación que tienen en la ciudad autónoma, que ha mejorado obviamente estos últimos días, pero que todavía sigue siendo complicada y difícil, porque lo comentamos desde el inicio del 24 horas, entre 3.000 y 5.000 migrantes continúan por las calles de la ciudad sin saber muy bien a dónde ir. Han hablado de plazos, ¿saben ustedes cuánto tiempo pueden tardar en solucionar la situación? ¿Saben algo?
0: Bueno, pues Julio, muy complicado, ¿no? Muy complicado dar un plazo, y lo digo además por la experiencia que vivimos, por ejemplo, en mayo del 21, ¿no? En mayo del 21, una vez que parecía, ¿no?, que, como pasa ahora, ¿no?, que parece que en este caso, pues el gobierno ahora, pues empieza a relajar un poco las actuaciones que se ha hecho, los medios, ¿no?, que ha ido disponiendo, Ceuta tardamos unos cuantos meses en llegar a la absoluta normalidad. Ahora queda un trabajo muy importante porque hay muchísimos asentamientos en diferentes barriadas, en los montes, en playas. Es decir, ahora queda un trabajo muy importante, y también la presión que vamos a tener, obviamente, en cuanto también a dar pues ese tratamiento. Tenemos que dar también a todos los menores no acompañados, que ya tenemos constancia que va a haber en nuestra ciudad, ¿no? Con lo cual la situación va a ser muy complicada, no va a ser sencilla. Yo estoy seguro, o estamos seguros, que los ceutíes saldremos adelante, como siempre hemos hecho, eso no le cabe ningún tipo de duda, pero sabemos que va a ser un proceso que va a tardar bastante en el tiempo.
3: Alejandro Ramírez, vicepresidente de Ceuta, muchísimas gracias por atender la llamada de la Radio Pública, y le mando un fuerte abrazo para afrontar la situación, que es complicada en Ceuta.
0: Muchas gracias a vosotros por toda la cobertura.
3: Hasta luego, muchas gracias.
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3: Y Pilar Santos, Yolanda Gómez, la situación obviamente es complicada, nos lo contaba ahora el vicepresidente de Ceuta, y queda mucho trabajo por delante porque no va a ser sencillo solucionarlo en los próximos días o en las próximas semanas, ¿no? Sí, al final sí. Se entiende también la preocupación, porque los ciudadanos pues están descontentos.
4: Es que sigue habiendo miles de personas, miles de inmigrantes que han pasado y que antes no estaban, ¿no?
3: Sobre todo miles de migrantes que no saben qué hacer ni a dónde ir, y eso es muy peligroso con el paso de los días, sobre todo.
4: Y también muchos menores, que aquí se abre de nuevo esta polémica, ¿no?, de qué se hace con ellos. Es verdad que, bueno, que en teoría si no son menores como en otros casos, cuando vienen de subsaharianos, que no hay manera de
3: identificar
4: o de localizar a sus padres. Que en este caso estamos viendo, es verdad que estamos viendo imágenes de chavales que tienen sus móviles, que no estamos hablando de situaciones similares, con lo cual yo entiendo que en estos casos sí no se puede hacer una expulsión masiva, porque de hecho pues eso es lo que no ocurrió en el 21, y los tribunales han dicho que no se puede, pero sí se puede hacer lo que te dicen los expertos, es que necesitas mucho personal de extranjería que intente localizar a los padres. Estamos viendo imágenes muy duras también en la parte de Marruecos de madres esperando a sus hijos, enseñando las fotos de sus hijos a jóvenes que vuelven, ¿no? A ver si los han visto en algún lugar. O sea, que sería lógico, o sea, a mí no me parecería mal que volvieran a Marruecos con todas las, desde luego cumpliendo la ley, pero probablemente sería lo mejor para ellos, porque ahora tienes ahí como 5.000 menores, 4.000 menores que han empezado, que acaban de entrar. ¿Qué haces con ellos? ¿Los repartes al resto de España ya? Yo desde luego antes de eso intentaría localizar a sus padres volvieran.
5: Si hay 800 y pico, es lo primero es que vuelvan con sus padres. Eso es lo que las autoridades españolas lo que quieren, lo primero.
3: 860 menores, pero bueno, nos comentaban que podían ser, también lo decía el vicepresidente de Ceuta, muchos más, y nos comentaban al hilo de si son o no son menores, las pruebas que se les hacen, que se les practican, esas radiografías de muñeca, es prácticamente inviable que con los dos radiólogos que tienen en el hospital de Ceuta puedan hacer frente a todas las radiografías que se tendrían que hacer para certificar si son o no mayores o menores de edad, con lo cual eso también está siendo muy, muy, muy complicado gestionar ese ese casi millar de menores migrantes que están en la ciudad autónoma, ahora es una responsabilidad del gobierno de Ceuta, pero yo creo que también el gobierno central tiene que decir algo al respecto.
5: Obviamente, es verdad, son 1.200, 1.300, ha dicho el vicepresidente, que puede llegar esa cifra.
3: Que podría llegar,
5: y por supuesto, las autoridades españolas y cualquier fiscal, lo primero que quiere es que ese niño esté con sus padres, obviamente, y si eso se puede hacer, pues lo tendrá que hacer las autoridades españolas, porque es lo que obliga a la ley. Pero como la cifra es muy elevada y ya Ceuta ya estaba, digamos, con las plazas...
3: Colapsada.
5: No quería decir utilizar esa palabra, ya tenía las plazas llenas de menores, pues es obvio que van a acabar llegando, sí, sí. Tienen que llegar y tenemos que ayudar a Ceuta y no volver a comportarnos, lo digo en programa y estático por ser elegante, como hace unos meses que ninguna comunidad autónoma gobernada por el PP quería acogerlos.
3: Bueno, ni Cataluña, tampoco.
5: Ni Cataluña, tampoco, es verdad.
4: Ni el País Vasco.
5: Y las mafias, y lo que quería decir del tema de los días que van pasando, del hambre de esa gente que se ha escondido en los montes, etcétera, es que según algunos compañeros periodistas que están allí haciendo la cobertura, estaban diciendo que se están acercando las mafias para intentar venderles un boleto para que salten a la península. Por tanto, volvemos uh-huh. a ahora sí que las mafias parece que también van a intentar hacer su agosto. Y a mí todo esto, lo que creo es que finalmente, viendo lo que ha hecho Trump ahora por la noche, que no sé si vamos a hablar de ello, que ha hecho unas declaraciones sobre la crisis, ya ha dicho, bueno, después de la crisis de Ceuta, ha dicho que la inmigración ilegal está matando a Europa. Es que es un elemento tan polarizador, ¿no? Nos polariza, sí, sí, tanto como sociedad, y es un tema que ya hemos visto que ha dividido a los socios europeos, que, bueno, pues una sospecha si es en parte también lo que se buscaba.
4: Sí, pues puede ser, porque desde luego esto lo que hace es desestabilizar al gobierno español y desestabilizar también a Europa.
3: Hablaba Pilar del presidente de los Estados Unidos, Donald Trump, que por supuesto no ha dejado pasar la oportunidad de darle un palo al gobierno de España después de lo que ha sucedido en Ceuta. Esto decía desde el despacho Val, el republicano.
6: But when I saw what happened in Spain, I said, you know, we're going to be just like that if you put these lunatics in that I see running for office.
3: Poniendo de claro ejemplo a España, como las democracias que hacen más débiles, digamos, a Occidente.
4: Está claro que a quien más beneficia esto es a los populismos y a la extrema derecha, porque acaban al final... Hombre, darles la razón, no lo diré nunca, pero es verdad que utilizan, lo pueden utilizar para decir, veis, esto es lo que os estábamos advirtiendo, esto es lo que puede pasar, y yo no, o sea, no descarto tampoco que Trump pueda haber influido también en Marruecos, no sé si llegarían a tratar este tema, pero que esto le beneficia a Trump y a su política antiinmigración, seguro, que beneficia a la extrema derecha europea. Seguro, y de hecho yo creo que parte del enfado, porque es verdad que decimos, bueno, Meloni en términos coloquiales se pasó 8 pueblos aquí hablando de, bueno, al final lo de
3: Schengen.
4: De Schengen ha quedado limitado, pero es verdad que ahí teníamos a la primera ministra danesa, que es socialista. Yo creo que parte del enfado con la situación, o de la preocupación,
3: es que fueron 22 países los,
4: claro,
3: que se mostraron,
4: sí, que no es Meloni solo, ¿no? Uh-huh. Los que firmaron esa carta pidiendo y criticando la situación y pidiendo esa cumbre urgente, ¿no? Pero es preocupación también porque ven que esto lo que favorece precisamente es a la extrema derecha, y lo que puede, y hay, por ejemplo, en Francia pronto va a haber elecciones, pues tienen miedo de que esto lo que haga es dar votos a esa extrema derecha, ¿no?
5: Totalmente, en Francia sí, pero también es verdad que en esos 22 países que han sido más críticos con España que con Marruecos, esos socios europeos, lo digo con ironía, no, bueno, con ironía, han sido críticos, pero con malestar,
3: cuando
5: digamos.
3: Trump tenía su vista puesta en Groenlandia, sí que quería que hubiese una unidad por parte de la Unión Europea, pero sí que ahora...
5: O cuando están atacando Ucrania, que nos queda un poquito lejos a los españoles, y también. Ahí estamos, uh-huh. O también tenemos a centenares de militares, quiero recordarlo, en los países bálticos, defendiendo la frontera norte. Ahora mismo hay militares españoles allí, defendiendo la frontera norte, por si Putin se le da por invadir alguna república báltica. Por tanto, la solidaridad con la frontera sur es que cuesta más, Pero es que nos afecta, pero que se tendría que poner a nuestro lado.
3: Cuando es la puerta de entrada a toda la Unión Europea.
5: Es que la solidaridad tiene que ir en dos
4: que eso totalmente de acuerdo, y yo espero que mañana salga algún compromiso de unidad en este sentido. Y es verdad que hubo países como Francia que nos ofrecieron, bueno, aparte de reforzar ellos su frontera, sí que ofrecieron Frontex, lo que pasa es que no lo hemos utilizado tampoco.
5: Lo que quería decir es que hay 22 países que han sido especialmente críticos, pero querré destacar en positivo que Portugal y Francia, países limítrofes con España, sus gobiernos sí que han sido mucho más solidarios con nosotros en estas últimas declaraciones que ha habido, empezando por Emmanuel Macron y por las autoridades portuguesas. Por tanto, los que más se quejan son, ¿no?, pues los que están sacando también provecho, pues porque tienen partidos de ultraderecha dentro de los ejecutivos, o porque les tocan elecciones pronto y saben que la inmigración se va a utilizar y están haciendo campaña. Pero bueno, en positivo, Portugal y Francia yo creo que sí que nos han echado un capote.
4: Eso es verdad, pero yo creo que eso no es incompatible con que puedan ser críticos con las políticas de inmigración de España, porque lógicamente cada gobierno pues tiene sus prioridades y tiene su visión del asunto, y no les ha gustado la regularización que hicimos en España, porque al final es verdad. Y yo la he defendido, porque digo, bueno, ya si están aquí, pues oye, ¿qué más te da? Por lo menos que estén regulares y que tengan derechos y que tengan obligaciones también, ¿no? Pero es cierto que no tiene por qué ser compartida esa política con el resto de Europa, y es cierto que en el resto de Europa pues también dicen, bueno, una vez que son legales en España pueden venir aquí también, y pueden y al final, si ellos están tomando medidas para limitar esa inmigración, o sea, yo entiendo que puedas tener posiciones dispares respecto a la inmigración, pero que es cierto que en una situación como la que hemos tenido en Ceuta, tus socios europeos te tienen que ayudar.
3: Te tienen que apoyar. Veremos qué sale de esa cumbre extraordinaria de ministros del Interior de la Unión Europea. Se lo contaremos aquí, por supuesto, en 24 horas. Nosotros ya despedimos a nuestras analistas de esta noche: Yolanda Gómez, subdirectora de la ABC, Pilar Santos, periodista política del Periódico de Cataluña. Muchísimas gracias por estar esta noche en 24 horas.
4: A ti.
5: Buenas noches.
3: Y nosotros, como cada noche, nos vamos con música.

Hasta aquí 24 horas. Volvemos mañana, como cada tarde, a las 7:30, a las 6:30 en Canarias. Como siempre les digo, gracias por estar al otro lado.

0: Alta.
1: Las 11, las 10 en Canarias.
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1: Buenas noches. Marruecos afirma que avisó a España días antes de la crisis migratoria en Ceuta de las consecuencias que podía tener la decisión del Tribunal Supremo de impedir las llamadas devoluciones en caliente a aquellas personas que llegasen a nado a las ciudades autónomas. Así lo ha señalado una fuente del Ministerio de Exteriores marroquí a varias agencias internacionales, que ha insistido en que ese fallo de la justicia española debilitaba la cooperación migratoria entre ambos países. Rodrigo García Fernández.
3: Esa misma fuente del Ejecutivo de Rabat ha señalado que Marruecos cumple con sus compromisos y no actúa bajo presiones ni chantajes, y ha mostrado su decepción con las reacciones de algunos políticos españoles a los que acusa de utilizar esta crisis, afirma, por interés electoral. A pesar de ello, ha reiterado que la coordinación con España en esta materia sigue siendo muy estrecha. Por otro lado, acabamos de conocer que la ministra de Defensa, Margarita Robles, que hoy ha pedido que Marruecos investigue a fondo lo ocurrido, se va a reunir mañana por videoconferencia con los comandantes generales de Ceuta y Melilla para analizar lo ocurrido en los últimos días en las dos ciudades autónomas.
1: El gobierno Ceuti asegura por su parte que se sentirían muy decepcionados y abandonados si se confirma que Marruecos avisó a España de esa posible entrada masiva de personas. Así lo acaba de expresar el vicepresidente de la ciudad autónoma, Alejandro Martínez, en el 24 horas de Radio Nacional.
3: Dice Ramírez que es algo que no se podría entender.
4: Bueno, si esa información, ¿no?, que según trata Marruecos, es cierta, pues bueno, yo personalmente como ceutí, como español, pues muy decepcionado con el gobierno. Es decir, una sensación que eso es así, como trasladan, totalmente de abandono y tristeza también, ¿no? Puesto que los ciudadanos de Ceuta no lo pueden entender.
3: Además, apuntan a la responsabilidad de Rabat porque considera Ramírez imposible que la entrada masiva se haya hecho sin la pasividad de Marruecos. Sobre la situación actual de Ceuta, sostiene que están muy lejos todavía de alcanzar la normalidad. Actualmente se calcula que entre 3.000 y 5.000 personas se han quedado en la ciudad autónoma y al menos 800 de ellos son menores no acompañados. Además, temen que el número de fallecidos siga aumentando. Por el momento, han confirmado entre los cuerpos sin vida recuperados en el lado español y en el marroquí 99 personas muertas.
1: Salvamento Marítimo ha rescatado esta tarde a una tercera patera con 16 personas en el sureste de Formentera. Con esta operación de rescate se eleva a 70 el número de migrantes rescatados este lunes en las Islas Baleares. Así lo recoge la delegación del Gobierno tras una jornada en la que esta mañana la Guardia Civil y Salvamento Marítimo localizaron y remolcaron una primera embarcación cerca de la isla de Cabrera y sobre las 2 de la tarde otra a 8 millas de Mallorca, ambas con migrantes de origen subsahariano. En lo que va de año en Baleares se han registrado 208 llegadas de pateras con 3.900 personas. Y en Andalucía, la Fiscalía ha archivado las dos últimas causas presentadas por las afectadas por los retrasos en la comunicación de las pruebas del cribado de cáncer de mama por parte de la Junta de Andalucía. Rocío Muñoz.
5: Eran las dos últimas causas que permanecían abiertas de las 15 que presentaron las mujeres afectadas junto con la Asociación El Defensor del Paciente y las formaciones políticas Izquierda Unida y Adelante Andalucía. Desde la Asociación Amama, que fue la primera en denunciar estos casos, aclaran que estos archivos no afectan a las reclamaciones patrimoniales que las víctimas han interpuesto contra el Servicio Andaluz de Salud. Ángela Claverol es portavoz de Amama.
6: Las reclamaciones patrimoniales siguen puestas. La Junta de Andalucía no responde a esas reclamaciones patrimoniales. Obliga a las mujeres a ir a juicio y cuando haya los juicios, pues ya se verá.
5: Desde la oposición defienden que el archivo judicial de los casos no anula la responsabilidad política del gobierno andaluz y el PSOE ha acusado al Ejecutivo Regional de mantener este caso rodeado de opacidad.
1: El Real Madrid ha hecho oficial el traspaso del delantero Gonzalo García y de César Palacios al Fulham inglés. Nacho Gómez.
7: Buenas noches, sí. Gonzalo García, 11 temporadas de blanco, llegó con 10 años, se va también al Fulham. La operación podría alcanzar los 40 millones de euros y el Madrid se reserva el 30% de una futura compra. Llevará, por cierto, el 7 que utiliza también en la selección sub-21. No se va solo, se lleva también a Arbeloa, a César Palacios, otro canterano, 6 años en el club y debutante esta temporada con el primer equipo, dos de la casa, dos de la fábrica, al Londres con Arbeloa.
1: Gracias, Nacho. La información regresa a las 12, las 11 en Canarias. Se quedan ahora con Rosa Roda y el último tren del verano.
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0: Muy buenas noches y bienvenidos a la estación de los que no tienen prisa. Hay viajes que empiezan con un mapa y otros que empiezan con una pregunta. ¿Qué hay más allá? Un día como hoy, el 3 de agosto de 1958, un submarino llamado Nautilus de la Armada de Estados Unidos hizo algo que hasta entonces parecía imposible. Alcanzó el Polo Norte navegando por debajo del hielo del Ártico, no sobre el mar, por debajo. Durante buena parte del recorrido avanzó a 120 metros de profundidad. Encima tenía una inmensa capa de hielo, debajo miles de metros de océano y delante un camino que nadie había recorrido jamás. A bordo viajaban 116 personas. No podían abrir una escotilla para tomar aire. No podían asomarse para comprobar si seguían el rumbo correcto. Solo tenían sus instrumentos, su preparación y la confianza de que iban en la dirección adecuada. Cuando llegaron al Polo Norte, su comandante anunció por megafonía una frase muy sencilla: hemos alcanzado el polo. Y es que a veces pensamos que las grandes aventuras consisten en descubrir lugares nuevos, pero quizá consistan sobre todo en atreverse a entrar en lo desconocido. Y eso no solo les ocurre a los exploradores, también nos pasa a nosotros. Cada vez que empezamos un trabajo, cada vez que cambiamos de ciudad, cada vez que hacemos una llamada que llevamos días posponiendo, o cuando decidimos seguir adelante sin tener la certeza de que todo va a salir bien. Vivimos en una época obsesionada con saberlo todo de antemano, con calcular cada paso, con no equivocarnos. Pero las mejores historias casi siempre empiezan igual, con alguien dispuesto a avanzar sin ver del todo el camino. Quizá por eso seguimos admirando hazañas como la del Nautilus, porque nos recuerdan que el progreso no nace de las certezas, nace de la curiosidad y también del coraje. Eso es, en el fondo, lo que intentamos hacer cada noche en este tren: salir de la superficie, ir un poco más allá de los titulares, escuchar con calma, hacer preguntas y descubrir las historias que no siempre son las más visibles, pero sí las más interesantes. Esto es El Último Tren del Verano, 2 horas para recorrer la noche con curiosidad, música, humor y buenas conversaciones. Así que suban al vagón, pónganse cómodos y miren por la ventanilla, porque a veces los viajes más apasionantes son precisamente aquellos en los que no vemos el paisaje. ¡Comenzamos! Pero antes de ponernos en marcha, vamos a conocer las historias, las voces y las paradas que nos esperan. Iván Manzano, ¿qué trae hoy El Último Tren del Verano?
8: Buenas noches. Rosa, buenas noches. Hoy partimos desde una parada común, porque todos nos cruzamos a alguno todos los días, el Tonto, porque tenemos cita con la tercera sección de la Tontocracia, el espacio de Santiago Ávila, donde analizamos la falta de criterio, la torpeza o a los tontos a secas, como hoy. Ojo a lo que tenemos preparado para después, porque es algo por lo que sentirse orgulloso de verdad de ser español y no por el deporte. Vamos a hablar de trasplantes y en concreto de esos que se hacen en vida y a personas desconocidas. Después llega nuestro DJ del verano, Ramiro Barea. La semana pasada hablamos de las canciones del verano de los 60. Bueno, pues hoy toca la de la década de los 70. Así vamos a cerrar la primera hora. La segunda empieza por todo lo alto con Coria Castillo y su A quién no le va a gustar, a saber lo que nos tiene preparado. Y de la risa nos pondremos serios para hablar de educación y homofobia con un profesor que ha creado un plan específico para luchar con esta lacra que sigue siendo mayoritaria en los colegios e institutos. Y por último, uno de los descubrimientos del verano, al menos para mí, ya digo que es una de mis secciones favoritas, porque hablo de pequeñas revoluciones y esos descubrimientos a priori no demasiado grandes, pero que acabaron suponiendo un antes y un después.
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0: Esta sintonía nos avisa de que vuelve, pues, Tontocracia, el espacio en el que Santiago Ávila analiza con ironía y pensamiento crítico esas formas de torpeza y falta de criterio que a veces se cuelan en la vida cotidiana, en el trabajo, en la política o en las redes sociales. Hoy nos detenemos en uno de sus personajes más reconocibles, y es el tonto. Santiago Ávila, buenas noches.
1: Buenas noches.
0: Bueno, esto es terreno peligroso. A ver, Santiago, la semana pasada conocimos al ignorante. Hoy toca el segundo personaje de tu recorrido, el tonto. ¿Quién es exactamente y qué lo diferencia del ignorante?
1: Pues mira, el tonto no es el que no sabe, es el que tarda en entender. El ignorante está en tránsito, no sabe, pero puede saber. El tonto, en cambio, se queda a medio camino. No obstante, hay algo que conviene aclarar. Hay tontos por desconocimiento, que podrían salir de ahí si se les acompaña, y tontos por condición, que viven instalados en su torpeza y la arrastran como identidad. El tonto habitual no es agresivo, no es impermeable, simplemente es lento. Le cuesta conectar las piezas, integrar la información, en definitiva, ver el conjunto.
0: Bueno, ¿y cómo se comporta un tonto en la vida real? ¿Cómo lo distinguimos del ignorante?
1: Pues el tonto entiende tarde o entiende a medias. El ignorante pregunta, escucha y reconoce que no sabe. El tonto, aunque también quiera entender, se pierde, se dispersa y cree que ya casi lo tiene cuando aún no lo tiene. Es ese compañero que te dice, vale, vale, pero la verdad es que no ha entendido nada. Mezcla causas y efectos, repite argumentos sin comprenderlo del todo. El tonto, la verdad es que no es terco, solamente es confuso.
0: Vamos a los escenarios del libro. ¿Dónde aparece el tonto con más claridad?
1: Pues en la empresa. Aquí hay uno de los ejemplos más claros, que es el del jefe visionario, ¿no? Esto que voy a narrar es una vivencia personal, o sea, la presencié yo en primera persona. Imagina al propietario de una empresa exultante porque ha alcanzado cifras récord de beneficio, que decide repartir un incentivo idéntico a todos los empleados. Jamás lo había hecho antes, ¿eh? Sin importar su dedicación ni responsabilidad. Él creía que estaba siendo generoso, pero solo consiguió enfadar a todos. Los menos comprometidos se burlaban de quienes sí trabajaban diciéndoles, pringado, que eres un pringado. En realidad decían pringao, pero bueno, pringado, que eres un pringado. ¿No ves que te van a valorar igual tanto si haces como si no? Y así, con una sola decisión, desmotivó incluso a los más entusiastas. Ese es el tonto con poder. No actúa por maldad, pero no entiende las consecuencias de lo que decide hacer. Después tenemos en la política, donde confunde eslóganes con ideas. En ella también está presente la tontuna, como dijo un día Ortega y Gasset cuando le comentaron que Salvador de Madariaga hablaba 5 idiomas. Y usted dijo, eso solo significa que don Salvador es tonto en 5 idiomas, ¿no?
0: Y luego están las redes, ¿no?
1: Sí. En redes, donde interpreta mal lo que lee y lo comparte peor. Y en la docencia, donde mezcla conceptos y se pierden los detalles. Yo tuve un profesor al que llamábamos Capicúa. Habíamos conectado 2 motes. Tontomás, en referencia a un profesor que llamábamos Tomás, y eso nos permitía llamarle tonto sin que se percibiera de ello, ¿no? Porque era Tontomás. Y el Capicúa, porque este era más tonto que Tontomás. Capicúa de libros. Cada explicación era una mezcla involuntaria de conceptos sin relación.
0: ¿Y por qué dices que puede ser más problemático que el ignorante?
1: Porque el ignorante quiere entender y cuando lo explicas entiende. En tonto, en cambio, entiende mal. Y entender mal es más peligroso que no entender. El tonto no simplifica, deforma. Y cuando alguien deforma la realidad sin querer, genera confusión a su alrededor.
0: En el libro distingues varios tipos de tontos. ¿Cuáles son?
1: Pues hay 4 variedades muy claras, aunque empleo muchos más adjetivos, ¿no? Está el tonto de lava, que es el tonto por accidente, como aquel que le toca pagar el lava en el roscón de Reyes. Después tenemos el tonto motivado, este es más peligroso, actúa, decide, se mueve y siempre hay que ir deshaciendo sus entuertos. Por otro lado, tenemos el tonto perezoso, más entrañable y menos problemático que el motivado, y el tonto por ignorancia, que es el que aún podría salir de ahí si se le acompaña. Cada uno tropieza distinto, pero todos tropiezan mucho.
0: Y luego está el lenguaje popular, que es riquísimo en estos casos. Tonto de los pies a la cabeza, tonto a las tres, tonto hasta decir basta, tonto elevado a la enésima potencia. ¿Eso encaja en tu clasificación?
1: Sí, sí que encaja. Lo que pasa es que son expresiones, no son categorías nuevas, son intensidades. La cantidad de tontuna que lleva uno encima, ¿no? Formas de decir que la torpeza se ha vuelto evidente, persistente o monumental. El lenguaje popular no crea tipos nuevos, crea grados de desesperación. Y esos grados suelen corresponder al tonto motivado o al tonto capicúa, que son los que más ruido generan.
0: Ya.
1: Recuerdo el tonto simétrico, que es tonto por los cuatro costados.
0: ¿Tonto simétrico?
1: Sí, es que es tonto lo mires por donde lo mires.
0: Bueno, ¿qué se puede hacer con un tonto? ¿Cómo se le ayuda sin caer en la condescendencia?
1: Se le puede ayudar, sí, pero requiere paciencia. Lo que no funciona es la prisa, la ironía, la superioridad moral, ¿no? Lo que sí funciona, claridad, ejemplos, repetición sin humillar y tiempo para integrar. El tonto no mejora porque le corrijas, mejora cuando por fin entiende.
0: Y pregunto yo, ¿todos somos tontos en algo, incluso los más formados?
1: Sí, todos somos tontos en algún ámbito, en el que nos cuesta, en el que no tenemos intuición, en el que nos perdemos. La diferencia está en cómo gestionamos esa torpeza, porque el sensato pues la reconoce. El ignorante la supera con conocimiento. El tonto pues la llevará siempre en su mochila, la arrastra siempre. Y el necio la niega, aunque la arrastre siempre también. Ser tonto en algo no es un problema, el problema es instalarse en la tontería.
0: Por lo que estoy viendo, el peor es el necio.
1: El necio. El necio es una categoría distinta del tonto.
0: Ya. Bueno, ¿qué señales nos indican que estamos actuando como tontos sin darnos cuenta?
1: Pues muy claras, ¿no? Confundir rapidez con comprensión. Cuando uno siente la presión de que debe intentar rápido para demostrar que es listo cuando en realidad no lo es, sino el que lo es no necesita, no tiene esa urgencia, ¿no? Quedarnos con la frase y no con la idea y pensar que ya lo tenemos y no lo tenemos. Cuando aparece esa mezcla de prisa, dispersión y falta de seguridad, estamos entrando en territorio tontocrático.
0: Vamos, que si no entiendes algo, no pasa nada por decir, mira, que no lo entiendo. Vuelve a explicármelo.
1: Me lo puedes explicar otra vez, ¿eh? Uh-huh. Estás en clase de mates, sí, ¿me lo puedes explicar otra vez?
0: Que no pasa nada. Bueno, Santiago, ¿y cómo vive un tonto su propia torpeza? ¿Es consciente de ella o la sufre sin saberlo?
1: En ocasiones, el tonto no es consciente de su torpeza. No porque sea soberbio, sino porque su lentitud para entender le impide ver el desfase. Él cree que va al ritmo de los demás cuando en realidad va dos pasos por detrás. Y eso genera algo curioso. El tonto no sufre por el hecho de ser tonto. Sufre por las consecuencias de su torpeza, por los malos entendidos, las confusiones, las explicaciones que no encajan y las tareas que se le atragantan. A veces incluso se enfada, pero no porque no entienda el problema, sino porque no entiende por qué no lo entiende. Y luego está la otra cara. Hay tontos que sí perciben su torpeza, pero les cuesta reconocerla. No saben cómo salir de ella, no saben cómo nombrarla y prefieren mirar hacia otro lado. El ignorante sabe que no sabe. El tonto no sabe o no quiere saber que no entiende. Y esa diferencia explica por qué puede quedarse atrapado en su torpeza sin darse cuenta.
0: Y la semana que viene, ¿quién viene?
1: Pues otro invitado. La semana que viene entramos en un territorio más complejo, el idiota. El idiota ya no tropieza con la piedra, se abraza a ella. No solo no entiende, se aferra a su error como si fuera un refugio. Ahí veremos por qué la tontocracia no es solo torpeza, sino desconexión profunda.
0: Pues Santiago Ávila, gracias por acompañarnos una semana más y por ayudarnos a reconocer, pues eso, la tontería ajena. Hasta la semana que viene y buenas noches.
1: Buenas noches, Rosa.
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0: Enseguida hablamos de donación de órganos y trasplantes, pero antes una noticia científica que seguro les interesa, relacionada con el más que evidente cambio climático y calentamiento global del planeta. Deben saber que el Mediterráneo está perdiendo uno de sus grandes aliados contra el calor, la brisa marina. Un estudio liderado por el Centro de Investigaciones sobre Desertificación del CSIC revela que estas brisas son ahora un 17% más débiles en la costa mediterránea española y casi un 18% más débiles en Baleares. Los investigadores han analizado 4 décadas de datos y han detectado una pérdida de intensidad en 9 de cada 10 estaciones meteorológicas. El fenómeno se agrava. Además, durante las olas de calor. ¿La causa? Pues el aire muy cálido y seco queda atrapado sobre el Mediterráneo y actúa como una tapa. Estabiliza la atmósfera y frena los movimientos de aire que impulsan la brisa. Salanis Bedoya es la primera autora del estudio.
12: Los resultados muestran que en la costa mediterránea española la velocidad de la brisa se ha reducido alrededor de un 17% desde 1981. Y en ciudades como Barcelona o las Islas Baleares, esta reducción es aún mayor. Lo más llamativo es que ocurre justo lo contrario de lo que esperaríamos. Si el Mediterráneo se está calentando tan rápido, la brisa debería ser más intensa. Sin embargo, nuestros datos muestran que se debilita, especialmente durante las olas de calor. Nuestra hipótesis es que el calentamiento global está favoreciendo la llegada de masas de aire más cálidas y secas desde el norte de África. Ese aire estabiliza la atmósfera sobre el Mediterráneo y dificulta los movimientos de aire vertical que impulsan a la brisa. En otras palabras, el cambio climático no solo provoca más olas de calor, sino que también debilita uno de los mecanismos naturales que ayuda a aliviar ese calor.
0: Y una brisa más débil aumenta el estrés térmico, dificulta la dispersión de la contaminación y puede alterar la formación de tormentas en verano.
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0: Donar un riñón a un hijo, a una pareja o a un hermano ya supone una decisión extraordinaria. Hacerlo por alguien cuyo nombre no conoces, cuyo rostro nunca has visto y con quien no volverás a tener contacto resulta todavía más difícil de imaginar. En España, solo 27 personas han donado en vida un riñón a un desconocido desde que se puso en marcha este programa. Una de ellas es Pablo Artamendi. Pablo es médico oftalmólogo. Hace unos años decidió poner uno de sus riñones a disposición de la Organización Nacional de Trasplantes para que lo recibiera la persona que el sistema considerase más adecuada. No eligió al receptor y no sabe quién vive hoy con su órgano. Su decisión nació después de una experiencia familiar dolorosa. Su hermana Itziar padeció una enfermedad renal, habría necesitado un trasplante y falleció antes de recibirlo. Pablo ha explicado que ella fue el origen de su decisión. Esta noche queremos saber cómo se llega a entregar una parte del propio cuerpo a una persona desconocida. ¿Qué dudas, miedos y controles hay detrás de una donación así? ¿Y cómo una sola persona puede poner en marcha una cadena capaz de beneficiar a varios pacientes? Desde la puesta en marcha en 2010 del programa de donación renal altruista, 373 personas se han interesado, pero solo 27, un 7%, se han convertido en buenos samaritanos. Nos acompaña Pablo Artamendi, médico y donante renal altruista. Pablo, buenas noches.
6: Hola Rosa, buenas noches.
0: Y bienvenido al último tren del verano de Radio Nacional. Y está también con nosotros la doctora Almudena Escrivá, médica adjunta de la Organización Nacional de Trasplantes, que nos ayudará a entender las garantías médicas, psicológicas, éticas y legales de este proceso. Almudena, buenas noches.
14: Hola, buenas noches, Rosa. Muchas gracias por invitarme.
0: Por supuesto. Pablo, empiezo contigo. ¿Recuerdas el momento en el que donar un riñón dejó de ser una posibilidad y se convirtió en una decisión?
6: Bueno, realmente el momento no es un momento puntual en mi vida. Yo creo que es una sensación que llevaba y arrastrando durante mucho tiempo y que al final pues tuve que, bueno, me pareció que tenía que materializarlo. Entonces, a ver, todos conocemos, hemos pasado momentos de sufrimiento o sufrimiento ajeno, y es un momento en el que valoras que la salud y la vida, y no la tuya, sino la de alguien, es importante, y que un gesto que a ti no te va a suponer a priori ningún perjuicio, hay alguien que le va a dar la vida.
0: Tu hermana Itziar, lo decíamos al principio, necesitó un trasplante renal que no llegó. Imagino que gran parte de esta historia comienza con ella.
6: Sin duda. A ver, es un poquito a raíz de eso. Yo son muchos años de vivencia con mi hermana y bueno, pues era otra época, ya son muchos años, era un momento en el que los trasplantes se hacían de otra manera, tenían otras garantías, y entonces no era posible tampoco los trasplantes en vivo, justo se empezaban a hacer. Entonces ya cuando ella realmente fallece, pues a mí me queda siempre esa espinita clavada de poder hacer algo que ojalá en su día hubiera podido ser por ella. Pero bueno, pues como eso ya no se puede dar, seguro que a alguien le puede venir bien, y tomé la decisión y siempre he estado muy orgulloso y muy satisfecho de haberla tomado.
0: Bueno, eres médico y conocías los riesgos de entrar sano en un quirófano. ¿Saber más te dio seguridad o hizo que tuvieras todavía más miedo?
6: Bueno, no soy muy hipocondríaco, y efectivamente miré y yo tenía datos efectivamente de riesgos asociados a todo esto que podía pasar, pero la necesidad y yo el impulso que yo tenía era mucho más grande que cualquier otra sensación. Es cierto que yo leí estudios y realmente la casuística es muy buena, y la esperanza de vida de gente que ha donado en otros países, que tiene más experiencia igual que en España por motivos culturales y demás, como puede ser Japón, la esperanza de vida era muy buena y no había mayor riesgo a largo plazo. Entonces también eso me hizo sentirme tranquilo, pero no era algo que me preocupara enormemente. A ver, tenía cierta tranquilidad, pero mi objetivo era donarlo y fui a por ello.
0: Bueno, ¿cómo reaccionaron tus hijos? Tienes 4 hijos, no sé qué edades tenían en ese momento. Imagino que también hablarías con tu esposa. ¿Qué te dijeron las personas más cercanas cuando les dijiste que ibas a donar un riñón a alguien totalmente desconocido?
6: Bueno, pues mira, te diré que es una decisión y una experiencia que se vive en bastante soledad. Bueno, mis chavales eran pequeños entonces, con lo cual ellos no podían participar de la decisión ni del desarrollo porque no les correspondía. Pero es cierto que el entorno, y lo hacen porque te quieren ayudar y porque te quieren proteger, pero no es una decisión que sea siempre bien entendida ni bien acogida desde el miedo. Entonces es una decisión y una experiencia que se hace muy, muy en soledad. Y yo, de los que somos donantes altruistas, conozco a unos cuantos porque a través de la ONT nos hemos podido conocer. Y las experiencias en la mayor parte de los casos son vividas en soledad. Y muy pocos encontrarás que quisieran estar contigo en ese programa. Y no por nada, sino porque es algo que lo vives y tú lo haces y ya sigues tu vida sin pensarlo más.
0: Bueno, el proceso incluye pruebas médicas y una evaluación psicológica muy exhaustiva. ¿Sentiste alguna vez que no solo tenías que estar sano, sino también demostrar que tus motivos eran sólidos?
6: Sí, pero yo realmente, a ver, con la ONT efectivamente me hicieron pruebas médicas para comprobar que todo estaba bien, ver qué riñón era el más adecuado para donar, y también vi un psiquiatra para que valorara, bueno, pues que lo hacía desde una sensación honesta y humana, y que no había nada detrás. Yo antes de eso, yo mismo, pues con mi psicólogo, con el que he hecho mi terapia personal mucho tiempo, yo también lo quise mirar y también quise saber y responderme a mí mismo que esa decisión era algo que realmente yo quería hacer, y lo quería hacer de una manera honesta, abierta y libre, y sin que tuviera más consecuencias.
0: ¿Hubo algún instante, Pablo, del proceso en el que dudaste de verdad y te planteaste detenerlo o no?
6: Rosa, nunca. ni hoy en día, sabiendo cosas que luego han podido pasar, comentarios, vivencias y demás, que bueno, tienen nunca. Nunca, ni cuando tomé la decisión, ni cuando pasó. Me lo dijeron antes, cuando me llevaban en la camilla a quirófano, te lo dicen. Dice, si quieren darte la vuelta atrás, todavía estás a tiempo. Dije, no, si es que no tengo vuelta atrás que dar. Esto es lo que tengo que hacer. O sea que no, yo no tuve ninguna duda. Y es que a veces cuando personas como tú nos preguntáis en alguna entrevista que me han podido hacer, ¿y por qué, no? El por qué. Y es que la pregunta no es esa. La pregunta es, ¿y por qué no? La pregunta es ¿y por qué no? ¿No? A veces pensamos en todo lo que hacemos y parece como que en las cosas tiene que haber un beneficio. Hago esto porque me va a reportar tal. Y hay cosas que son intrínsecamente buenas, intrínsecamente están bien y hay que hacerlas sin valorar más allá eso que va a suponer. Tampoco hay que tirarse al vacío, pero yo creo que a veces es ¿por qué no?
0: Ya, hombre, alguien puede decir, bueno, ¿y si lo necesita un hijo tuyo?
6: Bueno, esa pregunta me la hicieron. Esa pregunta en mi entorno ya se me hizo. Oye, si la hago, ¿por qué no esperas? Porque quizá un hijo tuyo. Entonces, bueno, mi contestación fue, si en el futuro un hijo mío lo necesita, yo os miraré a vosotros, a mi familia, porque yo no podré donar, pero os miraré a vosotros y os diré, ¿alguno estáis dispuesto? No tengo otra respuesta.
0: Bueno, dices que el foco no debe ponerse en quien dona, sino en quien logra salir de la diálisis. ¿Por qué te incomoda que la historia se cuente como una heroicidad?
6: Porque no lo es, porque no lo es, porque todos queremos vivir bien y vivir mejor y hay gente que no lo puede hacer. Y entonces ser solidario y empatizar con esa situación, yo creo que es lo que tiene valor. Y son esas personas las que de repente un día tienen un donante y tienen un nuevo órgano y que su vida les cambia. Entonces, ¿qué más hay que pensar?
0: Pablo, ¿me vas a permitir que hable con Almudena Escribá, médica adjunta de la Organización Nacional de Trasplantes? Almudena, España lleva más de 3 décadas situada a la cabeza mundial de la donación y el trasplante de órganos. En 2025 realizó un total de 6.334 trasplantes. Detrás de una cifra así, hay miles de vidas que cambian de dirección. Bueno, ¿qué historia cuentan esos datos sobre nuestro sistema sanitario y sobre nuestra sociedad?
15: Pues bueno, yo creo que cuentan mucho y todo bueno, ¿no? Estamos hablando por verlo desde otra magnitud de 17 personas que se trasplantan cada día, que dan un vuelco a su existencia y con ellos dan un vuelco a su existencia todo su entorno familiar, porque evidentemente el trasplante es una enfermedad que se sufre, como bien ha vivido Pablo en su propia experiencia, pues en toda la familia, ¿no? Entonces eso significa para nosotros que España es el líder mundial en donación y trasplante. Y efectivamente lo es además desde hace más de 30 años. Así que esto tampoco puede pasar por casualidad, ni por una sola causa, ni por una sola explicación demasiado sencilla, ¿no? Yo sí destacaría quizás varias cosas que son, primero, que creo que tenemos una legislación muy sólida que arrancó ya en el año 1979, que nos ha dado unos principios muy importantes de funcionamiento, como el consentimiento presunto, la penalización del intento de lucro, la garantía del anonimato en el trasplante, y también además ha sabido actualizarse muy bien a medida que han ido cambiando los conocimientos científicos y nuestra realidad social, ¿no? Luego yo creo que tenemos un sistema público excelente con maravillosos profesionales que lo son, no solo por conocimiento, sino también por vocación, y no solo los cirujanos y los especialistas médicos, es que en el trasplante intervienen muchísimos profesionales sanitarios de todo tipo. Y también además tenemos un acceso universal, que yo creo que eso también es muy importante, que no permite ni la discriminación negativa ni tampoco la discriminación positiva. Es decir, no se puede, todos tenemos el mismo acceso, todos somos iguales en la lista de espera de una forma u otra. Entonces eso yo creo que lo que da es una confianza social en el sistema, ¿no? Hace que sea transparente, que sea equitativo y hace que seamos uno de los países que tiene menor tasa de negativa familiar del mundo, y que por eso tengamos las tasas de donación que tenemos, ¿no?
0: Es un dato muy importante. Esos trasplantes fueron posibles gracias a 2.547 donantes fallecidos y a 408 personas que donaron un órgano en vida. ¿Qué diferencia humana y médica existe entre ambas formas de donación?
15: Bueno, pues Pues efectivamente, más o menos el 90% de los trasplantes concretamente renales se hacen en el ámbito del trasplante de donante fallecido y el 10%, otros 400 al año más o menos, se hacen como donante de vivo. Entonces, sí que hay diferencias bastante importantes. Por un lado, me preguntabas a nivel de humano, ¿no? Bueno, pues la donación de una persona fallecida es algo que asume, ¿no? Y que la familia del paciente otorga como una extensión que a veces es expresa o deseo del paciente porque así lo ha manifestado en vida o porque lo consideran así porque conocen sus valores, ¿no? De toda su forma de vida anterior, ¿no? Pero va a ser siempre un gesto absolutamente solidario, generoso, que se les pide además en un momento de duelo terrible, porque no se puede hacer de otra manera, hay que hacerlo en ese momento y tienen que tomar la decisión ya, y que van a hacer a favor de personas a las que no van a conocer nunca, desde el anonimato. En cambio, la donación del riñón de vivo, pues en general se hace en el entorno de allegados, ¿no? O la pareja, o el hermano, o el padre, o el amigo, donan el riñón para mejorar la calidad de vida de un ser querido que tienen cercano. Digo casi siempre, porque luego está el caso de Pablo, que es extraordinario, que es una persona que decide donar su riñón en vida a alguien a quien no va a conocer nunca, porque no se va a permitir que se sepa nada de ese receptor, ¿no? Nunca van a llegar

0: cosas mucho más rápidas en el momento de la extracción y el trasplante. Y luego yo creo que una cosa muy, muy importante de la donación de vivo es que, claro, el nefrólogo, el equipo de nefrología puede tomar la decisión del trasplante en un momento en general mucho mejor para el receptor, que es antes de que tenga que llegar a la otra terapia que existe como alternativa, que es la diálisis. Entonces, muchos trasplantes de vivo se hacen antes de que el receptor haya llegado a
1: A
0: tener que sufrir
1: la
0: la
1: diálisis.
0: diálisis.
1: Pablo, ¿qué ha cambiado realmente desde la operación? ¿Tu cuerpo, tus hábitos o tu manera de mirar la vida?
2: Bueno, realmente nada. Yo sí que me hago mis controles periódicos, mis analíticas para comprobar que tengo bien la función renal, que la tengo estupenda, sin ningún problema, pero realmente no. O sea, yo porque ahora me estás preguntando sobre ello, pero yo esto es una cosa que hice y luego ya te olvidas y sigues con tu vida para adelante. Y sin más, no hay ningún cambio.
1: ¿Qué le dirías, Pablo, a alguien que nos esté escuchando y se plantee donar, pero todavía tenga miedo?
2: Bueno, es lógico tener miedo, te enfrentas a una cirugía y demás, pero hay que quitarle importancia a eso porque todo se hace dentro de un entorno muy seguro. Como decía Almudena, pues hay unos controles previos, como comentabas antes. O sea, que todo se hace con mucha seguridad y hay que pensar ese pequeño sufrimiento que te puede suponer a ti, ese miedo que te puede suponer a ti, que luego todo va a ir fenomenal. Hay alguien que es que le supone un cambio de vida tan importante que es que te tiene que quitar cualquier duda.
1: Almudena, ¿cómo funciona una cadena de trasplante renal cruzado? Cuéntanos con un ejemplo sencillo cómo una sola donación puede desbloquear varias operaciones.
0: Bueno, pues el trasplante renal cruzado es un programa muy específico que tenemos en marcha desde hace muchos años. Es bastante complejo y es verdad que es al que incorporamos generalmente a, vamos, 100% actualmente a los donantes altruistas. Entonces, es complejo, ¿no? Pero bueno, imagínate una pareja, ¿no? Entonces tú tienes una pareja que quiere hacer donación de vivo. Entonces tú tienes una persona, Ana, por ejemplo, que necesita un riñón y su marido quiere donárselo. Pero resulta que es que no son compatibles por inmunología, por grupo sanguíneo, por lo que sea. Hay otra pareja en otro punto del país, Pedro, por ejemplo, que necesita un riñón y su hermana quiere donárselo, pero tampoco son compatibles. Pero nosotros hacemos un análisis, los equipos de nefrología y a través de un algoritmo, y nos damos cuenta de que el marido de Ana sí que es compatible con Pedro y que la hermana de Pedro sí que es compatible con Ana, ¿no? Entonces se hace un cruce. El donante de una de las parejas cede su riñón a la otra, al receptor de la otra pareja y viceversa, ¿no? Las dos cirugías se hacen el mismo día, se hacen en paralelo para garantizar que todo el mundo cumpla el compromiso y al final pues nadie ha donado a un familiar directo, pero todos han conseguido lo que necesitaban, que es que su ser querido reciba un riñón. Y esto en realidad lo podríamos ampliar de modo teórico o más o menos a tres, a cuatro, a cinco parejas. El problema es que siempre se requiere que todos obtengan al final el beneficio de que su propio receptor sea trasplantado, de tal manera que aunque pienses en ello como eslabones, pues más que una cadena es como una pulsera, porque es que hay que cerrar el ciclo. Y eso no es tan fácil conseguirlo, que el ciclo sea perfecto. Y entonces es muy difícil conseguir pulseras, por decirlo así, de más de tres trasplantes. Cuando metes un donante altruista, ¿qué pasa? Pues que el donante altruista entra sin receptor propio. Entonces no es una pulsera, es una cadena de verdad. Y cada donante altruista que empieza esa cadena genera como un efecto dominó. Y entonces, generalmente, un donante altruista consigue un pequeño milagro añadido a su generosidad. Y es que no es solo que done un riñón, sino que al final genera una cadena de tres, cuatro o cinco trasplantes seguidos.
1: Almudena, ¿hay algún mito especialmente extendido sobre vivir con un solo riñón que convenga desmontar?
0: Sí, bueno, probablemente el pensar que vas a perder salud con ello, eso no es verdad. Evidentemente, primero porque los equipos de trasplante son extremadamente responsables en este tipo de procesos. Quiero decir que si hay algo que hay que garantizar por encima de todo es la seguridad del donante, con lo cual un cierto número de donaciones se tienen que interrumpir porque no está garantizada de una manera más o menos fidedigna esa seguridad. De ahí las pruebas que comenta Pablo, son pruebas médicas, se hace un chequeo médico completo, por un lado para garantizar que el donante no va a transmitir ninguna enfermedad al receptor, porque se pueden transmitir enfermedades, pero sobre

0: todo, sobre todo para garantizar que esa persona va a poder vivir de una manera normal en el futuro. Y la realidad dice que más allá, por supuesto, de lo que no se puede evitar, que es un riesgo pequeño, pero evidentemente existe de cada cirugía mayor que se hace, pues que los donantes viven con una expectativa de vida normal, que no aumenta el número de personas, de donantes de vivo que tienen que entrar en diálisis y que básicamente tienen una calidad de vida absolutamente normal.
1: Pablo, antes nos has dicho que has conocido a otros donantes altruistas. No sé, ¿existe algún tipo de vínculo especial entre vosotros?
2: Pues la verdad es que sí, los que nos hemos conocido sin querer hay un vínculo y nos miramos y bueno, pues sí, yo con varios pues tenemos una amistad muy estrecha y es una sensación, bueno, que nos une sin querer, aunque nunca hablamos de eso, es decir, que no nos juntamos y decimos, oh, ¿qué tal vas? Bueno, Reno, no, pero no, no, nos ha unido y esa experiencia sí que te une.
1: Almudena, más de 5.100 pacientes terminaron en 2025 todavía esperando un órgano. ¿Cómo se convive desde la Organización Nacional de Trasplantes con la satisfacción por los resultados que son buenos, buenísimos, y con la conciencia de que todavía hay personas esperando?
0: Pues como un desafío, porque es verdad que es el modelo español de trasplantes, yo creo que es un modelo que nos tiene que enorgullecer a todos como sistema sanitario y como sociedad, como decías tú al principio, pero bueno, pues las listas de espera están ahí y no podemos esperar tampoco que desciendan, porque tenemos una población que demográficamente pues tiende al envejecimiento, que también tiene patologías crónicas y hábitos de vida que son propios de países occidentales y que conducen a enfermedades que pueden requerir trasplantes pero también en cierto modo positivo, ¿no? Porque hay que esperar que la lista de espera no baje porque la gente vive más, pero vive mejor. Entonces, antes teníamos situaciones en donde les denegábamos la entrada en lista de espera a personas por fragilidad, que ahora pues tenemos unas personas más mayores, pero en absoluto frágiles, y pueden tolerar ese trasplante y tienen derecho a que se les valore para ese trasplante, ¿no? Entonces, ¿qué es lo que tenemos que hacer? Pues ser muy, muy autoexigentes. Nosotros no solamente es que hagamos balances estrictos anuales, que hagamos reuniones periódicas con coordinadores, sino que planificamos estrategias a medio plazo, ¿no? Para cada 5 años tenemos un bloque de estrategias donde lo que intentamos es, por un lado, optimizar lo que hacemos cuando sabemos que lo hacemos bien, intentamos imitar los programas, digamos, que otros países hacen mejor. El ejemplo del trasplante de vivo es importante porque, aunque en España te digo que se hacen, son los equipos de trasplante de vivo son excelentes, pero todavía, no sé si porque tenemos tanto trasplante de fallecido, pues tenemos poca proporción de trasplante de vivo respecto a otros países. Y luego pues fomentamos cualquier línea de investigación, no solo que mejore la calidad del trasplante, sino que ojalá un día alguien nos sustituya, que ojalá un día no sea ni necesario el trasplante porque haya otras líneas de terapia que hagan que no sea necesario.
1: Ojalá. Donar un riñón a un desconocido es un gesto excepcional, lo decíamos, no porque convierta a quien lo hace en un héroe, sino porque demuestra hasta dónde puede llegar una decisión libre, consciente y profundamente generosa. Gracias, Pablo Artamendi, por compartir una historia tan íntima, y gracias, Almudena Escrivá, por ayudarnos a comprender el rigor, la seguridad y la coordinación que hay detrás de cada trasplante, porque a veces una sola decisión no cambia una vida, pone en marcha una cadena capaz de cambiar varias. Pablo y Almudena, buenas noches.
2: Gracias, buenas noches.
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0: Pues esta sintonía que suena de la banda madrileña La La Love You nos indica que estamos, pues eso, con la sección semanal de la canción del verano que nos trae fiel a su cita Ramiro Barea. Buenas noches, Ramiro.
1: Hola, buenas noches, Rosa.
0: ¿Cómo estás?
1: Ay, pues bien, bueno. con los calores veraniegos.
0: Bueno, ¿qué nos traes hoy?
1: ¿Qué os traigo hoy? Bueno, a ver, es que lo primero, un verano sin la canción de verano...
0: No es verano.
1: Ni es verano ni es nada.
0: No es nada.
1: O sea, y fíjate, además es curioso que hace algunos años estaba como institucionalizado, ¿no? El tema de que llegaba el calor y llegaba la canción de verano. O sea, era algo que no fallaba. Y yo no sé si te parece a ti o es una cosa mía, pero desde hace algún tiempo como que la canción de verano es algo como que está más difuminado, ¿no?
0: Sí,
1: o sea,
0: sí,
1: como
0: sí.
1: Que no es una cosa que está tan clara pues, como
0: antes,
1: años atrás.
0: Antes sí que estaba muy clara, últimamente menos. Sí, sí, tienes razón, sí, sí.
1: Pero que no cunda el pánico,
0: no.
1: Que aquí venimos cargados de esas melodías míticas que nos trasladan a chiringuitos, a verbenas, a fiestas de pueblo.
0: Amores de juventud.
1: Amores de juventud, ay, esos amores de juventud.
0: Sí, sí, sí.
1: Que son en verano, tienen que pasar en verano.
0: Hombre, por supuesto.
1: Pues mira, si la semana pasada hablamos de la canción del verano de la década de los 60, esta noche vamos a viajar a la década de los 70.
0: Pues en los años 70, recuerdo, hubo música para aburrir.
1: Sí.
0: Y buena.
1: Hubo muy buena música en los 70. La verdad es que no ha sido fácil elegir. Y nos hemos decantado por el año 1975. ¿Por qué 1975 y no otro?
0: Eso, ¿por qué?
1: Pues porque aquel año la canción de verano en España fue un hit que cantó un artista imprescindible en nuestra cultura popular.
0: Bueno.
1: O sea, ha sido la voz de muchos y muchos veranos y autor de temazos que nos sabemos casi de memoria.
0: A ver, ¿de quién hablamos? ¿De quién?
1: ¿De quién? Del gran, único e irrepetible Georgie Dan. Un tipo grande.
0: Hombre, por favor. Verano y Georgie Dan, por supuesto.
1: Por favor. Pero fíjate, es curioso. porque Georgie Dan tenía una formación musical impresionante.
0: Uh-huh.
1: Lo que pasa es que él lo que vio el filón que había con la música veraniega y se lanzó de cabeza a por él.
0: Pero y acertó.
1: Acertó, era un tío sentido, muy, sí. muy formado musicalmente.
0: Sí.
1: Pues mira, antes de meternos de lleno en la canción, si te parece, vamos a recordar qué pasó en 1975 en España y en el mundo. Y en España, sin duda, lo más importante fue esto.
2: Españoles, Franco ha muerto.
0: Claro.
1: Ni en proceso.
0: Pues eso pasó.
1: Pues eso pasó, que Franco
0: ni
1: murió.
0: Más ni menos.
1: Y el señor Arias Navarro, que era presidente del gobierno, pues el 20 de noviembre de 1975 anunció a los españoles pues una noticia esperada desde hacía mucho tiempo.
0: Uh-huh.
1: ¿No? Con Franco muerto, pues el país encaraba una nueva etapa después de casi 40 años de dictadura militar fascista. Dos días después, el 22 de noviembre, Juan Carlos de Borbón es proclamado rey de España. Y pocas semanas antes, en septiembre, la dictadura ejecuta...
0: Sí, terrible.
1: Sus últimos 5 fusilamientos. Eran 3 militantes del FRAP y 2 miembros de ETA. Pues fíjate, aquel año, otro grupo terrorista, el Grapo, comete su primer atentado terrorista. Pasaron muchas más cosas en
0: España. ¿Qué pasó?
1: Mira, se estrena una película mítica, Jesucristo Superstar.
0: Sí.
1: Además, estuvo prohibidísima. Y ese mismo año, Camilo VI estrena la ópera rock en España. Aquel Jesucristo hippie que provocó el cabreo de los sectores más ultras de la Iglesia. O sea, que te quiero decir que Camilo VI
0: se la jugó.
1: Y mira, para cerrar, un par de noticias del cuore.
0: A ver.
1: La boda del torero Manuel Benítez el Cordobés con Martina Fraisse.
0: Uh-huh.
1: Y otra boda, la del exmarido de Marisol, Carlos Goyanes, con Cari Lapic. Bueno, pues ya después de repasar un poquito en las revistas de papel couché de la época...
0: aquel año tan intenso de la historia de España, porque menudo año, ¿eh?
1: Escuchamos a Georgie Dan petándolo con el bimbo.
0: ¡Vamos! ¡Bailemos!

0: Bueno, yo es que estoy viendo a mi suegra en la fiesta del pueblo dándolo todo,
1: sí,
0: Ramiro.
1: Como a dos señoras mayores bailando.
0: Sí. Bueno, y fuera de nuestro país, el nivel de música veraniega era el mismo que aquí, ¿o sonaban otros ritmos?
1: Pues mira, había un poco de todo. Uh-huh. Pero la canción que más sonó en el verano de aquel año en el mundo fue un tema de un grupo muy importante en la historia del pop, que son los Bee Gees.
0: Hombre, los Bee Gees.
1: Sí. Pero fíjate, la canción que vamos a escuchar, por lo menos a mí, no me sonaba demasiado. Pero mira, vamos a ponernos primero un poco en contexto. Y te recuerdo cosas que sucedieron en el mundo en 1975, que fueron unas cuantas. Bueno, acaba la guerra de Vietnam después de 14 años, con la retirada de Estados Unidos de Saigón y la derrota de su ejército ante las tropas comunistas de Ho Chi Minh. Uh-huh. Muy cerca de Vietnam, en Camboya, los Jemeres Rojos alcanzan el poder. Angola, Santo Tomé y Príncipe, Timor Oriental, Cabo Verde y Mozambique se independizan de Portugal. En Inglaterra, Margaret Thatcher es elegida líder del Partido Conservador. Marruecos inicia la Marcha Verde sobre el Sáhara y el ejército español pues abandona el territorio africano. Uh-huh. Bill Gates y Paul Allen fundan Microsoft en Estados Unidos, y cerca de la ciudad de Xi'an en China se descubren, pues por casualidad, las figuras milenarias de los guerreros de terracota. Y como te he avanzado, los Bee Gees, con ese sonido tan setentero y tan inconfundible, pues triunfaban con una canción que se titula Jive Talking.

0: Pues ahí están los Bee Gees con Jeff Tolkien triunfando en el verano de 1975. Ramiro, la semana que viene, más.
1: Mira, la semana más música. Mira, pequeño avance. Uh-huh. La semana que viene viajamos a los años 80. No voy a hacer spoiler, pero ya avanzo que el temazo que he elegido, porque es un temazo, es un himno veraniego que sigue como si nada. O sea, uh-huh. Es un himno, o sea, está en plena forma y parece que el tiempo no ha pasado por él. Pero habrá que esperar unos días hasta escucharlo, así que, Rosa, buena semana.
0: Pues lo mismo te digo, Ramiro. Seguimos con este tren de verano y yo deseando escuchar la canción de la semana que viene. Bueno, canciones de la semana.
1: Canciones.
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0: Pues hasta aquí la primera hora del último tren del verano. Hacemos una breve parada para escuchar el boletín de noticias, pero enseguida regresamos con más historias, más voces y nuevos viajeros. Nos acompaña hasta entonces Antonio Flores con No dudaría, una canción convertida en un alegato contra la violencia y en una promesa íntima de cambio, la de volver a empezar sin hacer daño. No se bajen, volvemos en unos minutos.

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1: Anoche, las 11 en las Islas Canarias.
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1: ¿Qué tal? Buenas noches. Hoy a las 10 de la mañana los ministros del Interior de la Unión Europea se reúnen de forma telemática para abordar la crisis migratoria de Ceuta. Encima de la mesa varias preguntas que conocemos y varias respuestas que también sabemos. Las principales dudas de los socios orbitan alrededor del cómo. ¿Cómo es posible que esto se produjese sin que el gobierno español moviese ficha? Y las principales respuestas las sabemos a través de fuentes del Ministerio del Interior. Fernando Grande-Marlaska va a responder reiterando el compromiso de España con el control de las fronteras de la Unión. La de España es una política migratoria responsable, dicen esas fuentes, y solidaria. Para muestra, dos cifras, una de 2025 y otra actual. La primera, la llegada de migrantes irregulares se redujo en un 42% el año pasado. Y la segunda, en Ceuta quedan ya apenas 2.000 de las 80.000 personas que cruzaron la frontera. Datos con los que Interior trata de atemperar a los socios europeos, pero que encienden a la derecha española.
2: Que ciudadanos españoles se hayan tenido que encerrar en sus casas, ante una avalancha humana cuyas intenciones eran claramente desconocidas.
3: Bueno, aquí lo primero que hay que dejar claro es que aquí no estamos hablando de una crisis migratoria al uso. Aquí lo que ha habido ha sido una invasión de dos ciudades españolas.
1: Miguel Tellado del PP y Pepa Millán de Vox usaban términos parecidos para describir esa crisis migratoria en Ceuta y lo consideraban una invasión. Es un calificativo que de momento solo hemos escuchado dentro de nuestras fronteras. Fuera, las críticas vienen por otro lado. Italia mantiene sus dudas sobre la gestión migratoria de nuestro país y no se mueve de su decisión. La exclusión de España del espacio Schengen se ajusta a los tratados de la Unión. Así lo decía Antonio Tajani, el ministro de Asuntos Exteriores italiano, en redes sociales. Era una respuesta a su homólogo, a José Manuel Álvarez.
4: Ha habido estados que no han estado a la altura. Ha habido gobiernos que no han estado a la altura. Ha habido políticos y partidos políticos también en España que desde luego no han estado a la altura y se han sumado, bueno, lo he dicho muy claramente en redes sociales, el gobierno italiano.
1: Italia no había estado a la altura, decía Álvarez en Televisión Española y Tajani respondía, desde 2023 la llegada de migrantes irregulares se ha reducido en Italia un 60%. Y en mitad de todo este debate político hay una pregunta, ¿España sabía o no sabía que esto se iba a producir? El gobierno asegura que no, que desconocía la dimensión de la crisis, pero Marruecos dice todo lo contrario, que avisó a España días antes de esa entrada masiva en Ceuta. Juan Tordesillas.
5: Lo dice una fuente del Ministerio de Exteriores marroquí, que ha asegurado a agencias internacionales que el país africano avisó con varios días de antelación de que la sentencia del Supremo ponía en peligro la cooperación migratoria. Asegura que esta decisión daña el elemento disuasorio que suponen las devoluciones, una gestión de fronteras que, dice, es una responsabilidad compartida en la que Marruecos ha asumido su parte. También advierte de la decepción que hay en el país por lo que asegura es la instrumentalización de esta crisis con fines electorales, pese a que la coordinación con el Ejecutivo español es buena.
1: Gracias, Juan. Preguntado al respecto, el vicepresidente de la ciudad, Alejandro Ramírez, decía no comprender, no entender ese abandono institucional. Lo decía en estos micrófonos.
6: Si esa información, ¿no?, que según trata Marruecos, es cierta, pues bueno, yo personalmente, como ceutí, como español, pues muy decepcionado con el gobierno. Es decir, una sensación que eso es así, como trasladan, totalmente de abandono y tristeza también, ¿no?
1: Un mensaje que también lanzaba el Partido Popular de la ciudad, que aseguraba que la ciudadanía había estado a la altura de la crisis, pero que el gobierno, el Ejecutivo Central, no lo había estado. Y en los deportes, en fútbol, dos jugadores del Real Madrid salen del club merengue dirección Inglaterra. Y en tenis, Rafa Jódar ha perdido ante Taylor Fritza en la final del ATP de Washington. Nacho Gómez.
7: El de Leganés no ha conseguido ganar al americano, al igual que ya le pasó en Delray Beach, 6-7, 6-4. Aún así, hoy, lunes, día de actualización de ranking, Rafa Jódar es número 15 del mundo, cuando hace un año superaba el 450. En fútbol, del Real Madrid se han marchado Gonzalo García y César Palacios, los dos canteranos del club blanco que seguirán a las órdenes de Álvaro Arbeloa. Y tras la reunión del día de hoy entre directiva, equipo y Comunidad de Madrid, el Rayo Vallecano se ha comprometido a abrir las puertas del Estadio de Vallecas para que puedan entrar los operarios de la comunidad. Todo esto en el que en el día en los europeos de natación la representación española se ha llevado 3 medallas. Plata en equipo libre, bronce de Jordi Cáceres en solo libre masculino y la tercera medalla de Iris Tío en esta competición, bronce en solo libre femenino.
1: Pues es todo por nuestra parte. 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

0: Tengo todavía curiosidades y tengo todavía ilusiones. Eso quiere decir que creo en el ser humano con todos sus defectos.
1: José Luis San Pedro, escritor.
0: Pero la verdad es que hay cosas que rechazo muy categóricamente. Estoy en contra del poder de unos hombres sobre otros, así como estoy entusiasmado con cualquier clase de autoridad moral que me encuentre, me la encuentre donde me la encuentre, ¿verdad? Estoy interesado con las manifestaciones de la dignidad humana que a veces se encuentran en sitios insospechados. Estoy encantado con ciertas formas de cultura que a veces las manifiestan los analfabetos, ¿verdad? La misma democracia, ¿verdad? Tenemos que soportar la democracia en que vivimos nosotros y otros países, porque no hay una cosa mejor que yo sepa, ¿verdad? Pero claro, si se toma en el sentido literal de gobierno del pueblo y por el pueblo, como dicen los americanos, eso ya no desechemos semejante ilusión.
2: ¿A quién no le va a gustar un imperio romano del siglo I? ¿A quién no le va a gustar?
3: Pues eso digo yo, ¿a quién no le va a gustar la radio a medianoche? ¿Y a quién no le va a gustar unos minutos de reflexión con un toque de humor? Abrimos ahora uno de los vagones más imprevisibles del último tren del verano, el de Coria Castillo, que cada semana encuentra motivos para demostrar que la realidad puede superar cualquier ocurrencia. Coria, buenas noches.
4: Buenas noches, Rosa.
3: Bueno, pero antes de nada quiero hacerte una pregunta.
4: A ver, cuéntame.
3: ¿Qué es lo más raro que, por ejemplo, has olvidado en un supermercado? Por
4: pues,
3: poner.
4: Mira, lo más raro que me dejé una vez fue a mi madre. Pero ¿por qué? Lo explico, porque me fui a comprar con ella y a mí de repente me llamaron, yo fui, pagué, salí a la calle y de repente cuando salí me eché a andar y dije, ¡ay, mi madre!
3: Bueno, pues que sepas, hablando de olvidos, la policía local busca a la familia que olvidó una urna funeraria con cenizas en la taquilla de un supermercado de Benidorm. ¿Qué te parece? Yo necesito tu opinión.
4: Madre mía. A ver, me parece que, también te digo, menos mal que se lo dejaron en la taquilla y no fueron cargando con ella, y lo típico que de repente dices, uy, esto ya no me hace falta, y lo dejas donde el pan bimbo, en un estante, ¿sabes? Diciendo, por no dar la vuelta y déjalo en el otro pasillo, lo dejo aquí mismo, ¿sabes? De repente la gente es como, ¿esta lata de conservas de qué es? ¿De qué será? ¿De galletas? O sea,
3: ¿te imaginas?
4: Se mascaba la tragedia.
3: ¿Te imaginas si llegas a la caja registradora? A ver.
4: Claro, diciendo, perdona, ¿esto cuánto vale? Que no veo el ticket puesto, no veo el precio.
3: Bueno, pues, Coria, creo que este fin de semana has visto algo inquietante, por no decir escalofriante.
4: Efectivamente. Hoy vengo, pues diría yo, un poco preocupada, porque este fin de semana pues me ha tocado actuar fuera, he estado viajando por muchos sitios de España, he estado con mucha gente y he visto algo escalofriante, como tú decías, que no le quiero pisar yo la sección a la compañera Elsa Ruiz, pero...
5: Yo, gracias a Dios, estoy bien.
4: Me pongo seria, lo voy a decir... así, sin paños calientes, en nuestro tiempo libre queremos trabajar más.
3: ¿Cómo que más?
4: Queremos trabajar más. Parece que me está dando un brote, ¿eh? Que podría...
5: Yo, gracias a Dios, estoy bien.
4: ¿Estoy bien o no? Estaba yo en el tren el otro día y de repente empiezo a mirar el móvil de la señora de al lado, que estaba jugando a un juego ella en el móvil. Sí, le estaba yo mirando la pantalla, pero que no me juzgue nadie, que todas las personas lo hacemos. Esto es como un instinto animal, ¿no? Como lo del cotilleo. Pues estaba jugando a un juego de esto, de móvil, que eran como estantes de supermercados, y la muchacha tenía que colocar los productos iguales en el mismo estante. Que pensé yo, qué cosa más aburrida, ¿no te parece esto aburrido?
3: Aburridísimo.
4: Pues 20 minutos después me lo estaba yo instalando y oye, enganchada viva, no me pasé la estación de milagro. Y de pronto lo vi claro, estoy jugando a ser reponedora.
6: Es una lata el trabajar.
4: Pero claro, no es solo que esté jugando a ser reponedora, es que en estos juegos sale mucha publicidad de otros juegos y de repente me salía un juego para recolectar y vender flores, otro juego para hacer y vender hamburguesas, otro juego para recoger y vender huevos, y es que ahí lo vi clarísimo.
3: Qué ganas de trabajar, ¿eh?
4: Es que en nuestro rato libre, Rosa, estamos jugando para desconectar a montar un negocio. O sea, estamos jugando a emprender sin darnos de alta en el epígrafe correspondiente, que como se meter Hacienda de esto, ojo, de que estás haciendo tu dinero con una hamburguesería y no lo estás declarando, te van a crujir por tener dos pagadores. Pero claro, lo que tienen los juegos estos, que tienen como un componente súper adictivo, no sé si te parece
3: esto,
4: tienen horas y horas sin darte cuenta de que pasa el tiempo, y claro, quien sea reponedor, reponedora y te esté viendo dirá:
7: haz algo que yo no pueda hacer.
4: Esto imagínate, no qué mal rollo esto. ¿Tú tienes algún juego de estos en el móvil, Rosa?
3: Pues alguno he probado, pero no es lo mío, ¿eh?
4: Es que te enganchas, claro, pero es que hay juegos de todo que tú dirás, ¿qué va a ser lo siguiente? ¿Un juego de hacer una mudanza? Pues ya lo hay, ya lo hay. Claro, te lo ponen con muchos colores y con esa musiquita de juego. Y claro, el problema está que no te dicen nada, porque si una voz te sale diciendo, ¿quieres montar una granja y vender huevos? ¿Te gustaría amasar tu propio pan y venderlo a conductores enfadados? ¿Quieres hacer hamburguesas, venderlas, limpiar mesas y montar un restaurante desde cero? Pues claro, la respuesta estaría bien clara.
8: Pate, te voy a decir que no, sí, sí.
4: Pero claro, no sé cómo nos dejamos liar así. Que también te digo, no es solo el móvil, es que en la vida real, que ya hemos hablado hacemos cosas muy extrañas que seguro que alguno de las personas que nos escuchan esto lo ha hecho. Yo lo voy a contar. ¿Tú has estado en Tailandia, Rosa?
3: Aún no, pero conociéndote, Coria, no sé si preguntar si tú has estado en Tailandia.
4: Pues mira, la respuesta es sí. Yo he estado en Tailandia y he hecho una actividad muy famosa en Tailandia, que es ir a un santuario de elefantes.
3: ¿Cómo?
4: Como te cuento, un santuario de elefantes. Que antes de seguir, dejar claro que yo estoy en contra de toda explotación animal y todo negocio con animales. Digo yo, y hago extensible, yo creo, a todo el programa, compañeros y compañeros. Pero lo que cuento es una historia real. Que la gente dice, lo que tú cuentas es real. Digo, te lo inventas. Digo, ojalá me lo inventara, real como la vida misma. Pero como digo, en Tailandia y en muchos países, pues por suerte cada vez menos actividades que impliquen maltrato animal, y hay muchas granjas que recuperan elefantes pues que han sido explotados en otras actividades, en caminatas, en circos, pues elefantes que son mayores, que tienen alguna enfermedad. Entonces les llevan a estas granjas y a ti te dicen, vente a una granja de elefantes, ¿sabes? Pues ahí fuimos, el Alberto y yo, que es mi chico.
3: Como guiris que erais.
4: Como buenos guiris que somos, efectivamente, a vivir una experiencia única. Pagamos unos 70 euros por persona.
3: Uf.
4: Que te dicen, es un concepto de donación. ¿Qué dices tú? Hombre, donación, yo qué sé, tampoco me pongas una cantidad, que digo, igual es la cosa de decir, ¿cuánto das tú, no? Para de repente para rescatar a unos elefantes geriátricos, ¿cuánto se le da? Y ellos te dicen, pues 70 euros por persona. Yo estaba, debo decir, muy emocionada de ver a elefantes en su hábitat natural.
3: Claro.
9: ¡Es tan blandito que me quiero morir! ¡Qué blandito!
4: Pero claro, la emoción duró poco, porque al llegar nos dicen, os tenéis que quitar vuestra ropa y nos dan un uniforme, que tú ya te olías que eso era un uniforme de trabajo. Y no es que fuera bonito, como los pantalones de cierto supermercado que dicen que te hace buen culo. No, era de esa tela que limpia ya parece sucia,
3: sí.
4: ¿Sabes?
3: Ese
4: marrón ahí como extraño. Te dan un sombrero de paja, dicen, para protegerte. Un sombrero que ya tenía mucha calle y olía fuerte. Como esos sombreros que se pone tu abuelo para salir al huerto. Sabemos estos sombreros. Los trabajadores del centro iban vestidos igual que nosotros porque, según ellos, estos colores es para no alterar a los elefantes. Te digo yo, éramos una secta, Rosa.
10: Que quede muy claro. O sea, córtala con decir secta, porque no es una secta. ¿Quién ha probado que es una secta? ¿Quién ha dicho en realidad que es una secta?
4: Todos una secta. Esta gente.
3: Todo con el sombrerito puesto,
4: todos con
3: vestidos
4: de marrón, mirándonos
3: olor.
4: Unos a otros, olía fuerte. Claro, estos trabajadores los miraban, se reían todo el rato, que decías tú, qué simpáticos, ¿no? Esto se dice mucho, el país de la sonrisa, cómo sonríen los tailandeses. Yo creo que se estaban riendo por lo que se venía. Decían, esta gente han venido aquí, estos pringados, a sufrir. Hablaban entre ellos y ya te digo, yo no hablo tailandés, pero apostaría que era como, mira, los pringados estos, cómo van a salir de aquí. Tú imagínate, claro, todas las personas allí con la cámara para tener fotos de ese momentazo con los elefantes. Nos llevan a ver a los elefantes y nos dicen, ¿les queréis dar de comer? Y nosotros, emocionados, ¡sí, vamos a darle de comer! De pronto aparece un carro enorme, que le faltó decir a uno de ellos, que entre el carro con tono así como de concurso de la tele.
11: ¡A jugar!
4: un carro lleno de cañas de azúcar y nos dicen a vaciarlo y se lo tenéis que dar en la boca a estos dos elefantes que están muy mayores. Mira, yo pensé que me iban a comer el brazo entero porque, claro, son muy monos los elefantes, pero así de cerca imponen mucho. Yo ahí estaba ya como diciendo, no sé si a mí esta experiencia me está gustando. Yo ya me sentía un poco como rozando la explotación. Dicen, ¿ahora queréis dar un paseo con el elefante? Y tú, ¡ay, sí, un paseo con el elefante! 5 kilómetros a través de la jungla, con ese uniforme que la tela no es que fuera agradable. Eso te iba rozando el muslo, te iba rozando el alma. O sea, una cosa desagradable, tirando de ese elefante.
3: Pero tirabas del elefante.
4: Tirando, o sea, del elefante.
3: No ibas subida arriba.
4: No, íbamos abajo. No íbamos
3: 5 kilómetros.
4: Abajo. 5 kilómetros.
3: Tirando de un elefante.
4: Tirándole. Hombre, te vas a subir arriba, no, porque eso es maltratar al pobre animal y ya estamos para maltratarnos nosotros mismos. Tirando de ese elefante, mira, un sofoco. Tú parabas, decías, me voy a hacer una foto con el elefante. Y te gritaban, delante, adelante, continúa, continúa. Porque el elefante manda. Todo el rato te decían, el elefante manda, el elefante manda. Que al principio decías, qué conectada estoy con la naturaleza y con mi elefante. Pero ya de repente tú veías a Dumbo ya como un villano, ¿sabes? De película. El elefante creo que también se estaba riendo de nosotros, Rosa. Que dices, tú puedes ir a peor, mucho peor. Porque de repente nos dicen, ¿queréis bañar a los elefantes? Otra vez romantizando el momento, ¡sí! ¡Vamos a bañar a los elefantes! Pero yo ya estaba como un poco diciendo, se masca la tragedia. Nos llevan a una especie de charca grande, con un agua color a juego con nuestro traje, o sea, un marrón radioactivo. Los elefantes empiezan a correr dentro de la charca y empiezan a cagar. Pero no, o sea, a cagar que parecían los gremlins, tú sabes, cuando se reproducían, sí, en la, sí, piscina.
11: Vaya mierda, mierda.
4: Mira, eso empieza a flotar y nos dice, venga, al agua, a bañaros con los elefantes.
3: No, esto no puede ser,
4: sí,
3: cierto.
4: Sí, y yo, pero ¿cómo así con el traje? Dicen, sí, mantener el color todo el rato. Digo, claro, que sea todo marrón todo el rato. Mira, yo le vi otro significado a lo de mucha mierda. Los trabajadores dicen todo el rato, poi, poi, poi. Que son las únicas palabras, Rosa, que yo recuerdo en tailandés, que esto significa mierda. Por si alguien se lo preguntaba, poi significa mierda en tailandés. Bañando a los elefantes, unos guiris por ahí potando del olor y dicen, ahora vamos a hacer una foto. Nos empiezan a hacer fotos con sus cámaras como si fuese la típica foto que te hacen a ti en el Portaventura, sí, sí, bajándote del Dragon Khan. Luego dicen, 20 euros la foto, que nosotros no compramos ninguno, pero la gente comprando fotos como si fueran las de la comunión de sus chiquillos. Mira, yo intentando pensarlo, o sea, no pensar en nada, cuando de repente, es que esto lo tengo traumado, el elefante me tira agua a la cara. A mí de repente, del olor a mierda, me empiezan a dar arcadas, se me mete agua en el ojo, se me salta una lentilla, me quedo ciega, perdida, de repente me resbalo, me caigo entera, la cabeza y todo dentro de esa charca de mierda. Mira, el Alberto, mi chico, no sabía si grabar toda esa escena o ir directamente por la represalia de las risas que se estaba echando, que yo decía, cuando te tiran agua en las películas es mucho más idílico, sí, sí, sí, que esto. ¿Cómo ves tú esto a estas alturas?
3: Creo que si voy a Tailandia no pienso ir al santuario de elefantes.
4: Pues te digo, la gente,
3: lo perdono.
4: Gente ahí entusiasma diciendo, madre mía, menuda experiencia estamos viviendo, menuda experiencia. Nos dicen, ahora claro, tenías que volver los 5 kilómetros de vuelta, pero dicen, nos vamos a dar de comer. Dicen, bueno, nos dan un arroz picante en una hoja envuelto. Claro que yo estaba pensando, poi, poi, poi. O sea, esto va a salir rapidísimo. Mira, terminamos los 5 kilómetros, dicen, ahora os vais a duchar. Yo decía, por favor, una ducha. Pero claro, no había jabón en esa ducha. No había jabón, Rosa. Tú te quitas ahí como puedas la mugre que tienes, 2 horas hasta el hotel en una furgoneta con otras 6 personas igual que tú. Esa furgoneta, o sea, de repente éramos unos hippies volviendo de una rave de una semana. O sea, una cosa horrorosa. Los trabajadores nos miraban, nos daban todo el rato la gracia. Yo creo que por las risas y porque no tengo pruebas, pero tampoco dudas de que hay un reality en Tailandia de guiris trabajando y haciendo el ridículo.
12: ¿Quién me pone la pierna encima para que no levante cabeza?
13: No lloréis.
4: La
13: no
4: gente lloréis. Que critica tanto los jueguecitos del móvil, ¿eh? ¿A qué hora nos parece tan mal descargaros una aplicación adictiva en el móvil?
3: Pues casi que mejor la app, ¿no?
4: Buenas noches, Rosa. Qué trauma me he levantado. Lo he recordado todo como si fuera ayer.
3: Bueno, menuda historia, pues. Buenas noches, Coria, y hasta la semana que viene.
4: Hasta la semana que viene.

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0: Maricón sigue siendo, lamentablemente, uno de los insultos más utilizados para señalar, humillar o excluir. José Pablo Rodríguez, profesor en el Instituto Alfonso XI de Alcalá la Real, decidió reapropiarse de esa palabra y convertirla en el título de un proyecto educativo, Mariconízate. Después de haber sufrido acoso por su orientación sexual cuando era estudiante, José Pablo ha diseñado un programa de 8 sesiones para trabajar con adolescentes la homofobia, los prejuicios y el daño que pueden causar determinadas bromas y expresiones. La Fundación Española Abogados Cristianos ha pedido a la Junta de Andalucía que le abra un expediente disciplinario y retire el programa de los centros públicos. Lo acusa de adoctrinamiento ideológico y de vulnerar el derecho de las familias a decidir la formación moral de sus hijos. Frente a esa denuncia, 44 entidades LGTBI andaluzas han reclamado públicamente que se respalde al profesor. La polémica además llega cuando los delitos de odio alcanzan su cifra más alta en España desde que existen registros oficiales. José Pablo Rodríguez, buenas noches y bienvenido al último tren del verano de Radio Nacional.
1: Buenas noches, Rosa. ¿Qué tal? ¿Cómo estamos?
0: Muy bien. ¿Cómo estás tú, en primer lugar?
1: Rosa, lo primero que te quería decir es que muchísimas gracias por tenerme esta noche y por dejarme subirme a este último tren con este musicote. Te lo digo de verdad, total.
0: Faltaría más. Bueno, José Pablo, ¿por qué precisamente Mariconízate? ¿Qué pretendías conseguir al convertir un insulto, entre comillas, en el nombre de un proyecto educativo?
1: Pues mira, te comento, porque yo te voy a hablar un poco también de mi pasado, porque te digo que yo personalmente tuve una educación bastante conservadora, ¿vale?, en casa. Uh-huh. Y como siempre pensé que la educación que me ofrecieron otros referentes, ya sea la universidad, en la época universitaria, me salvó, pues pienso que verdaderamente eso me llevó a investigar. Me llevó a investigar esos patrones de la homofobia a través de la universidad, a través del doctorado que acabo de terminar, por fin. y al fin y al cabo, pues a ver cómo no distaba mucho, no había una distancia muy grande entre lo que yo sufrí en la escuela y lo que sufren todavía alumnos y alunas en contexto educativo. Y en contexto educativo, además, rurales, que es lo que yo trato. Y de ahí nace Mariconízate. Porque al fin y al cabo es una manera de coger ese insulto que Rosa, se sigue escuchando en los pasillos de todos los institutos,
0: sí.
1: Porque además soy interino,
0: sí, sí.
1: Y tengo esa suerte de moverme mucho en muchos ambientes educativos y de ir saltando de uno a otro, y te das cuenta de que sigue existiendo. Y claro, pues al fin y al cabo es coger esa palabra, resignificarla, y ver cómo, pues el ser humano puede construir, las personas podemos construir una manera diferente de comunicarnos, porque como además soy de letra, ¿qué pasa? Porque siempre digo que una manera de comunicarse pues es a través del pensamiento, es la base de la comunicación, y el lenguaje como medio a través del cual nos expresamos la existencia de las cosas, ¿no?, y de los hechos, pues nos hace adoptar posturas, ¿no?
0: Bueno,
1: según el significado que le damos a las palabras.
0: ¿Qué habría necesitado entonces aquel adolescente que hoy intentas ofrecer a tus alumnos?
1: Pues yo hubiese necesitado en aquella época, Rosa, referentes que sabía que existían, pero no llegaban a demostrarlo. Y de hecho te voy a contar, el otro día tuve una conversación súper bonita con un compañero que ni conozco personalmente, me llamó por teléfono y me comentó que él no era capaz de decir que era homosexual, siendo profesor, que no era capaz de decir lo que siempre pues, se había intuido, ¿no?, por la forma que tenía de ser, la forma de dar las clases y tal, pero no había sido capaz de decirlo. Y me estaba pidiendo a mí consejo de cómo hacerlo. Y yo le dije, sé tú y vence esos miedos que siguen existiendo. Porque existe mucho miedo a decir quién es, a tener que salir constantemente una persona que es homosexual, a tener que salir constantemente del armario. Y en las aulas de educación secundaria encontramos, ¿no?, que hay ciertos sectores del alumnado, uh-huh, pues que el medio de expresión que tiene es ese, y entonces parece que no, pero se sigue legitimando lo que viene siendo esa homofobia que existe y que es latente. Entonces, vencer todo eso como personal de la educación, ¿no?, Es complicado porque al final es algo que incluso nosotros desde pequeños, como no hemos tenido referentes, pues ha sido pues muy difícil y seguimos con esos miedos. Entonces, pues ahí está Mariconízate, para deconstruir y reconstruir.
0: Muchos jóvenes dicen, yo no soy homófobo, solo hago bromas. ¿Cómo les explicas que una broma también puede convertirse en una forma de violencia?
1: Pues claro, pues porque verdaderamente una broma, al fin y al cabo, cuando va en contra del respeto hacia las personas y hacia la humanidad, que es una cosa básica, al fin y al cabo está legitimando lo que viene siendo la homofobia latente. Es verdad que cuando tú le haces a ese adolescente, le haces pensar un poco más en el sentido de decir, ¿tú qué quieres decir cuando sueltas la palabra maricón? Y hay muchas veces que se te quedan mirando y te dicen, pues no lo sé, maestro, no lo sé porque lo escucho. Lo escucho constantemente, entonces dices, wow, aprendemos porque aprendemos por copiar, al fin y al cabo, ¿no? Y copiamos, y cuando la escuela está ahí como elemento para hacer pensar, transmitir un pensamiento crítico y que exista un continuo diálogo generacional entre el profe, entre el alumno, entre las familias y tal, al fin y al cabo lo que hacemos es eso, desmontar esos prejuicios que están en la base y que son al fin y al cabo pues esos comportamientos homófobos que todos hemos tenido, ¿eh? Porque yo digo, Rosa, que yo he sido el primer homófobo y al fin y al cabo la educación me salvó, te lo digo de verdad.
0: Tú trabajas, decías, en entornos rurales. ¿Qué dificultades específicas tiene un adolescente en un pueblo pequeño?
1: Pues mira, los pueblos pequeños, lo que pasa es que, bueno, existe poca permeabilidad social, ¿sabes? Entonces, ¿qué pasa? Pues que al final se enquistan una serie de pensamientos en el alumnado, en las personas, y bueno, y al fin y al cabo eso hace que la idea, pues no estén en constante movimiento muchas veces. No tiene por qué, pero casi siempre suele ser así. Entonces, cuando se insufla esos aires de libertad, esos aires de, bueno, de poder construir algo desde el aula, ¿no? Algo que está en lo que viene siendo, como yo le llamo, la homofilia, que es al fin y al cabo el amor y el cuidado del colectivo, pues te das cuenta de que incluso ese mismo aula cambia radicalmente. Sí que de hecho está comprobado científicamente, porque es que esto pertenece o sea, yo lo que hago también es parte de ciencia. Entonces, tenemos a un tal Vygotsky, ¿no? Con su teoría constructivista, pues que nos dice que el alumnado puede convertirse en agente del cambio para su vida, ¿no? Y para su propio contexto, ¿no? Frenando, pues, ciertos patrones que existen. Y, pues,
0: Muy
1: un patrón, pues, puede ser el de la homofobia. Y desde la etapa adolescente, si hacemos y construimos una sociedad más justa e igualitaria para el mañana, es que la educación tiene todo su sentido.
0: José Pablo, si te parece bien, queremos escuchar ahora a quienes han vivido el proyecto desde dentro. Antonio Francisco estudia primero de bachillerato en un instituto de Córdoba. Conoció Mariconízate cuando cursaba cuarto de la ESO y lo recuerda como una experiencia nueva y muy enriquecedora. Antonio Francisco, buenas noches.
2: Buenas noches.
0: Bueno, ¿qué pensaste la primera vez que escuchaste el nombre Mariconízate?
2: Pues pensé, la verdad, en algo nuevo, en algo que traía Pablo desde. Pues no sé de dónde, pero vaya, que fue algo nuevo para mí y que poco a poco, cuando fuimos descubriendo lo que era el proyecto en sí, pues la verdad que nos hizo abrir los ojos hacia el mundo.
0: Eso te iba a preguntar, Antonio. ¿Hubo alguna idea, actividad o conversación que te hiciera cambiar de opinión sobre algo?
2: Claro, sí, día tras día. Si es que las charlas con Pablo y lo que trabaja el proyecto en sí. Si te pones a pensarlo, te abre la mente y todos esos estereotipos que tienes y que las personas tienen hoy en día, que siguen teniendo, a pesar de que estemos en 2026, pues se van porque es que es así. Y la verdad que Pablo nos abrió a todos la cabeza de una manera increíble.
0: ¿Tú habías utilizado, por ejemplo, la palabra maricón como un insulto?
2: Sí, yo creo que todos cuando hemos sido y somos y seguiremos siendo ignorantes, pues no seremos capaces de ver lo que una palabra y dónde puede llegar a hacer daño. Y pues sí, la he utilizado más de una vez, pero luego te das cuenta de que según en qué contexto y en qué y a qué persona se lo diga y la confianza con la persona
0: Claro.
2: que tú tengas, pues te das cuenta de si se lo puedes decir o no.
0: Antonio, vamos a saludar a otra joven, a otra alumna, se llama Julia, alumna de primero de bachillerato de un instituto de Jaén. Este curso ha participado en el proyecto y considera que es una herramienta necesaria para avanzar en el respeto a la diversidad. Julia, buenas noches.
3: Hola, buenas noches.
0: Bueno, tú has definido el proyecto como indispensable. ¿Qué ocurrió en las sesiones, para que utilices una palabra tan rotunda, indispensable?
3: Pues sinceramente yo creo que cambió muchísimo la forma de pensar de algunos compañeros que antes utilizaban expresiones como maricón y cosas así para referirse negativamente a gente del colectivo LGTB y probablemente por desconocimiento del daño que podría llegar a hacer en algunas ocasiones. Y por eso creo que este proyecto ha conseguido que algunas personas abran los ojos y se den cuenta verdaderamente del daño que puedo hacer.
0: Julia, hablas de comportamientos y expresiones muy arraigados que pueden causar daño. ¿Cuál te sorprendió descubrir que teníamos demasiado normalizado?
3: Pues esto es la típica broma de redes sociales que hay de el que se mueva gay o bromas o retos así típicos en redes sociales que muchas veces nuestra generación normaliza porque es un juego, es una forma de quedar por encima, pero en verdad a las personas del colectivo pueden mermar mucho su salud mental, su identidad, pueden sentirse fatal.
0: Claro. Julia, ¿notaste algún cambio en el ambiente de la clase o en la actitud de tus compañeros después de las sesiones de José Pablo?
3: Pues hubo un tiempo con bastante más respeto, por lo menos yo no volví a escuchar ciertos comentarios, pero sí que es verdad que al fin y al cabo es muy complicado cambiar un pensamiento que está tan arraigado en nuestra sociedad.
0: Bueno, ¿y qué les dirías a quienes critican el proyecto sin conocer lo que sucede realmente dentro del aula?
3: Yo creo que es fundamental conocer las cosas antes de criticarlas. Al fin y al cabo, si solo has visto una faceta o lo que se ha hecho viral por redes sociales, no sabes de qué trata. Entonces, que una vez que lo han conocido y ven todas las ventajas o incluso los inconvenientes que puedan tener, ahí ya sí se debe criticar.
0: Bueno, a Antonio Francisco, ¿qué encontraste en las sesiones que no esperabas encontrar?
2: Pues encontré lo que acaba de decir la
0: Julia.
2: niñita, pues Julia, sí, perdón. Encontré eso, el apoyo de compañeros que yo nunca iba a pensar que iban a apoyar algo así por las palabras que llegaban a decir en clase. Y pasó eso, sí, pues que hubo como mucho más respeto durante mucho más tiempo en la clase, y eso sí es verdad. También lo noté yo.
0: José Pablo, vuelvo contigo. ¿Cómo comprobáis si las sesiones han producido un cambio real y no solo respuestas socialmente correctas mientras está presente el profesor?
1: Bueno, buenas noches, Julia. Buenas noches, Antonio. ¿Qué tal? ¿Que cómo comprobamos, al fin y
0: Sí.
1: al cabo, que las respuestas sean? Pues,
0: Sí.
1: al fin y al cabo, yo siempre digo una cosa, que cuando un profesor llega a una clase, se da cuenta de que tiene a un alumnado delante y entonces existe esa posibilidad de vencer los silencios. Porque hay muchas veces que uno llega a clase y escucha al fondo de la clase la palabra maricón, la escucha. Y entonces hay veces que no somos capaces de vencer ese silencio y de seguir con una clase, porque hay personas que consideran que a lo mejor pues tienen que dar la clase de otra manera, ¿no? Y entonces yo lo que hago siempre es, he parado la clase muchísimas veces porque considero que al fin y al cabo esto es algo muy positivo para crecer como persona, para incluso el aprendizaje de todo el aula y porque considero que es básico para
0: Sí.
1: construir una sociedad mejor y la educación es que tiene ese sentido, es que si no, es así.
0: ¿Has visto cambiar de actitud a algún alumno que llegara especialmente reacio? ¿Qué consiguió romper esa resistencia? Seguro que algún caso tienes.
1: Sí, he visto y se ha conseguido. De hecho, bueno, yo tengo una experiencia con Antonio, que está aquí con nosotras y con nosotros, y Antonio me lleva a decir en un momento de.

0: Me la cambió y que conversación tras conversación me la sigue cambiando. Porque Pablo, quien lo conozca bien, sabe que es una persona que vale tenerla en su vida. Y la verdad que sí, que es una de las mejores personas que la vida me ha dado y que ojalá vosotros conozcáis a alguien como es, porque merece la pena.
1: Bueno, y José Pablo, ¿qué aprendiste de Antonio?
2: Pues yo de Antonio aprendí que no nos tenemos que rendir nunca, que cuando uno quiere algo en la vida, pues tiene que lucharlo y lo lucha con mucho tesón, y que independientemente del contexto en el que tenga, eres capaz de construir cosas muy bonitas si abres tu mente, si abres y dejas que la educación entre, que todo el sistema de la educación entre en ti. Y eso es muy bonito.
1: Abogados cristianos, bueno, ha pedido que se te abra un expediente disciplinario y que el programa sea
2: Sí.
1: retirado. Te acusan de adoctrinar. Bueno, ¿dónde sitúas tú la
2: Ay.
1: frontera entre educar para respetar a los demás e imponer una determinada visión moral?
2: Vale, pues es que al fin y al cabo es que la educación, ¿no? En sí, los valores humanos son valores humanos y son algo que al ser humano nos ha costado mucho construir en ciertos sectores, ¿no? Y entonces, ¿qué pasa? Pues que yo siempre digo que educar no puede ser adoctrinar, porque el adoctrinamiento al fin y al cabo tiene un componente, ¿no? Que te hace no replantearte ciertas cosas. O sea, estamos haciendo todo lo contrario con este proyecto. Estamos haciendo que nos replanteemos ciertas cosas por construir cada uno en la versión que quiera, porque hay total libertad, una vida pues mucho más libre, sin prejuicios, o bueno, aunque tengamos prejuicios, porque siempre los vamos a tener, pero que por lo menos sepamos de cuando emitimos algo, desde qué prejuicio lo estamos emitiendo, y que no se radicalice, sobre todo eso, que no radicalicemos los prejuicios. Entonces, a partir de entonces, es que tenemos esa base y esa base es muy fiable para construir.
1: ¿Ha habido familias que se hayan opuesto después de conocer realmente las actividades o el rechazo ha llegado fundamentalmente desde fuera del centro?
2: Es que yo considero que el rechazo ha sido a partir del vídeo que se emitió y ha sido más fuera del centro. Y de hecho ha sido un rechazo por una descontextualización. Pero claro, por la descontextualización del título del programa psicoeducativo, porque al final es que no deja de ser un programa psicoeducativo de educación afectivo-sexual. Pero ¿qué pasa? Que te das cuenta de que si esa palabra sigue haciendo daño, porque todavía nos queda mucho por hacer. Entonces, pues sí, pero vamos, que ha sido prácticamente desde fuera y descontextualizando la información para obtener el beneficio que
1: Claro.
2: ellos quieran obtener. O sea que eso es así.
1: José Pablo, ¿de dónde procede hoy la homofobia entre los jóvenes? ¿De las redes sociales, del entorno familiar, de determinados discursos políticos o de una idea muy rígida de la masculinidad?
2: Pues proviene pues mira, proviene de todo un poco, ¿no? Al fin y al cabo proviene desde una sociedad en el que, bueno, primero tenemos una educación afectivo sexual nefasta, básicamente. O sea, nos damos cuenta de que, bueno, nada más que ver, por ejemplo, el caso este de Ferran y Marco Llorente que hemos tenido últimamente y tal, hablando un poco del tema del fútbol, en el que, bueno, en el que siempre se sexualizan las caricias, se sexualizan los afectos y las consecuencias que, por ejemplo, todo ello conlleva es que venimos de una base en la que todo está sexualizado y eso es porque hemos acudido a una formación educativa sexual vista en la pornografía, ¿vale? Entonces, ¿qué pasa? Pues que ¿qué hace eso? Pues eso establece unos patrones muy fijos y con eso se intenta avergonzar pues desde el insulto, ciertos comportamientos, ¿vale? Que por antonomasia existen, como por ejemplo por la palabra maricón, como ha pasado en este caso, ¿no? Porque claro, porque una persona así deja de comportarse de manera que no corresponde con el género que se ha definido en la sociedad y entonces el hombre parece ser es que pierde su hombría, ¿no? Y entonces, ¿cómo vamos a reclamar que los hombres amen de forma libre si cada vez que lo hacen y cada vez que lo vemos, pues nos burlamos de ello? Entonces, al fin y al cabo, está todo en esa base, ¿no? Sigue todo eso, y eso es sociedad, eso es redes sociales, eso es todo un.

0: poco, partidos que aprovechan eso como campaña, sectores conservadores, que claro, que yo también lo digo muchas veces, un sector conservador nunca va a dejar que se permeabilice, que entren en la mente, porque al fin y al cabo son dogmáticos, ¿no? Y entonces un dogmatismo es no pensar nada más. Pero ¿qué pasa? Que yo siempre digo una cosa y hago una reflexión, Rosa. Si yo, por ejemplo, tuve una educación conservadora en casa, ¿no? Y como siempre he pensado que me ofrecieron otros referentes que me salvaron, ¿no? Como puede ser la universidad, como te he contado antes, ¿no? Pues pienso, se me ha ocurrido, ¿no? Que hoy, pues también hay que ser conservador. Pero hay que ser conservadores en el siglo XXI del legado de las enseñanzas que nos transmiten nuestros mayores, las personas, la memoria de la historia y como aprendizaje, como un aprendizaje que nos ayude a avanzar. Pero para ello, ¿qué hace falta? Pues para ello hace falta contrastar la información que recibimos, generar un pensamiento crítico, que exista un continuo diálogo intergeneracional y que confiemos también en que los jóvenes, nuestros estudiantes, tienen mucho que decirnos. Y que la enseñanza en ese continuo diálogo del aprendizaje tiene todo su sentido en el siglo XXI. Ya se ha perdido esa enseñanza academicista, esta de no, ahora verdaderamente lo que tenemos que hacer es entre todos construir con lo que tenemos, porque al fin y al cabo todo el mundo puede acceder a cualquier contenido en las redes, pues a saber pensar qué es lo que se nos quiere decir para construir vidas que estén llenas de sentido y que sean vidas en pos de la libertad y en pos del respeto y de la empatía, porque es lo que hace falta en el siglo XXI, mucha
1: Empatía,
0: empatía.
1: mucha empatía. Bueno, Antonio Francisco, rápidamente, si Mariconízate desapareciera mañana, ¿qué perderían realmente los alumnos que, como tú, han pasado por el programa?
2: Pues yo creo que como la oportunidad de se pueden, o sea, tú puedes conocer el mundo de muchas maneras y pues hay muchas más formas de abrir la mente. Pero creo que la facilidad que te da Mariconízate y Pablo también, de
1: Bueno.
2: abrir la mente con ese proyecto y de conocer todo como es y
1: Abrir la
2: dejando
1: mente,
2: atrás.
1: abrir la mente. Bueno, y
2: Sí.
1: Julia, ¿qué se perdería rápidamente?
3: Yo creo que se perdería el conocer que podemos apoyar colectivo LGTB o y apoyarlo principalmente y defenderlo y aún así ser heteros, que hay muchas personas
1: Que no
3: que
1: pasa nada.
3: ven esto como distanciado.
1: Bueno, pues quizá la verdadera medida de una sociedad esté en la tranquilidad con la que cada adolescente puede entrar en clase siendo quien es, sin miedo al insulto, sin necesidad de esconderse, sin tener que pedir permiso para existir. Porque educar en el respeto no debería ser una provocación, sino el punto de partida. José Pablo Rodríguez, Antonio Francisco y Julia, gracias a los tres por acompañarnos esta noche en el último tren del verano. Buenas noches a los tres.
0: Muchas gracias,
3: Buenas
0: Rosa,
3: noches.
0: por
3: A
0: dejarnos.
2: vosotros. Buenas noches.
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1: Durante este verano estamos, pues eso, conociendo a personas que de una manera u otra lograron cambiar el mundo. Esas ideas casi invisibles que nacieron de una historia concreta y que terminaron transformando la vida de millones de personas. Y la protagonista de hoy es una mujer anónima, cuyo legado sigue vivo. David Sierra, buenas noches.
12: ¿Qué tal, Rosa? Buenas noches. Y si te sorprendieron las historias de Nicolás Appert, la de Ignaz Semmelweis, la de esta noche, yo creo que le va a poner los pelos de punta a ti, a más de uno de nuestros oyentes, porque es verdad que hoy vamos a hablar de una historia distinta, pero a la vez fascinante e incluso incómoda, ¿eh? Habla de ciencia, habla de avances médicos increíbles, pero también habla del profundo olvido y abandono que sufrió nuestra protagonista, porque para ser conscientes de la magnitud de lo que supuso esta mujer, tengo que empezar diciendo que se calcula, y ojo a este dato, que millones de investigaciones médicas en todo el mundo han utilizado unas mismas células, y son células que siguen vivas hoy en día. Y conviene situarlo bien, estamos hablando de uno de los pilares de la biomedicina moderna. Sin este caso, gran parte de los avances en virología, en oncología o en genética en el siglo XX habrían tardado mucho más, habrían tardado décadas en desarrollarse. Y todo fue gracias a la historia de una mujer que nunca supo que cambiaría la historia, Henrietta Lacks.
13: La mujer que siguió viva en millones de vidas. Henrietta Lacks.
1: A ver, creo que tenemos que viajar a un hospital a comienzos de los años 50.
12: Eso es. Mira, estamos en 1951, en Baltimore, en Estados Unidos. Es una época en la que los hospitales eran lugares fríos, habitualmente silenciosos, donde la medicina pues aún estaba empezando a entender muchas enfermedades, como el cáncer. Y nuestra protagonista, Henrietta Lacks, entra en ese hospital con un dolor persistente. Tiene 31 años, es madre de 5 hijos, trabaja en el cultivo de tabaco. Yo creo que ya nos hacemos un perfil, ¿no? De
1: una cómo vida era esta dura, mujer. Una vida muy dura.
12: Era muy dura para ella esta vida y su familia, y aunque intenta llevar la vida todo lo normal que puede, hay algo que no va bien porque ese dolor no cesa, así que va al hospital. Henrietta era afroamericana y en Estados Unidos en los años 50 era una época en la que el color de la piel marcaba completamente el trato en un hospital. Uh-huh. La segregación no era solo racial, era también sanitaria. Existían diferencias en accesos a tratamientos, a la calidad de la atención, a los recursos hospitalarios dependiendo del origen racial de los pacientes. Quedaos con eso, ¿eh? Aún así, después de 3 pruebas, los médicos descubren que Henrietta tiene un tumor agresivo. Tiene cáncer cervical, tiene cáncer de cuello de útero.
1: Además, imagino que en aquel momento un cáncer era prácticamente una sentencia de muerte.
12: Claro, completamente, porque son los años 50, pero aún así Henrietta recibió tratamiento, radioterapia, para ser concretos, pero los medios pues, de la época eran lo que eran y había una cuestión que traía de cabeza a los investigadores del momento, poder estudiar las células humanas. Pero era complicado porque a pesar de ser capaces de extraer las células del cuerpo, pues todas ellas morían. Siempre morían, ninguna célula humana sobrevivía el tiempo suficiente para poder investigarla. ¿Y esto qué sucedió? ¿Esto qué provocaba? Pues que limitaba enormemente la investigación, porque cada experimento requería nuevas muestras y no permitía reproducir resultados de forma estable en ningún laboratorio.
1: Bueno, y pregunto yo, David, ¿qué ocurre entonces con Henrietta?
12: Pues mira, los médicos hicieron algo que era habitual, que era tomar una muestra de ese tumor. Lo que no era tan habitual era lo que iba a pasar después. Y lo peor es que Henrietta nunca supo que ese pequeño gesto iba a revolucionar la investigación médica e iba a salvar millones de vidas.
1: A ver, ¿qué pasó con esa muestra? ¿Qué pasó con esas células?
12: Pues mira, en el laboratorio esas células empezaron a comportarse de forma extraña. Nadie entendía lo que estaba pasando porque, como os decía hace unos segundos, hasta ese momento todas las células humanas que se extraían de un cuerpo que se estudiaban morían. Siempre morían, pero las de Henrietta no. Las células de Henrietta se dividían, crecían, se multiplicaban una y otra vez, sin parar. Los investigadores habían dado con algo imposible, células humanas inmortales. Y esa inmortalidad no significaba biológicamente eterna en sentido absoluto, pero sí que significaba que podían dividirse indefinidamente en condiciones de laboratorio y era algo nunca jamás visto hasta entonces.
1: A ver, ¿me estás hablando de células inmortales?
12: Sí, así es. Nadie se explicaba qué es lo que estaba pasando, pero la revelación fue tal que a estas células inmortales las llamaron células ELA, H-E-L-A, por las primeras letras del nombre y apellido de nuestra protagonista, de Henrietta Lacks. Por primera vez, la ciencia, imagínate la importancia de esto, ¿eh? Por primera vez tenían una herramienta que nunca habían tenido antes y que los investigadores podían y les permitía estudiar células humanas de forma continua.
1: A ver, ¿qué significó eso?
12: Lo cambió todo, absolutamente todo, porque gracias a esas células desarrollaron vacunas como la de la polio, se avanzó en la investigación del cáncer, se probaron medicamentos, se estudió el ADN. Las células de Henrietta han estado literalmente en todo, así que millones de vidas dependen en parte de esas células. Y también se utilizaron en investigaciones espaciales porque fueron las primeras células enviadas al espacio para estudiar los efectos de la radiación de la gravedad cero en organismos vivos.
1: Pero, David, hay algo que no encaja en esta historia. ¿Qué pasó con ella? ¿Qué pasó con Henrietta?
12: Claro, Henrietta no ha vuelto a aparecer, ¿eh? Henrietta no se curó. Falleció ese mismo año, año 1951. Ese cáncer de cuello de útero fue letal, fue rápido, doloroso. Henrietta nunca supo nada de lo que estaba pasando ni de lo que se estaba consiguiendo con sus células. Pero curiosamente su familia tampoco, porque nunca supieron que una parte de ella permanecería viva para siempre, porque el avance y la consecución era tal que sus células, como he estado explicando, se utilizaron y se distribuyeron por todo el mundo, pero lo hicieron sin su consentimiento.
1: Bueno, ¿y su familia qué?
12: Nada, tampoco. Durante años no supieron nada. Mientras las células se distribuían por laboratorios de todo el mundo, mientras que los centros de investigación trabajaban con ellas, mientras que se conseguían avances científicos extraordinarios gracias a las células de Henrietta Lacks, pues su familia vivía en la pobreza, sin acceso ni siquiera a esos avances médicos que las células ELA habían hecho posibles. Y es una de las grandes paradojas de esta historia, ¿eh? Mientras la ciencia avanzaba, el nombre de Henrietta se desvanecía. Y el caso llegó incluso a abrir posteriormente debates éticos sobre consentimiento informado, sobre derechos de material biológico, y esto, este material ya forma parte de la bioética moderna.
1: Ay, David, es una historia dura, difícil de asimilar.
12: Es difícil, ¿eh? Y lo es porque nadie pidió permiso, porque nadie explicó nada, porque durante décadas Henrietta solo fue un código, ELA. No había rostro, no había persona, no había nada.
1: Y pregunto yo, ¿se ha reconocido su historia con el tiempo?
12: Bueno, mira, hoy estamos hablando de ella, así que en algún modo sí, pero muy tarde, décadas después, su nombre empezó a salir a la luz, la historia de las células de Henrietta Lacks empezaron a estudiarse, se reconocía esa gran aportación al mundo de la medicina, incluso algunas instituciones han llegado a acuerdos con su familia para el uso de datos genéticos, pero durante mucho tiempo, demasiado, Henrietta Lacks fue invisible para nuestra sociedad. Es verdad, como te estoy contando, por ejemplo, en el año 2013 hubo algo de reconocimiento y los Institutos Nacionales de Salud de Estados Unidos establecieron por primera vez un acuerdo formal con su familia para poder regular el acceso a parte de la información genética derivada de las células ELA. Imagínate, si se llegó a esto, ¿cuál fue su importancia?
1: Bueno, y tanto, su impacto es enorme.
12: Es gigantesco. Se calcula que esas células ELA han salvado millones de vidas, han viajado al espacio, han estado en miles de experimentos, siguen vivas a día de hoy, 75 años después de aquel día en que Henrietta Lacks entró por la puerta de un hospital de Baltimore sin saber que esa acción iba a cambiar el mundo para siempre. Y Henrietta Lacks murió ese año, 1951, pero una parte de ella sigue viva, en laboratorios, en hospitales, en cada avance médico en el que se estudia una célula, una enfermedad, una vacuna o cualquier posible cura, sin haberlo decidido, sin haberlo sabido, sin haberlo podido imaginar siquiera. Y sus células han sobrevivido a su propio tiempo, han viajado entre continentes, han sido congeladas, descongeladas, multiplicadas millones de veces, utilizadas en investigaciones que han cambiado la medicina moderna. Y sin embargo, su historia personal quedó durante décadas en silencio. Pero a veces la ciencia avanza más rápido que la ética, y en ocasiones el progreso no pregunta a quién pertenece lo que utiliza, pero aún así su legado está presente en cada tratamiento que hoy existe gracias a la investigación celular, en cada laboratorio que trabaja con tejidos humanos, en cada paso que nos acerca a una cura, porque a veces las mayores revoluciones no vienen de grandes nombres ni de grandes figuras, sino de personas anónimas cuya historia el mundo descubre demasiado tarde.
1: Y nosotros estamos aquí descubriendo esas figuras. Y es que quizá las grandes revoluciones, pues eso, no hacen ruido.
12: Y a veces ni siquiera sabemos quién las hizo posibles.
1: Gracias, David, una vez más, y hasta la semana que viene.
12: Buenas noches, Rosa. Gracias. Hasta la semana que viene.
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1: Llegamos al final de nuestro viaje esta noche. Gracias por acompañarnos una vez más en el último tren del verano. Mañana, a esta misma hora, a las 11, volveremos a encontrarnos para seguir recorriendo la noche con nuevas historias, nuevas voces y alguna que otra parada inesperada. Nos despedimos con una de esas canciones que parecen suspendidas en el tiempo, ¿verdad? Fields of Gold, escrita por Sting, encontró una nueva vida en la voz de Eva Cassidy, una cantante estadounidense de talento extraordinario que apenas fue conocida mientras vivía y que falleció con solo 33 años. Años después, su versión emocionó a millones de personas en todo el mundo y terminó convirtiéndose en un clásico por derecho propio. Recuerden, vivan el presente, no se dejen atrapar por el pasado ni intimidar por el futuro. Descansen, sueñen y sean felices.

0: Es la una, medianoche, en las Islas Canarias.
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0: ¿Qué tal? Buenas noches. Fernando Grande-Marlaska va a mantener en unas horas una reunión telemática con todos los ministros del Interior de la Unión Europea. El asunto central, el elefante en la habitación, es la crisis migratoria de Ceuta, la respuesta española a la llegada de esos migrantes y los nuevos mecanismos que Europa va a tener que diseñar para mantener la vigilancia sobre sus fronteras. Desde el Ministerio del Interior lo tienen claro. Fuentes del departamento ya avanzan cuáles van a ser los principales argumentos de un Marlaska que sacará pecho del compromiso, dicen, de España con el control de las fronteras de la Unión. La de España es una política migratoria responsable, dicen esas fuentes, y solidaria. Para muestra, dos cifras, una de 2025 y otra actual. La primera, la llegada de migrantes irregulares, se redujo en un 42% el año pasado. Y la segunda, en Ceuta quedan ya apenas 2.000 de las 80.000 personas que presumiblemente llegaron a cruzar esa frontera. Desde el otro lado, fuentes comunitarias confirmaban que, pese a las críticas, pese a las reticencias de los socios europeos, la posición general se será la de solidaridad con España, aunque sin dejar de lado la exigencia de un refuerzo de las fronteras. Es una exigencia que hacía también la derecha en nuestro país. En estos micrófonos, Ana Belén Vázquez, portavoz de Interior del Partido Popular, y Pepa Millán, portavoz de Vox, apuntaban a Moncloa, donde pedían responsabilidades.
2: No es normal esta respuesta bochornosa que hemos dado España ante, como digo, una entrada masiva.
3: Aquí lo que hay que hacer es militarizar la zona de forma permanente, llevar a cabo la devolución de todas y cada una de las personas que han entrado a España violentando nuestras fronteras, exigir a Marruecos que las acepte, cerrar el paso fronterizo y suspender el acuerdo preferencial de Marruecos con la Unión.
0: Ambos partidos coincidían en el diagnóstico y en la descripción del suceso. Para PP y para Vox, lo que se ha vivido estos días en la frontera ceutí, dicen, es una invasión. Y críticas de la derecha también por la falta de claridad en las explicaciones del Ejecutivo. El Gobierno asegura que no recibió un reporte, un informe del Centro Nacional de Inteligencia alertando sobre la llegada masiva de migrantes. Lo decía Elma Saiz, la ministra portavoz, poniendo el acento en la dimensión. No hubo ningún aviso sobre el tamaño de ese flujo migratorio que se estaba organizando.
4: No hubo ningún informe que alertara de la magnitud de las cifras a los que se ha tenido que dar respuesta.
0: Pero al otro lado, Marruecos hace unas horas desmentía al Ejecutivo español. Según fuentes del Ministerio de Exteriores de Rabat, compartidas por cierto con agencias internacionales, el país avisó a España días antes de la crisis. Esas mismas fuentes apuntan a que la sentencia del Tribunal Supremo que prohíbe las devoluciones en caliente cuando se accede a nado ponía en peligro la cooperación migratoria entre ambos países. Marruecos dice cumplir con su responsabilidad y asegura estar decepcionado con el uso político y partidista que se ha hecho de esta tragedia en nuestro país. Pese a todo, esas fuentes reiteran que la colaboración entre ambos países va a seguir siendo estrecha. Del exterior, dos apuntes, dos frentes que continúan abiertos y que podrían evolucionar favorablemente en las próximas horas. El primero, Gaza. A escasas horas de realizar un funeral masivo en la franja para honrar a los últimos fallecidos por los bombardeos israelíes, Hamas ha asegurado que está esperando una confirmación oficial sobre el acuerdo alcanzado por la Junta de Paz y que tendría, recordemos, dos resultados. El primero es el desarme del grupo palestino y el segundo es la retirada total del ejército israelí más allá de la línea amarilla de la franja. Los mediadores en el conflicto recuerdan que no habrá un resultado sin el otro y pedía al grupo palestino el desarme completo del armamento ligero y pesado, así como de aquel que se encuentra en los túneles. De momento, sobre el terreno, la paz no está precisamente encima de la mesa. Israel ha incrementado sus ataques en las últimas horas, algo que jamás entiende como un intento de obstaculizar el acuerdo de paz. Y el otro gran asunto del exterior es Hormuz, es Irán.
5: We're talking about the strait, the opening of the strait, having it open literally by tomorrow.
0: Donald Trump asegura estar negociando para que el estrecho de Hormuz quede completamente abierto hoy, martes. El republicano asegura que la hoja de ruta está clara, primero el desbloqueo de Hormuz y después la eliminación de la potencia nuclear iraní.
5: But I want to give him every last chance before decapitation.
0: Esta va a ser la última oportunidad antes de decapitarlos, decía el presidente estadounidense. Es todo por nuestra parte. 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
6: En las tardes azules de verano iré por los senderos, picoteado por el trigo a pisar la delicada hierba. Soñador, sentiré su frescor entre mis pies. Dejaré al viento bañar mi cabeza desnuda. No hablaré, nada pensaré, mas el amor infinito me subirá hasta el alma y me iré lejos, muy lejos, cual bohemio por la naturaleza, feliz como con una mujer. Arthur Rimbaud.
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¿Qué significa la adversidad para vosotros? Porque, a ver, hay personas que escuchan esta palabra y solo imaginan dolor, angustia, soledad. Claro que, como siempre, hay dos caras, ¿eh? Dos prismas desde donde mirar, porque la dificultad, la adversidad sobrevenida puede convertirse también en una oportunidad, ¿no? Para cambiar, por ejemplo, para hacer cosas que nunca antes uno se hubiera atrevido a hacer, para apreciar matices de la vida que hasta entonces pasaban desapercibidos. La adversidad no siempre nos hace más fuertes, no, pero sí nos obliga muchas veces a descubrir cosas de nosotros mismos que no sabíamos que estaban ahí. ¿Qué tal? Buenas noches. Empezamos la hora inesperada, seguimos un día más centrándonos en esa virtud tan humana y tan única de seguir adelante cuando el guión cambia de golpe, en la capacidad de mucha gente para adaptarse, para reconstruirse, incluso, oye, para encontrar el lado gracioso de situaciones que desde fuera pues nos parecen imposibles. Hoy vamos a descubrirlo, ya verán, con dos historias muy distintas y, por supuesto, vamos a saber qué dice la ciencia de todo esto, cómo el cerebro encaja la adversidad y cómo la música, muchas veces nacida del dolor, es capaz de alegrar y acompañar a millones de personas. ¿Se animan? Venga, empezamos.

0: Hay dificultades que llegan cuando uno apenas ha empezado a vivir. Si muchas veces nos parecen incomprensibles cuando somos adultos, bueno, pues cuando se es tan solo un niño, en fin, ya ni te cuento, ¿eh? Con tan solo 13 años le diagnosticaron una enfermedad rara, genética, poliposis múltiple. A partir de ahí, un cáncer muy agresivo en el tubo digestivo ha obligado a los médicos a quitarle el estómago, el colon, el recto, la vesícula biliar, todo ello en diferentes momentos de su vida. Hay quien diría, qué drama, ¿no? Bueno, sí y no, ¿eh? Sí y no, porque hay personas en este mundo capaces de convertir las adversidades en auténticas oportunidades.
1: Buenos días, señora.
2: Ánimo, que solo quedan 70 kilómetros, venga.
3: Eso es porque eres masoca y te va bien la caña.
4: Buen día, Juanito. Ya estamos en tu tierra, ya estamos en Valencia, más contentos que nadie.
5: Pues para haber estado a punto de morir tres veces, no tienes tan mala cara.
6: Por cierto, acabo de comprar material de engorde.
0: Esa voz que han escuchado responde al nombre de Juanito, Dualcillo, Juan Vacío también. Así es como se conoce a Juan Dual, un corredor de ultradistancia que huye de un cáncer, como decía, desde los 13 años y que se ha enfrentado a la muerte hasta en tres ocasiones y parece ser que no tiene tan mala cara, ¿eh? ¿Qué tal, Juan? Buenas noches y bienvenido a La Hora Inesperada. ¿Cómo estás?
7: Muy buenas noches. No puedes, esto ha sido jugar a traición porque no podéis empezar haciéndome llorar. Se está feísimo.
0: Te has emocionado, ¿no?
7: Sí, sí. Es un justo habéis empezado con un clip de una cosa que estamos grabando, de un documental, que cada vez que lo veo rompo a llorar como un chiquillo y esto es jugar muy sucio. Gracias.
0: No es para menos porque, Juan, y lo vamos a descubrir ahora, en los próximos minutos, nuestros oyentes lo van a descubrir. Hay una historia muy, muy potente detrás. Y bueno, este encuentro inesperado, de alguna manera, porque tengo que decirte que yo personalmente no conocía tu caso y me ha impactado por muchas cosas. Lo primero y más importante es la actitud, tu forma de ver la vida. Por supuesto, con espacio, claro que sí, para esos bajones que todos tenemos, pero en la medida de lo posible, en la mente de Juan Dual, está siempre la sonrisa, la positividad, el optimismo.
7: Sí, no sé, es que cuando has estado a punto de morir tres veces, que creo que son demasiadas para cualquier persona, ya una ya es demasiado, pero te recuperas y entiendes que la vida es un auténtico regalo con sus obvias dificultades, lo mío relacionado con el cáncer, pero todo el mundo tiene dificultades de empresa, de familia, de estudios, de pareja, todo el mundo tiene su qué. En el momento en que entiendes que esas dificultades forman parte de la vida es maravillosa y solamente tenemos esa oportunidad para vivirla. Entonces, el poder abrazarla e intentar devolver a la gente que te rodea, sea lo que sea, un mínimo de, no ya esperanza, sino ese toque de cariño en un mundo que, por desgracia, cada vez va más acelerado y es más crudo y más duro y menos humano, que aporta cada vez menos calor, es cada vez, desde mi punto de vista, por desgracia, cada vez más frío. El aportar ese toque de calor humano que a mí tanto me han dado para recuperarme tres veces de estar al borde de la muerte, creo que es fundamental en mi vida y no entiendo el no hacer esto en mi día a día.
0: Juan, como decía antes, con tan solo 13 años, por contextualizar, te diagnostican esa enfermedad rara genética, la poliposis múltiple, sí. Y de manera preventiva, pues los médicos te extirpan el intestino grueso con tan solo 19 años, un poco más adelante te quitan el estómago con 28 años y por otra complicación también la vesícula biliar. A nivel físico, nos lo podemos imaginar cómo se queda uno después de estas tres intervenciones, de todo ello, pero mentalmente, ¿cómo reaccionas? ¿Qué se te pasa por la cabeza después de algo así?
7: Yo siempre digo que tengo la bendita suerte, a pesar de que suene muy crudo y a lo mejor, ¿cómo va a ser esto así? De que yo me he criado con esto. Es como una persona que nace invidente. Tu vida es la que es. No te tienes que adaptar. Te construyes en torno a eso. Entonces es mucho más fácil. En cambio, yo estoy convencido de que si esto me hubiese llegado con 40 años, una vida establecida, un trabajo, una situación socioeconómica X, de repente te encuentras con algo tan crudo como es el cáncer, con una terapia de shock tan bestia, la vida habría sido completamente diferente de una manera radical, y se entiende los golpes a nivel psicológico, incluso psiquiátrico, de todas las personas pacientes de cáncer, ¿no? Que la mayoría les encuentra en esta enfermedad con una vida completamente adulta y ya establecida, y te pega un revés totalmente inesperado que no sabes ni cómo te llamas. Y encima tienes que recuperarte de algo que si no te mata.
0: Juan, has corrido varias veces la carrera Ultra Fiord Patagonia, que recorre los fiordos que esconde Chile, también la... Sí. La Ibiza Trail Maratón, una carrera en tres distancias de la que, por cierto, eres embajador, la Gran Vuelta.
7: Muy orgulloso.
0: Eso es, ahora hablamos de todo ello. ¿Cuándo entendiste, Juan, que el deporte podría ser ese camino a la salvación?
7: Cuando me quitaban el estómago, yo pasé de pesar, yo era un gordito feliz, yo pesaba 106 kilos, soy alto, mido 1,80 y pico, pero llegué a pesar 106 kilos, no era una persona con mucho movimiento, con una vida relativamente poco activa. Pero cuando me quitaban el estómago, pasé de pesar 106 kilos a pesar 57 kilos en menos de 3 meses. Imaginaos, wow, un trimestre lectivo, o si eres autónoma o autónoma, una cuota trimestral. Yo en un trimestre perdí el 50% de mi masa corporal. Imaginaos lo que esto supone para moverte, ya no para ir a correr, para ir a comprar el pan o tirar la basura. Era un auténtico drama. Yo no podía moverme más de 100 metros sin hacer escalas. Tenía que llevar, bueno, sigo llevando comida encima siempre, todo el tiempo. Pero claro, o sea, yo tenía 28 años. Entonces, como de, ¿qué demonios voy a hacer yo ahora con mi vida? Si tengo 28 años, menuda tortura tener que estar viendo la vida venir desde un sofá sin apenas poder moverte. Yo soy un coco, una mente inquieta, he viajado mucho de mochilero antes de las cirugías, me he movido mucho por ahí, y también yo me acuerdo que cuando hice la primera comunión yo no pedí una consola, yo pedí a mi abuela una suscripción a la National Geographic. Entonces claro, o sea, te puedes imaginar la mente perturbada e inquieta de un chaval de 28 años que está condenado a quedarse quieto. Yo no quería eso para mí. Entonces, justamente, para bien o para mal, esta última gran cirugía, que fue la más bruta de todas las que he tenido, que son muchas, sucedió justamente cuando aquí, yo soy de Valencia, aquí en Valencia, empezaba un poco a despegar el boom del running, ¿no? La gente, entre ellos mis colegas, cambiaban la ruta del bacalao y salir de fiesta hasta altas horas de la madrugada por madrugar, vestir con tonos flúor y pagar por apuntarse a carreras. O sea, lo nunca he visto aquí en la ciudad de Valencia. Y justamente dos personas muy, o sea, que les tengo todo el cariño del mundo, Víctor y Vicky, que son unas personas que son referentes para mí toda la vida, se apuntaron a esta ola y empezaron a correr. Y yo vi que cuando nos juntábamos toda la pandilla de colegas, cuando observabas las reacciones a la hora de conversar con unos y con otras, quienes hacían deporte, las conversaciones eran mucho más relajadas, obviamente tenía esos problemas, pero no salían a la palestra, ¿no? O sea, la conversación giraba pues en torno a qué bien, pues yo qué sé, pues todas las cosas bien, porque resulta que todas las movidas que teníamos cada cual, porque todo el mundo tiene sus cosas, las habían procesado a través del deporte. Y luego observando la gente de mi entorno que no hacía deporte, pues los problemas estaban más encima de la mesa, había más quejas, tal. Entonces, claro, yo empecé a atar cabos y dije, yo no puedo correr, pero voy a intentar caminar aunque sea. Hay que ser conscientes de que el peor enemigo no es ni tu suegra, ni tu suegro, ni tu jefe, ni tu compañera de curro, ni tu mujer, ni nadie. El peor enemigo vive en tu cabeza. O sea, somos el peor monstruo que tenemos dentro y somos las personas que nos podemos decir las mayores barbaridades. Y claro, imagínate cómo podía tener yo el run run en la cabeza con 28 años, habiendo perdido trabajo, independencia económica, social, de movimiento, o sea, me tenían que llevar a todos los sitios. Yo era, pues era todo un proyecto de despojo, de persona completamente dependiente. Y claro, el run run en mi cabeza podía ser brutal. Y entonces, claro, el tener la posibilidad de, a través del movimiento, intentar calmar y reducir el ruido que tenía en la cabeza, pues dije, no pierdo nada, no voy a estar peor que estoy, voy a moverme. Y empecé a caminar sin GPS ni historias que tenemos a día de hoy, y estuve caminando, caminé 2 kilómetros completamente llanos, tardé 2 horas y pico, llegué a casa agotado, cené, no fui consciente de lo que cené, pero cené. Esto es importante para luego. Y dije, oye, no oigo nada en mi cerebro, voy a repetir. Al día siguiente hice exactamente lo mismo, exactamente el mismo tiempo, acabé otra vez agotado. Cené un poquito más que el día anterior, insisto, esto es importante. A las 3-4 semanas empecé a trotar, correr, y ya me enganché y empecé a correr, a acumular sin ningún tipo de ritmo ni ningún tipo de objetivo, 50 kilómetros semanales por el simple hecho de que podía hacerlo. Wow. Y porque estaba vivo.
0: Y Juan, a partir de ahí llevas unos 12 años, algo más, a nivel profesional. Sí. Y voy a relacionar esto porque toda esa trayectoria la estás reuniendo, lo decíamos al inicio, en un documental, La muerte de Juan, que yo creo que el título lo dice todo, ¿no? Al final es una persona que se ha enfrentado a la muerte, que ha mirado a la muerte de frente 3 veces. ¿Cómo te relacionas con ella? ¿Cuál es tu relación con la muerte?
7: Yo lo puedo decir abiertamente, no le tengo ningún tipo de miedo, le tengo todo el respeto del mundo. Cuando tenemos miedo a las cosas, sea miedo a un nuevo trabajo, miedo a un estudio, a un viaje, a cualquier cosa, nos quedamos completamente bloqueados y bloqueadas. Es la imagen de alguien de algo con miedo, es un conejo en mitad de una carretera delante de unos focos de un coche, bloqueado y completamente quieto hasta que te atropella. Si tú tienes miedo, la vida te va a atropellar. En cambio, si cambias y entiendes que puedes cambiar el miedo por respeto, analizando y entendiendo qué es lo que te rodea, la cosa cambia. Porque entonces tú entiendes que la partida va a ser dura, pero tú tienes herramientas de sobra, porque todo el mundo hemos pasado por cosas que creíamos que iban a acabar con nosotros y con nosotras, pero aquí estamos años más tarde. Tenemos un montón de herramientas que deberíamos utilizar. Lo que pasa es que tenemos la memoria bastante corta como sociedad, como seres humanos, y nos da mucha perecita, ¿no? Y muchas veces es mucho más sencillo que alguien nos lo venga, nos lo dé masticado y tengas a alguien a través de una pantalla que te lo cuente y que se hace pis con el culo, ¿no? Y justamente esa es la idea con el documental de la muerte de Juan, que con un título tan crudo de primeras, de no, yo estoy perfectamente vivo, o sea, no estoy ni terminal ni mucho menos, pero tengo completamente claro que me voy a morir. Ojalá sea con 95 años, pero puede pasar mañana perfectamente. Entonces, a través de este documental de la muerte de Juan, con algo tan crudo, contar todo lo que hago a través de muchas entrevistas. Es un documental que está grabado con mis amigos, con Gorka y con Edu, que además que fue a fruto a raíz de mi último ingreso hospitalario grave, que fue como para. Te hemos cubierto en multitud de carreras, hemos hecho fotos, documentales deportivos, pero no hemos contado tu historia al mundo. Sería una mierda, perdón, que te murieses o que no pudieses compartir tus cosas, justamente para eso, para contar, para recordar a la gente que nos vamos a morir, que todo el mundo nos vamos a morir. Esto es impepinable. Y que cuanto antes seamos conscientes de que nos vamos a morir, antes vamos a vivir de forma plena.
0: De forma plena. Eso te iba a decir, claro. Y de hecho, por eso muchas personas desconocidas se acercan a ti cuando escuchan tu historia y sobre todo mencionan eso, ¿no? Dicen, si una persona vacía, entre comillas, por dentro, es capaz de hacer lo que hace, ¿cómo es posible que yo no pueda, ¿no? Entonces surge esa maravillosa cosa conmovedora, inspiradora, que transmites a la gente. Oye, Juan, hemos bicheado tus redes y hay un reel en Instagram que nos ha llamado la atención.
7: No tengo estómago y acabo de usar el baño público en medio de una carretera. Círculo polar ártico. Que tu enfermedad no te limite. El mundo está lleno de oportunidades para que lo descubras.
0: ¿Qué se siente al ir al baño en el círculo polar ártico? Por favor, teníamos mucha curiosidad.
7: No tenéis vergüenza. La verdad es que es fresquito, ¿eh? Es fresquito, hacía fresquito. A ver, nos tocó una semana, una ventana de tiempo, porque en el Ártico el clima cambia en cosa de 5 horas y hemos grabado un corto muy especial. Y claro, o sea, yo hay que poner en contexto que yo, al no tener intestino grueso, voy al baño entre 5 y 7 veces al baño de media por día. Entonces, pues imaginaos que yo he hecho caca en los sitios más inverosímiles. Y eso incluye el círculo polar ártico.
0: Es que justamente nos ha parecido curiosísimo y por eso te lo he sacado, porque es que dentro de unos minutos, casualidades de la vida, de esta vida inesperada que a veces viene a nuestro encuentro, vamos a viajar a unos 1.300 kilómetros tan solo del círculo polar ártico. Ahora verán ustedes por qué. Y así que, como decía, está todo inesperadamente conectado. Pero antes, Juan, vamos a despedirnos con este tema.
7: Sí. habéis investigado bien, ¿eh?

0: de Foo Fighters. ¿Por qué esta canción llena esos espacios que a veces se te complican en la mente?
1: Esta canción habla de reinventarse, de reaprender constantemente, y eso es lo que tenemos en el día a día, ¿no? En la vida. Nos pasó hace 6 años con la pandemia, nos tuvimos que reinventar todo el mundo. Yo me he tenido que reinventar todos los días, como quien dice, pero estoy vivo, ¿no? Entonces, es una canción que siempre me traslada al recordatorio de, vale, guapo, sí, estás en mejores condiciones, pero estás aquí, sigue arreando, que esto vale la pena, muévete, porque el movimiento es vida y a través del movimiento estás consiguiendo hacer cosas increíbles y estás llenando el alma y la cabecita de un montón de gente para poder seguir adelante a pesar de todas las dificultades.
0: Claro que sí. Juan, y desde aquí, desde La Hora Inesperada, te animamos a que sigas haciéndolo, a que compartas tu historia, ese relato tan conmovedor, tan inspirador. Un ejemplo, nos lo has demostrado aquí en estos pocos minutos que hemos podido compartir contigo, pero que, como digo, ha sido muy enriquecedores. Juanito Dualcillo, Juan Vacío, Juan Dual, gracias por haber estado con nosotros aquí esta noche.
1: Muchas gracias a vosotros.
0: Hasta ahora.

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0: Acabamos de escuchar a alguien que convive cada día con algo que, bueno, la mayoría ni siquiera nos atreveríamos a imaginar, y sin embargo, incluso ahí, el ser humano encuentra una manera de seguir adelante. Claro, es que el cerebro pierde referencias, busca sentido, intenta adaptarse a una realidad no prevista. Y, bueno, ¿qué sucede aquí? Tendemos a pensar que somos fuertes o débiles, pero quizá la clave está en otra parte. Y esa clave nos la va a desvelar una semana más la neurocientífica Mara Diersen. ¿Qué tal? Buenas noches, ¿cómo estás?
1: Hola, buenas noches. Muy bien, ¿y vosotros?
0: Encantados de saludarte de nuevo. Te hemos echado de menos, ¿eh? Esta semanita. O sea, que un placer tenerte aquí de nuevo. Recuerdo que Mara nos está acompañando en La Hora Inesperada, en este programa de verano. Con ella estamos dando respuesta a esas neurorespuestas, dicho de esta manera, porque ella es neurocientífica del Centro de Regulación Genómica y presidenta del Consejo Español del Cerebro. Y si hace dos semanas estuvimos hablando de cómo el cerebro reacciona ante esas segundas oportunidades que llegan de forma sorpresiva, casi súbita, lo vimos con Eduardo Strauch, con uno de los 16 supervivientes de los Andes. Bueno, pues esta noche vamos a intentar entender qué ocurre dentro de nosotros cuando la vida cambia sin avisar. Y qué mejor, Mara, que lo que nos acaba de contar Juan Dual, ¿no? Historia dura, pero que también nos sirve como, como ejemplo, ¿no? Para poder entender qué sucede ahí en el cerebro.
1: Pues sí, la verdad es que es una historia tremenda, en el caso de Juan, una cosa que me parece interesante es que, claro, su enfermedad genética no es, de hecho, una adversidad inesperada que aparece de golpe, ¿no?, en la vida adulta. Él lo explica muy bien. Le diagnostican poliposis familiar a los 13 años y, de alguna forma, él crece sabiendo eso, con ese conocimiento, ¿no? Entonces, él dice, de hecho, dice, ¿no?, que su desarrollo psicoemocional, psicosocial, se parece un poco al de una persona que nace ciega o sorda. Es decir, no tiene que convencerse de una nueva realidad porque esa realidad ya forma parte de su construcción vital desde muy jovencito. Entonces, eso es muy relevante desde el punto de vista del desarrollo cerebral, porque nuestro cerebro se desarrolla construyendo lo que llamaríamos modelos internos del mundo, pero también de nuestro cuerpo y de nosotros mismos, ¿no? Entonces, si tú tienes una condición médica desde edades muy tempranas, el cerebro la incorpora progresivamente a su identidad y también a las expectativas que tiene y a la manera de anticipar el futuro. Eso no quiere decir que sea fácil, pero lo vemos en otras enfermedades, ¿no? Los niños que ya nacen con una enfermedad congénita, una enfermedad genética, pues no procesan igual ese sufrimiento, que lo hay, evidentemente, pero no se procesa igual que una catástrofe más súbita, ¿no? Entonces, en este caso, yo diría que es como que la enfermedad genética forma parte de, llamémoslo, el paisaje predictivo de esa persona. Entonces, ya sabe que va a haber pruebas médicas, controles, operaciones, que en la familia se va a ir hablando de ese tema. Entonces, eso es una narrativa que en el caso de Juan, pues, se va construyendo desde relativamente joven, ¿no? Por eso a mí me parece muy potente la frase de Juan cuando dice que la partida cambiaría mucho si le hubieran diagnosticado el cáncer directamente con 38 años, ¿no?
0: Claro.
1: Si en ese momento aparece algo inesperado, que pasa muchas veces, ¿no? Un diagnóstico de cáncer, por ejemplo, o un infarto, cosas de estas, claro, el cerebro lo percibe como si lo que esperaba del mundo y lo que esperaba de sí mismo, ¿no?, de su propio cuerpo, de repente deja de funcionar. Y entonces entra más en modo alarma, ¿no? Pues se activan esos sistemas de los que hablábamos el otro día, los sistemas de estrés, la hipervigilancia, se activa la amígdala. ¿Os acordáis de la amígdala, que es esa región que se encarga de detectar los peligros, ¿no? El sistema del estrés, el hipotálamo, hipófisis adrenal, ¿no?, que moviliza ese cortisol. Y la corteza prefrontal, que también hablamos de ella el otro día, pues puede tener más dificultades para regular, planificar y demás. Entonces, digamos que de alguna forma, cuando hay ese diagnóstico inesperado, se pone más en modo supervivencia, como el otro día decíamos, ¿no?
0: De hecho, Mara, él habla de la tortura. Lo dice así, de no poder moverte. ¿Por qué la inmovilidad también puede ser tan devastadora para el cerebro, más allá de la limitación física? Claro,
1: claro. Eso es súper interesante, porque de hecho hay muchos científicos que piensan que el cerebro evoluciona para organizar la acción, predecir sus consecuencias y controlar el movimiento del cuerpo, ¿no? En relación con el mundo. Entonces, la inmovilidad no es solo una limitación física, como muy bien decías, ¿no? Para el cerebro, la inmovilidad es algo que realmente nos hace perder el sentido de ser capaces de actuar sobre el mundo. Es decir, nosotros, nuestros modelos internos, lo que nos hacen es pensar que o sentir que podemos hacer algo y que nuestras acciones tienen consecuencias, ¿no? Entonces, esa pérdida, digamos, de control, ¿no? Que se relaciona con también con la corteza cerebral, pero son unos circuitos que están un poquito más atrás, digamos, situados cerquita de las orejas, que son los circuitos frontoparietales, se llaman estos. Entonces, esos se encargan de los modelos predictivos de la acción, ¿no? Tú estás planificando tus movimientos. En situaciones de inmovilidad, son situaciones de incontrolabilidad, de alguna manera, ¿no? Y eso, fíjate, es muy curioso porque nos genera una sensación de indefensión, ¿vale? Cuando tú no puedes moverte, cuando tú no controlas tu propio cuerpo, se genera lo que llamamos indefensión aprendida. Entonces, esa experiencia de indefensión aprendida es muy importante en términos de salud mental.
0: Claro, eso encaja muy bien con esa frase que muchas veces nos decimos todos que, y que hemos escuchado de que tu peor enemigo vive en tu cabeza.
1: Sí, sí, totalmente.
0: Claro.
1: De hecho, eso pasa mucho cuando nosotros tenemos que, digamos, crecer después de la adversidad, ¿no? Reorganizarnos después de la adversidad. Ahí nuestro peor enemigo, como tú dices, son eso que Juan llama el ruido, las voces cerebrales, ¿no? Estamos todo el rato rumiando, esa rumiación que
0: eso
1: se llama,
0: es,
1: ¿no?
0: Sí.
1: Que está muy relacionada con la depresión, y aunque pasa en muchas situaciones de enfermedad mental, ¿eh? Pero desde la neurociencia, la rumiación se ha relacionado con esos pensamientos autorreferenciales, esa red por defecto de la que también hablábamos el otro día, que participa en la memoria autobiográfica, en la imaginación del futuro y en la un poco lo que los psiquiatras llaman la narrativa del yo, ¿eh? Entonces, en personas vulnerables hay regiones de esta red que se pueden activar ante la información negativa. Y entonces estamos, venga a darle vueltas a las cosas. Seguro que os ha pasado, ¿no? Que estás preocupado por algo, entonces estás todo el rato pensando en lo mismo.
0: Claro.
1: Y
0: dándole vueltas todo el rato.
1: Exacto, dándole vueltas. No te lo puedes quitar de la cabeza, incluso te puedes hasta despertar, ¿no? Con esas voces cerebrales. Entonces, ahí cuando Juan habla del ruido de las voces, podemos... Yo lo interpretaría como el cerebro intentando recuperar el control porque intentas pensar sobre el problema. Lo que pasa es que eso se puede convertir en un sufrimiento. Intento pensar para intentar controlar la situación, pero cuanto más me vienen esos pensamientos, más amenaza siento, ¿no?
0: Mara, ya para despedirnos, me gustaría que acabáramos con un mensaje de, bueno, que nos cuentes cómo podemos reorganizar la forma en la que el cerebro da el significado a la vida. Ya sé que te lo pongo difícil, ¿eh?
1: Sí.
0: Pero me gustaría que nos despidiéramos con ese mensaje.
1: Claro, es complicado porque... Evidentemente, está el crecimiento tras la adversidad, ¿no? Eso ahora lo denominan crecimiento postraumático. Pero hay que explicarlo bien, porque no significa que un trauma sea bueno, ¿no? Lo que pasa es que sí que es verdad que en algunas personas, no todo el mundo reacciona igual, pero muchas personas reorganizan, ¿no? Cambian sus prioridades, la relación con el tiempo, cambia la percepción de nuestro propio cuerpo, cambia la manera de mirar la vida. Esto es a lo que se llama ese crecimiento postraumático y sería, de alguna forma, el cambio beneficioso que algunas personas obtienen de la lucha por superar circunstancias adversas de la vida, ¿no? Yo creo que ese es un poco el caso de Juan, ¿no? Estos cambios beneficiosos lo que le hacen, o sea, estas situaciones tan
0: extremas, claro,
1: ¿no? Le producen esos cambios que le hacen apreciar más la vida, reconocer esa fortaleza que a lo mejor no sabías ni que tenías, ¿no? Ver nuevas posibilidades, a mí eso me parece fantástico, ¿no? Y creo que en cierta medida ese cambio es un cambio casi existencial, ¿no? O filosófico. Lo que pasa es que, fíjate, eso requiere una reorganización cerebral también, ¿no? Uh-huh. O sea, es como la realidad es capaz de producir cambios funcionales y estructurales en nuestro cerebro. Y eso, fíjate, el ejercicio físico también lo hace. De hecho, en animales, en modelos animales, se ha visto que el ejercicio físico lo que hace es aumentar la neurogénesis, es decir, se crean nuevas neuronas. En los humanos, ahora parece que también está aceptado que en algunos nichos cerebrales también puede pasar. Pero es muy bonito porque de alguna forma ese caminar, ¿no? Eso que empezó caminando 2 kilómetros y demás, puede ser una señal biológica muy potente. Y de hecho se asocia con aumentos de volumen en algunas regiones cerebrales. Es decir, favorece la plasticidad. La plasticidad es una propiedad que tiene nuestro cerebro de cambiar en cierta medida su estructura y su función en relación con la experiencia. Don Santiago Ramón y Cajal decía que el hombre es en parte constructor, escultor de su propio cerebro.
0: Qué mensaje más bonito, y nos vamos a despedir con esa frase y sobre todo, transmitiendo la idea de que hay gran, o por lo menos una gran parte de las cosas, también depende de nosotros y de cómo nosotros esculpimos nuestro cerebro. No me digan que no es apasionante escuchar a Mara Diersen, lo que aprende uno, ínsula, crecimiento postraumático, rumiación, siempre nos quedamos con ganas de más, así que te viene la semana que viene, ¿no?
1: Pues sí, claro, si me invitáis.
0: Por supuesto que sí, vamos a seguir aprendiendo contigo este verano. Mara Diersen, muchísimas gracias.
1: Gracias a vosotros.

0: Y un cocinero que, lejos de rendirse, convierte la adversidad en creatividad.
1: Río frío, como el agua del río. Oh, caliente, como agua de la fuente. Tibio, tibio, como...
0: Nada, nada, de tibio nada. Frío, frío, pero frío, frío, frío. Alberto Lozano, ¿qué tal? Buenas noches y bienvenido a La Hora Inesperada. ¿Qué tal? ¿Cómo estás?
2: Muy buenas noches, encantado de estar con vosotros.
0: A que lo adivino, a que donde estás ahora mismo y encima a estas horas de la noche, calor, calor, lo que es calor no hace.
2: Hombre, a ver, hablando de este momento del año, lógicamente bastante más frío que lo que estáis pasando vosotros.
0: Hombre, eso seguro, ¿eh? Que aquí en España ya sabes que aquí pega fuerte en verano. Bueno, vamos a porque dirá la gente que dicen, que hablan, ¿por qué? ¿De qué me están hablando? Bien, para quien no lo sepa, Alberto Lozano es un chef, pero un chef un tanto peculiar. Hoy vamos a cocinar con él a 1.300 kilómetros del Polo Norte, allí en el archipiélago noruego de Svalbard, en el restaurante Huset, uno de los más septentrionales del planeta. Este chef español, bueno, pues ha conseguido poner de su lado a un entorno y a un clima hostil. Cocinar ahí, Alberto, me imagino que es ante todo, pues, no sé, un acto de resistencia, de adaptación y de creatividad precisamente frente a lo inesperado, porque hay un poco también de improvisación porque dependéis un poco de lo que el clima cada día os puede ofrecer, ¿no?
2: Sí, este es un jardín para hiperactivos, este proyecto. Y bueno, pues en eso soy feliz, por esa parte. Aquí todo tiene una dificultad, desde los envíos de comida, que nosotros, por supuesto, trabajamos todos los productos locales, que también es un desafío porque tenemos nuestros propios cazadores, pescadores, nosotros mismos recogemos, pues ahora en estos meses estamos recogiendo setas, algas, producimos nuestra propia sal, pero todo esto es por necesidad también, ¿no? Porque, como te digo, los transportes son muy difíciles. Ahora mismo, vamos a decir, en vuestro verano, que el nuestro es un poco diferente, pues tenemos un poco más de accesibilidad, pero cuando llega la temporada oscura, pues ya el tema de los barcos se pone bastante difícil. Trabajamos de una manera extrema, pero también es por necesidad.
0: Claro, me imagino entonces que hay una relación directa entre creatividad y adversidad. O sea, al final estar en ese entorno tan hostil te obliga a ingeniártelas de cualquier manera, pues para ofrecer unos platos muy diferentes a lo que seguramente estemos aquí acostumbrados en España.
2: Pues sí, y es algo que disfruto de hablarlo ahora. En junio hice 4 años aquí y te puedo asegurar que me doy cuenta, he hecho la vista atrás y me doy cuenta de la evolución. Hablando otra vez de ese extremo y de esa necesidad, ¿no? Es todo eso que genera una creatividad que quizás, al hablar de creatividad, no podríamos hablar de que sea forzado, pero aquí es que tienes que apretar. Sí o sí, para sacar cosas. Así que ahora sí, ahora lo disfruto, pero tuve momentos bastante difíciles al principio, ¿no? Para entender que, bueno, que tengo 3 proteínas y estas son las que voy a trabajar y no hay otras opciones, ¿no? Por ponerte un ejemplo.
0: Vamos a la proteína. Tenéis 3. ¿Cuáles son?
2: Bueno, nosotros, te digo 3, pueden ser 4 dependiendo del año, pero lo que es seguro, seguro es que tenemos reno ártico. Tenemos foca, no creo que tenga que decir que la foca es ártica. Y luego tenemos la perdiz nival, que es de la familia de las perdices y es el único pájaro que no emigra, que se queda aquí durante los meses de invierno también. Y luego, pues teniendo suerte o no, pues tenemos algún ganso. Eso hablando de proteína animal, que espero ser partícipe de ello porque ahora tengo ya licencia para cazar. Y luego, pues de pescados y todo esto, sí, también tenemos pescadores locales. Y pues tenemos bacalao, gambas árticas, pez lobo, un pez raya, pero unos pequeñitos que hay aquí, y una trucha ártica que también vamos a pescar.
0: Claro, Alberto. A ver, tú vienes de Albacete.
2: Sí.
0: Vale. Foca, reno ártico, perdiz blanca, vieira ártica, gamba, bacalao... Un albaceteño, en fin, ¿cómo aprende a manejarse con este tipo de ingredientes?
2: Sí, aparte, es que también está la parte buena de los países escandinavos, ¿no? No digo que no pase en España, pero sí que me sorprendió mucho tener un tiempo de estudio. Yo cuando llegué aquí en el

0: en el 22, en junio, hasta septiembre prácticamente no me metí en la cocina. Era todo, y esto es gracias a mi líder, que me dijo, bueno, pues infórmate, empápate de la isla, viaja, vete en barco, cocina, pero no, ¿sabes? No en servicio, estudia las cosas. Entonces, bueno, eso combinado con las ambiciones personales que tenemos cada uno, para mí es un gran reto, o fue un gran reto en ese momento. Y bueno, pues por esas cosas, ¿no? Al final esa es la parte buena, salirse en el momento de tu zona de confort en el momento apropiado, tener ganas y luego ya da lo mismo que sea foca o que sea otro animal, si tienes claro que lo quieres hacer, al final lo consigues.
1: A ver, si tuviéramos que ponerle una banda sonora un poco a tu vida, sería esto. Sí, a ver, porque lo de la música de Misión Imposible tiene una explicación que no solo tiene que ver con el lugar donde cocinas, que también, por toda esa trayectoria que me acabas de contar, que te ha llevado desde Albacete hasta el archipiélago noruego de Svalbard, sino porque allí ha pasado lo más granado de Hollywood. A ver, ¿qué pidió Tom Cruise cuando se acercó a Huset?
0: Pues no pidió nada. Fíjate que te acordarás. Sí, bueno, y te puedo decir que es de los clientes más normales que hemos tenido
1: en
0: Huset. Y sí, vino por la mañana porque sí, estaban. Aquí se graban muchas películas. También se grabó la de Superman después de eso, y bueno, también lo estuvimos aquí y tal. Pero cuando vino él, vino por la mañana, le comentaron que había un cine dentro, porque lo tenemos un gran cine de 1950 dentro del edificio del restaurante. Y vino porque, bueno, pues vino por curiosidad, pasó, les enseñamos las viejas cámaras, que las tenemos también, y nada, le encantó y preguntó si podía cenar aquí, y cenó como todos, no pidió reservado, que también tenemos dos reservados, pero no pidió reservado, cenó en el restaurante como todo ser terrenal, y comió lo mismo que todos. Aquí no tratamos diferente a nadie, no se hacen cosas especiales dependiendo qué título o notoriedad tengas.
1: Oye, ya para acabar, yo no sé si dirías que cocinar allí te ha cambiado como chef.
0: Sí, fíjate que, bueno, yo soy muy hiperactivo, bueno, o a lo mejor cada vez soy menos, ¿no? O por lo menos más controlado. Pero sí, me he encontrado a mí mismo de muchas maneras. El no tener te hace más buscar dentro de ti. Y creo que eso me ha ayudado mucho en lo personal, sobre todo para mis idas y venidas de hiperactividad. Y fíjate, creo que he viajado mucho, he vivido en muchos sitios, como tú dices, pero creo que esta es la mejor experiencia de mi vida.
1: O sea, que te quedas.
0: Bueno, me compré una cabaña ahora en un fiordo. O
1: Oye,
0: sea que
1: o sea que parece que sí, tu mujer, que sé que está allí contigo, está contenta también, claro.
0: Nah, sí, mi mujer es, bueno, nacida en los Alpes a
1: Buah.
0: 2.300 metros de altura, sí, yo creo que con eso ya te lo resumo, ¿no?
1: Está como en casa.
0: Pero sí. Sí, aparte, bueno, ya te digo, nos hemos comprado una cabaña de 1903,
1: Wow.
0: protegida por el gobierno, una cosa de los antiguos mineros. Estamos súper felices. El tiempo dirá qué es lo que hacemos, pero seguro que no venderé la cabaña.
1: Eso es. Oye, Alberto, espero que me recibas con los brazos abiertos, ¿eh? En mi próximo viaje al archipiélago noruego ahí de Svalbard.
0: Te tomo la palabra, aquí te estoy esperando.
1: Desde el hielo del Ártico hasta nuestros micrófonos aquí en Radio Nacional de España, Alberto Lozano, chef de Huset, el restaurante más septentrional del planeta. Gracias por demostrarnos que incluso en los lugares más extremos, la creatividad también, también puede sobrevivir al frío. Gracias, Alberto.
0: Gracias a vosotros. Un
1: Hasta ahora.
0: abrazo grande.
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0: Y una semana más abrimos las puertas de par en par a la música en su máximo esplendor, en todas sus formas, con todos sus variantes, matices. Canciones que llegan de repente, de forma súbita e inesperada, de la mano de DJ Teto. ¿Qué tal? Buenas noches.
1: Buenas noches, Antonio, de nuevo.
0: ¿Cómo estás? ¿Qué tal esta semanita?
1: Pues fenomenal. ¿Todo bien? Animado, con ganas.
0: Con mucha música, ¿no?
1: Y muchísima música.
0: Bueno, la semana pasada hablamos de éxitos y fracasos que llegan de forma repentina y hoy le vamos a cantar a la adversidad, que también está ahí, a esas dificultades sobrevenidas que llegan, que lo trastocan todo y que pueden tener diferentes formas. Algunas incluso la forma de un duelo, ¿no? Y de eso sabe mucho, además, el cantador, José Mercé.
1: Así es, Antonio, cuando se canta con el corazón, pues ante el dolor o ante una enfermedad o ante algún problema, pues surgen éxitos o surgen canciones que van directamente también al corazón, ¿no? Y José Mercé lo sabe bien. En la canción Jamás desaparece lo que nunca parte, canción que salió en el año 2022, pero que evoca a su hijo fallecido en 1994, algo que no sacó, pero gracias al productor y compositor Antonio Orozco, pues tenemos este tema que recuerda el fallecimiento del hijo de José Mercé.

0: Jamás desaparece lo que nunca parte. A veces la música, coincidirán conmigo, tiene ese poder, ¿eh? El poder de hacernos transitar el duelo y también de servir como, como esa válvula de escape ante un hecho tan dramático como, como es la muerte de un hijo. Bueno, y si te parece, Alberto, vamos a seguir haciendo gala de ese poder ahora también con otro grande.
1: Hombre, no podía faltar aquí el clásico Eric Clapton y el desgraciado fallecimiento de su hijo Connor en marzo de 1991, que dio lugar a ese himno que es Lágrimas en el cielo, que es Tears in Heaven.

0: partir de la adversidad, efectivamente, Antonio, pues surgió este éxito, éxito que lleva sentimiento, pero que ganó 3 Grammys en el año 1993. Fue ni más ni menos que la canción del año, la grabación del año y la mejor interpretación vocal pop masculina.
1: Claro, es que a veces, bueno, yo creo que cuando se canta con el corazón en la mano, pues se produce ese algo mágico, ¿no?, que contagia a mucha gente. Y no me extraña el exitazo de este Tears in Heaven que hemos escuchado todos alguna vez. ¿Y con qué continuamos ahora, Alberto?
0: Pues
1: Yo te llamo Alberto, pero eres Digiteto, no te importa, ¿no? Vamos mezclando tus dos personalidades.
0: Sí, me gusta la mezcla, ¿no? Por eso soy DJ.
1: Vale, ahí está, me gusta como asilado. ¿Con qué vamos ahora? Cuéntame.
0: Bueno, pues ahora vamos con canciones escritas en momentos de adversidad, pues por el éxito mediático, por el alcohol, por las drogas, que llevaron a sus autores a componer también auténticos hits.

0: mí se me ponen los pelos de punta. Álbum póstumo de Avicii, año 2019. Recordamos que Avicii se suicidó en abril de 2018. Y el álbum póstumo lleva algunos mensajes como este, ni más ni menos, SOS, SOS.
1: Estaba pidiendo ayuda completamente a través de la música, ¿no?
0: Puedes oír, me dice, socorro. Es impresionante este hit que hemos rescatado de ese álbum. Y vamos a escuchar también otro.
1: Otro que habla un poquito de lo mismo también, ¿no?

0: Antonio, en el mismo álbum póstumo, Team Avicii nos regaló esta canción, Hold the Line, ¿sabes?
1: Hold the line.
0: Mantente firme, decía Avicii. Yo creo que eso es el mensaje que él también seguramente se daba a sí mismo, ¿no? En la adversidad, todos esos problemas de alcohol, esos problemas que tuvo de vesícula, hasta que le llevaron al suicidio en Omán, ¿no? La canción dice cosas como: nos agrietamos antes de que nos rompamos, no podemos desmoronarnos o no podemos morir jóvenes.
1: Wow.
0: Wow.
1: Por cierto, para todo el que le interese el tema, hay un documental bastante bueno, tengo que decir que lo he visto además un par de veces en Netflix, que se llama Soy Team, donde se repasa, bueno, de forma bastante exhaustiva todo lo que acabó desembocando en el suicidio, lamentablemente, de Avicii, de Team. Así que, bueno, quien quiera acercarse, como digo, está en Netflix. ¿Y con qué nos vamos ahora? Porque ahora creo que volvemos a España, ¿no?
0: Ahora nos vamos a España, vamos combinando, ¿no? Internacionales, españoles. Y Enrique Urquijo, otro de los luchadores, no podíamos mencionar varias canciones, no solo esta, pero A tu lado, eso se lo dedicó a su hija María, siendo recién nacida, y es un éxito que habla del acompañamiento y también dice: he muerto y he resucitado, quizá con la esperanza de esa resurrección que no llegó.

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1: Y si te parece, Alberto, la verdad es que son temazos todos los que estamos escuchando, y es cierto que a veces cuando se compone desde ahí, ¿no?, desde las entrañas, desde el duelo, surgen estas composiciones tan, tan maravillosas. Pero si te parece, vamos a dar un pequeño giro, porque también de la adversidad se puede salir exitoso, y si no, que se lo digan a Julio Iglesias. Uno.

0: La vida sigue igual, Alberto.
1: Sigue igual. Y bueno, no para Julio Iglesias, porque no, fue un éxito inesperado. Cuentan que, bueno, esta canción fue publicada en 1968, como ya sabemos, pero dicen que fue precisamente la convalecencia de Julio Iglesias, que era futbolista en aquel momento y que parecía tener una prometedora carrera en el Real Madrid, esto sí que es bastante conocido por todos, parece que un enfermero durante esa convalecencia le regaló una guitarra con la que empezó a juguetear y esos juegos divinieron en este exitazo, que por cierto no pensaba cantar él no se veía como cantante, no quería cantar.
0: No.
1: Y el productor le dijo, creo que te pega, creo que debes intentarlo. Y la propia canción que él había compuesto al final cantó y ganó en el 10ª edición del Festival de Benidorm con este hit conocido, ¿no?

0: Te digo yo que bendito enfermero, ¿no?
1: Bendito
0: enfermero.
1: Esto es inesperado, sí.
0: Completamente. Ese ejemplo, Teto, de cómo una dificultad sobrevenida pues puede ser reconvertida en todo un éxito. Oye, nos vamos a despedir ya y nos vamos a despedir. Bueno, a ver, aquí todos son grandes, pero es que este es muy grande.
1: Muy grande.

0: Yo me quedo contigo, Robe. Se sigue poniendo la piel de gallina completamente. Eso que han pasado ya unos cuantos meses desde que tuvimos que lamentar su pérdida. Pero es que tiene algo, ese toque mágico, Robe, que de verdad que puedo decir.
1: Me quedo contigo. Aquí es el nombre de esta canción, que suena a Paredes de Habitación, porque efectivamente no está editada y por eso suena a guitarra y pared de habitación. Uh-huh. ¿Cuándo fue escrita? En un momento de gran adversidad, como fue la pandemia que vivimos en el año 2020. Subió esta canción, este experimento, al canal de Extremo Duro, curiosamente, cuando ya no se sabía muy bien lo que iba a suceder. Y ahí está, y nos lo ha dejado como una reliquia sin editar. Me quedo contigo aquí, contigo Antonio y con todos vosotros.
0: Qué manera tan bonita de cerrar esta sección. Ponemos el broche de oro a esta sección de DJ Teto. Alberto Rodríguez, gracias por acompañarnos una semana más aquí en La Hora Inesperada. Te esperamos para la siguiente con lo que nos traigas inesperadamente aquí, en estas noches de Radio Nacional de España.
1: Aquí estaré. Muchísimas gracias, Antonio.
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final la vida tiene bastante de esto que hemos hablado esta noche. De planes que cambian, de días torcidos y de aprender a improvisar un poco sobre la marcha, claro. Porque nadie está realmente preparado para que todo salga mal de repente, pero es verdad que hay gente que tiene un talento especial para seguir adelante incluso así. A veces con humor, otras tirando de paciencia, qué remedio, y a veces simplemente porque no queda otra. Nosotros lo dejamos aquí, cuídense mucho y si pueden, intenten no discutir mucho con la vida, ¿eh? Que normalmente acaba ganando ella. La semana que viene más. Adiós, adiós.

0: Son las dos, es la una en Canarias.
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0: Buenas noches. Los ministros del Interior de los 27 países de la Unión Europea se reúnen hoy de forma extraordinaria en un consejo en el que van a tratar la situación de la crisis migratoria de Ceuta. Encuentro telemático en el que el ministro español Fernando Grande Marlaska va a trasladar a sus homólogos europeos el compromiso de España con el control de las fronteras europeas y que la política migratoria de nuestro país es, dicen, responsable y solidaria con el resto de Estados miembros. Marina Corredor.
2: Sí, es la postura que avanza la Moncloa, que se refuerza, según el Ejecutivo, en dos datos: que la llegada de inmigrantes irregulares se redujo un 42% en 2025 y que en Ceuta quedan actualmente unas 2.000 de las más de 70.000 personas que cruzaron la frontera la pasada semana. El gobierno español pide unidad dentro de España y también a los países de la Unión, aunque afean la postura de algunos como Italia. José Manuel Álvarez es el ministro de Exteriores.
3: Ha habido estados que no han estado a la altura. Ha habido gobiernos que no han estado a la altura. Ha habido políticos y partidos políticos también en España que desde luego no han estado a la altura y se han sumado, bueno, lo he dicho muy claramente en redes sociales, el gobierno italiano.
0: Declaraciones de Álvarez en Televisión Española. Por su parte, desde la Comisión Europea aseguran que pese a las críticas de algunas naciones, la posición general va a ser la de la solidaridad con España, aunque eso sí, con una exigencia de un refuerzo de las fronteras exteriores.
2: Y está previsto que el ministro Grande Marlaska comparezca ante la prensa tras esa reunión del Consejo de Ministros de la Unión Europea para explicar el contenido del encuentro.
0: Del encuentro a esta hora, la Agencia de Operaciones de Comercio Marítimo del Reino Unido asegura que un buque de carga acaba de transmitir que ha sido atacado por un proyectil desconocido en el estrecho de Hormuz frente a las costas de Omán. Se desconoce por el momento el alcance, eso sí, de posibles daños. Todo en una nueva madrugada de mensajes contradictorios, mientras que desde Estados Unidos aseguran que las conversaciones con Irán están en curso, Teherán lo niega, y todo tras el ultimátum del presidente estadounidense.
4: But I want to give him every last chance before decapitation.
0: Donald Trump esta tarde desde la Casa Blanca, que quiere darle hasta la última oportunidad antes de decapitar a Irán, y se pregunta que a ver qué pasa, pero que es algo muy difícil de hacer. El republicano ha asegurado que la hoja de ruta está clara: primero el desbloqueo del estrecho de Hormuz y después ha añadido la desnuclearización de Irán.
2: Sin embargo, fuentes diplomáticas iraníes desmintieron que se mantengan negociaciones con Estados Unidos y advirtieron que por ahora solo dialogan con Omán sobre las garantías para el tránsito seguro por el estrecho de Hormuz.
0: Y en los deportes, fútbol, el Real Madrid ha hecho oficial la marcha de dos de sus jugadores, de Gonzalo García y de César Palacios, que se van al fútbol inglés, al club del Fulham. Miguel Ángel Guillén, buenas noches.
5: ¿Qué tal? Buenas noches, ambos.